0: Marta, ¿estás ahí? Marta.
1: Ya se nos desmayó.
0: Y ya colgó, no manches. Oye, Oscar, si tenías buena relación con tu suegra, ¿qué se me hace que llama Morgan? Oye, estuvo buenísimo cuando le dijiste que te había dado una mordida.
1: No, y cuando
0: dije,
1: me arrancaba un huevo.
0: No manches, me cae. Oye, pero sí se nota que Marta te adora, ¿eh?
1: Pues sí, le caigo bien, no nos llevamos mal.
0: Sí, ya que no te tiene respeto y cariño. No sé si en realidad Mónica sea tan tóxica como dicen, pero sí estuvo cañón. O sea, te apoyó mucho más a ti que a su propia hija.
1: De hecho,
0: siempre ha sido así como pavo real. Claro, mi suegrita.
1: Lo voy a mandar a tu programa para ver si la
0: échamela, échamela. No, no, capaz que nos rompe todo. Sí, no, mejor no.
1: Ah, bueno. Vamos a quedar con
0: sí, ¿cuánto? ¿Cuánto tiempo llevan juntos?
1: Ya casi 6 años, pero sí nos hemos separado como 3 veces.
0: Ah, ha habido... Vele mandando un mensaje, dile, suegra, contésteme, porfa. O sea, de realmente de lo intensa que es... Mónica, ¿se han separado 3 veces?
1: Sí, eso porque yo se iba corriendo.
0: Órale. Oye, ¿sí de plano eres tan tóxica, Mónica?
2: No, no es cierto. Es que le hicieron pie.
1: Ah, vale, sí.
0: Poner a tu mamá es como que no le extrañó, ¿eh? Y que haya roto ahí la pantalla y todo. Y mucho menos le extrañó que se la hayas mordido.
1: No es vegetariana, es carnívora, mi amor.
0: No, es que, pues mira, sea carnívora o sea vegetariana, pues de los dos lados pierdes, papá. Porque te puede morder la maciza o también te puede morder la zanahoria. De eso no hay pierde.
1: Lo que vamos a hacer va a morder, ¿eh? No te hay bracket, tío.
0: A ver, le estoy marcando a tu suegra a ver si nos atiende. Espero. Porque se quedó muda.
1: Y no se siente cabrón.
0: Pues cómo no.
1: ¿Cómo sabe que si es así tu hija?
0: Ya no contesta, Oscar.
1: A ver, le tengo diciendo por mensaje.
2: Bueno.
1: Soy yo, Oscar. Señora, una sí. Pequeña bromita. Una pequeña bromita para que se alegre la noche y no esté enojada. Y,
2: no,
1: pues ya para que encima mi vida aquí con manicomio, porque si no un día de esos sí me vaya a arrancar algo, señora.
2: No manches. Yo pensé que había interferencia. Yo dije, ¿qué hay interferencia? ¿O qué se cruzaron las líneas?
1: No, le hicimos una pequeña broma de aquí de Panda Show.
2: Oye, como tú también, pero Mónica, todo me puedo esperar.
0: Martita, buenas noches. Soy el Pandita. ¿Cómo está?
2: Buenas noches, bien.
0: Aquí. Oiga, preciosura, su hija de verdad sí es muy tóxica, ¿no?
2: No, está loca, sí. Yo la conozco desde que tenía 3 años. Está bien loca. Entonces, ahorita que ya está grande, o sea, yo sé cómo es ella, pero yo ya hablé con ellos, les dije en la mañana que nada más les encargaba que no se acaben mis cosas, porque a mí me han costado cada cosa que tengo, me ha costado mucho para tenerla. Y que ahorita me hablen y me digan que ya rompieron todo.
0: Oiga, preciosa, me estaba comentando, Oscar, que llevan 6 años juntos, pero se han separado 3 veces.
2: Sí, de hecho... El niño el más grande que tienen va a cumplir 5 años ahorita en el 14 de junio.
0: Ajá.
2: Y desde que tenía 6 meses el bebé, yo se la quité a él porque pues él siempre ha andado con más mujeres.
0: Ah, y, o sea que sí es mujeriego, Oscar.
2: Sí, ella tiene un genio de la chingada y él sí ha sido mujeriego.
0: Puta madre, o sea, se juntó el agua con el aceite. O sea, sí, su hija tóxica, pero también el otro cabrón.
2: Sí, porque Oscar lleva 3 mujeres dejadas con 2 hijos cada mujer.
0: Ay, pinche Oscar, no manches, ya amárrate la güey. Luego, ¿por qué te la muerden, cabrón?
1: Sí, ¿por qué me la quieren abrazar?
2: Sí,
1: pero mi suegra, ahorita ya sabes que yo ya cambié, ya no estoy igual y ya lo sabes.
0: Acá, mate, hijo de Lupita D'Alessio, ya voy a cambiar. Oiga, entonces, pero también su hija sí es de armas tomar.
2: Ah, sí, está bien loca. Empieza a pelear con sus hermanos y
0: Y o sea que es bien peleonera. Ella busca con quién, en hijo de
2: casa. Está llorando.
1: No fue la mañana.
0: Estás cañón.
2: Que cuando tenía 6 años, que iba en primer año de la escuela, yo fui a una junta que hubo.
0: Ajá.
2: Y después de la junta me quedé en el recreo. Y luego vi ella, me dijo, ahorita vengo, mamá, voy por mi botella de agua al salón. Y se metió al salón, pero antes de entrar al salón la vi que estaba platicando con una niña.
0: Uh-huh.
2: Pero le manoteaba y le manoteaba. Entonces yo la estaba viendo y cuando regresó le dije, oye, Mónica, ¿qué le decías a la niña con la que estabas hablando? Nada, mamá, solo le estaba diciendo que iba yo a entrar al salón y que si me acusaban con la maestra le partía yo a su madre.
0: O sea que desde chiquita, pero usted tiene la culpa por no consumir ácido fólico. La neta.
2: Tenía tres años, Mónica, porque no iba ni al kinder. Ajá. Tenía 3 años y no sé qué me hizo en la casa, que me la nalgueó, le metí su chinga. Y que se enoja que empaca toda su ropa en una mochilita que le había yo comprado.
0: A los tres años, ya se iba de la casa.
2: Se salió a la calle. Desde a las 9 de la mañana empacó su ropita en su mochilita y se salió bien enojada. Se salió a la calle y estuvo desde las 9 de la mañana hasta las 12 del día caminando de cuadra a cuadra, bien enojada. Pues, ¿a dónde iba a ir? Tenía 3 años.
0: Pues,
2: y a mí me daba risa porque yo la estaba lloviendo por un ahí osito de la puerta. Yo decía, a ver qué va a hacer. Y pues se salió, se fue bien enojada, llegaba hasta la esquina de la calle, volteaba a ver que nadie la viera, se regresaba y se iba hasta la otra esquina y así estuvo hasta las 12 del día que ya no aguantó el calor.
0: O sea que dramática desde morrita la hija de Calimán. ¿Y ahorita qué edad tiene su hija?
2: 24 años.
0: No, pues está bien. Imagínese a los 24 y sigue de tóxica. Oscar, Mónica, dígale por qué la broma, mamá Marta.
1: Pues yo, señora, pues porque me cae bien y nada más para que vea que pues, ya estamos intentando estar relajados, tranquilos. Y pues como sabía que no estaba dormida, pues para que ya se duerma, señora.
0: Pero bueno, pues ahí estuvo la bromita, doña Marta. Fue pues con todo cariño. Así que, pues que tenga una excelente noche. Así que, Oscar, Mónica y Marta, díganme, ¿cómo se oye el Panda Show?
1: A toda máquina. Y un saludo para Tepito, para Barrio Bravo.
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2: Hola, Marianita, ¿cómo estás?
3: Hola, buenas noches.
2: Hola, Marianita, ¿qué me cuentas, trompudita?
3: Aquí vamos a hacer una broma.
2: ¿Qué tienes? ¿Estás enfermito? ¿Qué te pasa? ¿Tienes frío?
3: aparte de enferma triste.
2: ¿Y por qué estás triste, Mariana? Pero sí te escucho down, hija. ¿Qué pasa?
3: Me dejaron en el altar el día sábado.
2: A ver, espérame. A ver. Escuché bien, te dejaron en el altar. O sea, ¿te ibas a casar y no llegó el novio?
3: No llegó el condenado novio.
2: ¿Te ibas a casar el sábado?
3: Sí.
2: O sea, el 8.
3: El 8 de enero de 2022 a las 2 de la tarde me iba a casar.
2: Ah, Mariana. A ver, ¿y después de cuánto tiempo de noviazgo?
3: De 5 años.
2: Ok, ¿y ya te habías casado por el civil o era por la iglesia o cómo está el
3: negocio? Me había casado el día 7 por el civil.
2: Ok, a ver, entonces 5 años de noviazgo, el 7 van tú y el canchanchan, se casan por el civil, obviamente prepararon por varios meses, quiero suponer.
3: Sí, claro.
2: La boda por la iglesia, ¿cuántos invitados?
3: Bastante.
2: ¿Más o menos?
3: Como unos 500 invitados.
2: Ah, caray, bueno. Lo bueno es que está el bicho, imagínate si no estuviera. Bueno, muchos invitados, sábado 2 de la tarde, ¿y nunca llegó?
3: No.
2: No manches. ¿Me hablas en serio?
3: Te lo juro.
2: ¿Y ya pudiste hablar con el novio?
3: Me marcó el día sábado.
2: ¿Y
3: en
2: qué te
3: la
2: dijo?
3: Madrugada, y me dijo que no pasó nada, pero que no le pudo llegar.
2: ¡Ay!
3: Y se le había atravesado otra cosa, y que quería hablar conmigo, y que me quería ver, y no sé qué. Pero que estaba en Monterrey con mi prima.
2: ¿Se fue con tu prima?
3: Ajá, pues
2: me
3: con mi prima.
2: No manches, mi Keki, siento que estoy escuchando una historia de la Rosa de Guadalupe.
3: No, así que está vigilado.
2: Wow, ¿qué edad tienes, Mariana?
3: 27 años.
2: Wow, muñequita. Oye, después de este golpe tan tremendo, ¿tienes ganas de hacer una broma? No lo puedo creer.
3: Sí, todavía.
2: ¿Y a quién quieres hacerle la bromita? A él, ¿no?
3: A mi amiga.
2: Wow. Oye, ¿y la prima cómo se llama?
3: Belén.
2: ¿Y sabías que Belén y él se veían, se entendían?
3: No, no se veía nada.
2: ¡Wow! ¡Qué mala onda! Bueno, ¿y para quién es la broma, Mariana?
3: Para mi amiga.
2: Ok, ya me dijiste que tu amiga, pero ¿cómo se llama?

0: No, me puse una gran pachanga, bailé, disfruté.
1: O sea, ¿hubo fiesta?
0: Claro.
1: O sea, de celebración de que no te casaste. ¿Qué te decía la familia? Qué bueno, que no, lo siento mucho. ¿Qué te decían?
0: Todos me abrazaron y lo que me animó mucho, que mi papá me dijo que levantara la cara, que no llorara por algo que no vale la pena, que le diera la cara a toda la familia, porque yo no le he hecho nada malo. Y su familia de él me dijeron que no se podían quedar a la celebración porque no tenían cara de estar conmigo.
2: ¡Oh, Dios!
1: Oye, ¿la prima Belén viene siendo por parte de papá o mamá?
0: De mamá.
1: Ok, ¿y esto no ocasionó daños colaterales con los papás de Belén y tu familia?
0: Sí, de hecho sí. Sas. Porque mi familia no quiere ver a los papás de ella.
1: Pues cómo no, ya me imagino. Bueno, entonces la broma es que hubo reconciliación, te pidió perdón, te vas a escapar y quieres que ella con las credenciales de... Bueno, de hecho que ya te escapaste, con las credenciales de que es la amiga que entra a tu casa y te saque cosas.
0: Ajá,
1: okay,
0: y que ya me tiene que sacar ropa y todo.
1: Hijo de Calimán. Bueno, pues entonces yo no puedo participar porque conoce bien a Enrique, ¿no?
0: Al fin, no.
1: Enrique, ¿qué edad tiene?
0: 32.
1: ¿Es un tipo que vive en dónde?
0: En Hidalgo.
1: Ok, ¿Hidalgo y a qué se dedica?
0: A arreglar luz y todo eso.
1: ¿Arreglar luz?
0: Ajá.
1: Ok, perfecto, pues vamos a pegarle, señores. ¿Cómo va a reaccionar Lidia? Esta broma está buena. En directo desde el Panda Goose Center, las bromas están en Aztecasto Show.
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1: Ay, que vaya, no le salí de trabajar.
0: ¿En qué trabaja?
1: Ella trabaja en un restaurante.
0: Ok, ¿dónde vive ella?
1: Vive en el Estado de México.
0: ¿Y tú dónde vives, muñeca?
1: En Iztapalapa.
0: A ver, déjale marco otra vez.
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0: Híjole, ¿en qué me dijiste que trabajaba? ¿En un restaurante?
1: En un restaurante.
0: ¿Y qué hace en el restaurante?
1: Es la balosa.
0: La balosa. ¿Y tú a qué te dedicas, muñequita?
1: Ah, soy cantadora.
0: Pues yo creo que no cuentas bien. Oye, neta, qué poca
1: no
0: madre.
1: Pero no contar bien.
0: Qué poca madre del Enrique, güey, que te haya dejado ahí. Acá. Supongo que te hace...
1: Ya consígueme uno, ¿no?
0: ¿Cómo no? ¿Cómo lo quieres? ¿Grande o chico?
1: Grande, ese aprieto, güero. El chiste es que...
0: ¿Ancho o delgado?
1: Como sea.
0: Como sea. ¿5 años invertidos ahí?
1: Mal invertidos, yo diría.
0: ¿Y has hablado con tu prima Belén?
1: Me ha quedado marca y marca. Me ha mandado mensajes normales.
0: ¿Y ella qué te ha dicho?
1: Que la perdone, que no era su intención, que no sé qué, pero que estaba embarazada y que... No sé tantas cosas.
0: ¡No manches! ¿Se embarazó?
1: Según ella dice que está embarazada, que por eso se juntaron, pero que quiere hablar conmigo. Ya la bloqueé como 5 veces y me voy a mandar mensajes normales.
0: ¡Wow! Oye, ¿y tú tuviste hijos con Enrique?
1: No.
0: ¡Sastres! Entonces quiere decir que en el tiempo que andaban, andaba dobleteando, ¿no?
1: O sea,
0: doble traición.
1: Ajá.
0: ¿A ti cómo no había y también traición por parte de la prima?
1: Sí, aparte embarazada.
0: ¿Entonces para qué se casó por el civil contigo?
1: Pues es lo que yo quisiera saber.
0: ¡Qué cosas, neta, qué historias! Oye, ¿y si le hacemos una broma a Enrique o a Belén?
1: Ah, pues también sería bueno.

0: ni más.
1: No, no amarra. Trabajando.
0: No amarra con Lidia, no contesta, seguramente está trabajando. Oye, ¿sabes todavía que estaba pensando ahorita en lo que estaba el tono? Llamarle a Belén y que yo fuera el padre, pues no sé, con el que te iba a casar, y que estás en depresión y tratar de buscar el perdón. Oye, hija, ¿por qué le hiciste esa atrocidad a Belén? Eso no sé. Oye, estaría buenísimo, ¿no?
1: Sí, estaría muy bien, ¿eh?
0: Porque dices que te ha mandado mensajes, ¿no?
1: Sí, me ha mandado varios mensajes diciéndome que la perdone.
0: ¿Y si piensas perdonarla?
1: No.
0: ¿No?
1: Que sufra.
0: ¿Piensas responderle?
1: Pues no sé, a lo mejor algún día de estos le voy a contestar.
0: ¿Y ella dónde vive?
1: Está en Monterrey.
0: O sea que el Enrique se huyó hasta Monterrey, como decías.
1: No estuvo para llevársela a otro lado.
0: Pues tú dices, dame el número y le marcamos en caliente, mija. Pues como...
1: sí, espérame. A ver, espérame. Deja, saco mi libreta porque ya lo borré de mi teléfono.
0: Pues va. A ver, sácala de la libreta. Tu boca es mi línea. A ver, cámara, Ingesú. Pues ya que Lidia, la broma original, está chambeando y no contesta, bueno, pues vamos a tratar de limpiar todas esas asperezas. Y Soquito Loki, va. Estamos anotando el número telefónico. ¿Quieres tu bromita? Ya lo sabes, de todo el país, 807-26-3482. 800 Pandita desde los Estados Unidos, 855-2611-804. Vía WhatsApp, 553-726-3482. 553 Pandita. Oye, Mariana, ¿cómo se llaman los papás de Belén?
1: Los papás de Belén, su mamá se llama Lucía. Y su papá se llama Arturo.
0: Ok, ¿y tu mami es hermana de Lucía?
1: Sí.
0: Ok, ¿y tu mami se llama?
1: Mi mamá se llama Verónica.
0: Ok, perfecto. Estamos hablando que esto fue el 8, ¿verdad? El día que te dejaron plantada.
1: Sí.
0: El 8 de enero, Belén. ¿En dónde te ibas a casar? ¿En qué parte de la ciudad?
1: En Hidalgo.
0: ¿En el estado de Hidalgo?
1: Sí.
0: Ok, perfecto. ¿No la rifamos? ¿Me sigues la corriente?
1: Sí.
0: Órale, pues vamos a pegarle. Señores, completamente improvisación. Las bromas en el Panda Show.
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1: No.
0: Perdón, es importante. Porque si no se llega a la reconciliación.
1: Bueno.
0: Buenas noches.
1: Belén, ¿qué
0: es? Habla el padre Martín, acá del estado de Hidalgo. ¿Se encuentra Belén?
1: Sí, dígame.
0: Buenas noches, hija. Perdón que te moleste, tengo aquí a Mariana.
1: Ajá.
0: No sé si tuvieras un tiempo para poder platicar conmigo.
1: ¿Platicar conmigo?
0: Sí, contigo.
1: Ajá, dígame.
0: Bueno, antes que nada, hija, recibe la bendición del Señor.
1: Ajá, gracias.
0: Mira, estoy aquí con Mariana, con mi hija Mariana. Ajá. El día de ayer y el día de hoy he estado platicando con ella. Y su dolor, su corazón, está destruido. ¿Por qué? Creo que por una situación que tú ya conoces. He estado platicando con ella y le dijo que el perdón es muy importante.
1: Ajá.
0: La relación entre tu madre y también la madre de Mariana es importante. Tanto Verónica y tanto Lucía se ha fracturado por una decisión que a veces los seres humanos somos tocados por el mal, por el demonio.
1: Ajá.
0: Y como tú sabes, bueno, Mariana y Enrique estaban a punto de recibir la bendición del Señor el pasado 8 de enero. Y resulta que Enrique está contigo, hija. ¿Por qué la traición? ¿Por qué?
1: ¿Yo traición?
0: Sí, Mariana es tu prima.
1: Sí, es mi prima Mariana.
0: Y caíste en la tentación en aceptar una relación con un hombre prohibido. Me ha comentado Mariana que le has mandado mensajes.
1: ¿A ella?
0: Que le has pedido que se comuniquen y que hablen. ¿Por qué quieres hablar con ella?
1: Para aclarar las cosas, otras partes.
0: Ella no ha querido hablar contigo. Y yo le he comentado que El perdón es importante. Si Enrique decidió no cumplir su palabra, él lo pagará. Y lo pagará ante Dios. Pero tú y ella son familia. Ella está aquí conmigo y quiere hablar contigo. Eso por petición mía. Mariana, toma el teléfono. Habla con tu prima. Sé que hay mucho dolor, hija. Pero tenemos que trabajar ese dolor que traes en tu alma y tu corazón. Ándele. Hable con ella. Tiene que haber una razón. Date y dale la oportunidad.
1: Bueno. ¿Qué pasó, Belén? ¿Me habías estado marcando?
5: Sí, pero no me quieres contestar. ¿Por qué?
1: Pues porque yo ya no me casé. Pues ¿cómo? Sabías que pues a mí me habían dejado ya plantada en el altar y pues te no quise contestar porque pues Enrique se juntó contigo y por eso yo ya no quise contestar. Pero el padre me comentó que pues es bueno que hablemos, que porque somos familia y necesitamos darnos el perdón. Solo quiero saber por qué me traicionaste de esa manera.
5: ¿Tú sabes por qué?
1: No. Por favor, dímelo para que mi corazón esté en paz.
5: Es que esta la pregunta es, ya no vine a casa, ¿cómo para qué te voy a matar? Y ya sabes cuál es la razón y cuál la justificaste.
1: Sí, más o menos sabía la razón, pero no me explicaste antes de...
5: Y es que solamente pues pasó y ya. ¿Quieres que te diga yo? Pero tú, o sea, no quieres contestarme, no sé. Y ahora se me dice ahí como persona.
1: ¿Usted que estuvo viendo que tú hiciste?
5: ¿Cómo?
1: ¿Usted que estuvo viendo que tú hiciste?
5: Pues no, no está bien, pero pues las cosas ya están hechas. ¿Qué podemos hacer? O dime tú. Solo pasó y ya. O a ver.
1: Quiero saber por qué me traicionaste de esa manera.
0: Oye, ¿qué onda con esta mujer? O sea, pues quitada de la pena. ¿Por qué dice que tú ya lo sabes?
1: Que a mí me dijo ese día Enrique en la madrugada.
0: ¿Y qué te dijo Enrique?
1: Que ya estaba con ella.
0: Bueno, entonces si ella te está diciendo que tú ya lo sabes y ya lo sabes, bueno, entonces tienes que utilizar esa información, decirle, bueno, a mí lo que me dijo Enrique es que tú y ella ya tenían que ver, tú me has estado, no solamente me estaba engañando él, sino lo que a mí me duele es que tú eres mi familia, tú eres mi prima, y aparte de todo te embarazaste, o sea, sácale la información y la plática, mija, porque ella está media cerradona y lo que tenemos que hacer es... que tú hagas catarsis. ¿Por qué estoy intentando hacer esto? Para que hagas catarsis, para que saques todo ese dolor.
1: Ajá.
0: Y ese dolor que tú sientes, bueno, pues solamente tú lo sabes. Las preguntas supongo que son muchas.
1: Sí.
0: Déjame, le vuelvo a marcar y decirle que...

0: les toca. Me lleven.
1: Tiene mucha señal.
0: Pues yo creo, ¿eh?
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0: ¿Cómo que no la desvía o...? Chale.
1: O le marcamos a Enrique.
0: ¿Quieres que le marquemos a Enrique?
1: Ya, de una vez, ya sería el colmo que no nos conteste nadie.
0: Pues Inguesú, échame el teléfono del Enrique. ¿Cómo va, mija? Imagínese, empezamos con la amiga, ¿ok? Bueno, pues ella está trabajando, no contesta. Después le marcamos a Belén. Tenemos problemas de comunicación y estamos en el limbo. Y por solicitud de ella, pues vamos a marcarle a Enrique. Y pues cámara de pichón, estamos anotando el número telefónico. ¿Qué cosas? Oye, ¿qué le vas a decir a Enrique? ¿Cuál va a ser la broma o qué?
1: A él le voy a decir que por qué me dejó plantada en el altar.
0: No, coméntale. Dile, mira, ¿sabes qué? La verdad es que yo no te iba a hablar. Lo único que quiero que sepas es... Quiero que lo sepas por mí.
1: Y no por otras personas.
0: Sí, no por otras personas. Que estoy embarazada. Vas a ser papá, pero nunca vas a ser papá porque no te voy a permitir ver.
1: No te voy a dejar verlo.
0: Claro,
1: y ni lo vas a conocer.
0: Para ver cómo reacciona, porque estamos hablando que se casaron el 7 de enero, te dejó plantada el 8, 5 años de relación. Pues digo, creo que tendría lógica que estuvieras embarazada, ¿no?
1: Sí.
0: Órale, pues vamos a ver. Le atoramos las bromas en el Panda Show.
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1: Isabelilla, ¿cómo estás, mija?
2: Muy bien, gracias. Muy buenas noches.
1: Qué bueno, un gusto saludarte.
2: Gracias por permitirnos hacer la broma.
1: No, al contrario. Gracias por escucharnos y por solicitar tu bromita en el Panda Show. ¿Quién va a ser él o la bromeada, Chabelilla?
2: Mi hija.
1: ¿Tu hija? Órale, ¿cómo se llama tu hija?
2: Gabriela.
1: Órale, ¿y qué edad tiene Gabriela?
2: Tiene 22 años.
1: ¿Y cuántos hijos tienes, Isabel?
2: Tengo 3 hijos.
1: ¿3? ¿Y Isabel es la mayor, la mediana, la menor?
2: Gabriela es la mayor.
1: ¿Y qué bromita para Gabriela?
2: Le vamos a decir que, bueno, yo me voy a hacer pasar por la otra pareja de su novio.
1: Ah, caray, tú, su mamá, te vas a hacer pasar por la otra del novio.
2: Sí, claro.
1: Órale, esto me encanta. Te voy a decir lo que siempre me dicen. Isabel, cambia la voz, ¿no? Porque tu hija, pues, te ha escuchado por 22 años. Oye, ¿y Gabriela dónde está ahorita?
2: Gabriela ahorita está en casa de las tías. Está bastante retirado de mí.
1: Ajá.
2: Yo estoy en Nicolás Romero. Ella está en Chapa de Mota.
1: ¿En Chapa de Mota?
2: Así es.
1: Rola, mira ahí, más o menos. ¿Por quién te vas a hacer pasar?
2: Híjole, la verdad, así como para dile, no la hago.
1: Oye, ¿entonces te vas a hacer pasar por quién o cómo?
2: Por la novia de... Bueno, voy a ser la otra, voy a ser como la amiga de su novio.
1: Uh-huh.
2: Pero, pues, como tengo toda la información de lo que hacen, lo que no hacen, cuando se ven y todo. Por ejemplo, hoy mi hija no lo vio.
1: Uh-huh.
2: Entonces le voy a decir que yo me pasé toda la tarde con él. Y pues, él no tiene el valor de decírselo. La relación de mi hija ya es de 6 años.
1: No, pues ya un buen ratote. ¿Y cómo se llama tu yerno?
2: Eduardo.
1: Ok. Oye, ¿y la relación cómo va? ¿Estable? ¿Estancada? ¿En crecimiento? ¿Tú cómo los ves?
2: Yo lo que creo es que no han tenido ningún avance. Están aparentemente estables, pero han tenido de repente situaciones que ya no van. Entonces, eso es como el parteaguas para poder hacerlo.
1: Claro, claro. ¿Y en qué crees que estén fallando como pareja tu hija y Eduardo?
2: De repente, por ejemplo, nunca le hice comentarios sobre, no sé, quiero que bajes de peso y cosas así.
1: Ah, ¿eso le ha dicho Eduardo a tu hija?
2: Así es, y esos comentarios le dijo, por ejemplo, que le iba a pagar el gimnasio. Mi hija es nutrióloga.
1: ¿Es nutrióloga tu hija?
2: Así es.
1: ¿Y está muy chubi?
2: No, o sea, está como anchita.
1: ¿Y por qué Eduardo le dirá... vete al gimnasio, baja de peso? A lo mejor se lo dice en buena onda, por salud, no sé.
2: No creo, porque son comentarios que nunca le había hecho. Y eso es algo en lo que él nunca se había fijado. Y mi hija siempre ha estado igual.
1: De fea.
2: Claro, bueno.
1: Oye, ¿por qué quieres hacerle esta broma a Gabriela? ¿Para divertirte o le quieres mandar algún mensaje en realidad?
2: Pues las dos cosas. Uno, para hacerla que despierte un poquito, y dos, pues, para pasarnos un rato menos.
1: Bueno, pues fíjate que escucho y tienes un tono de voz muy peculiar. Me espanta porque, pues al menos que Gabriela sea de oído muy duro y no pueda reconocerte, pero como bien dices, tienes todos los elementos para poderle hacer la bromita. ¿Por quién te vas a hacer pasar, Isabel?
2: Me voy a llamar a Alicia.
1: Uh-huh.
2: Y voy a tratar de hacer una voz jovial. De hecho, voy a bajar el tono para que se endulce un poquito la voz.
1: Pero espérate, no, pero si bajas el tono, entonces pégate bien la boquita de la bocina, porque si no, no te va a entender nada, mija.
2: Sí, ya cuando hable, voy a hablar como una millennial que todavía no le enseñan a hablar bien en su casa, ya como.
1: Bueno, pues vamos a pegarle, señores, en directo desde el Panda Goose Center. Las bromas están aquí.
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5: Bueno.
2: ¿Hola?
5: Bueno, ¿quién busca?
2: Hola, ¿me comunicas con Gabriela, por favor?
5: ¿De parte de?
2: De Alicia.
5: ¿De qué o qué? ¿Tenés?
2: Es que no quiero hablar con ella. ¿Sí es un número de cel?
5: A ver, se la paso.
2: Bueno, dígame. ¿Gabriela?
6: Ajá.
2: Hola, perdón que te moleste, nena. Mira, el detalle es que, pues me da mucha pena, pero sí te tengo que comentar, la verdad. El día de hoy me vi con Eduardo.
6: Ajá.
2: Y la verdad es que, pues, neta, me da mucha pena contigo, pero pues ya tu relación ya no funciona con él. y no sé cómo decírtelo, él se siente súper mal, pero súper, súper mal. La semana pasada fuimos a ver un coche, porque ya también se va a comprar su coche, ya lo acompañé, y me comentó incluso que tu cumpleaños es en abril y que no sabe cómo terminar contigo. ¿Me puedes apoyar con eso, nena? Echarle un empujoncito, ¿no? Porfa, para que ya se puedan dejar. Yo me llevo súper bien con su mamá, súper bien con su papá, y bueno, su hermano me trata genial. ¿Me puedes apoyar con eso, Gabriela, porfa? Nunca nos dejamos de hablar, siempre hemos sido amigos, todo me comenta, qué días de la semana se ven y esas cosas, pero neta que ya está súper fastidiado, no sabe cómo tornar contigo, y pues la neta, échame una mano, ¿no, porfa?
7: Sí, voy.
2: Por favor. Y otra cosa, nena, no sé si...
1: Oh, sí, te oyes bien, chavarruca, te oyes padrísimo. Oye, se le está comiendo tu hija, no lo puedo creer. Oye, pero tienes, pero mira, la estás haciendo muy bien, pero tienes algo en ventaja, mija, que tú tienes toda la información. O claro. Sea, cuando ve cuando le dijiste lo del carro, luego le dijo, hasta se escuchó el, como diciendo, ay, como que es algo muy personal, quiero suponer, ¿no?
2: Exacto, exacto.
1: ¿Con quién está ella? Porque escucho voces adultas. ¿Con quién está?
2: Mira, yo creo que ahorita se preocupó mucho porque me dice así como súper aprensiva y muy miedosa. Ajá. Entonces, al no conocer el número, no sé quién esté con él, con ella, porque si hay adultos, están así, y no sé si estén tíos o algo más, porque esa voz sí ya es de un adulto.
1: Sí, escuché algo. Bueno, seguramente ahorita vamos a volver a marcar y va a contestar a algún adulto, te lo puedo asegurar. Exacto. Entonces tú sigue normal, que es una amiga, y si no, menciónalo a él. O sea, menciona a Eduardo, que quieres hablar con ella, que es importante, porque pues no sé si ahí tengamos una pared y no la nieguen, ¿ok? Y a partir de que te la contesten, vas con la información, o sea, importantísimo para que la puedas seguir enganchando, ¿ok?
2: De acuerdo.
1: O sea, tienes preguntas, dímelo, nena. O sea, no me veas como enemiga, al contrario, una amiga, pero se entiende que 6 años él ya se agotó de ti, te quiere mucho, pero ya más como una hermana, no como una pareja. Hay que saber perder en la vida. No sé, toda la palabrería. Marco, ahora.
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1: Listo, ya está.
2: Bueno, Gabriela, ¿sí? No me cuelgues, por favor, la quiero arreglar bien contigo esto. Y me vas a contar todo, pues cuéntame, no sé ya para qué. Mira, desde la vez pasada que ustedes terminaron, pues nos estuvimos viendo. Y sí, conocí bien a su mamá y todo ese rollo.
7: Ajá.
2: Pero bueno, al final de cuentas me dijo que... Pues que te quiere todavía, pero más como hermana, como si fueras así su super brother. Y ahorita ya no aguanto la situación. De verdad, comimos súper, súper rico, nos lo pasamos súper padre. Te agradezco no haber estado, porque gracias a eso, bueno, fuimos a comer sushi, sabes que le encanta. O sea, en fin, el carro que se quiere comprar, no sé si te lo había comentado, pero ya esto lo fuimos a ver y ya lo va a enganchar. De hecho, le va a pedir dinero a su mami, no sé cómo va a estar, para que completemos y yo también le voy a echar la mano. Entonces, le vas a ayudarme, ¿no? Por favor, Gabriel, ayúdame a que esto no se haga más, pues más lento ni doloroso para usted.
7: Uh-huh.
2: Estoy en la mejor disposición, pregúntame lo que quieras y sin bronca te respondo. Si tú me vas a ayudar con ya dejarlo, pues adelante.
7: No, pues necesito que tú dime qué me quieres decir o qué.
2: Simplemente que lo dejes, porfa. Ya no hagas más doloroso. O sea, ya llevan casi, no sé, creo que como 6 años, si no mal recuerdo. Y la neta, qué hueva. Si alguien quiere otra cosa, quiere algo fresco, algo diferente, por favor, ayúdame, ¿no?
7: ¿Y tú vives por su casa o...?
2: Claro.
7: ¿Por dónde vive?
2: Vivo exactamente mi progreso.
7: Ah, ok. O sea, pero ¿cómo se ven entre data, entre semanas y se supone que trabajan?
2: Pues sí, pero yo no sé qué día este día que sale, pero a las 4 ya está libre. Y entre semanas, como en su casa o como en la mía y sin bronca. De hecho, creo que le das... hablado o así, y he estado ahí.
7: Ah, sí. ¿Me puedes mandar foto de mi cartel que te dio hoy y así?
2: En su casa, ya se ven más como su amiga que como pareja. Y es más, o sea, la neta,
7: sí,
2: mamá te aburre.
7: Sí, yo sé, y eso ya lo escuché, pero pues, mándame evidencia y mándame fotos y todo lo que tengas con él, y ya yo en ese momento lo dejo.
2: Eso, o sea, por favor, no seas tan básica. O sea, no hay peor ciega que no quiere ver. O sea, qué básica y ordinaria eres, nena, de verdad. O sea, ¿quieres imágenes? A ver, espérate, o sea, ¿quieres imágenes? ¿Quieres videos? ¿En serio tan poquito te valora? Entra aquí, no te importa, me lo puedes mandar o no. O sea, tu dignidad vale un peso, nena, qué pena me das. Y por eso me marcaste. Pues para pedirte que por favor ya, que no hagas esto más tedioso. Por eso, mándame eso ya. Ay, nena, qué pereza de veras, ¿eh? O sea, ¿qué más quieres? Así te lo humillas más en la vida.
7: Sí, sí, nada más ya.
2: Y ya con eso, o sea, ¿qué más quieres, a ver? ¿Qué quieres que te diga? ¿El tamaño que lo tiene? Mándame lo que te diga. ¿Qué más quieres? O sea, su mamá es súper linda conmigo. Le he dado, inclusive hemos ido por su insulina porque está súper enferma de la diabetes. O sea, ¿qué más quieres? Así lo más que arrastras en la vida.
7: Pero no sé eso. Yo sé que su mamá está enferma y yo hasta le he hecho dieta.
2: ¿Ya te dije eso? Ay, y yo que ya no. ¿Ya con eso lo vas a dejar?
7: Te marco y te confirmo. Pero más a ver eso primero.
2: Ay, qué pereza me das de verdad, ¿eh? O sea, Eduardo.
1: Ya te cortó, ya te cortó. Mándame evidencia. A ver, Isabel, supongo que te llevas bien con este Eduardo, ¿no?
7: Sí.
1: Oye, vamos a marcarle a Eduardo. ¿Qué más evidencia que ahorita hagamos el cuento de que Eduardo te está marcando y le dices, ¿sabes qué onda, nena? Me está marcando. Pues de una vez, ¿no? Lo junto para que escuches. Y claro. Pero para esto tendríamos que marcarle a Eduardo y pedirle el paro.
7: Es que, o sea, sí, tal vez sí, lo podemos intentar, pero Eduardo es muy ñoño, porque Eduardo es así como que todo le da miedo.
1: ¿Neta tanto así? No manches, está cañón.
7: Mi hija Gabriela le sigue marcando a mi otra hija.
1: No, pues entonces ya se armó la machaca, vamos a utilizar a tu hija. ¿Tu chiquiringuilla sabe hacer llamada de tres, mija?
7: Pues llamada de tres, sí, pero es que su teléfono solo tiene altavoz.
1: A ver, dame el teléfono de tu hija, por favorcito, dame el teléfono de tu hija. A ver, vamos a checar qué onda. Vamos, estamos anotando el número telefónico de su hija de Isabel. Y lo que voy a intentar hacer es llamada de tres para que hable con Gabriela. Y bueno, ahí chequemos el temporismo de qué le está diciendo y cómo está la situación. Vía WhatsApp al 553 Pandita, Facebook Panda Zambrano 25. Le estamos marcando a tu hija. ¿Cómo se llama tu hija?
7: Alexia.
1: Alexia, ok. Le estamos marcando, dile que nos conteste.
7: Estoy marcando.
1: Le pico
7: para
1: ti. Hola, Alexia.
11: Hola.
1: ¿Cómo estás, tromporita?
11: Muy feliz porque fue mi idea.
1: Oye, ¿fue tu idea de la broma?
11: Sí.
1: Hija de tu ping-pong, papas. ¿Qué te ha hecho Gabriela para que le hagan esta broma?
11: Se lo merece.
1: ¿Por qué se lo merece?
11: Porque ya es justo y necesario.
1: Oye, a ver, platícame, ¿qué tantos mensajes te ha enviado? Compártenos, léelos. ¿Qué te ha dicho?
11: No, primero me mandó un audio de que grabó la llamada y ya. Y después me marcó, pero no le contesté.
1: Ok, bueno, ¿sabes hacer llamada de tres?
11: Aquí ahorita le pongo agregar llamada y ya.
1: Pero le pones agregar llamada, le marcas a ella y cuando te conteste tienes que volverle a poner agregar llamada.
11: Ok.
1: Entonces tú muy normal y dices, oye, ¿qué onda? ¿Qué pedo con tu mensaje? No te entiendo, ¿qué onda? ¿Qué pasó? Y dejas que se desahogue, que le saque todo, pero no vayas a terminar la llamada. Para que otra vez le hable la supuesta novia o la otra novia de Eduardo y podamos redondear el asunto, ¿ok? Órale, viene, llamadita de tres, las bromas en el Panda Show.
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2: Gaby, ¿qué está pasando? Ay, Alicia, no sé, me lo caso, no me lo diciendo todo eso que te pasé, mi mamá no me lo dice. Espérame, es que yo ya estaba por llegar a la casa y ya llegué y aquí está mamá. ¿Quieres que te la pase o algo? Es que no. ¿Cómo? Sí, pásame. Es que no te escucho bien. Sí, pásamela. Ah, te la paso.
7: Bueno.
2: Mamá, me marcaron.
7: Ajá.
2: De un número y me dijeron cosas de Eduardo.
7: ¿Pero qué le pasó a Eduardo, mi amor? ¿Qué te dijeron?
2: No, nada. Me marcaron y me dijeron que era una niña con la que estaba saliendo, que por favor ya lo dijera y luego...
7: ¿Pero qué te dijo?
2: Que me dijo que Eduardo ya se iba a comprar un carro y que lo fueron a ver y que se veían esta tarde.
7: ¿Y tú por qué andas contestando números que
2: no conoces? ¿Por qué no te contestó? que no entiendo, está todo muy cruzado, no entiendo. Quiero entenderte, pero no entiendo. Bueno, pero a ver, vamos a hacer algo. Mejor dime algo.
7: ¿Qué?
2: ¿Cómo se escucha el Panda Show?
14: ¡Ay, no!

0: ¿Y sabes qué es lo peor de todo? Que tu mami se hizo pasar por la otra que te... No sé. Hey, Gabriela. Yo creo que sí. A ver, vamos a marcarle, le marcamos en caliente.
1: Sí, porfa.
0: Oye,
1: sí,
0: está llore y llore, pobrecita. Bien preocupada porque hasta lo del carro, o sea, eso fue... Esa información fue bien importante. A ver, le estoy marcando, ojalá conteste. Gabriela. Ah, no, perdón. Buenas noches.
2: Bueno.
0: ¿Me comunicas con Gabriela, por favor?
2: Chingas a tu reputa madre, hijo de...
0: ¡Espérate! ¡Cálmate!
2: ¡Puta madre, güey! ¡Vete a jugar con tu abuelo, hijo de tu reputa madre!
0: ¡Isabel, ¿quién es ese tipo que me la está mentando?
1: ¡Hijo!
0: ¿Quién es? ¡Habla, Isabel! ¡Habla!
1: Sí, aquí, es que aquí estoy.
2: ¡Chingas a tu reputa madre! ¿Cómo te prestas tú
0: para
2: esas mamadas, pendeja?
0: ¡Mátalo! Te están hablando, Isabel, que ¿por qué te prestas esas cosas?
1: ¡Ay, ay, ay!
0: ¿Quién es?
1: A Gaby, por favor.
0: ¿Pero quién es? ¿Quién es?
1: Es que no sé si está su tío o está su papá allá.
0: Bueno, pero es tu familia, o sea, pues, preséntate.
2: ¡Sí, hijo de tu reputa madre!
0: Sí, sí. Jefa, jefa, te hablan. Dice que sí, dice mi mamá que sí. ¿Quién eres, compadre?
1: Es
0: que no sabemos quién eres.
2: ¿No sabes quién soy, hijo de tu reputa madre? Sigues a tu madre, güey.
0: Oye, espérate, tengo a Isabel, a la mamá de Gabriela. Ella le quiso hacer la broma.
2: No se hacen.
0: A ver,
2: venga a burlar de su hija.
0: Dame tus motivos para que digas eso.
2: Madre, ¿eh?
0: ¿Quién es, Isabel? ¿Quién es este tipo?
1: Es que no conozco la voz.
0: ¿No la conoces?
2: ¿No conoces la voz, hija de tu pinche madre?
0: ¡Oh, Dios!
2: ¿No conoces la voz?
1: Bueno, pásame a Gabriela, por favor.
2: Pásame a Gabriela.
0: Estaba riendo con todo.
2: ¿Cómo está haciendo? ¿Cómo está?
1: Pásame a Gabriela, por favor.
2: ¿Qué madre tiene? ¡Qué poca madre!
0: Oye, compadre, a ver si te compras unos dientes nuevos, ¿no? Porque ya no puedes ni hablar.
3: ¡Isabel, hijo de tu puta madre, güey! ¡Chingas a tu madre, güey! ¡Siempre chingas a tu madre! ¡Quiero mi coca! ¡Te voy a mandar un tanque de oxígeno, güey! ¡Para que tengas ahí y puedas respirar, hijo de tu puta!
2: ¡Chingas a tu puta madre, hijo de tu puta madre! ¡Cada que respires!
0: Isabel, no sé quién sea, pero está muy impotente. Bueno, compadre, ya te desahogaste, no sabemos quién eres.
2: No, madre,
0: nos comunicas a Gabriela, por favor. A ver, espérate, ya se te cayó la dentadura, chingue su madre, la dentadura se te cayó. Espérate. Ya se le cayeron los dientes, no manches, güey. ¿Ya viste lo que ocasionaste, Isabel? Sí, le cayeron. Ya cállate, pinche Lord, reputa madre tú, ya. Oye, ¿nos vas a comunicar a Gabriela o no? Ya colgó, chintrolo. Isabel, ¿quién es este tipo?
1: Yo, es que están sus tíos allá, pero yo no ubico la voz.
0: Pero me estás dejando morir solo, mija. Bueno, a ti también ya te la reventaron, ¿eh?
1: Sí, me dijeron hasta que no sé qué, ¿no?
0: Sí, pero pues yo supongo que si a ti te están... También se están refiriendo a ti y es tu familia porque, bueno, le estamos marcando al teléfono de tu hija y, bueno, pues sabemos que está con alguien. Debes de conocer con quién, ¿o no?
1: Lo que pasa es que yo tiene años que yo no frecuento a esa familia, que es la parte de la familia del papá. Yo no.
0: Ah, ok.
1: Yo no...
0: Entonces está por el lado de la familia del papá. Ok. Bueno, pues explícame, porque pues no sé nada y nada más me la... Oye, pero se cansó de decir, hijo de tu reputa madre. Esta broma se va a titular Lord Reputa Madre. Así se va a llamar esta broma.
1: Sí, por favor.
0: Y como dice, y cada vez que respires, hijo de tu puta madre. Esto es un desmadre, ¿ok? Bueno, tu hija Alexa, o ¿cómo se llama? ¿Alexandra o cómo? Alexia, ¿cómo?
1: Alexia.
0: ¿Conoce, no conoce la voz de... Es un tío de él, supongo.
1: Es que dice Alex, dice mi hija que es voz de uno de sus tíos.
0: Ok, ¿y Alexia lo conoce?
1: Sí.
0: A ver, comunícame, Alexia, por favor, porque necesitamos identificar. Alexia.
1: Bueno.
0: ¿Tú conoces la voz de este tío?
1: Tal vez sea un hermano de mi papá.
0: Bueno, pues está bien enojado. A ver, ahora a ti ponte bien orgullosa. ¡Ay, la idea de la broma fue mía! A ver, ponte alegre. Estás bien contentita.
1: Bueno, que se enojaron.
0: Bueno, vamos a marcar, mija, pues dile, tío, eres el tío tal o el tío tal, o sea, de tal forma que te identifiques y pídele que te pase a Gabriela, ¿ok? Yo voy a quedarme calladito porque si no le vamos a prender más o le vamos a echar más leña a la hoguera, ¿sí? ¿Qué marcamos? ¿Contestan o no? ¡Puf! Para la versión con censura, aprieten el botón, marco en este instante.
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3: Bueno.
4: ¿Me pasas a Gaby?
3: Sí, pásame a tu mamá.
4: Necesito hablar yo con Gaby.
3: Necesito hablar con tu mamá.
4: No, yo necesito hablar con Gaby. Me colgaron.
5: ¿Quién dijo pásame a tu mamá?
4: Sí, era mi...
5: ¿Tú qué?
4: Mi papá.
5: ¡No! ¡Entonces no es el tío, es el papá! Oye, entonces por lo que entiendo, Alexia, Isabel, tu mamá y tu papá, ¿no hay buena relación?
4: No.
5: Soquito, con razón me la remintó tantas veces tu papá. Oye, ¿y por qué no le pasaste a tu mamá? ¿No quieres hablar con él, Isabel?
4: No, lo que pasa es que tiene años que no cruzamos palabras, pero...

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2: Hola, Víctor, ¿cómo andas?
3: Bien, bien, pandita, aquí, pues, haciendo broma.
2: Gusto saludarte, bienvenido al Panda Show. ¿Para quién la bromita, Víctor?
3: Para mi hija Mariana, pandita.
2: Ándale, ¿y por qué la bromita para la hija? ¿Qué te hizo?
3: ¿Qué crees que anda... anda muy entusiasmada que va a hacer un viaje el día de mañana?
2: ¿Neta?
3: Órale. Quiero contigo porque aquí está mi esposa, mis hijas. Quiero hacerle la bromita de que te pueda cancelar su viaje. Está muy entusiasmada.
2: ¿Qué edad tiene tu hija?
3: Mariana, 24.
2: ¿Y con quién se va? ¿Solita o con amigas o qué onda?
3: Con el novio, panda.
2: ¡Compadre, va a regresar bien contenta! ¿Se va con el novio?
3: ¿Qué crees que sí, pandita? Se va a pasear con el novio y a festejar su cumpleaños.
2: O sea, prácticamente de luna de miel, o sea...
3: No, panda, ¿qué pasó? Todavía no me la pide. No, todavía no.
2: Bueno, pero el novio ya se la pidió, o sea... Yo te recomiendo que cuando regrese cheques muy bien la forma en que camina.
4: ¡Oh, Dios!
2: ¿Te das cuenta si se metió al mar o no? Porque igual le puede picar la sal.
3: Sí. Ahí empezamos, oye, vamos a ver.
2: Bueno, el nombre de tu hija es Mariana. ¿Cómo se llama el novio?
3: Alexis.
2: Ok, sale el día de mañana. ¿Con qué destino?
3: Mazatlán.
2: Ok, perfecto. Mariana y Alexis, ¿cuándo regresan? ¿Cuántos días son?
3: Se regresan hasta el domingo, pues,
2: te pandas. Ok, y el domingo viene siendo 30, ¿no?
3: Correcto.
2: Ok, perfecto. ¿Y compraron los boletos en la línea aérea, un paquete? ¿Cómo está el asunto?
3: Se compró en una mayorista, pandita.
2: Ah, en una mayorista, o sea que van con un paquete incluido con hotel y todo eso.
3: Sí, es con hotel, viaje ida y vuelta, desayuno, comida y cena, y contrataron una camionetita para que del aeropuerto los lleven al hotel.
2: Bueno, pero aquí lo que tú pretendes es que les cancelemos el boleto.
3: Sí, correcto.
2: Ok, entonces yo le voy a decir que hemos tenido contacto con la mayorista, pero no hemos tenido respuesta, ya que el vuelo sale mañana. ¿Qué horas, carnal?
3: A las 10 de la mañana.
2: Hijo de Calimán, entonces prácticamente ya se siente arriba del avión, ¿no?
3: Ya, como que ya siente que ya está ahí, pandita.
2: Y que tú sepas dónde está Mariana.
3: Ahorita está en su domicilio, panda.
2: ¿Qué, no vive contigo o qué?
3: No, ¿qué crees que ella ya vive aparte? Y se fue, ya tiene un buen tiempecito que se fue para vivir sola.
2: Con razón, hombre, pues ya. Por eso es que se va de luna de miel con el Alexis. Pues vamos a ver qué resulta, señores. En directo desde el Panda Cool Center, las bromas están en Azteca, es tu show.

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5: Bueno.
6: Si me apoyas, por favor, chécalo muy bien, que sea en la clase K.
7: Sí, bueno. Sí, con Mariana, ¿sí? Por favor.
5: Sí, ¿quién habla?
7: Mira, ¿qué tal? Habla Roberto, te estoy hablando del call center de la línea aérea. ¿Cómo estás, Mariana?
5: Ah, muy bien, gracias.
7: Qué bueno, mira, antes que nada, soy el agente Roberto. Si se corta la llamada, si me puede regresar la llamada, por favor, al 800-726-3482. Es multilínea sin costo. Está siendo grabada la llamada para fines de calidad. Mira, Mariana, hemos marcado y tratando de tener contacto con la mayorista porque tenemos reservación para el día de mañana, saliendo un vuelo a las 10 de la mañana con destino a Mazatlán, regresando el 30 de enero a mediodía, dos pasajeros, Mariana y Alexis, ¿de acuerdo?
5: Sí.
7: Nos hemos puesto en contacto con la mayorista, pero no hemos tenido respuesta. Debido a que hay cancelación, el equipo se queda en tierra por la situación que hemos estado pasando en los últimos meses o en los últimos años. Varios equipos se quedan en tierra y el vuelo está cancelado.
5: ¿Mi vuelo está cancelado?
7: Es correcto, se canceló. Nosotros hemos tratado o hemos enviado correos y comunicación a la mayorista y no hemos tenido respuesta para ver cuál va a ser la fecha en el cual se va a reprogramar. Como este fue un vuelo comprado en paquete, no podemos regresar nosotros el costo del boleto, entonces tenemos que reprogramar el viaje, el vuelo a Mazatlán. ¿Tienes alguna fecha para que no pierdas tu boleto?
5: No, es que no puede ser, o sea, yo tenía que hacer el viaje mañana.
7: Sí, lo entiendo, el día de mañana saliendo a las 10 de la mañana del aeropuerto terminal número 2 de la Ciudad de México, regresando el día 30 de enero a mediodía a la misma terminal clase J. Sí, lo entiendo, efectivamente, pero precisamente nosotros por eso nos estamos comunicando, sí, para ver qué otra fecha te queda conveniente para poder viajar, porque si no, pues vas...
5: ¿No hay otro vuelo para mañana?
7: No, para mañana no, es imposible. No sé si puedas escucharme y ponerme atención. Los equipos se quedan, varios equipos se tienen que quedar en tierra. Entonces, lamentablemente, no solamente el destino de Mazatlán, también algunos vuelos a Guadalajara, algunos vuelos a Texas, también tenemos el vuelo a Tamaulipas, a Mérida. Estamos hablando de 15 vuelos que mañana quedan cancelados. Y en los próximos días también tenemos cancelaciones. Si tú me das una fecha, amiga, en las próximas semanas o meses, yo puedo ver en la clase J, puedo tener la misma tarifa para que no pierdas tu vuelo.
5: Ok, pero ¿cuál es el vuelo próximo?
7: Permíteme, lo estoy checando. ¿Me permites un segundo en línea? Voy a revisarlo, ¿sí? No me cuelgues, por favor. Mantente en línea.
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7: Gracias por la espera, amiga. Soy Roberto, nuevamente estoy contigo. Ya revisé y tengo en la clase J en la misma tarifa para que no haya penalización hasta el mes de julio del presente año. 18 de julio. ¿Hacemos la reservación?
5: No. No, déjame checarlo entonces.
7: Perdón, no te escucho.
5: Que no haga la reservación, por favor. Ahorita
7: nada más te pido un favor. No me hables en ese tono, estoy hablando contigo cordialmente, estoy haciendo mi trabajo.
5: Me está pidiendo que le hable fuerte, que le grite.
7: No, sí, te agradezco mucho, pero no me hables en ese tono. Sé, sé por qué estamos haciendo.
5: A ver,
7: por favor, gatita, no
5: me
7: hables en ese tono. No me hables en ese tono, gatita, te estoy hablando bien. Si en un momento estás siendo afectado, es por un asunto. Pues prácticamente de los que equipos se tienen que quedar en línea. Es lo que te pasa por comprar el mayorista. Si hubieras comprado con nosotros directamente, podemos
5: haberte dado una solución. Me lo merezco por comprar el mayorista, estás diciendo.
7: pues
5: eso
7: prácticamente.
5: Te pasa por comprar el mayorista, me estás diciendo, ¿verdad?
7: Si hubieras comprado con nosotros en la clase K, que permite cambios, y no en la clase J de jodidos, podría hacerlo.
1: ¡Oh, Dios!
7: Bueno, lamentablemente...
5: ¡Chinga tu madre! ¡Chinga tu madre!
7: ¿Perdón? Te recuerdo que esto es... ¡No manches, Víctor! ¡Ya viste! ¡Me lamentaron por tu culpa! Oye, pero estoy hablando y haciendo mi trabajo y me lamento horrible.
2: Estamos todos, mi esposa y mis hijas. Estamos
7: ¡híjole!
2: Estamos viendo.
7: Víctor, te toca cerrar la bromita. A ver, Víctor, dime por favor que puedes hacer llamada de tres. ¿Puedes o no puedes?
2: ¿Qué crees que desde este número no puedo porque es
7: bueno,
2: mi trabajo?
7: Bueno, a ver, no te preocupes. ¿Sé o estoy intuyendo que está con el novio?
2: Ahorita está con su novio, sí, claro. Él es que okay. Ya vive juntos.
7: ¿Tienes el teléfono del novio?
2: Sí, claro.
7: Échamelo, de boleto y ahorita te doy la indicación. De boleto. Comunícate, ¿quieres hacer tu broma? Estamos en directo a través de la mejor FM y Claro Music en esta noche, en este 26 de enero. ¿Quieres hacer tu bromita como Víctor? Bueno, pues a través de Facebook, contáctame. Panda Zambrano 25 vía WhatsApp, 553 Pandita, 553-726-3482. Vía Facebook, también a través del correo electrónico, quiereunabroma@yahoo.com. Tu mensajito de voz, 55760. Panda. 55760 Panda. Y regreso con Víctor. Vamos a hacer lo siguiente. Le vamos a marcar al picalica de tu hija, Alexis. Y le vas a decir, ¿qué pasó, mijo? ¿Cómo estás? Oye, pues le estoy marcando a mi hija y está ocupado, ¿ok? Es lo que le vas a decir. ¿Estás entendiendo, Víctor?
2: Claro, sí, escucho.
7: Ahora, dime con qué pretexto puedes hablarle a tu hija. ¿Para qué le estás hablando en este momento? ¿Algo de la mamá? ¿Algo de los hermanos? ¿Algún encargo? ¿Qué onda? ¿Cuál puede ser?
2: ¿Cómo ves si le marcamos? Bueno, le marco para decirle que si nos puede traer algún souvenir de allá de Mazatlán.
7: Ay, pero sería un poco predecible, ¿no? No sé, algún asunto familiar. ¿Que le quieres dar un dinerito para que se vaya de viaje? ¿Podría ser?
2: Órale, va. Voy a decir que me mande su número de cuenta para que le deposite un poquito de dinero para el viaje.
7: Claro, le dices, oye, hija, fíjate que estaba platicando con tu mamá, dame tu número de cuenta porque te vamos a invitar poquito, pero para que te la pases bien. Va a empezar que me cancelaron, que mira, papá, que no. Y tú luego, ¿qué pasó? ¿Qué te dijeron? ¿Pero por qué? ¿Cómo que te cancelaron? Esto sí está cañón, ¿de acuerdo?
2: Va que va el pandita.
7: Marcamos en directo desde el Panda Cool Center, las bromas en el Panda Show.
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7: Recuerda, Alexis, ¿qué pasó, mijo? Oye, me comunicas a mí que estoy marcando y está ocupado.
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2: Bueno, ¿qué onda, Alex?
14: Bueno.
2: Habla Víctor, Alex.
14: Ah, ¿qué onda?
2: Oye, ¿qué onda? Es que le estoy marcando a la negrita y está ocupado, güey. ¿Me la podrías comunicar?
14: Sí. Ah, espérame. Espérame tantito.
2: Sí, comunícamela, por favor, ¿no?
14: Quería hablar contigo.
15: ¿Qué pasó? Papi, ¿qué pasó?
2: Oye, mami, le decía a la Alex que si me pasas tu número de cuentita que nos cayó unos pesitos a mamá y a mí. Y queríamos regalarte 1,000 pesitos para que te lleves al viajecito, mami.
15: ¿De verdad?
2: Sí, nos cayeron ahí 1,000 pesitos,
15: papi,
2: a mamá y a mí.
15: Ahorita un tipo me llamó y me dijo que mi vuelo se cancelaba.
2: ¿Cómo crees?
15: Ajá, espérame, entonces...
2: ¿Pero aquí no te marcaron?
15: Ahorita me acaban de llamar. Entonces, espérate, el tipo súper nefasto me dijo, habla con Mariana y no sé qué chingado. Y luego le dije que sí, yo, y
2: oye,
15: le dije...
2: Oye, mami, no juegues con eso, mami. Eso no está
15: no,
2: bien.
15: No, espérame, te lo estoy diciendo en serio.
2: ¿Pero qué pasó, bebé? ¿Pero qué pasó? Dime.
15: Entonces el pendejo me dice, no, pues que se canceló tu vuelo. Y le dije, o sea, ¿pero por qué, güey? Y me dice, no sé qué tanta estupidez. Dice, y me dice, pero háblame más fuerte que no te escucho. Le hablo fuerte y me dice, pero no me dices. Y digo, o sea, estúpido pendejo, ¿qué? Entonces, ¿qué quieres? Y me dice, tu vuelo se canceló para de mañana y se pasa para julio. O sea, Y luego me dice, no es mi culpa que hayas comprado en un lugar barato, o sea, de jodidos. Me dijo jodida.
2: No mames.
15: Ay, me hizo perrar, papá, y le digo que chingara a su madre. Yo te estoy intentando llamar, pero estoy
2: llamando. Pero mañana es el viaje, ¿cómo que te cancelaron?
15: Pues no sé. Por eso estoy. Ahorita te llamo, papi.
2: ¿Estás llorando, mami?
15: Sí.
2: ¿Y tenés los datos y todo? ¿Te dieron los datos correctos?
15: Sí.
2: Chingao. ¿Qué vas a hacer ahora, mami?
15: Pues estoy llamando. Es que estoy intentando llamar ahí a la aerolínea.
2: Ay, mamita, ¿qué
15: me tristeza? Porque...
2: Yo te estaba tratando de llamar para unos pesitos, pero bueno, ya ni modo, mami. Pues tranquila, mami, por algo pasan las cosas.
15: ¿Cómo que? ¿Qué? ¿Cómo crees?
2: ¿Mande?
15: ¿Cómo crees que por algo pasan las cosas, pa?
2: Bueno, ok, entonces te dejo ya que lo arregles, ¿vale?
15: Sí, yo te regreso la llamada.
2: Solamente contéstame cómo se escucha el Panda Show, mami.
1: A toda máquina.

0: de mamá de los hermanos para desearte buen viaje.
1: Ay, no, muchas gracias, pero no, qué poca es.
0: Es para desearte una linda luna de miel con el Alexis. Mariana, para que no compres en la clase J de jodidos. Mariana, neta, dime cuál fue la parte del cuerpo que más te sudó, muñeca. Dime, por favor.
1: Todo. Hasta el frío se me quitó.
0: Oye, ¿pero qué? ¿Ya estabas sacando cosas de la maleta? ¿Neta estabas hablando a la línea aérea?
1: Sí, ya estaba hablando a la aerolínea.
0: Pero nosotros te dimos el teléfono multilínea sin costo, 800-726-3482. No nos has marcado. ¿Estabas marcando al teléfono real o qué? ¿O a otro?
1: Sí, estaba marcando al real.
0: ¡Ah, con razón!
1: Ay, no.
0: Oye, ¿y no te contestaron en la línea aérea?
1: Sí me contestaron, bueno, sí me estaban contestando, pero me estaba desconcentrando porque me estaba hablando mi novio, luego mi papá y todo, y pues ya.
0: Qué bueno, porque si no ahí se nos hubiera quedado el cantón de decir, no, todo está confirmado, señorita.
1: Ay, no. Ay.
0: Oye, dile, ¿por qué la bromita, Víctor, a tu nena?
2: Ok, negrita, ¿te acuerdas que siempre te dije que quería hacerte una bromita en el Panda?
1: Sí.
2: Pues ya lo conseguí, aquí está mamá, aquí está Diana, aquí está Zoe, aquí está Víctor, y te deseamos un feliz viaje y un feliz cumpleaños, mamacita.
0: Es
2: un
0: ¿Cumpleaños? ¿Cuándo es tu cumpleaños, Mariana?
1: 7.
0: O sea que te vas a dar un gran festejo. Oye, y una pregunta, ¿llevas cremita?
1: Sí, vaselina y todo.
0: ¡Coste, Víctor! Yo no dije nada, ella solita, ¿eh?
2: Mariana. ¿Pórtate bien, eh?
1: Sí, papi.
0: Claro que se va a portar bien, pues lleva vaselina, compadre. O sea, tú imagínate. O sea que ya después ya no vas a escuchar, sino vas a escuchar. Ay, qué cosas, mija. Pues neta, un buen viaje. Oye, pero sí me lamentaste sabrosísimo, ¿eh?
1: Ay, es que, no, si me hice enojar que me dijeras jodida. Ay, no, disculpa.
0: Oye, ¿pero mentí acaso o qué? ¿O te dolió porque lo eres o porque no lo eres?
1: No, porque no lo soy.
0: Pues mija, entonces no ande comprando en mayoristas, compra en clase K, no en la clase J de jodidos. Te lo dijo Roberto, hay que comprar directamente en la línea aérea, no en las mayoristas. Pues hay que echarle ganitas. Pues Mariana, de verdad, feliz cumpleaños, que se la pasen muy bien. Familia, díganme, ¿cómo se oye el Panda Show?
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1: Eso de que no entra mi llamada ya no es pretexto, porque ahora tienes arroba quiero una broma.
2: Hola, Dan, ¿cómo estás, papá?
3: Muy bien, aquí, trabajando como siempre.
2: Oye, pues saludos hasta Atlanta, platícame, ¿para quién la bromita?
3: La bromita es para mi mamá.
2: ¿Cómo se llama tu jefa?
3: Edith.
2: ¿Y hace cuánto tiempo que no ves a tu mami?
3: Hace casi 3 años.
2: ¿Neta 3 años que no la ves físicamente? Porque supongo que le has de hacer videollamadas, ¿no?
3: Exactamente, pero físicamente casi 3 años.
2: Un buen ratote. ¿Y cómo te vaya a los Estados Unidos? ¿Estás cumpliendo tu sueño o no?
3: Y digamos que se está cumpliendo el inventado sueño americano, puro trabajar y trabajar.
2: Eso, ¿y qué tipo de actividad haces, Adán?
3: Construcción.
2: Bueno, ¿y qué bromita para tu mami?
3: Pues quiero hacerle creer que me agarró un policía. Porque yo salí el día de ayer para Texas, entonces yo voy ahorita camino a Texas. Okay. Entonces ella, yo no he hablado con ella desde el día de ayer, entonces quiero hacerle creer que me paró un policía y que no traía yo documentos y me van a llevar detenido y después me van a dar deportación.
2: ¡Soquito Loki! Okay. Entonces, más o menos por lo que entiendo, llevas 3 años en los Estados Unidos. ¿Estamos?
3: Sí.
2: Tú estás radicando en Georgia, tú tuviste que manejar hacia Texas. ¿En qué lugar te gustaría que te detuvimos? ¿En Texas, en Georgia, en otro lado?
3: Ella sabe que ahorita vengo camino a Texas. Yo ahorita incluso voy manejando hacia Texas.
2: Oye, carnalito, y dime una cosa, ¿a qué vas a Texas?
3: Pues a dar la vuelta, a pasear, hay que disfrutar la vida.
2: Ah, vas de rock and roll, no vas a trabajar ni mucho menos.
3: No, nomás vamos a dar la vuelta, a visitar a unos amigos.
2: Ok, ¿vas solito o acompañado?
3: Acompañado.
2: ¿Y le comentaste a tu mamá que ibas con amigos o que ibas solito?
3: No, que iba yo con un conocido.
2: Entonces, ¿qué te parece que te agarró la policía en el trayecto de Luisiana? ¿Te late? Porque tendrías que pasar por Luisiana para pasar a Texas, pero nosotros ya hablamos de Texas, ¿ok? Donde hubo la detención y donde vimos que eras un beater es en Luisiana, ¿va?
3: Okay.
2: Pues listo, señores, marcamos en directo desde el Panda Cruz Center. Las bromas están en tu show.
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2: Esto, Dan, ahí voy con todo, ¿eh? Te pones, pero acá de
9: mamá, me van a regresar, pero antes.
10: Yes, sir. Sit down, please.
11: Hello. Ahí vive una mujer de nombre Edith. Hello.
12: Sí.
11: Ahí vive una mujer de nombre Edith.
12: No, está equivocado.
11: Ok. ¿Ustedes conocen a un señor mexicano de nombre Adán?
12: ¿Quién habla, perdón?
11: Ok, habla el oficial J.A. García. Le estoy hablando del Departamento de Migración de Texas. Ha sido presentado un joven de origen mexicano en un operativo hecho en la frontera entre Texas llamado Viner Insurance. Él ha sido descubierto que está de forma ilegal en los Estados Unidos. Necesito información.
12: Desconozco, la verdad. Está equivocado el número.
11: Ok, esta llamada está siendo grabada para fines de la investigación. Le pido, por favor, que no me cuelgue. Voy a poner a este joven en la línea, ¿ok? Just a moment. Sir, come on. Toma el teléfono. Dice que no lo conocen. Hable.
3: Bueno.
12: Bueno.
3: Anda, ma.
12: ¿Qué pasó?
3: Me duró muy poco el gusto.
12: ¿Por qué dice el oficial que por lo de la chamaca?
3: Pues Pues, no sé. Pues no comprendo muy bien lo que me dicen y pues me separaron de con el que venía, él no sé dónde lo tienen, pues a mí me trajeron para acá. Y pues la neta, pues no les entiendo, es el pedo.
12: ¿En dónde estás?
3: Pues en el condado no me lo sé más, pero pues el pedo fue que me desvié por una desviación, bueno, me equivoqué del GPS y agarré unas calles según que ruta más rápida y caí. Entonces, pues, no les entiendo bien qué me dicen y, pues, el detalle es que no traigo mi pasaporte. Nomás traigo, pues, no traigo, pues, un ID. El pasaporte se quedó ahí en mi casa. Y, pues, no les entiendo, no sé qué vaya a proceder o qué, porque me dicen muchas cosas, pero no entiendo mucho.
12: Oye, Adán.
3: Pues, hey.
12: ¿Piden traductor?
3: Lo único que sí, pues, no sé, pero lo único que, pues sí sé que, pues ya tengo la detención y, pues, los cargos no sé qué me vayan a echar o qué me vayan a poner.
12: Pues
3: porque,
12: pide un
3: pues,
12: traductor.
3: Me piden un, pues,
12: pide un traductor.
3: No sé, pues, a ver, a ti, ¿qué te está diciendo? Porque, pues, yo la neta, pues, de por sí estoy nervioso y no sé ni qué pedo. Y luego aquí, ¿qué dice?
12: Te conocía yo.
3: Ajá, ¿y qué más?
12: Que porque tienes unos cargos, porque estás ilegal y que una joven se presentó a hacer una denuncia. Nada más por lo que me dijo.
3: Pues a mí me dijo, lo único que sí me dijeron que pues antes de la deportación, pues me van a mandar a la cárcel un rato.
12: ¿Por qué? ¿Pero cuánto tiempo? ¿O qué? ¿O cómo?
3: No sé, no traigo documentos. Luego me empezaron a checar los tatuajes. Pues soy ilegal, ma. Venía yo manejando. Pues nomás venía yo con otro chavo.
12: ¿Llevabas dinero?
11: Sir, sit down here. Por favor, quédese.
12: Bueno.
11: ¿Por qué usted dice que no conoce a este joven y si lo conoce?
12: Desconocía yo esto.
11: ¿Puede responder, por favor, a lo que le cuestiono? Según dice que tiene 23 años.
12: Sí.
11: ¿Puede decirme usted quién es él?
12: Él es mi hijo.
11: Ok, cuando yo empecé la grabación dije que era el oficial Jay García, que estaba haciendo el recording, la grabación, porque es importante esta información porque se presentará ante el juez. Estamos en el condado de Clark, en Texas. Ok, él le habló y dice que no me entiende. Ok. Y yo le hablo a usted, y estoy tratando de hablarlo el mejor español, y usted no me entiende a mí, ¿ok? Usted dice, porque acabo de escuchar, que yo le dije que una denuncia de una joven. ¿Yo cuándo dije eso? ¿De qué está hablando usted?
12: Es que no le entendí. No se escucha bien. La recepción acá en México es muy mala.
11: Ok, para podernos escuchar bien, yo le pido que quite el speakerphone. How do you say in Spanish? Quite el altavoz para que usted pueda escuchar bien. Porque hay un sonido raro y escucho a otra persona que le está hablando a usted. Es importante que usted pueda escucharme bien y yo pueda escucharla bien para que nos entendamos. Estoy haciendo un esfuerzo grande para comunicarnos. El problema que tienen ustedes los mexicanos es que son muy mentirosos.
12: Ya quité, you know? Bueno.
11: Ok. Vamos a hablarlo desde el principio.
12: Ok.
11: Usted es la mujer de nombre Edith.
12: Sí.
11: ¿Y usted es madre de Adán?
12: Sí.
11: Ok. ¿Hace cuánto tiempo que usted no mira a su hijo?
12: La fecha exacta no la recuerdo, pero...
11: Ok, maybe one week, two week, una semana, dos semanas, un año, seis meses. ¿Cuánto tiempo?
12: Parecía pasadito de 2 años.
11: Ok, ¿usted sabía que este joven de 23 años, que es su hijo, ha estado de forma ilegal en los Estados Unidos, estando en Atlanta, en... diferentes estados, Texas, Oklahoma y Louisiana?
12: pues tenía entendido que estaba en Atlanta.
11: Ok. ¿Sabe usted a qué se ha dedicado su hijo en este tiempo en los Estados Unidos?
12: La construcción.
11: En la construcción. Ok. Sí. So, vuelvo a repetir, es importante que usted pueda decir la verdad para ayudar la investigación.
12: Claro.
11: Usted le mencionó a su hijo, a Dan, algo de denuncia de una joven. So, ¿a qué se refiere con esto?
12: No, es que no escuchaba, de hecho siento bien.
11: Hablarle un poco más fuerte. Ahí usted me escucha bien.
12: Claro que sí.
11: Ok, entonces usted no escuchaba bien, por eso dijo de no. Una mujer.
12: No, sí, okay. No, le hablaba de su esposa.
11: Ah, ok, ¿ella tiene, él tiene esposa?
12: Claro que sí, tiene un esposo y una hija.
11: ¿Y esta mujer, su esposa, está en los Estados Unidos, en México?
12: No, México.
11: Ok, nosotros estamos haciendo la investigación. Le vuelvo a repetir. Él estaba circulando en el condado de Clark, en Texas. Iba rumbo, según sus declaraciones, hacia Luisiana para después ir a Georgia y llegar a Atlanta, que es donde él dice que vive. Okay.
12: Sí.
11: Él está de forma ilegal en los Estados Unidos y dentro del país tenemos un operativo llamado Insurer Binner. Y dentro de este, digamos, operativo que tenemos la policía e inmigración, se detectó que él no está legal en los Estados Unidos. So, ¿usted no sabe por qué él ha venido de forma ilegal a nuestro país?
12: En busca de un mejor futuro.
11: Okay, un mejor futuro. ¿Y en México no tiene el mejor futuro? ¿No hay trabajo?
12: Desgraciadamente, pues el trabajo es muy escaso, mal pagado. Entonces, pues eso es lo que los obliga a irse.
11: ¿Y por qué tienen que venirnos ustedes como chinches a nuestro país a buscar trabajo?
12: Pues nadie sí nos sabría responder, le digo, para buscar un mejor futuro.
11: Porque no solamente eso, sino también nos mienten. A nosotros como autoridad y como ciudadanos norteamericanos, estamos abiertos a la inmigración. Este país es de inmigrantes, pero el problema que tienen los mexicanos es que mienten mucho. Mientes mucho. Su hijo dice que no me entiende. So, él habla inglés. Él entiende inglés. Yo le hablo español y él dice que no entiende. ¿Yo entenderme a mí?
12: Yo sí, sí, algunas palabras sí, no las entendí al 100%, pero ya ahorita lo escucho bien.
11: ¿Y usted que no vive acá puede entenderme más que su propio hijo? ¿No le parece incongruente?
12: Claro que sí.
11: Ok, bueno, debo informarle, el motivo de esta comunicación es para informarle que esta persona ha estado en detención por estar de forma ilegal en los Estados Unidos.
12: Okay.
11: So, él estará aquí, maybe 24, 48 horas. So, posteriormente estará presentado en la corte. So, y bueno, después pasará entre 6 meses y 2 años en prisión, de acuerdo a lo que determine el juez, y después deportado a su país, a México. ¿Ok?
12: Disculpe, bueno, una pregunta.
11: Sí, dígame.
12: ¿Por qué estaría en este caso detenido desde 6 meses a 2 años?
11: Bueno, le digo, el número de meses o el tiempo, yo no podría informárselo.
12: Sí,
11: solamente hablo sobre la experiencia de los casos. El juez determina en qué prisión. So, puede ser en Texas, en California, en Illinois, en Utah, en la Florida, I don't know. ¿Y por qué pasan un tiempo en prisión? Porque desgraciadamente los mexicanos, y no solamente mexicanos, Guatemala, El Salvador, Latinoamérica, vienen a los Estados Unidos como si fueran una plaga. Y se ha detectado que la forma en que ellos aprendan, o ustedes aprendan, porque son como animalitos, tienen que tener un ejemplo. Si nosotros solamente deportamos hacia una frontera México, maybe El Paso, San Diego, Eagle Pass, I don't know, diferentes garitas que hay, nuevamente como larvas, como ratas se cruzan, ok, you know, you entenderme a mí.
12: Sí.
11: Nuevamente regresan a los Estados Unidos. Y si no tienen una sanción fuerte, que realmente puedan reflexionar que están haciendo algo malo de estar de forma ilegal los Estados Unidos, vuelven a regresar. El tiempo que determine el juez es variable. El tiempo que estuvieron en Estados Unidos, si tienen infracciones, si no han cometido actos ilícitos, si no han cometido alguna felonía, ok, y esto ya también determina si su hijo, no lo quiero decir, solamente es un ejemplo, ha tenido cargos en los Estados Unidos, I don't know, maybe 3 years, 5 years, 3 años, 5 años, I don't know. Eso el juez lo determinará. Pero al final de esto, sí será deportado a México. Ahora, si él vuelve a regresar como una chinche nuevamente a los Estados Unidos, la sanción será mucho más larga. ¿Sí me entendió usted a mí?
12: Claro. Bueno, ¿puedo preguntarle algo más? ¿En este tiempo voy a poder tener contacto con él?
11: No. Lamentablemente no. En detención, cuando nosotros hablamos como oficiales, anotó mi nombre. Soy el oficial J.A. García.
12: ¿Cómo?
11: El oficial J.A. J.A. García. Ok. Yo soy nacido en los Estados Unidos en cuarta generación. Mi tatarabuelos vivieron en Nuevo León. Y por eso es que hablo poquito español. ¿Me puede repetir la pregunta, por favor?
12: En este caso, o sea, no voy a poder tener contacto con él.
11: ¿Puedo decírmelo en inglés?
12: No, la verdad no hablo en inglés. Pero, o sea, en este tiempo que él esté en este proceso, ¿yo voy a poder tener contacto con él o de ninguna manera voy a poder hablar?
11: Entiendo. El tiempo que esté aquí en detención, la respuesta es no. Por eso es que estamos hablando y yo le estoy contestando todas sus preguntas. De hecho,

0: gente de habla hispana que viene de Centro a Sudamérica tienen el tiempo de estar en prisión en los Estados Unidos. Posiblemente lo único que pueden otorgarlos a abogados es, en lugar de darles de comer croquetas, se les dé tortillas con agua, mejorar un poco las condiciones. Pero son animales y tenemos que hacerlo como son. ¿Yo entenderme a mí?
1: Sí.
0: Lo único que puedo hacer yo por usted es otorgarle 3 minutos de comunicación con él, ya que hemos entendido que usted es la madre y que él es el hijo, y que pueda hablarlo. Y en México son muy creyentes, ¿no?
1: Sí.
0: Puede hablarlo usted con él y le dé la bendición. ¿Quiere usted hablarlo con su hijo?
1: Por favor.
0: Ok. Sir. Sir, please. Adan, come on.
2: Yes.
0: Your mom.
2: Bueno.
1: Bueno.
2: Mom.
1: A todo lo que te digan, di la verdad, porque de eso depende el tiempo que estés encerrado. A todo, di, habla con la verdad.
2: Pues sí, pero ¿qué voy a hacer, mamá? ¿Qué voy a hacer? Dime qué hago.
1: Ni modo, Adán. Afrontar las consecuencias. ¿Eh? Tú sabías. Y yéndote allá sabías.
2: No. Pero no quiero que me entierren 2 años, ma. Mínimo son 6 meses. ¿Qué voy a hacer sin saber de ustedes, de mi hija?
1: Decir la verdad.
2: ¿Qué hago?
1: Todo lo que te pregunten, habla. Habla. Habla, por favor. Di la verdad de todo,
2: ma,
1: lo que
2: pero
1: te pregunten
2: no,
1: y
2: no,
1: colabora.
2: Si yo
1: colabora.
2: Es
1: todo lo que
2: trabajaba.
1: Te van a otorgar un abogado. Te van a... Escúchame. Te van a poner un abogado. Van a hablar al consulado. Pues todo depende
2: pues,
1: de
2: mi madre, pero ¿tú crees que el abogado va a quitarme el mínimo son 6 meses, pero no me van a dar eso, yo sé que me van a dar más. Dime, no manches.
1: ¿Por qué te
2: mi
1: van
2: hija,
1: a dar más?
2: Ni
1: más
2: que
1: ver,
2: no la
1: dime,
2: veo.
1: ¿Por qué te van a dar más? ¿Por qué, hijo?
2: No quiero que me encierren, mamá.
1: Ay, Adán, ¿qué hago? Dime, ¿qué hago?
2: ¿Qué voy a hacer, madre? Nomás cuatro paredes. Dime, ¿qué voy a hacer? Me voy a volver loco. ¿Qué hago? ¿Qué hago?
1: Aguanta. Ayúdame. Y es la última vez que vamos a hablar, porque de aquí hasta que salga.
2: Imagínate que voy a comer ahí, ma. ¿Qué hago?
1: Cállate.
2: Ayúdame, mamá.
1: ¿Qué hago, Adán? ¿Qué hago yo?
0: Sir, no llores, señor. Usted ocasionó esto, ¿ok?
2: Dámelo.
0: Usted está ilegal aquí.
2: Mamá.
1: Mande.
2: Mamá, dame tu bendición. Cuídate mucho, cuida mucho a mi hija. Te encargo a mí, a Fer y a mi hija. Despídeme de mi abuela. Te quiero, te amo, mamá.
1: A ti. A ti, hija.
2: Y mamá.
1: Te quiero, nada más pórtate bien, por favor, para que sea muy poco tiempo. Es lo único que te pido, pórtate bien.
2: Sí, mamá,
1: por
2: tú
1: favor,
2: no te preocupes.
1: Por favor.
2: Te voy a extrañar muchísimo, mamá.
1: Pórtate bien, Ana. Pórtate bien, es lo único que te pido para que tú no seas tan largo. Por favor.
2: Mamá, dime algo lindo. Dime, dame tu bendición porque no te voy a escuchar mucho tiempo. No te voy a ver.
1: Verás que no. Por favor, pórtate bien. No hagas cosas que no tienes que hacer. Para que rápido pase el tiempo. No puedo hacer nada.
2: Pórtate
1: bien. No me voy a quedar.
2: No voy a aguantar.
1: Pórtate bien, por favor.
2: Ayúdame.
1: Tienes que aguantar. Tienes que aguantar por tu hija y por Fer. Tienes que aguantar. Y todo lo que te digan, colabora. Colabora, por favor.
2: Aún recuerdo que no me daba el estilo, ma.
1: Por favor.
0: Yes, sir. Time over. Same over, okay.
1: Sí.
0: Hello, hello.
1: Bueno.
0: Mom, señora.
1: Sí. Dígame.
0: Para mí es muy difícil esto, porque lo escucho a su hijo y veo a los mexicanos que vienen a mi país y presumen hombría, okay.
1: Exacto.
0: Andan en sus trocotas, presumen joyas, como si fueran gente poderosa. Pero viéndolo son unos pobres animalitos. Eso es triste. Ok. www.expediente213532.

0: 114, el oficial J.A. García ha confirmado lo que le acabo de hacer. ¿Ok? ¿Alguna pregunta que tenga?
1: Por parte del consulado no me van a notificar nada.
0: I don't know. Yo hablo por la autoridad de los Estados Unidos. El consulado mexicano. I don't know. No lo sé. No sé si todavía existan. ¿Existen los consulados en los Estados Unidos? I don't know. Existían, pero ahora no lo sé. Con el número de expediente que le acabo de entregar, el 32...
1: ¿Me lo puede volver a repetir, por favor?
0: Ok. 3-2, I'm sorry.
1: ¿El 3, perdón?
0: 3-2...
1: ¿Sí?
0: 4-1...
1: Ajá.
0: Guión...
1: ¿Sí?
0: El palito, ¿ok?
1: Sí.
0: 2-2-0-2-2. 3-2-4-1-2022. Con este número de expediente, usted puede hablar con las autoridades en México y sabrán específicamente el caso.
1: Ok.
0: ¿Alguna otra pregunta?
1: No, en esta caso sería todo. Entonces, de aquí en adelante ya no podía poder volver a hablar con mi hijo.
0: Ok, no, al menos que alguna autoridad de México o algún abogado que se ha designado necesite hablarlo con usted para algún tipo de información. I don't know, esa no es mi jurisdicción. Yo quisiera hacerle una última pregunta, pero claro, quiero que me prometa que me va a decir la verdad. ¿Verdad?
1: Claro que sí.
0: ¿Me lo promete?
1: Sí.
0: ¿Por qué llora usted?
1: Porque es muy triste, imagínense, se va con su pensión y pues, al momento de recibir la llamada, pues...
0: ¿Pero por qué los mexicanos que vienen se tienen que portar mal?
1: Exacto. No lo
0: ¿Por
1: sé,
0: qué se tienen si que no portar podría, mal?
1: No le podría contestar.
0: ¿Sabe usted por qué fue detenido en la frontera de Texas?
1: No sé.
0: Porque él iba en automóvil y se estacionó en la autopista a hacer pipí y a hacer how do you say in Spanish? Hacer popó.
1: Popó.
0: Okay. Okay, hacerlo popó.
2: Ay,
0: dígame usted, ¿quiénes son las personas que en plena autopista en una situación estatal se orillan a hacer pipí y popó? Los americanos, no. Hay baños públicos en las autopistas. Y en el operativo, Insurance Pinner fue detenido y se le pidieron documentos. No trae documentos, se metió al sistema y apareció que es un Pinner.
1: ¿Sí
0: entiende por qué es difícil poder entender que ustedes los mexicanos vengan a nuestro país a defecar, a hacer caca en nuestras autopistas? Ni los indigentes hacen eso. Oh my God. Ok, yo tengo que hacerle una última pregunta y sí me gustaría que me dijera que me va a decir la verdad. Ok, señora Edith, el oficial Jay García le pregunta: ¿cómo se oye el Panda Show que es una broma de su hijo?
3: A toda máquina.

0: pues no, no te agüites, no creo que me dejen mucho en el bote, porque el pan es medio cabrón y no, no creo que me dejen mucho, tú no te agüites.
1: Ay, ya, ya.
2: Me vamos a meter al bote, pero al bote pateado, así como... Edith, ¿cómo estás, trompudita? Es una broma de tu hijo que está en los Estados Unidos. ¿Tú dónde estás, Edith? ¿Edith? ¿Edith? Ay, pues creo que no quiere hablar conmigo, Adán. A ver, habla tú con tu mamá.
0: Ya me va a mandar a la primada.
2: Ay, mira. Habla con tu mamá.
0: Mamá, no te vayas a enojar. Es un cotorreo. Para que no se te olvide que ando por acá.
1: No, mami.
0: ¿No?
1: ¡Oh, Dios!
2: ¿Qué dijo? ¿Qué dijo?
0: No, mami.
1: No, mami.
2: Y yo, ¡ay, qué rico! ¡Ay, qué rico! ¡No lo limite, señora! ¡Por favor! A ver, ¿ya le cayó el 20 de que fue una bromita o no? ¿Nos ha escuchado en el Panda
1: no,
2: Show, sí o no?
1: Todavía no le
2: cae, bueno, creo que tu mamá ya se está enchilando, Adán. Mejor despídete de ella, porque si no va a empezar a lanzar las domingueras. Bueno, viene.
0: Bueno, pues no vas para decirte que te quiero más, cuídate mucho y ahí luego te hablo, nomás que te pase el coraje, porque ahorita no creo.
2: Habla el oficial Jay García. Eso le pasa por ser una mujer mentirosa, ¿ok? ¡No! ¡No lo conozco! ¿Quién sabe quién sea? Ay, bueno, pues Adán, sí está bien trompuda tu mamá, ¿eh? Dile cómo se oye el Panda Show.
0: A toda máquina. 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
2: Y vámonos hasta Querétaro, donde estamos por la mejor FM. Ahí está Ramón. Hola Ramón, ¿cómo anda todo por Querétaro, papá?
3: Todo bien, todo tranquilo.
2: Oye, qué buena onda, gracias por estar a través de la mejor FM 92.7. Qué chido que estés por Claro Música. Platícame, ¿para quién la bromita, Ramón?
3: Para mi suegro.
2: ¿Tu suegro? ¿Y cómo se llama tu suegro?
3: Erasto.
2: Erasto, órale. ¿Y estás casado con su hija que se llama?
3: Viridiana Marlene.
2: Ok, ¿y qué bromita para Erasto?
3: Ah, mira, lo que pasa que que hace tiempo él me ayudó a salir de unas deudas que tenía por varios lugares, por varias partes, y pues él le molesta estar pagando muchos intereses, entonces me ofreció apoyo. Un préstamo del banco. Y pues gracias a él pues salí de muchas deudas, ¿no? Y nada más me dijo que me enfocara a pagar lo suyo, que ya no me metiera en más problemas con deudas y todo eso.
2: ¿Hace cuánto tiempo de esto?
3: Eso fue como hace unos 2 años más o menos.
2: Ah, ¿y ya le terminaste de pagar o no?
3: Sí, de hecho, del primer préstamo que me realizó, que fue de 40,000, me ha hecho todavía otros préstamos más que se los pago, pues, y se termina de pagar y le pido otro y me los hace.
2: Ok, o sea que es como banco tu sueño.
3: Sí, es lo que luego le molesta.
2: Le jineteas a la hija y lo jineteas a él, eso está bueno. De grande quiero ser como Ramón. ¿Y de qué se trata la broma para Erasto, tu suegro, Ramoncillo?
3: Ah, mira, lo que pasa es que hace poco me prestó 15,000 pesos. Entonces yo apenas le dije que iba a vender mi carro porque quería sacar uno nuevo. Entonces él me empieza a decir que no, que me espere mejor a ocupar este carro y que le saque provecho a este, pues, que no me embarque a lo tonto. Entonces, él cuando me hace los préstamos, siempre me dice que no le quede mal, que porque pues él siempre ha quedado bien con los bancos. Entonces, él le molesta que un día haya de atraso y todo eso. Entonces, ahorita estoy a 4 días de depositarle lo que son 1,200 pesos para una tarjeta de crédito. Okay. Pero es cierto, le dije que yo me había peleado con su hija, pues, que tuve una discusión porque me había metido en otras deudas yo.
2: Okay.
3: Entonces él me empezó a decir, dice, ¿cómo que te metiste en otras deudas? Le digo, sí, lo que pasa es que pues hice un business con el carro, así. Le dije, ¿sabes qué? Espérame porque voy a subir a un pasaje. Y ya le colgué, pero no le he marcado. Pero ahorita se quedó como con esa duda.
2: Eres un ingrato, ¿eh? No solamente jineteas a la hija, no solamente lo jineteas a él, sino también le clavas una broma. ¡Órale! Oye, ¿en estos 2 años nunca le has quedado mal en los pagos?
3: No, no le he quedado mal.
2: Entonces, esta va a ser una primera vez de forma ficticia.
3: Sí, va a ser una primera vez porque nunca le quedó mal.
2: Ok, entonces, a ver, le comentaste, pero no le terminaste de decir que te habías peleado con su hija porque habías pedido dinero por otro lado. Entonces, ¿le vamos a llamar y qué le vas a decir?
3: Ah, pues mira, yo le voy a marcar y le voy a decir, ¿qué onda? Ya me desocupé. Entonces, me va a decir, ¿qué pasó? Digo, ¿sabes qué? Lo que pasa es que tuve un problema con Vini. Y pues la neta, ya tenía tu dinero aquí guardado y no sé dónde se fue y se llevó el dinero que te iba a pagar. Entonces, pues ahorita mi carro ya no lo puedo trabajar porque no tengo seguro y las placas están vencidas y pues la verdad yo no sé cómo voy a hacer para pagarte el dinero que te debo, que habíamos cobrado del banco. Entonces, le voy a decir que mi mamá me hizo un préstamo también porque a él no le gusta que le pida dinero a mi mamá, pues. Le pedí dinero a mi mamá también del banco y pues lo tuve que agarrar para pagárselos a ella, pero ya yo no tengo cómo pagarte a ti.
2: Perfecto, pues vamos a ver cómo reacciona. ¿Estás listo, mi querido Ramón?
3: Sí.
2: Bueno, pues ¿qué hacemos? ¿Llamada por pública, privado o haces llamada de tres?
3: Le voy a marcar yo y enlazo la llamada.
2: Perfecto, pues órale, enlaza la llamada en directo desde el Panda Call Center. 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
2: A ver cómo reacciona Erasto, ¿eh?
8: Chiquitriquis.
3: ¿Qué onda?
8: Qué troncita por tus venas.
3: ¿Dónde andas?
8: Aquí en la casa.
3: Órale. Oye, ¿tiene chance de platicar?
8: Sí, dime.
3: Oh, mira, ya es que te estaba platicando lo de lo de Viri hace rato.
8: Ajá.
3: Entonces,
8: ni me dijiste nada, nomás me dijiste ahorita te marco.
3: Ah, lo que pasa que ya tenía el dinero guardado de lo que he estado trabajando en el carro, lo he estado guardando. Ajá. Nada más que que el que te iba a depositar, pues, bueno, que me peleé con Viri porque le había dicho que ya que me dijiste que ya no pidiera dinero en otro lado, que no me drogara. Y le dije que ajá. Le dije que iba a pedir un dinero a mi mamá, pues, para sacarlo del seguro del carro. Pero eso ya tiene tiempo, pues, el dinero lo ocupé para otra cosa. Y me estaba marque, pues, a mi mamá, y no quería que se pusiera el dinero que había guardado para ti, pues se lo mandé a ella, pues, para pagar su dinero. Y y ahí tiene otro dinero guardado, pero no sé dónde está, ya lo tomó Viri, no sé qué onda. Pero ahora tengo otro problema también con el carro, ya me quitaron las placas porque no tengo el seguro activo también, y por lo que ya está vencido, pero yo no sé cómo hacerle pues para darte ese dinero, ya no puedo trabajar.
8: ¿De cuánto
3: carro
8: estamos hablando? Ni yo mismo sé cuánto es.
3: ¿De qué?
8: Debes con los 600 euros más de del refri, ¿no?
3: No, porque tengo que buscar 1200.
8: Ah, sí, con los del subabono del que sacaste de la despensa.
3: Ajá. Pero ves que ya viene el otro, lo del préstamo de los 15,000 pesos también ya viene.
8: Ajá.
3: Pero ya no es pues ya no voy a poder trabajar el carro, pues, pero ahora no sé qué hacer. No sé si tú me puedas sacar otro préstamo para liquidarlo.
8: No, préstamo ya no, güey. A ver, espérame. Vamos por partes. ¿Por qué no puedes trabajar el carro? ¿Para quién te quitó la placa?
3: Los tránsitos de aquí de Querétaro, porque me pidieron el seguro, pues, porque me pararon, estaban haciendo revisión y me retiraron la placa, pues, y revisaron mi tarjeta de circulación. Entonces, como ya están haciendo revisión aquí de todo eso, de los carros que quieren que ya estén todos en Querétaro, los que pertenecen aquí, me pidieron mi credencial de elector porque le dije que yo no vivía aquí. Entonces, con la licencia que tengo y con la credencial, pues se dan cuenta que soy de aquí de Querétaro.
8: O sea, te quedaste sin ingresos y te quedaste con deudas, justo como te había advertido.
3: Sí. Ok. Pero ya no sé qué hacer, pues. No sé si ya vender el carro así o regresarlo, mejor, porque ya ni creo. Ya me toca.
8: Primero que nada, no entres en pánico, para empezar. ¿Sí? Segundo, el asunto del carro es tu prioridad ahorita. Y tú lo único que necesitas es un seguro. ¿Sí o no? ¿O cuánto es de multa o qué?
3: Pues la multa dice que se da los 12,000 pesos.
8: ¿12,000 pesos?
3: Ajá, por el tiempo que llevo ya con vencido, pues, tu carro.
8: Ajá.
3: Y pues te quiero sacar eso, pues, no sé si me puedes prestar más dinero.
8: No, güey, no. Yo no tengo ningún beneficio sacándote del pedo que te advertí claramente que te ibas a meter. Te dije bien clarito que, ¿cómo se llama? Que ese tipo de negocios que estabas haciendo con cosas vencidas y todo ese pedo iba a traer consecuencias, y tú dijiste que no. Y entonces, mira, vamos por partes, vámonos a la raíz de todo el asunto. Y mi advertencia principal fue que te dije que no te metieras en problemas porque no todo sale como uno pretende, y creo que ahorita ya lo estás viendo, ¿sale? ¿O no?
3: Sí.
8: Bueno, pues, entonces, ahorita tú tienes que ir tomando las responsabilidades una por una conforme están, ¿cómo se llaman los problemas? La persona que te vendió el carro te tiene que responder porque ahorita ya tienes un perjuicio por culpa de la otra persona. ¿De quién estamos hablando?
3: Pero lo que pasa es que ni a nombre de él está el carro todavía, está el nombre de otra tercera persona que se lo vendió primero.
8: Pues ahí está el pedo, que ahora vas a tener que andar investigando y viendo a quién le cae la pedrada, después de que yo te dije bien clarito que ese carro tenía que estar bien el carro, ¿sí? Así es que ahorita que ya tienes el pedo, a ver, ahora quiero ver en dónde están los amigos, porque el carro te lo vendió el taquero, y ya le hablaste y ya le dijiste cómo está tu pedo y te va a apoyar.
3: No, digo que ese es problema mío.
8: Ya ves, te lo dije claramente también, todo lo que yo te dije te está resultando. Te dije que no hay amigos, güey, y te dije que a la hora de los pedos, güey, te van a dejar solo. ¿Te acuerdas?
3: Sí.
8: Y allí está, güey, donde está el amigo taquero, que tú me decías, que de toda la vida, que no sé qué pedo, ¿sí o no?
3: Sí.
8: ¿Mm? Ahí está, a la hora de los billetes el único amigo es el dinero, ¿sale? Bueno, Ahora, eso es por el lado de los amigos. ¿Me explicó? ¿En qué? Ya le hablaste al taquero, ya te dijo que ese es tu perro. Entonces, ¿ahora en qué van a quedar? Él quiere su billete y los demás le vale madre.
3: Sí, porque en eso quedamos. Dice que lo que pasara pudiera responderle a mía. Y fue lo que yo le firmé en el contrato, pues, que te lo estuve leyendo.
8: Pues sí, güey, pero, o sea, yo insisto en lo mismo. Yo eso lo entiendo perfectamente, güey. O sea, que te finjan una amistad, pero papelito, habla. ¿Cuál crees que está resultando a la hora de los problemas? Compraste problemas, güey. Compraste problemas que ahorita te están rebotando, güey. Yo te lo advertí clarito, güey. Te lo advertí bien clarito. Con respecto del punto familiar, ¿qué piensas hacer?
3: No, de cuestión de que de...
8: Sí, es que... Todo esto trae un desarrollo. Tú y yo hemos venido trayendo una relación que te he venido yo diciendo desde un principio que pusieras en orden tu familia, ¿sale? Y has tenido problemas con Viris precisamente por lo mismo, ¿no? De que le has estado dando mucho, ¿cómo se dice? Prioridad a la cuestión económica, y ahora ella también. Ya no es uno, ya son dos. ¿Voy bien o me regreso?
3: No, sí está bien.
8: Bueno, te pregunto, ¿qué es lo que vas a hacer? O sea, ya está planteado el problema, ya estabas advertido y ahorita ya llegó el problema. ¿Ahora qué piensas hacer? Yo necesito que tu cabeza se ponga en orden y que no entres en pánico.
3: Pues mira, es que de esa razón que llegué con Viri, pues le dije que te iba a pedir más dinero, pues, pero se molestó y empezamos a discutir. Y ya le dije lo que me quitaron, pues, y de la multa. Entonces empezamos a pelear. Pues ahora ya me estoy yo también en parabrisas del carro.
8: O sea, que encima de todo, en lugar de ayudarte, entonces estamos hablando de que no tienes ni amigos ni familia.
3: Sí, efectivamente.
8: Bueno, y comprenderás que la cagada de mi parte, güey, es de rigor, ¿verdad?
3: Sí.
6: ¡Locos, güey!
8: Pues aguante y vara, cabrón, porque yo le dije de todo esto, ¿sí? ¡Ay, cabrón, quedo contigo!
3: Oye, pero...
8: No ganas nada sacándote del pedo, a ver, dime.
3: No, pues yo lo que quiero es que pues me ayudes, pues tú siempre me has echado la mano, pero
8: pues sí, güey, pero necesito que me hagas caso, cabrón.
3: Me has dicho que estás juntando el dinero de mi suegra, no sé si me lo prestes para salir de pedo.
8: Sí, pero no lo tengo, güey. Yo te dije la vez pasada clarito, güey, que no tenía yo para respaldar ningún problema. No tengo por respaldar tus 15,000 para los que debes. O sea, no tengo por respaldar nada, güey, no tengo nada, güey. Lo que pasa es que no te puedo sacar de un pedo para que te metas en más pedos. Yo necesito que tomes soluciones definitivas con tu vida, con tu mujer, con tus hijos, con tu trabajo. Y eso es lo que te estoy diciendo. No te estoy llegando a ¿cómo se llama? Soluciones. Yo estoy tratando como mi hijo, papá, para que me entiendas bien clarito. Y te voy a poner un ejemplo. A mí cuando lo estoy dejando que se toque con las mismas consecuencias hasta que toque fondo, y ahora te toca a ti, cabrón. ¿Sí? Entonces, ¿por dónde quieres empezar? Yo te voy a hacer sugerencia. Y no te voy a decir qué es lo que hagas que hacer. Yo simplemente no te voy a hacer sugerencia. Lo primero que te voy a decir es esto. Desde hace mucho tiempo te dije, güey, que no seguías las enseñanzas del conejo. ¿Sí? Porque el conejo hace castillos en el aire y quiere hacer lo mismo que tú estás haciendo ahorita. Para destapar un hoyo, y lo único que estás haciendo es cavar tu propia tumba más profunda. Segundo, la lección de la vida es esto. Los viernes son para solucionar los males. Aquí ya lo que puedo hacer, güey, y eso lo voy a consultar primero con Francis, güey, es que remate este carro, güey. ¿Sí? En otras palabras, tú ponle precios en el descuento. Es lo que tú debías hacer, puede que haga yo. Y le vas a poner precios, le vamos a descontar todo lo que debe para ponerlo en orden, y de lo que te cobre, lo que te sobre, con eso vas a salir de tus problemas. Y esta ayuda te la puedo yo brindar siempre y cuando, ¿sí?, arregles tu situación con Liliana. Si Liliana ¿cómo se llama? Se dedicó a partir de su madre, la única fuente de trabajo que tenía, ahora que trabaja y que mantenga a sus hijos. Porque tú, ¿cómo? ¿Sí? Aparte de que tienes que buscar trabajo.
3: Pues es que ya estuve viendo eso, pues, para buscar trabajo también, y ahí donde estaba antes me la dan nada más de lavador, pues, pero no me va a alcanzar.
8: Es que no, güey, o sea, así de sencillo, güey, así. Ahorita vas viviendo tu equilibrio, ¿sí? Estabas en la gloria, gastando dinero de tus hijos y la chingada, y paseos y todo, y préstamos y la chingada. Ahorita viene, yo te lo dije, la rueda de la fortuna, ¿te acuerdas?
3: Sí.
8: Ahorita te vas a deshacer de todo lo que acumulaste. Y lo que no hiciste, en tu sano juicio, lo que te dije yo, que aclararas tu situación con Viri, que si es tu mujer o qué chingados es contigo, qué tipo de relación, ahora no es que quieras, ahora va a ser a un huevo. ¿Sí? Tanto para ti como tienes tu imagen profesional, a quién te primas. Tus saludos son culos, yo te lo he visto desde un principio.
3: Viri me dijo que que me fuera ya sabes dónde y
8: que te fuera a la chingada.
3: Y ahorita ya salió con los niños y te va a ir con su papá. Dice que yo me las arregle, que porque valgo ya sabes qué.
8: Y esta con la pinche cabeza, ¿sí? Trae ese pinche carro para acá, güey. Aquí lo vamos a guardar en las condiciones que estés, güey. Hasta que no lo puedas volver aquí para que puedas comer a trabajar.
3: Pues es que, mira, ya no sé qué hacer, la verdad. Te estaba bancando, pues, más que nada para que me ayudes, pues. Y es que siento que ya me estás regañando y ya no me quieres apoyar.
8: Pues claro, güey, que sí, por supuesto que te estoy regañando, cabrón, por supuesto. Yo te ayudo a ti y al que sea, güey, con un propósito, o sea, conóceme, güey. El propósito es que estuvieran bien, ¿vale? Yo todas las cosas que tú has estado haciendo, güey, ya las tengo previstas desde hace puta madre, ¿desde cuándo, güey? ¿Sí? Yo ya sabía que todo lo que iba a pasar porque yo te lo estuve advirtiendo.
3: Pues ya ves cómo es Viri, pues, y la mera neta, pues ya no sé qué hacer. Ahora estoy pensando un chingo de chingaderas. Ella se la pasa cagándome palos todo el tiempo, y ahorita tú me estás cague y cague también, y ya no
8: te puedo hacer una carne asada, papacito. O sea, tú también entiendes. O sea, ¿qué es lo que quieres, güey? ¿Que te felicite o que te siga yo, o que te siga yo alimentando los errores? No, papacito, no. Y tú tienes que aprender una lección y también ella. Yo claro te dije yo, güey, cómo estaban los problemas entre tú y ella y te puse varias cosas que tuvieras que hacer, ¿sí? Okay. Tienes derecho a cagarla, ¿sí? Y se te perdona porque como quiera, ¿verdad? Todo el mundo la caga más, pero las consecuencias esas sí las vas a pagar, güey. Así es que no confundas las cosas, no te estoy volteando la espalda. Te estás ganando un cagadón y es lo que te estoy dando. Ahora que si no te gusta, pues ahora sí que eres un adulto completamente, ¿sí?
3: No, pues lo es que ya no quiero que tampoco pagues tu dinero, pues ya no puedo.
8: Mira, ¿por qué no te vienes para acá y platicamos personalmente? Tienes la infracción, ¿no?
3: Sí.
8: Con esa infracción puedes circular sin problema aquí en Querétaro.
3: Pero ya sin placa y con el vidrio estrellado y todo.
8: Sí, señor. Si te dicen algo del vidrio y le dices que un camión se le metió una piedra entre las doble rodadas y que te la echó y ya no supiste para dónde dejarlo, ¿qué tan estrellado está?
3: Pues se cuenta que tiene como un hoyo en medio, está todo estrellado.
8: Pues ¿con qué le dio, güey?
3: No, pues ya mejor ya me voy a ir de la casa, mejor ya que se quede todo ya. Tengo que dejar el carro, ya me voy.
8: Mira, lo primero que tienes que hacer es calmarte. Sí, y te vienes con toda precaución, reflexionas todo.
3: Sí, entonces ahorita ya me voy a apurar y me voy para allá para tu casa y te voy a mandar un mensaje. Te mando un mensaje y te voy a decir cómo son del Panda Show, que esto es una broma. A todos.

0: No, que salió así. Sí.
1: No, oye, Erasto, sí. Yo bueno, se lo dije.
0: El auditorio que nos está escuchando, esto no se va a quedar así.
1: Como ¿por qué no se va a quedar así, Erasto? ¿Por qué? A ver, platícanos.
0: Porque como buen aficionado del Panda Show,
1: sí. Oye, pero tú pareces no sé, consejero matrimonial, economista, psicólogo. No te voy a decir qué tienes que hacer, solamente te voy a dar sugerencias. Oye, Erasto, pues yo como le decía a Ramón, o sea, jinetea la lana, jinetea a tu hija y luego también te ensarta hasta cañón. Está cañón.
0: Sí, es mamón.
1: Oye, pero le has ayudado mucho, ¿no?
0: Sí, ya no nos falta que se lo agarre para que vaya mi arbolito.
1: Me has puesto todo en tapete, imagínate hasta a Viridiana. Y este es un pobre tarima pendecuaro, pues, baquetón el yerno. Ramón, dime por qué la broma a Erasto, a tu suegro.
2: No, pues es que ya sabe que se le aprecia mucho, la verdad siempre me ha apoyado en muchas cosas y él es fanático del Panda Show y un día le dije que se lo iba a hacer, pues, y los escucha mucho y dijo que no iba
1: Ramón,
2: a caer y pues...
1: Ramón, primero, no entres en pánico. No entres en pánico.
0: Ya me imagino cómo.
1: Ándale, imagínate toda la familia. Oye, pues préndele a tu radio. Estamos a través de la Mejor FM en cadena nacional y también a través de Claro Música en todo el continente. Así que cuando mañana escucha la repetición en Claro Música y vas a ver que a todo dar. Bueno, familia, díganme en Querétaro, ¿tú dónde estás, Erasto? ¿Dónde estás?
0: San Juan del Río City Ranch.
1: Ándale, en San Juan del Río City. Bueno, familia, díganme en Querétaro cómo se oye el Panda Show.
0: A toda máquina.
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0: Hola, Víctor, ¿cómo estás?
2: Bien, bien, bien.
0: Padrísimo. ¿Dónde nos acompañas, Víctor?
2: De la ciudad de Toluca.
0: Ah, qué padre. El clima riquísimo, ¿no?
2: Riquísimo, pandita.
0: ¿Y eres oriundo ahí de Toluca?
2: Sí, sí, sí.
0: Qué chido. ¿Para quién la bromita?
2: Ah, mira, pandita, la bromita es para mi hermana.
0: ¿Qué se llama?
2: Se llama Rosa.
0: Órale, ¿y también vive en Toluca?
2: Sí, ella vive también en Toluca.
0: Ok, ¿y qué bromita para Rosiux, Victoriux?
2: Ah, mira, lo que pasa es que tengo un hermano, es el menor, mi hermano es gay.
0: ¿Qué se llama?
2: Recientemente terminó una relación con su ex. Ajá. Okay.
0: Mi ¿con hermana tu cuñado? Se llevaba...
2: Con mi cuñado, mi cuñado. Okay. Entonces se terminó la relación con él. Y mi hermana tenía buena relación con el cuñado.
0: Con tu cuñado. ¿Pero cómo se llama tu hermano?
2: Mi hermano se llama Belino.
0: Belino, panombrecito Belino.
2: Ah, no,
0: ¿Y el novio de Belino cómo se llama? Tu excuñado.
2: Pepe.
0: Entonces, a ver, Belino y Pepe eran pareja. Pepe y Rosa se llevaban muy bien. ¿Cuánto tiempo duraron Belino y Pepe?
2: Pues como 4 años.
0: Chale, ¿y por qué terminaron tú? No es que me guste el chisme, ¿no? Pero, ¿por qué?
2: No, pues terminaron porque por ahí traiciones entre ellos.
0: ¿Y neta?
2: Sí, sí, sí.
0: No, man. ¿Y quién traicionó a quién? ¿Tu hermano a Pepe o Pepe al Belino?
2: Pues creo que mi hermano a Pepe y luego vino la de Pepe con mi hermano y así se fueron dando.
0: No manches, pinche Belino.

0: que a estas horas, pues la hora acogedora, entonces sería de que mi hermano, como yo no le contesté el teléfono, él entró y me encontró con su ex ahí tirando pasada.
1: Con Pepe, o sea, tú estabas echando de verdad. A ver, pero espérate, pero tú eres hetero, ¿no? No, o también eres gay como Belino.
0: No, no, yo no soy gay, yo estoy el sentido totalmente opuesto a este
1: hermano. Oh, okay, pero ¿a poco crees que tu hermana crea que tú acá con el Pepe, güey?
0: Se puede creer porque pues estoy en los 40 y a los 40 dicen que empieza a cantar uno las golondrinas.
1: ¿Y tú no eres casado?
0: Divorciado.
1: Ok, entonces por ese lado está bien. ¿Y dónde está Belino?
0: Él está aquí conmigo, pero pues obviamente cada quien estaría en una habitación diferente.
1: A ver, comunícamelo.
0: A ver, te comunico a Belino.
1: Échamelo. ¡Belino!
0: Bueno, bueno.
1: ¿Mi amor?
0: ¿Sí?
1: Hola, habla Pepe.
0: Hola.
1: Y sí, en realidad soy Pepe porque me llamo José. Y para ti soy Pepe Tony porque soy José Antonio.
0: Okay.
1: Y puedes llamarme mi amor, si así lo deseas. Oye, carnal, entonces la broma, a ver si la entendí bien. ¿Tú encontraste a Víctor con tu ex?
0: Sí.
1: ¿Cómo? Pinche Ok, entonces, ¿cómo va la logística? ¿Le hablas tú para quejarte con Rosa? ¿Y qué participa Víctor? Obviamente Pepe no, porque no sabe, ¿o sí?
0: No.
1: Ok, perfecto, pues ¿están listos?
0: Sí.
1: Vamos a pegarle, señores, en directo desde el Panda Center. Las bromas están en el Panda Show. Hay que pasar.

0: pero tendrás que estar delicadito, porque imagínate tu hermano con el Pepe.
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3: Bueno.
1: No, Chiqui, ¿dónde estás?
3: En la casa, ¿qué pasó?
1: Ay, amiga, ¿qué crees que pasó?
3: ¿Qué?
1: Lo que pasa que, pues vine a ver a Hugo a su departamento y pues lo quería cenar. ¿Y qué crees que, pues, me lo encontré al hijo de la chingada con el Pepe?
3: Ajá.
1: Y pues ya, mandé a la chingada al caca, ay, Rosy.
3: ¿Y dónde está?
1: Pues, no sé, me salí, estoy, en mi departamento. ¿Dónde? Ahorita pues ya me voy a meter porque, ay, no sé, pata.
3: ¿De dónde me estás marcando?
1: Pues, Rosy, yo los vi cuando entré y pues estaba Hugo y pues el Pepe, ay, hermana, y pues Hugo ya no me quiso decir más, yo me salí y ay, hermana,
3: ¿qué pasó?
1: Y pues ya, hermana, pues así fueron las pinches cosas y mi pedo, pues ya pasó, y pues quería ver si puedes venir por mí, porque pues yo ya no me quiero quedar aquí.
3: ¿Dónde estás?
1: Pues estoy afuera del departamento. Ya no quiero saber nada, hermana, neta, no sé.
3: ¿Encontraste a Hugo?
1: Sí.
3: ¿Cómo?
1: Pues es que yo entré porque pues Hugo ya apenas me dejó la llave y pues encontré a Hugo pues en pleno cogidón con el otro pendejo.
4: Ay, qué asco.
1: Sí. Y por eso te estaba marcando para ver si... Ay, hermana, ya no sé qué hacer.
3: Pero tú a dónde entras, a tu depa.
1: No, Hugo.
3: ¿Y tú tenías llave de Hugo?
1: Sí, pues porque yo me traje la comida para acá.
3: A la hija de la chingada. ¿Y qué le dije a Pepe?
1: Pues nada, el pendejo se metió. Pues yo ya no le dije nada más que aventé al pinche Hugo. Andaban los dos bien ocupados aquí en la sala.
3: ¿Y qué te dijo Hugo?
1: Pues el pendejo no me dijo nada, nada más me dijo Bill y pues ya, el otro baboso se metió con los pinches calzones en la mano al cuarto y me salí y le pensaba marcar a mi mamá, pero pues ya ves que mi mamá no.
3: ¿En el departamento de Hugo?
1: Sí.
3: ¿Y qué hago entonces?
1: Pues habla con Hugo, porque por si no se vale. Yo pensé que...

0: y yo le iba a marcar ahorita, porque como ya no me contestabas, le iba a decir que te fuera a ver.
1: Que Rosy, no mames, pues entre eso no. Bueno, y luego entre hermanos, ya ves que el pendejo es supuestamente muy hombre, muy así, pero no mames, Rosy, justamente con el que no chingue el hijo de su madre.
0: ¿Cómo crees? Bueno, no te puedo creer.
1: Ven, te lo paso. Dame.
2: Beli, por favor. Belino.
1: Bueno, ya, vale, grande, vale.
2: Belino, cálmate, a ver, cálmate. Bueno.
0: ¿Qué pasó?
2: Bueno. Rosy, pues la cagué. Me está llevando la chingada, mira.
1: Eres un pendejo.
2: Belino, cálmate, déjame hablar con él. Espérate, déjame hablar con Rosy.
1: Madre.
0: Ya, cálmate. Cásate,
2: me venga, órale. Mira, Rosy, yo no quería, discúlpame, ya le dije a este güey que me disculpe, finalmente ya no es nada de Pepe, y Pepe a mí me gusta. Y desde que se dejaron, pues yo empecé a mensajear con Pepe, lo invité a aquí al departamento, a un café, y pues se dieron las cosas. La neta es que me enamoré de Pepe. Por eso me divorcié. Yo la neta es que quiero hacer una vida con Pepe bien, y por eso mandó a la chingada a Belino, pues. Pero pues, ¿qué hago, Rosy? Dame un pinche consejo.
0: No lo busques, está putado, si quieres.
2: Pero sigo con Pepe, termino con Pepe, ¿o qué hago?
0: Ay, vaya, el otro pendejo tiene miedo en la cabeza, ¿o qué?
2: Mira, hermana, hazle entender.
0: Ay, bueno,
2: pero hazle entender que este cabrón ya no tenía nada que ver con Pepe. Pepe ya estaba libre.
0: Ay, cabrón.
2: No sé qué hacer, dame un consejo, hermana, porque...
0: Pues lo único que te puedo decir es que lo dejes en paz ahorita, está emputada.
2: Y a Pepe.
0: Y va a ser una mamada.
2: ¿Y con Pepe qué hago? A Pepe lo tengo encerrado. A Pepe lo amo. Pepe es mi vida.
0: Mi hermano, pero pues también te hubieras fijado. Pues ahora sí, perdóname, pero son chingados.
2: A ver, hermana, escúchame. ¿Qué hago? ¿Quieres que le confiese a mi mamá que soy gay y que...
0: Sí, va,
2: pues
0: sí,
2: ¿me enamoré de Pepe o sigo manteniéndome en el closet o qué hago? Pues sí, o ya tú sabes el
0: yo digo que se aplaquen porque se van a tragar a mi mamá los dos, cabrón.
2: Pero se tiene que enterar mi mamá que vivo con Pepe o que voy a vivir con Pepe. Ya que reventó esto, pues que se sepa o qué hago, tú dime. Pero yo quiero conservar a Belino, es mi hermano y pues yo, tú sabes que lo amo.
0: Debiste haber agarrado tus huevitos y hablarle a Belino con la verdad.
2: Sí, pero Belino no se iba a prestar para eso. Belino no se iba a prestar para eso, hermana.
0: Ahí entró tu pedo de la vieja de ella, de Cuernavaca.
2: Yo lo hacía por simular, por eso andaba con ella.
0: Ay,
2: Belino, Belino, mira, habla con mi hermana. Esta es mi
3: hermana. Bueno,
0: voy por ti, güey.
3: Hermana, perdóname, pero... Quiero preguntarte cómo se escuchan las bromas del Panda Show.
4: ¡A toda máquina!

0: Oye, ¿no será que en el fondo a lo mejor sí te gusta?
1: No, ni madres, hasta ahorita no.
0: Sí, sería muy natural, ¿no?
1: Ah, bueno, fuera, panda, pero no.
0: Oye, ¿y por qué no le dijeron a Pepe? ¿Se lleva? Ah, no, ¿verdad? Creo que...
1: No, pues sí. Esos cabrones no se puede ver, señor.
0: ¿Pero tanto así?
1: Sí, terminaron más.
0: Hijo de Calimán. ¿Pero por qué crees que nos haya colgado tu hermana?
1: Yo creo que no se esperaba que le hiciera una broma.
0: Oye, pues vamos a marcarle. Oye, ¿quién entra? ¿Belino o tú? Porque se ve que no nos va a ir muy bien. ¿Quién de los dos entra primero?
1: No, pues ya yo le digo.
0: Bueno, ahora le marcamos, señores, las bromas en el Panda Show. ¿Contesta o no?
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4: Botón de voz. La llamada se cobrará al terminar la zona siguiente.
0: No. Váyanle mandando un mensaje.
1: Mándale un mensaje.
0: Sí, dile, oye, fue una bromita en el Panda Show. Contéstanos. Joder, Calimán. Oye, ¿vive lejos tu hermana?
1: Como a media hora, 20 minutos más o menos.
0: Pero están en Toluca, no digo, no es tan grande, así que digas.
4: ¿Dónde vos?
0: Wow.
4: La llamada se cobrará al terminar los tonos.
0: Pues acá manda buzón, mi rey, ¿eh? ¿Con quién vive tu hermana?
1: Pues mi cuñado, su esposo y su hijo.
4: Buzón de voz. La llamada se cobrará.
0: Bailamos las calmadas, carnal. Bueno, pues mi querido Víctor y Belino, díganme cómo se oye el Panda Show.
1: A toda máquina.
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1: En pleno corazón del downtown de Los Ángeles, se encuentra un pintoresco personaje que desde que despunta el alba y hasta que el sol cae, inunda con su canto los alrededores.
2: ¡Soy el mojado!
1: Damas y caballeros, Gonzalito.

0: zapatos aventones. 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
1: Atrás quedaron ya los guaraches de cuero, su guayabera blanca, sus pantalones de manta y su bote con piedritas.
2: ¡Ay, amor divino! ¡Poco tienes que volver a mí!
3: Muchas gracias por molestar. Buenas tardes.
1: Y ahora han sido reemplazados por la gorra oficial de los Yankees, el jersey de los Bulls y sus tenis aerodinámicos de la marca de la Palomita. Originarios de la Sierra de Oaxaca, este valeroso joven entre chapulines y artesanías de barro negro se aventuró por su sueño: abandonar la tierra que lo vio nacer. 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
4: ¿Se te cortó, Yuridia?
5: Sí.
4: Pues ponle diurex entonces.
1: Gonzalito le juró a su tata.
6: Tata, yo te juro que yo voy a ser alguien muy famoso, como el Toño Zambrano.
1: Y así cruzó la frontera para encontrarse con su destino. Y hoy, Gonzalito está aquí con nosotros en el Panda Show Internacional.
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1: Carlos Charlie, estás al aire, ¿cómo andas?
2: Aquí andamos, mi pandita, ¿tú cómo andas?
1: Mi amigote Charlie, ¿hace cuánto tiempo nos abandonaste, campeón?
2: No, no tiene mucho, fíjate, pandita, tengo aquí como 7 meses, más o menos.
1: Bien poquitillo, ¿por dónde te cruzaste?
2: Sí, ahí por Tijuana. Sí, la estuve ahí batallando, intenté por Sonora, ya el último por Tijuana, ahí pasamos.
1: ¿Y estuvo difícil la cruzada o no?
2: Sí, la neta sí, está bien canijo, cada vez está más pesadito.
1: Y digo, simplifícame y lo que me puedas platicar, pero ¿cómo fue tu experiencia en la pasada? ¿Fue por el puente, por el río, por el desierto, por el agua, por aire de lagartija, subterráneo, submarino, papalote, paracaídas? ¿Cómo fue?
2: Casi la atinaste, mira. Yo lo intenté, estuve ahí en la frontera como 2 meses, pandita.
1: Órale, un buen rato.
2: Sí, le estuvimos intentando, le intenté caminando, ¿verdad? Brincando el poderosísimo muro. Y tuve 4 agarradas de migración. Y ya la última.
1: ¿Cuatro? Sí. ¿Cuatro veces?
2: Sí, o sea, cuatro veces.
1: Y tú, necio, te agarró la primera y ahí vas la segunda.
2: Sí, ya. La segunda,
1: no, estos mendigos gringos, me la pena esperado, y la tercera. Oye, pero tengo entendido, quítame la duda, la verdad es que no sé, pero tengo entendido que cuando migración te agarra, te hace como firmar o te advierte que no puedes volver a pasar si no te van a castigar o te ponen una pena o algo así, ¿sí es correcto o tengo mala la información?
2: Sí, es correcto, pero ahorita por las épocas del bicho, haz de cuenta que te están dejando salir rápido, ¿ves? El chiste es que no quieren aglomeración ahí de gente. Entonces, así tengas firmado que tu deportación y todo, te están dejando salir de volada.
1: O sea, esto es como ahorita, como las tortillas. Te agarran, te ponen en detención y vas para afuera. Uno tras otro. Entran, salen. Como el sube y baja, los agarran y órale, vámonos para la perrera.
2: Ándale. Sí, no, y pues aparte, hasta ellos mismos te dicen, dale pues, hay suerte, mañana ahí nos volvemos a ver.
1: Oye, pero también, digo, no solamente por el tema del bicho, sino también toda la problemática que hay de los carnales centroamericanos que están en Tijuana, ¿no? O sea, es que es mucha gente la que está viendo la oportunidad de poder emigrar, ¿no?
2: Así es, hay mucha gente de otras nacionalidades, no solamente mexicanas, y pero pues sí, está bien canijo, ya bueno, ¿para qué te la hago larga, va?
1: ¿Qué pasó, Carlitos? ¿Qué pasó, Carlitos?
2: No, pues, la historia.
1: Bueno, pues estabas platicando que por muro, pero por el muro 4 veces. Nel, finalmente, ¿cómo cruzaste?
2: Al último, pues ya, intentamos por el mar, mi pandita.
1: No,
2: por el mar,
1: neta.
2: Es como lo intentamos. Sí, neta, está bien canijo, Pero
1: oye, pues porque yo he visto que precisamente por el lado de Rosarito, las playas de Tijuana, ves que está el muro y se va cayendo. Andale. Hasta que llega al mar ahí, ¿no? ¿Por esa parte cruzaste?
2: No. De hecho, nosotros nos subimos a una tipo lancha. Uh-huh. Y nos trajeron hasta, bueno, ya hasta este lado, ¿eh? Pero sí estuvimos como 2 días, más o menos, en el agua.
1: Ah, ok, entonces, digamos, entraste por el lado de Tijuana, agarraron un bote, una lancha, no sé, lo que haya sido. Entonces subieron hacia California, un tiempecito y ya estaban, supongo que después de Los Ángeles, ¿o por dónde más o menos bajaron?
2: Sí, más o menos aquí ahí por Los Ángeles. Ahí pegadito a Los Ángeles, ahí donde.
1: Ok. ¿Qué se siente estar 2 días sobre la ancha?
2: No, pandita, yo. Fíjate que sí es una experiencia que no se le desea a nadie, la verdad. Sí, está pesadito pasar por ahí.
1: Pero Carlitos, lograste el objetivo, finalmente ahora portarse bien, hermano. Andar por la derecha, trabajar mucho, porque pues, si te descuidas, otra vez te van a decir, ey, vámonos para la perrera, órale.
2: Para atrás.
1: Pues mucha suerte, platícame, ¿para quién la bromita?
2: Pues la bromita va para mi jefecita, mi pandita.
1: ¿Qué se llama?
2: Últimamente,
1: ¿cómo?
2: Se llama Mari.
1: ¿Últimamente qué?
2: Últimamente no hemos tenido muy buena comunicación, ahí hemos estado como que disgustados, pero ya.
1: ¿Y eso
2: es para
1: qué?
2: Que, más que nada para que le... Pues problemas familiares, mi pandita, ya ves. Y pues esto es más que nada para que le diga yo que la quiero mucho y que siempre voy a estar ahí para ella.
1: ¿Y de qué se trata la bromita? Para ver si al final sí te va a decir que te quiere mucho o te vayas mucho a la fresa. ¿De qué se trata?
2: Bueno, la bromita, bueno, como sabemos, me vine hace como 7 meses, ¿no? Ajá. Entonces, hace como un año conocí una chica mientras yo trabajaba yo allá. Trabajaba yo en el transporte público.
1: Okay.
2: Y pero esta chica nadie sabía de en mi casa nada. ¿Por qué te va, pandita? Porque pues yo soy casado, ¿va?
1: ¿Casado y con hijos o sin hijos?
2: Sí, dos pequeños.
1: A ver, Carlitos, pero si tienes tu mujercita y tus dos amores.
2: Sí, pandita,
1: pero ¿por qué andar de cane? Bueno, estabas en el transporte público, súbale ahí lugares y de repente, pues. La conociste.
2: Subió,
1: a esta niña, a esta mujer, ¿la conociste en el transporte público?
2: Sí, ahí la conocí. Andaba, la conocí porque andaba vendiendo tortas y jugos. Y así nada más se fue dando.
1: ¿Cómo se llama ella?
2: Michelle.
1: Ok, ¿qué le dijiste? ¡Échame las tortas, Michelle! ¿Qué edad tienes tú, compadre?
2: 29 añitos, mi pandita.
1: Ok, ¿y tu esposa? ¿Cómo se llama?
2: Patty.
1: Bueno, me seguías contando.
2: Ajá, bueno, entonces, cuando yo me vengo para acá, pues obviamente le digo, ¿sabes qué? Ya me voy, pero ahí estamos en comunicación y todo, ¿no? Entonces, mientras estuve en el proceso del paso, dejé de hablarle a ella, a Michelle. Entonces, como en una ocasión yo le di el número de mi mamá por cualquier cosa, se le ocurre mandarle mensaje a mi mamá y ahí es donde mi mamá explota y se empiezan ahí a decir entre ellos.
1: ¡No! ¡Qué error! ¿Pero por qué le diste el teléfono de la mamá?
2: Ya ves, de hecho casi me lo sacó a la fuerza, ¿eh?
1: Bueno, lo bueno es que no le diste el teléfono de Patty, de la esposa, si no, wow.
2: No, ¿para qué quieres, pandita? No.
1: ¿Sigues con Patty o están separados?
2: No, sí, estoy con ella. Ella, de hecho, ella está en la casa, ella, con mis dos hijos.
1: O sea, casa chica y casa grande hasta que te fuiste para allá. O sea, lo mantuviste. Pero bueno, entonces Michelle le habla a tu mamá Mari y se arma la rebambaramba. ¿Y qué pasa?
2: Ajá, ahí es cuando Michelle se entera porque mi mamá le manda fotos a ella. Uh-huh. Diciéndole que, mira, él es casado, tiene a su esposa y sus hijos y le manda fotos por la línea de WhatsApp, ¿ves? Uh-huh. Fotos que yo tengo a mi esposa, que se aleje, y le empezó a decir cuánta barbaridad. Ahí entre las dos empezaron a decir también.
1: O sea que hubo un zafarrancho, pero cabrón.
2: Sí, entre ellas dos. Que ya después, luego, mi mamá marcándome. Ey, mira, me marcó esta vieja, quién sabe qué, quién es, que ya no vas de cabrón, ¿verdad? Y yo, no.
1: O sea que hasta ese momento tu mamá no sabía. Hasta que esta Michelle.
2: Sí, la contacta. Nadie sabía, pandita, nadie.
1: ¿Cuánto tiempo tiene esto?
2: Hace como 7 meses, cuando me vine. Ah, cuando fue el entre sí. Ellas, hace como 5 meses, más o menos.
1: Oye, ¿y no se ha enterado para ti de esta situación?
2: No, esperemos que no.
1: O sea, tu mamá no rajó y le dijo, oye, anda.
2: No rajó, pero yo creo que con esta va a decir, ahora sí rajo, hijo, ¿eh?
1: Oye, ¿de qué se trata la bromita para tu mami? Porque ya me estoy inquietando.
2: Ah, sí. Quiero que te hagas pasar por su papá, Felipe. Le vas a decir, oye, con señora Mari, no, pues sí, le estoy hablando porque mi hija está embarazada. O sea, lo que quiero que sepa mi mamá, que está embarazada de 8 meses ya, y que no sabía nada el papá hasta apenas que ella ya le confesó a su papá y a su mamá que era mío, y que por eso me vine para acá, para Estados Unidos.
1: Ay, Carlitos, no chingues, papá. A ver... ¿Comentaste?
2: Ayúdame, pandita.
1: A ver, comentaste que tienes broncas con tu mamá, hay problemas familiares, buscas la reconciliación y le quieres insertar esta broma. Sí.
2: Pues es la idea, para que el último diga que es broma y que la quiero mucho y que la amo.
1: A ver, pero algo no me cuadra, porque tú acabas de decir que Michelle tiene 8 meses de embarazo, ¿ok?
2: Sí.
1: Tú llevas 7 meses en los Estados Unidos, pero comentaste al principio de la conversación que tardaste 2 meses. ¿Estamos de acuerdo?
2: Sí.
1: Si sumas 7 y 2, ¿cuánto da?
2: 9. No. Pero...
1: Entonces, pues...
2: Me refiero que hace 7 meses me vine de allá y digamos aquí 5 meses, pues, para que me entiendas. Sí,
1: Exprésalo bien, güey, porque si no... Recuerda que el éxito está en los detalles, porque si la cagamos en el tiempo, todo va a decir, no es cierto. No es cierto. Y ya vale gorro. Ok, entonces, ¿le idea es llamarle a tu mamá y decirle que Michelle, pues sí, que está a punto de dar a luz, ¿no?
2: Sí, sí, sí. Y que tú le estás marcando que eres el papá de Michelle, Felipe.
1: ¿Ah, yo? ¿Yo?
2: Sí, ah, sí, por favor, ver, pandita.
1: Espérate, güey, no mames, que si quiere cocinar con la jefa eres tú, no yo.
2: No, güey, es que ella de inmediato me va a hacer las llamadas a mí. No sé si gustas las enlazamos.
1: Va, vamos a chingar, mira. Mira, y la voy a hacer chingona nada más porque 4 meses migración te mandó a chingar a tu madre. Eso le voy a echar ganas, compa.
2: Arre, maldito, arre.
1: Ok, ¿cómo se llama el papá de Michelle?
2: Felipe.
1: Felipe, ¿Michelle es una mujer de qué edad?
2: 18, pandita.
1: Ah, cabrón, ¿y tú 30?
2: 29.
1: Hijo de la... Oye, y bueno, ya hablando en confianza, digo, pues ya, estamos a toro pasado y supuestamente la embarazaste... Sí.
2: No se dice, pandita, ya sabes que luego, ¿qué tal si por ahí se escucha?
1: A ver, me dices que ella vende tortas, ¿no?
2: En ese entonces sí vendía.
1: Bueno, pero, ¿te dio las tortas, sí o no? Sí. Punto.
2: Sí, pandita, sí.
1: Oye, yo espero que Pati no escuche la ropa, porque si no...
2: Sí, yo también, y los chicos también.
1: Ya hubo una conversación, un enfrentamiento entre Michelle y... Mari, dices que hace 5 meses, más o menos.
2: Más o menos, ajá.
1: Okay, se conocen, Mari, ¿cómo se llama el papá de Michelle, dijiste?
2: Felipe.
1: Felipe, ¿se conocen ellos, Abby?
2: No, para nada.
1: Ok, ¿pero estás seguro que este enfrentamiento fue hace 5 meses, la llamada telefónica entre Michelle y Mari?
2: Sí, hace 5 meses.
1: Bueno, pues, ¿qué te parece que le hable Felipe? Está a punto de dar a luz esta Michelle.
2: Sí.
1: Michelle ha tenido contacto contigo en las otras semanas porque tú supuestamente vas a poquinarle en el sentido de la paternidad. Tú sabes pagar el parto y todo eso. Pero llevas 2 semanas sin contestarle a Michelle. Michelle me dio el teléfono y yo estoy tratando de localizar a la mamá para arreglar esta situación. Hay un antecedente muy poderoso, la discusión entre Michelle y Mari. ¿Sí estamos de acuerdo?
2: Sí, va que va.
1: ¿Cómo me quieres? ¿Tranquilito? ¿Pesadito? ¿Cómo me quieres?
2: Pues
1: como,
2: que el señor es medio serio así, o sea, por la voz que tiene está bien, sí, medio exaltado, ¿no? Porque pues el señor no me quería, de hecho, sí me conoce y no me quiere para nada.
1: Pues no te creo.
2: Para nada.
1: ¿Cómo eres físicamente, Carlos?
2: Así, alto, guapo, ojos de color, ¿ves?
1: No, neta, te pregunto para, pues yo con conocimiento de causa decir ese pinche flaco, ese prieto, no sé.
2: Soy alto, no soy gordo. Ah, no sé otro detalle. Yo estuve antes en la militar, ¿ves? Antes de eso. Cuando la conocí, apenas me había salido de militar. Entonces, no sé si quieres meter ahí algo de eso.
1: No, ya sé. Entonces me voy a referir a ti como choferete y como sardo.
2: Así me conocían ahí muchos como el soldado.
1: Perfecto. Órale, como el soldadito. Va. Ya está, pues órale, vamos a pegarle, señores, en directo desde el Panda Cool Center. Las bromitas están... Ya sé cómo voy a decir. El cabo mojado.
2: No manches, pandita.
1: Me encanta ese, el cabo mojado. Porque yo sé que te fuiste a los Estados Unidos, ¿no? O el teniente mojarra, pues ya que te cruzaste en lancha, ¿eh? Ahora nos marcamos, ahora sí las bromas en el Panda Show.
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1: ¡Teniente Mojarra!
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6: Bueno.
1: En todo este tiempo, todo lo que hemos pasado, todo por tu culpa. A ver, dame el teléfono. Bueno. Bueno, habla Felipe, el papá de Michelle. La señora María, por favor.
6: No, está equivocado.
1: Mire, soy Felipe, el papá de Michelle.
6: No sé ni quién es Michelle y no sé quién es usted.
1: ¿Usted también se va a negar como su hijo, como el mojadito, como el cabo mojado? ¿También se va a negar? Oiga, por favor. ¡Me colgó el teléfono!
7: ¿Cómo, hombre?
8: Oye, ¿y si era tu mamá? ¿Si era tu mamá?
2: Sí, pero...
1: Chale, luego mandó a tiro de esquina. No, equivocado. Va de nuez. Espero
2: Marina,
1: que
2: Juanita, conteste. Marina, no María.
1: Ah, pues tú me dijiste que Mari, güey.
2: Sí, güey. Dale, va.
1: Así le dicen a las Marías.
2: Sí, pero es Marina. Yo le digo Mari, de cariño.
1: Te estoy diciendo que el secreto está en los detalles. Entonces era Marina, güey.
2: Sí, patita, Marina.
1: Yo le dije María porque me dijiste Mari. ¡Ay, baboso!
2: Oh. ¡Ay, está bien enchilada, eh!
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6: Bueno.
1: Señora Mari, le pido por favor que no se niegue. Le estoy hablando en buena voluntad, tengo un problema y usted sabe que mi hija está embarazada.
6: ¿A quién busca o qué? A ver, no conozco a nadie que se llame Michelle ni nada de eso.
1: A ver, le platico y la pongo en contexto de esto. Yo le quiero pedir que hablemos bien, no quiero problemas. Sé que usted y mi hija tuvieron una discusión porque ya han hablado. Y si yo estoy interviniendo, pues mi hija Michelle... La mujer que embarazó ahí. Carlos,
6: mi hijo.
1: Pues sí, su hijo. El chofercito.
6: No, mi hijo ya tiene tiempo que...
1: El Sardín, no sí. Aquí. Se fue a los Estados Unidos, yo lo sé.
6: Sí.
1: Si me deja hablar, creo que nos podemos entender.
6: Ajá, lo digo usted.
1: Hasta hace... A ver, ven. Michelle, ¿hasta hace cuánto tiempo te contestó? Hasta hace 3 semanas, Michelle tenía contacto con Carlos.
6: Ajá.
1: Su hijo. Porque ya ve que se fue para California. Mi hija está a punto de dar a luz, le faltan 2 semanas. Ellos se comprometieron a que él iba, pues iba a hacer cargo de esta situación.
6: Creo que sí, ya recuerdo que hablé con una muchacha que me estuvo mandando.
1: No, no es una muchacha, es Michelle. Y usted sabe perfectamente a quién me estoy refiriendo.
6: Simplemente me marcó unos días, una vez por teléfono, bueno, me mandó mensajes. Y yo le dije, pues yo la verdad no sabía ni de qué me estaba hablando y pues sí le dije unas cosas, porque pues o sea, así que yo no sabía ni qué estaba pasando ni nada de nada, ¿sí?
1: Sí, me platicó todo, Michelle, se puso triste incluso porque usted le restregó con fotografías imágenes de otra mujer que al parecer también embarazó.
6: Es la esposa de mi hijo.
1: Sí,
6: su esposa de mi
1: sí,
6: de mi
1: incluso hija, tiene 2 bastardos ahí su hijo. Sí, estoy enterado.
6: Mire, señor, yo si usted quiere hablar como dice, no mencione así a mis nietos porque ellos no son bastardos. Son mis nietos, son hijos de mi hijo. Y yo, mire, si él andaba como le dije a la muchacha, sí creo, porque mi hijo es tremendo. Sí creo que haya andado con alguna y contigo, ¿verdad? Pero pues ahora sí que ni usted mandó a su hija ni yo mandé al mío. O
1: sea, y yo espero que con ese mismo cariño también trate y conviva con la niña, porque va a ser una mujercita que va a tener Michelle.
6: Mire, señor, yo no tengo ninguna obligación ni nada de nada, ni le deseo mal a nadie.
1: A ver, tampoco. Le voy a pedir, si quiere que hablemos con respeto, le pido por favor que hablemos con respeto.
6: Ni tengo nada que hablar. Si quiere, le mando el número de mi hijo, háblele a él.
1: No se preocupe, lo tenemos.
6: Ah, pues está,
1: pero su hijo es tan pocos huevos, yo no sé por qué fue cabo y por qué terminó de chofirete, de microbús,
6: que
1: no contesta el teléfono.
6: Son iguales, y si usted fuera hombrecito, educara bien a su hija.
1: No, y si usted fuera buena madre, hubiera educado bien a su hijo, de no estar regando su semen, de no estar regando sus mecánicos, de no estar rogando todo porque abusó de la confianza y del cariño que le dio mi hija. Usted sabe cómo se conocieron, ¿no? ¿Sabe cómo se conocieron?
6: No,
1: pues ya vi que usted es una inculta, una sirvienta, no sabe nada. Usted dice que no.
6: No, señor, mire,
1: usted es mujer.
6: A la fregada, yo no soy mal hablada como para decirle unas cuantas verdades a usted.
1: No, pero es una ignorante, es una sirvienta. No necesita, con su actitud me ofende.
6: No sé dónde estaba usted, la verdad.
1: Con su actitud me ofende.
6: Andaba igual que su, ahora sí, igual que todos los hombres que son iguales, ¿verdad? Así que a mí no me tiene usted que ofender ni me tiene usted que decir nada, porque ni me conoce, señor, y yo no sé sus cosas que hagan. Ahora sí quisieron su hija y mi hijo, ¿sí?
1: Usted es la que me está ofendiendo. Ustedes con su actitud.
6: No, usted porque lo que está diciendo, señor. Usted está hablándome a mí mal y usted ni siquiera me conoce.
1: No, no, no, usted que es una mojigata y parió al cabo mojado. Entonces, ¿por qué es hija madre del varón? No, no, no, gata es usted. La consuegra de Michelle, claro.
6: O sea, no, mire, claro que no,
1: yo le dije
6: ni a su hija, ni a
1: y
6: su
1: voy a defender a mi hija y a mi nieta.
6: Haga lo que quiera, señor.
1: Ante la mojigata y ante la gata que sea. Le voy a pedir un favor porque no voy a discutir más con usted.
6: No, pues yo menos con usted.
1: Bueno, ¿me puede escuchar? ¿Me puede escuchar, sirvienta? ¿Me escucha?
6: No, que lo escuche su madre. Y a mí déjeme de molestar.
1: No, no, no, no. Mire, usted.
6: Ese no es mi problema.
1: No ofenda a mi hija, por favor. Celo. Oye. La que no ofendía ni decía grosería.
7: No más, maldita. Ahorita me va a marcar.
1: Oye, qué feo. Mira, yo diciendo usted es mujer, mi hija es mujer. No, hombre, pero hasta le dijo, bro, qué feo.
7: No más, maldita.
1: Lo que sí, Carlitos, es que creo que la temática de la broma y tú quieres limpiar asperezas, creo que no se va.
7: No manches, ya no va a hablar mi jefita.
1: Oye, ¿tienes más hermanos, Mari? ¿Cuántos hijos tiene?
2: Sí, somos cuatro. Dos mujeres y dos hombres. Soy el mayor yo.
1: Dos mujeres, dos hombres. ¿Tu mamita, esta Marina, vive con tu papá?
2: No. Ya, ellos son separados. Mi mamá ya tiene otra pareja.
1: A ver, ¿desde hace cuánto tiempo?
2: Ya tiene años, pandita, como unos 10 años, yo creo.
1: Ok, ¿y la pareja, o sea, tu padrastro vive con Marina?
2: No, yo de hecho vivo aquí con él, aquí en Estados Unidos. Sí, estamos.
1: Ándale, bueno, con eso me diste información. Déjame intentar aventarme otro round. Oye, ¿sabe tu padrastro de la broma o no?
2: No, de hecho, está comiendo ahí en tranquis y no sabe nada.
1: Riata, y es bien tarde, pues vamos a intentarle. Segundo round, las bromas están... ¡Era el Panda Show!
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1: ¡Broma excelente! Espero que me contestes, si no, ve pensando el pretexto por el cual le vas a...
2: Me está hablando mi mamá.
1: ¿Sabes hacer? ¿Sabes juntar llamada?
2: Sí, la voy a juntar.
1: ¡Órale,
2: a juntar.
1: Júntale! ¡Improvísale! ¿Sabes la línea? ¡Improvísale, vas! ¡Acción!
6: Bueno.
2: Mande, jefita.
6: ¿Qué haces?
2: Aquí estamos cenando. Bueno, estamos ajá.
6: Tú crees que ni estando lejos sigues sin hacer daño, hijo.
2: ¿Por qué, mamita?
6: Ahorita me hablas cuando puedas.
2: No. Espérate. Ya me alejé para acá, para afuera. Dime qué pasó.
6: Es que me habló un viejo baboso que no sé qué. Que le hiciste a su niñita y que no sé qué tantas chingaderas.
2: Ah, chinga. ¿Viejo? ¿Cuál niñita?
6: Me dice que a su inocente hija, le digo que si fuera inocente no fuera prostituta para andar contigo.
2: A ver, espérate, ¿pero de quién hablas, jefa?
6: Pues me habló ahorita un baboso.
2: Ajá, ¿qué te dijo?
6: Que según es papá de una tal Michelle.
2: No, man. Que... ¿Te habló el papá de Michelle?
6: ¿Qué?
2: ¿Te habló el papá de Michelle?
6: No sé, que no sé qué, Dios. Me empezó a ofender, digo, que yo ya lo mandé por un tubo, le digo... Y a mí no me esté metiendo sus cosas, porque a mí no, ahora sí que a mí no me llamó ni mi hijo ni su hija, si hicieron sus babosadas. Y ya tiene mucho tiempo lejos, y él tiene su esposa y sus hijos, así que por favor, haga lo que tenga que hacer, a mí no me esté fregando.
2: Bueno, es que te voy a confesar, es de que esta Michelle me ha estado llamando, ¿ves? Y
6: es lo que dije, que estaba, que has hablado con ella.
2: Sí, pues, resulta que está embarazada. ¿Cómo ves? Está embarazada y
6: ¿Qué
2: y quiere ser mío, jefita, pues sí coincide, ya dice que tiene 8 meses. Y ya más o menos tiene como 7 meses que salir allá. Entonces la cara me ha estado diciendo que le responda y todo eso, y que si no, que va a ir contigo ahí, porque si no va a ir hasta allá con la Pati, que le va a decir todo.
6: Mejor tú dile a Pati y dile que no se está inventando, a ver si le dice. No, mi amigo, no tengo miedo a nada.
2: No, jefita, te voy a pedir pues que vayas y que te la lleves para la casa, para tu casa mejor, ¿cómo ves?
6: ¿Aquí?
2: Porque ahorita, a Michelle, lo que pasa es que ahorita el señor, si no ahorita el señor va a ser la de jamón y...
6: ¿Qué más va a ir? Va a ser loca, Charlie, no. Ahí se haga lo que quiera.
2: Llévate la jefita.
6: ¿Cómo no? Llévate una jefita.
2: Ya casi va a parir. Ya nomás le falta un mes, a lo mejor ya menos. Ya tiene 8 meses, más de 8 meses. Porque sí coinciden las fechas, jefita. Y ya se cuenta que lo peor de todo, jefa. Lo peor de todo que cuando me llamó me preguntó una cosa. ¿De cómo se oye el Panda Show? Que esto es una broma, jefa.

0: Palabras de ahorita, Marina.
1: Yo no digo malas palabras hasta que me las hacen decir.
0: Pues cómo no, pues cómo le dijiste a la supuesta Michelle. Le dijiste horrible a mi supuesta hija, no la bajaste de...
1: Qué bueno que fue broma, en serio.
0: Pero es importante, Carlitos, que le digas por qué le hiciste la broma a tu mamá.
2: Sí, mamita, yo nomás te le hice porque ya ves que últimamente... Hemos tenido ahí unos problemitas y no hemos hablado mucho, y para decirte que te quiero mucho, mamá, te amo y sé que siempre vas a estar apoyando en todo, y agradecerte por ser mi mamá. Te quiero mucho, mamita.
0: Ay, ya me dieron ganas de llorar.
2: Oye, ¿quién que sabía de esta broma?
0: ¡Beso a la mamá! ¡Ya! Señora, pues fue una bromita, le mandamos un saludote y hasta Tehuacán, hasta Puebla. Carlitos está en California. Y dígame, ¿cómo se oye el Panda Show?
2: A toda máquina, pandita.
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2: ¿Qué onda, Edgar? ¿Cómo estás? ¿Estás al aire, mi rey?
3: Bien, bien, bien, mi Pandita. Pues aquí ya en casita, ya llegando. Hace ratito voy a escuchándote. Escuchándote 97.7.
2: Qué buena onda. Oye, pues gracias por escucharnos a través de la radio, a través de la mejor. Gracias por conectarte a Claro Música. Dime, ¿bromita para quién, Edgar?
3: Para mi hija, Pandita, para mi hija, a ver si por ahí cae.
2: A ver, ¿y cómo se llama tu hija?
3: Mi hija se llama Geraldine.
2: ¿Geraldine, no vives con ella?
3: No, vivo solo y hace 2 años. La veo normalmente cada 15 días, a mi hijo, a su hermano.
2: Ok, ¿y cómo se llama tu otro hijo?
3: Alejandro.
2: Ok, ¿y la mamá de ellos?
3: Gladys.
2: ¿Y qué pasó con Gladys? 2 hijos preciosos. ¿Por qué te separaste? ¿Qué pasó?
3: De 12 años, pues cuestiones de la vida, mira. Ahora sí que algunas inconveniencias, unas bronquitas, pero pues bueno.
2: Digamos que los dos fallaron, ella falló o tú fallaste.
3: Pues entre los dos, ¿no? Ahora sí que no había mucha empatía entre los dos.
2: Ok, y con Gladys ya no tienes relación, quiero suponer.
3: No, ya no.
2: Entonces a Geraldine la ves cada 15 días.
3: Cada 15 días viene conmigo por ahí. Lo que pasa es que voy a recoger a mi hijo, el más pequeño, que tiene 18 años. Y ella tiene 21, entonces por lo regular se viene con nosotros.
2: Ah, qué buena onda. Entonces ya tiene 21 Geraldine.
3: Así es, correcto.
2: Qué chido, y qué bromita para ella, Edgar.
3: Checarle por ahí, decirle que yo ya tengo una situación sentimental desde hace 6 meses, ¿no? Que no les quería decir. Y que pues ya esta persona ya me está pidiendo que para vivir juntos pues tengo que borrar mi pasado y por ahí más o menos.
2: Entonces, a ver, estoy entendiendo bien, ¿le quieres decir que ya no la vas a ver?
3: Así es, a ver.
2: ¿Por qué esa broma, compadre?
3: Es que ella es muy muy sentimental, muy así, muy pesada y más bien se va a sentir luego.
2: Oye, pero hay tantas bromas decirle que ya no la vas a ver porque existe una mujer.
3: Pero le voy a decir que quiero, digo, ¿sabes qué? Pues yo ya voy a buscar mi felicidad, ya tengo 2 años separado, entonces pues ya tengo que ver.
2: Claro, y ella tiene 21 años, entonces tienes que ver por ti. Ok, entonces a ver si te entiendo. Tú no tienes una relación, ¿estamos de acuerdo?
3: No tengo ahorita problema.
2: Bueno, entonces dile, oye, mija, necesito hablar contigo, ya eres una mujer adulta, espero que me entiendas y me escuches. Fíjate que desde hace, no sé, invéntale 6 meses o más, no sé lo que tú quieras, estoy saliendo con... E invéntate un hombre, el que te nazca. Al fin que esto es ficticio. Nos hemos estado tratando, nos vemos, la verdad que la relación va viento en popa. No te la he presentado porque las circunstancias no se dan y no quiero tener problemas con tu mamá, bla, bla, bla. Pero le comentas que con esta mujer, el nombre que te inventes, ya te vas a juntar. Ya ha llegado el momento, después de 2 años, de rehacer tu vida. ¿Qué edad tienes, Edgar?
3: 49 años.
2: Pues dile que ya vas a llegar al tostón, que ella pues ya va a hacer su vida, es una mujer hecha y derecha, entonces que dentro de las pláticas con esta mujer, que vas a decir un hombre, pues te pidió que borraras el pasado como lo estás indicando, entonces por consiguiente te vas a tener que separar de ella por un tiempo y que más adelante, cuando las cosas vayan más estables, pues vas a ver... la forma de que la puedas ver escondidas, eso va a estar padre. A ver cómo le hago escondidas para que te escuches bien, mandilón, mi rey. ¿Te late?
3: Ok, a ver, Pandita, échale.
2: Vamos a pegarle, señores, en directo desde el Panda Go Center. Las bromas están en Hasta Casto Show.
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9: Bueno.
3: ¿Qué pasó, hija?
9: ¿Qué pasa, pa?
3: Hola, mi amor, ¿cómo estás? ¿Bien?
9: Bien, ¿y tú por qué me ves desconocida?
3: No sé, hija, pues yo creo que es el de aquí de la casa, pues no sé si cómo se llame, cómo se marque.
9: No te voy a mandar foto.
3: Oye, hija, te iba a quiero platicar contigo. Quiero platicar contigo algo. Porque
9: ¿qué?
3: No me había, pues no lo había hecho porque estaba platicando con alguien. Pues ya ves, pues supe que venga con lo de tu mamá, pues ya son 2 años, ya no hay nada. Entonces, pues aquí la situación es de que, pues es que yo, ya ves que te había dicho que pues ahí había una, una persona que pues ahí andábamos viendo qué onda. Pero no sé de Catepec que te dije.
9: Ajá.
3: Entonces, pues no sé bien cómo decirte, pero pues yo también quiero que tú lo entiendas y pues a ver cómo sale. Pues yo ya quiero también hacer mi vida, quiero hacer mis cosas y pues... Hasta platicando con ella, pues me dijo, oye, pues vamos a vivir juntos. Pero hay una condición que me está pidiendo. Entonces, pues no sé cómo lo voy a tomar.
9: Sí, te escucho.
3: Okay, entonces, pues de ella más bien lo que me pide, vamos a vivir juntos, pero pues yo quiero que me dediques tiempo a mí, que pues tu pasado ahorita lo dejes atrás, pues que tus hijos están con su mamá y todo. Y pues dame la oportunidad, aunque sea 6 meses, vivir así, pues vamos nosotros y esto. Entonces, pues lo estoy pensando, hija, yo creo que sí lo voy a hacer así ahorita, porque pues realmente yo quiero hacer mi vida. ¿Cómo ves?
9: Pues...
3: Yo quiero que entiendas tú, hija, porque pues tú ya eres un adulto y realmente pues ya debes de entenderme la situación y pues la vida. Yo casi ya tengo 50 años, entonces pues también, hija, pues yo lo quiero platicar. Yo ahora sí lo quise platicar contigo porque pues quiero pues ya llevarlo a cabo ya la siguiente semana. Entonces estoy viendo, no sé si vaya a poder ir por ustedes ya esta semana, entonces ya no sé. Pero tú lo debes de entender, hija, ya tienes 21 años, ya pues eres una persona.
9: Pues yo te entiendo perfectamente y todo, bien, pero...
3: Habla un poquito más fuerte porque no te escucho.
9: Que yo así lo entiendo perfectamente bien y todo lo que me dices.
3: Pues aquí nos vamos a dejar de ver, hija, pues yo creo que, pues ahora sí que hasta aquí más o menos yo.
9: Pero siento que se me hace un poquito injusto y pues ahora sí que, digo, no, injusto por ambas partes, porque pues no tiene derecho como tal, ¿me entiendes?
3: Pues sí, pero pues tú debes de entender que tú también, por ejemplo, aquí tú también eres una mujer adulta y algún día vas a hacer tu vida y pues yo voy a quedar ya.
9: Sí, pero eso no quiere decir que diga, ay, no, pues, o sea, ya no ver y todo eso, no, pues no, ¿cómo?
3: Pues esa es la situación, hija, que pues realmente yo voy a probar.
9: Ahora sí que, bueno, ahorita no puedo hablar bien todo, pero pues ahora sí que estoy, o sea, discutirlo bien contigo porque pues no nos... Ahora sí que no me parece, pues, o sea, no, esto está, tú tienes todo derecho y todo eso, pero no me parece, como lo dijo.
3: Okay, hija, pues dime qué piensas, ahora sí dime qué piensas de toda esta situación, y ahora sí que para saber yo también, ¿no? ¿Qué voy a hacer?
9: Pues sí, pero pues ahorita no son horas de estar hablando así bien, pues me dices así de la nada, pues, ¿tú qué quieres que te diga? Pues ahorita estoy un poquito zancada de onda.
3: ¿Pero por qué te parece injusto?
9: Porque vos, es que...
3: ¿No crees que yo debo de hacer mi vida? Y hacer, ahora sí que estar bien también, tener una
9: Mira, pues yo te dije, estás todo en todo tu derecho, estás, o sea, totalmente todo en tu derecho. Yo no te puedo discutir nada y yo sé que, pues, yo te voy a dejar botado algún día igual que a mi mamá y todo eso. Pero, o sea, en esas condiciones, pues no, o sea, como...
3: Pues, hija, pero ahora sí que algún día nos vamos a separar, te irás de mí... Todo nos quedará el recuerdo, la verdad. Ahora sí que yo ya me siento hasta mal, me siento muy mal por esta situación.
9: Pues que, es que no lo entiendes, no lo entiendes. O sea,
3: no me atreví a decírtelo, la verdad. Y pues digo, yo he tratado
9: pero
3: de
9: pues no es manera, situación. No es manera de decirlo y tampoco, o sea, yo creo que deberías tú más que nada pensarlo porque no. O sea,
3: pero
9: está bien, tu vida está bien, eso, tu vida está bien y aparte, pero nosotros somos tus hijos y eso deberías de entenderlo.
3: ¿Pero no te gustaría que yo fuera feliz, hija?
9: Sí, o sea, sí, a ver, te explico. O sea, ¿cómo tú me vas a poner una condición así? O sea, ¿me entiendes? Como que es como decir, a ver, dejas de ver a tus hijos y ya.
0: ¡Ay!
9: Y esa es la única condición. O sea, también como que dices, oye, pues cuidado, pues somos todos ahora, así que mis hijos también son parte de mi vida y forman parte de mi vida.
3: Pero, hija, yo tengo necesidades.
9: Yo lo sé, es que yo lo sé todo, pero es que esa condición, ¿por qué? ¿Y por qué ahora, por qué porque luego dice, ay, no, pues sí, tanto
3: ya me cansé, hija, ya me cansé yo de estar solo, de vivir solo, de llegar siempre a la casa y estar solo. Ya no sé qué hacer, la verdad.
9: Pues entonces me voy contigo. Porque sí, es que no me parece manera de decir, ay, sí, entonces, bueno, ya a la hora sí que a la chingada a mis hijos y yo estoy aquí bien, gracias.
0: ¡Oh, Dios!
9: Estoy muy confundida.
3: Pero acabarías con mis planes, vas a arruinar mis planes que yo tengo de encontrar mi felicidad.
9: Ah, pues ahora sí que adelante, pa. Ahora sí que es tu decisión, es tu vida y...
3: Pues mira, hija, lo que podríamos hacer, ponte ahora sí que... podíamos checar y vernos escondidas.
0: Ay,
9: me sorprende la, ahora sí que la inmadurez que podría tener una persona a esa edad.
3: Pero es que yo amo a esta mujer. Yo ya me di cuenta que ya la amo. Yo ya por eso, yo ya dejé de buscar a tu madre desde hace muchos años y ya no quiero problemas. Yo amo a esa mujer y quiero ser feliz. Entiéndeme, por favor. Aquí la única situación es que yo quiero ser feliz, hija. Y si tú no me vas a apoyar, digo, pues realmente aquí la forma en que me puedes apoyar es que nos dejamos de ver ahorita en día.
9: Es que pues yo te apoyo totalmente, o sea, en lo que tú quieras hacer, o sea, así te quieras aventar de un puente, así quieras volverte gay, así quieras eso, lo que sea, te apoyo. ¿Por qué? Porque eres mi papá, apoyo a mi mamá igual.
3: Yo tenía que haber hablado antes contigo, mi amor, pero pues la verdad yo no, tú sabes que yo soy muy tímido para ese tipo de cosas y realmente no me atreví a hacerlo contigo, la verdad, hija. Entonces deja que me apoye otra persona, deja que
9: hija. Ya, haz lo que quieras. Pero además es súper injusto que
3: no te pongas así, ya no llores, hija.
9: A ti nada, mis hijos, no los vuelvo a ver en su vida.
3: Pero hija, yo me has demostrado lo que no te interesa. Deja que yo le interese a otra persona también.
9: Pues no me atreví a decírtelo antes, la verdad. O sea, viéndote de un puente o haz lo que...
3: Mira, ya se va a venir Sandra conmigo. Digo, no la conoces, no quise saberlo. Yo ya mañana,
9: entonces,
3: yo ya voy
9: no
3: a ver.
9: Déjeme, yo voy con mis cosas y ya.
3: No, hija, yo ya no quiero que vengas aquí a la casa porque va a estar ella. Entonces necesito, yo te llevo tus cosas, hija.
9: Qué fácil que llega una pinche vieja y dices, ay, no, pues ya, o sea, qué fácil, le saca todas tus cosas,
3: pues si quieres,
9: no te vuelvo a ver en tu vida, ni a mi hijo.
3: No, hija, pero mira, te puedo llevar las cosas yo, si no me quieres ver, pues te las entiendo.
9: Pues llévamela,
3: un taxi o algo.
9: Es que se me hace muy inmaduro que esa pinche vieja llegue y diga, no, ¿sabes qué? Pues con dicha me vengo contigo y
3: jugar con los sentimientos, y jugar con esos sentimientos no se puede, hija. Yo estoy hablando de mi felicidad, yo casi ya estoy cumpliendo 50 años, debes entenderlo.
9: ¿Y vas a mandar a la chingada a tus hijos? ¿O sea, los vas a mandar a volar? ¿Qué pues estás diciendo que los otros dos te abandonaron por lo mismo?
3: Dame chance un tiempo, por favor. Nada más un tiempo en lo que veo si realmente es mi felicidad y si busco algo bien.
9: Pues espero que de verdad sea tu felicidad, papá. Espero que de verdad te dé todo lo que te falta.
3: Hija,
9: espero que de verdad te apoye con todo lo que tú quieras, ¿ok?
3: Pero a mí no me vas a hablar. Tú ya eres un adulto y debes de pensar las cosas mejor. Ya cálmate, por favor.
9: No es un juego decir, papá, ay, oye, ¿sabes qué? Va a llegar esa persona y voy
3: pero
9: a tener,
3: hija,
9: que dejar de ver a mis hijos.
3: Por eso,
9: bueno, no manches. Y luego, ¿sabes qué? Los voy a tener que ver a escondidas. Güey, ¿cómo? ¿Cómo? Si son parte de mi
3: hija,
9: vida, pues...
3: La verdad, no seas visceral como tu madre.
9: ¿Visceral?
3: Siempre
9: ¿eso es visceral para ti? No, por favor. Nosotros somos parte de tu vida.
3: Pues sí,
9: nos vemos.
3: Pero mi felicidad está por delante de todo.
9: Espero que lo escuche... Que lo escuche mi tía Vicky o que lo escuche alguien de tu familia. Y espero ver su reacción al decir, oye, es que deje de ver a mis hijos por esta pinche vieja.
0: ¡Oh, Dios!
3: Hija, pero también es mi felicidad y son mis necesidades también. Yo necesito estar bien.
9: Es que papá está bien, adelante. Pero, güey, o sea, ¿cómo vas a pensar eso? ¿Cómo vas a decir, por qué me vas a dejar escoger? ¿Por qué me vas a dejar escoger entre mis hijos y tú? O sea...
3: ¿A ti te gusta cuando te mando dos fotos que estoy cenando solo y todo? ¿A ti te gusta eso?
9: No me gusta. Pero es que mi mamá también necesita apoyo, papá. Tú eres más maduro. Ya sé que estás solo, ya sé. Pero eres más maduro, tienes un poquito de estabilidad económica. Y mi mamá no, entiende, mi mamá no. Y me preocupa ella, me preocupas tú. Pero estoy ayudando a la persona que ahorita un poquito lo necesita más.
3: Híjole.
9: Es que tú no me entiendes, o sea, tampoco me puedo partir a la mitad, papá, y estar de un lado y del otro, o sea, te juro que me gustaría hacerlo, pero no puedo.
3: La verdad, pero si después de tantos años, la verdad, vuelvo a creer la felicidad, estoy enamorada, hija.
9: Está bien, papá, adelante, o sea, te felicito y neta que me alegro por ti, pero, o sea, no puedo creer.
3: Entonces, apóyame con esta situación. Dame la oportunidad de dejarlos de ver un tiempo y ahorita por lo menos...
9: ¿El qué? ¿Cómo puedes decir? Dame la oportunidad de dejarlos de ver porque esta vieja no le cae bien que tenga hijos. O sea, ¿en qué cabeza cabe eso? Ella tiene hijos.
3: Sí, pero ya están grandes y no viven con ellos.
9: Y luego, pero sí los puede ver, ¿no?
3: Hija, pero yo necesito
9: y no los tiene que
3: abrazo,
9: ver con vida.
3: Yo necesito abrazos, caricias, todo eso. De una mujer.
9: Que adelante, papá, eso lo puedes hacer, eres libre. Pero oye, no te puede poner una condición sobre tus hijos, sobre hijo. Tus hijos, sangre de tu sangre. Esa vieja al rato te puede engañar y bye. Y ya, listo, no me hizo feliz y no me ayudó en nada, ¿entiendes o no? O sea, vas a escoger una vieja que ni siquiera conoces de toda la vida, que ni siquiera sabe sus mañas, que ni siquiera sabe si es eso o si es el otro, por encima de tus hijos, papá.
3: Hija, la verdad, mira, o sea, te voy a decir la situación completa de todo esto. La verdad, no sé cómo lo vas a tomar.
9: Escúchame,
3: por favor. Ella, pues realmente, hemos estado juntos y está embarazada. Voy a tener otro hijo, vas a tener un hermano, hija, otro hermano.
9: Pues sí, adelante, me siento feliz, está bien, lo acepto y todo eso, o sea, te felicito, papá, me alegro por ti y todo eso, pero aún así, papá, somos tus hijos. Es que no estoy rogando, mamá.
3: Pero
9: es
3: la condición que me pide ella, y si no la voy a perder.
9: Mamá, a ver, pues permíteme, yo estoy hablando con él. Permíteme,
3: estoy hablando contigo. No confías en mí, confía en mí.
9: No, es que tú no eres así. Tú no eres
3: ¿Por qué no soy así?
9: No, porque no eres así, punto. Porque te conozco desde que nací. Porque tú eres mi papá, y yo sé que mi papá no es así. Y él no haría algo así.
3: Esto no es de corazón, hija. Esto ya es de madurez. Digo, yo no entiendo por qué no puedes ser así.
9: Madurez es la que te falta
3: ahorita. Si no vives conmigo, si no sabes lo que hago.
9: Trato de estar al pendiente de ti, pero si también tienes una personalidad súper gruñona, o sea, también, ¿cómo quieres que le haga? Pero trataría de estar al pendiente de ustedes dos, porque me importan mucho.
3: Okay. Mira, hija, mañana le voy a decir que paso más tarde, me escapo un ratito y te veo y platicamos, ¿te parece?
9: Ay, no,
3: Flor,
9: entonces no te quiero ver.
3: La verdad no me quiero.
9: Perdóname, ¿no? Que te lo diga, pero ya no te quiero ver entonces.
3: Pero vamos a platicarlo de frente, hija, porque también debe de ser
9: de frente. A mí me acabas de llamar. O sea, por una llamada quieres hablarle, imagínate. Porque así como conozco a mi mamá, te conozco a ti, y yo sé que no son capaces de eso, o sea, pueden ser capaces de todo como personas, pero como padres no.
3: Ya, hija, yo creo que va a tener que ver, nos tenemos que ver de frente, pensé que por teléfono lo ibas a entender, pero bueno, esperemos que hoy, ahora que nos veamos, si me das la oportunidad de verte mañana, para poder verte, decirte las cosas de frente.
9: Ay, ve como le estás diciendo ahorita y quieres hablarlo de frente. Ok. Está bien, para eso que tú quieras. Yo lo entiendo y pues, yo voy a tratar de...
3: ¿Quieres que vaya por allá cerca de donde vives? ¿Qué hacemos?
9: Papá, como si yo tuviera una vida súper ocupada. O sea, la hora que tú quieras, y si quieres hablar conmigo, viene, y si no, adelante. O sea, yo lo comprendo.
3: Vamos
9: pero
3: a
9: no eres así. Yo sé que no eres así.
3: ¿Por qué no voy a ser así, hija?
9: Porque
3: tú no quieres felicidad. ¿Porque tú no quieres que yo sea feliz?
9: Yo adoraría que sean felices tú y mi mamá, ya sea parte o no. Yo desearía que lo fueran, pero no de esta forma, papá. No creo que sea la correcta.
3: Oye, hija, ¿te parece si nos vemos, no sé, a la 1:00 p.m, ¿sabes?
9: Sí, como quieras.
3: Por eso yo te marco antes, pero a la 1:00 p.m, ¿está bien?
9: Pucha, ¿qué? No tengo otra opción, eres mi padre de todos modos.
3: Pero yo quiero que vamos a hablar tranquilos, no quiero que seas grosera y no quiero que sin llorar, sin lágrimas, sin nada. Vamos a hablar.
9: ¿Cómo no voy a llorar por una situación así?
3: Ay, ya
9: es
3: no
9: mi noche, pa. Ya me
3: veo.
9: Tengo que dormir para la escuela.
3: Ok.
9: Hasta mañana.
3: Yo mañana te busco a la 1:00, por favor.
9: Sí.
3: Yo nomás te voy a hacer unas preguntas y digo, la más importante tú ya la debes de saber, hija. La debes de saber y eso. Yo quiero preguntarte, ¿cómo se escucha el Panda Show, que es una broma?
6: ¡A toda máquina!
10: Es una broma de papi, ¿no es cierto? ¡Ay, cómo llora la chiquilla!
11: ¡Hola, Geraldine!
12: Geraldine, ¿estás ahí? Te voy a decir la verdad, lo que pasa que quien se lo pidió fui yo porque
10: Tu papi y yo vamos a vivir juntos. Es que, mija, estoy embarazado de tu papá.
2: Oye, estabas en el sentimiento total. Oye, creo que tu mamá escuchó, ¿verdad? ¿Algo? ¿Por qué algo escuché por ahí?
9: Pues sí, o sea, no, yo no quería hablar de eso porque dije, ¿cómo lo voy a hablar aquí enfrente de mi mamá?
2: Pues... Oye, pero la broma era para ti, no para tu mamá, para que no vaya a ir una bronca o algo. Me dice Edgar que se llevan súper de pelos, que eres su adoración, que se ven. Bueno, como tú lo expresaste, papá y mamá tuvieron, pues, problemas de adultos, tuvieron que separarse. Pero bueno, él te quiso hacer la broma. Dile por qué, Edgar.
3: Porque sabes que te quiero mucho, hija, y nunca te voy a abandonar. Así es, hermano. Los quiero muchísimo y los amo y los espero muchísimo. No, ese día.
10: Ay, papá, no, ¿por qué? ¿Si yo qué?

0: Oye, oye, Geraldine, ¿te puedo hacer una pregunta? Digo, no sé si me la puedas contestar porque igual estás incómoda con tu mamá, pero si alguna vez, digo, es una curiosidad personal, si tu papá llega a rehacer su vida y tener una novia, ¿sí te gustaría conocer a alguien más o no?
1: Pues sí, porque pues es su vida, o sea, puede hacerla como quiera y todo eso, pero yo siento que igual los hijos siempre son más importantes que todo, ¿no? Entonces, si yo sigo ahí para mi papá, pues también yo quiero que él esté para mí y no solamente así que me bote de la nada.
0: Oye, ¿y tú tienes novio?
2: No, no me dejan.
0: ¿Cómo que no te dejan? ¿Nunca le has conocido a nadie, mi querido Edgar?
3: No, no, no, la verdad es una niña muy, muy, muy, muy tranquila, la verdad.
0: Bueno, pero ya tiene 21 años de edad, ya es una chica grande, una chica adulta. Entonces, que esto quede como referencia, compadre. Si ella, cuando se llegue a enamorar y empieza a cambiar y empieza a dejar de verte, yo creo que aquí puedes echárselo en cara, ¿eh? Porque recuerda que uno crece, empieza a volar.
3: Sí, cierto, es cierto, es cierto.
0: Oye, Geraldino, no es cierto, es una bromita. Estás a través de la radio, a través de la Mejor FM, también a través de Claro Música. 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
1: Claro,
0: pero con una condición, con una condición. Que le mandes un beso bien bonito a tu papi.
1: Ay, te amo, papá.
0: Ay, ternurita. Oh, yo quiero una hija así. Oye, pues Edgar, gracias por tu bromita. También pues para ti, Claro Música ilimitado. Aquí ganan los dos, el que llama y el bromeado. Y díganme, por favorcito, Edgar y Geraldine, ¿cómo se oye el Panda Show?
3: A toda máquina.
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1: Y en este lunes, vámonos hasta Toluca, donde estamos con Efraín. ¿Qué onda? ¿Cómo estás, carnal?
2: Hola, hola, hola, pandita. Buenas noches.
1: Buenas noches. ¿Qué haces, campeón?
2: Ya a punto de descansar, pandita. Aquí ya
1: qué padre. ¿Y con quién descansas? ¿Solito o ahí con alguna almohadita, una costillita? ¿Con quién?
2: No, ahorita solito aquí con mi amiga Lucero.
1: A ver, ¿cómo que solito con tu amigo? A ver, solito es solo, pero después, ¿cómo que con tu amiga Lucero?
2: Ah, es que va llegando para lo de la broma.
1: Ah, a ver, ¿y para quién es la broma?
2: Para mi jefecita, mi santa madrecita.
1: ¿Y cómo se llama la santa madrecita, carnal? ¿Cómo se llama?
2: Se llama Juanita, Juana.
1: Juana, muy bien. ¿Y qué bromita para la santísima madrecita que se llama Juanita?
2: No, pues te cuento rápido, pandita, una broma en decirle que yo ya prefería a Lucero antes que a ella. Ella está como que en contra de mi relación.
1: A ver, ¿que tú prefieres a quién?
2: A Lucero, a mi amiga, la que va llegando para hacer la broma.
1: Pero Lucero, ¿quién viene siendo? Ponme el antecedente y ya me platicas el desarrollo para que podamos entenderlo.
2: Listo, pandita, discúlpame, son los nervios, es la emoción.
3: Sí, no se preocupes, carnal, yo sé que cuando uno nació tarima, pendejo, uno nació tarima. Pero a ver, platícanos bien los antecedentes.
2: Lucero es una chica de Pénjamo, una chica muy, muy, muy bonita. No solamente lo digo porque está aquí enfrente de mí, sino porque es una realidad. Y entonces, pues yo...
1: ¿Cómo ven al galán de Toluca?
4: Bueno, ¿y luego?
2: No me quemes. Entonces, bueno, ella... Hicimos amistad, somos amigos. Solamente que mi mamá está en contra de eso. Ya que yo en algún tiempo... Mande.
1: ¿Por qué está en contra?
2: Ah, porque yo me separé hace como 7 meses, más bien hace 7 meses. Ah. Y entonces pues ella me dijo que ella no quiere que haga otra vida, sino que yo peleé por la relación que tuve en algún momento. Pero bueno, eso ya pasó a historia, porque pues la que era mi pareja, pues ella no es de Toluca, ella es de otro estado, y entonces fue y allá y ya hizo su vida. Entonces,
1: pero es importante esta parte de la historia de tu vida para que lo entendamos. ¿Cómo se llama la chica con la que te separaste?
2: Se llama María, es de Guadalajara, Jalisco.
1: María de Guadalajara, ¿y la relación duró cuánto tiempo?
2: Casi 7 años, por 4 meses, 7 años.
1: Ah, no, pues entonces un buen ratote, si fue tu mujer, o sea, sí, a Malcoyo. ¿Hubo familia con María?
2: Claro que sí, hubo 3 hermosos hijos.
1: ¿Y dónde andan los chamacos?
2: En Guadalajara, pandita, están allá con ella.
1: ¿Y tú vivías en Guadalajara cuando hiciste esta familia?
2: Claro, yo en el 2013, yo fui a trabajar allá en Guadalajara. Estuve trabajando allá alrededor de un año, ahí la conocí, nos hicimos novios, nos enamoramos y entonces ella me robó y pues ya pasó eso.
1: Ok, oye, ¿y qué? Digo, no es que me guste el chisme, pero si ya era una relación sólida, vivían en Guadalajara, 3 hermosos hijos, ¿qué pasó para que reventara hace 7 meses?
2: No, pues te platico. Entonces, al año que estuve trabajando allá, pues yo me la traje para Toluca, vivíamos acá en Toluca. Okay. Acá en Toluca fue lo del problema, que... Pues mensajes, panda, mensajes en el celular y cositas así que no deberían de pasar, pero pues pasan por no sé, ¿no? Hay veces que uno no es por escudarse, pero pues las cosas pasan así.
1: ¿Pero qué pasó en el celular, carnal? ¿O sea, en tu celular? Sí. ¿O en el celular de...?
2: No. Claro, no, en el de ella. De hecho, pues yo siempre he sido panadero y pues hemos trabajado, el mayor tiempo en la panadería. Entonces, pues yo regresando del trabajo, muchas veces encontré así mensajitos y empezó a irse para Guadalajara y a lo que me platica un amigo de los dos, de ambos, de allá de Guadalajara, que cada que iba, pues ellos se miraban, ¿no? Con el que ahorita es su pareja de la mamá de mis hijos.
1: ¿Traicionó? ¿Te puso los cachos?
2: Sí, sí, pandita, realmente es lo que pasó. No, no es por escudarme, ¿no? Yo puedo decir mucho.
1: No. Y aparte digo, pues por algo fue, pero qué feo, ¿no? Claro. Y luego con tu cuateta, cañón.
4: ¡Oh, Dios!
2: Sí. Entonces, pues yo, la neta, pues, yo, pues me dediqué, a tomar, pandita. Yo hace esos meses que me dedicaba así como que me fui para abajo y pero no, nada, yo entonces un buen amigo, pues platicamos y me dice, pues ya a últimas el que se va a hacer daño pues eres tú. Pues
1: claro, carnalito, porque tú sabes que el alcohol como que, o sea, no es un buen mensajero, carnal, tú lo sabes, mi rey.
2: Sí, sí, y pues aparte yo descuidé mi negocio, pandita, y como que estaba en declive, pero no, pues ya lloré lo que tenía que llorar y hace como 3 meses que otra vez me tuve que mudar a otro lugar para, ¿cómo te digo yo?, para olvidar y empezar, y entonces ahí empecé. Me mudé igual por lo que acá yo estaba con mi amiga Lucero, realmente... Pues como te digo, no ha habido el respeto y todo lo que conlleva una amistad. Pero pues mi mamá...
1: Pero mira, qué chido que nos compartes la historia, porque vamos entendiendo por qué tu mamá o por qué esta broma tu mamá. Porque, bueno, pues supongo que sufrió este mal de amor es tu jefa y has estado sufriendo, caíste en el alcohol y ella lo que quiere es primero que sientes cabeza, que salgas adelante y que no caigas otra vez en el juego del amor porque... Pues como que aún no es tiempo, quiero suponer, ¿no? Okay. Oye, ¿y cómo la relación entre María y Juana?
2: Es una relación que me ha puesto mucho problema porque mi mamá tiene comunicación con la mamá de mis hijos y pues, la mamá de mis hijos sabe que yo ya no estoy viviendo allá, que ya sabe de Lucero, incluso no simplemente sabe que ella está en contra, sino a ella a sus oídos llegó que una ocasión que Lucero fue, porque yo la conocí, Lucero fue a hacer mi aseo ahí donde yo vivía, en la casa de ustedes, donde yo radicaba anteriormente.
1: Gracias.
2: Entonces ella iba y limpiaba pues mis trastes, lavaba lo que yo ocupaba para la panadería, y una ocasión pues ella estaba ahí haciendo el quehacer, y yo me senté con ella en la sala y estaban platicando, ¿no? Cosas que teníamos que platicar, ¿no? De cuestión del trabajo y todo eso. Pero no estábamos haciendo nada. Entonces ella llegó con una de mis tías y la corrieron. Pero no, es que a mí no me gusta
1: decir. ¡No manches!
2: Que
1: ¡a Lucero la corrieron!
2: Sí, pandita, la corrieron así. Y entonces mi mamá me dijo, dice, pues yo lo único que quiero es que sea responsable de los niños y si no va a ser ahí así... Dices, entonces ya no quiero saber nada de ti y cosas por el estilo, me dijo.
1: No, yo, pues ya con estos antecedentes ya entendemos pues, toda la historia. Oye, y la idea es llamarle a Juanita, ¿y de qué se trata la broma, Efraín?
2: Sí, ahí te va, pandita. Yo trabajé la broma fue como a las 6 de la tarde que yo hablé con ella.
1: Ok.
2: Y me rechazaba, buzón. Entonces le hablé a mi hermano y le dije, carnal, ¿estará mamá? Y me dijo, sí, carnal. Dice, ¿para qué? Y le expliqué, quiero hablar con ella, y lo otro. Después me dijo, ella se fue al mercado, ella regresa y te marca. Entonces ella me marcó, pandita, y me comentó lo siguiente. Me dijo, pues es que yo quiero saber de ti, pues no sé ahorita ni dónde estés. Digo, pues yo también quiero comentarle algunas cosas, pero yo bien serio, ¿no? Quiero comentarle algunas cosas, necesito que por favor me conteste, estoy trabajando, pero en cuanto me desocupe, entonces usted me contesta. Hace como una hora que ella me marcó y se oía así como que un poquito, ¿cómo te digo? Yo la conozco y sé que ella no estaba bien, porque yo le dije, ¿sabe qué? Yo necesito hablar con usted porque nadie me escucha, a mí nadie me pone atención y yo voy a agarrar otros caminos porque para mí es otra solución. No sé por qué lo dije, pero lo dije, pandita.
1: Entonces, sí, pues por baboso, pues como que ¿por qué? Por menso. ¿Y luego?
2: Con el antecedente que tengo... de que le echo a las copitas anteriormente, pues ella se preocupó y ahorita no es como sacada de onda. Que qué pasó, que le dijera ya. Digo, usted espéreme, yo ahorita yo estoy trabajando, pero en cuanto me desocupe, ya yo le marco. Entonces la broma es decirle, o más bien ya me vas a escuchar para entender qué le tengo que decir, pero una idea así simple es decirle que yo estoy en desacuerdo porque corrió a Lucero, que yo voy a hacer mi vida con él, con ella, pese a lo que ella o los demás piensen. Y en verdad, que si ella se va a poner a estorbar en mi relación con Lucero, que realmente que mejor me deje de hablar porque yo no quiero tener problemas con Lucero.
1: Ok, entonces prácticamente la broma se trata de que ya estás teniendo una relación de pareja con Lucero. Lucero participa porque al principio de esta plática me dijiste va llegando para la broma. ¿Ella participa o qué onda?
2: Sí, ella realmente no sabía cómo tal era la broma, pero él ya me está escuchando ahorita y tal vez pues en su oportunidad ella pueda participar, pandita. Según se vaya dando. Hay una cosa muy importante que quisiera comentar. Mi mamá y Lucero son vecinas, pandita. Mi mamá me recomendó a la hermana de ella para hacer mi aseo. La hermana de ella me hizo el aseo una sola vez, pero por sus pequeños ya no pudo. Entonces, pues ahí entró Lucero. Entonces, okay. yo te lo digo porque yo conozco a mi mamá, cómo es explosiva, yo sé cómo es la cerrada, de dramática, pandita. Yo amo a mi mamá, okay. Pero sí, te doy esas como que referencias.
3: No, pues ya estoy entendiendo cómo esto se está empezando a amalgamar acá bien chido, carnal. Oye, el Lucero, platícame un poquito de Lucero. Oye, separada, tiene hijos, ¿no? ¿Qué onda?
2: Sí, Lucero es mamá soltera y tiene dos pequeños. Ella, te comento, es de Pénjamo. Entonces ella es... Yo soy chaparrito, pandita, de 1.50. Lucero...
1: ¡Ay, no manches! ¿Eres de 1.50?
2: Sí, me dicen de 3 tostones.
1: No manches, está rechaparro.
2: Pero, sí. Pero pues ya, como uso botas de vaquero, pues subo 1.53.
1: Ok. Oye, ¿y Lucero es más alta que tú?
2: Claro, ella mide 1.97. ¿Qué no te rías, panda?
1: No, espérate, yo no creo que... Digo, una mujer de 1.97 creo que no es muy común.
2: Ay, pandita, no digas eso, que se va a poner aquí,
1: No, yo creo que a lo mejor 1.70 sí te puedo creer que sea una mujer alta. Bueno, cualquier cosa al lado tuyo es alto, ¿no? Pero...
2: 1.75, falta,
1: 1.75, mire. Ah, bueno, 1.75 ya. Ya sí, se puede entender una mujer alta, 1.97, estás todo tan imapendejo. ¿Ya viste cómo el alcohol no te dejó nada bueno, papá?
2: Sí, pandita, no, la verdad. Que sí. No, es que realmente yo la volví a ver y pues sí la veo grande.
1: Pues no, cómo no, pues todo. Yo creo que hasta el lavabo lo ves grande. Estás bien chaparro. Oye, ¿no te gustaría, pensando, y bueno, por eso es que pregunto siempre los antecedentes para ver qué propuesta les puedo dar? ¿Vives lejos de donde vive tu mamá?
2: Sí, pandita, ya como 40 minutos.
1: Bueno, entonces, ¿por qué no hacemos que Lucero empiece la broma saludándola y diciéndole, oiga, pues su hijo quiere hablar con usted y quiero decirle que a partir de hoy voy a empezar a vivir con él porque... Que le embarazaste y vas a ser papá, güey.
2: Sí, pandita, yo creo que sí, ¿sabes por qué te digo? Porque mi mamá está bien preocupada del tema de mis hijos y me dice, no, haz las cosas bien, haz esto, el otro, pero no es de que quiera... De primero cuando me dejó, pandita, me abandonaron, porque es una realidad eso, ella me decía,

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4: Es que tú le vas a dar la noticia, estoy embarazada. Llevo 9 semanas de embarazo. Y pues Efraín quiere platicar con usted y se lo pasas, ¿ok?
5: Sí.
4: Pues vamos a pegarle, señores. 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
4: Listo, te voy a pedir que hables fuertecito, Lucero. Quítatelo de pénjamo y esta participación pequeña, hazla con actitud.
10: Bueno.
5: Bueno, buenas noches.
10: Sí, buenas noches, dígame.
5: Habla bueno. Lucero. Habla Lucero.
10: ¿Quién Lucero?
5: La novia de Efraín.
10: Ajá, ¿quién es Lucero?
5: Le voy a pasar a Efraín.
11: Bueno, ma, buenas noches.
10: ¿Qué pasó, flaco?
11: Madre, pues, ¿cómo le digo? Ya hablé, hace un rato hablé con usted. Primero que nada, pues, quisiera saber cómo está, ¿no? Y, pues, comentarle nada más lo siguiente, que pues yo quiero rehacer mi vida, ma. Realmente, pues, para
10: a
11: mí
10: ver,
11: es...
10: A ver, una pregunta. ¿Quién sí, es Lucero? Te es estoy hablando novia. Bien, o sea, no, ni siquiera estoy gritando ni nada. ¿Es la chica esta la que yo me imagino?
11: Pues no sé usted a quién se imagine, también no me vaya aquí a comprometer.
10: No,
11: creo que no tienen el gusto de conocerse. Realmente, pues yo la vi porque yo le dije que pues yo tenía pues algunos problemas, cuales yo le quería compartir, ya que usted no tenemos una tan buena relación usted y yo por lo pasado, pero pues realmente pues yo la aprecio, la amo a usted como mi señora madre, pero pues también ya yo quiero rehacer mi vida y lo quiero hacer con esta hermosa
10: mujer.
11: A
10: ver, Efraín, y si en realidad dices tú que ya vas a rehacer tu vida, o sea, eso ya es muy independiente.
11: Y bueno, voy a decir la verdad, sí, Lucero es la persona que usted se imagina. Es Lucero, la muchacha de Pénjamo.
10: ¿De dónde?
11: Es la muchacha de Pénjamo. Lucero, su hermana, la vecina de usted. Entonces, mire, yo sé que usted al momento usted me decía, rehace tu vida, haz tu vida, usted me comentaba las cosas, pues si ya no se pudo, realmente, pues a mí también me tomó de sorpresa, pero realmente para el amor pues no se manda, creo que usted me puede entender en eso. Y pues la verdad yo le hablé porque realmente quisiera que usted aceptara mi relación. Igual yo como usted, como mi madre, yo solamente le estoy como que avisando. Realmente no me lo tome a mal, no le estoy pidiendo permiso si usted me autoriza o no me autoriza esta relación con ella.
10: Ajá.
11: Y pues ella, le voy a ser bien sincero, ella en este momento ya está embarazada y entonces ella tiene 9 semanas de embarazo. Usted ya sabe que ella tiene pues sus dos hermosos niños.
10: A ver, Efraín, haz ahí hincapié tantito. Okay, mira, ahorita tú sabes, ya mis hijos están durmiendo, tus hermanos ya están durmiendo, Rafael, tú sabes que él ahorita no está, se va a trabajar.
11: Sí.
10: A ver, Efraín.
11: Pero yo quisiera que no me vaya a ver, cuidar, yo quisiera que, vamos a entablar una comunicación, no la tenemos bien, y entonces pues yo ya, como le hablé, ahorita voy saliendo del trabajo ahorita, y pues quisiera que no me colgara, que no se saque de onda. Tal vez vamos a molestarnos un poquito

0: en cuestión de plática el día de hoy, pero no sé, entonces ustedes, díganme lo que me tengan que decir, yo le escucho, estoy para escucharle.
1: Okay, a ver, Efraín, haz ahí hincapié. Digo, yo no me voy a meter en tu vida. Nada más a mí respóndeme algo, y respóndemelo así sincero. En primera, yo no sé por qué me hablas por teléfono cuando te conoces la casa.
2: ¡Oh, Dios!
1: Dices que me aprecias, dices que quieres platicar conmigo, y por qué no veniste. Mira, Efraín, no me meto en tu vida. Nada más respóndeme esto y no te vuelvo a preguntar. ¿Qué pasó con mis niños? Nada más respóndeme esto.
0: Ah, bueno. Sí, está bien. Yo sé que...
1: Yo como te dije, a ver, yo te dije bien claro la vez pasada. Perfecto. A Mari la vas a perder, ya la perdiste, ese punto. Está bien. No se comprendieron. Nunca tú te has prestado a platicar conmigo. Y tú lo sabes. Nunca te has prestado a platicar conmigo.
0: Sí, siempre no, estés tranquila, yo le voy a decir algunas cosas y ya me escucha, vamos intercalando, que es muy importante. Mire, yo pude ir a ver a su casa, pero pues Lucero me dice que usted la malvé en la calle. Bueno, no la malvé, sino usted
1: no,
0: se
1: no,
0: siente...
1: No, no, no, no, mira, no, yo esa pero... muchacha yo le... A ver,
0: escúchame.
1: Yo esa muchacha la paso y ni siquiera, así te digo, ni siquiera le he dicho nada.
0: No, yo no digo que le haya dicho algo, yo no estoy diciendo eso.
1: Entonces,
0: diciendo que ella siente que su mirada de usted pues es un poquito negativa hacia su persona. Segundo punto,
1: no hemos
0: tenido una buena relación, usted sabe por qué, ¿no? Y yo no la culpo, usted igual rehizo su vida. ¿Cómo si otra vez hizo su vida? Yo tenía 5 años, me dejó a cargo de mi abuelita. Está perfecto.
1: Ya ves por qué tú mismo lo has dicho. No llevas una buena relación conmigo. ¿Por qué? Porque yo nunca te dejé, Efraín. Mi madre y Marta se interpusieron en que yo te trajera. Porque si tú estuvieras conmigo, Efraín, este fuera otro cantar. Y así te lo digo, hijo.
2: Ay.
1: ¿Eh?
0: Listo, ahora, sí.
1: Yo iba yo por ti. ¿Qué decía Marta? Es que ya no es tu hijo, es que ya es mío. Es que no, es que contigo va a sufrir. Tú te dejaste llevar por los regalos caros que Marta y mi madre te daban. Y acéptalo.
0: Usted a lo mejor me está mirando de su manera, pero yo a mi manera, pues yo siempre sentí como que usted me abandonó, o sea, no me quiso.
1: No, Efraín, y no, si para no. Eso me hablaste.
0: No, a ver, yo le dije que no me voy a colgar, es muy importante platicar, no quiero que me vaya a colgar porque no hemos tenido una buena relación y no quiero que termine mal. Entonces,
1: por eso te estoy diciendo, o sea, yo, fíjate, tú ya sacaste otras cosas cuando yo te pregunté. ¿Qué onda con mis niños? Nada más eso te pregunté.
0: Y al tema de los niños, usted no se preocupe de ellos, yo les estoy aportando a mis posibilidades. Mientras ellos estuvieron acá, usted sabe que no les faltó nada. Usted sabe que yo a mis posibilidades les di todo a mis hijos, hasta a la mamá de ellos. A mí no me pueden reprochar nada, en verdad, y discúlpenme, pero usted vio cómo yo los traía bien acá. Y antes que yo eran ellos. No sé usted por qué me puede decir eso. Yo no me voy a hacer responsable, ¿cómo le digo yo? Más de lo que yo debo de ser. Yo estoy aportando semanalmente que ella los envuelva con otras cosas, las mentiras. Yo le enseñé las fotos, los videos cuando llegué allá, grabé a mis hijos cómo estaban. También le enseñé las llamadas, cómo ella me insulta a mí, la insulta a usted. Pero ni así usted se pone de parte mía, porque usted ama a los niños y le tiene un respeto y un cariño a ella. Pero a mí no me ha dado mi lugar como su hijo. Discúlpeme, pero no me ha dado. Y yo para no pelear, pues no he ido a su casa.
1: Por eso te digo, a ver, ¿para eso me hablaste?
0: No. Yo, y no se ponga así sentimental, porque créame que aquí el que está un poquito más afectado soy yo. Usted no vio los días que yo me la pasé solo, llorándole, esperándole... amando a mis hijos. Usted no miró eso, usted no miró los días que yo me amanecí en el alcohol, tontamente, pensando que se me iba a olvidar, pero al otro día era...
1: A ver,
2: ¡oh, Dios!
1: Ahora
0: me toca a mí porque usted me está poniendo sentimental y me habló de muchas cosas. Mi coraje es de ese día que usted y Marta corrieron a Lucero.
2: Ay.
0: Ese es mi... Porque usted me había dicho, rehace tu vida, haz tu vida. Y justo cuando yo estaba platicando con Lucero, entendiéndonos, que no estábamos, digo yo, yéndonos por otro camino, ustedes llegaron, vean Marta cómo nos trató, a mí también. Yo por eso yo me salí de la casa allá, y no por otra cosa, para yo rehacer mi vida. Créame que estoy contento, estoy tranquilo acá donde vivo, también en la casa de ustedes, ya que guste. Yo, usted sabe que me dedico al trabajo, siempre me ha conocido, siempre he trabajado domingo a domingo, me encanta la panadería, es mi motivo ese por el cual sigo adelante. Yo a mis hijos los voy a tener más adelante acá conmigo, estoy seguro, porque trabajo, mami, y ellos saben, ella sabe de antemano.
1: A ver, Efraín, ¿cómo tuviste dinero para irte cuando yo realmente te pedí apoyo para ir a Guadalajara, Efraín?
0: No, es que es de más.
1: ¿Ya viste cómo me jugaste?
0: Usted escuchó la llamada que dijo que si usted iba, así le iba a ir. Usted escuchó la llamada, o sea, no nos hagamos mal. Usted no sabe qué tanta basura dijo en su coraje, porque ella no sabe que el apoyo siempre usted se lo brindó a ella. Por coraje uno dice muchas cosas que uno a veces se va a arrepentir. Creo que usted es mejor que yo y que todo mundo lo sabe, ma. Entonces, créame que yo le estoy hablando, yo siempre le he hablado así con respeto a usted. Hay veces que nos alteramos y allá a veces ni nos hablamos, pero este no es el momento. No le estoy reprochando que me abandonó, no le estoy reprochando que la apoya más a ella que a ella. Ese no es el tema. El tema es que Lucero está esperando un hijo mío. Yo amo a Lucero, y si usted se va a interponer en mi relación con ella, en verdad lo siento mucho, lo siento en verdad mucho, pero así como perdí a mis hijos y como perdí, como usted dice que perdí según a ella, realmente no fue así, ella me perdió a mí. Entonces yo voy a hacer lo mismo con usted, mami, discúlpeme.
1: Yo, ¿para eso fue tu llamada, Efraín?
0: Para avisarle que viene un nieto más a usted,
1: no,
0: y la
1: pase.
2: ¡Oh, Dios!
0: Porque
1: a
0: los hijos de Lucero, yo los amo más. Yo amo a los hijos de Lucero.
1: Te lo voy a plantear así fácil, y déjame hablar.
0: Listo, sí, yo
1: te lo voy a plantear fácil. De ti solamente tuve 3 nietos, ¿sale? ¿Eh? Y me quitaste lo que más quería. Lo que más quería me quitaste, Efraín. Sale muy por. ¿Eh? Y nunca digas que te abandoné. Porque siempre en las buenas y en las malas estuve contigo, hijo. Pero eso sí que te quede bien claro. De ti solamente tuve mis 3 hermosos.
0: Ya no me hagas sentir mal.
1: Ya
0: no,
1: te dije.
0: Yo solamente
1: tuve mis 3 hermosos hijos. Te olvidaste de ellos. Pues sale. Con eso fue la llamada.
0: Defienda a la que me engañó, defienda a la que me engañó, pero a la que me ama no la defienden. O sea, póngase en su lugar. Todos tenemos derecho a rehacer nuestra vida. Ahora, Lucero fue primero una amiga, hoy se está robando mi corazón. ¿Qué de malo tiene que me esté muriendo yo por una mujer? Dígame, ¿qué de raro tiene?
1: No, Efraín, en serio que no, hijo. Y así te lo digo, me quitaste lo que más quería yo. Pero sale,
0: no,
1: pues.
0: No, se lo quité, no los
1: quitaron. A ver, Efraín, ¿no? A ver, si esa mujer ya está embarazada de ti, échale ganas, Dios que te bendiga, y que te quede una cosa bien clara.
0: Me dijeron, le estamos planeando poner a Ana Juana con usted, Ana por la abuelita,
1: no,
0: de
1: hombre,
0: ella.
1: ¿Qué
0: ya
1: se pasa?
0: Ana por su abuelita que está a 3 metros bajo tierra, y le voy a decir por qué, porque ella trabaja en el metro de la Ciudad de México, y Juana por usted. Juana por
1: no,
0: usted.
1: No, Efraín, no, hombre. Ay, todavía es por eso. Juana le hubieras puesto a mi Betsaida.
0: No, porque Betsaidita es Betsaidita. Ella un día va a estar con nosotros nuevamente.
1: No,
0: la,
1: no,
0: vida
1: no.
0: Ahorita,
1: la vida es larga.
0: Ahorita.
1: La vida es
0: larga.
1: Porque ya lo dijiste.
0: Le íbamos a poner a Agustina, pero como mi abuelita, pero no se lo merece. Mi abuelita también me dio la escuela, pero no es tema eso. El tema es que ella está embarazada de mí, trae una semillita mía en su vientre, y entonces pues le vamos a echar ganas, a pesar de que me hagan burlas, que ella está más alta que yo, que me digan lo que me digan, que donde quiera que me vean se burlen de mí. Más, pues si mi papá era más alto que usted, que no, ahora sí que yo digo en paz descanse, porque hasta donde yo investigué, de que él me abandonó cuando yo estaba pequeño, él ya falleció. ¿Usted supo que ella falleció? Ella falleció.
1: No,
0: ¿sabe
1: pues
0: qué?
1: Eso a mí ya no me interesa. Yo te dije la vez pasada, si tú piensas así que vas a llevar bien tu vida, adelante, adelante.
0: Yo nada más quisiera que me dijera, ¿me va a apoyar con la relación con Lucero? Porque ella me quiere llevar para Pénjamo. Estamos a unas horas de terminar una situación. No solamente ya no va a ver a los niños, sino a mí ya no me van a ver, porque allá donde voy a ir, pues no hay teléfono público, no hay internet, nada más hay la tienda de
1: donde... Por eso te estoy diciendo, mira, si para eso fue tu llamada, Efraín, estás sumamente grandecito. Tú sabes lo que haces, ¿eh?
0: Dígame, somos una familia o vivimos alejados, pero usted determine y no se ponga mal. Mi motivo de llamar es para llegar a un acuerdo. O sea, yo no me voy a hacer irresponsable de los niños, pero tampoco quiero olvidarme de usted. Pero usted me está obligando a hacer eso. La sociedad de aquí ya me cataloga que yo soy el malo cuando toda mi vida me la pasé trabajando. Yo no tengo la culpa en haber dado la libertad y que ella, cada que iba para Guadalajara, veía al fulano ese, que realmente ni me interesa, porque yo me veo al espejo y yo estoy más
1: perfecto.
0: Bueno.
1: Perfecto, dices tú, a ver, dices tú que yo saco mucho la cara por ella. Mari no era así, que tú le hiciste abrir los ojos, otra cosa. Pero Mari no era así, y de antemano tú lo sabes. Cuando ella llegó, no era así. ¿Tú
0: bueno, a mí ya no me saque tema de ella porque no me interesa. A mí nomás quiero saber, ¿me va a apoyar con mi jirafita Lucero o no me va a apoyar con mi jirafita? Porque realmente... es como yo le digo de cariño, jirafita, ella me dice el 1.50, 3 tortones, para mí es lo mismo.
1: Ojalá y siempre te valore.
0: No, pues es que es lo que yo busco, que alguien me valore. Yo,
1: por eso, por eso te estoy diciendo, cosa. Ojalá pero y sea buena mujer y te valore. Mira, Efraín, para no entrar en detalles, tú eres feliz a tu modo, síguele como vas.
0: Pero pues
1: o sea,
0: yo...
1: no entiendo, a ver, tú dices... es que no me vas a apoyar en esta relación. O sea, Efraín, ya no tienes 17. Eso déjalo para
0: morir. O usted no me quiere, como mis hermanos son altotes. O yo soy chaparro, por eso a mí no me quiere. ¿O cómo? A ellos sí los apoyo y a mí no.
1: Por eso te estoy diciendo, no digas que te abandoné. Tú de hermano sabes que Marta y mi mamá te compraron con regalos.
0: Por
1: cosas
0: chaparro,
1: que Rafael nunca te pudo dar.
0: Por trabajador no me quiere. O sea, ese es su problema de usted.
1: Precisamente no. Por eso, porque si fueras trabajador, Efraín, mira, yo ahorita yo ya no tengo comunicarme con esta mujer. Yo la verdad, yo cambié de número, me robaron mi celular. Tu hermano Rafa hace 8 días vendió unas cosas que tenía y me dice, mami, te voy a volver a comprar celular. Le digo, bueno, dice, aunque sea un usado te voy a comprar para que tú no te quedes sin celular. Ya el Rafa ya me compró mi celular, ahorita hace rato vino esta persona porque todavía le debe 200 de mi celular. Y le dice, ¿te aguanta?
0: Ya, ahorita usted sabe que yo con el apoyo siempre lo va a tener de mi parte. Usted, por algo pasan las cosas, acuérdese. Usted me recomendó a la hermana de Lucero para que me hiciera mi quehacer. Ella fue, hizo mi quehacer, todo bien.
1: Yo te recomendé a su hermana. No, yo nunca te dije, mira, ella tiene una hermana. Yo ni sabía si esa tipa existía.
0: Yo no le pido que la quiera, solamente que le dé lugar de nuera que se merece.
2: ¡Oh, Dios! No, hombre.
1: A ver, Efraín. Tuve 3 nietos. A Mari la quise
0: usted,
1: como
0: ¿cómo
1: hija.
0: ¿Me prefiere ver? A ver, ya nada más.
1: A ver,
0: usted,
1: por eso te estoy diciendo. ¿Para eso me hablaste?
0: No, le hablé porque quería saber cómo estaba, pero ya se llegó la situación y le quise comentar.
1: A ver, Efraín, ¿hablas como si vivieras lejos? ¿Hablas como si vivieras no sé hasta dónde? Yo no sé dónde te fuiste a vivir, pero estás aquí adentro del cerrillo. Oye, ¿no puedes venir a la casa?
0: Estoy adentro,
1: a ver,
0: verdad.
1: ¿Qué quieres? Bueno, ¿y yo me dio preguntando dónde vives eso, para que yo te vaya a ver?
0: No, ahí va. Yo ahorita estoy a unas horas de irme a Pénjamo. Y ya yéndome yo y a mí y usted ya no van a saber nada de mí. Yo nomás quiero que usted me diga, ¿usted me quiere ver cómo? ¿Me quiere ver así como le estoy hablando, contento, queriendo rehacer mi vida? ¿O perdido en algún vicio, en otro camino? Usted me conoce y sabe mi procedimiento. ¿Me va a apoyar o no me va a apoyar?
1: A ver, mira. En el apoyar ya te dije, ya no estás chiquitito. Si tú piensas que es
0: ¿cómo no voy a estar chiquito si mide 1.50?
1: A ver, ¿me dejas hablar? Porque yo te dejé hablar.
0: A ver.
1: Si tú piensas que es tu felicidad, yo no sé qué es lo que piensa esa muchacha, esa señora, adelante. O sea, yo no me voy a meter en tu relación. Te dije desde la vez pasada. Te lo dije y lo sostengo. Cuando te dije...
0: Lo que quiero es que me acepte con
1: mi jirafita. A ver, déjame hablar. Yo te dije bien claro esto. Mire, Efraín, haz tu vida, hijo. Total, ya la perdiste, ni modo.
0: Pero no, yo no la perdí.
1: A ver, déjame hablar. Yo te dije, mira, si ya la perdiste a Mari, perfecto, no se comprendieron, pues ni modo. No eres el primero ni el último, ¿no te lo dije? La gente va a hablar, que la gente le valga.
0: Pues exactamente lo que yo quiero que usted entienda. Dígame.
1: A ver, déjame hablar. Yo te dije, haz tu vida. Ahora me hablas solo para decirme que esta señora ya está embarazada. Perfecto, que es tu felicidad, síguele. Sígueme, o sea, yo no me estoy interponiendo. Yo malo fuera que ahorita yo te estuviera diciendo, oye, ¿por qué? Con esa, con otra. A ver, si yo no la conozco, no la voy a juzgar. A mí lo que me interesa es que tú y tus hermanos sean felices. Lo único, el único yo, coraje y el único resentimiento y el único
0: dolor espérame, que sí, mire, vamos a tranquilizarlo.
1: Son mis niños, Efraín.
0: Sí, está bien, y también son míos. Y mire, yo le compuse una canción a Lucero, no me vaya a colgar. Didi, yo le compuse esta canción.
1: No, Efraín, no.
0: Escúcheme tantito, no me vaya a colgar. No, no quiero mi felicidad, mi ama. Yo
1: y
0: quiero su felicidad.
1: Yo te estoy diciendo que sí.
0: Ahí va, bueno, entonces escuchen nada más lo que le compuse a Lucero. Porque gracias a... Esa es para la fulana esa, ¿eh? Porque gracias a ti, mi amor, mi serpiente con tacón, he podido encontrar al amor de mi vida. Ella me levantó, me mostró un nuevo sol, le dicen la jirafa y a mí me dicen la hormiga. Entonces, ya sabe que yo compongo canciones, también le he compuesto pues unas piezas de rap. Mi jirafita, la quiero como si fuera mi hijita, la quiero. Me sacó una sonrisita, aunque yo esté chaparro, parecido a una hormiguita, no me importa. Y estoy hablando aquí con mi mamita. Entonces, yo me estoy enamorado así. O sea, es mi si no fuera mi felicidad, creo que yo saco tanta cosa de mi cabeza. Ella es mi felicidad, me comprende. Bueno, qué día fuimos así a salir así como amigos y me trajo de caballito una cuadra. Entonces, créame, entonces mi felicidad, entiéndame tantito, por favor. Mire, yo nada más quiero que usted le diga, igual que yo, mi jirafita, su nora la jirafita, en verdad es un amor esta muchacha. Si usted no la va a querer, si usted no la va a aceptar, prefiero acabar la relación con usted como la terminé con aquella. Porque es mi felicidad.
1: Perfecto. A ver, yo te dije, y te lo vuelvo a repetir ahorita, que quiero la felicidad para mis tres hijos. Perfecto. Si tú crees que es tu felicidad, adelante, sí, échale ganas.
0: No, pero pues sí, es lo que le voy a echar ganas.
1: A ver,
0: y nada más que yo te le quería comentar bien, algo, y discúlpeme. Ahí va algo que a lo mejor yo no he ido allá con mamá Tuna, con mi abuelita, porque lo siguiente, mi felicidad es, pues, no sé si usted me vio, siempre estuve bien portado. Ahorita hace días me pinté mi cabello de color y después de no me gustó me lo pinté de otro, queriendo ser alguien diferente. No sé si usted se acuerda de eso. Ahorita yo estoy a punto, el día de mañana voy a hacerme un tatuaje de una araña en mi frente. Y entonces con mi barba, pues va a tapar bien. Yo no sé, si usted no, ahorita no me acepta con mi jirafita, no sé si usted me acepte con un tatuaje en mi frente. O sea, no sé si yo voy a hacer la vergüenza de usted. Quisiera que usted me pues dijera. Allá, si, mande.
1: Pues allá tú, porque lo bueno conoces.
0: Sí, yo conozco lo bueno y sé que lo bueno es la felicidad. Hay veces que uno, aunque se quiera, yo me aporté bien y de nada sirvió. Pero ahorita quiero ser como
1: bueno,
0: yo soy.
1: Pues entonces, a ver, si esa mujer te quiere, ¿qué le gusta verte así como dices? Que sea tu felicidad, no tu perdición, no seas tonto.
0: Mamá, acuérdese, ella cree que alguien va a amar a alguien chaparro, mami. Yo sé que
1: a
0: la...
1: Ver, por eso te estoy diciendo, tampoco no te bajes de autoestima, aunque sea una pinche mugrosa, te ha de querer. Quiero que te hable yo fuerte, fuerte te voy a hablar.
0: Pero
1: una
0: cree que alguien me va a querer a mí.
1: Aunque sea una mugrosa, te va a querer, pero... Pero pues tampoco no es como para que te tatúes, te digo, si esa persona quiere ser también feliz contigo, vas a estar tú bien, pero si te va a llevar a la perdición, no chingues, ¿eh?
0: Pues sí, ella ahorita pues me ha enseñado muchas cosas, yo no sabía bailar, sé bailar, yo tampoco sabía...
1: No, eso de bailar, olvídate, nadie te mandó que te casaras, chico. Ahora
0: imagínese tanto que ya grabamos un video de la quebradita, así, en
1: no,
0: verdad.
1: No, Efraín, y yo estoy hablando bien, olvídate ahorita de tus esas cosas que ahorita yo no quiero saber nada de cómo te ha ido ni esto ni lo otro. Simplemente tú me hablaste para decirme que esta persona está embarazada.
0: ¿Qué día fuimos al zoológico? Y allá toda la gente, ay, qué bonita jirafa. Yo no sabía si
1: pues
0: le decían a ella... Entonces, es mi felicidad, no estoy tomado, ni estoy nada, estoy saliendo de trabajar, muy cansado. Usted sabe que yo trabajo aquí en la panadería y pues ahorita ya voy a...
1: ¿Me hablaste para decirme o para que te quejes?
0: para que la acepte. Yo si quiera, hoy no, mañana le preparamos un pan porque ella me va a ayudar a hacer pan y se lo llevamos. Le damos el, usted le dé el gusto bueno, le llevamos ahí un arreglito de pancito.
2: Yo mañana no estoy.
0: Acéptela, por favor.
2: Yo y mañana también temprano,
0: Ana Juana, se va a llamar mi princesa Ana Juana.
2: A ver, te explico. Yo ahorita, mañana temprano voy por mi mandado, llego y nada más estoy un ratito y luego me salgo con Luz a recoger la tanda y no falta con quién me quede yo en la calle. No, yo ya no entro aquí. Me salgo como a la una y tus hermanos te lo dicen, me salgo como a la una.
0: Y le voy a decir la verdad, la verdad ahorita que Lucero se fue y ahorita Lucero esté bien. Yo la verdad estoy a punto de ser gay. Así se lo digo porque nadie me quería. Y platiqué con un muchacho, nos estábamos ahí, estábamos platicando y que esto, que el otro. Y, o sea, ¿usted qué preferiría? ¿Que yo fuera gay o que sea así hombrecito, varoncito? A mí me dicen el varón, antes del cerrillo, el varón del cerrillo. Ahora me dicen el varón, pero ya soy de otro lado. No le puedo decir porque no quiero revelar mi identidad, dónde es que estoy. Porque a lo mejor eso me perjudica. Me perjudica en cuestión de que ustedes menos me van a apoyar. Van a decir, sí, te fuiste para allá, por algo te fuiste para allá. Entonces, yo, el varón, aquí teniendo la panadería, el día que usted guste venir a probarlos, tenemos desde conchas, viñuelos, palanquetas, besos, cacahuates, magdalenas, conchas, los cuernos ya, imagínense.
2: Hay
0: en ocasiones hasta he llorado cuando llegan las señoras y me dicen, joven, ¿hoy tiene cuernos? Y yo digo, vale, gorro, pues otra vez. Digo, sí, ahí hay. Ya bien agüitado. Una vez, otra vez, la señora llega y me dice, joven, ya no tiene orejas. Y le digo, ¡ay! Digo, no seas chismosa, pues aquí las tengo pegadas. O sea, son por cuestiones que hay que ver la vida. Hay que saber verla. Y entonces, te quiero cantar una canción a usted. Madrecita, de mi corazón te llevo.
2: A ver, Juan, precisamente, dices tú que ahorita Lucero no está, bueno. Ahí te va. Ahorita yo no quiero... No estoy en el momento como para que me la traiga. Te soy sincera. No. Ahorita yo lo que quisiera, tú sabes. Okay, perfecto. Ahorita creo que por el momento déjale así. Es tu felicidad, échale ganas.
0: Pero mi felicidad la quiero compartir con usted. Ya vio que Lucero me ha cambiado. Soy otro, soy alegre. Yo rapeo, ya subo reels o cómo se llaman reels. Allá al Facebook, también en mi TikTok. Entonces son cuestiones que la vida me ha favorecido. O sea, imagínese, yo nunca empecé a encontrarme a Lucero. Usted me recomendó a su hermana me recomendó a ella, y vea.
2: Yo te recomendé a su hermana para que te hiciera el quehacer. Más nunca dije, oye, Efraín tiene una hermana y embárcate ahí. Ese ya fue muy tu pinche problema.
0: Pues este problema se ha vuelto mi felicidad, me estoy volviendo loco.
2: Por eso te digo, mira... Si para eso fue tu llamada, por eso te digo, te apoyo. Yo lo quiero lo mejor para ustedes tres. Yo así como te quiero ver a ti feliz, quiero ver feliz a mi Noé, quiero ver feliz a mi Rafa. Ya con el tiempo solamente Dios va
0: a... Yo la mano le quiero decir, usted quiere más a ellos que a mí. A ellos sí, hicieran lo mismo, a ellos sí les consiente. Pero yo como salí chaparro, pues estoy guapo, estoy así. Luego estoy también musculoso, de 1.53... pero bien formadito, mami, en verdad me hizo así con harto amor. Mi jefecito en paz descanse, pues también le metió injundia. Y pues la neta, pues yo estoy bien formadito, a pesar de que mis hermanos tantos cotes, 1.70, 1.80, yo con 1.50 yo tengo, en verdad. O sea, yo le agradezco eso, pero si fueran ellos, ahí lo está apoyando, pero pues como es el chaparro, pues
2: no,
0: sí.
2: No. Si fueran ellos, se traen, por eso te estoy diciendo, si tú estuvieras aquí, fuera otro cantar.
0: Nada más quiero que acepte a mi jirafita, me acepte a mí, acepte mi corazón, a la futura Ana Juana, que va a ser su tocaya de usted, y ya fuimos a ver lo del ultrasonido, su corazoncito escucha, pum, pum, pum, pum, pum.
2: Ya te dije, y ni pienses ponerle mi nombre, porque mi nombre lo va a llevar una de mis verdaderas nietas. Y ese
0: pues, sería yo diablo soy. Entonces yo qué diablo soy.
2: Y ese nombre que nos hubieras puesto a mi Betsaida.
0: Por eso, a mí me adoptó, porque él dice que una de sus verdaderas nietas. Yo soy adoptado, dígame la verdad. Dígamelo ahorita, que lo quiero escuchar.
2: ¿Cómo vas a ser adoptado, güey?
0: No, a mí nomás sí, dígame. La verdad es lo que dicen. La verdad como sí, pues como yo soy el más chaparro y el más musculoso y el más bonito. Dígame la verdad, ¿soy adoptado?
2: No, güey, como yo estoy, dices tú como tu jirafa.
0: Con mi jirafa no se meta, que va a tener problemas conmigo.
2: No, estás pero bien mal, y mañana que se despierten tus hermanos les voy a decir.
0: A mí esos dos monstruitos, a mí no hacen los mandados, porque yo soy el del virote, el de la concha y el de los cuernos. Oye, feo, pero de los cuernos, pero de pan, ¿eh? No, de otra cosa.
2: No, es ahí, no, ya hablando bien. Dame chance, yo no me quiero portar grosera.
0: Jefa, pero en verdad la amo, la amo, en verdad la amo a mi jirafita.
2: No,
0: yo no,
2: no, no, tú no te amas ni a ti mismo, hijo.
0: Si no me amara yo mismo, ¿cree que yo le iba a seguir echando ganas a vivir? ¿O cómo me quiere ver perdido en el alcohol? ¿O cómo me quiere ver usted para que me haga caso?
2: No, y el día que te vea yo así, créemelo. Ya le pedí el número a Catalina y a Irma. Y el día que yo te vea así, Efraín, olvídate, porque con que Catalina y Irma me digan de dónde son, porque ya me dieron el teléfono, así sea que yo investigue dónde estás, que te vayan a sacar. Me va a costar. A lo mejor Rafael se va a encabronar conmigo, pero yo voy a trabajar, Efraín, con tal de tenerte en ese lugar si no te pones al tiro.
0: Pero no, me quiere más al tiro. Está ahí perdiendo mi amor, pero aún así la jirafita, aún así yo sé que sería conmigo al hoyo.
2: A ver, si está embarazada, la vez pasada, ¿qué hacía ahí tomando con Mario?
0: Ah, eso yo no sabía. A ver, cuénteme eso. ¿Cuándo fue eso? Yo necesito saber cuándo estaba tomando ella.
2: Como hace 15 días.
0: Yo si voy a te... ¿Cómo?
2: ¿Por qué estaba tomando?
0: ¿Y a mí por qué no me avisaron? ¿Qué está pasando? La gente está muy loca.
2: Ya te dije.
0: Bueno, yo voy a hablar con ella. ¿Hace como cuánto, dice?
2: Tiene como hace 15 días. Que estaba ahí con Mario, tenían una
0: persona. Bueno, ya, porque ya me estoy enojando. Cuando nazca Ana Juana, ¿le va a dar la bendición usted, sí o no? Nos va a acompañar. La queremos, queremos hacer un ritual con ella. Lo que pasa es que ella, esta jirafita, trae otras ondas, es, maracuyá, de la tribu de maracuyá. Entonces,
2: estoy hablando bien, Efraín, ¿o te cuelgo?
0: No, pues yo le estoy diciendo lo mismo. Es que a la niña se le tiene que pintar su pelo de rojo para que salga chinito y no salga tan chaparrita como yo.
2: Pues que crezca rápido, porque cuando traiga yo a mi bestia, a ver si se va a dejar.
0: No, pues yo las amo, las voy a amar igual. Las voy a amar
2: tú
0: igual.
2: Tú no amas sí. A nadie.
0: Pues si amo a la jirafita. Y yo creí que usted me amaba a mí. Y yo creí que yo amaba a usted, pero ahorita me estoy dando cuenta que las cosas son muy distintas y muy diferentes. Porque si fuera el Rafa, ahí sí lo iba a apoyar. Pues claro, como si es su hijo, como dice que sí va a tener sus genes de ustedes, y igual. Pero si fuera Noé, poquito peor, su consentido. Pero pues como soy yo...
2: Ahorita están durmiendo, pero sobre ti, Rafael, está primero mi Noé.
0: Por eso le dije, pues, consentido.
2: Está bien.
0: Y yo no digo que no. Yo creo que se lo ha de haber ganado. Así andando de vago en las maquinitas, por eso es su consentido.
2: A ver, con mi bebé ni te meta.
0: Por eso, pues, ¿cómo no va a meter? Si él sí lo va a permitir que haga y deshaga. Y entonces, ¿yo qué? Nada más pues, quiero que me conteste una cosa. ¿Soy adoptado?
2: También para que después mis tres mueras estén bien, pues ya después les presentarás una jirafa, dices tú.
0: A pesar de todo, me da mucho gusto que se haya prestado a hablar así bien conmigo y no se haya exaltado, no me haya dicho como la otra vez, que güey, que pendejo, que maricón. Qué bueno que no me lo dijo hoy, porque pues no sé cómo pude haber reaccionado, pero...
2: Pues se lo ganaste a pulso la vez pasada, ¿no? Además tú me conoces, como te dije la vez pasada.
0: Ya espéreme, porque ya estoy conectando ahorita mis chakras. Yo nada más quiero que usted me conteste una pregunta.
2: ¿Ya te la contesté?
0: No, ahí va otra pregunta, pero ponga mucha atención. Quiero que me conteste. ¿Cómo soy el Panda Show?
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0: Y es que de verdad estoy sorprendido con esta broma. Juanita, buenas noches. ¿Cómo estás, chiquilla?
1: Buenas noches.
0: ¿Cómo está la preciosa Juanita?
1: No, en serio, de veras que no.
2: No te metas con mi bebé, no te metas con mi bebé.
3: Ya no le voy a llevar su bizcocho, ya no le voy a llevar sus conchas.
0: Oiga, Juanita, este Efraín, ¿si es adoptado o no? Porque yo ya me hice bolas.
1: Ay, ¿quién sabe?
0: Digo, porque no, tan chaparrito nada. Y aparte creo o siento que... ¿Usted prefiere a sus otros hijos? ¿O cómo está el negocio?
1: No, no, no, los tres son iguales, los tres.
3: No, yo lo digo, maldita.
0: ¿Y este por qué le salió tan chaparro? ¿Qué, no tomó ácido fólico o qué tranza?
1: Creo que fue su papá el medio metro.
0: A ver, señora, pues, está en las bromitas del Panda Show, Juanita, de verdad.
1: No, no se vale, de veras.
0: Yo aprendo en cada broma, después de una situación tan complicada, tan álgida, creo que hay situaciones familiares, mi descomplejos. Llegó en un punto en el cual hubo revelaciones fuertes, pero lo bueno es que el buen Efraín empezó a disfrutar, empezó a cambiar, a bajarle el agua, y le dijo, oye, ¿de dónde sacaste esa canción, Efraín? Ya hasta compositora, la jirafa y la hormiguita, y no,
3: Juanita,
0: ¿qué onda?
3: Invítame a tus bromas, carnal.
0: Oye, me encantaría que fueras conductor del Panda Show, pero estás tan chaparro que ni el micrófono vas a alcanzar. ¿Cómo fregados? ¿No, sí?
3: Oye, Pandita.
0: Mande.
3: Quiero mandar unos saludos, Pandita. Dame chance.
0: Órale, va, viene. Échate los saluditos.
3: Dale, un saludito para Arturo, para Arturito. También un saludito para mi jirafita, Lucerito. También para mis pequeños, que algún día escuchen. Para un día que escuchen también mi broma, mis pequeños. Neftalí, Betraiga y Mateo Sebastián. Y un saludo para tu mamá, banda.
0: No, aquí te está escuchando y quedó sorprendida de todo lo que escuchó. Bueno, Juanita, primero, la relación entre Lucero y Efraín no es verdad. Al
1: no,
0: contrario.
1: No, eso espero que no.
0: Bueno, o al menos eso creemos, ¿verdad?
3: Pero ese también, como soy el Panda Show.
0: Participó no, al principio, no. Pero creo que la jirafita, como es de Pénjamo, casi ni habla. No aportó mucho, pero bueno, Juanita, fue una bromita. Efraín, dile por qué la broma a tu mami.
3: Pues la verdad no ha habido una buena relación entre usted y yo. Segundo, porque quiero que entienda que realmente las cosas no es como se la están haciendo saber. Esa persona está manejando mucha influencia que tiene acá. Pero la realidad es que no es como ella está contando, haciéndole saber. La segunda es porque te amo, madre, a pesar de que no entiendo, no me abandonaste. Son cosas que pasan en la vida y estoy agradecido a ti, tanto como a mi hija. Y pues sí, nomás quería darte una lección de lo que yo he sentido cuando tú me das la espalda. Y lo disfruté. Qué bueno que te hice llorar. Madrecita de mi corazón, pero bueno, hasta casi me meo en el calzón ahorita que estaba oyendo que ya estabas como la llorona. Pero la disfruté y también el Pandita también, qué bueno que deja hacer estas bromas, porque uno se desahoga, uno saca también lo que tiene adentro de su corazoncito.
0: Como lo dice, sí, hiciste una catarsis también tu mamá, Juanita, mucha catarsis en esta bromita, como que si hay algunos problemitas familiares, ¿no?
3: Sí, Pandita, luego hacemos otra broma y otra vez las dejamos.
1: No, ya no se vuelva a tomar la llamada.
0: Oye, Juanita, ¿qué le dices a tu hijo? Oye, ¿qué le dices a tu hijo, Juanita, después de todo lo que ha pasado en esta broma?
1: No, pues, híjole, no, es algo duro, ¿no? Porque si usted lo ha dicho, pues, problemitas familiares, pero bueno, todo en esta vida hay solución.
0: ¿Y por qué no lo solucionan? Porque creo que han estado separados, ¿no? Por confusiones, malas influencias, a lo mejor la situación de la mamá de sus nietos, no sé, tantas situaciones ahí que han complicado la relación, ¿no?
1: Sí, exacto, pero no, bueno, no me meto mucho en su vida de él, pero no, siempre lo he dicho que tuve una nuera y no más. Y pues sus hijos ahora sí de él son mi adoración y él lo sabe.
3: No le está escuchando, es horrorosa. Usted ahorita diga lo que tiene que decir.
0: Oiga, Juana, ¿y cuando él decida en algún momento rehacer su vida y enamorarse, o sea que son, nadie va a tener entrada en su familia? Bueno, me queda claro. Me queda claro que la jirafita no. Pero digo.
1: No, por supuesto que no.
0: ¿Alguna otra mujer que se gane el corazón de Efraín en algún tiempecito? ¿O tampoco?
1: Sí, pues
4: voy a ser gay, yo se lo dije. Ahora se aguanta, ya voy a ser gay.
0: Le dijiste tantas cosas, hiciste tantos cambios de matices, que realmente espero que pues esta bromita le sirva a Juanita y Efraín para poderse unir. Pero bueno, pues, en fin, familia, díganme, por favor, en Toluca, ¿cómo se oye el Panda Show?
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2: Hola, Wendy, ¿cómo estás, mija?
3: Hola, bien, gracias.
2: ¿Qué haces, mi Wendy?
3: Aquí, pues preparando una broma para un amigo.
2: Muy bien, ¿y cómo se llama tu amigo?
3: Sergio.
2: Sergio, muy bien. ¿Y él dónde está? ¿También en los Estados Unidos o dónde anda?
3: No, él está ahí en la Ciudad de México, en la delegación Gustavo Madero, en Cuautepec.
2: Muy bien. ¿Y qué bromita para Sergio, tu amigo?
3: Le quería hacer la broma del pollero porque, pues él ya estuvo aquí en Estados Unidos, pero se regresó, se fue a México, tuvo unos problemas y se fue para México. Entonces, ahorita ya nos está contactando que ya se quiere volver a regresar para acá.
2: Ah, ok.
3: Y
2: entonces,
3: pues queríamos...
2: Ya, ¿tú lo conoces?
3: Yo le dije que tengo una tía que es cristiana, entonces ella conoce un pollero. Entonces ella me dijo que le dijera de ese pollero. Ya yo le hace rato yo le, le mandé un mensaje y le dije que ya me estaba contactando el pollero. Entonces él me dice que pues que sí, y le dije, pero yo no puedo hablar porque estoy trabajando. Entonces él me dijo, ok, muchas gracias, ahorita que me marque yo le contesto.
2: Ok, entonces tú conoces a Sergio en los Estados Unidos.
3: No, nosotros lo conocemos desde México, tenemos 8 años de amistad, lo conocimos, entonces él se viene a Estados Unidos con mi esposo, pero su papá se enferma y él se tiene que ir a verlo. Entonces, cuando él se enferma, él llegó una semana antes de que su papá falleciera, entonces él ya no lo alcanzó a ver. Entonces, por cosas, cuestiones, no se ha podido venir, pero pues él casi siempre ha estado con nosotros.
2: Ok, platícame, ¿hace cuánto tiempo decidió regresarse a México?
3: Hace 9 meses.
2: Ah, pues no mucho tiempo. ¿Y cuánto tiempo estuvo en los Estados Unidos?
3: Estuvo 3 años y medio.
2: Ok, ahora sí, platícame, ¿qué quieres que le diga?
3: Pues que usted es el pollero y que le acaban... Bueno, yo digo que se podría poner como de apodo, no sé, el Jalisco o algo así. Ajá. Y que usted le dijo, lo contactó la hermana Lulú y que le dijo que pues usted se quería pasar para acá, para Estados Unidos. Y pues me gustaría que lo pasaran por un ataúd.
2: Ándale, por el ataúd. El ataúd. Oye... Y dime una cosa, entonces, ¿quién es el contacto? Y todo es por la hermana Lulú. ¿Quién va a absorber el gasto? ¿Cómo está el asunto?
3: Él tiene una parte del brinco y pues ya, o sea que casi todo el gasto lo quería él.
2: Una parte del brinco, qué bastiado se escucha. Oye, hablando de brincos, ¿no sabes cuántas veces ha cruzado a los Estados Unidos?
3: Y con esta va a ser la segunda vez porque la primera que se vino y esta le va a ser la segunda vez.
2: ¿Y qué? ¿De cuánto le digo que es el trancazo? ¿Que Lulú ya pagó? ¿Tú no? ¿Qué onda? ¿Y cómo se la manejo?
3: Pues le podría decir que pues él tiene una cantidad, pero él le podría decir usted que aquí más o menos los gringos que hemos estado cotizando están arriba de $9,500, $10,000.
2: ¡Órale!
3: Pero usted le podría decir que por Lulú podría ser un poco más barato, $8,500. A él le faltaría muy poquito.
2: Bueno, pues vamos a manejárselo. El chiste que aquí es el contacto, es la hermana Lulú. ¿Ya le urge venirse a la brevedad o no? ¿Para cuándo le digo que es la cruzada?
3: Sí, dice que él ya se quiere venir.
2: Muy bien, perfecto. Pues vamos a intentarlo. Vamos a marcarle porque las bromas están... En hasta que es tu show.
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10: Bueno.
2: Hey.
10: Y bueno.
2: Ocupo hablar con Sergio.
10: Sí, él habla.
2: ¿Cómo está, mi amigo?
10: Todo bien, todo bien.
2: Habla el Jalisquillo, me dio su teléfono la hermana Lulú. Ocupo hablar con usted.
10: Sí, ya sé quién.
2: ¿Cómo está?
10: Pues bien, aquí ando.
2: Pues a ver, ocupo que me ponga bien en contexto porque pues he estado hablando con Lulú y también me puso ahí el teléfono un contacto de una huerca en Ohio, Wendy. Estuve ahí hablando y pues me comentaban que le urge pasar para el otro lado.
10: Sí, Sí, así es.
2: Pues mire, yo llevo 15 años en esto, como usted sabe, mi amigo. Pues la situación en la frontera está bien complicada, pero bien complicada.
10: Sí, sí, sí.
2: Tengo entendido que usted tiene experiencia en esto y ha cruzado.
10: Sí, sí, ya he cruzado.
2: ¿Hace cuánto tiempo y cómo fue? Platíqueme, amigo.
10: Hace 4 años.
2: ¿Y por dónde cruzó?
10: Por Reynosa.
2: ¿Línea? ¿Desierto?
10: No, por el río.
2: ¿Auto? Por el río.
10: Así es.
2: No, pues es que ahorita ya está bien complicado. ¿Cuánto tiempo tiene que regresó?
10: Hace 7 meses.
2: Y si no es indiscreción, ¿por qué se regresó? Algo me platicó Lulú de algún problema familiar.
10: Sí, pues falleció mi papá.
2: Ave María Santísima, que lo tenga en su santa gloria. ¿Por eso se regresó?
10: Así es.
2: ¿Y lo alcanzó, no, mi amigo?
10: Pues no, lamentablemente ya para el estado que él estaba, no, así platicaría, no.
2: Sí, qué mala suerte. Y bueno, anteriormente ya también había regresado, ¿o fue la primera vez?
10: Nada, no.
2: Bueno. Entonces me platicaba que pasó por dónde.
10: Reynosa.
2: ¿Y fue por río?
10: Así es.
2: ¿Y cómo fue su experiencia?
10: Pues ahí la pasada Reynosa, fácil. Pero ya después, ya de ahí de que me iban a mover de Texas hacia Houston, fue caminando por el desierto.
2: ¿Y cuántos días se aventó?
10: No, pues no fueron 8 días, pero... Bueno, no, más bien no fue ni siquiera un día, pero pues la verdad yo no estaba acostumbrado a caminar nada.
2: Pues no sé si usted tenga contactos y sepa cómo está en la situación en el border, porque sí, pues hay una oleada. Pues primero el tema de la pandemia, ¿verdad? Se cerraron las fronteras.
10: Sí.
2: Y después los hermanos de Centroamérica y los de Salvador y Guatemala y de otros países, pues principalmente Tijuana, El Paso, Mexicali, pues hay mucha gente que pues quiere pasar.
10: Sí,
2: y
10: sí,
2: pues eso ha complicado nuestro work, man. Ha complicado nuestra chamba.
10: Sí.
2: Y pues hemos tenido que reinventarnos y utilizar otros métodos para poder pues apoyar acá a la raza y poder cumplir. ¿Qué platicó con Lulú?
10: No mucho, solo ahora sí que me dijeron que me iban a ustedes a dar el contacto. Bueno, que ella le iba a dar más bien mi contacto.

0: acá la raza y poder cumplir. ¿Qué platicó con Lulú?
1: No mucho, solo que ahora sí que me dijeron que me iban a ustedes a dar el contacto. Bueno, que ella le iba a dar más bien mi contacto.
0: ¿Para cuándo quiere pasarse, mi amigo?
1: Pues yo sería más o menos entre la, yo creo que la primera y segunda semana de abril.
0: A ver, pues ya casi segunda semana en marzo, estamos hablando próximo lunes 14. A ver, permítame, porque estoy viendo, es que tenemos, pues la verdad le estoy llamando por petición de la hermana, ¿verdad? Por Lulú.
1: Sí, sí.
0: Me comentó ahí que un familiar y que ocupa mucho. Mire, tengo un cruce, pero tendría que ser el 20. Estamos hablando de semana y media.
1: ¿Semana y media?
0: Sí, tendría usted que estar en Nuevo Laredo y este cruce sería por Tamaulipas. Nosotros cubrimos todos los gastos. El vuelo de avión de la Ciudad de México a Nuevo Laredo, en Tamaulipas. Yo ocuparía que esté 3 días antes, o sea, el 17. Lo que sí le digo, mi amigo, es que nuestro servicio 100% garantizado. 100%. No nos andamos con rodeos. Como le dije, nos hemos tenido que reinventar. Hemos tenido que hacer, pues digamos, ahí asociarnos con ganaderos, con transportistas. Y pues con mucha gente, usted sabe que hay relaciones binacionales entre México, los Estados Unidos y también Canadá. Mire, tengo uno disponible para el 20, pero pues sí está en 11,500.
1: ¿11,500?
0: 11,500. Garantizado. Usted me preguntará, Jalisco, ¿cómo? Pues mire, muy sencillo, es a través de un tratado que tenemos de intercambio a través de los transportistas.
1: Sí.
0: Y aquí lo que ocupamos y lo que se hace es, tenemos que repatriar cuerpos. Entonces nosotros utilizamos los ateyudes, donde pues ahí tendríamos que hacer poner una inyección y bajarle el pulso. El pulso al cero. No sé si usted sepa de esto.
1: Pero ese precio es hasta allá, hasta donde yo voy a Ohio.
0: Hasta Ohio. Ahí cubrimos todo, cubrimos el avión, cubrimos Texas, lo que es en Waco, Texas, es donde usted ya prácticamente ahí. Nuevamente le ponemos la ropa, lo alimentamos, 2 días más para hidratarlo y todo, y a partir de ahí en troca hasta Ohio. Estamos también viendo la posibilidad de un vuelo, ¿verdad? Pero como está durísimo el tema de migración, por eso le hablo del 99%, preferimos hacerlo por tierra.
1: Oh, ya.
0: Ahora, ¿cómo funciona? Pues usted tendría que estar 3 días antes. Y hacer toda la preparación, tenemos que rasurarlo todo el cuerpo. Usted es muy velludo.
1: Sí, no, demasiado.
0: A la madre. ¿Cómo es físicamente, mi amigo? Platíqueme, eso no lo sé.
1: Gordito, alto y gordito.
0: Gordito.
1: Sí,
0: más o menos, ¿como cuánto?
1: Como 110 kilos.
0: ¿110 kilos?
1: Sí, mido, que es como unos 75.
0: No, pues sí está alto y está obeso, mi amigo. ¿Y pelo en pecho, espalda?
1: En todos lados.
2: ¡Oh, no, Dios!
0: Pues es que sí la tenemos complicada, porque tendría yo que checar. Ay, permíteme. Hey, men, chécame si el ataúd es grande. ¿Por qué está ya grande este men? Ok. Sí, ese detalle no lo sé, pero sí necesito chequear que el ataúd sea talla grande. Porque sí, pues, 125 kilos. ¿Qué talla de pantalón es, mi amigo?
1: 36 o 38, ya, yo creo.
0: Ok, ¿tiene algún problema por rasurarse o depilarse?
1: No, ninguno.
0: Mire, porque aquí lo que hacemos nosotros es la preparación, por eso le pedimos 3 días antes. La alimentación tiene que ser dieta blanda, lavado de estómago al final, toda la depilación, la inyección, y mire, dormidito. Usted no va a sentir absolutamente nada. ¡Ey! ¡Men! Yo creo que te ya se asustó y me colgó.
2: ¡Ah!

0: ver, chécate si no te manda mensaje. Voy a volverle a marcar. Yo creo que colgó, pero creo que hay la posibilidad de que se le haya cortado. A ver, marcamos las bromas en el Panda Show.
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4: Cortó la llamada.
0: Ey, me dejó hablando solo, amigo.
4: No, cortó aquí la llamada, no tiene mucha señal.
0: Yo ocupo que nos pongamos de acuerdo. ¿Dónde se quedó?
4: ¿En qué? ¿Qué me dijo? ¿Qué es la talla de pantalón, creo?
0: Sí, le estaba comentando que por eso tenemos...

0: Tenemos que tener la preparación 3 días antes. Prepararlo bien. Ocupamos rasurarlo de todo el cuerpo. Una alimentación, dieta blanda. Y bueno, después un lavado intestinal. Lo inyectamos, le bajamos el pulso, lo dormimos. Y en hueco lo despertamos. Y ahí tranquilo. 11,500 men.
1: Ah, pues la verdad es que anda muy fuera de mi presupuesto que traigo la nota.
0: ¿Qué le han ofrecido cruzarlo cómo?
1: Pues caminarle.
0: No, pues va a perder su dinero, mi amigo. Pues creo que la hermana Lulú sabe que nuestro trabajo es garantizado.
1: No, sí, yo no lo dudo, pero sí, la verdad está fuera del presupuesto que traigo, la verdad.
0: ¿De cuánto es su presupuesto?
1: Pues ahorita, como de 7 y puedo conseguir a lo mejor 8,500, 9 ya cajerando, pero no,
0: 500
1: si no,
0: no le llevo. Híjole. Pues mire, tengo uno para el 30, pero este es por McAllen. Ahí tenemos el intercambio de avioneta, ¿verdad? Que hemos estado utilizando para la fertilización. Y bueno, es un vuelo corto y tiene experiencia de aventarse en paracaídas.
1: No, nunca lo he hecho. No me da miedo, pues, pero nunca lo he hecho.
0: No, pues digo, también tenemos que prepararlo. Esto requiere 5 días antes para prepararlo, darle la instrucción, pasarle videos. Usted se trepa a la avioneta y ya estando más o menos 40 millas dentro. Ahí lo aventamos en paracaídas. Esto lo estamos teniendo en 7,000. Ahora, no le doy el 99% de garantía, le doy el 80%. Lo hemos hecho, no está funcionando. El problema es que lo tenemos que hacer nocturno, porque si lo hacemos de día, pues obviamente se ve y llega el border. Pero pues es lo que tengo. Ahorita no estamos trabajando nada por río, nada por desierto. Estuvimos trabajando todavía desde el año pasado por túneles, pero pues está complicado. Migración está, pero trabajando a full. Entonces, pues lo toma, lo deja, amigo. ¿Qué? ¿Otra vez se le cortó o qué? A mí que anda sacadísimo de onda, no manches. Y todavía no me dejó decir que los drones y todo el rollo. Oye, vele mandando un mensaje. Dile, oye, me está escribiendo el Jalisquillo o el Jalisco, el nombre que me pediste que me pusiera. Que le cortaste el teléfono, que está súper molesto y que ya no te quiero hacer el jale. ¿Qué pasó? ¿Ok? Mejor te llamo por teléfono. Vele mandando el mensajito mientras yo aprovecho para hacer la pausa comercial en este miércoles 9 de marzo del 2022 y regresemos con esta chiquiringuilla con Wendy para que le comente a ver qué tranza. ¿Qué onda, Wendy? ¿Ya te respondió el mensajito o no que te pedimos que le mandaras?
2: Le mando el audio que me envió.
0: Ah, ¿lo tienes? ¿Qué audio te puso?
2: Me puso, ¿a qué pollero me mandaste, desgraciado? Mejor
0: vamos a hacer una cosa, te voy a comunicar con él, dile, oye, ya escuché tu audio, ¿qué onda? ¿Qué pasó? Porque me escribió el pollero que te contactó mi tía Lulú, que no te quiera hacer la chamba, que porque le cuelgas el teléfono, no sé lo que quieras, ¿qué onda? ¿Qué pasó? Para que te empiece a platicar qué es lo que le dijo. Y tú no, pues, ¿qué onda? Pues, ¿qué opinas? Pues, han cambiado las cosas, etcétera. Voy a marcar de un número público, porque el pollero fue por un número privado.
2: Ajá.
0: Entonces voy por público. Oye, ¿por qué el número? No, pues quién sabe, te estoy marcando desde mi celular. Listo, marcamos las bromas.
2: En las llamadas aquí.
0: Ya lo sé, por eso te lo digo. Marcamos las bromas en el Panda Show.
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0: No risueña, Wendy, es seria. Y habla fuerte.
1: Bueno,
2: ¿qué pasó?
1: ¿Qué pasó? ¿Qué pedo?
2: Pues, ¿por qué me haces quedar mal con el Jalisco? ¿Te pasas? No manches, ya me mandó mensaje que no le quieres, que le colgaste, le cuelgas y le cuelgas la llamada. Para eso me dijiste que le dijera. Yo te dije que ella me dijo que era confidencial, que nadie podía tener el número. A mí me están marcando desde que estoy trabajando.
1: No, dice que me tiene que hacer pasar como un muerto, pues.
2: Pues, pero ¿por qué te dicen eso? Le hubieras dicho que tú quieres pasar por la línea como siempre.
1: Y luego dice que ese pase de parque, 11,500, creo.
2: ¿Pero por qué? O sea, ¿cuál fue el motivo que él te dio? Porque al muchacho no lo pasaron así.
1: Pues no sé, dice que 100% seguro, pues. O 99% seguro.
2: ¿Y ellos cuánto te van a cobrar por ese brinco?
1: 11,500 cobra.
2: ¿11,500?
1: Ajá.
2: ¿Pero es seguro?
1: pues él dice...
2: ¿Te va a subir hasta acá o simplemente te va a dejar ahí donde siempre los deja?
1: Ah, dice que hasta allá.
2: Pues, ¿cuánto te cobraba hasta allá?
1: Pues, había apenas el chilango me dio un número.
2: ¿Y no te ofreció otra forma de pasar? Tú le hubieras dicho.
1: Ah, sí, ¿verdad? Porque dice que en 7,000, pero nada menos.
2: ¿Por qué? ¿Cómo fue o qué?
1: Que es una pinche avioneta con paracaídas.
2: Mira, me está mandando un mensaje el Jalisco, espérame. ¿Sabes quién escribió? ¿Cómo se andé, panda?
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0: Yo no quiero cruzarme así.
1: Oye, estaba sacadísimo de onda, pero sacadísimo ¿sí? de onda. ¿Por qué crees que haya colgado el hijo de Calimán?
2: A lo mejor se enojó.
3: Buzón de voz. La llamada.
0: Ya
3: temporal.
0: Lo apagó.
2: ¿Lo apagó?
0: Creo que sí, le estamos marcando y lo apagó.
1: Lo que sí estaba sacadísimo de onda y diciendo, no, pues también me dijeron del paracaídas, pues como si estoy bien, oink, oink. Oye, sí es muy gordito, ¿qué onda?
2: Sí, sí está gordito, es que estaba, un poco más delgado cuando estaba aquí, pero ya está.
3: La llamada se cobrará al terminar.
1: No, hombre, ya lo apagó el hijo de Cali. Bueno, en fin, Wendy, dime en Ohio, ¿cómo se oye el Panda Show?
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2: Y estoy con Ángel. ¿Cómo estás? Buen fin de semana. ¿Cómo andas, papá?
3: Bien, bien. ¿Y tú qué onda, Pandita?
2: A toda máquina, como todos los días. Platícame, ¿para quién tu bromation, compa?
3: Para mi madre.
2: ¿Y cómo se llama tu madre?
3: Se llama Adrianita.
2: ¿Y qué broma para Adrianita?
3: Híjole, pues ya estábamos platicando con mi esposa y le voy a decir que voy a dejar a mi esposa por otra persona.
2: Ajá.
3: Pero le voy a confesar que es trans.
2: Ah, caray, ¿por qué trans tú?
3: Oh, pues el negocio va a estar en que mi mujer pues ya no me atiende y todo eso. Y como hace poco tuve un accidente, pues ahí conocí a esta persona. Ajá, tuve un accidente en el trabajo y pues esta persona la... ahí en las terapias que me estaban dando, ahí la conocí, se puso muy amable y me invitó a almorzar y pues tú sabes, una cosa llegó a la otra y pues con beneficios, pues, porque esta persona supuestamente me quiere arreglar papeles.
2: Ah, mira, interesante ese punto. O sea que estás de hindú.
3: Ah, correcto, andamos de hindú.
2: Oye, ¿y cuánto tiempo llevas de Wiener, compadre, por allá?
3: Ya vamos para 3 años.
2: Ah, un buen rato. Ok. Oye, ¿tu mami dónde está? ¿También está allá en Utah o dónde está tu mamá?
3: No, ella está en Aguascalientes, México.
2: En Aguascalientes, muy bien. ¿Y tu esposa está contigo allá en los Estados Unidos o está aquí en México?
3: Sí, no, claro, me la traje. Claro.
2: ¿Hace cuánto tiempo?
3: Igual, nos venimos iguales.
2: Ok. Ahora, ¿qué va a pasar con esta historia o cómo vamos a controlar el tema de tu esposa, de que tienes a otra? ¿Qué va a pasar con tu esposa? ¿La regresas a México? ¿Ya no estás con ella? ¿Te vas a casar con la otra? ¿Cuál va a ser la historia para poderla ejecutar?
3: Ok, la historia va a ser en que yo ahorita me salí de la casa, arreglar unos asuntos con un amigo de las placas del carro que tengo ahorita, pero me vine con esta persona. Y pues yo sé que mi mamá me va a preguntar que dónde está Mónica, en la casa, que igual de histérica, de loca, que por todo se enoja, por todo me la hace de pedo, y ahí es donde empiezo a envolverla, diciéndole que pues, ¿sabes qué? Pues te tengo que decir algo, estoy saliendo con otra persona, pues esta persona por...
2: A ver, Angelito, ¿cómo se llama tu esposa?
3: Mónica.
2: Ok, estás con Mónica por lo que escucho, ¿no?
3: Sí, aquí está al lado de mí.
2: ¿Cómo es la relación entre Adrianita, tu mamá, y Mónica?
3: No está mala, pero sí es buena.
2: Ok, ¿tienen hijos o no tienen hijos?
3: No, no tenemos.
2: No tienen hijos, ok. Bueno, mira, comunícame a Mónica, por favor. Creo que tenemos que empezar con ella para poder ir armando esta historia. Comunícamela, porfa.
3: Claro.
2: ¡Échamela! ¡Hola, Mónica!
4: Hola.
2: ¿Cómo estás, chiquilla? Buenas noches.
4: Bien, bien.
2: Oye, ¿a quién se le ocurrió esta bromita? ¿Tu viejo o a ti?
4: A los dos. Ya teníamos la espinita de estar haciendo esa bromita.
2: Ok, dime una cosa. Te voy a pedir que participes. Ajá. ¿Te gustaría participar?
4: Sí, está
2: bien. Bueno, supongamos que tú y tu marido se pelean. Creo que me quedó claro. Hace 3 años se migran a los Estados Unidos. Ustedes son parejilla. Ajá. Se tienen el uno para el otro y están tratando de cumplir el sueño americano. Supongamos que tú y él se separan porque hay una posible infidelidad. ¿Qué decisión tomarías, Mónica? ¿Te quedarías en los Estados Unidos o te regresarías a México?
4: Yo creo que me regresaría.
2: ¿A México?
4: Sí, sí,
2: sí. Ajá. Ok, ¿y tienes familia acá?
4: ¿En México?
2: No, pues ni modo que acá en Asia, babas. Pues, ¿qué pasó, Chintrolo? ¿Qué preguntas tan babosas? O familia, ¿qué en mi casa, eh? O sea, vale. Bueno, te voy a pedir que hagas lo siguiente para hacer el antecedente. Blas, si puedes, por favor, llorosa. Señora, ¿cómo estás? Soy Mónica, nada más hablo para decirle que ya estoy harta de su hijo. Después del accidente empezó a cambiar, lo noto muy raro y estoy seguro de que tiene alguien más. Yo ya me regreso a México, ya hablé con mi familia, solamente quiero decirle que voy a abandonar a Ángel y que me regreso a México. Tan, tan, esa va a ser tu participación, ¿ok?
4: Ok.
2: Vamos a la primera parte en directo desde el Panda Cool Center. Las bromas están en este canal. haz tu show.
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8: Bueno, hola, suegra. ¿Sí?
9: No, es que me volví a pelear con Ángel.
8: Ay, ¿y ahora por qué, hija?
9: Ay, no, suegra, es que ya. Yo siento que ya Ángel tiene otra persona.
8: Ah, caray.
9: Ya, suegra, es que ya es bien diferente. Ahorita se salió de la casa.
8: Haches.
9: Ya, o sea, volvimos a pelear y ya, no, yo ya no aguanto. Yo creo que me voy a regresar para allá.
8: Ay, qué caray. Que yo hablé con él en la mañana, andaba que estaba ahí en la casa, que se iba a bañar y que había ido por tu carro, me dijo.
9: Yo sí, no, pero estamos mal, suegra. Casi desde que tuve el accidente de la mano, desde ahí para el real no estamos bien. Ya, o sea, siempre estamos peleando y te ha salido varias veces y no, ya no aguanto.
8: Y él dice que me yo porque si le pregunto yo, ¿verdad? Yo, ¿cómo anda? No, bien, mamá. Y bien, no me platica nada, a mí no me platica nada.
9: No, ya, yo ya le dije a mi mamá que yo ya me voy a ir. Ya, neta, que ya no aguanto. Ya. Yo sé que es muy pronto, pero no, ya. Yo ni estoy a gusto aquí, yo me voy a ir. Yo no sé qué vaya a hacer él, la verdad.
8: ¿Y desde qué hora se salió?
9: Hace como una hora, más o menos. Le estoy marque, no me contesta. Y es bien notorio, ya. Haga de cuenta que llego y ya él viene indiferente, él en su celular siempre. Ya, no, haga de cuenta que somos dos desconocidos. Ya ni platicamos nada, ya cada quien por su lado. Llego de trabajar y él llega de trabajar y cada quien por su lado, o sea, nos pelamos ya. Y él en el teléfono, yo llego, pues, hago la comida, no digo que diario, ¿verdad? Pero no, es bien indiferente. Ya me cansé.
8: No, pues es que no sé, pues, solamente tú, ¿verdad? Tú sabes lo que estás viviendo. Y fíjate, yo, o sea, y de hecho ya hablé con él porque yo le marqué.
9: Ajá.
8: Y andaba, le dije, ¿a dónde vas? Dijo, vengo de con Moni, fui a recoger su carro. Le dije, ¿otra vez?
9: Es lo que yo, dijo, yo...
8: No, dijo, fui a su trabajo.
9: He platicado con él, así. Le digo, ya, pues dile a tu mamá que ya no estamos bien. Le dije, yo le voy a decir también a mi mamá. Le dije, ¿para qué seguimos ocultando las cosas y que todo está bien y que andamos muy bien? Le dije, si no. Le dije, ya. Y nada más se enoja y me dice que no, que porque no la va a mortificar. Le dije, bueno, entonces está bien. Le dije, pero no estés tampoco diciendo que estamos muy bien, porque no. Le dije, ya nada que ver como era, o sea, en México allá. Le dije, no, ya nada que ver. Le dije, salió contraproducente venirnos para acá y según echarle ganas. Le dije, pero no.
8: Y dije, que apenas le iba a marcar.
9: Yo le hablo porque yo pensé que usted ya sabía o no sé.
8: No, a mí no me dice de que se pelean o algo, nunca me dice nada de ti, de él, o sea, de pleitos, no.
9: Yo sé que a lo mejor la riego en avisarle y decirle de nuestros problemas, pero no, de verdad que ya no sé qué hacer, suegra.
8: Fíjate, yo, de hecho, le marqué, no, le iba a marcar al ratito, dije, voy a marcar, además que estaba con la niña de que andaba haciendo la tarea. Dice que acabe, le voy a marcar porque me acaba de hablar la muchacha. Bueno, la señora que vive al lado de su casa.
9: ¿Le marcó ahorita?
8: No, yo le iba a marcar apenas porque a mí me habló la señora que vive al lado de su casa.
9: A ver, márquele, suegra. ¿Me hace el favor de marcarle a ver si usted sí le contesta?
8: Pero mira, yo le puedo marcar por WhatsApp o por Messenger, pero mándame el número directo por... O sea, ¿cómo se marca? Es que yo no sé cómo marcarlo para marcarle de aquí, del de la casa. A ver, espérame, ahorita la voy a marcar.
9: Mándele un mensaje.
8: Le mando un mensaje.
9: Mándele un mensaje a ver si le contesta, ajá, por favor.
8: Ahorita te mando un mensaje de aquí.
9: Sí, suegra, ahí, sí.
2: 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Ya pusimos la

0: A ver, Angelito, ponte en la línea telefónica, por favor, quíteme el altavoz que me truena durísimo y necesito que me escuches muy, pero muy bien lo que vamos a hacer. Ángel, en los próximos minutos, si no es que ahorita ya te está mandando un mensaje, ¿ok? Seguramente ya está preocupada. Lo que, según entendí tu broma, es: mamá, ya dejé a Mónica, o voy a dejar a Mónica, porque conocí a alguien más en la terapia y, bueno, creo que dijiste que te vas a enamorar de, o te enamoraste de una chica trans y que te va a arreglar papeles. De eso se trata, ¿no? Bueno, lo que hicimos ahorita fue el caminito, el antecedente, porque ahorita que tú ya le digas que están mal, que las cosas no funcionan, que han cambiado, el accidente, una chica que te cuidó, te trató y todo el rollo, obviamente se lo va a creer. Y al momento que le digas que es trans, supongo que eso va a ser la cerecita del pastel. ¿Me entendiste, güey?
1: Oye, panda. ¿Mm? ¿Podrás entrar tú? Porque pues le voy a decir que estás tú conmigo. O sea, que está la chica trans, está contigo.
0: Bueno, pero con dos favores.
1: A ver.
0: Uno es que te pegues bien la boca a la bocina porque tú y es terrible. Y si no, tu mamá no te va a entender. Okay. Y segundo es que me lo pidas y que me pidas que sea tu novia en los próximos minutos. Claro.
1: Pandita, ¿me puedes hacer el favor de ser mi chica en estos minutos para terminar la broma?
0: Bueno, puede ser. ¿Cómo quieres que me llame yo?
1: ¿Alexa?
0: Alexa, hazme la broma. Alexa, hazla de una chica chico. Alexa, pon el Panda Show. Ok, me parece perfecto. Por favor, creo que tienes muy clara la historia. Ya escuchaste el antecedente. Entonces, pues tienes que decirle, ¿qué pasó, mami? ¿Me estás buscando? ¿Qué onda? Y a partir de ahí, tú ignoras. Ella te debe comentar, quiero suponer, que habló con Mónica. O que le habló Mónica y tú, Mónica, ¿qué te dijo? Y a partir de ahí, ahí hacemos todo, ¿ok? Vámonos, señores, marcamos en directo desde el Panda Good Center. Las bromas están en el Panda Show.
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3: Bueno.
1: ¿Qué onda, jefa?
3: Pues, ¿qué pasó contigo, Ángel? ¿Cuánta?
1: ¿Qué pasó de qué? ¿De aquí afuera? ¿Qué pasó? ¿Qué pasó?
3: Tu Mónica está marque y marque ya. ¿Qué hiciste ahora?
1: ¿Por qué? ¿Qué? ¿Por qué? ¿Qué te dijo qué?
3: Pues que me habían peleado y que ya se van a dejar y que ya se van a venir para acá y que sabe cuánto.
1: Ay, pues ya, la pinche vieja loca, jefa.
3: Que porque ya, ya tienes otra persona.
1: Pero pues ya ves cómo se pone ella.
3: ¿Tienes otra persona? Te estoy hablando, capaz.
1: Oye, jefa. Jefa, pero ¿por qué te marco a ti?
3: Porque siempre haces lo mismo, mijo. Te sales y la dejas ahí toda enojada. Y ella ya no sabe ni qué hacer, que ella le habló a su mamá y que ya se va a regresar. Y que sabe cuánto y sabe qué tanto me deja. Es que pedo, Ángel. ¿Andas con otra pinche vieja?
1: Ay, sí, te la tengo que decir, sí. Del tiempo del accidente para acá, ya iba a la terapia y todo eso. Pues una chica pues ahí me empezó a tratar bien, y la terapia y todo eso. Y pues yo no te quería platicar nada, porque yo sé cómo te pones. Pues ya van como tres veces que salgo con ella. En ese tiempo que no trabajé, pues me iba a almorzar con ella.
3: A ver, Ángel, nada más yo te digo, ¿tú quisieras que te hicieran eso a ti ella?
1: Pues sí, ya la voy a dejar, jefa.
3: Ya la voy a dejar, Ángel. Yo por eso te dije bien claro, piénsale antes de casarte, Ángel. Si no te hubieras casado, sería otro pedo.
1: No, jefa, pero tú la conoces, como es Mónica. Mónica no va a cambiar.
3: Sí, yo sé.
1: Cambia, pero no cambia. No, y esta chica, la neta, se porta bien chido conmigo, me atiende. Hoy estoy con ella y, pues, la neta, no, nada que ver con Mónica. La neta, nada que ver. Te lo juro, nada que ver.
3: Pero mira, Ángel, antes de empezar una relación, se necesita terminar la otra. Esas mamadas no se hacen, Ángel. Porque te conozco, te lo digo, hijo. Yo te parí. Y yo sé lo que tú eres capaz de hacer. Y ahorita es una, no, jefa, te aburre y es otra, y al rato te aburre y es otra. Porque no eres
1: no, de una. No. No, jefa, mira, pues es que yo a esta... Mira, esta chica se llama Alexa. La conocí en las terapias, es terapeuta de acá. O sea, pues sí tiene ya varios años acá. Estudia acá, es Pues es buena onda, la neta. Y ya llevo, pues, desde el día de cumpleaños. Desde el día de mi cumpleaños, desde mucho antes, que me pasé el accidente, pues ella me ha atendido, ella ha estado consciente conmigo, me ha... Pues, con ella me he refugiado, pues, y con Mónica, pues, ya no lo hago.
3: Sí, ya me digo que porque tú y ella, o sea, que tú ya ni quieres hablar con ella, y que puro pinche celular y puras mamadas. O sea, háblale con la verdad de frente, Ángel. Yo te lo dije desde un principio.
1: ¿Qué? Sí, jefa, sí, jefa. Y yo te lo he dicho. Apenas quiero tocar a Mónica y... ¡Ay, me duele la panza!
3: No, yo lo más lo único que te digo, Ángel. Yo lo único que te digo, no es porque ni me ponga de parte de uno ni de parte de otro. Pero ten en cuenta, mijo, que no hagas lo que no quieras que te hagan. Si no, ya no quieres nada con ella, no. Ya te hubieras salido de con ella.
1: Mira, no, jefa, pero aguanta. Esto es lo mejor, mira, porque todavía es lo mejor. Mira, esta morra, la neta, yo sé que esta morra va a lo legal. Porque mira, así, sin yo decirle nada, ella me dijo, ¿sabes qué? Vente conmigo, yo te pongo casa, yo te pongo carro, yo te arreglo. Para que vayas y veas a tu jefa, para que veas a tu madre, yo aquí los acompaño, para que vayas y la conozcas.
3: Tú estás casado, Ángel, no seas pendejo.
1: Ay, en México, aquí no estoy casado, jefa. Aquí
3: es lo mismo, Ángel.
1: No son los mismos papeles. Aquí es Estados Unidos y yo aquí... Y yo quiero...
3: ¿Y tú crees que no te van a investigar? Bueno, mira, tú estás grande, Ángel, pero termina las cosas como deben de ser. Paga a esa gente que te hizo el favor de llevarte a donde estás. Págale a esa gente lo que le debes. No seas tú también malagradecido, mijo. Porque ellos te ayudaron.
1: No, pues es que... No, jefa, no. Una cosa es tu familia y una cosa es Mónica. Eso sí, eso es muy punto y aparte. Mónica es una cosa y su familia es otra. El pedo ahorita es con Mónica, no con su familia.
3: ¿Y tú crees que su familia no se va a poner de su parte, hijo?
1: Ay, qué guapo que se pongan. Yo voy a pagar lo mío y tan.
4: Hey, baby, ¿estás bien? Okay? ¿Estás bien, papi?
3: ¿Qué estás pensando? ¿Qué?
1: Espérame, Alexa, espérame. Aguántame, espérame.
4: ¿Really?
1: Ahora estoy con Alexa, estoy aquí con Alexa. Y pues me está preguntando qué está pasando. Ahora, ¿tú qué? Pues, me dice que quiere platicar contigo. ¿Qué hago? O sea, ¿te la paso?
3: No, tú arregla tu problema, porque yo nada más te digo que no hagas lo que no quieras que te hagan. Para empezar algo,
1: a ver, jefa.
3: Lo que tienes.
1: No, jefa, pero yo no entiendo por qué la pinche de Mónica te anda hablando a ti. O sea, ahora que te habló a ti, pues tú habla con Alexa, porque
3: no, y tú me conoces, Ángel, tú me conoces y sabes cómo soy, que yo te quiero con el alma, pero yo no te paso esas pendejadas. O sea, deja, si ya la vas a dejar, déjala, salte de su casa y deja las cosas bien en claro y ya, porque ella ya me dijo, yo sé que tiene otra persona. Entonces ya te encontró algo. Entonces habla con ella y ya. Pero, o sea, a mí, mira, es lo que te lo digo, mijo. Siempre me tienen en medio.
1: Lo que va a pasar es...
3: Mira, jefa, ya me dijo que ella que ya se va a regresar.
1: Pues que se regrese.
3: Sí, o sea, yo en ese aspecto yo no me voy a meter. Ni con ella me voy a meter, pero yo quiero contigo hablar.
1: Ay, pues tú apóyame en esta decisión. O sea, si Mónica se regresa, si no se quiere regresar, que se regrese. Mira, yo me junto con Alexa, yo me caso con ella, me arregla, vamos y te visitamos. Todo normal, o sea, ¿qué? No le encuentro la falla. O sea, ¿por qué no me quieres apoyar a mí? Ahora,
3: es que Alexa, no es que no te apoye, Ángel, es que necesitas terminar algo para nuestra esposa.
4: Baby, please.
1: Pero es que Alexa quiere hablar contigo. No, ¿por qué no le da la oportunidad?
3: No, mijo, no.
1: Dale la oportunidad.
4: No. Hace tanto
3: primero arregla tus cosas.
4: Tienes que
3: y
4: estar
3: luego ya
4: tranquilo,
3: después.
4: ¿Ok? Tranquilo.
3: Yo no quiero tener problemas.
4: Sé que estamos
3: porque
4: en
3: tú
4: una
3: conoces a tu suegra.
4: Todo. Pero por favor,
3: sí, ¿cómo me trae?
4: Bebé. Angelo, please. Tranquilízate, por favor.
1: Jefa, mira, ya me estoy despierto y dije: yo voy a casar con Alexa para que nos casemos, ya que me arregle y todo, ya me den el permiso y todo, la residencia. Yo voy a ir contigo a la casa para platicar bien, porque Alexa es una persona muy especial.
3: Mira, mijo, yo en eso yo no me voy a meter. Tú sabes que yo, nomás sí te digo, arregla tus cosas, porque tú conoces a esa gente. Y tú sabes, tu suegra se desvive por venir a echarme de plegones. Y ella ahorita me habla y me dijo, es que no me contesta el teléfono. Márquele usted a ver qué. Y dije, es que a mí no me ha dicho nada. ¿A poco no le ha dicho nada? A mí no me dice nada, América. ¿Tú sabes qué? A mí no me dice
1: jefa,
3: nada.
1: Mira, jefa, tranquila, espérate, respira, tranquila. Tranquila, aguanta, tengo que platicar bien. Vamos a platicar bien. Mira, ya como te dije, Alexa es una persona muy especial. Pues, desgraciadamente, Alexa no nació en el cuerpo que es. Alexa fue niño desde los 10 años. Hizo aquí la transformación.
3: ¿Qué? No mames, Ángel. Bueno, tú sabrás. Yo te respeto, pero tú sabrás. No mames. Todo esperaba.
1: Como mujer,
3: yo no creas que le. A mí no me asusta.
1: Jefa, Alexa,
3: no me asusta.
4: Mira. Baby, please.
3: No me asusta, por favor, ni me escamo, ni nada.
1: Hazme, por favor. A ver, ¿por qué llora?
3: Yo lloro porque no me. ¿Por qué me haces pasar todas estas cosas, Ángel? Primero que ella me hable, porque ya sabes cómo es. Que todo hasta soy yo a la que
1: mamá,
3: le paga todo.
1: Pero es que no entiendo por qué Mónica te tiene que estar hablando. Es lo que no entiendo. ¿Por qué siempre Mónica te tiene que estar diciendo todo lo que hago o todo lo que no hago?
3: Pues ¿por qué será, mijo? Porque soy tu madre y es su suegra. Nadie se metió en los
1: dos. Era, jefa,
3: porque hay un papel firmado.
1: Es México. Entonces, mi madre.
3: No es. ¿Y luego?
1: Pues dime, ves. Yo me voy a casar con Alexa, como te lo dije. Ella es mujer, es culpa de hombre, así te lo digo. Tiene lo que yo tengo.
3: Fíjate nomás. No me agüito ni nada, pero.
4: Baby, por teléfono no. O sea, espera el momento. Porque tu mamá no sabe bien de la comunidad.
3: No, sí sé, sí sé. Y lo acepto. O sea, yo no soy de las personas que él me conoce.
4: Suegra, buenas
3: noches.
4: Yo no
3: soy de las personas que me escamo ni nada.
4: Sé que no quiere hablar conmigo, lo he escuchado.
3: No, lo que pasa.
4: Yo le pido una disculpa.
3: ¿Me dejas hablar?
4: Sí, sí, adelante.
3: Lo único que yo digo es: terminas una cosa para empezar otra. Eso es lo único que yo digo. De lo demás, a mí no, yo no me escamo y él me conoce. Yo soy abierta en esas cosas. Yo eso no hay, para mí no hay problema. Él nunca va a dejar de ser mi hijo y lo voy a amar siempre.
4: Okay.
3: Pero él ya sabe cómo es Mónica. Y Mónica, a mí, siempre que tienen problemas, es a la que a mí me da mortificaciones. Es mi único hijo.
4: Okay.
3: Y obvio que me mortifico. Obvio que me angustio cuando ella me habla y me dice, pendejada y media de él. Que no vale madres y que es un eso y que es un aquello. ¿Y qué hago yo? Para eso es como le dije yo a ella un día. Después me dice que no me meta. No me meto usted. Ellos me meten.
4: Okay,
3: ellos son los que me combinan de sus problemas.
4: Yo no. Okay. Yo entiendo. Pero sí me gustaría que sí me pudiera permitir unas palabras.
3: A ver, dime.
4: La escucho alterada.
3: ¿Sí?
4: Primero me presento. Mi nombre es Alexa. Yo no tengo el gusto de conocer a Mónica. Todo lo que sé ha sido por Angel. So, él y yo nos conocimos cuando él tuvo el accidente, ¿ok? Y yo fui designada por el Estado para hacerle la terapia. Y so, de verdad se lo digo que cuando él y yo nos conocimos era una relación profesional de paciente a terapeuta. So, pero el tiempo, el estar platicando en las terapias, algo pasó. Lo único que sé que, bueno, por palabras de él, que él me ha comentado, no de Mónica, es que cuando llegaron a los Estados Unidos juntos hace algunos años, la vida aquí es muy difícil que México, ¿ok? Y bueno, se empezaron a distanciar, empezaron a tener problemas de comunicación, empezó a enfriarse la relación y no sé si la vida o el destino, cuando nos conocimos empezamos a ser amigos y bueno, no nos dimos cuenta, nos enredamos y cuando hicimos por primera vez el amor
0: Y bueno, creo que ya escuché que le dijo que yo soy una persona transexual.
3: Sí.
0: Creo que no es forma de que usted se enterara. Él y yo vamos a casarnos. Yo voy a arreglar sus papeles para que él pueda ir a México y pueda ver a su familia.
3: Entiende una cosa.
0: Sí, suegra.
3: Él está casado.
0: Uh-huh.
3: Y él no se puede casar. O sea, yo tengo una pareja que es de Estados Unidos también. Y yo sé que él no se... O sea, él si se hubiera casado en Estados Unidos, él no se puede casar aquí. Entonces... A mí eso no me van a convencer porque no es verdad.
0: Okay, no, a ver, déjeme hacer una acotación. Entiendo y lo respeto. So, yo soy ciudadano norteamericano, ¿ok? Bueno, en mi pasaporte soy hombre. Mi nombre es Alejandro. Y bueno, Alexa es mi nombre por decisión. Yo ya hablé con un abogado de inmigración, el abogado Jay García, y ya me orienté con el consulado mexicano acá en Salt Lake City. Y lo que primero se tiene que hacer es una anulación de matrimonio. Como ellos llevan tiempo en los Estados Unidos, se puede hacer una anulación que solamente se tarda una semana. Okay, only one week, okay. Y siendo la anulación con el abogado de inmigración y el consulado, porque ellos se casaron en México, vamos a la corte, nos casamos y empezamos el proceso de inmigración. Ahorita por todo lo que está pasando, bueno, sí tardará un tiempo, pero que diga usted que no se puede, creo que está en un error, suegra. I'm sorry. Nosotros ya nos informamos, pero independientemente de eso, déjeme decirle que yo amo a su hijo. Really, I love you.
3: Pues sí, pero yo conozco a mi hijo.
0: Ok, es su hijo. ¿Usted sabía que su hijo tiene tendencias homosexuales?
3: Ya mi marido me lo había dicho.
0: ¿Qué le había dicho su marido?
3: Mira, sí, mi esposo ya me lo había comentado, ya lo había dicho una vez, varias veces me lo dijo.
5: ¡Oh, Dios!
3: Yo no creas que yo me escamo de todo esto, no. O sea, yo siempre lo dije porque yo tengo una sobrina que es lesbiana y mi hermana no la acepta a la fecha. Y yo fue lo que le dije, no porque sean lo que sean, van a dejar de ser sus hijos de uno. Yo a mi hijo lo voy a amar toda la vida, es lo único que tengo.
0: Okay.
3: Pero lo único que yo le peleo a él es porque no termina una relación para empezar otra.
0: I don't know, eso yo no puedo contestárselo porque lo único que...
3: ¿Y él me lo puede contestar?
0: Lo que pasa es que me ha comentado que eso, esta Mónica es muy tóxica.
3: Ah,
0: que
3: no,
0: es sucia,
3: claro, yo lo sé,
0: que,
3: y se lo dije.
0: Que es marrana, que no cocina.
3: Ay,
0: no
3: yo
0: es
3: se mujer. Lo
0: dije. Y yo también, lo dije. Algo importante, tampoco ha sido lo suficientemente mujer para retenerlo.
3: Yo se lo dije. Cuando ellos empezaron a ser novios aquí en México, yo se lo dije muchas veces.
0: Uh-huh.
3: Lo hacía como quería, lo trataba como quería.
5: ¡Oh, Dios!
3: Lo vigiaba, lo corría, le hacía, y ahí estaba él como menso. Y todo el tiempo le dije, salte de ahí. Ah, no, se fue a vivir con ella.

0: exactamente, o sea, desde la primera vez que ya a mí me habló y me dijo que no lo aguantaba, yo le dije a él, regrésate, déjala. Él me dijo, no. Mi marido dijo, ¿por qué se va a regresar? Que se vaya a otro lado. Pero no se va, él es el que está ahí, ahí, ahí. Ahora, él debe un dinero a su suegro y nunca le... O sea, por angas o mangas, yo no sé. Pero él, mi hijo se fue con una espeta de no, que hacer su casa y que no sé cuánto. Él tiene su casa, pregúntale cuántos meses tiene que no manda para pagar su casa.
1: Ok, pregúntale. Sí. Bueno, es un tema que es el...
0: Por eso te digo, ¿por qué? Porque no hace las cosas. O sea, se le va en pura tontería. Y lo importante no lo hace.
1: Bueno, pero créame que yo soy una persona que quiero apoyarlo. Sí sé que es como un animalito del Señor que va pasando. Usted hace rato mencionó que su pareja sabía de la homosexualidad de su hijo. Si mal no recuerdo, ¿cómo me dijiste, baby, que se llamaba? Luis Enrique.
0: Sí.
1: Luis Enrique. Bueno, yo no sé si usted sepa, pero al menos en las palabras de su hijo, Luis Enrique es bisexual.
0: ¿Qué? Ay, pues no sé.
1: Bueno, entonces yo creo que esto es de herencia, viene en familia, aunque no sea su papá, no sé, pero créame que su hijo está convencido, porque yo le dije, what happened, ¿qué pasó contigo? Y dice que él intuía que antes pasaba algo en su cuerpo, pero que ahora que la vida nos juntó en el camino y cuando lo penetré y él me penetró, supo que realmente le gustaba enfundar. ¿Sí me entiende?
0: Sí.
1: ¿Y por qué no se acerca ya a ella? Porque... Disculpe lo que voy a decir, pero voy a hacer palabras textuales lo que su hijo me dijo, más que nada porque usted es una mujer y merece mis respetos, pero me dijo que ya al momento de ver a Mónica le daba asco.
0: Ah, pues esas cosas, yo en eso yo no puedo opinar, ni puedo decir.
1: Yo creo que usted y yo no podemos opinar. Lo único que sí quiero que sepa, por eso es que tomé el teléfono, aunque usted no quiera hablar conmigo, es que existo y que realmente amo con todo my heart a su hijo. Ay, perdón, pero es que su hijo me la está chupando ahorita y...
2: ¡Oh, sí!
1: Ay,
2: ¡oh,
1: vuelto,
2: ¿no? Sí, así!
3: ¡No manches! ¡Ya colgó tu
4: mamá!
3: ¡Me la está chupando!
4: ¡Qué pasa!
3: Oye, carnal, no, neta, no. Entre broma y broma, la verdad se asoma, ¡no manches! Hay comentarios no y sospechas de que eres... que te gusta que te rasquen los ojos por dentro, papá. ¡No manches!
4: No, ¿ponte?
3: A ver, ¿por qué tu mamá hizo ese comentario, Ángel?
4: No sé.
3: ¡Ay, ahora no sabes!
4: No, en serio. No, te lo juro, no sé por qué... Acaban
3: de hacer
4: este comentario,
3: ¿no? No soy niña, no sé. Oye, Mónica, ¿tú qué opinas del comentario de tu suegra?
5: Se manchó, es lo que le estoy diciendo. Entonces, si eres corto, yo soy lesbiana,
3: ¿no? Oye.
4: ¿Sabes por qué lo dijo, Panda?
3: ¿Por qué?
4: Yo pienso que lo dijo porque en la familia hay dos. Como te comenté ahorita, hay una, mi prima, que le gustan las mujeres. Uh-huh. Y hay otro primo que anda con un hombre.
3: No sé si
4: por ahí también.
3: Órale.
4: Sí, no, es en serio.
3: Pues mira, aquí me sorprende, hay dos grandes revelaciones. Uno, donde no se le hizo extraño que realmente anduvieras con un chico chica. Y aparte, también, Mónica, como que no eres muy querida, ¿eh? O sea, te pintó que eres tóxica, que eres problemática, que eres flojita. A ver, mija, acércate, por favor. Oye, pues vamos a cerrar la broma. Quiten el altavoz, por favor, no se entienden. Acércate al teléfono, mi querida Mónica, porfa. Te va a tocar cerrar la bromita, chancuda. Te va a tocar
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1: Yuju, yuju, saluditos a todos los que viajan en micro, odian al pandita y no pueden cambiarlo.
2: Hola, Juan Carlos, buenas noches.
3: Buenas noches, pandita.
2: Juanito, un abrazo, un buen 2022. ¿De dónde nos llamas, Juan Carlos?
3: Aquí de Nicolás Romero, pandita.
2: Órale, mira qué buena onda, pues seguramente estás escuchando la mejor 97.7 o Claro Música. Platícame, ¿para quién tu bromita en este martes?
3: Mira, le vamos a hablar a mi papá.
2: Okay, ¿cómo se llama tu jefe?
3: Agustín.
2: Agustín. Se llama Agustín. Muy bien. ¿Y dónde vive? ¿También en el Valle de México?
3: Sí, vive aquí, como a dos calles, a una calle que nos separa nada más.
2: Okay, lo que pasa es que
3: lo que pasa es de que ya hace mucho tiempo, desde que yo tenía 6 años, él no vive con nosotros. Uh-huh. Fue de canijito por ahí.
2: Órale.
3: Entonces, pues ya últimamente en estos años, ya después de algún tiempo, pues ya ha tenido algún acercamiento hacia nosotros, ¿no? Específicamente con nosotros, sus hijos. Entonces, pues el día de hoy le quisiera hacer una broma para hacerle pagar las malas y buenas que haya hecho.
2: Hijo de tu pim pum papo, ¿se quieres desquitarte por todos estos años de que anduvo de canijo?
3: Pues sí, le voy a decir que me hizo mucha falta, que a quien estuvo a mi lado fue mi madre. Y sí, efectivamente, mi madre, pero le voy a decir que no, oye papá, pues es que me hiciste mucha falta y ve lo que resulté, soy una persona así y así. Y pues vamos a aventarle un choro, ¿no?
2: Voy a entrar. Ok, pero cuando le digas que esa persona así y así, ¿ahí qué le vas a dar a entender? Que como creciste con tu mamá, ¿que no tienes buena imagen paterna o qué?
3: No, sí, o sea que, pues como estuve en medio de mi mamá, de mi hermana, mi mamá tenía que irse a trabajar y que pues, que él nunca estuvo a mi lado. Entonces, y pues que pues ahora sí le resulté no Juanito, sino Juanita.
2: No manches, hijo.
3: A ver, lo que dice.
2: O sea, ¿me vas a decir que realmente tu preferencia sexual es por el mismo sexo, o sea, por los hombres?
3: Le voy a decir.
2: Wow. Oye, ¿pero tú eres casado o no, Juan? ¿Eres casado o no? ¿O no eres Juan?
3: No, también. No, gracias a Dios, ahorita somos
2: solteritos. Entonces ya entendí. Entonces le vas a reprochar que él se separó de tu mamá, que te faltó la imagen paterna, que estuviste creciendo entre pues mujeres, entonces que apenas que te diste cuenta que realmente tu preferencia es hacia
3: los
2: hombres.
3: De hecho, estuve muy apegado a mi mamá y a mi hermana, no tengo dos hermanos más, pero que estuve muy siempre he estado muy apegado a mi madre y a mi hermana. Entonces, la situación es de que yo le voy a decir que tengo alguna preferencia diferente. Entonces, dependiendo de su actitud, voy a irle jalando.
2: Y que te gusta jugar a la comidita y a las muñequitas. Listo, listo, señores. Listos, marcamos en este momento las bromas en el Panda Show.
4: Hola, ¿cómo

0: forma por WhatsApp 553-726-3482.
1: Bueno, bueno, ¿quién habla?
2: ¿Qué anda haciendo, jefe? Soy Juan.
1: Ah, acá estoy, ¿en chinga?
2: O sea, me dijo la comadre, ahorita fui a la tienda, me dijo que que había hablado por teléfono, que estaba hablando acá en la casa.
1: Hablé en la mañana, hablé creo mediodía, y tiene como más de 20 minutos y ni tú ni qué, hijo.
2: Pues es que estábamos por acá afuera, que les compramos una alberca a Giovanni, y andábamos acá inflándola. Pero ahorita que vine a la tienda y le bajé a dejar unas cosas a la comadre, me dijo, acaba de hablar tu papá.
1: Sí, pues dije, ¿qué no están o qué? ¿A dónde andarán? ¿Qué no traen el celular o qué chingas? ¿Por qué no contestan ninguno de los dos?
2: Pues sí, lo dejamos aquí. Ya ve que luego lo dejamos allá adentro.
1: ¿Si fuiste allá, hijo?
2: ¿A lo del terreno?
1: Ahí.
2: Sí, me dijeron que se hace el 30% de descuento, pero que el descuento se hace en el momento de ir a pagar.
1: Por eso se creyó cuando... ¿Cuánto te dijeron que eras sin el descuento?
2: ¿Sin el descuento?
1: Sí.
2: Tiene que ser 1260.
1: Sí.
2: Y ya con el descuento, pues ya aparte el 30%.
1: ¿Cómo cuánto viene saliendo?
2: Pues como en unos... No sé, como unos 900, más o menos. Sí me dijo la comadre que quería hablar conmigo, pero yo igual estuve hablé por teléfono y no, ni siquiera me contestaba usted.
1: ¿Aquí?
2: Sí. Hasta
1: ¿al celular el mío? Caseta.
2: Sí, inclusive a la caseta también le estaba marcando.
1: Ah, pues es que he andado allá afuera porque he estado movido y he estado pintando la caseta por fuera, hijo.
2: Es que tengo un montón de broncas acá.
1: ¿Mande?
2: Es que tuve un montón de broncas aquí en la casa.
1: ¿Bronca qué?
2: Tuve un montón de broncas aquí en la casa.
1: ¿Con quién?
2: Pues con mi mamá, con Agustín, que me habló por teléfono.
1: ¿Por qué te habló por teléfono, Agustín?
2: Pues porque mi mamá le habló por teléfono, y Angélica. Y pues yo quería hablar con usted.
1: ¿Por qué o qué?
2: No, es que tengo un montón de broncas aquí.
1: ¿Dónde?
2: Tengo un montón de broncas, le digo, yo ya me, como que me siento un poco desesperado, e inclusive estoy aquí atrás de la casa, me salí ahorita.
1: ¿Y tu mamá qué tiene, por qué te dijo qué?
2: Pues lo que pasa es de que, pues es que yo ya tenía que hablar con ella y le dije que, pues bueno, a usted yo le digo porque pues con quién me apego si mi mamá...
1: Sí, pero no me tienes que estar diciendo todo, ni modo, que aquí no vas a decir, hijo.
2: Y lo que pasa es de que ando con una persona y mi mamá se enojó y me dijo que... Pues que no me quería aquí en la casa, que quería que me fuera. Que no me quería ver aquí en la casa. Inclusive ahorita pues ya estoy sacando las cosas. Me estoy sacando mi ropa, las estoy subiendo al bocho.
1: No, tú no vas a ir a ninguna parte. Allí nada, ni tu madre, ni nadie manda. Yo soy el que mando, hijo.
2: Lo que pasa es que le digo que... Lo que pasa es de que le digo que me encontró con otra persona y...
1: ¿Y quién es la otra persona?
2: Pues usted igual se va a poner en el mismo plan.
1: No, ¿quién es? Yo estoy para apoyarte, hijo. Yo no me voy a poner... Yo lo que quiero que estén ahí todos. Tu madre no es nadie para que te esté diciendo eso.
2: Pues es un maestro de la escuela.
1: ¿Eh?
2: Es un maestro de la escuela.
1: ¿Y eso qué tiene que estarte diciendo y diciéndote... Tu mamá
2: y me dijo
1: tú
2: que...
1: Tú estás ahí, manda a Angélica, manda a Agustín, manda todos a la chingada que yo soy el que allí mando, no de ellos.
2: Y
1: tú no te me vas a salir de ahí.
2: Y que no quiere... Y Agustín fue el que me dijo que él no quería ningún hermano aquí en casa y que no.
1: Yo voy a hablar con Agustín. Agustín no es nadie. Tú te me vas a estar ahí en la casa y ya. Yo mañana estoy allá si... No te encuentro, yo te voy a buscar a ver, me informo a dónde chicas estás y
2: pero
1: tienes
2: pues
1: que
2: sí,
1: estar a huevo allí en la casa.
2: Pero sí,
1: ahí nadie se va a salir y nadie va a mandar. Y tu mamá no es nadie porque...
2: ¿Quién va a aceptar en esta relación conmigo? Pues yo prefiero irme a vivir a otro lado con quien yo quiero, con esa persona.
1: Y ya te dije, mándalos a la chingada. Todo el tiempo
2: que me anden diciendo que soy un... maricón o algo así. Pues no sé cómo le contarían las cosas a mi mamá, porque...
1: ¿Quién le contó?
2: Agustín y Angélica, porque Agustín dice que ayer me había visto y quién sabe qué tanto. Entonces, pues ya yo le dije a mi mamá, le digo, pues es que desde ayer que me están presionando Angélica y Agustín.
1: ¿Quién, tu mamá?
2: No, Angélica y Agustín. Entonces no, yo dije, pues... Entonces, yo ya le dije hoy a mi mamá y le digo... Pues es que, pues sí, sí me encontré. Y me dice mi mamá, pues tú qué tienes que ver con este. Digo, pues es que yo ando con este maestro. Y a Luis pues me dijo que si yo era gay, y le dije que sí. Me dijo que pues que no, que era mi decisión y que yo hiciera lo que quisiera, pero pues Angélica y Agustín pues están en esa actitud.
1: Que no se matan ellos. Mira, yo voy a hablar con Agustín. Y tu mamá también, que no le
2: mi mamá no sabe muy bien ahorita las cosas como debe de ser. Porque, pues, si ella le sacó de onda, estaba usted por teléfono, porque, pues, imagínese, el tiempo que estar viviendo así que me digan que sí, que
1: soy... Que tú no les hagas caso, tú te me vas a estar ahí, ya dije, yo llegues tarde o temprano, yo te quiero ver ahí en la casa. Tu mamá que te diga que no, que la chingada, yo voy a hablar con Angélica y Agustín. Agustín no se tiene que meter para nada. Agustín es cosa de otro.
2: Pero sí me entiendes, o sea, ¿tú qué opinas de esto? O sea, yo necesito que tú me digas.
1: Mira,
2: lo que piensas.
1: Yo no me tengo que meter en tu vida, hijo. Tú ya eres un hombre hecho y derecho y sabes lo que haces. Yo nomás lo que quiero, que estén allí conviviendo y que no te estén chingando ya los cabrones. Yo voy a hablar con Agustín y Angélica. Y
2: pero si tú me aceptas algo, como tal.
1: ¿Eh?
2: ¿Tú me aceptas como tal?
1: Sí, yo... ahí está la casa. Yo no quiero que te alargues. A mí me duele madres que me digan eso y eso otro. A mí ya
2: que tú vas a aguantar que en la calle te digan, ahí va tu hijo el joto o eso.
1: Yo los mando a chingar a su madre, hijo. Tú no me conoces, ¿sí? Y que se atreva el hijo de su puta madre que me diga eso.
2: Y pues yo no sé, yo igual quería ver qué opinabas tú, que si de eso, que me dijeras, que me dieras un consejo, si estaba bien, si estaba mal.
1: Tú sabes y platica con tu mamá.
2: Tú sabes,
1: ya te dije, platica con tu mamá. Tú eres ya un hombre hecho y derecho y tú sabes lo que haces. Yo lo que quiero es que estén ahí en la casa. Tu mamá, que Angélica, que la chingada, que Agustín no se tiene que meter para nada en tu vida, ni Angélica.
2: De hecho, ¿sí? Mi mamá, si yo me acerco ahorita a platicar con ella, pues sé que me va a escuchar, solo que le sacó de onda porque... Pues tú sabes, ¿no?, lo que piensa y lo mucho que nos quiere a sus hijos.
1: Pues sí.
2: Si yo me acerco a platicar con ella, e inclusive ahorita se enojó porque me vino a buscar este maestro, vino en su carro y me dijo, mamá, es que entiéndeme también.
3: Carlos, coméntale a mi suegro que nos amamos.
2: E inclusive ahorita vino hasta acá, hasta la casa, porque me vio muy mal en la tarde cuando le hablé por teléfono al maestro y ya me dijo, pues ahorita voy. Entonces, igual él te está escuchando, que a ver qué es lo que tú opinas o piensas de esto.
1: No, ahí está.
2: Mira, te voy a... Quiero que escuches cómo es, cómo habla, qué es lo que piensa de esto. Porque yo quiero que tú me apoyes. Mira, te lo paso. Te hablo. Es mi papá.
3: De verdad. Suegro, buenas noches.
1: Buenas noches.
3: ¿Qué tal? Habla Joaquín, buenas noches. Bueno, de antemano un gusto enorme. Mi nombre es Joaquín. Llevo apenas 6 meses de relación con Juan Carlos. Y bueno, me llamó por lo que está aconteciendo y está pasando con su familia, con su mami. Y bueno, aprovecho la
1: oportunidad. Vamos, ahí Mira, no se escucha bien, ¿no?
3: Sí, pero me escucha bien.
1: Platica tú bien, ahí yo voy a platicar yo con mi hijo. Como le estoy diciendo, yo no quiero que mi hijo ande por otras partes y que me digan algo. Tú no me conoces lo culero que soy, ¿sí? Yo nomás quiero que respeten a mis hijos y a mí me vale los demás. Madres que digan que ahí va, que quién sabe qué, que a mí me vale madre.
3: Sí,
1: a mí no, que me lo canten derecho y a chingar a su madre.
3: Sí, yo lo entiendo, por eso es que vine a verlo. Y bueno, yo le ofrecí mi techo donde vivo.
1: No, mi hijo no se va a salir a ninguna parte. Así sea el que sea el más cabrón de todos mis hijos, pero ahí está la casa para ellos. Mis hijos no van a andar de arrimados en otra parte.
3: Nosotros
1: si quieren no vivir ahí, que hagan su casa. Por eso tienen ahí terreno para que hagan casa.
3: No, yo lo sé, pero cuando Juan me habló y llegué a casa de su esposa, bueno, ya sabía de mi existencia y todo. Y bueno, la verdad de las cosas es que cuando llegué, doña Caro, ay, si vieras cómo me maltrató. Me insultó, me escupió la cara. Juan está aquí de testigo, ¿no, mi amor?
2: Sí.
3: ¿Cómo me escupió la cara tu mamá?
2: Pues es lo que le digo a mi papá, que cómo se puso.
1: No, pues no sé, no sé para qué te presentaste, si ya sabían que andaban ustedes, pues, ¿por qué te presentas ahora? Ya se... Yo nomás lo que te estoy diciendo, no quiero que mi hijo ande por otra parte, ¿sí?
3: Yo nada más quiero que yo, sepa
1: yo,
3: que...
1: Yo, mi hijo debe de estar allí, en mi casa todos, y como te estoy diciendo, por eso son mis hijos y deben de estar allí, no quiero que anden por otra parte. A mí me vale madre que digan lo que digan de él. Yo lo quiero tener allí en la casa y ya. Yo mañana hablo con con
3: su madre. Yo quiero que sepa que soy Joaquín, que amo a su hijo, que lo amo sobre todas las cosas, que él también me ama y que somos seres humanos como cualquier otra persona y, bueno, nos hemos encontrado, somos la media naranja, somos el uno para el otro y que sepa que su hijo está en buenas manos y que nadie como yo lo va a querer y lo va a amar.
1: Pues mira, ahorita lo que debes de hacer, que se quede allí mi hijo y tú vete a tu casa, ahí deja a mi hijo, allí se tiene que quedar allí.
3: Pero de verdad, yo no soportaría que doña Caro ni nadie de su casa me lo maltratara y me lo humillara, porque cuando me hacen enojarse soy una perra, don.
4: Ay, sí, perrita.
3: Verdad, suegro. Y yo no quiero llegar a ese punto, porque sí me convierto en una
1: perra. Por eso, mira, ahorita ya no te le presentes a ella, ¿sí? Y yo a ver qué día me pongo yo de acuerdo con mi hijo y punto. Ya yo mañana voy a platicar allá con ellos y ya.
3: Muy bien.
1: Ya no te le presentes
3: muy bien,
1: a tu mamá de Juan.
3: Me dio mucho gusto conocerlo, suegro, en verdad. Sí. Sé que es
1: ya que se quede ahí en mi hijo y tú vete a tu casa, cada quien en su casa allá. Ya que, porque yo mañana, si no sé si llegue pronto o llegue tarde, y me va a dar más pinche coraje que no encuentre yo a mi hijo. Y yo donde sé que, donde investigue que esté, me lo llevo a huevo y hasta contigo, hasta tú la puedes llevar si no encuentro yo a mi hijo en mi casa.
5: ¡Oh, Dios!
3: No, eso yo lo aprecio mucho. Juan me ha hablado muchísimo de usted. Créame que le tengo un gran aprecio y bueno, lo único que quiero es hacerlo feliz como él me hace feliz.
1: Por eso,
3: se lo comunico, suegro, mucho gusto.
1: Sí, a ver qué día tengo el placer de conocer. Digo, que yo quiero que mi hijo esté ahí en la casa, que lo quiero encontrar yo ahí, sí. Que no ande en otra parte, yo voy a platicar con él y ya.
3: Muy bien, se lo comunico y de verdad quiero agradecerle por haber engendrado un hijo tan bello, tan puro, tan sano y tan especial para mí. Gracias. Se lo comunico.
1: Órale, a ver, pásame.
3: Mi amor, tu papá.
2: ¿Qué pasó? Bueno.
3: ¿Te habla?
2: Bueno, ¿qué pasó, jefe?
1: Ya te dije, no te vas a ir a ningún lado, que él se vaya para su casa y ya mañana platicamos nosotros allá.
2: No,
1: tú platicas con tu madre. Si Angélica te está haciendo la menos, ignórala. Que Agustín te dijo de cosas por teléfono, ahorita no le puedo estar diciendo, le puedo decir nada a Agustín también por teléfono.
2: No, sí.
1: Yo lo voy a agarrar allá.
2: Sí, le digo.
1: Allá en la casa.
2: Ahorita yo voy a platicar con mi mamá.
1: En tu vida, yo como te estoy diciendo.
2: Órale,
1: yo lo que quiero que estés ahí en la casa ya. Me vale madres que digan que iba ese puto con su papá que la chingada. O que me digan, ahí va tu hijo puto. Tú no me conoces, los mando a la chingada, hijo. A mí no me dicen nada. ¿Y desde cuándo me han dicho a mí? ¿Y al caso te ha dicho?
2: No, pues no.
1: Pues ahí está. Tú llévate la calmada. Tú, tranquilo con tu mamá y los demás. Los vale madres.
2: Órale.
1: ¿Sí?
2: Órale.
1: Pero no te me vas a salir de la casa. ¿Eh? Tú te quedas ahí en la casa, platica con tu mamá, y punto, yo mañana llego allá. No sé si pronto o tarde, pero estoy ahí contigo.
2: Y es que también he estado, te digo que también, le digo que también tengo por ahí esa situación y que he estado acudiendo al médico porque pues estoy enfermo. Y pues le digo, y todo esto es por no cuidarse, por no protegerse, y pues esta persona me ha apoyado bastante en la enfermedad que tengo, y pues le digo que pues yo he tenido el apoyo de esta persona igual, porque pues estoy enfermo, ¿no? Estoy contagiado, y le digo que estoy enfermo, estoy contagiado, y todo por no protegerme, por no cuidarme, y esta persona me ha apoyado.
1: A ver, mañana, Diego, te platicamos.
2: Dale. Entonces, hoy me quedo y voy a platicar con mi mamá.
1: ¿Eh?
2: Voy a platicar con mi mamá.
3: Juan, mi amor, ¿quieres que ahorita en el carro te ponga tu parche?
2: No.
1: No, por eso, mira, Juan, tú ya quédate ahí en la casa, él que se vaya para donde vive y todo. Tú platicas con tu mamá.
3: ¿Te sales?
1: Yo te quiero encontrar allá. No, yo mañana voy a hablar con Agustín. Agustín no te tiene que estar diciendo nada.
2: Morale.
1: No,
2: ¿sí? Si no, me voy a ir con Armando allá a tenis.
1: No, ya te dije, ahí en la casa te quiero.
3: Tienes mucha culpa, corazón. Te tengo.
1: ¿Lo dices?
2: Órale, pa. Oye, igual te tengo que decir algo, pero bien fuerte, y tú me tienes que ayudar,
1: ¿A qué?
2: ¿Cómo soy el Panda Show, jefe?
5: ¡A toda madre!
2: No
5: Buenas noches, Pedro. Don Agustina del Panda Zambrano, camisa número 25, cayó en las bromas del Panda Show.
3: Oiga, don Agustín, espérese, respire, no se quede mudo.
2: ¿Qué pasó, jefe? Creo que no iba a caer.
1: ¿Quieren que les diga una...?
3: No,
2: diga palabras grandes porque está en el radio, jefe.
3: Sí, no es suegro, no papá suegro, no diga eso porque si no me voló a poner a llorar.
5: Si doña Caro ya me escupió la cara.
3: Oiga, ¿cuál fue la parte del cuerpo que más le sudó, suegro? Suegro.
1: Y a lo mejor le mochamos porque me van a hacer más emputar y van a ver. ¿Qué pasó, jefe?
3: Ahí muere. Ahí muere. Juanito, despídete de papá y dile por qué le hiciste la broma. Adelante.
1: Jefe. ¿Eres el Panda?
2: Es el Panda, sí.
1: Dile que lo voy a hacer el más Panda con un pinche garrotazo en el pinche lomo.
6: ¿Eres tú?
2: Dale, jefe. Ahorita me echas un fonazo aquí al celular, ¿no?
3: Le mando un beso, suegro. Cuídese mucho. 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
2: Y estoy con Ansi. Hola, ¿cómo estás, muñeca?
3: Hola, pandita, buenas noches, ¿cómo estás?
2: A toda máquina, mi Nancy, ¿tú cómo estás?
3: Genial, aquí escuchándote como todos los días.
2: Ay, eres un amor, chiquita, ¿me permites mandarte un beso en el yoyopo? Ay, es que de verdad sentí, cuando dijiste que como todas las noches me escuchas, sentí así como se hizo mi pecho de gorrión grande.
3: No, imagínate cómo está mi corazón ahorita de escucharte.
2: Ah, qué linda eres, Nancy. ¿Cuánto tiempo escuchando el Panda Show, Nancy?
3: Desde que tenía 5 años y ahorita tengo 18.
2: Ándale, pues con razón yo creo que tu formación no ha sido la más correcta.
3: Increíble.
2: Oye, platícame, ¿para quién tu bromita, chiquilla?
3: Para mi hermano, que se llama Elías.
2: Ok, ¿vive contigo tu hermano?
3: No, ahorita está en Morelos, en su casa.
2: ¿Y por qué él está en Morelos?
3: Porque, nosotros somos de Morelos, sino que ahorita nos venimos para México y él solo nos viene a visitar así de vez en cuando.
2: Oye,
3: pero ahorita...
2: ¿Y si tú estabas en Morelos, en un estado maravilloso, chulo, bonito, espectacular?
3: Precioso.
2: ¿Qué se te perdió para venirte acá al centro? ¿Qué se te perdió?
3: El trabajo, pandita.
2: Chale. Oye, ¿tu hermano es mayor que tú?
3: Sí, él tiene 22.
2: Muy bien. ¿Y de qué se trata la bromita, muñeca?
3: Es que quiere decirle a mi hermano.
2: Ajá.
3: Que es que hace un tiempo, bueno, exacto 6 meses, yo me separé porque vivía con alguien.
2: No manches, ¿neta?
3: Sí, pandita.
2: Pues, ¿a qué edad te juntaste?
3: A los 16.
2: Ay, María Santísima, ¿qué? ¿Y qué? ¿No te querían en tu familia? ¿Eres precoz?
3: Me corrieron.
2: Wow. Oye, ¿y cómo se llama el difunto?
3: Abraham.
2: Y con Abraham viviste más de un año, ¿no?
3: Sí, 2 años.
2: 2 años. ¿Y qué pasó si deciden a una corta edad juntarse y vivir en pareja? ¿Qué pasó?
3: Se fue por lo bueno, lo mandé por el pan y ya no regreso.
2: ¿Neta?
3: Te lo juro.
2: ¿Y te dejó con chamaquitos o no?
3: Ay, no, nano.
2: Bueno, qué bueno dentro de todo. Y esto obviamente le incomodó a Elías, ¿no le gustó?
3: Ajá, se enojó mucho y desde ese entonces empezó a que luego yo le digo, no, pues voy a ir a comprar así. Y me dice, no, porque te vas a ir a ver con un güey. Y es muy celoso.
2: So.
3: Tóxico. Y siempre luego me dicen...
2: Pues bueno, tienes razón. Oye, ¿es de que terminaste con nadie?
3: No, es que te cuento que mi cuñada tiene su hermano, ¿no?
2: Uh-huh.
3: Y yo platicaba con él y mi hermano se enteró y me dijo, no quiero que hables con él. Y no, se puso bien, bien insoportable.
2: ¿Pero no tienes papá?
3: Sí, pero mi papá está en su casa, vive separado de mi mamá.
2: Entonces digamos que él como que siente la responsabilidad de sobreprotegerte. ¿Él es el mayor de toda la tribu?
3: No, él es de los más... Bueno, es que tengo 3 hermanos. Es mis 2 hermanas, después sigue él y al último yo.
2: Órale,
3: pero
2: o sea
3: él
2: que...
3: nos maneja a todos.
2: Se nota que tu mamá es de tierra caliente. ¿Y los 4
3: sí
2: son del mismo apá o de diferentes apás?
3: No, del mismo papá.
2: Bueno, entonces tuviste un pretendiente y de plano te lo corrió porque te dice que... ¿De qué se trata la broma, Nancy?
3: Es que quiero decirle... Bueno, mi mamá, en eso va entre mi mamá. Quiero decirle que...
2: Ah, tu mami participa, padrísimo.
3: ¿Sí?
2: ¿Cómo se llama?
3: Briseida.
2: A ver, ¿qué? ¿Tu mamá qué le va a decir o qué?
3: Que yo como ya llevamos tiempo planeándola y le va a decir mi mamá que ya vino ese hombre que tiene 35 años y que vino...

0: ahorita conmigo, que porque ya me va a pedir y que quiere que me vaya con él. Y aparte, él tiene dos hijos y que me quiere llevar ahorita para que yo ya los cuide mañana.
1: ¡Órale! A ver, entonces si te entiendo, tu mamá empieza con el planteamiento de un tipo llamado, ¿quién?
0: Fabián.
1: Fabián, ¿existe o vas a querer que sea Fabián yo?
0: Ajá, tú.
1: ¿De qué edad me dijiste?
0: 35.
1: ¿Dónde supuestamente empieza la historia de amor entre Fabián y tú? Platícame un poquito eso antes de irme al tema.
0: Pues que lo conocí en mi antiguo trabajo que tenía.
1: ¿De qué era ese antiguo trabajo?
0: Hace como un año, más o menos.
1: Ok, ¿y de qué se trataba ese trabajo?
0: Era una taquería.
1: Ok, nos conocimos en la taquería que estaba en
0: San Andrés.
1: En San Andrés. ¿Tú empinado? Sí. No, eso es otra cosa. San Andrés. Ok, ahí empieza la relación, después viene acá como el cortejo. El chiste que ya andamos desde hace ¿cuánto tiempo?
0: Un mes apenas.
1: Un mes, como Andrés, o sea que todo lleva Andrés.
0: Sí, pero yo ya estoy bien enamorada, que yo ya me quiero ir y que a sus hijos yo ya hasta me dicen mamá.
1: Ok, ¿dos hijos pequeños?
0: Ajá, como uno de 5 y uno de 3, así más o menos.
1: Bueno, entonces aquí la explicación que tiene que dar tu mamá, que sorpresivamente llegó Fabián a la casa, llegó ahí a verte, y pues resulta que te están pidiendo permiso porque quieren vivir ya juntos y que ya te vas a ir y que tú muy enamorada y todo el asunto, ¿ok?
0: Sí, sí.
1: Bien, pendiente, porque cuando entres tú, pues tienes que defender, no, pues es que yo, con lo que estamos platicando, conozco a Fabián desde la taquería y que hablamos y que así, que nos hemos visto escondidos. Y que estoy enamorado, que no va a ser lo mismo que con aquel, porque es un tipo ya maduro, incluso tiene dos hijos, que ya los conocí. Yo obviamente voy a defender esa teoría, ¿vale?
0: Sí, sí, sí.
1: Comunícame a tu mami, viene, prepárate, porque esto viene punky, ¿eh?
0: A ver, te la paso.
1: Comunícame la Briseida, hola, hola.
2: Hola, pandita.
1: ¿Qué pasó, chulada?
2: Pues aquí preparando la broma para mi hijo.
1: A ver, dime una cosa, ¿estabas llorando o qué? ¿O estabas dormida? Porque te escucho media rara.
2: Ajá, no, es que tengo tos.
1: No me digas.
2: Ajá, sí.
1: Oye, ¿pero tuviste gripe con antelación o no?
2: No, no.
1: ¿Y por qué era tos?
2: Pues quién sabe, por lo frío, yo me imagino, porque como tomo mucho frío.
1: Bueno, te voy a decir, oye, por el frío, bueno, pues, ajá, estás en el Valle de México, ¿no?
2: Ajá, sí.
1: Bueno, primero debes estar acostumbrada al calor, vienes de Morelos.
2: Sí, sí, sí.
1: Ah, ¿y qué? Ajá. ¿Te echas las chelas frías?
2: No, aguas frescas te preparo.
1: Briseida trompuda, mamacita hermosa, me comenta Nancy que tu hijo, el bromeado Elías, es mega recontra architóxico y celoso.
2: Ay, sí, con todas.
1: ¿Neta?
2: Sí, sí.
1: Oye, muñeque, ¿de quién es la idea de la broma? ¿Tuya o de tu hija?
2: Pues aquí de mi esposo, mía y de mi hija.
1: Ah, Ingesu.
2: Ajá, sí.
1: Okay. ¿Y tu marido cómo se llama?
2: Se llama Magdaleno.
1: Magdaleno. ¿Y ajá, Magdaleno vive con ustedes?
2: Sí, aquí está. De...
1: ¿Y Magdaleno participa en la broma o no?
2: Pues si quieres, sí.
1: No, pues aquí es una broma en familia,
2: sí,
1: claro.
2: Sí.
1: Ok, bueno. Entonces empiezas tú. ¿Qué edad tiene tu marido?
2: Tiene 55.
1: Bueno, mira, esta va a ser la historia. Hijo, estoy muy preocupado. Llegó un tipo, ya bien ruco, dice que tiene 35 años y pues vino a avisar que se va a llevar a la Nancy. Yo estoy sacada de onda, quiso hablar conmigo, quiso hablar con tu papá y tu papá ya se metió a la recámara, lo mandó a la frega. Y tengo el problema que Nancy está friegue, que ya se va, yo no sé qué hacer. Te estoy llamando porque, pues, a ver si puedes poner las cosas en tu lugar y hablar con tu hermanito. Entonces ahí entra Nancy, preparo yo y ahí vamos viendo, porque esta, sabes que de las bromas tenemos que improvisar y vemos si podemos meter al Magdalena. ¿No vale?
2: Sí, sí, sí.
1: Vámonos con toda la actitud en directo desde el Panda Cool Center. Las bromas están en este Castle Show.
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7: Bueno.
2: Bueno,
7: ¿qué pasó?
2: Hijo, pinche problema que tengo aquí con Nancy.
7: ¿Ahora por qué?
0: Pues la estúpida, ¿no? Vino con el idiota ese.
7: Ajá.
0: ¿A que se va a largar con él?
7: Ay, pásamela.
1: Ah, señora, le pido respeto, por favor.
7: Pásamela.
1: Estoy siendo un caballero.
7: Pásamela.
1: Estoy viniendo.
7: Pásame a Nancy.
1: Estoy hablando para que me diga bueno. Estúpido.
7: Mira, Nancy.
1: Yo en ningún momento le estoy faltando el respeto.
7: ¿Me escuchas, Nancy?
1: Por favor.
0: Sí, ya pasa. En ningún momento.
7: Quiero que se largue, Nancy. Si no, nomás a eso voy a largarme mañana, ¿eh?
1: Te lo pido, por favor.
0: No, pues ahora sí que ya...
7: No, cállate el hocico. Que yo hable bien claro contigo, estúpida.
1: Oye,
7: fíjate lo que estás haciendo pasar a mi mamá.
1: Es hijo de la chingada, ¿por qué te hablas así, mi amor?
0: Pues es más grande, yo ya sé mis cosas al día.
7: Pues no, mira, Nancy. Fíjate cómo me dijo ese estúpido,
1: yo le pido permiso a tu mamá. El señor
7: cállate el hocico, hijo de tu puta madre.
1: ¡Oh, pero Dios! ¿Qué te hable así este
7: cállate
1: cabrón?
7: Cállate el hocico, por no eso, bájale de huevo. Porque voy mañana, por eso, voy mañana y les parto la madre a los
1: yo
7: dos.
1: Yo no le tengo miedo al cabrón.
7: Por eso, Nancy, mira. Sí, Nancy.
0: ¿Qué, Elian?
7: Cuidado y te largas porque ahorita estoy aquí con mi papá.
0: No,
7: en tu casa,
0: yo ya me voy, yo ya estoy arreglando mis cosas.
7: No, estás estúpida. Estás estúpida porque ahorita le digo a mi papá, ¿eh?
0: No, pues yo ya me voy a ir porque mañana tengo que cuidar a mis hijos.
7: A ver, ¿eh?
0: Ya me voy porque mañana tengo que cuidar a sus hijos.
7: Mira, hija de tu perra madre, fíjate lo que estás haciendo pasar a mi mamá,
1: ¿eh? ¿Por qué te hablas así, el cabrón?
0: No, pues
1: quiero hablar con él.
7: Pásamelo.
0: Te lo paso, habla con él.
1: Bueno,
7: ¿qué pedo contigo?
1: Habla Fabián, ¿podemos hablar bien, cabrón?
7: No podemos, lárgate de la casa, no te quiero ahí en la casa.
1: Mira, tú estás en tu derecho que me corras de la casa. Pero lo que no te voy a permitir...
7: ¿Cuántos años tienes? ¿Cuántos
1: 35
7: años
1: tienes? 35 años.
7: Si dejaste a tus hijos,
1: no,
7: ¿te va a importar dejar
1: mis
7: a
1: hijos
7: ella?
1: Viven conmigo. ¿Eh? Mis
7: no,
1: hijos viven conmigo.
7: Por eso.
1: Mira, recabrón, espérate. Vengan. No, espérate.
7: No, recabrón, a mí no me hables
1: espérate,
7: así, güey.
1: Espérate.
7: No, a mí no me hables así.
1: Yo vine a hablar bien con la señora Briseida y el señor Magdaleno. El señor Magdaleno se metió a su recámara, ¿sí? La señora Briseida, ya le dije, ya me presenté, le enseñé foto de mis hijas y todo. Y tu hermana y yo nos conocemos de hace un año de la taquería de San Martín. Hemos tenido una relación. Yo la he estado conquistando y la he estado enamorando. Y desde hace
7: dos... No,
1: yo intento hablar bien, pero aquí ni un hijo de su puta madre puede hablar bien.
7: No.
1: ¡Oh, Dios!
7: Y no
1: hay pura cerrazón.
7: Voy mañana y te parto tu madre.
1: A mí no me vengas con amenazas. El día que quieras nos partimos la madre. Pero yo quiero respetar primero a tu pinche madre y después a ti, recabrón. Así como lo escuchas, güey. Así como lo escuchas. Yo estoy hablando con respeto, pero lo único que yo estoy teniendo en esta casa, estoy teniendo puros insultos, puras majaderías. No te voy a permitir, recabrón, que le hables así a mi Nancy, güey.
7: Por eso, metiste a mi mamá, güey, a ella nunca la había
1: metido. ¿Y tú metiste
7: metido,
1: a mi mujer?
7: No, yo no.
1: ¿Quién te da derecho? Yo entiendo que seas mi cuñado y entiendo que seas hermano de Nancy. Entiendo que la protejas, me ha dicho todo, pero que no le hables de esa forma, hijo de tu puta madre, cabrón.
7: ¿A cómo me dijiste?
1: Hijo de tu puta madre, cabrón. Te lo repito, hijo de tu puta madre, cabrón. Con esos pinches huevos que tienes, le hablas a mi mujer, a tu hermana, porque la ves desprotegida, güey.
7: Sí te vale madre.
1: No me vale madre, cabrón.
7: Hijos,
1: tu hermana se encarga de mi chile, por eso me preocupa, cabrón.
7: Pasa, por eso. Pásame a mi hermana.
1: Te habla, tu hermano es hijo de su pinche madre. Y no se meta, señora. Se lo pido,
0: no
1: se meta.
0: No te preocupes, ahorita hablo con él.
7: Nancy.
0: ¿Qué?
7: ¿Por qué dejas que así digas de mi mamá, estúpida?
0: Pues es que tú lo...
1: ¿Qué te dices, estúpida?
7: ¿Cómo
1: te dice?
7: ¿Cómo te dice? Escucha lo que dijo. Eres igual que Carlos, peor, Nancy, en serio. ¿Eh?
0: Pues, Elias, pues yo sé
7: por eso,
0: cosas,
7: eres igual, agarra tus pinches cosas y lárgate, Nancy. Y no te quiero volver a ver parar ahí con mi mamá, porque fíjate lo que dijo, hijo de tu puta madre.
1: ¡Qué
7: me
1: pinche
7: a mi mamá,
1: miedo te tengo, recabrón! ¡Vete
0: eso,
1: de Morelos
0: lárgate,
1: para que te enseñe lo que es un hombre,
0: sí,
1: pinche puto, cabrón! ¡Vete para acá, hijo! ¡Yo te enseño a respetar a una mujer!
0: ¿Tú mañana hablas con él?
1: Si no respetas a tu hermana, menos a tu pinche madre, güey.
7: ¡Nancy!
0: ¡Elias!
7: Pasa mi mamá.
0: Elías.
7: Hey.
0: ¿Cómo se escucha el Panda Show? Que eso es una broma.
5: A toda máquina, idiota.

0: muchos huevos, atacando a tu hermana, neta hablándole ojete, pero después entró el supuesto Fabián y los huevitos se te fueron para abajo, para abajo, para abajo.
1: No, pues ya estaba a punto de agarrar mis cosas y irme.
0: Carnal, es una broma de tu mami, de la chulada, no, de Briseida, y de Nancy. ¡Estás en el Panda, no, Show!
1: No, sí, te pasaron.
2: Elías,
1: ¿qué pasó?
2: ¿Usted no caía?
0: Oye, Elías, dime cuál fue la parte del cuerpo que más te sudó, carnal.
1: No, pues toda.
0: Oye,
1: es una pinche broma del Panda Show.
0: A ver, me comenta Nancy que ella tuvo una relación. ¿Con quién me dijiste? Con Abraham, creo, ¿no? Bueno, sí. Con quien haya sido, fracasó el problema. Pero bueno, lleva 2 años de la separación. Pero ¿cómo está que no la dejas tener novio, carnal? A ver, ¿por qué? ¿Por qué?
1: No, pues porque ya fracasó y me da miedo que lo vuelva a hacer.
0: Bueno, pero yo creo que con apoyo, con plática, con ejemplo, bueno, pues ella tiene que superar y tiene que vivir su propia vida. A ver, ¿tú tienes mujer?
1: Sí, también.
0: Y bueno, ¿qué te gustaría que se te chingue y chingue, sepárate, no? Y chapuñetas y todo. A ver, todos aprendemos de los chingadazos. Está bien que la cuides, te felicito. Está bien que la protejas, poca madre. Pero en la forma que le hablas de babosa y pen... ¡Oye, está cabrón!
2: ¡Panda! ¡Y esto no fue nada! ¡No lo has escuchado bien!
0: ¡Uy, no! Con razón, cuando entró su puesto, Fabián, pero se hizo chiquito, chiquito el pendejo. ¡A ver, hijo de tu puta madre! ¡A ver, cabrón! Yo creo que en realidad nunca esperaste esto, ¿verdad?
1: No, nunca, siempre han tenido que caer.
0: Pero bueno, a ver, familia, explíquenle por qué a Elías le hicieron la bromita.
2: Porque decía que nunca iba a caer, Panda.
0: Soquito, Loki. Oye, Nancy, ¿pero si sí quieres tener novio o no, mija?
2: Pues ahorita no.
0: No, ahorita yo sé que no hay nadie. Y menos con este cabrón que ve cómo te los asusta. Pero digo, ¿sí quieres tener novio? ¿Sí aspiras a tener un novio?
2: Sí.
0: ¿Y la vas a dejar, Elías, o no?
1: ¿Quién sabe? Pues en más tiempo a lo mejor... Y
0: ¡chinga tu madre! ¡No te metas, pendejo! ¡Es su vida! Oh. Ahora sí te topaste con pared, Elías. Por favor, familia, sí. Díganme cómo se oye el Panda Show.
2: ¡A toda máquina!
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0: Eso de que no entra mi llamada ya no es pretexto, porque ahora tienes arroba quiero una broma.
1: Hola Luis, ¿cómo estás, Luisillo?
2: Aquí ya, descansando, pero sí, para lanzar una bromita pues, a mi jefa.
1: Oye, ¿cómo se llama tu jefa?
2: Se llama Lisbeth.
1: Oye, ¿vives con ella o no?
2: No, ella vive en Chalco.
1: Ah, ¿y tú con quién vives, carnal?
2: Yo con mi mujer aquí en Iztapalapa.
1: Ah, ya eres casado y todo, pues ¿qué edad tienes?
2: Sí, tengo 26.
1: 26, ¿y cuánto tiempo llevas viviendo con la chancluda?
2: unos 4 años ya.
1: Ok, bueno, entonces, resulta que la broma es para...
2: Para mi mamá, Lisbeth.
1: ¿Y qué bromita para Lisbeth?
2: Pues, le quiero decir que me van a hacer, un, ¿cómo se llama? Que me tienen que cortar cierta parte de mi miembro para...
3: ¡Por Dios!
1: ¿Por para... qué, güey?
2: Porque, pues, por ser promiscuo y acá por meterme con un trans y todo ese rollo.
1: ¡No manches! Oye, ¿y tu mamá sabe que eres coquetón, que andas ahí, lo que se mueve le pegas?
2: Sí, así que luego así, pues luego así me dice, no, pues es que resulta tu matrimonio y todo ese rollo.
1: Ok, ¿hay antecedentes? ¿Ya preparaste algo del tema con tu mamá? ¿Hace cuánto tiempo que no hablas con ella? ¿Hoy no, se pues escribieron, sí, hablaron? ¿Qué onda?
2: No, pues incluso sabe que me puse algo mal de salud y me mandaron a hacer estudios para ver qué era lo que tenía, pero ya salió lo que tenía. Pero le voy a decir, ¿pero qué crees? Yo le pedí a la doctora que me hiciera otros análisis para ver qué tenía más en la sangre, porque pues me ha estado saliendo como una verruguita, una costrita ahí en mi parte, y estoy preocupado y pues me mandaron a hacer estudios, y pero eso pues no te lo compartí hasta apenas ahorita que porque ya estoy más.
1: Entonces vas a estar bien acá, triste porque, ay, el amiguito le van a cortar las orejitas.
2: Ándale. Sí.
1: Oye, ¿y en este tema, en esta broma, tu esposa estaría enterada o no? ¿O es un tema que tú te lo estás comiendo solo?
2: No, sí, está enterada, pero no quiso participar.
1: ¿Por qué?
2: Porque le da pena y que le va a ganar la risa.
1: Ok, a ver, ¿tu mamá nos escucha?
2: Pues de repente está haciendo limpieza y te ponen en el...
1: Ah, qué bueno, porque yo también la pongo cuando hace limpieza. Sí, en cuatro paredes de que me escucha. Ok, preguntita. No,
2: sí, aparte de eso, mega fan, y pues yo creo que sí te va a llevar una sorpresota ahorita.
1: Qué bueno una bromita en el Panda Show, si es fan. Ahora, ¿ella sabe que eres cotorrón, que eres bromista?
2: Pues sí, pero ahorita yo creo que hemos estado platicando y sí me ha notado como serio, ¿no? Porque ya la he como que preparado ahorita para marcarle, porque siempre le marco como esto toda.
1: Bueno, ¿cómo se llama tu esposa?
2: Mi esposa se llama Angélica.
1: Es que, ¿sabes qué? Sí quiero pedirle a Angélica que me ayude al enganche. ¿Cómo? Supuestamente Angélica empieza la conversación con tu mamá, o sea, con su suegra, para decirle, oiga señora, pues fíjese que hace rato llegó de trabajar Luis, estoy muy preocupada, está muy deprimido, ya le pregunté qué es lo que pasa, no quiso cenar, y la verdad es que me llama la atención, ve que ha estado medio enfermo, pero ella no se supone que te van a cortar parte del miembro, ¿o sí? Ella no sabe, porque ha sido promiscuo. Entonces le pide que hable contigo y ya nada más entras y anda contigo, oye Luis, te está llamando tu mamá, y entras tú y le dices, cierra la puerta para que tengas ese tipo de privacidad y tú ya te avientas la broma. ¿Sí me entiendes?
2: Va, sí.
1: A ver, comunícame, Angélica, a ver si la puedo convencer.
2: Permíteme.
1: Porque digo, no tiene que hacer broma, solamente tiene que hacer el planteamiento.
2: No,
1: va. Sí. ¿Cómo estás?
4: Hola, bien.
1: ¿Que te gane la risa?
4: Sí.
1: ¿Te puedo pedir a ver si entras a la broma?
4: Sí.
1: Mira, es muy sencillito. Nada más es el planteamiento, el enganche. Es más, si lo haces correctamente, yo te prometo que le pido a Luis te dé un mameluco. ¡Qué ole! ¡Qué ole! ¡Qué ole! ¿Hace cuánto tiempo que no visita la cuevita? ¿Hace cuánto tiempo? ¿Te gustaría ganarte un mameluco, sí o no?
4: Sí.
1: ¡Vale! ¡Esta broma juega por un mameluco! ¡Va! Mira, tú ya estás enterada de la broma, ¿ok? Ya sabes de qué se trata. Lo único que te quiero pedir es el enganche y el planteamiento. Tú obviamente no vas a saber nada. Nada más, señora, buenas noches. Habla Angélica. Fíjese, estoy un poco preocupada. Llegó de trabajar Luis, no quiso cenar, está encerrado en el cuarto y lo noto deprimido. Pues nada más quiero pedirle a ver si habla con él porque estoy preocupada. Déjeselo paso. De repente, pero le dices, dígale por favor que usted me marcó. Pero no, eso vale gorro. Entonces ya de repente llegas y le dices, oye Luis, ¿te habla tu mamá? Ya, metemos como que se cierra la puerta y eso sería todo, todo lo que te pido. ¿Qué onda? ¿Por un mameluco? ¿Juega o no juega? Órale, pues va, eso sería todo. Vámonos, señores, en directo desde el Panda Go Center. Las bromas están en el Mameluco Show.
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1: Bueno.
2: Bueno, hola, soy Angie.
1: Ah, ¿qué pasa, Angie?
2: Hola, quería hablar con usted porque yo creo que Luis, ha estado, como que últimamente muy como triste, como raro, no sé qué tiene. Y por ejemplo, desde que llegué de trabajar, se subió y está encerrado en el cuarto y no quiere ni cenar, no quiere ni nada. Ya ve cómo contesta. Quería ver si pues usted puede hablar con él para ver qué es lo que tiene, porque yo le pregunto y no me quiere decir.
1: Pues de hecho, en la tarde le marco. ¿Qué estaba haciendo? No sé qué haces, pero me pregunta que qué hago, ¿no? Y ya es todo. Ya me dice que me que ir a la tienda a comprar las cosas que para desayunar y que no sé qué tanto, ¿no? Y luego me dice, ay, ¿qué? Langi, ¿qué que te pasó? ¿Estabas ahí? Se pone loca, le voy a decir que chismoso. Les dije, a mí mándame pruebas donde Langi se te ponga loca, ¿no? Y ya, me dice, voy a bajar mi ropa. Ay, algo así me dijo. Pero, o sea, sí, acá prácticamente casi diario me manda mensajes de qué estoy haciendo. Un rato cuando me marcó, le dije, ay, estoy en el veterinario porque sigo con mis animales bien malos. Entonces ya agarré y le dije, ¿por qué te crees? Digo que te puso malo la cherry. Y ya, igual, la querían internar, le digo, pero pues ya no le voy el caso a gastar con ella. Porque está muy viejita, ¿no? Sí. Entonces, otra vez ya estaba dando mensajes con él, porque le digo que vino a vivir con su güey a ayudarme a llevar a los animales. Porque llevé a la perra que tenía internada, llevé a cherry, llevé al gato. Estábamos platicando de la Dana, que pasamos por el circo y se estaba quejando que sus papás no la han llevado, ¿no? Y estábamos platicando de eso, pero, ayer me decía de las luchas. O sea, de hecho, sí estuve yo hablando casi con él diario, pero no, me lo he notado así yo raro. Pues le digo que ha estado así y ahorita desde que fue por mí, está bien raro y no quiere. Ya le dije que bajara a cenar y nada, no quiere nada, pero, está muy raro. Por eso le hablaba, para ver si ahorita puede hablar con él. Ayer estaba diciendo que dice que tiene miedo. Digo, ¿de qué tienes miedo? De que dice que por lo del colesterol que trae y así, ¿no? Pero como les dan muchas taquicardias.
2: Porque de hecho, ahorita que subí, para ver qué quería, si quería algo de cenar, estaba llorando. De hecho, voy subiendo. ¿Quieres se lo pasa?
1: Yo creo que se puso a llorar porque estábamos, yo creo que por la perra que le dije. Yo creo que la che, digo, ya está en las últimas, le digo, yo creo que diciendo que porque ya la verdad, la perra está, pues, todo el día no se movió. Pues yo creo que no se estaba llorando por la perra o por la Dana. Que estábamos hablando de la Dana, que la pinche abril la limita bien cabrón a la niña, ¿no? Y decía él que siente feo, que la abril no le tiene ganas por la niña. Quiero pensar que le entró lo sentimental por eso o por la perra, porque sí le estaba, yo le dije que la perra la tengo bien malita.
2: Ya voy a llegar al cuarto. Se lo pasó, pero no le diga que yo le marqué. ¿Le puedo decir que usted me marcó?
1: Sí.
2: Sí, le digo que ahorita acabo de subir para ver si quería algo y estaba llorando, pero ya voy a llegar al cuarto.
1: Ok.
2: ¿Te lo paso?
1: Sí.
2: Bueno, pues. ¿Sabe Luis tu mamá?
3: Bueno.
2: ¿Qué le estoy diciendo?
3: Aquí estaba, lavando mi ropa. Bueno, la ropa que te dije.
1: Pero es que en todo te escuché que estabas como llorando, por eso le marqué a Lange.
3: No, a ver, déjale, van a tener que cerrar la puerta. Cierra la puerta, por favor. No, es que le dije a Angélica que cerrara la puerta.
1: Como que te sentí raro. Yo dije, ¿ahora qué tiene ese güey?
3: Le
1: marqué a ella para preguntarle que si se habían peleado o algo así otra vez.
3: No, es que a lo mejor es
1: o te sigues sintiendo mal de lo de tu enfermedad que traes ahorita.
3: Pues es que...
1: ¿Qué tiene?
3: Es que, ¿cómo te lo digo? O sea, es que yo no te lo quería decir así hasta... O sea, no, ni siquiera sé cómo decirlo, ¿no? Pero, o sea, ves que me mandaron a hacer los estudios ahorita. Pero, pues sí, o sea, eran parte del colesterol, pero aparte la doctora me mandó a hacer estudios, más profundos, ¿no? Porque, pues hace unos meses, me fui con don Pepe, bueno, con José Luis, pues ahí a la carnicería, ¿no? Estábamos ahí cotorreando y en eso, pues ya nos fuimos a a seguir la fiesta, pero Angélica pues, sabía que andábamos en su casa, pero fuimos a otro lado.
1: Ajá.
3: Y pues pues me metí con una chava, pero pues de ahí a la fecha pues sí me he sentido raro en mi parte, pues sí llevo casi como 2 meses que digo, Angélica, que no quiero relaciones ahorita porque siento mi parte así rara, extraña, ¿no? O sea, y creo
1: pero
3: que
1: ¿cómo raro, extraño?
3: Ajá, o sea, porque ahorita hace rato vi, le creció como un granito o algo así.
4: ¡Ay!
1: Ajá.
3: Y pues le platicé al doctor ese día y pues la doctora me mandó a hacer estudios, ¿no? Pero me dijo, o sea, me dio la referencia que podría ser una infección o algo así por ser promiscuo. Pero pues yo le dije a la doctora, le digo, es que empezó a salirme así como una tipo verruguita. O sea, yo primero pensé que era un granito, un barro. Pero pues empecé a ir viendo que era como una verruguita y ahorita me está creciendo. O sea, y Angélica me ha estado diciendo, oye, que pues quiero, me dices de cenar, ¿no? Pero pues yo le digo, no, ahorita no, me siento mal y esto. O sea, ahorita yo lo he vado con el tema del colesterol, entonces le digo, no, pues me va a dar un ataque, ¿no?
1: Sí, pero te duele al orinar, te arde.
3: Pues anteriormente sí me ardía, y ¿cómo te digo? O sea, me ardía y me dolía. Uh-huh. Y empecé a investigar, pero me dice la doctora, pues es que en los estudios, pero pues que no he podido ir al doctor para que me diga qué es. O sea, esos estudios yo los he mantenido mega guardados. O sea, ese día te iba a decir el que te vi, pero pues dije no, porque ahorita aquí me va a dar una mega regañiza y va a salir peor esto. O sea, y ahora no sé así como decirle a Angélica, ¿no? Porque estaba lloviendo.
1: Muchísimo, güey, no mames.
3: Porque estaba lloviendo, que dice el doctor que, bueno, vi así videos, ¿no? Que decían los doctores que pues que para quitar esa verruga o ese tipo de grano, infección, pues me tenían que amputar un cacho de miembro. Y dije, no manches, o sea, pues cómo va a ser así.
1: ¿Pero dónde tienes el la verruga?
3: Pues pegada entre, ¿cómo se llama? Entre la coronita. Ahí donde está el ojito del miembro.
1: O sea pero por adentro, no afuera.
3: Pero pero pues es que yo estuve viendo videos y dice, no, pues amputación, y por eso no he querido ir tampoco al doctor a que me lea los resultados, porque pues sí tengo miedo que vaya a pasar algo o que...
1: ¿Ya te los hicieron o no te los hace?
3: No, pues ya tengo los resultados, pero no he querido ir
1: al doctor. ¿Por qué tus madres no vas al doctor?
3: Porque no he querido ir para que me dé los resultados por miedo. Y cómo le voy a decir a Angélica que traigo esa cosa.
1: Es que al final de cuentas, en ti no es tan grave, en ella sí es muy grave. Y todo por un puto rato de calentona. O sea, si te vas a ir a coger con una puta vieja, vos tenés que ver protegido.
4: Ay.
1: Más sabiendo que no sabes ni con quién estabas metiendo ni con quién se mete la persona. Pero es que realmente, güey, o sea, yo sí quiero que entiendas todo por una
3: Pero yo sí lo entiendo, pero incluso,
1: deja tu puto miedo, porque a ti no te va a pasar mi madre, ¿sí? Aquí la que cuenta es Angélica. Entonces, deja tu puto miedo y al final de cuentas, lo que salga lo tienes que enfrentar y pues vas a tener que hablar con ella, no te va a quedar de otra, te van a mandar a chingar a tu madre, eso sí.
4: ¡Oh,
1: pero
4: Dios!
1: Por pendejo. Eso te va a pasar por pendejo. Ahora sí, ¿quién te ayude, güey? Ahora sí, ¿quién te ayude? Ya no mames, güey. ¿Cómo será posible que no pienses en ella?
3: Porque incluso Angélica el otro día me dice, pues, ¿qué? ¿No te satisfaz o qué? Le digo, ¿no? Y, o sea, incluso me dice, pues déjame ver, ¿no? O sea, déjate, doy un beso y abajo. Le digo, no, ahorita no, porque en verdad me siento mal. Y le digo, ¿y qué tal? Te acercas a mí yo he elevado con el problema del corazón, se ha elevado. Le digo, no, porque a lo mejor me puedes ocasionar mucha presión y me pasa algo. O sea, pero está luego muy insistente, pero pues no sé cómo decirle. O sea, y es que te quería decir desde hace ratito, pero pues, o sea, no encontraba las palabras Y pues llegué y me subí, dije que me subí a lavar los pantalones y nada, o sea, me he estado haciendo, me he estado tratándola de evadir, pero sí me he estado mega preocupando.
1: Pues es que sí es preocupante, güey. Muy preocupante. Pues yo te digo que mejor deja tus justos miedos, güey, y mejor te vayas a checar la situación. Porque es como te digo, a ti no te va a pasar nada. A ti ni se te va a caer ni nada, ¿sí? Pero la que corre mucho riesgo es ella. Ella sí.
3: Pero es que ya, o sea, sí, yo entiendo que el riesgo, pero es que, o sea, no sé cómo decirlo. O sea, ella piensa que a lo mejor tengo otra pareja, me satisfazco por otro lado. Pero la broma.
1: No, güey, pues pone que a lo mejor yo desearía que fuera eso, güey, pero no manches, ¿se imagina? Ay, bueno, no sé, la verdad. O sea, hay puras pendejadas, en serio.
3: No, o sea, yo sí le entiendo, o sea, y le marqué a mi pariente, digo, ¿qué cree que pasó esto? Me dice, no, ¿cómo crees? O sea, pues también me regañó, pero ¿yo qué podría hacer? O sea,
1: es que lo único que les dejan los putos amigos, es lo único que le dejan los putos amigos.
4: Ay.
1: Andar en las pinches puterías en su culerada, en serio. Las pinches amistades no dejan para más, y cuando tienen los pinches quietos, sus pinches amistades se desaparecen. ¿Eh? Al final de cuentas, si te mandan a chingar a tu madre, te lo aseguro que ellos no van a estar ahí para apoyarte, ¿eh? Así de fácil te lo digo.
3: No, sí, pues, no sé, o sea, yo he creído que esa vez estamos en la carnicería y ahí pues ya nos fuimos para allá, para el lugar ese, pues, ahí fue, o sea, yo creo que a lo mejor estoy consciente de quién fue quien me lo pasó, pero pues ni modo de irle a reclamar o decirle algo.
1: No, pues es que le tienes que preguntar, güey, porque si ella sabe que está infectada, ¿para qué anda infectando más gente?
3: Sí, o sea,
1: necesito que vayas al doctor para que salgas de la pinche duda y te confirmen. Y pues ni modo, eso tienes que enfrentar a Angélica, porque eso no te lo puedes callar.
3: No, pues
1: no
3: sí,
1: te
3: o
1: lo
3: sea,
1: puedes
3: pero,
1: callar.
3: Pero dejar eso, o sea, ahorita, o sea, es que he estado haciendo memoria, o sea, cabrón, porque sí estaba borracho, o sea, neta que hasta, o sea, ahorita me voy de topes porque pues.
1: Ya para que te das de topes, güey, o sea, para que
3: te voy a ser sincero, espérame, o sea, te voy a ser sincero, o sea, no sé si era mujer o era hombre, o sea, es el pedo, o sea, tú sabes que
1: yo
3: en casos así,
1: espérame,
3: es que tú ya sabes que en casos así yo te hablo ya con la verdad, o sea, porque ya no sé qué hacer, o sea, y es que ese día yo le dije, ya me le marques a mi mamá porque ya es bronca de dos, y llegué tarde o llegué temprano, es bronca de dos. Me dice, bueno, pues primera y última vez que te la paso, pero o sea, la neta, pues, o sea, estoy haciendo memoria, no, o sea, no me acuerdo.
1: No, qué vergüenza me da, de verdad,
3: lo que me da miedo, pues es que a lo mejor no haya sido un gay o no sé, o sea, algo así. No,
1: ay, no, ya, es que no, en serio, yo no sé cómo, hasta cuándo vas a seguir haciendo tanta pendejada, en serio.
3: No, pues yo creo que ya no voy a hacer pendejadas porque...
1: Pues, no, pues ya no, güey, porque madre. ya eres tu vida, eres un estúpido, eres un idiota.
4: ¡Locos, güey!
3: No, o sea, y he estado sacado de andando porque no sé cómo decirlo, o sea, ya llevo meses diciendo a la Angélica que no tengamos sexo por eso, pero...
1: Ay. Pues yo creo que la Angélica te va a querer matar, güey, en serio. ¿Y cuándo vas a ir al doctor?
3: No sé, y ese es mi miedo, o sea, imagínate.
1: ¿Cuándo vas a ir al doctor? Deja tu pinche miedo, ¿cuándo vas a ir al doctor?
3: Pues yo creo el sábado, porque el sábado pido permiso en el trabajo y yo creo voy a un particular.
1: Ay.
3: Para que me cheque, porque pues, o sea, imagínate si me dicen, si me dicen que hay que amputar esa cosa... del miembro.
1: Uy, no, te vas a volver niña con sentido.
3: No, pues no, o sea, déjale esto, cómo darle la noticia.
1: ¿Cómo te van a amputar? No es cierto, eso no te lo van a amputar, creo que esto los queman con láser o algo así.
3: No, es que estuve leyendo que parte sí te amputan, pero o sea, no sé, por eso te digo, tengo miedo, o sea, estoy preocupado.
1: Ay, no.
3: O sea, pero yo no te quería marcar porque dije, a lo mejor estás con tu marido y te vas a platicar y el otro me va a marcar y me va a decir, oye, ¿qué hiciste mal? O sea, y dije, mejor te lo marco que estás sola.
1: Ajá. Ay, no, no.
3: O sea, y yo la neta, pues, quiero que lo mantengas en privado, o sea, porque...
1: Ah, no, si quieres, mañana lo publico en el Facebook, no te preocupes.
3: No, porque, O sea, en verdad, o sea, porque hasta pensaba mandarte una foto para que vieras cómo estaba, pero dije, no, o sea, qué pena, me voy a decir, mamá, deja de mandar porquería.
1: Ay, mente, yo cómo te voy a decir, ay, no.
3: No, o sea, porque estaba preocupado, o sea, bueno, no estaba, estoy preocupado. Y ahorita, pues, Angélica está allá abajo con su mamá, pero, pues, ni modo que le vaya a decir en frente de la señora, sabe que tengo una verruga en mi miembro.
1: Ay.
3: Y luego decirle, no, ¿sabe qué? Pues, fue por parchearme a alguien, pues, no, manches.
1: Ay, ya está.
3: O sea, y luego imagínate, a lo mejor vaya a crecer o no sé, y que tenga hinchazón o pus, o sea, no, sí, o sea, es algo así como mi miedo. O sea, porque he estado leyendo y pues pasa eso, o sea, a lo mejor todavía no tengo la hinchazón, pero picazón, pues luego sí me da comezón.
1: Uh-huh.
3: No sé si se desarrolla la pus ahí.
1: Ay, pues es la pintar la risa, ¿no? Oye, ¿tienes el bollo este podrido, pendeja? ¿Sí?
3: O sea, pero tú como, o sea, tú como mujer, o tú cómo crees que Angélica lo tome, o sea, si yo le hablo así la mera verdad, o sea, la le digo, ¿sabes qué?
1: Ay, pues ven que te va a mandar a chingar a tu madre, en pocas palabras, güey, o sea, ¿cómo será posible que por irte a coger una pinche vieja puta, no sé de dónde, qué congal, o sea, me vengas a arruinar mi vida a mí? O sea, no, güey, no, o sea, yo me pongo en el lugar de Angélica y te mando a chingar a tu madre.
3: O sea, pero bueno, o cómo, a ver, si me echas la mano para decirle, ¿no? O sea, ya llevar yo los resultados, ya que me los especifique.
1: No, güey, ya no me metas, no, solo tienes que hablar en privado con él. La pobrecita, no manches, no, güey, es un pendejo.
3: No, o sea, pero que me hagas el paro, o sea, ya.
1: ¿Y de qué paro te voy a hacer? ¿De qué paro te voy a hacer? ¿Cómo me voy a ver yo? Cállate, pues ni modo, tú te lo buscaste.
3: O sea, pero es que, pues, no, o sea, yo no...
1: No, es que ya no voy a interceder por ti porque haces estupideces, discúlpame, pero no, ¿eh? No, ahí sí no. Ahí sí yo la apoyo a ella, ¿eh? Al 100%, ¿eh? A la chingada. No. O sea, ¿cómo yo voy a entrar? Ay, es que ya, o sea, se toca ser una puta y a lo mejor, o no sé, ¿no? Porque ella no sabe si era hombre o mujer y pues, perdónalo, ¿no? Es que se lo tienen que afrontar como pareja. No, güey.
3: No, pero a lo mejor si se pone loca o así, pues ya contigo se va a calmar. O, pues, ahora sí que no me va a mentar la madre como veces pasadas, ¿no? Que me diga, no, o sea, ya sabes cómo luego te pone. Y este... O sea, o a lo mejor, pues, o sea, no, o sea, pues no le diría al grano, ¿sabes qué? Es infección por esto. Le puedo decir, ¿sabes qué? Es por mal asedio, porque me senté en un baño público.
1: Ay,
3: y...
1: pero es una... O sea, ¿tú la crees tonta? ¿Tú la crees tonta? O sea, no manches, güey, o sea, ni yo me tragaría este pinche cuento, no chingue.
3: Pero pues es que yo luego no, así que no investiga las cosas, tal. O sea, se le va así X. O sea, pero le podríamos decir, ¿sabes qué? Es una infección de por mal asedio o así, o sea, porque...
1: Ajá. O sea, y para eso necesito a tu mamá, ¿no? Para eso necesito a tu mamá, ¿no? Para que te tire paro con ella. Ay,
3: bueno, ¿o tú qué me aconsejas hacer? O sea, ya, así, o sea, ¿tú qué me aconsejas?
1: Yo no sé por qué te vas a esperar hasta el pinche sábado de ir al doctor, ¿no? Porque dijera que para mañana mismo.
3: Porque tengo mucho trabajo, o sea, y incluso ya mi jefe del trabajo sabe que, pues, o sea, que ando mal de ahí abajo porque le platiqué, pero me dice, pues ya me está checando, le digo, no, yo creo que voy el sábado, o sea, pero pues yo decía que tú me tiras el paro, o sea, o no sé qué consejo me das tú para...
1: Ay, pero ¿de qué manera te voy a hacer el paro? Ay, no, estás loco, no, yo no quiero estar en ese momento, no.
3: O sea, porque ahorita en mi trabajo, pues he estado trabajando y tenía pantalones como entubados, pero ya incluso hasta me tuve que comprar otros pantalones que me queden más guangos porque me
1: pongo... Está creciendo, ¿no?
3: No, me pongo unas toallitas húmedas para que no me, o sea, para que si hace fricción, pues no me arda, o sea, no me pique.
1: Uh-huh.
3: Porque como que está mojado, pues no, o sea, no pasa nada.
1: Uh-huh.
3: Pero que incluso el otro día me cuestionó Angélica que por qué no había comprado un pantalón más grande y digo, no, pues es que es que luego me siento pues apretado o acalorado. O sea, pero ya también le empecé a preguntar que por qué. Ah, porque por qué compré toallitas y todo ese rollo.
1: Uh-huh.
3: Yo le dije que son toallitas para desinfectarte, ¿no?
1: Ay, no, que está muy complicado tu problema. No sé, déjame meditar en la semana y en la semana que viene.
3: Yo pensé que me ibas a echar la mano.
1: No.
3: O sea, ya no, porque no. yo neta pensé y ya dije, no, o sea, y...
1: No pienses.
3: Y deja de soportarse en ese feo.
1: O sea, Entonces, imagínate, igual me hubieras hablado para decirme, mamá, ¿me puedo ir a chingar una vieja así, así? Y te hubiera dicho, no, hijo, porque te puede pegar algo, ¿no? O sea, entonces, para cuando fuiste a calenturiento, me hubieras hablado para ver si yo te autorizaba, ¿no? ¿Sabes? ¿No? Entonces, así igual, güey, ahora sí ya me hablas para que te eche la mano. O sea, me hubieras hablado para pedirme permiso, ¿no? Ya te hubiera dicho, no, estás bien pendejo.
3: No, pues, o sea, es que ando tan presionado, pues, que ni hambre tengo, ¿sabes? Es la bronca.
1: Ay, ya te vas a morir de la pena. Ay, no, pues yo no sé qué vas a hacer con tu vida.
3: No, pues, yo neta pensé que ibas a decir, no, sabes, hijo, te apoyo, vamos a hacer esto, te vienes para acá, o no sé, o sea, pero...
1: Ah, no, sí, o sea, eso no... No te voy a decir que no te vengas acá, pues no que te dejen en la calle, ¿no? Pero de que yo le diga, ay, es que no lo dejes, no, yo definitivamente sí, yo no puedo decirle nada, o sea, a mí me daría vergüenza verle a la cara.
3: No, pues sí. Pero ¿sabes qué es lo peor que puede pasar?
1: ¿Qué?
3: ¿Cómo se llama el Panda Show?
4: ¡A toda máquina!
5: Lisbeth, estás en las bromas del Panda Show, ¿no es cierto? Es una bromita de tu hijo.
6: Oye, o sea que si a tu hijo le dicen el pocos huevos, ya sabrás por qué en realidad. Luis, dile por qué la bromita a tu mamá, adelante.
3: No, pues nada más pues para que pasaras una noche divertida y te estuviera riendo toda la semana.
6: Oye, Lisbeth, ¿te puedo confesar algo? Angélica no quería participar. Porque dice que le iba a ganar la risa. Entonces yo le dije, a ver, comunícamela. Porque ya ves que hizo el planteamiento de que estaba deprimido y todo. ¿Y sabes cómo la pude convencer?
1: ¿Cómo?
6: Le dije, a ver, si tú nos ayudas y haces el planteamiento para darle credibilidad, yo le digo a Luis que te dé una mamadita. Y se aceptó.
1: Ay, qué cochina la
6: Angélica. ¿Sí o no, Luis?
3: Sí.
6: Así que, Angélica, te has ganado una mamadita. Y bueno, pues yo creo que lo que te dijo Luis a ti, mija, pues también fue una mamada, o sea que...
1: Me dijo que le iban a amputar, que
6: estar idiota. Oye, imagínate nada más, ya tu hijo sin un pedazo del miembro estaría cañón. Pero bueno, familia, díganme, ¿cómo se oye el Panda Show?
3: A toda máquina.
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2: Hola, Vale, ¿cómo estás?
3: Hola, Pandita, buenas noches.
2: Hola, Valery. ¿Qué haces?
3: Nada. Ya a punto de acostarme.
2: A ver, ¿cómo que nada, mija? ¿Estás hablando conmigo? No soy nada.
3: Bueno, sí, ¿verdad?
2: Claro, ¿ya estás a punto de ir a camita?
3: Ya merito.
2: ¡Qué rico! ¿Y solita o acompañada?
3: Acompañada, muy bien acompañada.
2: Qué bueno, ¿para quién la bromita, Valery?
3: Para mi amiga Alicia.
2: Ok, ¿y qué bromita para tu amiga Alicia?
3: Pues mira, entre mi esposo y yo nos pusimos de acuerdo y queremos proponerle un trío.
4: ¡Oh, Dios!
2: ¿Y eso porque les gusta la cantada o cómo está?
3: Sí, ¿verdad?
2: Necesitan una segunda voz o una... ¿Cómo se llama tu marido?
3: Está muy fea. Alicia.
2: No, tu marido, ¿cómo
3: se llama? Mi esposo se llama Esteban.
2: ¿Cuánto tiempo llevas con Esteban, Valeria?
3: Casada año y medio.
2: Bien poquito.
3: Sí, apenas poquito.
2: O sea que están en plena etapa de experimentar en la vida.
4: Ajá.
2: Ok. Sí. ¿Y quién es amigo de Alicia? ¿Tú, los dos o cómo es el asunto?
3: Pues mira, es mi amiga. Bueno, empezó siendo mi amiga por el trabajo. Ya posteriormente, la presenté a mi esposo y salimos varias veces.
2: Ok.
3: Ya después ella, se hizo de un noviecito. Y pues también hemos salido los cuatro. Bueno, han venido en dos ocasiones que va a la casa.
2: Ok.
3: Entonces, sí se habla con mi esposo, pero mi esposo siempre es como que muy molestón con ella.
2: ¿Por qué?
3: Pues no sé, dice que como que no le cae muy bien, entonces...
2: O sea, Esteban, ¿no le cae muy bien a Alicia?
3: No, dice que como que sospecha que... Pues como que le tira la onda. No tan directamente, pero creemos como que Esteban le gusta a ella.
2: Oye, fuertes declaraciones, pero ¿tú qué sientes, Valeria, como amiga de Alicia? ¿Crees que Alicia le traiga ganas a tu marido? ¿Qué dice tu instinto, mija? ¿Qué dice?
3: Sí, yo creo que sí, mi instinto de mujer dice que sí. Entonces también, gracias a ese instinto, como que he pintado mi línea mucho. Como que a lo mejor ella a veces nos dice, pues hay que salir así, ¿no? Y pues nosotros así, no, gracias.
2: Okay.
3: Como que no queremos problemas, yo creo, ¿no?
2: Oye, ¿y de quién es la idea de la broma, tuya o de Esteban?
3: Pues es que ya queríamos hacer una bromita, entonces como que lo habíamos estado pensando. Entonces, escuchamos su programa en internet.
2: Sí, claro, en Claro Música,
3: Ajá, sí, claro, obvio. Pensemos como que aquí le haríamos una broma así como de amigos y así, ¿no? Y ya dijimos, oye, pues Alicia, ¿no? Como que a ver
2: qué tal. Está puesta de pichito porque se ve que...
3: Sí, obviamente.
2: Es que sí tiene todos los elementos. Oye, ¿cómo se llama el novio de Alicia?
3: Ángel.
2: Ok, bueno, ¿y cuál sería tu planteamiento?
3: Pues hablarle y proponerle pues un trío, ¿no? Igual yo platicarle que pues Esteban y yo queremos, no sé, experimentar algo nuevo y que pues si nos apoya, ¿no? Y ya también aquí, por ejemplo, está Esteban y ya se lo pasaría. Entonces pues él que la convenza también.
2: ¿No sería mejor, pregúntame yo, en lugar que sea trío, que sea una pachanga swinger?
4: Ajá.
2: En el cual tú con Ángel y Alicia con Esteban, debido a que se presume que le trae ganitas.
3: Pues sí, pero por ejemplo, va a decir como que Ángel qué, ¿no? Porque pues Ángel nunca, como que Ángel se ha portado neutro, entonces como que va a decir, pues, como que el que tiene que ver, ¿no?
2: Pues tiene que ver mucho, porque tú también tienes ganas, chaparrita. Están hablando de experimentar. Bueno, mira, vámonos con la broma del trío. Y si puede crecer, también le puedes decir, oye, si funciona el trío, pues a mí la neta, como estamos experimentando, a mí Ángel no se me hace de malos bigotes, entonces... Pero que sería puro sexo, no amor, o sea, porque tú y Esteban... Claro, tú y Esteban son una pareja sólida, recién casada, pero no están peleados con experimentar que sus cuerpos tengan... Pues diferentes experiencias, ¿verdad?
4: Sí, así.
2: Oye, ¿entonces Esteban participa?
3: Sí, también.
2: Híjole, fui muy seriecito y todo con la amiga, pero bien que se la quieren saltar.
3: Sí, ¿verdad? Pero bien que la quieren molestar.
2: Pues ya está, vamos a darle, señores, en directo desde el Panda Q Center. Las bromas están en este Que Haz Tu Show.
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2: Primero entras con hola, amiga, normal. ¿Y cómo estás?
3: Sí.
2: ¿De dónde hablas? ¿Del teléfono de tu marido? Y va poco a poco.
3: La queda. Hola.
0: Hola,
3: ¿qué pasó? ¿Dónde andas?
0: Aquí en mi casa, me acabo de ir, estaba con Ángel.
3: ¿Sí puedes hablar?
0: Sí, pues, sí, sí.
3: Bueno, Ali, es que es algo muy privado y pues tengo la confianza de contártelo a ti o de proponértelo a ti.
0: Sí, a mí, a ver, ¿qué pasó? Dime en qué puedo ayudarte.
3: Mira, pues, bueno, sí sabes que pues Esteban y yo pues nos llevamos el chido, ¿no?
0: Ajá.
3: Y pues en la intimidad también, ¿no?
0: Ajá.
3: Entonces, pues hemos experimentado un buen... Bueno, ves que te he platicado, ¿no? Que sí hemos experimentado varias cosas.
0: Sí.
3: Pero pues apenas estábamos platicando y pues como que queremos experimentar un trío.
0: Okay.
3: Y pues, alguna vez tú ya me habías comentado que habías hecho uno, entonces pues Esteban y yo lo platicamos y viendo opciones, pues me gustaría proponerte que si no quieres entrarle con nosotros.
0: Okay. Luego,
3: pues Esteban, de hecho aquí está conmigo y pues te digo, ya lo habíamos platicado, entonces pues decidimos que contigo, Esteban también está de acuerdo, si quieres te lo paso. Ajá. Para que pues, él igual te diga, ¿vale?
0: Okay.
1: Hola.
0: ¿Qué onda tú?
1: ¿Qué onda, Ali? ¿Cómo estás?
0: Bien, bien, gracias.
1: Qué bueno, ya te comentó aquí, ¿vale? Lo que pues, tenemos como que...
0: Ajá.
1: Pues pensado, a ver, pues, yo y ella, pues, ¿cómo nos llevamos?
0: Sí, claro.
1: Yo le dije, pues, es que la verdad me gustaría como que algo más, caliente, más...
0: Sí, de hecho.
1: Ya que nuevo, ¿no? Pues yo ni ya lo hemos intentado y pues yo creo que pues te iba bien con ella y pues platican bien.
0: Ajá.
1: No sé si te animarías.
0: Wow, pues es que pensé que era algo que no esperaba. Me dejaste sin palabras, güey. Pues sí, es un poco loco, pero yo creo que platicando en persona yo creo que llegaríamos a un buen acuerdo, ¿no crees?
4: ¡Oh, Dios!
1: Mira, seamos honestos. La verdad, pues, yo no tengo que decir como que, pues, yo también te llamo la atención, ¿no? También vale en cuenta.
0: Sí, sí, sí, no, o sea, pues sí, estaría...
1: Ya somos unos adultos y, pues...
0: Sí, oye.
1: Hemos vivido experiencias y, pues, hay confianza.
0: Ajá.
1: Y, pues, creo que pues no te caería nada mal a ti también así como que una fantasía, ¿no?
0: Sí, de hecho. Y, bueno, pues, no está... imposible, tampoco, sí, es una noticia que, pues, se cayó ahorita como que sorpresa, pero sí, yo creo que, pues, sí, sí, sí le entro a esta locura. Digo, con mis amigos y los conozco a los dos, entonces, pues, yo creo que una locura más en esta vida no estaría nada mal.
1: Oye, bueno, pues, también, si te parece, si también podemos, si se lo platicas a Ángel.
0: Ajá.
1: Podemos incluir y, pues, hacer una fiestecita swinger, ¿no?
0: Uh-huh.
1: No sé, ya sea ahí en su departamento de Ángel o aquí en la casa, echar unos tragos, ver lo que pasa.
0: Sí, pues platico con Ángel. Pero aquí está conmigo, bueno, está cenando ahí con mis papás, no sé qué me gustaría contestar. Entonces, voy a platicar con él.
1: Ya, nosotros sabes que no nos avergüenza nada, o sea, somos bien abiertos, ¿no?
0: Sí,
1: y pues, mira, si a ti.
0: Pues mira, yo.
1: A los de Ángel. Todavía,
0: por mi parte, primero, ustedes saben que...
1: Los tres.
0: Ajá.
1: No sé, los tres primero, y si te gusta, te late. Pues...
0: Yo, por mi parte, yo no tengo ningún problema ni ningún inconveniente. Yo, ¿no?
1: Dime, si quieres, pues, ahorita que yo voy a ir al baño, pues, ¿qué te parece si nos vemos primero tú y yo?
0: Ajá.
1: Si quieres, y pues ya después vemos lo del trío.
0: Pues sí.
1: No sé, tú dime, o sea, ¿quieres que nos veamos en algún lugar? O directamente los tres de una vez.
0: Ok, sí. Mira, yo de antemano no tengo ni límite, lo digo. Yo los conozco ambos y son mis amigos, ¿no? Con respecto a Ángel, pues sí, no sé. Bueno, yo lo conozco, pero no ha llegado de que si quiero. No, la verdad, no tengo ni la menor idea. Sería cuestión de yo platicar con él y ver qué me dice, ¿no?
1: A ver, así entre tú y yo, pues, ¿qué onda? ¿Qué te gusta de mí? ¿O qué te atrae? ¿O por qué se me queda viendo muy... perverso a veces?
0: ¿Yo?
1: ¿Sí,
0: no? No, güey. No, que yo sepa no, güey, pero es una locura.
1: ¿Qué se te antoja de mí?
0: Pues es que no te conozco mucho, Esteban, siempre nos peleamos, güey.
1: Pues sí, pero pues ahorita ya no va a haber pelea, va a haber acción, cachondeo.
0: Bueno, eso sí.
1: ¿No?
0: Eso sí.
1: Quisiera que...
0: Pues no sé, bueno, ahorita sí, no te puedo dar una respuesta así concreta porque no, nunca esperé tener una conversación así contigo.
7: No, pues no necesito que me des una respuesta ahorita.
0: Ah, bueno.
7: Pero, a ver, vamos por partes. Mira, lo de Ángel dejémoslo para después, si te parece.
0: Ok.
7: Pero, pues, séme honesta, ¿te gustó?
0: ¿Me llamas la atención? Sí.
7: Pero dime, ¿qué te llama la atención de mí?
0: Yo tengo un cliché con las manos.
7: Uh-huh. Habla, hablemos.
0: No, que me afuera. Yo creo que es lo que más siempre observo en un hombre, las manos.
7: ¿Y qué te gustan de mis manos?
0: Pues mis manos son de hombre trabajador.
7: ¿Te excitan?
0: Algo.
7: ¿Y qué te excitan de mis manos?
0: Pues mis manos están fuertes.
7: Pues aquí está Valeria, está escuchando y te puede decir qué es lo que pueden hacer mis manos.
0: ¿Así?
7: Uh-huh. A mí la verdad es que tus glúteos y tengo muchas ganas de darte como de nalgadas, ¿verdad?
0: ¿Sí?
7: Sí. Pero así rico.
0: Ok.
7: Y incluso Valeria, pues, también dice que tiene la fantasía de que primero hagamos el amor tú y yo, y ella pues tiene el cliché de vernos.
0: Ok.
7: Y después sumarse, ¿no?
0: Sí, claro.
7: Pero pues yo, a mí también me gustaría en este trío, pues, que ustedes interactuaran. No sé si... ¿Te gusta ella?
0: Pues sí, no es una mala idea, no es la primera vez que lo hago, entonces.
7: Sí, me dijo. Ya has estado, sí. Ya has tenido experiencias tú, ¿no?
0: Con otros fingers, sí.
7: ¿Y por qué no me compartes un poquito tu experiencia?
0: Claro. Porque ahorita no puedo hablar muy bien, que digamos.
7: ¿Y no te puedes alejar tantito para que, pues, hablemos?
0: No, digo, porque si me salgo, Ángel se va a preocupar y se va a salir como loco.
7: Pero Ángel sabe que estamos hablando contigo, ¿no?
0: Ah, sí, sabes que estoy hablando con Vale.
7: Pues sí, pues no tiene nada de malo.
0: Sí es.
7: Platícame.
0: Pues, que te platiqué cómo me fue la primera vez.
7: Uh-huh. Qué es lo pues, interesante, que...
0: Ay, pues sí, fue la primera vez que estuve nerviosa, como todo.
7: Uh-huh.
0: Pero empecé con una chica.
7: Uh-huh.
0: Y tuvimos relaciones, ella y yo.
4: ¡Oh, Dios!
0: Yo a ellas. Y después se sumó su pareja. Y luego el chico con el que yo iba. O sea, uh-huh, así como de dúo dinámico, ¿no?
7: Uh-huh. Sí,
0: y
7: claro.
0: Luego... ella tenía la fantasía de ver a una mujer con dos hombres.
7: Sí.
0: Lo hice con los dos al mismo tiempo.
7: Uh-huh.
0: Y terminé con ella y estuvo observándonos. Entonces,
7: qué rico, ¿no?
0: Sí, luego toda la noche empecé a imaginar.
7: De hecho, mira, aquí está Valeria, pero pues digo, te lo tengo que decir, ¿no?
0: Uh-huh.
7: Tengo tantas ganas de besarte. Se me hace que tus labios son así suaves, ricos. Y pues besarte poco a poco y no sé, ya que te excitan mis manos, pues, ¿te gustaría chuparme mis dedos?
0: Sí.
4: ¡Oh, ¿todos? Dios!
0: Todos.
7: Imagínate. Ay, perdón, pero ya me estoy excitando. De hecho, Valeria quiere hablar contigo también. También, okay, que participe, ¿no?
0: Sí, de hecho.
7: Dile tú, mi amor, también, para que, pues, podamos integrar esto.
0: Bueno, amiga, ¿qué tal si alguien entonces que jalas o no? Sabes que yo siempre jalo. Pues sí, y ya, pues si Ángel no quiere, pues mismo, entre tres, ¿no? Pues sí, entre sí, nosotros.
3: Sí. No, pues igual, es que van, pues ya, se puede con dos, dice.
0: Sí, un poco.
3: Sí, pues sí, no, pues se puede con las dos,
0: ¿ok?
3: Dice que... Y aguanta más de dos rounds, entonces ahí nos vamos turnando, uno y uno.
0: Va, me late chocolate.
3: Va, que va.
0: Vale, entonces, pues, no sé cómo ven, ponemos de acuerdo un fin de semana.
3: Por ejemplo, este me dice que igual le gustaría vernos como igual pues nosotras nos cachondeamos, ¿no?
0: Uh-huh.
3: Entonces, pues igual le dije, va, pues también, sin problema, ¿no? Igual, pues me late, le entro, ¿no? Y ya me dice, no, pues sí, porque yo me quiero por lo mientras, masturbar o, por ejemplo, irme excitando viéndolas a ustedes.
7: Ay, qué rico, mi amor.
4: Oh, sí, nada, oh, sí, así. Pidió
3: que, pues, primero quiere él meterte la tiza.
0: Ok.
3: Y ya, pues ya no lo hemos platicado. Entonces me dijo, pues, dejas que primero igual a alguien me la chupe, porque, pues, tú ya sé cómo la chupas, ¿no? Pero, pues, ella no.
4: Ay.
3: Entonces, pues, me dijo, pues, me dejas que primero me lo chupe ella y ya después tú, o bueno, ya él te la meta a ti y ya después entro yo.
0: Okay.
3: Dice Esteban que pues sí, que sí, que sí le llama la atención, porque te digo, habíamos platicado y habíamos visto opciones, pero pues dijo que tú le llamabas la atención y que pues que contigo no, pero igual me dice que no quiere, que como que esto se malinterprete, ¿no? Que sea nada más sexo y ya nada más. Dice, a lo mejor no nada más va a ser una vez, ¿no? Van a ser varias. Entonces me dijo, pues yo creo que tenemos que ser lo suficientemente maduros para, pues para seguir como seguimos, ¿no? O sea, como que no influya con Ángel, con nosotras, con la amistad, ¿sí? ¿Verdad?
0: Sí,
3: y si
0: sí,
3: le dan, mejor se presta para más ocasiones. Y si Ángel está, pues ya después imagínate, sería más chido.
0: Sí, sí, sería más chido.
3: Ya nada más en la casa, pues encargamos a la niña o vayan con Ángel.
0: Sí, aquí, aquí
3: su casa,
0: al final de cuentas sí ya estamos ahorita aquí, ¿no?
3: Cierto, Esteban, desde que está hablando contigo ya se está, pues, está aprendiendo.
7: No estoy prendido.
3: Sí, ya se está parando.
7: Ah, pero, espérate, mi amor. Oye, Alicia, algo que sí quiero dejar claro, ya que estoy aquí con mi mujer, es que se sobreentiende que esto solamente es sexo.
0: Ah, no, sí.
7: O sea, ella y yo llevamos año y medio, nos llevamos poca madre, o sea, todo chingón. Creo que, como tú lo acabas de decir, o sea, hay respeto entre nosotros, aunque no platiquemos mucho, ¿no?
0: Uh-huh.
7: Y a mí me agrada que aceptes, porque es lo que decimos Valeria y yo. Mira, acoger y amar, que el mundo se va a acabar, ¿no? Y bueno, pues llegará el momento que formemos la familia y posiblemente vengan los nenes y todo. Y bueno, ahí será otra etapa, pero pues sí que quede consciente que esto es solamente sexo, ¿no?
0: Sí, sí.
7: O sea, podemos ser, no sé, ¿qué te gustaría? ¿Aquí en la casa o en un hotelito? ¿Con jacuzzi, alberquita? ¿Cómo te gustaría?
0: No, tendríamos que organizarnos los 3, 4.
7: Uh-huh. ¿Te parece para el fin de semana o para cuándo podría?
0: Pues sí, fin de semana está muy bien.
7: Oye, mi amor, ¿por qué no nos vamos a Cuerna el fin de semana?
0: ¿A Cuerna?
7: Pues sí, ¿no? ¿Cómo ves, pues, Alicia? Nos vamos a Cuerna y alberquita los tres y pues buena comida y pues nos la pasamos chingón.
0: Pues sí, una buena idea.
7: A lo mejor puedes entrarle al fetiche de mis pies, porque también tengo unos pies bonitos. ¿Te gusta? ¿Te excitas también con los pies?
0: No.
7: ¿Y por qué las manos nada más? Me llama la atención.
0: Pues porque... es una locura.
3: Por el teléfono, hay que hacerlo por lo mientras.
7: En serio, es que lo que pasa que, ay, Valeria ya está bien mojadita, Alicia. ¿No te gustaría escuchar mientras cómo hacemos el amor?
0: Está aquí conmigo Ángel.
7: Ah, ¿está Ángel contigo?
0: Sí.
7: Ah,
0: sí,
7: bueno. Ok, si quieres que hable con Valeria o algo.
0: Pues sí, o tú habla con él. Bueno, yo me voy a hablar con él.
7: Pues sí, yo creo que primero es mejor que hables tú con él, ¿no?
0: Exactamente.
7: Uh-huh. ¿Quieres que te hablemos más tarde?
0: Pues, mira, márcame mañana, ¿vale? Para ahorita yo platicar con él.
2: Oye, Valeria, no manches, este está prendidísima, güey. Perdón que me haya metido, Esteban, pero estaba llevando la conversación terrible, güey.
1: Mi mujer está bien enojada porque...
7: ¿Por qué?
1: Pues, no se imaginó que fuera...
3: Ah, no, sí me lo imaginé, pero, ay, no manches, no lo puedo creer que sea
7: tan... A ver, Valeria, vamos a analizar un poquito la historia. ¿Neta estás enojada?
3: No, no manches, no, estoy...
7: Yo creo que estás sorprendida, ¿no?
3: Ajá, o sea, sí, exacto, porque pues a lo mejor ya lo sabía.
7: Es que cuando empezamos la conversación, y creo que tú me dijiste que esto es inspirado un poquito, porque tú has notado de que se le queda viendo a este Esteban, ¿no?
3: Sí, pero no estoy enojada, estoy inventando, Esteban.
7: Pero creo que estás sorprendido, más bien estás confirmando o están confirmando lo que sospechaban.
3: Ajá, solo eso.
7: Pero pues se ve que tu amiga es bien atascada, güey. O sea, ya tiene experiencia. Oiga, pero ¿a poco les sabían que les gustaba que se excitaba con las manos, güey?
0: Pues no.
7: Ahora, pues digo, la neta es que yo no esperé que llegara este... Este ángel, no. Es que si te das cuenta, la morra tiene un chingo de apertura. O sea, la morra sí habla, sí dice, sí todo. Ella no tiene... Es desinhibida, pero el problema es Ángel.
3: Sí, o sea, si no fuera por Ángel, ella estuviera aquí, yo creo.
7: ¿Qué hacemos? ¿Cómo terminamos la broma? ¿Qué quieren hacer, chicos?
3: Pues, ¿qué nos recomiendas, Javier?
7: Híjole, ¿crees que se enoje por la broma?
3: Pues no, la más bien se sentirá avergonzada conmigo, ¿no?
7: ¿Cuánto tiempo llevan de siendo amigas?
3: Como cuatro años casi.
7: ¿Y crees que después de esta broma tú cambies la amistad con ella? Porque la vas a ver diferente, güey.
3: No, porque pues como te comentaba, yo ya los sospechaba, ¿no? Instinto femenino. Entonces, pues, no, mi esposo también siempre me ha dado mi lugar y pues no.
7: Y, oye, y si se chingan el trío, pues también, ¿no? Pues ya. Pues,
3: no, gracias.
7: ¿O no, Esteban?
1: No creo.
7: ¿Qué, de menos está guapa o no, Esteban?
1: Para mí, no.
7: Nada más porque estás ahí con tu mujer, no manches.
1: No, verdad, no.
7: A ver, bueno, creo que le hice la pregunta a la persona menos indicada. Valeria, tú hablando y admirando la belleza de la mujer, ¿es una mujer guapa?
3: No.
7: ¿No?
3: Papá, yo sinceramente, ¿no?
7: No tiene así que digas, ay, es que sí tiene bonitas piernas, unas boobies, ¿no?
3: Las boobies, ¿no? Pero, pues, otro atractivo no tiene, entonces... Pues yo también tengo buen cuerpo, soy muy bonita, entonces, no.
7: Ah, no, eso no está en discusión y aquí estamos comparando, no. Estamos hablando de ella.
3: No, nada más atractivo es que tiene muy buenas
7: chichis. ¿Tiene más que tú?
3: Sí.
7: Ahora, la forma más indicada, creo que el cierre normal sería contactarte a ti, Valeria, con ella y buscarle el cierre, decir, ay, amiga, me dejaste bien prendida, yo ahorita voy a hacer el amor con mi marido, como tú quieras, qué chido que podamos arreglar esto, te hablo el día de mañana o hablamos en la semana para ver si nos vemos el fin de semana, y ya te voy a decir, sí, cómo no, oye, pero también quiero preguntarte algo que me gustaría que me respondieras, te va a preguntar qué, y ya le decimos cómo se oye el Panda Show, como ya darle cierre, porque bueno, no podemos crecerla más, debido a que ella está con Ángel, ¿verdad? ¿Te late que lo hagamos así?
3: Ajá.
7: Entonces ya vas tú solita.
3: Terminar Esteban, porque pues él se lleva, bueno, pero como ella se le... sí, pues sí, se le notan sus ganas, pues Esteban siempre le hace bromas así de que, tú no me hables, ¿no? O siempre la corta así bien feo. Entonces igual la puede terminar él y decirle, pues, es una broma para ti, ¿no? ¿Para qué?
7: Hagamos una cosa. Para ahorita retomar... Entras tú primero, porque tú le das confianza, eres la amiga.
3: ¿A qué va?
7: Entonces tú le dices, oye, amiga, qué linda, pues nos la vamos a pasar maravilloso. No sé, hay un comentario. Oye, sí. Pues Esteban te quiere decir algo. Y entras tú, Esteban, tú, Esteban. Sí. Y ya le dices, oye, Alicia, pues, nada más quiero decirte algo y espero me lo contestes. Te va a decir qué, y tú le dices cómo se oye el Panda Show. ¿Ok? Órale, nada más acérquense bien al teléfono porque como tienen altavoz se oye medio lejos. ¡Marcamos!
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0: Bueno, Ali, ¿quién dice? Mirna, aquí platicando con él.
3: ¿Ya le contesté?
0: Ya, más o menos.
3: ¿Y qué dice?
0: Pues está en shock.
3: ¿Mande?
0: Está pensando.
3: ¿Qué dice? Pero no, él no quería que se iba a juntarle.
0: Pues no se me ha dicho nada, se queda callado.
3: Porque pues estaría chido, ¿no? O sea, a las cuatro ya está chido.
0: Pues sí.
3: Pero pues igual si Ángel no quiere, tú ya dijiste que sí, ¿eh?
0: Pues sí.
3: Pues sí, ¿o quieres que Esteban le diga a Ángel o qué onda?
0: Pues no sé ahorita lo que me dice.
3: ¿Se enojó?
0: No, pero no me dice nada.
3: A lo mejor se enojó. Pero pues de todos modos, entonces ya no le digas nada, ya nada más pues así como quedamos los tres, ¿no?
0: Pues sí.
3: Ya de todos modos, pues, si no quiere, pues se lo pierde nosotros tres.
0: Pues sí, sí, no es cuando me dice nada, digo, me quedo callado, pero pues sí, creo que deja que lo procese un poco, a ver qué me dice.
9: Te pases, Juan, para que te diga algo, ¿vale?
0: Te marco ahorita. Bueno, no, no, escucha, escucha, escucha.
1: Oye.
0: ¿Eh?
1: Sí, queremos mandar algo rápido.
0: ¿Qué pasó?
1: ¿Cómo se escucha el Panda Show?
4: A toda máquina, tonto.
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2: Alicia, estás en las bromas del Panda Show, ¿no es cierto? Mira mis manos. Alicia, es una broma de Valeria y de su marido. Valeria, ahí está Alicia. ¿Qué le dices, trompudita?
0: Alicia, no,
2: Mike. Habla fuerte, Valeria, no te escuchas, mija.
0: Estoy con las manos sudando.
2: ¿Sí?
0: Cabrón.
2: También mis manos están sudando, ¿no? Pero te gustan mucho, ¿no? Alicia.
0: ¿Qué?
2: Oye, ¿estás en el Panda Show? ¿Nos has escuchado alguna vez?
0: Sí.
2: ¿Sí? Oye, ¿y estás viendo mis manos? ¿Mis garritas?
0: No, todavía no.
2: ¿No? ¿Y no te gustaría tener unas manos de panda?
0: Sí.
2: Oye, hay un trasfondo en esta bromita. Valeria te estima mucho, son buenas amigas. Pero bueno, Valeria, díselo tú.
9: Pues nada, aquí haciéndote una broma. Ya ves cómo es Esteban, entonces, pues, dísela... afortunada,
0: si
9: salir en las
0: bromas
9: del Panda Show.
0: Te odio, deslizada.
2: No, pues ahora que te cumplan, Alicia. Está cañón. Pero bueno, pues esto valdría la pena que se haga realidad, ¿no? Pues creo que hay buena onda entre Valeria, entre Alicia, pues posiblemente Ángel, no sabemos él, ¿no? Pero, pues entre Esteban. ¿No te gustaría que fuera realidad, Alicia?
0: No lo sé en este preciso momento.
2: Bueno, Alicia. Esteban, despídanse de Alicia. Se despiden las manos trabajadoras. Valeria, Esteban, dígame cómo se oye el Panda Show.
1: A toda máquina.
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2: ¿Qué onda, Rafita? Buenas noches.
3: Hola, ¿qué tal, pandita? Buenas noches.
2: ¿Cómo andas, campeonazo?
3: Aquí muy bien, muy bien. ¿Tú qué tal?
2: Yo a toda máquina. ¿Qué haces, carnal? ¿A qué te dedicas?
3: Mira, yo trabajo aquí haciendo en un tallercito de fibra de vidrio.
2: Oh, qué chido. Y en ese tallercito de fibra de vidrio, ¿qué es lo que hace mi amigo?
3: Macetas de fibra.
2: ¡Ay, mira! Has de vender un montón, ¿no?
3: Como DVD.
2: ¿Cuánto tiempo llevas dedicándote a las macetas, Rafles?
3: Como 15 años.
2: Ya un buen rato. Platícame, ¿quién es la víctima?
3: Mi hermana Lourdes.
2: Tu hermanita. ¿Y qué bromita para Lulú?
3: Bueno, mira, pues es muy sencillo, pandita, mira. Es marcarle, ahorita estamos haciendo lo posible porque tenga el número de mi cuñado el celular, porque nada más tienen un teléfono.
2: A ver, pero ¿quién es tu cuñado? O sea, ella está casada con...
3: Con Víctor.
2: Con Víctor. Y bueno, para que amarre la broma, ahorita me la explicas, ¿están haciendo de que ella conteste el teléfono de Víctor?
3: Sí.
2: Ahora sí, ¿de qué se trata la broma?
3: Mira, es muy sencillo, pandita. Estamos dando piques de que según mi cuñado anda con una talérica.
2: Ajá.
3: Entonces, lo que yo intento hacer es de que tú te hagas pasar por el novio. Ella se metió a bañar, Erika, y le agarró el celular y vio fotos en un hotel con...
2: A ver, pero primero explícame, ¿quién es Erika? Tú dices, es muy sencillo, pues explícame quién es, para que sea sencillo.
3: Perdón, estoy un poco nervioso. Mira, Erika es una clienta de mi cuñado, a la cual le surte macetas de fibra de vidrio.
2: Ok, es que para todos es muy sencillo, Ok, entonces sí. Erika es clienta de Víctor. Muy sí. Bien. Y le surte macetas, ¿qué más?
3: Bueno, entonces, nosotros como hermanos, luego le damos así como que piques de que Erika te va a bajar a tu marido. Uh-huh. Incluso una vez le llevó material y creo que no le pagó. Entonces yo como su hermano, yo le dije, no, ¿sabes qué? Para mí que se lo regala y ya se cobra de otra forma. Entonces, esta es la única sencilla razón de por ahí entrar.
2: Ok, pero debo entender que Erika sí existe.
3: Sí existe.
2: O sea, pero ustedes como buenos hermanos y familia, nada más andan haciendo un mitote.
3: Sí.
2: Ahora, ¿quieres que yo me haga pasar por el novio o el marido de Erika?
3: Por el novio de Erika, porque no tiene marido.
2: Ok, más o menos es una chica, ¿de qué edad, si la conoces?
3: De 34 a 33 años.
2: Perfecto, entonces yo, novio de Erika, ¿cualquier nombre?
3: Cualquier nombre, le dedo que Francisco, ¿te parece bien?
2: Ok, entonces yo, Francisco, yo debo entender que va a contestar Víctor, pero va a contestar Lulú. ¿Y ahí qué quieres que le diga? ¿Para dónde va la línea de la broma?
3: Ahí tú le vas a decir, ¿sabes qué? Bueno, buenas noches, ¿puedo comunicarme con Víctor? No, ¿quién lo busca? Mira, soy la pareja de Erika y le acabo de encontrar unas fotos comprometedoras con mi novia, de lo cual yo no soy muy conforme. Bueno, ya le inventas el chorote, el que tú quieras. El chiste es de que ellos tuvieron algo que ver.
2: Ok.
3: Ella explota muy rápido.
2: Muy sencilla, sí, todo es muy sencillo, sí, muy sencillo. Muy sencillo. Lo único que para que sea sencillo no voy a decirle buenas noches, me pueda comunicar con Víctor.
3: Bueno,
2: si ni directamente voy a decirle, Víctor, soy el novio de Erika y a partir de ahí vas a... Creo que esta broma es muy sencilla. Tú lo que quieres hacer es calentar a tu hermana, por lo que escucho.
3: Sí, porque es muy explosiva y se le va a ir a los putazos.
2: Vamos a ver si es cierto, señores, en directo desde el Panda Go Center. Esto es muy sencillo, las bromas están en el Panda Show.
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2: Entró. Esto es muy sencillo, muy sencillo.
8: Bueno.
2: No, Víctor, pero... habla Francisco, el novio de Erika. Ya había hablado contigo, cabrón. Ya te había dicho, de verdad, que te alejaras. Si realmente Erika es tu cliente y ven lo de las macetas, no te estés pasando, güey. Ya te mandé mensajes y no me respondes. ¿Qué pasa contigo, güey?
8: A ver, si soy su esposa de Víctor, ¿sí? ¿Qué pasó?
2: Buenas noches, señora. Disculpe. Habla Francisco, yo soy el novio de Erika. Oiga, ¿me puede comunicar con su esposo? La verdad, sí estoy bien enojado.
8: Lo estoy escuchando, amigo.
2: Yo ya sabía que era casado, pero no se vale. Yo le encontré unas fotos a Erika donde ahí se están besuqueando, donde están teniendo sus romances, y según ella me había dicho que ya se habían separado, pero yo le dije, si tú y yo andamos, yo quiero saber y quiero hablar con Víctor a ver qué pasa. Si tiene el valor que me conteste, disculpe, señora. Yo no quiero meterlo usted en problemas, no tengo el gusto. Le pido una disculpa, pero quiero hablar con Víctor.
8: Sí, lo está escuchando, oiga.
2: Pues dígale que tenga los pantalones y que me conteste. ¿Usted sabía que anda ahí con mi novia?
8: Mire, la verdad, ya él nunca ha tenido ni intención de con su esposa. Yo no sé dónde sacó eso, oiga. Es ilógico, o sea, de verdad, yo siempre lo ando acompañando, siempre, él casi no va con Manco solo, siempre va con mis hijas. Yo no sé dónde sacó eso, oiga.
2: Mire, señora, con todo respeto, yo no me voy a ponerlo a discutir esto con usted. Antes que nada es mujer y merece mis respetos. Pero si realmente Víctor la engaña, ese es su problema, no el mío. Las fotografías las tengo y si gusta, usted me da su número y yo se las mando. Existen. Yo ya había hablado con Víctor. Contesta si estás ahí, idiota.
8: A ver, Víctor.
2: Ten los pantalones. O sea, tienes que meterte en las enaguas de tu esposita. ¡Ten los pantalones! A mi Erika ya me dijo la verdad de lo que está pasando, que hasta le diste crédito y todo.
8: Ah, mire, señor, eso a mí sí me consta. Yo fui con su esposa y mi esposo me dijo, sácale la mercancía. Y su esposa se puso bien loca y dijo, no, tú tocas algo de mi puesto.
2: A ver, señora, no es mi esposa, nosotros somos novios. Vamos a poner las cosas en claro. Y si usted conoce a Erika, usted sabe qué tipo de mujer es respetable. Y llevan ya tiempo trabajando. Pero no se vale.
8: Mi esposo ya tiene añísimos que no le surte, oiga. No sabe ni de qué me habla, oiga.
2: Señora, si ustedes tienen problemas, si tienen un problema en lo personal, y usted ya no la satisface, si usted no satisface a su marido, es su problema. Pero ella y yo tenemos una relación.
8: Mire qué le pasa, él está aquí y no se está escondiendo. Gracias a Dios, yo estoy muy bien con mi marido. Me ha demostrado muchas veces que sí me quiere, que está conmigo porque me quiere. A su esposa le dejó de su novia, no sé qué, le dejó de surtir hace muchísimo tiempo. Él nunca va solo a Cuemanco, siempre va con mis hijas, siempre va conmigo. Jamás él. No, amigo, yo creo que estás mal y si tienes las fotos, mándamelas porque de verdad, a lo mejor... Víctor nunca me ha dado una de que me sea infiel, nunca me

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1: La neta, qué poca madre, cabrón. Si tú no quieres respetar a tu esposa, me vale madre, güey. Pero yo sí voy a hacer que respetes a Erika, cabrón. Porque tenemos planes. Y yo ya le voy a decir que no te compre ni una pinche maceta, güey. Pinche chaparro de mierda, cabrón.
2: No, amigo, yo creo que estás mal, amigo.
1: Señora, no se meta. O bueno, ¿quiere que lo arreglemos usted y yo?
2: Sí, pues sí, a ver, mándeme las fotos, oiga.
1: Mire, lo que usted tiene que hacer es moverse bien, señora. Antes de que ande buscando otras mujeres. Porque no solamente anda con Erika.
2: Mañana vamos a Cuemanco. Y deja de insultarme.
1: No le estoy insultando, señora. No le estoy insultando. Usted la que empezó a insultar.
2: La diferente es esa culera. No, amigo.
1: ¿Okay? A ver, señora, no le llame culera. No le llame culera, por favor. No le llame culera.
2: Yo no sé en serio qué quieren fregar. De verdad, mi esposo ya tiene tiempo que no le surte. No le habla. Y como te recalco, y es más, amigo, te voy a contar una vez. Mi esposo no tiene ni contraseña en el teléfono. No me oculta nada. Una vez ella estaba pidiendo mercancía y le estaba mandando que sí. Le digo, acierta que venga mi esposo. Cuando vio que era yo, me deja de mandar mensajes. Mi esposo nunca me ha ocultado nada.
1: Mire, si usted está con los ojos vendados y quiere vivir así, vuelvo a lo mismo, señora. Yo no tengo por qué discutir con usted. Aquí el pedo es con el pinche chaparro. Mira, si quiere estar así, todo, pues va. Pero aquí yo lo quiero arreglar con él.
2: Mañana vamos a Cuemanco, mañana vamos y que me diga Erika.
1: ¿A qué hora nos vemos? Nos vemos en Cuemanco. Y voy a llegar a Erika para que arreglemos esto. Y a ver si su marido tiene los huevos. Y todo lo que dijo de mi Erika, se lo dice en su cara.
2: Sí, amigo, pero te voy a pedir más respeto para mí, por favor, ¿eh?
1: No, yo le voy a pedir más respeto para mí, para Erika. ¿Quién empezó con las agresiones? Yo le dije, quiero hablar con su marido, quiero hablar con Víctor. Yo incluso, ¿al número de quién estoy llamando? Al de Víctor, no al de usted. Pues, ¿cómo que qué? Pues usted contestó y luego empezó. Yo le dije, páseme a su marido, no quiero hablar con usted. Pero el Víctor sigue chingue y chingue, le sigue mandando mensajes. Dice que su teléfono no lo tiene con código. Revise el teléfono nada más.
2: Lo he revisado, amigo, yo lo uso, yo me lo he quedado, yo me lo llevo.
1: Entonces, aparte de tóxica babosa, bueno, pues ese es su problema. Porque de seguro le esconde todo y usted ni se da cuenta. Mañana, ¿qué hora nos vemos en Cuemanco?
2: Pues mañana, a primera hora, amigo, hasta allá voy a querer que sea mañana, de verdad.
1: A ver, una primera hora empieza a las 5 de la mañana, ve a qué hora es. ¿A qué hora nos vemos?
2: ¿A qué hora?
1: O sea, ni siquiera eso sabe.
2: A las nueve estoy ahí.
1: Mañana la veo a las 9, gata inmunda. Y te voy a ver ahí, pinche Víctor. Y es más, cuando llegue tu esposa, le voy a preguntar cómo soy el Panda Show, que es una broma.
3: A toda máquina.
1: ¡Hola, Lulú! ¡Estás en el Panda Show! Oye, es una broma de tu hermano, no manches. Oye, amiga. Amiga. ¿Quién empezó a enojarse, amiga? El supuesto Francisco, tú. Rafita, ahí está tu hermana.
4: ¿Qué onda, carnada?
2: ¡Ay, pinche baboso!
4: No te juro. Eso te pasa por hacer llorar a mi hermana.
2: ¡Ay, qué hora sí te pasó, sí, güey!
4: ¡A huevo, sufre! Porque tienes que tratar bien a tus hermanos.
2: ¡Ay,
1: Oye, Lulú, ¿por qué dices amiga, eh? Porque va todo amiga, amigo.
2: ¿Por qué diablo?
1: Ah, así, yo creo que así te hablan, te dicen amiga, pero amigarrote. Sí. No es cierto, no.
2: No, es
1: cierto,
2: mucha gente, pues amiga, ya me voy, amiga, hola, amiga, así.
1: Oye, pero entonces, según me dijo Rafael, que eres bastante tóxica, pero ¿de verdad confías en tu marido, no? Según entendí.
2: Sí, la verdad, sí, de él siempre no, de él todo, no, nunca no.

0: ocultado nada.
1: Oye, ¿y el día que llegó con chupetones, qué opinas?
0: No fueron chupetones.
1: Ah, ¿entonces qué fueron?
0: Pues se perdió.
1: Ah, mira.
0: Yo digo que sí fueron chupetones, pero él dice que nos peleamos y sí creo en él.
1: Qué bueno, eso es padrísimo, la verdad, te lo aplaudo. Rafa, despídase de su hermana.
2: No, sí, te lo mereces por haber hecho llorar a tu hermana Angélica.
1: ¿Y por qué la hizo llorar, Rafa? ¿Por qué hizo llorar a Angélica?
2: Estaba diciendo que era una huevona.
0: No, yo nunca dije eso.
1: Bueno, pues a lo mejor, posiblemente, la verdad, peca, pero incomoda, puede ser.
0: No, yo nomás es para que le eche ganitas a la vida.
1: Bueno, familia, díganme cómo se oye el Panda Show.
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3: Y era este martes, estoy con Ubaldo. ¿Qué onda, carnalito? ¿Estás al aire? ¿Cómo andas, papá?
4: ¿Qué pasó, mi pandita? Aquí andamos en la chamba, mira.
3: Ajá, ¿qué se dedica mi cuate Ubaldo?
4: Tenemos una tiendita de barrotes aquí en Chiconcuac, Estado de México, mi panda.
3: ¡Ah, qué padre! ¿Quiénes son? Tenemos...
4: mi esposa y yo.
3: Ah, mira, ¿y qué es lo que más se vende en la tiendita?
4: Los refrescos y los cigarros se venden más que la leche y que los pañales, panda.
3: ¿Neta?
4: Neta.
3: O sea, el vicio, el chesco y el cigarrín.
4: Exacto, el vicio es lo que dice aquí.
3: Oye, ¿y qué porcentaje de ganancia te toca?
4: Pues sí es algo, la verdad sí es algo. Lo que no te deja nada es el refresco de las marcas grandes que te dan a ganar una miseria, pero pues ahí le subes un pesito a la clientela por lo de la luz, hombre. Para que
3: salga al chivo. Bien, mi querido Ubaldo, qué chido que estás vendiendo, padre. Platícame, ¿para quién la bromita?
4: Mira, pandita, la bromita es para mi señora Luisa, que es una persona que amo mucho, que tenemos 29 años de casados.
3: ¡Órale!
4: Espero que siga, porque a lo mejor después de la Walmart ya valí madre, ¿no? Pero espero que siga. Tenemos 29 años de casados, tenemos 3 hijos, 3 nietos.
3: 3 hijos y 3 nietos, padrísimo. Oye, pero ¿dónde está Luisa? Porque me dices que la atiendes de los dos y estás en la tienda.
4: Y mira, yo estoy a 30, 35 minutos. Está en la tienda, está en Chiconcuadro y ella ya está en casa. Ella la atiende en las mañanas y después a eso de las 5, 4 de la tarde ya se va para casita y yo me quedo aquí hasta las 10, 10 y media.
3: ¿A qué horas abre la tienda?
4: A las 9 la abre ella.
3: Ok, o sea, que es bien absorbente, ¿no? El negocio, ¿no? Todo el
4: sí,
3: día.
4: Sí, es muy absorbente. Eso de los tenderos, por ahí un saludo a toda la banda tendera, es muy pesado, pandita. Tenemos que buscar cómo entretenernos un rato.
3: Qué buena onda. Bueno, y platícame, qué bromita para tu esposa después de 29 años.
4: Espero que sigan 30, no estoy seguro, pero...
3: Ah, vas a ver que sí.
4: Okay. Ella, de hecho, te ha reído mucho con las bromas del pan, entonces debe de aguantar la vara. Fíjate que hace 3 semanas, 20 días aproximadamente, 25, fuimos a bailar con unos compadritos a un lugar que se llama El Nahual, ahí en las pirámides de Teotihuacán.
3: Uh-huh.
4: Ahí entre la borrachera y entre las chelas, en la mesa de junto, estaba una mesa con muchachones y muchachonas, ¿no? Ahí cotorreando, empezamos a actuar entre mesas y todo, y una muchachilla en general empezó a platicar conmigo, con nosotros, pues, por cuestiones políticas, pero no sé si ya estaba tomadilla o no, pero se dirigía mucho a mí, se acercaba mucho a mí, y mi esposa pues empezó a levantar los ojos, ¿no?
3: ¿Neta? ¿Se celó?
4: A cuidar, es que estoy bien guapo, debo de decírselo.
3: Ay, cálmate,
4: ¿no?
3: Baboso. pero más o menos, ¿como qué edad le llevabas a la morrita?
4: No, pues yo tengo 46, la morra sería de unos 23, 24, y la morra estaba con su esposo, igual, ella, ahí.
3: ¿Por qué se puso celosa? Pues de que te veía muy...
4: No sé, te digo que es bien tóxica.
3: Bueno, ¿y luego?
4: El chiste es que la muchacha me dice, oye, dame tu teléfono, pásamelo. Y yo, pues, normal, se lo iba yo a pasar, cuando mi esposa me da un pinche chingadazo en las costillas y me dice, chiquito, si te lo pasas, te madre, hijo de la chingada. Así me dijo.
3: Así.
4: Y pues, ya me dio pena no dárselo y le inventé un número falso. Y me dice la chava, déjate marco para que registres el mío. Y yo, como le había dado un número falso, le dije, no, es que mi teléfono está en el carro. Pero luego, ahí en sus redes, teníamos una amiga en común que no estaba ahí. Resultó. Entonces ya agarró y nos salimos. Mi esposa se medio enojó, pero no dijo nada. Y nos salimos y nos fuimos al bar que está junto. Pues los chavos todos se salieron toda la mesa y nos siguieron. Y ahí ya empezaron a cotorrear, según con mi esposa también, y ya se hicieron medio amigas, entre comillas. Y entonces ya le pidió el número a mi señora. Y ya mi señora le dio su número.
3: ¡Ah, qué poca abuela!
4: Entonces, ya de ahí pasó y ya, pues olvidamos el tema. Una semana después, vamos a un cumpleaños de mi compadre, con el que habíamos ido ese día. Uh-huh. Y ahí empezó el cabrón a bromearme a mí. ¡Ah, qué güey! La pinche chava se te lanzó bien gacho y la chingada. Pero estaba oyendo a mi esposa. Y le dije, no, pues ahora sí que... Que yo, mi único pecado es el guapo. Ese es mi pecado. Y entonces ya llegado y mi señora dice, no, que a mí sin más que la chava era lesbiana, que quién te va a pelar a ti, que la chica. Y ahí empezamos, ha salido dos o tres veces en conversación, pero enojada ella, pues.
3: Entonces, oye, pero espérame, stop. Pero a tu esposa no le ha mandado mensaje porque ella se le dio el teléfono real.
4: Sí, que yo sepa no, porque ya me hubiera dicho.
3: Ok, bueno,
4: pero, luego, bueno, la broma consiste en que ahorita, porque uno de mis hijos trabaja, tiene un local de artesanías, él vende artesanías junto de mi tienda aquí en Chicuncuat, y aquí está conmigo. Entonces mi señora, pues siempre que se pasa a despedir de nuestro hijo, y le dice, en son de broma, ¿no? Ay, cuida a tu papá, échale un ojo a tu papá. Si está de coqueto, me avisas. Entonces, por eso, ahorita mi hijo le va a hablar. Mamá, ¿qué quieres? Que mi papá estuvo platicando ya como media hora con una chava. Yo me acerqué ahí por donde la entrada de la tienda, que no me viera, y escucho que le dice que se conocieron en un antro hace unas semanas, y están hablando de política y no sé qué. Yo ya...
3: Oye, ¿pero tienes el nombre de la chava o no?
4: Pues... Laura, María, no sé, es irrelevante, porque realmente ya estábamos con unas cosas de más.
3: Ok.
4: Entonces, es más, si no se puede nombrar el nombre, pues que ni se nombre. Y entonces le va a decir, y mi papá, como yo entraba y salía, pues se dio cuenta que ya estaba yo encabronado, y lo que hizo la chava, se fue, pero se paró allá en la esquina. Y mi papá ya está bien chinga cerrando la tienda.
3: Entonces, porque ya se va con...
4: Moto,
3: ¿sí? entonces lo que quieres es que ella piense que es esta chica.
4: Sí, exacto.
3: Con la que te fuiste al baile en las pirámides. Bueno, que coincidieron más bien, ¿no?
4: Sí, exacto. Y entonces pues ya va, ya me va a decir mi esposa, espera, me deja de más. Que dice, no mamá, si quieres yo como que voy para allá. Y le digo, papá, te habla mi mamá. Y ahí me la va a pasar y ahí se va a soltar Troya.
3: Pero vas a tener que aceptarle. Y dice, sí, es la chica con la que ahí te acuerdas.
4: Sí,
3: y todo.
4: Primero voy a bien natural, porque hoy le toqué a la cita con el dentista. ¿Qué pasó, amor? ¿Cómo te fue con el dentista? Y ella me va a decir, oye, ¿por qué vas a hacer? No, pues es que voy a hacer un celular que voy a comprar allá a tu copo. Pero ahorita regreso. No, pues no iba. Y ahí ya voy a empezar a aceptarlo, pues.
3: Perfecto. Primero, ¿cómo se llama tu hijo el que ejecuta la primera parte?
4: Mauricio.
3: Échamelo. Mauricio. Mauricio, buena noche, Mauricio.
0: Buenas noches.
3: ¿Cómo estás, campeón?
0: Trabajándole duro, panita. ¿Tú qué tal?
3: Yo muy bien, a toda máquina, como todos los días. ¿Qué edad tienes, Mauricio?
0: Tenemos 24 años, panita.
3: Oye, carnal, ¿y si es muy tóxica tu mamá, la neta?
0: Pues, ¿qué te voy a decir yo? sí, la neta es una buena jefa. Nos ha guiado bien.
3: Aquí no estamos diciendo si es buena jefa o mala jefa, sino si es tóxica o no.
0: Sí, es tóxica.
3: Bueno, pues entonces creo que ya está lista la bromita. ¿De quién fue la idea, tuya o de tu jefe?
0: No, de mi jefecito.
3: Bueno, pues ¿estás listo para ejecutar?
0: Así es, mi panda.
3: Órale, público, privado, llamada de tres. ¿Cómo le vamos a hacer, mi querido Mauricio?
0: Público, pandita.
3: Perfecto, pues ya está para que justifiques por si te pregunten. Directo desde el Panda Co Center, las bromas están en Azteca Show.

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4: Listo, papá.
5: Bueno, mamita, ¿cómo estás?
6: Ah, ¿quién es, Mauri?
5: Soy yo, Mauri. Es que me quedé sin pila y le pedí su número, su teléfono a Pollo para que te pudiera llamar.
6: Ah, sí, dime, ¿qué pasó?
5: ¿Ya se lo hice desde el listo, mami?
6: Ya, hijo.
5: Ah, bien. Mira, es que noto algo raro aquí en la tienda, mamá.
6: ¿Qué pasó?
5: Y pues la verdad te quiero llamar. Lo que pasa es que tienen como unos, ¿qué se dan? 45 minutos.
6: ¿Ah?
5: Llegó una muchacha aquí a la tienda de papá.
6: Ajá.
5: Y pues, yo no me había dado cuenta. 45 minutos desde que yo me di cuenta, la verdad no me había dado cuenta porque pues yo estoy aquí haciendo mi aseo. Entonces, yo pues vi que estaban platicando y pues la chava estaba dentro de ahora sí que de la tienda.
6: No manches.
5: Y yo estoy entrando y saliendo y digo, pues, ¿qué onda, no? Y mi papá como que ya se dio cuenta de mi molestia, pues, ¿de qué chingas están? Y pues yo ahí ves que soy medio orejón y pues me paro cerca de ahí del refri sentado y escucho que están platicando de política, están platicando de dónde chingas se conocieron. Sí, y pues yo ya me saqué mucho de onda y pues ya dije a mi papá, pues, ¿qué onda?
6: Ajá.
5: Y yo, no, y pues la chava y mi papá se dieron cuenta, o sea, yo, tú sabes que yo soy baracho para la vista, y pues, ya se fue la chava como hace unos 15 minutos,
6: ajá.
5: Pero yo la seguí, yo voy bajita la mano,
6: sí,
5: y pues está ahí en la esquina de Chamorro.
6: Ajá.
5: Ajá, una chava que conoció en Teotihuacán, es lo que escuché. Entonces, entonces la chava está ahí, yo estoy aquí afuerita y la chava está ahí por el local verde de Chamorro.
6: Ajá.
5: Y mi papá ya está en chinga, está cerrando, bueno, está metiendo, ya ves cómo cierra con reja.
6: Ah, no manches.
5: Entonces, sí, mamá, entonces pues yo la neta pues no, ¿qué onda, no? Yo no digo nada, mamá, pero pues...
6: No, hijo, gracias, porque ves que cómo hemos tenido problemas.
5: Ya se va, ¿crees que te lo pasé?
6: ¿A tu papá?
5: Sí, se está por irse.
6: Pásamelo, pásamelo.
5: Sí, papá.
7: Me llamó mi mamá.
5: Ven,
7: Valdo. Bueno.
6: Oye, Valdo, ¿qué onda?
7: ¿Qué pasó, amor? ¿Ya fuiste al dentista?
6: ¿Qué es lo que estás haciendo, imbécil? ¿Con quién te vas?
7: ¿Qué pasó, amor?
6: ¿Con quién te vas, estúpido?
7: Amor, ¿qué pasó?
6: ¿Con quién te vas, imbécil?
8: ¡Oh, Dios!
7: ¿Eh? ¿A dónde voy?
6: ¡Ay,
7: voy a...
6: hijo de la chingada! ¡Te vas con una puta vieja que tenías metida ahí!
8: No,
7: amor, voy a Texcoco a recoger un teléfono que me encargó el cochiloco. ¡Voy a chingar
6: a tu madre! ¡Estás estúpido!
7: ¿Pero por qué?
6: Espérame ahí, pinche imbécil. Yo como pendeja. Yo voy a ver...
7: ¿A mí no dices eso, María? ¿En serio? ¿Qué te pasa?
6: Yo voy a ir a ver, hijo de la chingada.
7: ¡Espérame! Yeah, a ver, ¿qué pasa? ¡No me estás siguiendo! ¡Qué
6: pendejo! ¡Espérame ahí! ¡Pinche estúpido!
8: ¡Mocos, güey!
7: ¿Qué? María.
6: ¿Qué quieres?
7: Es que, mira, ¿qué te dijo Mauricio? ¿Qué?
6: ¡Che, puto!
7: Estaba, a ver.
6: ¡Pinche vieja!
7: A ver.
6: ¡Que a la tienda, hijo de la chingada!
8: ¡Oh, Dios!
7: A ver, te explico. ¿Me escuchas? ¿Me puedes escuchar? Te explico.
6: Sí, te escucho, sí,
7: bueno,
6: te escucho.
7: Bueno, estaba yo...
6: en la esquina, la puta vieja. Te está esperando en la esquina.
7: ¿Me escuchas? Estoy aquí en la tienda. ¿Cuál es la esquina?
6: Ya,
7: ¿me escuchas?
6: Güey. Vas a cerrar con la reja y te vas a ir a ver con ella.
7: Que voy a tener un celular aquí en la esquina, Wicha.
6: ¡Estás pendejo!
7: Escúchame.
6: La cara de imbécil y ahorita voy a decir que es estúpida.
7: Por eso, ¿me escuchas y te explico?
6: Sí, yo la voy a encarar porque ya no te vale que me hagas esto.
7: Es Laura, ¿no te acuerdas de Laura?
6: ¿Quién es Laura?
7: La pinche vieja esa que conocimos allá en Teotihuacán.
6: Ah, la que te pidió. Ahorita voy a verla. Espérame.
7: No, espérate, ya voy.
6: Yo... ¡Madre!
7: A ver, espérame, si es que déjame explicarte.
6: Más te vale caíste, pendejo.
7: Nuestra amiga, Wicha, si tú te diste tu teléfono, dice que ya te habló.
6: Pues sí, pásamela a la pendeja.
7: No, pásamelos, que ya te habló, dice...
6: ¿Cómo me habló?
7: Que te saludó y que te mandó WhatsApp. No, yo nomás llegó por casualidad.
6: No es cierto. No es cierto. ¿Por qué le diste tu teléfono?
7: Yo no le di mi teléfono. Si aquí pasó. Yo no. Si tú me dijiste que no le tenía el teléfono.
6: Por eso andas aquí conmigo. Tarde o temprano la tenías que hacer.
7: Problemas, María. A ver, escúchame.
6: Me la ibas a hacer.
7: No te voy, mi amor, yo te amo. Tú sabes que te amo. Mira, Wichita, ya no te voy a estar perdonando más. teatros
6: yo
7: más.
6: Yo tampoco, la neta. No te
7: amor,
6: voy a
7: encarar
6: a la
7: escúcheme.
6: Tienda. No te mueras de la maldita tienda porque te voy a encarar, la neta.
7: Yo, si te acuerdas que yo le di el niño equivocado, que hasta me regañaste. ¿No te acuerdas? ¡Te hablo!
6: ¡Ahí me quedo de la puta tienda, estúpido!
7: Que no está en la tienda, que no hay nadie, nomás pasó y saludó. Pasó como cinco minutos.
6: Ahí en el chamorro, te la vas a ir a coger, pendejo.
0: ¡No, pues, güey!
7: ¡Faltavoz, que no te escucho!
6: ¿Por qué le diste tu teléfono?
7: Que yo no le di, si tú se lo diste. Aquí pasó de casualidad.
6: ¡Ay, no seas mamón! ¿Y por qué la metiste a la tienda?
7: ¡Qué pinche Mauricio! Que no, oye. Que yo no la metí adentro.
6: ¿Por qué la metiste? ¡No entiendo! ¡No la conoces siempre! ¿Qué te pasa?
7: Quítale el altavoz, María. ¿Ya vimos en la camioneta?
6: Ya voy.
7: Espérate, ya voy para allá, voy para allá.
6: No vas, estás pendejo, yo voy a verte. Te la vas a llevar, te paras de pendejo.
7: No voy a llevar a ningún lado, entiéndeme.
6: No, gordo, por eso yo le conté a Mauri que teníamos un chingo de problemas.
7: Párate, que sí, que te digo la verdad.
6: Qué bueno que te puso atento, mijo, porque a mí la cara de imbécil no me vas a ver ya.
7: Pero déjame,
6: quiero encararte, quiero verte y quiero ver a esta maldita vieja.
7: Amor, escúchame. Te explico, párate, oríllate y te explico, ¿vale?
6: ¿Dónde estás?
7: Quita el altavoz porque no te escucho.
6: No puedo quitar el altavoz, no sé qué le hice al maldito teléfono.
7: Es que no te escucho, no te entiendo nada. Pero, güey, aguántate ya, déjame explicarte, tranquilízate. Si no es cierto, nada de eso es cierto. Yo no sé por qué piensas siempre cosas así
6: sí,
7: de mí.
6: Sí, ya, andas de perro, ¿desde cuándo? Ya no estás contento conmigo, ¿por qué no me dices?
7: Mira, ¿cómo andas de perro? ¿De qué hablas?
6: Ya para que ya no, ya estemos iguales.
7: Amorcito, yo te amo, tú sabes que te amo.
6: No, no es cierto, güey, tú ya no me amas.
0: ¡Oh, Dios!
7: Mira, yo ya, la verdad ya me asaste. Siempre
6: la neta, ya no sé hablar de ti, pero quiero
7: no,
6: ver.
7: No, mi amor, ¿por qué?
6: Estás ahí, te estás esperando con el chamabro, la pinche vieja. ¿Por qué la metes la cita? ¿Por qué la metes? Yo nunca te hago así, nada de eso.
7: Casa, ya estoy cerrando, voy para la casa, dame 5 minutos y ya lo arreglamos allá, ya, espérame 5 minutos.
6: No, porque ya te la vas a coger, ya ahorita el seguro le dijiste
7: ya
6: todo, no me
7: para
6: esperes.
7: Para la casa, en 5 minutos.
6: Te estaba esperando ahí con el chamorro, la maldita vieja, y tú ibas a cerrar. ¡Qué poca madre, gordo! Te la
7: y tan nomás nos vimos una vez y nomás platicamos, no pasó nada. ¿En serio? No mames, Juanita, márquenle.
1: Oye, tu mujer está fúrica. Tú la sabías, creo que 29 años de matrimonio era...
7: 29, panda.
1: Yo creo que ya pasaditos, ¿no? Está bien, qué forma de librarte de tu matrimonio con una broma.
7: ¡No, por favor!
1: Oye, espérate, que la cierre Mauricio, ¿no? Pásame, Mauricio.
7: Pásame,
1: Mauricio.
7: Espérame, ahí está. Sí,
1: Mauricio.
7: ¿Qué pasó, mi Zambrano?
1: Oye, te lo pregunté, tú lo contestaste, es tóxica, me dijiste sí, pero la yo neta. Creo que es lo que le sigue.
7: No chingues, panda, la neta, mi jefa es una mujer bien brava, ya no más tomar.
1: Ok, mira, ya tu papá, obviamente, pues ya hizo su chamba, tú estás, pues tranquilo, ecuánime, fuiste el chivatón, pero eres el que vas a tranquilizar las cosas, porque tu mamá supuestamente ya va hecha la fregada a la tienda, compadre.
7: Sí, güey, no manches, me da miedo mi jefa cuando conduce.
1: Oye, entonces entras tú diciendo, oye, mamá, ¿qué pasó? Oye, pues, mi papá se enojó con... Sí, claro, entras, oye, tranquilate, pero ¿qué pasó con mi papá?
7: Madre, o sea,
1: porque
7: no
1: tú no pudiste darte cuenta bien de la conversación, ¿ok? Porque tu papá se alejó. Entonces dile, oye, ¿qué pasó? ¿Qué te dijo mi papá? No, pues esa mujer sigue ahí. Mi papá incluso ya volvió a abrir la tienda. Pero esa mujer no se va. Está ahí en el chamorro, en el chamarro. En esa cosa.
7: A ver, no, güey, no puedo decirle eso porque mi mamá se va a venir hecha la madre.
1: Bueno, entonces dile que ya se fue, que ya, tu papá ya volvió a abrir la tienda y que nada más hizo con la mano así como, vete, que viene mi mujer, vete.
7: Se puso a media carretera y empezó a hacer señas.
1: Claro, exactamente, pero tú así como preguntón porque no entiendes bien qué es lo que está pasando, ¿ok?
7: Ok.
1: Listo, órale, va, marcamos, va. En caliente las bromas.
7: En
1: Azteca tu show.
4: Un saludo a los que escuchan el Panda Show, soy Diego Luna, pásenla bien, sean felices.
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1: así tranquilo como, el, como entraste.
5: Sí, sí, ya sabes.
6: ¿Qué pasa, hijito?
5: Madrecita, ¿qué haces?
6: Hijito, ya voy para allá con tu papá.
5: Mamita, pero relájate, ¿por qué? Oí nada más que gritaba a mi papá, que, o sea, que yo no entiendo, mamá, pero sea lo que sea.
6: Mira, hijito, ¿ella desde cuándo está de cabrón? No sé, yo sé, ¿ves cómo ha cambiado, hijo? La verdad es que ya lo presentía esto.
5: No, mamita, no, mamita, no, tú tranquilízate, relájate. ¿Estás manejando? A ver, primero, a ver, ¿me escuchas, mami? ¿Estás manejando?
6: Sí, estoy manejando, hijo.
5: ¿No estás manejando?
6: No se vale, hijo, no se vale que sea así. No te vale que te así. Y siempre me hace bullying, siempre. O sea, yo ya me harto, yo ya la verdad me quiero separarte.
5: Ella abrió la tienda nuevamente, mamá.
6: Me está engañando, o sea, y ahorita.
5: No, no, mí, escúchame.
6: Y este,
5: escúchame.
6: Me mandó WhatsApp, maldita vieja, nunca me ha hablado, nunca me ha saludado. Era una
5: tienda. Escúchame, mamá. Mira, mi papá ya volvió a abrir la tienda. Yo lo que vi fue que se puso a media carretera y empezó a hacer señas allá donde estaba la morra esa. Y pues ella ya vi, agarró un taxi y se fue.
6: Para porque que te tranquilice. Teléfono,
5: yo ya la verdad no sé ni quién sea, madrecita, pero solamente te quiero preguntar algo, ¿va? ¿Te vas a relajar?
6: Sí.
5: ¿Cómo se oye el Panda Show?
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8: ¡Luisa! ¡Luisa, estás de las bromas! Luisa, ya regrésate, mija. Fue una bromita de tu hijo y de tu viejo. Ay, Luisa, sabían por dónde pegarte. ¿Cómo estás, muñeca? Luisa. Luisa. No, pues creo que ya colgó, compadre, pero no escucho
5: nada.
8: No, neta, a ver, vamos a volver a marcar. Le cayó como que cubetado de agua fría. ¿Quién entra, Mauricio o Ubaldo? ¿Quién entra?
5: Ubaldo.
8: A ver, vas, Ubaldo.
6: Bueno.
5: Amorcito precioso, ¿cómo estás, mi reinita? De toda la vida, mi amor, mi corazón.
6: Madre,
5: me debes 3,000 pesos, corazón. 3,000 pesotes.
8: A ver, espérate. ¿De dónde salieron los 3,000 pesos, tú?
5: Es que apostó. Ella es panda fan, panda. Ella es panda fan.
8: Pero a ver, platícame, ¿dónde vino la apuesta? ¿Cómo? Porque no sé.
5: Porque yo le dije, yo siempre que la escucho le dije, te voy a hacer una broma con el panda. Estás pendejo, yo ya conozco. Ya sabré que te la voy a hacer. No, no me la vas a hacer. ¿Cuánto apuestas? 3,000, cabrón, 3,000. Si te la hago y si no, tú me los pagas, órale.
8: Neta, Luis, o sea, Luisa, aparte del mal trago, del coraje, de la enchilada, de irte la fregada a agarrar la camioneta, ¿vas a tener que pagar 3,000 bolas?
6: No, más lo voy a pagar porque él nunca cumple.
8: A ver, no te escucho, mija. ¿Puedes quitar tus manos libres? Porque creo que estás conectada en Bluetooth, ¿no? ¿O estás en Bluetooth?
6: No, de hecho, ya quité el altavoz. Ya no hay altavoz.
8: ¿Y no estás conectada en tu carro?
6: Sí, pero bueno, me voy a detener.
8: A ver, sí, no seas malita, estacionate, tranquila.
5: Conecta Bluetooth, amor.
8: Oye, Ubaldo, ¿y de esos 3,000 cuánto me va a tocar a mí, compadre?
5: No, pandita, pues es para irme con Laurita.
8: No, es más, mira, que sean 1,000 para Mauricio porque la neta le hizo chido.
5: Ah, sí, 1,000 para Mauricio, sí.
8: 1,000 para ti y pues 1,000 para el pandita, ¿no?
5: No, espérate. Tengo otra idea mejor, pandita.
8: A ver.
5: 1,000 para Mauricio, 1,000 para mí y 1,000 para el hotelito para irme con Laurita.
8: Oye, pero en todos los casos yo salgo perdiendo. Pues no sé.
5: Pero con eso vas a tener más rating.
8: A ver, Luisa, ¿por qué comentaste que nunca ibas a caer en una broma?
6: Porque, bueno, conozco tu voz, de hecho.
8: Bueno,
6: pero
8: yo no participé.
6: De hecho, no me la hizo mi viejo, me la hizo ahora sí que mi muchacho.
8: No, fue una broma en familia, porque creo que también Ubaldo hizo bien. Digo, la participación de Mauricio fue fundamental porque se ve que, o sea, tu chiquillo es todo para ti, ¿verdad? Y aparte también me comentó Ubaldo, porque yo le preguntaba, oye, pues, ¿qué onda? ¿Le va a creer o no? Y decía, no, hombre, si lo tiene de mirón. ¿Sí le encargas al viejo a tu hijo?
6: Ajá, de hecho sí, yo confío mucho en mi muchacho, por eso, pues me creí.
8: Pero aparte tenía la coartada perfecta cuando se fueron al baile ahí por las pirámides, ¿no? Tenían la coartada perfecta, pero bueno, no solamente el coraje y la bromota, sino los 3,000 varos, Luisa.
6: ¡Ay, qué horrible! ¡Qué vergüenza!
8: Oye,
6: pena,
8: ¿qué se siente caer en una bromita en el Panda Show?
6: Horrible, horrible, y más porque se ha portado medio culero mi viejo.
8: A ver, Luisa, pero mencionaste durante la trama que has tenido problemas con tu gordo. ¿Qué pasó? ¿Qué ha pasado?
6: Sí, pues te digo, es lo que te digo, que se ha portado medio culero y me tiene hasta la madre. A lo mejor
5: para
6: yo también.
5: Para que me creyera, Panda.
8: ¿Y qué, de qué forma se ha portado Culey?
6: Por ejemplo, no me llevó al show de Oscar y no se la voy a perdonar.
8: ¿Y qué nada más por eso ser Culey? ¿Por qué no te llevó
6: sí,
8: un show?
6: Porque jalamos para todos lados, ¿sí me entiendes? Jalamos y luego que no me lleve o algo. Digo, no manches, hijo.
5: Pero me llevaron mis hijos el Día del Padre, Panda. ¿Cómo? Ella no es padre.
6: Pero cuando fue el Día de las Madres, tú también veniste conmigo. O sea, hay que ser parejos.
8: O sea, que cuando no te lleva a un evento, a una presentación, a un espectáculo, o a algún lugar, entonces es Culey, Ubaldo.
6: Sí, es bien sí, tóxica, para mí, sí.
8: Ah, eso yo le llamo ser convenenciera. O sea, en lugar de que me digas, no, como hombre, como pareja, ha tenido este cambio, este comportamiento. No, es que no me llevó a una presentación.
6: Pues sí, así sí, me sentí mucho porque te digo que jalamos para todos lados juntos. Y luego este día no me lleva, le digo, pues claro, el boleto, le digo, pues yo tengo para mi entrada. O sea, ni siquiera me preguntó, ¿sabes qué? Si para su entrada.
8: Oye, Luisa,
6: mala onda, porque jalamos para eso.
8: ¿Y cómo podrías calificar estos 29 años de matrimonio?
6: Ay, sí, sí, está chido, sí, sí, muy, muy padre. Pero pues como si, como todos los matrimonios, tenemos nuestras altas y nuestras bajas. Pero sí, ahí vamos.
8: Oye, y hablando de bajas, ¿cómo anda él? Bien, ¿no?
6: No, anda bueno, anda bien. Anda
8: o
6: bien.
8: También en eso se porta medio culebra.
6: No, está bien, es cierto.
8: Y le dices, ándale, viejo, dame, dame, viejo, dame. No, y el otro no, se hace, no. Digo, no sé.
5: Me dicen el garañón, Panda. Aquí todos me conocen como el garañón, ¿eh?
8: Oye, pues esta fue una bromita en familia, de verdad, estuvo chidísima. Y ¿saben qué? Aparte por ser Panda fans y porque participó la familia, tanto para ti, Ubaldo, y tanto para ti, Luisa, les voy a dar 3 meses de Claro Música Plan Ilimitado para que descarguen la música, escuchen el On Demand, se diviertan con las bromas, escuchen toda la diversión que quieran y gracias, va a ser para ustedes, ¿de acuerdo?
6: Sí, gracias.
8: ¿Y qué de los 3,000 pesos qué, Luis? Perdón, Ubaldo, ¿qué? Nada de nada para mí.
5: Sí, Pandita, como vas a dar los 3 meses, te voy a mandar 50 varos. Tú nomás dame tu número de los 50.
8: Siempre soñé con 50 varos por una hora. Ya está. Familia preciosa,
5: pandita,
8: díganme cómo se
5: pandita,
8: oye el
5: pan. Espérame, Pandita. ¿Qué pasó?
6: A toda
5: nada
6: máquina.
5: Más deja de decir algo. Espérame, María, no te adelantes. Yo le hice la broma a mi esposa porque de verdad, Pandita, he sido muy feliz todos estos años. La amo como no tienes idea. Esperamos que sean... Ya hicimos ella y yo tratos que quien se vaya primero, quien se vaya después, pero vamos a estar uno junto del otro. Y bueno, pues de verdad, ella es un poco tóxica. Después de 29 años me sigue celando, me sigue cuidando y yo lo agradezco, Pandita. Y la amo. La amo.
8: Ay, Dios.
5: Que la amo.
8: Ahora por mandilón me retracto de los 3 meses de Claro Música para ti. Se los vamos a dar a Mauricio, a tu hijo y a tu esposa, a ti por mandilón. Pelaste gallo. Barberazo. No, no es cierto, que disfruten 3 meses de Claro Música Plan Ilimitado. Ahora sí, dígame, ¿cómo se oye el Panda Show?
5: A toda máquina, Pandita.
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2: Vámonos hasta Utah. Ahí está William. ¿Qué onda? ¿Cómo estás, William?
3: Hola, ¿qué tal?
2: ¿Qué pasó, mi William? ¿Cómo anda, William? Fíjate que ese nombre como que me suena muy cubano. ¿Cómo anda, William?
3: Muy bien, gracias. ¿Tú?
2: ¿De dónde eres, carnalito?
3: De Utah, estado de Utah.
2: ¿Pero a poco naciste en Utah?
3: Sí.
2: ¿Sí? ¿Neta?
3: Sí.
2: O sea, ¿que eres yutero? Mira, qué buena onda. Órale, padrísimo. Mi William, bienvenido al Panda Show. Gracias por estar en Claro Música. ¿Qué onda? ¿A quién le hablamos?
3: La broma va a ser para mi mamá.
2: Para tu mami. ¿Cómo se llama ella?
3: Rocío.
2: ¿Y Rocío también está en Utah?
3: No, ella está en el Estado de México.
2: Ah, pero si tú eres de Utah, eres yutero, y tu mamá pues debe ser yutera, o a lo mejor fue a Utah, ahí te tuvo, y después se regresó. ¿Cómo está el negocio?
3: Sí, lo que pasa es de que, estuvo aquí, pues, y cuando yo tenía 4 años, deportaron a mi papá, y entonces ella está embarazada y se tuvo que ir para México.
2: No me digas. Sí. O sea que tus papás llegaron de forma ilegal.
3: Sí.
2: ¿Y cuántos hijos tienen papá y mamá?
3: Tengo un medio hermano y una hermana.
2: ¿Un medio hermano por parte de papá o de mamá?
3: De mi mamá.
2: Ah, mira, o sea que también salió yutera, ¿eh? ¡Órale! Ok, oye, ¿y has vivido en México?
3: Sí, yo viví en México desde los 4 años hasta los 15 años. O sea, de que yo crecí allá prácticamente.
2: Entonces, digamos, naciste en los Estados Unidos por circunstancias de la vida y decisión de tus papás. Hubo la cuestión de la deportación, entonces tu mamá, pues obviamente tuvo que jalar con el gordo y regresarse, ¿no?
3: Sí.
2: Por eso es que tú vives. ¿Y por qué decides regresarte, carnal?
3: Pues yo me vine aquí a estudiar, más que nada, pero ya terminé la escuela y ahorita me dedico a trabajar.
2: Ok, pero ¿piensas quedarte a vivir allá en Utah y ya que eres yutero?
3: No, de hecho a mí me gusta más México, me gusta más vivir en México y pues yo prácticamente estoy aquí más que nada por la situación económica, ¿verdad? Por el trabajo y todo eso.
2: Oye, ¿y qué edad tienes, carnal?
3: 20.
2: Y ya que has tenido la oportunidad de estar en los dos mundos, en el mundo del Estado de México y en el mundo de Utah, ¿dónde te gusta más? ¿Qué diferencias? ¿Qué nos podrías transmitir para la gente que no hemos tenido la oportunidad de estar en los Estados Unidos? Dame 3 puntos que digas, ¿aquí en Utah está más chido esto, pero esto está más feo? ¿O en el Estado de México esto es más chido, pero está más feo?
3: Pues a ver, yo sinceramente mi opinión es de que aquí en Estados Unidos está bien por la seguridad, por la situación económica, de que pues aquí pues ganas bien y pues vives mejor, pero la verdad es de que ahora sí, como dicen, de que el dinero no compra la felicidad. Yo desde que llegué aquí, no sé, pues mi vida cambió, sinceramente no soy feliz, pues. A mí, yo cuando estaba en México, yo allá sí era feliz, o sea, que con mi familia y todo, pero pues aquí la verdad es que no.
2: Pero mira qué cosa tan importante has dicho, mi querido William, o sea, tienes todo, vives bien, pero no eres feliz.

0: ¿Qué tenías aquí en México que había más necesidades, pero eras feliz? ¿Será ese calor que tenemos los latinos, el tema de la familia? Porque allá son mucho más desintegrados, ¿no?
1: Sí, exactamente eso, de que pues allá, pues vivir con la familia y saber que, pues que tienes ahí a, no nomás, o sea, no nomás familia así de que mamá y papá, sino de que primos, tíos y todo eso. Y aparte de pues de que allá uno es más libre de salir y hacer más cosas. Y pues aquí prácticamente la vida se basa en trabajo, dormir y comer, y ya casa, trabajo y así.
0: Claro, claro, y en México hay más cuestión social, los amigos, la joda. Oye, y en cuestión del amor, ¿qué es más bonito a tu edad, enamorarte con un corazón mexicano o con un corazón, pues, azul, americano?
1: Pues, sinceramente, nunca he salido con una gabacha, se podría decir. Así que pues no sabría, pero yo siento que, o sea, las latinas son como pues más sociables, más y pues me entiendo más con ellas, pues.
0: ¿Pero por qué no has probado una carnita USA, compadre? Estás en la mera edad donde el amor es muy bonito, donde vives la experiencia, donde empiezas a experimentar, a conocer, a vivir, a disfrutar. Sería padre que no has tenido la oportunidad o no te gusta la piel gringa.
1: Exactamente. No, yo pienso que no se da la oportunidad.
0: Pero bueno, ay, después que pruebes una piel gringa, llámame y me dice, ¿sabes qué, panda? Está muy agria, muy desabrida. Pero bueno, platícame, ¿qué bromita para Rocío, tu mamá?
1: Pues le voy a hacer la broma de que lo que pasa es de que yo estoy construyendo una casa en México.
0: ¡Órale! ¡Mira qué chido! ¡Wow! O sea que a tus 20 ya estás preparando el futuro.
1: Sí, de hecho ya casi está terminada. ¿Mm? Y la broma va a ser de que le voy a decir de que, pues bueno, yo siempre que ella, vamos a hacer algo nuevo a la casa, pues ella me dice el presupuesto y me envía fotos y todo eso, y la broma va a consistir de que alguien, una persona, me dijo de que el presupuesto que ella me da es falso, que ella siempre me da de más y que ella se está clavando un poco de dinero y todo eso.
0: No manches, ¿y por qué esta broma para tu mamá, William? ¿Está chida? ¿Por qué?
1: Pues no sé, pues no sé, nomás se me ocurrió así. Bueno, de hecho le quería hacer otra broma, pero me puse a hacer cuentas y no iba a funcionar.
0: ¿De qué era la otra broma? ¿Qué era, una broma matemática? ¿O por qué?
1: No, la otra broma que le quería hacer es de que yo fui en julio a visitarlos.
0: Ajá.
1: Y duré allá 3 meses. Entonces la broma que le quería hacer era decirle que mientras estuve allá, pues salí con alguien, inversé en la chica y pues ocupaba que la chica se fuera a vivir a mi casa.
0: Ah, la típica, no, qué bueno que cambiaste el tema, porque esa nos la piden mucho, mucho. Ok, hermano, creo que tienes una buena historia. Aquí lo importante y el reto de esta broma, William, es tu planteamiento, porque tú y yo sabemos, o según entiendo, esto no es verdad. Tu mamá ha invertido el dinero en lo que ustedes han acordado. ¿Estamos de acuerdo?
1: Sí.
0: ¿O es mentira? ¿O sí se ha clavado algo?
1: No. Bueno. No, sí.
0: Entonces aquí lo importante, carnal, va a ser la credibilidad. ¿Cómo le vamos a dar la credibilidad? En la forma en que se lo plantees. Porque si entras rancherote inseguro, te va a decir, no es cierto, no, me están mintiendo, y tú sí, ella no, sí, no, etcétera, y no va a funcionar. Entonces tienes que utilizar así. Tú imagínate, cierra tus ojos e imagínate que en este momento te sientes traicionado por la mujer más importante en tu vida, después con la que estuviste en julio, que te ha dado la vida, que es Rocío. O sea, es tu mamá, te ha peleado, ha salido adelante, pero alguien te dijo que te ha traicionado y te está picando los ojos. Te duele muchísimo. Entonces tienes que entrar diciéndole, mamá, necesito hablar contigo. La verdad es que pensaba yo en no decírtelo o esperar el momento en que fuera México, pero no puedo más. Me enteré de alguien, no te voy a decir quién. Eso es bien importante que se lo recalques. No te voy a decir quién porque no quiero problemas. Pero me dijeron que tú, tata, y se lo sueltas. Y le dices, la verdad yo creo que eso no se vale, mamá. Tú sabes que acá la vida es muy difícil. Solamente trabajo, duermo, como, esa es toda mi vida. Envío lo que puedo para tener un futuro. Y le das argumentos para que la vayas, obviamente, acorralando. Y bueno, pues a partir de ahí a ver cómo responde y te vamos ayudando. ¿Estás listo, William?
1: Sí, estoy listo.
0: Vamos a pegarle en directo desde el Panda Cool Center. 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
2: Bueno.
3: Bueno.
2: ¿Qué pasa, mijo?
3: ¿Qué estás haciendo?
2: Aquí me ven saliendo de bañar.
3: Ok.
2: ¿Qué pasa?
3: ¿Mi papá cómo está?
2: Aquí se está durmiendo.
3: ¿Y Fátima?
2: También.
3: Ok, pues quería hablar contigo.
2: ¿Qué pasó?
3: ¿Sí puedes hablar, pues?
2: ¿Qué pasa? A ver, dime.
3: Pues quería hablar contigo de un tema un poco delicado.
2: Ah.
3: Lo que pasa es de que, pues mira, yo me quería esperar a ir allá y decirte.
2: Ajá.
3: Pero pues, no sé, pues me tiene un poco preocupado y pues, yo he estado pensando y pues, bueno, pues me llegaron rumores.
2: Ajá.
3: De que, pues ves que estoy haciendo ahí la casa abajo.
2: Ajá, ajá.
3: Pues me llegaron rumores de que, pues así, pues que el dinero que te estoy mandando.
2: Ajá.
3: Pues que no todo el dinero tú lo estás poniendo en la casa, sino que una parte del dinero te lo estás gastando tú y guardando tú.
2: ¿Yo?
3: Sí.
2: ¿Pero en qué o cómo?
3: Pues no sé, pues es lo que yo quiero saber.
2: ¿Yo? Ay, mi hijo, pues, ¿cómo crees?
3: Pues no sé, lo que yo quiero saber, pues porque, pues tú sabes, la verdad, cómo yo vivo aquí, cómo estoy aquí, de que pues, no me gusta, yo estoy aquí, pues, para, pues, tener un mejor futuro y todo eso, y pues, no, o sea, no se me hace justo que yo esté aquí, pues chingándome la madre y pues allá ustedes pues gastan el dinero en lo que no deben.
4: ¡Oh, Dios!
2: Hijo, pero yo en qué pues, o sea, se me hace ilógico. Yo te estoy mandando, por ejemplo, de las puertas te estoy mandando los mensajes que el señor me manda, te los envío. Yo no me invento los precios.
3: Ajá.
2: Y, o sea, ¿cómo? O sea, tú mandaste 7,000 pesos de las puertas. Eso fue, yo te mandé los mensajes que el señor me mandó a mí.
3: O sea, sí, pero pues no, o sea, no nomás las puertas, sino pues ves que ya le hicimos muchas cosas a la casa y pues ha sido pues mucho el dinero que he mandado y pues no sé, pues si me pongo a pensar, pues a lo mejor y está así, si hago cuentas, pues sí, como que siento que he mandado mucho dinero y pues no veo mucho el avance en la casa, pues
2: digo,
3: no sé, o sea, yo quiero que, pues, o sea, dime la verdad, pues, o sea, de que sí, pues no hay problema.
2: Es que yo, o sea, Si tú mandas, por ejemplo, yo sí agarro 200, 300 pesos, pero pues no veo, o sea, ¿es mucho?
3: No, o sea, pero no, yo no estoy hablando de 200, 300 pesos, porque pues yo, ¿cómo te digo?
2: Es imposible que yo agarre tanto dinero, o sea, no sé por qué me dices eso, ¿no? Ahora, ¿quién te está diciendo, quién te está metiendo esas ideas?
3: No, pues, o sea, yo, mira, no quiero que te metas en problemas ni nada. Yo me enteré, pues, simplemente quiero que me digas la verdad, pues, porque como te digo, no se me hace justo que yo estoy aquí, pues, rajándome la madre, trabajando todo el día y así, pues, para que tú te gastes el dinero en lo que no debes.
2: Hijo, pero, bueno, o sea, ¿en qué es en lo que no debo? O sea, es lo que yo no entiendo. ¿Qué es lo que yo gasto? ¿Qué es lo que yo compro que no debo? No sé,
3: no, pues,
2: si yo...
3: Pues, si yo no sé, es algo... Es algo que yo no sé, tú deberías saber. Yo cómo voy a saber lo que tú gastas.
2: Yo no sé de qué es de lo que me estás hablando. A mí, si me vas a hablar para cuestionarme, a mí dime quién te está metiendo esas ideas en la cabeza.
3: No, ya te dije, yo no quiero que te metas en problemas, solamente quiero que me digas la verdad y ya,
2: no,
3: ya no va a haber problemas,
2: no,
3: solo dime la verdad.
2: No, es que yo no sé qué verdad decir, es que tú me hablas para decirme eso, pero no me dices quién te está metiendo esas ideas. Ahora, si ese es el problema, mira, ya no mandes, mi vida. Ya no mandes. Yo trabajo, yo
3: es
2: no sé
3: ma,
2: cómo le hago.
3: Mamá,
2: ya no mandes.
3: Ma, es que no se me hace justo, la verdad.
2: Hijo, mi vida, a mí tampoco. Yo no sé quién hijo de la chingada te está metiendo esas pendejas ideas en la cabeza.
4: ¡Oh, Dios!
2: No sé.
3: Mamá, es que tú sabes que yo estoy gastando los mejores años de mi vida trabajando y...
2: Mira, yo sé, yo ya estuve 5 años en el norte, yo sé lo que es trabajar, yo sé lo que es trabajar y yo por eso se lo dije a tu papá también. No es justo que Will esté lejos de nosotros y tú estés emborrachándote. Yo no sé quién pendejo te está metiendo esas ideas.
3: Yo no sé, pero ya, por favor, ya, no se roben mi dinero, por favor.
2: ¿Cómo? O sea, no capto lo que me estás diciendo. Que yo me robe tu dinero. ¿Qué dinero me estoy robando?
3: Pues tú sabes de lo que te estoy hablando. Por favor, ya dime la verdad, por favor.
2: Willy, ¿qué dinero tienes que yo me estoy robando? ¿Tienes dinero aquí?
3: Es que... no sé, yo, como te digo, yo lo hago por el futuro de mi familia, de ustedes, de mis futuros hijos, y pues la verdad no se me hace justo esto.
2: No, es que yo no sé, en realidad me sacas de onda, yo no sé de lo que me estás hablando.
3: Por favor, no te hagas la que no sabes, ya dime la verdad, por favor.
2: Ay, Willy, por favor, ¿qué quieres que te diga? Yo no sé de lo que me estás hablando, no sé. No sé de qué me estás hablando en realidad.
3: Y es que la persona que me dijo eso me enseñó pruebas y la verdad se me juró que es cierto y pues ya, por favor.
2: Pero dime, o sea, ¿qué cosas? No entiendo nada, no entiendo las cosas que tú me dices. ¿Qué cosas?
3: Es que, pues tú sabes, yo no tengo que decirte nada,
2: yo
3: tú
2: no
3: sabes.
2: Yo no sé, y a Dios me estoy oyendo, yo no sé de lo que me estás hablando. Yo no sé de lo que me estás hablando, mijo. No sé, en realidad, qué es de lo que me estás hablando.
3: Entonces, ¿de dónde sacas el dinero para tus tandas y todo eso? Si tú ni trabajas.
2: Hijo, yo trabajo, yo vendo mis productos y dile a tu pa es testigo. Ahorita ya no tengo tanda. ¿Por qué? Porque ya no he vendido mucho.
3: Pero ¿a poco de vender los productos sacas tanto dinero? Es que no sé.
2: Es que yo no sé de lo que me estás hablando, la neta. Mira, yo no tengo tanda, yo ahorita, por ejemplo, ahorita voy a ir otra vez a México, quiero a Olga que vaya, ella me va a pagar mi pasaje, yo voy a ir con 200 pesos, Willy. ¿Crees que si yo tuviera dinero yo iba con 200 pesos? Eso le estaba diciendo ahorita a tu papá.
3: Es que mira, tú sabes que pues mucha gente se ha portado mal conmigo y todo eso, pero no esperaba que tú me traicionaras así.
2: Yo no sé de lo que me estás hablando, Willy. La verdad, yo no sé de lo que me estás hablando. Y si a mí me estás hablando para juzgarme y para decirme las cosas, yo necesito saber que tú me digas quién hijo de la chingada te está metiendo esas ideas en la cabeza. Si me estás hablando,
3: no esperaba decir eso. Tú sabes que la traición de una madre, no sé, me duele horrible, me duele en el alma, no sé.
2: Es que yo no sé de lo que me estás hablando, Will. La verdad, y yo me voy a poner a investigar quién pendejo te está metiendo esas ideas en la cabeza.
3: Y yo sabía que no ibas a reconocerlo porque te conozco bien.
2: Mira, ven, le voy a decir a tu papá porque a mí eso no se me hace justo, Willy. No se me hace justo, la neta. Y quiero que tu papá sea testigo de lo que tú me estás diciendo a mí. Porque a mí no. Me duele muchísimo. Sí, mijo, sí. Tu papá tiene que saber esto. Yo no puedo ocultarle eso a tu papá.
3: Digo, el problema es contigo, no con él.
2: Es que no sé, en realidad yo no sé de lo que me estás hablando. Y a mí háblame claro.
3: Mamá,
2: te juro que de aquí en adelante yo no te vuelvo a pedir un peso, mijo, ni un peso. Si tú le quieres mandar a tu papá, mándaselo a él. Yo a mí olvídate de que me mandes un peso. Yo no quiero que me mandes ni un peso más. Si le vas a mandar, mándale a tu papá.
3: No, yo no estoy juzgando. Solo te estoy reclamando tu traición que me hiciste.
2: No. Nina, yo necesito que tú hables con tu papá y que tu papá te diga las cosas.
3: No, no metas a mi papá. El problema es entre tú y yo. Déjalo dormir.
2: No, Nina.
4: No sé. ¿Qué quieres? Que dice que yo le estoy robando su dinero. Dime, ¿qué dinero? Yo no sé de lo que me está hablando. ¿Qué hace? Le está hablando y le está metiendo ideas en la cabeza que yo tengo, que yo le estoy robando su dinero. ¿Qué dinero?
5: ¿Cuál dinero?
4: No sé, no es cierto.
5: Willy.
3: Hey.
5: ¿Qué dice tu mamá? ¿Que te está robando dinero o qué? ¿O que le robó su dinero o qué? ¿Cómo?
3: Pásame, mamá. El problema no es contigo. Tú ve a dormir. Yo quiero hablar con mi mamá.
5: Bueno, pero ¿qué problema hay o qué? Yo tengo que resolver yo también, Willy. ¿Cómo que fue a tu mamá?
3: O sea, sí, pero pues te digo, el problema es con ella, no contigo. Ella es la que está robando mi dinero.
4: ¿Pero qué dinero?
5: ¿Cuál dinero, mijo? ¿De dónde?
3: Pues ella sabe.
5: Sí, tú sabes.
4: ¿Cuál dinero?
5: Pues mira, a las puertas, muy a puertas, y anda sobrando 100 pesos, Willy. Yo estoy de testigo el dinero que le ha estado mandando. Y no ajusta, el dinero aquí no ajusta. Muy 100 pesos que sobra para gasolina y me ajusta.
4: Yo ya no le voy a mandar ni un peso, yo ya no quiero nada. Ya no quiero que me manden nada.
3: Pásamela, le quiero decir algo.
5: Mira, mijo, si es problema del dinero, ya no mandes.
4: Ya no mames, ya no quiero saber nada, ya no quiero
3: nada. No, pásamela, pásamela, pásamela.
5: Ya no quiere nada, ya nomás está bien enojada. O sea, ¿cuál dinero, mijo, que le mandas?
3: Pásamela, pásamela, por favor, papá, pásamela.
5: Ay,
3: le quiero decir algo.
5: Ya no quiere ni hablar contigo.
3: Por favor, pásamela, le quiero decir una pregunta.
5: A ver, háblalo, si quieres hacer una pregunta.
3: ¿Qué? Tranquilízate, por favor.
4: Tranquilízate, no, mira, es que a mí me estás acusando de ratera, te estás robando tu dinero y yo no entiendo qué dinero me estás hablando.
3: Por favor, ok, tranquilízate. Te quiero hacer una última pregunta, por favor, una última pregunta.
4: ¿Qué pregunta?
3: Pero me la vas a responder con la verdad.
4: Sí.
3: ¿Cómo se oye el Panda Show que esto es una broma?
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0: pena. Perdón, Rocío.
1: Ah, tranquilízate, perdón.
0: ¿Por qué lloras? ¿Por qué lloras, Rocío? ¿Por qué lloras? ¿Por qué
1: lloras?
0: Oye, Rocío, mira, hagamos una cosa. Creo que vives en el Estado de México, ¿no? Mira, lo que pasa es que tu hijo William, yutero, porque nació allá en Utah, nos escucha a través de Claro Música. Tú que estás aquí en el Estado de México, préndele a tu radio, préndele a la mejor, sintonízale al 97.7, que estás en las bromitas del Panda Show.
2: No, es que esas bromas, no.
0: Mira, yo platicaba con tu hijo y me estaba compartiendo su experiencia de vida, él cómo nació allá, todo esta situación tan bonita. Y yo le decía, oye, ¿por qué esta broma? Y me dice, es que yo tengo muchas ganas, Panda. De hecho, le iba a decir una broma donde supuestamente te iba a comentar que había embarazado a alguien más, pero los tiempos no le daban, ¿o qué no le daban? Entonces, como él, imagínate qué orgullo para ti y tu marido a los 20 años, ya siendo su patrimonio, haciendo su casa, es un ejemplo de verdad de este tipo mexico-norteamericano que está, pues, preparando su futuro, tiene 20 años. Entonces quería, tú sabes que allá en Estados Unidos todo es muy frío, la soledad, sí, pues, mucha seguridad, muchos lujos, todo bien, pero se vive muy complicado. ¿Tú has vivido allá, Rocío, sí o no? Entonces, pues quiso hacerte esta bromita y dijo, bueno, pues le dijo, oye, pero es una broma complicada porque vas a tener que explicarle bien porque no te lo va a creer, o sea, pues ella no te ha robado nada, no se ha picado nada. Y dice, no, pues no, mi mamá no, solamente mi papá es la que ha picado los ojos. Yo dije, sí, no te estoy hablando de eso, ¿no? Entonces ya, pues, se le echó ganitas y pues hasta terminó chillando trompudita. Pero fue una bromita de su hijo. Pues no ve que estás ya solito. Todavía está el invierno y está bien frío, ¿verdad, William?
1: Sí, está frío todavía.
0: O sea, con el calor de sus lágrimas, usted lo está cobijando con ese amor de mamá. William, dile por qué la broma.
1: Bueno, pues la verdad, la broma te la quería hacer, pues porque, pues ves que tú, me hablas mucho y me dices que me extrañas mucho y pues tú sabes que yo también no te extraño mucho. Y pues no sabes qué ganas tengo ya de ir y todo. Y pues no sé, quería hacerte una broma porque yo sé cómo
2: Ay,
1: eres.
2: Hijo, pero es que esas bromas no, ¿cómo crees?
1: Ay, mamá, no sé. Ya, tranquilo.
0: Estas bromas. Oiga, Rocío. ¿Le doy un consejo? Pues regrese lo que se robó. No, no es cierto. No se clave la lana. Es que aparte la impotencia que tenía usted, Rocío, o sea, no, hijo, yo no, y el otro sí, y acá echándole el estilo y las lagrimitas, entonces la impotencia de cómo te voy a robar yo si soy tu madre, y pues no. Por eso. Oiga, ¿y cómo va quedando la casita, padre?
2: Muy bonita.
0: ¿Y qué, como para cuándo la inauguración?
2: Pues cuando Dios quiera.
0: No, pues si se lo dejamos cuando Dios quiere, entonces puede ser en 5 años.
2: No, él está echando muchas ganas a terminarlo.
0: Mire, ¿a poco no se siente orgullosa de tener un hijo yutero?
2: Ah, claro.
0: Trabajador, emprendedor, noviero, sí. Pero que nunca ha probado una carnita americana. Nunca. Doña Rocío, ¿me regala un besito? Ándele, un besito, ¿no?
2: No.
0: Ah, es su especialidad. Róbeme un beso. Róbeme. Señora, pues préndele a su radio, préndele a la mejor. William, dime allá en Estados Unidos, en Claro Música, ¿cómo se oye el Panda Show?
1: A toda máquina.
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2: Y saludo a Francisco. ¿Qué haces, Panchito?
3: Aquí, mira, aquí. Ya listo.
2: ¿Listo para qué, carnal? ¿Para dormir? ¿Para bañarte? ¿Para cenar? ¿Para que te hagan piojito? ¿Para qué estás listo, Pancho?
3: No, pues ahora sí que para hacerle una pequeña bromita a mi novia.
2: Ah, ok. ¿Cómo se llama tu novia?
3: Chelsin.
2: Ok, ¿cuánto tiempo llevan de novios?
3: Mira, llevamos 5 meses aproximadamente.
2: Ajá.
3: Así que oficialmente, pero ya conociéndola ya llevo como 1 año más o menos conociéndola.
2: Ok, 5 meses. ¿Y hay planes de estar juntos, de casarse o algo o no?
3: Pues sí, de estar juntos a lo mejor y sí, ¿no? Y a lo mejor a la larga, pues sí, a lo mejor ya tener una, una relación ya de algo de, pues ya algo más formal, ¿no?
2: Qué buena onda.
3: Yo como se lo he platicado a ella, pues ahora sí que pues de las experiencias malas se aprende, ¿no? Y probablemente de ahí reforzar todos los errores, ¿no? No volver a repetir lo mismo, ¿no?
2: ¿Y qué experiencias malas tienes, Francisco?
3: Pues mira, la verdad, te soy sincero, pues ahora sí que son cosas, experiencias que a lo mejor en mi relación pasada, pues a lo mejor por falta de, pues sí, de echarle ganas por parte de los dos, a lo mejor se perdió pues la confianza o el ver uno por uno o por el otro, ¿no? O qué te hace falta o cosas así, ¿no? Y ahorita con mi actual relación, pues en tan poco tiempo por parte de ella, pues he visto cosas que a lo mejor yo en mi relación pasada jamás las vi, ¿no?
2: ¿Como por ejemplo qué, carnal?
3: Pues en cosas, como dicen por ahí, en las malas, tuve apenas un problema penal y ella estuvo ahí al pendiente de mí, ¿no?
2: O sea que juegas fútbol y va y te apoyó. Oye, hablas de una relación pasada. ¿Cuánto duró? ¿Hace cuánto tiempo terminó? ¿Hubo familia?
3: Es correcto, sí. Yo con la relación pasada yo duré 6 años. De esos 6 años, sí, hay una niña de actualmente de ahorita de 3 años.
2: Uh-huh.
3: La verdad te comento, pues ahora sí que jamás me imaginé que pues se me fuera a adelantar la mamá de mi hija, ¿no? Me metió ahora sí que demanda de pensión alimenticia.
2: Uh-huh.
3: Y ahorita pues desgraciadamente ahorita en mi trabajo, pues ¿qué crees que estoy cobrando ahorita? 0 pesos, pero ahorita pues ¿sí? Ya, pues ahora sí que no sé ni cuánto me estén quitando de la demanda, ¿no? Pero pues ahorita me refiero a mi novia, o sea, con la chica que estoy saliendo, pues ella es la que está ahorita ahí apoyándome, ¿no? O sea, pues ahí es donde yo voy a entrar, ¿no? A apoyarte en donde
2: oye,
3: más
2: pero a ver, o sea, la mamá, ¿que se llama cómo para llamarle por su nombre, la mamá de tu hija?
3: Ah, ella se llama Grecia.
2: Ok, Grecia metió una demanda de pensión alimenticia, cosa que le otorgaron, pero ¿a poco te quedas sin nada?
3: Sí, ¿qué crees? Que la verdad así me estoy quedando sin nada, porque pues como sí tengo ahí varios descuentillos ahí por parte de la empresa.
2: Ah, bueno, entonces eso es aparte. Entonces, ¿de qué vives, Pancho?
3: Pues ahorita, pues ahí a ver si que lo poco que he estado sacando pues ahora sí que de guardado que tengo ahí dinero, pues ahora sí que de eso, ¿no? Y por parte de mis padres, que pues ahora sí que gracias a mis padres pues todavía tengo el apoyo, ¿no? Pues ahora sí que ellos me mandan ahí, que sea, pues para la comida, ¿no? Para aliviarme un poco, ¿no?
2: ¿Qué edad tienes, Francisco?
3: 32 años.
2: Ok, bueno, ahora sí platícame, ¿qué bromita para hacer sin tu novia?
3: Pues mira, ahora sí que esperemos que no, no pase a mayores todo esto, ¿no? Pero pues la broma que yo le quiero hacer es de que pues yo le quiero decir que pues yo tuve una plática con la mamá de mi hija para que pues me quitara la pensión alimenticia, pero pues yo sí tengo que tener como tal una convivencia con ella. Prácticamente pues nada de amor, ¿no? Ahora sí que pues se puede decir que convivencia de gasto íntimo, ¿no? Por así decirlo, ¿no?
2: A ver. Explicas un poco extraño, querido Ana. Hablas de convivencia. A ver, ¿tienes convivencia con tu niña de 3 años o no?
3: No, ¿qué crees? Que ya voy ahorita para un mes y medio que no veo a mi hija, la verdad, ahorita.
2: A ver si te entendí bien. Entonces tú tuviste contacto con Grecia, la mamá de tu criatura, y obviamente hay una renegociación en el cual, digamos, le vas a dar menos dinero para que tengas, pero a cambio, ¿qué te pide? Porque ahí como que no me quedó claro.
3: Pues ahora sí tiene una convivencia íntima, ¿no?
2: O sea, una visita conyugal.
3: Es correcto.
2: ¿Por qué no le comentas?
3: Y ya pues trabajas. Yo con mi novia, pues yo vivo ya junto, ¿no?
2: Ya vivo ya vives?
3: Sí.
2: No manches, ¿cuánto tiempo llevas viviendo? Me dijiste que no, que eran novios.
3: Sí, pero ahorita pues te digo que te comento que pues ella estaba apoyándome en las malas y pues ahora sí que me ofreció su casa y pues ahora sí que ya estoy viviendo no, con ella, ¿no?
2: Entonces ya la tenemos. A ver, escucha. Esta es mi propuesta.
3: Sí.
2: Como te acabo de decir, resulta que te contactó Grecia o tuviste que hablar con Grecia por temas de la pequeña hija. Y que estuvieron hablando de la cuestión económica porque tú le dijiste, oye, pues no manches, me estás dejando en la calle. O sea, no tengo ni siquiera para comer. Entonces, hicieron una renegociación en el cual te está pidiendo que 2 o 3 días a la semana, eso tú le decides, que te quedes a pernoctar en casa de Grecia y con tu hija. Argumentando 2 cosas. 1, la convivencia del papá con la hija. Y 2, que como ella se ha dedicado a la crianza de la hija de ambos, y aparte no cree en los hombres, pues no tiene pareja, pero a su vez tiene necesidades afectivas. Entonces, te pide que te quedes 2, 3 días, y aparte de la convivencia con tu hija, pues también, tú sabes, ¿no? La visita conyugal. Y con eso te quita, pues, ¿qué digamos? Un 70%, un 80%, no sé. O si quieres decirle que de plano ya te quita el tema penal y que van a llegar a un acuerdo en el cual le vas a entregar pues una lana a la semana para que pues cumplas como papá. ¿Te parece?
3: Ok, sí.
2: Ahí está la propuesta. Tú sabes cómo la manejas en directo desde el Panda Go Center. Las bromas están en el Panda Show.
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7: Broma, excelente.
2: La tienes de apichito y todos los elementos. El planteamiento va a ser importantísimo, Francisco.
3: Sí, claro.
2: Oh, Dios, ya entró.
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9: Hola.
3: ¿Sí,
9: hola,
3: ¿no?
9: ¿Francisco?
3: Soy yo, amor. ¿Cómo estás?
9: Bien.
3: ¿Qué haces?
9: Trabajando.
3: ¿Sí?
9: Claro.
3: Okay. ¿Cómo vas? ¿Ya me lo terminas?
9: Sí, sí.
3: Okay, mi amor. Pues mira,
9: ¿vas a venir?
3: Sí, de hecho, ya estoy por salir. Ahorita te veo allá, ¿vale?
9: Okay, ¿qué tienes?
3: Pero sí tengo algo, pues, algo que comentarte, una noticia.
9: ¿Qué pasa?
3: Mira, no sé cómo planteártelo, la verdad, pero pues sí es algo medio fuerte. Aquí pues es más que nada cómo lo vais a tomar tú, ¿no? Pues ahora sí que es una decisión que yo estoy tomando. Uh-huh. Y pues ahora sí que pues para que tú lo asimiles más que nada, ¿no?
9: ¿Asimilar qué?
3: Todo está bien, no te preocupes. Ahora sí que aquí la decisión es parte de los dos. Tú sabes lo que yo tengo hacia ti y el afecto que yo tengo hacia ti. En el transcurso del día tuve una plática con la mamá de mi hija, Grecia.
9: Uh-huh.
3: Solamente te pido que no me cuelgues, por favor, y que platiquemos hasta el final. Y que, por favor, pase lo que pase, por favor, quiero que estés ahí, por favor, ¿sí? No me cuelgues. Todo depende de cómo vayas a tomar tú, ¿va? Mira, te comento rápido. Hablé con la mamá de mi hija con respecto a lo que es la pensión alimenticia. Tú sabes que gracias a ti tú me has estado apoyando y pues has visto tú mi recibo de nómina que no he cobrado nada, ¿no?
9: Uh-huh.
3: Pero traté de tratamos de renegociar ahora sí que para que también pues pueda ver a mi hija y pues ahora sí que en lo económico pues no me puede afectar a mí tanto, ¿no?
9: Ajá. Uh-huh.
3: Pues ahora sí que entre esas cosas me comentó que la niña estaba un poco mal del estómago y pues ahora sí que pues por eso de ahí sale el tema, ¿no? Que pues ahora sí que platicáramos, que pues si había la oportunidad de volver a regresar, pues ahora sí que yo como tal, pues yo sí le dije que pues a mí me estaba afectando, ¿no? Porque pues yo no estaba cobrando nada, ¿no?
9: Ajá.
3: Soy el que aquí sale, pues ahora sí que pues en la ruina, ¿no? Pues prácticamente me está dejando en la calle. Y ahorita el tema es de que pues yo la verdad pues sí quiero ver la oportunidad, pues más que nada, pues de estar con mi hija, ¿no? Y pues de verla. Ella me comentó que pues está bien que yo la vea por lo menos 3 veces a la semana para tener una convivencia con mi hija y con ella, prácticamente conyugal, ¿no?
9: ¡Ay! ¡Ah, chinga! ¡Ajá, ajá!
3: Ella lo entendió, pero me pidió, pues ahora sí que 2 condiciones, ¿no? El que yo tenga, ahora sí que la convivencia con mi hija y pues la convivencia también con ella, ¿no? Porque pues ella dice que no cree en los hombres y pues ahora sí que, pues, tiene necesidades también, ¿no?
9: Ajá.
3: Pues yo le dije que pues no era justo, pero pues ahora sí que ahí es donde yo necesito tu apoyo, ¿no? Como tú, mi actual pareja, ¿no?
9: Sí, ¿qué piensas? Porque el mejor, ya, pues, a ver, ajá.
3: Ella dice que pues no ha podido rehacer su vida y pues porque no cree en los hombres, todo eso, y pues ahora sí que como yo soy el papá de pues de su hija, pues ahora sí que quiere volver a ver la oportunidad de pues de rehacer, pero pues yo la verdad, tú sabes los sentimientos que tengo hacia ti, ¿no?
9: Ajá.
3: Ella me lo ha dicho, ¿no? Que como ella tiene necesidades y que por lo menos 1 o 2 veces a la semana, a cambio de eso, pues ella me dijo que pues ella iba a retirar la demanda de pensión, ¿no? Pero pues la verdad, estoy ahora sí que en un tema entre la espada y la pared, porque pues no, yo sí le dije, pues tú sabes que lo económico ahorita me está dando en la torre, pues yo la verdad sí le dije que sí, para que me quite lo de la pensión.
9: ¿Y por qué no me preguntaste antes de? Bueno,
3: estoy,
9: yo digo, ¿no?
3: Hablando,
9: porque...
3: ¿no? Porque pues ahora sí que aquí es un ganar-ganar, ¿no? Por eso te lo estoy comentando ahorita, ¿no?
9: O sea, ahorita ya lo estás comentando, pero bueno, al menos creo que tienes tú una comunicación conmigo y ¿por qué no lo? Sí, ahora, ¿por qué no lo dijiste antes, no? Oye, ¿sabes qué es el deal? Pues,
3: ajá.
9: Esto y el otro, ¿no?
3: Ajá.
9: O sea, ¿por qué me estás diciendo o sea, que tú dijiste que sí?
3: Mi amor, pues ahora sí que ponte por favor en mi lugar, tú sabes mi situación ahorita.
9: Ah, o sea, ¿y mi lugar qué?
3: Mira, tú sabes mis sentimientos que tengo hacia ti y te lo he demostrado, la verdad, pues ahora sí que no quiero que pase a más.
9: O sea, sí, mira, tus sentimientos, sí, ¿y los míos qué?
1: ¡Oh, Dios!
3: Tú sabes cómo me he sentido ahorita apenado de estar ahí en tu casa, de que tus padres estén tratando al máximo, de que yo, la verdad, no tenga ni para invitar ni café, mi amor, la neta, pues ahora sí que tú sabes cómo me siento.
9: Creo que tú lo has dicho, o sea, el apoyo lo tienes,
3: sabe
9: sí.
3: De ti.
9: ¿Eh?
3: Grace prácticamente sabe de ti y ella está consciente, ¿no? Pero pues ahora sí que es como lo comes tú, ¿no?
9: No, la verdad no, o sea, ¿cómo piensas que, o sea, 2 días no soy tu pinche juguete? O sea, no soy pendeja como para que un día sí conmigo y el otro día con otra, ¿no?
1: ¡Oh, Dios!
9: Mejor arregla tu situación sentimental con la mamá de tu hija y pues mejor me hubiera dicho, ¿sabes qué es el día? Pues, ¿sabes qué? Hasta aquí la dejamos, o no sé.
3: Mi amor, mira, pues ahora sí que yo con ella no voy a hacer nada de amor. Tú sabes que mi corazón te pertenece.
9: ¿Esas mamadas qué, Francisco? ¿Es neta?
3: Por favor, mi amor, pues ahora sí que no quiero que cambies tu parecer de mí. Creo que hasta ahorita te lo he demostrado, pero pues ahora sí que no quiero que me esté perjudicando a mí en lo económico, ¿no? ¿Sale?
9: O sea, si es por lo económico, pues ya sabes, o sea, tienes mi apoyo, pero ¿eso qué?
3: Como dicen por ahí, por favor, no pienses visceralmente, por favor, dame el chance, pues, de demostrarte que, pues, a lo mejor las cosas pueden cambiar, ¿no?
9: ¿Y ahorita dónde estás?
3: Pues, digo que ya voy para allá, ahorita, a tu trabajo. Pero, pues, quería comentarte esto para que estuvieras otra tranquila y no... ¿Cómo lo vas a tomar, por favor?
9: No, pues, ¿cómo quieres que lo tome? O sea, ¿qué te va a parecer a ti que
3: yo
9: el papá
3: amo.
9: De Valentina... No. ¿Qué te va a parecer a ti que el papá de Valentina me diga, ¿sabes qué? Pues, 2 días, incluso teniendo intimidad y luego... Uf, 2 días te vas con el
3: yo
9: otro.
3: Créeme que yo lo consideraría y pues
9: ¿Estaría... ¿Es lista?
3: Mira, pues ahora sí que
9: no, no, no, escucha lo que te estoy preguntando. ¿Sí los considerarías?
3: Ah, pues la verdad sí, me dolería un poco, pero mira, pues ahora sí que...
9: ¿Y por qué me lo estás diciendo por teléfono? ¿Por qué no me lo dices de frente? Así como tuviste el valor y...
3: Mira, ahorita no hablemos de eso.
9: No, los huevos de
3: eso,
9: decirme de frente que querías algo tema. Conmigo, ¿por qué ahorita me lo estás diciendo por teléfono? ¿Sabes que me molesta que me lo digas por teléfono?
6: Ay.
9: ¿Por qué no me lo dices de frente?
3: Sí, lo sé, pero solamente es para un sano...
9: No, mira,
3: convivencia, escucha, para estar con mi hija, ¿vale?
9: No, o sea, por eso, entonces, si quieres una convivencia con tu hija, mira, arregla tus cosas, tus problemas con la mamá de tu hija y mira, cada quien por su lado, porque esas mamás...
3: Yo te lo digo de frente, mira, ve cómo te estás poniendo ahorita, simplemente cómo te estás poniendo ahorita. Si yo te lo digo de frente, yo creo que ya hubieras reaccionado de otra manera, si yo te lo hubiera dicho de frente. Por eso me estoy tomando alta, a lo mejor la libertad de decirlo por teléfono, ¿no?
9: Pues es lo que te digo, o sea, más bien tú lo estás diciendo. O sea, que has tenido el apoyo acá, no hay champada ni nada, pero has tenido el apoyo, pues, prácticamente de mis papás, ¿no? Estás tú en mi casa, o sea...
3: Tranquilízate, mi amor.
9: Tranquila, no me digas que me tranquilices.
3: Estar contigo, ¿sale?
9: No, así no, ¿eh? ¿Por qué no buscas otra forma? O sea, y luego ya le dijiste que sí, o sea, ¿es en serio?
3: Yo ya le dije a Grecia que sí, mi amor, sí. ¿Mm?
9: No, pues no. Es más, ya ni vengas por mí. Ahorita, ya sabes, toma el transporte y mejor vete directo a la casa de la mamá de tu hija, ¿va?
3: ¿Es neta?
9: Sí, es neta.
3: Por favor, no te pongas así. Solamente quería planteártelo de esta manera y que
9: no,
3: las cosas estén sanas.
9: ¿Plantearme qué? ¿Plantearme qué? ¿Es en serio?
3: Por el lado de mi hija, ¿vale?
9: Pues precisamente por el lado de tu hija, mira, tú por tu lado y yo por el mío, ¿va? Y así, mira, no, es neta, así tienes tú una familia feliz, le das el buen ejemplo a tu hija y mira, ¿va?
3: ¿De verdad te molesta lo que me pidió la mamá de mi hija? O sea...
9: Sí, o sea, ¿cómo? O sea, vas a ir con la otra y te la vas a coger y luego conmigo, no, no manches. No, o sea, la neta no, esas mamadas que... Creo que, mira,
3: pero
9: considerado una persona muy madura, y es en serio, estoy considerado una persona muy madura.
3: Y lo soy, y lo soy, ¿sí?
9: No, esas mamadas es que...
3: Lo soy, al estarte diciendo ahorita la situación, ¿eh?
9: O sea, sí, me lo estás diciendo, pero tú ya aceptaste. Y quieres todo el apoyo de mi parte, no, ahí sí no. Discúlpame, pero creo que el apoyo es, pues sí, estar en las buenas y las malas. Pero esas mamadas, ¿qué? Eso ya es antiético.
3: Por eso, mi amor, por eso.
9: De tu
3: mi
9: parte
3: amor.
9: Ya es antiético. ¿Por qué? Porque no me vas a dar ni mi lugar, ni a mí, ni a la otra. Esas mamadas, ¿qué? Mira, mejor, ¿sabes? Desde un principio me hubieras dicho, ¿sabes qué, Delfín? Mira, quiero recuperar a mi hija, a mi familia, mira.
3: Por eso, mi amor, solamente quiero que por favor te pongas en el hogar tantito, por favor.
9: ¿Y tú por qué no te pones en el mío?
3: Si de verdad me amas, como me lo has dicho, vas a estar allí como lo has demostrado en las buenas y en las malas, por favor, ¿vale?
9: No, la neta no. Para las buenas y las malas, ese es, no sé, pretexto.
3: Mira, simplemente te comento algo, ¿sabes? Sí que ella como me lo dijo, no quiere nada de amor. Mira, simplemente nada más es una convivencia con ella y con mi hija y ya. Hasta
9: pues
3: ahí,
9: qué enfermos, la verdad que enfermos. O sea,
3: solamente
9: si es eso,
3: es un
9: si es,
3: deseo
9: no, si
3: que
9: es eso,
3: ella
9: mira,
3: quiere
9: rato,
3: hacer
9: si
3: nada
9: quieres,
3: más.
9: Yo te doy para el psicólogo.
3: Por eso, nada más quiero decirte que pues yo te amo mucho a ti. Y tú sabes lo que yo siento por ti, mi amor, y te lo he demostrado, te lo he
9: pues
3: dicho,
9: por eso,
3: ¿sabes?
9: Mira, ahorita estoy trabajando, Francisco.
3: No, solamente quiero que...
9: Ya vienes para acá, ahorita hablamos.
3: Bueno, nada más te voy a preguntar algo, ¿vale?
9: No,
3: mira,
9: adiós,
3: ¿sabes cómo se escucha el Panda Show?
10: ¡Oh, manches! ¡En el último!

0: jalar con tus comparaciones. ¿Qué tanto era tantito? Es una visita conyugal con la ex una semanita.
1: No, sí se pasaron.
0: Oye, en realidad lo que él te argumentó era una sana convivencia con su hija. Creo que es muy lógico. Aparte, imagínate, tú sabes que él está ahogado, está atorado con el tema de la pensión alimenticia. Y con esta nueva negociación, bueno, era un ganar-ganar, él te lo comentó.
1: No, no.
0: A ver, llevan 5 meses juntos, llevan 2 meses viviendo bajo el mismo techo, tú lo estás apoyando, él es un prángana, no tiene un peso partido por la mitad. ¿Qué pasó, Celsi? ¿Dónde está el tema de la pareja, el apoyo incondicional? ¿Dónde está, mija?
1: No, pues sí, pero ¿cómo así? No, no, no, ya ni siquiera sé qué digo por tu culpa.
0: Pues ¿cómo que así? Pues de ladito, pues era así de ladito, o sea, pues como iba. Pancho, dile por qué la broma, Celsi.
1: Ay, no, sí se pasaron.
2: Disculpa, mi amor, solamente era una pequeña broma y pues quiero decirte que te amo mucho y que
0: ha
2: sido una gran mujer, excelente mujer para mí, mi amor.
0: Ah, se nota. Tú no dijiste ni una grosería y ella se fue como gorda en tobogán.
1: Sí, soy muy grosera. O sea, ya todo México me escuchó.
0: Oye, Celsi, pero vuelvo a lo mismo. O sea, te pusiste de verdad como una mujer ordinaria mandándolo a la chingada y todo.
1: Ordinaria.
0: Oye, pues así te comportaste, Celsin. Luego, luego, no, no, la chingada. Y tú, y vas a aquella veneta. Luego, luego. Yo creo que pudiste enfrentar el tema con más sensatez. O sea, más sencillo. A ver, papacito, no te lleno. Aquí no te falta nada. Aquí esta familia te da de tragar. ¿Quieres con aquella? Adiós, baba, y ya. Pero no, luego, luego, acá, no, no, no. Hay que traza, y no, hay que la chingada. Y
1: ay, no, qué grosero. No, no, no.
0: Oye, ¿tú conoces a la ex?
1: ¿Mande?
0: ¿Conoces a la ex?
1: Solo de vista.
0: ¿Y qué? ¿Se aguantaría un piano? Es que, pues, imagínate, o sea, desde la separación no rehecho su vida y pues tiene sus necesidades, te lo dijo claro el Panchito. Pues, ¿no? Al menos, ay, digo, no. Yo no te conozco a ti, no conozco a la otra, pero de menos tiene un hombre más bonito que el tuyo, Grecia, que es Celsin.
2: Es correcto.
0: Digo, la verdad es que los dos están medios de la chingada, pero voto por Grecia. Celsin, ay, no. Parece como calcetín que se quita y se pone, nada más.
1: Sí, sí, sí.
0: Qué no, bueno, pues fue una
1: ¿qué
0: bromita.
1: ¿Una bromita?
0: Una bromita. Sí, tuvo chida, la neta, tuvo chida.
1: No, no, no, ¿cómo chida? No, vale, esquite, no te preocupes, vale, esquite.
2: Ah, no, no, no, no.
0: ¿Y sabes qué onda, mija? 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
2: A toda máquina.
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2: Y me voy con Andrés, Andresillo. ¿De dónde me hablas, Andrés?
3: De aquí, de Tlalpan.
2: De Tlalpan, buena onda, del sur de la Ciudad de México. ¿Qué Exacto. onda? ¿Qué te dedicas, Andrés?
3: Trabajo en una oficina.
2: Bueno, qué chido. ¿Y a quién se la vamos a aplicar? Platícame.
3: Se la vamos a aplicar a mi mamá.
2: ¿A tu mamá se la vamos a aplicar? Si yo siempre se la aplico, de verdad, pregúntale. No es cierto. Andresito, platícame, ¿qué le vamos a decir a tu mamá?
3: Mira, ahí te va. Resulta que mi hermano se casa el 14 de febrero.
2: Ok, 14 de febrero. Ajá. ¿Cómo se llama tu hermano?
3: Luis.
2: Luis se casa, ¿con quién?
3: Con Adriana.
2: Adriana, ¿tu mamá se llama?
3: Alma.
2: Muy bien, ¿y qué va a pasar este 14
3: de febrero? Ok, mira, para esto, todavía los suegros no saben. Todavía no saben que se van a casar.
2: ¿Por qué, güey? Si ya estamos a la vuelta de la esquina.
3: Sí, pero pues es que fue algo inesperado por cuestiones de trabajo. Entonces, lo que queremos es que tú le hables. Tú vas a ser el suegro.
2: Ok.
3: Te vas a llamar Rogelio.
2: Rogelio, papá de Adriana.
3: Ajá, exactamente. Y entonces le vas a reclamar, le vas a decir a mi mamá que si esos son los principios que le ha dado a mi hermano, que por qué han hecho esto, o sea, por qué hasta la mera hora avisarles. Y pues si se van, ¿cómo se llama? Y pues que le avientes ahí el show y que le digas, no, pues sabe que los principios, que es una falta de respeto de...
2: Y los principios, y sí, una falta... Y los principios, claro. y los principios, sí, le reclamaré.
3: Y que pues que ellos le abrieron las puertas de su casa y todo y...
2: No, es cierto.
3: Qué mala onda, ¿no?
2: No, le abrieron otra cosa, acuérdate.
3: Aquí está el que se va a casar. Panda, aquí está el que se va a casar.
2: Ay, a ver, pásame al condenado, pásame.
3: ¿Qué pasó, Panda? Buenas noches.
2: Oye, compadre... De verdad no lo puedo creer. Bueno, primero buenas noches, ¿cómo estás?
3: Buenas
2: Oye,
3: noches.
2: ¿Cómo es? Digo, por mucho trabajo que tengan tu prometido y tú, Adriana, y tú, digo, es para que ya hubieras hablado con los suegros. ¿Por qué te ha valido gorro?
3: Todos estamos a tiempo. Mira, ellos ya saben que nos vamos a casar, pero no saben cuándo. Lo suponen, entonces no va a ser tanta noticia. Por eso nos vamos a casar el 14 de febrero, pero aún no saben ni mi mamá ni mis suegros. El domingo se les voy a soltar a los cuatro juntitos.
2: ¡Órale! ¿Y dónde va a ser el bodorrio? ¿Dónde va a ser el bodorrio?
3: No, pues estamos pensando organizar en un jardincito, algo, ya sabes, algo relax, porque solo es por lo civil.
2: Oye, ¿y cuánto tiempo llevan de novios?
3: 3 años.
2: ¿Y de conocerse?
3: 3 años, y de que la conozco llevamos 13.
2: ¡Ándale!
3: Un saludo a ella, para la que nos está oyendo, se llama Adriana y la quiero mucho.
2: Adriana, qué bonito. Saludos, Adriana. Ya espérate, te faltan pocos días, mija, para que estés en la luna de miel y te pongas pero bien contenta. Y este cuate... Espérese. Oye, a ver, ¿tu mamá cómo se llama tu mamá? ¿Cómo se llama?
3: Alma.
2: Oye, don Rogelio, bueno, Rogelio que es tu suegro.
3: Ajá.
2: Y la señora Alma, que es tu mamá, ¿ya se conocen?
3: No se conocen. Apenas los dos, mi mamá no sabe que voy a hacer una comida el domingo y le voy a decir... Vamos a ir a comer a la casa de mis suegros y ahí se los voy a presentar.
2: Oye, ¿dónde va a ser la pachanga, compadre?
3: Pues aquí por la Federal de la Cuernavaca.
2: Oye, bueno, vamos a empezar la broma. Tú vas a hablar con tu mamá. Muy no, mamá, ¿cómo no, estás? Oye.
3: Ajá.
2: Sí, claro, pues órale. Tienes que decir que estás en la casa del suegro, ¿ok?
3: Va, órale.
2: Que acabas de dar la noticia, ¿sabes qué? El señor está muy molesto, mamá, pasó esto, queríamos dar una sorpresa, sé que es muy prematuro, el señor Rogelio está muy enojado y quiere hablar contigo.
3: Órale, pues.
2: Y yo ya me la aviento, ¿ok?
3: Va. Oye, Panda, ahí lo has visto en la clásica frase, muerto de hambre.
2: Si se puede, ahí va. Oye, órale. Más o menos, ¿qué edad tengo yo?
3: Mande 67, 68 años.
2: Entonces ya le hablo acá medio viejo.
3: Ándale, más o menos.
2: Vamos a marcarle, hijo, vas a verme en semejante muerto de hambre, a ver si tu mamá también se calienta.
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1: Bueno.
2: ¿Qué pasó, mamá?
1: ¿Qué pasó?
2: ¿Cómo estás?
1: Bien, ¿tú?
2: Bien, oye, ¿qué te iba a decir? Estoy aquí en la casa de Adriana.
1: Ajá.
2: Lo que pasa es que ya ves que estamos arreglando los papeles de eso para casarnos.
1: Ajá.
2: Y como que se enojó su papá un poco.
1: ¿No quiere que se case?
2: No, se enojó que porque no le habíamos avisado desde antes y eso.
1: Pues tiene razón.
2: Pues te lo paso, porque dice, a ver, quiero hablar con tus papás, no los conozco, pero al menos pásamelo, a ver.
1: Ajá, pásamelos.
2: Vale, pues, lo paso.
1: Sí.
3: Buenas noches.
1: Muy buenas noches, señor. No tengo el gusto de conocerlo.
3: Señor Alma, buenas noches,
1: muy
3: ¿me buenas escucha?
1: Noches, señor.
3: Buenas noches, habla Rogelio, el papá de Adriana, buenas noches.
1: Sí, señor, dígame usted.
3: Bueno, antes que nada, mucho gusto en estas circunstancias, ya nuestros hijos llevan muchos años de noviazgo y todo.
1: Así es.
3: Nos hemos tenido la oportunidad de conocernos, hombre, ya vamos
1: sí,
3: a emparentar.
1: Fíjese que es precisamente como yo estoy en la caja con su cuñada.
3: Sí.
1: Yo le dije a su cuñada, ¿qué cree? No tengo el gusto de conocer a su hermana ni a su cuñado. Y me dice, ¿cómo que no? Le digo, no, le digo. No tengo el gusto, le digo, de conocerlos. También le dije a mi esposo que no tenemos el gusto de conocerlos, pero siempre estamos al pendiente de ustedes con Adriana, salúdame a tus papás, mi esposo también siempre dice, salúdame a tus papis, ¿cómo están? No tenemos el gusto de conocerlo, y siempre que viene Adriana aquí a la casa de usted, siempre, Adriana, salúdame a tus papás, ¿cómo están tus papás? Nos platica que luego se van ustedes de viaje, nos platica de sus hermanos, de ustedes. Sí, señor, díganme usted.
3: ¿No le parece una falta de respeto? ¿Por qué estoy haciendo la llamada, señora? De verdad, estoy muy molesto.
1: Sí,
3: estoy bastante molesto. Estoy desconcertado, estoy triste, estoy decepcionado.
1: ¿Sí?
3: Y no solamente de su hijo, de mi hija también. Esto incluye. Y quise hacer esta llamada, señora, y enfrente de su hijo para que no haya malinterpretaciones ni esto.
1: Sí.
3: A mí se me hace una estupidez, una falta de respeto, de educación.
1: Sí.
3: El que seamos su burla.
1: Sí, señor.
3: Y que ya tiene arreglado todo.
1: Sí.
3: Eso no me parece. Y a mí me da mucho que desear, señor. Disculpe que se lo diga. Yo soy una persona bien honesta y bien sincera.
1: Yo también soy muy franca, señor.
3: Y he tenido muchos problemas en la vida, señor Alma. Muchos problemas en la vida por esta situación. Porque decir las cosas de frente.
1: Sí.
3: Pero a mí me da mucho que desear por parte de su hijo.
1: ¿Sí?
3: Imagínese nada más el futuro que le puede esperar a mi hija tomándose decisiones arrebatadas, no tomando en cuenta a los demás, no tomando en cuenta a la familia, porque sí, se me hace increíble, se me hace muy alocado de repente que lleguen, que ya tienen todo, que se van a casar, que nos esperan el 14 y ya dando la situación. Es una falta de respeto.
1: Es
3: una falta de respeto. Da mucho, mucho que desear de parte y de pensar por parte de su hijo, de Luisito. Y bueno, y la verdad, a mí también me preocupa porque eso quiere decir qué tipo de principio le dio usted, señor. ¿Qué tipo de educación le dio usted?
1: Mire, señor, yo le di buenas educaciones a mis hijos. Ahora, yo creo que tienen una edad de ellos decidieron, ¿sí? Así como usted está pensando que usted dice que a usted no le tomaron en cuenta, ya estamos en la misma situación, mi esposo y yo. ¿Sí me entiende?
3: Pero a lo mejor ustedes ya están acostumbrados de tener un hijo tan maleducado, maleducado y todo.
1: No,
3: a lo mejor
1: ustedes están
3: pero aquí no tenemos, o tenemos buenas costumbres y principios.
1: Sí,
3: yo le puedo demostrar.
1: A mí no me conoce tampoco, señor.
3: Y a mí no me viene a brincar, vieja india. No me grite.
1: No
3: me grite.
1: Para nada, señor.
3: No me grite, porque yo sí me enchilo, de verdad, y no dejo que ninguna vieja muerta de hambre me grite.
1: No
3: lo permito.
1: Vieja muerta de hambre, discúlpeme.
3: No lo permito, no lo tolero.
1: Yo no
3: lo tolero,
1: señor. Estoy ronca, discúlpeme, estoy ronca, señor. Tengo 15 días con la ronquera y vos no estás, señor, discúlpeme.
3: Ese es un problema, es una de las 344,225 que me tiene sin cuidar su ronquera. Aquí lo importante es la situación y el futuro de mi hija, de Adrianita. Es
1: sí,
3: el
1: señor,
3: es un problema, problema importante.
1: Sí, tiene usted toda la razón, pero no lo estoy gritando. Estoy ronca, señor. Aquí está mi esposo también. Quiero estar la con él, pero en ningún momento le estoy faltando respeto.
3: Imagínese,
1: estoy dando
3: nada más.
1: Toda la razón a usted. Así
3: estar soportando
1: usted,
3: este inepto, este.
1: Tampoco sabíamos, señor.
3: Estar soportando este inepto, este estúpido de Luis, para después estar soportando a su madre. Imagínense nada más el futuro que nos espera. ¿Qué tipo de familia vamos a hacer? ¿Cómo vamos a emparentar? Imagínense nada más. Y después yo no voy a dejar mis nietos. Ahora resulta que tengo un nieto, una nieta, imagínense, con una familia como ustedes, imagínense nada más, ni para permitir que se les acerquen, capaz que hasta las pulgas la avientan.
4: ¡Ay, qué asco!
3: Ser. Es increíble nada más esta situación, es increíble.
1: Usted me está hablando muy feo. Y yo tengo
3: visto. No, estoy hablando feo. Yo le dije, Mauricio, soy muy honesto, señor.
1: Sí, yo también soy muy franca, pero no le estoy gritando y no es para que usted me hable así, porque usted ya me está calentando.

0: tengo dos, sí. Tengo más hijos, pero usted me dice que me está faltando el respeto, sí. Señor. ¿Por qué? Porque usted no me está calificando sin conocerme, sin conocer a mi familia, usted me está calificando. Usted no conoce a mi familia.
1: ¿Y ahora resulta que las verdades duelen?
0: No, no me duelen
1: ahora,
0: las verdades.
1: ¿Resulta que las verdades faltan al respeto?
0: Respeto, señor. Ya usted, ¿eh? El respeto está primero. El respeto. Y usted sí me está faltando el respeto.
1: Sí.
0: Discúlpeme. Sí. Usted me está faltando respeto. Con todo respeto, se lo digo. Yo no le falto respeto. Principalmente, usted dice, hay que tener principios. Y usted, si los tiene, no los tiene, porque nos está faltando respeto sin conocernos.
1: Sí.
0: Él no me conoce y ya me está hablando mal, oiga.
1: No, no me hable tampoco en ese tono, porque ese tono sí me enchila, ya le dije, señor, entiéndalo. Sí, ese señor. Tono sí me enchila. Si yo no permito que mi mujer, la mamá de Dranita, me hable en ese tono, no voy a permitir que una vieja mortadiana como usted, ¿sí?, me venga a gritar y hablar en ese tono.
2: ¡Oh,
1: no
2: Dios!
1: No lo voy a permitir, no lo voy a tolerar. Solo faltaba eso. Imagínese nada más. Bueno.
3: Bueno, señor, buenas noches.
1: Buenas noches, habla Rogel, papá de Alma, buenas noches.
3: Sí, señor. Mire, discúlpeme, si está usted alterado, hábleme otro día, por favor.
1: ¿Qué?
3: Sí. No, no estoy no, para escucharlo.
1: Señor, yo no estoy hablando con usted, ni le he pedido que me escuche.
4: Compadre, entró tu jefe, ya valió.
3: No hay bronca, no hay bronca.
4: Oí la voz de tu papá y ay, se me subieron los tacos y eso que todavía no me he hecho mis tacototas, ¿eh? Oye, ¿así o más manchado con tu jefe, hijo? No mames. ¿Eh? Esa palabra de muerta de hambre nunca falla.
3: No, esa palabra de muerta de hambre es como cara, palabra.
4: De verdad hay que analizar por qué a nosotros como mexicanos, cuando alguien nos dice muerta de hambre, ¿por qué nos enchila?
3: No sé, como qué, que compadre? Nos llega al
4: Pero es increíble, pasar. Es increíble el gran porcentaje de gente, incluyéndome a mí, yo creo que, y tanto hombres y mujeres, cuando a alguien le dicen muerto de hambre, se hace cuenta que es peor que una mentada de madre, hijo. ¿De
3: no, no, sí, como que le llegó hasta, no, mi mamá es raro que se ponga así, ¿eh? Y más porque tenía una imagen del papá de Adriana, la mejor persona del mundo. Entonces imagínate ahorita de estar, habla de panda porque ya está bien nerviosa de seguro, ¿eh?
4: Compadre, yo tengo que irme a comerciar. Te deseo de verdad una muy bonita boda, que seas bien feliz. Gracias por haber llamado.
3: No me digas.
4: Gracias por haber llamado. Este es tu regalo de bodas, compadre.
3: ¿Qué pasó, panda?
4: Oye, ¿cómo terminamos la broma? ¿Qué quieres que hagamos ahora?
3: Mira, pues háblale y dile, señora, ¿sabe qué? Discúlpeme, creo que la regué. Pero no se van a poder casar, al menos Luis no se la va a poder llevar a Chicago. Que se quede Adrián aquí, que se vaya.
4: Espérate. Mira, vas a entrar tú ahorita y le vas a decir, oye mamá, ¿qué pasó?
3: Ajá.
4: ¿Ok? ¿Qué pasó? Porque el señor ya no me dio la mano de Adrián, ya que ya no nos podemos casar. Bájale tu radio,
3: Ya.
4: Y después yo empiezo a decir que le quiero pedir una disculpa. Okay.
1: A ver, pásame tu mamá, muchacho. Quiero pedir una disculpa. ¿Y después de qué quieres que haga?
3: Ya cuando le pidas la disculpa, dices, mire, señora, pues, ok, se van a casar, pero no se la va a llevar. Que Luis se queda aquí en México, Adriana se queda en México y Luis se va para Chicago. Con esa condición voy a dejar que se casen.
4: ¿Y tú qué te vas a ir a vivir a Chicago, qué?
3: No, sí, me voy a trabajar a Chicago todo un año.
1: Me voy a trabajar.
3: Así es, panda, ¿cómo ves?
4: Ok, la condición entonces es que mi hija se quede aquí, que tú te vayas para allá.
3: Y ahí empiezo a decirle, mamá, pero pues habla con el señor, ¿cómo que se va a quedar ella?
4: Ok. ¿Vas? Órale, tú tienes que entrar bien preocupado porque ya el señor te prohibió, ya oíste que el señor ofendió a tu mamá, le dijo muerta de hambre, la describió, entonces tú tienes que, pues, ya están las cosas calientes.
3: Va.
5: Mira, panda, nomás te voy a decir una cosa, ¿eh? Más se te ocurre hacerme una broma, amigo, a mi jefa, y te voy y te encuentro donde quiera que estés, y te voy a picar los ojos o hacerte algo bien feo. No se me ocurre ahorita qué te podría hacer feo, pero sí sería algo bien feo, ¿eh? Te lo advierto, ¿eh? Ya estás advertido.
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0: Bueno.
1: ¿Qué pasó, mamá?
0: ¿Qué pasó, hijo?
1: ¿Cómo estás? ¿Qué tienes? ¿Estás llorando?
0: No, para nada. No, no, entonces... no, estoy ronca.
1: Ah, pues no tienes por qué hacer coraje. Si no. Él, mira, a pesar de lo que él diga, la señora dijo que no hay ningún problema.
0: Pues pero el señor... está cerrado porque es un señor que tú me has dicho. Que es un
1: pues
0: señor
1: sí, pero de repente... pues, yo, yo lo conocía de una forma y de repente él ahorita se portó de otra. Pues ni modo, Adriana dice que bueno, vamos a ver qué dice.
0: Pues yo no le falté en un momento respeto a su papá de Adriana.
1: No, ma, pues ¿qué más te dijo él?
0: No, más lo que tú oíste.
1: Yo me salí para no escuchar, me salí mejor con Adriana porque yo me estaba poniendo... Le dije que tampoco te hablara así, mejor me salí.
0: No me hablé, muy fuerte.
1: Porque si te hablo muy fuerte, ahorita se la hago de pedo.
0: No me dijo nada malo, no me hablo.
1: Diga, Adriana, será tu papá, pero lo descuento ahorita.
0: No, cállate, losito, no me hablo fuerte, no invento.
1: Sí, mamá, porque tampoco puedo pasar.
0: No, tú estás con Adriana, no pones a Adriana contra la espada de la pared. Estás con Adriana, soy un fe.
1: Pues sí, pero a mí no me importa que sea tu su papá.
0: Ya cállate, que no me falté respeto.
1: Bueno, te lo paso, porque ahí viene, te lo paso. Ahí viene Adriana, te lo paso.
2: Señora.
0: ¿Dónde usted, señor?
2: Buenas noches, primero le pido una disculpa, señor. Pero
0: no,
2: creo que me
0: no
2: creo que
0: metió
2: un poco. Creo
0: no,
2: que me
0: mire, ya, yo me pongo en el lugar de usted porque soy hija. Yo ya pasé, señor. Mire, estoy ronca. No le estoy faltando respeto. Estoy ronca. Tengo 15 días enferma, señor. Me da mucha pena tener esa situación con usted. ¿Sabe por qué? Porque aunque no lo conozca a ustedes, yo lo estimo a usted porque Luis siempre me ha hablado muy bien de ustedes. Y discúlpenme si esta situación se vino así con nuestros hijos, que no nos tomaron en cuenta. Tiene usted toda la razón, señor. Yo le doy toda la razón. Pero sí pienso que no le falta respeto, ni juzga a su familia. ¿Y qué quiere poder decir? Dígame, no se preocupe, yo le disculpo. Yo le doy toda la razón. En la situación como padre, yo lo entiendo.
2: Señora.
0: Mande usted, señor.
2: Estoy hablando aquí con su hijo.
0: Sí, señor.
2: Yo ya había dado por cancelada la boda.
0: Sí, señor.
2: Porque de verdad no me parece justo, ya le había dicho a mi hija que no le autorizo el casarse.
0: Sí, señor.
2: Pero la única condición para que pueda ver, porque su hijo tiene que demostrar muchas cosas.
0: Sí, señor.
2: Tiene que demostrar que es un hombre de verdad.
0: Sí.
2: Y aquí está el muchacho, porque se aquí está.
0: Sí, señor.
2: Aquí está porque enfrente de él.
0: Sí, señor.
2: La condición es que mi hija se quede aquí en su casa y que su muchacho se vaya para Chicago. Mi hija no se va. Sí. Se quieren casar, que se casen. Pero mi hija se queda aquí, hasta que él venga a vivir acá.
1: No, a ver, ¿cómo va a hacer eso? ¿Cómo va a hacer eso, señor?
2: ¿Quieres casarte con mi hija, muchacho?
1: Sí,
2: eso
1: pero
2: lo hubieras
1: no
2: pensado,
1: importa.
2: Has usted demostrado
1: ya
2: inmadurez.
1: Usted ya hizo su vida, ¿no? Usted ya
2: has
1: hizo
2: demostrado
1: su vida.
2: Cállate que yo sí te
1: por
2: ando
1: eso,
2: rompiendo los hijos, hijo.
1: A ver, bueno,
2: pensé
1: vamos
2: que
1: a ver,
2: sea mucho mayor que te ando rompiendo los hijos.
1: Entienda. Señor.
3: ¡Oh, Dios!
0: Luis, compórtate y respeta, Luis, por favor.
2: Respeta a las personas de edad. ¿Sabes cuántos años tengo yo, hijo?
1: No, pues ya casi
2: ¿sabes cuántos años tengo?
1: Ya casi lleva la tumba, señor. Solo por eso lo respeto.
2: Pero a mi edad también te ando rompiendo el hocico, ¿entiendes?
0: Luis, respeta a lo que va a ser tu sueño, respeta, Luis, por favor. Respeta la educación que le he dado, enseña al hijo.
1: Pues sí, pero ¿cómo me está dando esa
0: no
1: condición
0: importa,
1: de que yo me vaya
0: respeta,
1: y que quede
0: señor.
1: Adriana?
0: Respeta, señor, habla con Adriana, habla con usted.
1: Bueno,
0: tranquilo,
1: al final le cuentas a Adriana, manda, si Adriana dice que
0: no,
1: se va, se va.
2: No, quien manda soy yo, ahí es donde estás
1: bueno,
2: equivocado,
1: vamos
2: muchacho.
1: Vamos a ver,
0: señor, es que ya tienen una edad, señor.
2: Entiende, muchacho. ¿O quieres que te demuestre quién manda?
1: Bueno, a ver.
2: ¿Quieres que te demuestre quién manda?
1: Vamos.
2: ¿Quieres que te demuestre tú? ¡Órale!
1: A ver.
2: ¿Quieres que te lo demuestre?
1: A ver, ¿quién
2: quiere?
1: A ver.
2: ¡Órale! ¿Quieres que te lo demuestre?
1: A ver si es cierto. No es nada más ahí de payasito. Escuchándote atrás de tu esposa.
4: A mi edad nada más, ¿eh? A mi edad, para que veas quién es un macho.
2: Aviéntame a tu mamá y también
1: no
2: se lo demuestro. Aviéntame a tu mamá y vas a ver si no, muchacho.
1: Por eso, pero nada más hable. Aviéntese, no nada más hable.
2: Ay. Igual que tu madre, par de ya. Familia muertos de hambre.
1: Con mi mamá no te metas, porque no sabes cómo te va a ir.
2: Lárgate de mi casa.
0: ¿Dónde estarás?
2: Lárgate. Lárgate
1: no
2: en este
1: sácame,
2: momento.
1: Sácame,
2: te vas
1: sácame.
2: Y sin mi hija.
1: A ver, sácame.
2: Quiero que te largues, estás
1: le
2: en
1: voy
2: mi
1: a
2: casa,
1: decir
2: muchacho.
1: Una cosa, te voy a retar que me la voy a llevar, me la voy a llevar a pesar de que usted, de lo que estás diciendo, me la
2: señor,
1: voy a llevar.
2: Escuchen que tú no me hablas, su hijo me está retando.
0: Mira, Marta.
2: Me está retando, señora, me está escuchando.
1: No,
0: señor,
1: no,
0: señor,
1: no,
0: señor,
1: no,
0: por favor.
1: Estoy, mamá, tú sabes lo que soy capaz.
0: Salte de la casa, salte de esta casa, por favor. Salte.
1: Pues tranquilízate, bueno, tú tranquilízate.
0: Pero salte, yo mira, por favor, salte, respeta, señor. Respeta,
2: lárgate
0: señor.
2: De aquí, lárgate.
1: Okay.
0: Aquí está el señor, Luis, por favor, ¿cómo está Adriana?
1: Está bien, ya me voy.
2: Lárgate, señora.
1: Está bien, ya
0: sí,
1: me
0: señor.
1: Voy. No
2: lamentablemente en esta condición creo que nunca nos conocimos y nunca nos
1: okay.
2: Vamos a conocer.
1: Gracias.
2: Buenas noches, señora. Pero antes
1: gracias,
2: de que me antes de que me cuelgue le voy a hacer una pregunta, señora. Que es bien importante. ¿Me está escuchando?
0: Sí, señor.
2: ¿Me puede decir, cómo se oye el Panda Show, que es una broma de su hijo?
1: ¿Qué pasó, jefa? ¿Qué pasó, jefa? ¿Cómo soy el Panda Show?
3: ¡Fue broma! ¡Fue broma!
1: Bueno, mamá, contesta. ¿Para qué lloras? ¿Para qué te pasa? ¡Es una broma!
3: ¡Oh, Dios!
1: ¡No llores! ¡Es una broma! Mamá, tranquila, es una broma, no es para que llores. Oh. Panda, háblale para que se ponga contenta, dile que prenda el radio.
2: No, espérate, güey, espérate.
1: Está llorando, Panda.
2: No, hijo, se está riendo, ¿cómo eres mío?
1: Está llorando, Panda, conozco a mi mamá. Mamá, contéstame, no. Por favor.
2: Oye, se va a enojar contigo y también tu papá, hijo.
1: Sí, mamá, contéstame, por favor, todo está bien.
2: Oye, es una broma. ¿Por qué le quisiste hacer esta broma, ¿Por qué le quisiste hacer esa broma a tu mamá?
1: Mi hermano y yo la planeamos como ya como una broma de despedida.
2: Wow.
1: Háblale, Panda, dile que prenda el radio.
2: Señor Alma. Háblale tú, hijo.
1: Ya creo que nos manchamos, Panda, a ver, pásame. Sí, mamá, pero contesta, por favor, es una broma. Es para que estés contenta. Mamá, contesta, por favor. Ya pasó, ya una pequeña broma.
2: Ya colgaron, güey. Llama a Morgan, güey.
1: Márcale, Panda.
2: Pues sí, márcale, pues vamos a marcarle, pero márcale, quién sabe.
1: Comunícame, yo hablo con ella.
2: Sí, te vamos a comunicar con ella, pero
1: tiene que estar en las mejores bromas, Panda, ¿eh?
2: Oye. Yo preocupado, neta, y tú diciendo no, ya, las mejores bromas ahí en el hombre grande, claro, música, no manches.
1: Oh, está llore, llore, mi mamá es bien sentimental.
2: Sí, no manches, yo estoy neta bien preocupada, hasta la boca la tengo seca.
1: No, ¿cómo crees? Me está hablando.
2: Ya también a ti te dio tos, güey. Oye, carnal, hagamos una cosa, digo, la verdad es que yo creo que no va a contestar. Tu mamá ya viste que lloró como la Magdalena, me comentaste que estaba cerca de la casa. Vamos a hacer una cosita, déjame ir al corte comercial para la gente que está en la mejor FM. Es momento de hacer la pausa, regresando te marcamos.
1: Vale, pues.
2: Y bueno, pues ojalá estés con tu mami y hablemos con ella, ¿ok? Señores, enero 19, este güey se casa en febrero. Una bromita de despedida de soltero, podremos hablar con la mamá. En directo desde el Panda Call Center a través de Claro Música y la Mejor FM, las bromitas están en Azteca Studio Show. Andresillo, platícamelo todo. Estás, llegaste, ¿no? ¿Qué onda, papá?
1: ¿Qué pasó? Soy Luis, el que estaba hablando siempre fue Luis, soy yo.
2: Perdón, sí, perdón, compadre, te digo los que estoy bien angustiado, güey.
1: No, ya llegué a mi casa, Panda.
2: ¿Ya llegaste a tu casa?
1: Ya, estoy aquí en mi casa con mi mamá.
2: ¿Y dónde anda la viejita chula?
1: ¿Aquí no la paso?
2: ¿Ya le explicaste?
1: Ya le expliqué, Panda, ya le di su beso, ya le dije que...
2: Pásamela,
1: te la paso, por favor.
2: Pásamela, Panda.
5: ¿Bueno?
2: Señora preciosa, bonita, hermosa, chula, ¿cómo está?
5: ¿Cómo está? Chillando.
2: Yo nada más hice lo que Luis y el Andrés me pidieron. De verdad.
5: Pues sí.
2: Es que se mancha. Pero le digo una cosa, se lo digo textualmente. Andrés y Luis me dijeron, por favor, dile a mi mamá muerte de hambre. Y yo, pues bien, lo de diente, ¿verdad? De verdad, señora, se lo juro.
5: Sí,
2: de verdad.
5: No.
2: Ellos me pidieron que se lo dijera.
5: Ay, qué canijos, ¿verdad?
2: Sí.
5: No se preocupe. No, qué bueno que fue una broma, ¿no? Porque la verdad no conocemos a los consuegros y por eso yo creí. Porque tiene unos días que le dije, oye, Luis, ¿cuándo nos presentas a tus suegros?
2: Chale. ¿No? Pues sí.
5: No ha tenido, ni ella ni él nos han presentado, entonces pues sí, me cayó así de... ¿No?
2: Oye, pero lo que sí es verdad, bueno, hasta donde yo entiendo es que sí se casan el 14 de febrero, ¿eh? ¿Qué creen ustedes? No saben, pero se van a casar. No, ya. No. O sea que póngase guapa, mi chula, póngase bien bonita, se rasura las axilas, se quita el bigote, también se rasura las piernitas bonitas, se pone un vestido bien chido, se baña, Panda, se peina y bien bonita, mande.
1: ¿Qué pasó, Panda?
2: Espérate, si estoy hablando con tu mamá, pásamela. Todavía no acabo.
5: Ah, perdón. Señor,
2: estoy hablando con usted y todo, sí, le estoy diciendo que se me ponga bien bonita, bien, claro, bien hermosa, sí, porque se va a casar su hijo. Señora, yo le mando un beso, de
5: gracias,
2: verdad, con todo mi corazón,
5: gracias.
2: Perdóneme, pues nada más entienda
5: no,
2: que de
5: no
2: esto como su hijo me lo pidió.
5: ¿Qué me va a regalar del susto y coraje?
2: ¿Qué cree que le voy a regalar? Algo hermoso que sale de mi corazón, ¿qué cree que le voy a regalar?
5: No sé.
2: Un beso. Cierre sus ojitos, cierre sus ojitos.
5: Ya.
2: Ponga el cachetito.
5: Ya.
2: Cuídese mucho, ¿eh? Páseme ahí a Luisito,
5: sí,
2: por favor.
5: Sí, cómo no.
2: Ay, ay, qué bueno.
1: Oye, panda.
2: ¿Qué onda, güey?
1: Me gusta tu mamá.
2: Espérate, ya te vas a casar.
1: Gracias por la broma, panda.
2: Estás a punto de casarte. Oye, compadre, te deseo lo mejor, que seas bien feliz con Adriana. Y bueno, que este 14 de febrero su vida llegue a donde quieren, que es a culminar ese amor. ¿Me mandas tú un beso o qué onda?
1: ¿Mandé?
2: ¿No me vas a mandar mi beso o no?
1: Mandes un beso. Panda, un beso para mi novia Adriana, dile que la amo y que no se enoje por esa broma que le hice a mi mamá.
2: No, espérate, un beso para mí, no para tu novia Adriana.
1: Ahí te va, panda, pero que no oiga mi novia.
2: Ay, chiquito. Ay, oye, panda, adiós.
1: Mande. Panda, dile a mi novia que vamos a ser muy felices y que tenga fe en mí, ¿ok?
2: Que tenga fe en mí. Bueno, yo creo que nadie tiene fe en ti ni tu mamá, la neta. Pero bueno, familia, díganme cómo se oye el Panda Show.
1: A toda la máquina.
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2: Hola, Anita, ¿estás al aire?
3: Hola.
2: ¿Cómo estás, muñeca?
3: Muy bien, gracias. ¿Y tú?
2: Yo toda máquina. ¿Y tú qué haciendo, Ana?
3: Aquí dando de cenar.
2: Ay, ¿a quién le estás dando de cenar, chiquilla?
3: A mis bebés y a mi esposo.
2: ¿A tus bebés? ¿Cuántos bebés tienes?
3: Tres.
2: Ay, hija de Calimán, pues ¿qué edad tienes?
3: 26.
2: ¿Y no has perdido el tiempo? Tres chamacos en estos tiempos tan difíciles. Híjole, bueno, tres hijos, un marido, ¿y qué hubo de cena?
3: Hice hoy alitas.
2: ¿A hoy alitas? Órale, o sea que cena de vieja fodonga y aparte compradas.
3: De hecho.
2: Chale, ¿y a poco tus hijitos también le meten a las alitas?
3: No, a los gorditos les hice tortas de jamón.
2: Oh,
3: nada,
2: mira,
3: como esposo le hice la sala.
2: Como el chavo, sus tortitas de jamón. Qué rico. ¿Y para quién la bromita, Ana?
3: Para mi hermana.
2: ¿Qué se llama?
3: Sonia.
2: Ok, ¿qué bromita para tu sista?
3: Bueno, a mi hermana le voy a hacer una broma de que hace tiempo a mí, yo me tuvieron que operar de urgencia.
2: No, ¿neta? Entonces, ¿de qué?
3: Me hicieron un tipo, bueno, como un raspado del útero, porque no se me paraba un sangrado menstrual.
2: Ajá. Entonces, ya cuando dijiste que no se me paraba, yo decía, ¿cómo?
3: No se detenía el sangrado, entonces me tuvieron que hacer un degrado, como así, por así decirlo, para parar el sangrado.

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1: 16.
2: Órale, ¿y ese dinero dices que te lo prestó tu papá, algo así, entendí?
1: Ajá, sí, el dinero, haz de cuenta que me tengo que operar de urgencia porque me siento súper mal, mi papá me marca, me dice, ¿sabes qué? Opérate, no hay problema. Yo así como, no, papá, pues, es que no tengo el dinero todavía. No, no te preocupes, tú elige el hospital que tú quieras, la cosa es de que ya te operes, yo lo voy a pagar.
2: Ay, yo quisiera un papá así, no manches.
1: Ay, híjole.
2: Mi jefe me hubiera dicho, trabaja y cuando tengas el dinero, haces lo que tengas que hacer.
1: Ay, no, entonces, bueno. Pues ya, de cuenta, ya me operé, me hicieron el degrado, todo súper bien. Y como a los dos días, me marcan papá, como de, oye, ¿cómo va a ser lo del pago de tu operación? Y yo así como de, ¿qué pago? Y me dice, no, pues lo que me debes de la operación. Y yo, pero pues tú me dijiste que tú me la pagabas. No, no, no, tú ya eres adulta, tienes tus hijos, tu esposo y necesito que me la pagues.
2: ¿Y por qué crees su cambio tú?
1: Ay, mi papá es así, o sea, mi papá te dice un día esto y al otro día lo cambia.
2: O sea, ¿depende de su sentido del humor?
1: Ajá, no, sí, o de plano él siempre ha sido así, o sea, para él no es como de que, bueno, es mi hija, le tengo que apoyar, no, no, no. O sea,
2: ¿y hace cuánto tiempo de esto?
1: Un mes, hace un mes.
2: Bueno, ¿y luego?
1: Entonces, pues me dice, ¿sabes qué? Me tienes que pagar los 16, como vea, y pues ahora sí que los necesito, ¿no? Casi, casi ya. Entonces le dije, no, pues dame chance de conseguirlo, ¿no? Entonces le dije a mi hermana, Sonia, y mi hermana es muy explosiva, entonces fue así como de, no, qué poca tiene, ¿cómo crees? Qué mala onda, que por qué nos hace esto. Entonces me dice, ¿sabes qué? Consigue el dinero, ya no quiero que casi, casi que le debas nada a ese señor y págale.
2: A ver, espérate, entonces, ¿no hay buena relación entre tu papá y Sonia?
1: Pues sí la hay, pero sabemos cómo es mi papá, entonces él hace como que nosotros nos alejemos por su actitud que tiene con nosotros.
2: Claro, y te pregunto porque comentaste que tu hermana dijo ese señor, o sea.
1: Sí, porque se enojó, o sea, literal, okay, cuando les dije a mis dos hermanos, así como de, no, qué poca es, que papá, y mi hermana me dijo, dale ese dinero a ese señor, y ya, la fregada, ¿no? Tú no tienes ninguna necesidad y así, ¿no? Entonces yo lo que le dije, ¿sabes qué? Pues entonces le voy a tener que pedir prestado a mi suegro, y pues ya de ahí veo de dónde consigo más dinero. Entonces, pues mi suegro me prestó una parte, que fueron 10, me prestó mi suegro. Y la otra parte, que faltaban 6,000 pesos, yo puse 3,000 y un tío, que, bueno, un tío de nosotras, me prestó los otros 3,000, pero se lo dio a mi hermana esos 3,000.
2: A Sonia.
1: A Sonia. Entonces, esos 3,000, Sonia se los dio a mi papá.
2: Ok, entonces nada más se deudan 13.
1: Ajá, exactamente, nada más yo le debía 13,000. Entonces, mi papá apenas fue lo bueno que empezó la semana, esta semana que pasó, perdón, empezó de que, no, es que no me han dado nada, que no sé qué. Entonces, Sonia fue así como de, papá, pero pues si yo te di los 3,000 pesos. No, enséñame videos de que tú me diste el dinero.
2: ¡Aneta! O sea, que aparte negó que tu carnal le veo 3 bolas.
1: Sí, ¡oh, o sea, Dios! Ajá, porque aparte se cuenta que se lo dio en el trabajo, entonces en el trabajo tenemos cámaras. Entonces mi hermana le dijo, si quieres hasta te enseño las cámaras donde te estamos dando el dinero. Y entonces papá dijo, sí, enséñame las cámaras de que me estás dando el dinero.
2: No manches.
1: Entonces mi hermana me marcó y me dijo, Mariel, bueno, Ana, me llamo Ana Mariel. Entonces me dijo, Mariel, ¿sí le diste el dinero a mi papá? Porque se está poniendo muy loco. Y yo, sí, júramelo que sí. Entonces la broma consiste en decirle que a la mera hora no le di nada.
2: Y ¡órale! Oye, pero ¿no me dijiste que Sonia le había entregado el dinero porque esos 3,000 se lo habían dado a ella y ella directamente?
1: Sí, esos 3,000, pero los 13,000 no, o sea, ella piensa que se los di.
2: ¡Ah, ya! Entonces le vas a decir que no, que mentiste. Ok, perfecto, pero necesitamos un match. O sea, diciéndole que esos 13,000 pesos tú los gastaste, no sé.
1: Lo que le tengo pensado decir es de que esos 13,000 pesos, mi hermano tiene unos antecedentes muy malos de que nos ha pedido dinero y nunca nos los paga. De hecho,
2: ahí está el gancho. Okay,
1: de hecho,
2: ¿cómo?
1: Ella tiene una deuda con mi papá que no se la ha pagado, con su esposa que no se la ha pagado. Entonces, como de que Galo me pidió así diferente el dinero y me juró, me prometió que me lo iba a dar.
2: Ya está la broma, ya está la broma. ¿O cómo se llama tu hermano, el

0: el pedinche.
1: Galo. Okay. Galo.
0: Bueno, le vas a hablar acá bien preocupada porque resulta que tu papá te está llamando y te está presionando de los tres. Okay. Aquí está en el entendido esta situación que supuestamente tú se lo pagaste, el tema de las cámaras y todo, y le vas a confesar, como me estás diciendo, que no es cierto, que no se los diste, y le dices, te voy a decir la verdad, lo que pasa es que se acercó Lalo a mí, me dijo que tenía un problema, me lloró, ¿qué?
1: Galo, con G.
0: Ah, Galo, ok. Ajá. ¡Apa, nombrecito! Galo se acercó, te lloró, que préstame, manita, te prometo que en 48 horas voy a recibir un dinero y resulta que Galo pues ni te atiende el teléfono. Entonces pues dile, oye, pues tú no me puedes prestar los 13, perdón por echarte la mentirita, hermana, pero pues es que no se lo he dado a mi papá y yo ya quiero salir de este problema y en cuanto Galo... Mira, le vas a decir, en cuanto Galo me lo pague, te juro que te lo entrego, que obviamente se va a oponer porque sabe que Galo pues no va a pagar, ¿no? Creo que tenemos. ¿Estás lista, chaparrita?
1: Sí, lista.
0: Vamos, le pegamos, señores, en directo desde el Panda Cruz Center. Las bromas están en el Panda Show.
2: ¿Cómo están? Soy Blanca Martínez, la Chicuela, y quiero mandarle un besito bien tronado, abrazo con arrimada de camarón, de mueble y todo, mi querido Panda Zambrano. Toño, te mando un beso bien tronado y un beso norteño, y ahí te dejo tarea para que busques en el diccionario cuál es el beso norteño. Te quiero mucho y te mando un beso tronado. ¿Quieres más, mi rey, o te hizo un huevo?
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0: ¿Neta se llama Galo tu hermano?
1: Sí, Galo.
0: Nunca había escuchado ese nombre, está horrible. Galo, Galgo.
5: Hola, soy Mariel, bebé.
6: ¿Qué pasó?
5: ¿Puedo hablar contigo rápido?
6: Ay, Mariel, no me espantes, ¿qué pasó?
5: No, no te voy a espantar, solo quiero hablar contigo, ¿puedes?
6: Ay, mi princesa, no. ¿Qué pasó? ¿No te peleaste con Jonathan?
5: No me peleé con él. Bueno, no, es que mira, no te enojes, por favor. Mira, lo que pasa es que ahorita, pues, mi papá se marcó a John. Pues el dinero de lo de la operación, la verdad es que yo no se lo di a mi papá. Galo me lo pidió. El dinero que me dio mi suegro.
6: Ajá. ¿Y luego?
5: Me los pidió Galo.
6: Júramelo por los niños, güey.
5: Tú le diste los 3,000 a papá, por eso se puso de loco, de que no le habían dado el dinero. Galo me dijo que me iba a dar el dinero, pero no me lo ha dado.
6: Ay, no mames, güey. ¿Cómo te atreviste, Mariel? No puede ser posible. ¿Y Jonathan no sabía?
5: Es que, güey, yo los 13,000 los tenía, pero Galo me marcó de que va a sacar otra casa con Cinti, que si se los prestaba.
6: No, no, Mariel, no.
2: ¡Oh, Dios!
5: Me dijo que esta semana me los daba, pero no me los da.
6: No, mames, Mariel, ¿cómo te atreves?
5: No, güey. Súper urge.
6: ¿Qué te urge, güey?
5: Pues el dinero, y ya mi papá le marcó a Jonathan, y Jonathan no sabía nada, y ya se enteró.
6: Güey, no mames, no, güey, te pasaste completamente.
5: Ya Galo ni me contesta, le estuve marcando al trabajo y no me contesta, no me quiere contestar los mensajes.
6: No, güey, no te lo... Güey, aunque te conteste, qué verga, él no tiene ese dinero.
5: Él me dijo que hoy lo tenía.
6: Güey, claro que no lo va a tener. Claro que no lo va a tener, Mariel. ¿Cómo te atreves?
5: Ahorita me tuve que salir de la casa y mi papá habló con Jonathan de que en buena onda el dinero. Y Jonathan ya me dijo, oye, ¿qué onda? ¿No que el dinero que le habías pedido a un papá era para él? O sea, ¿qué te pasa? ¿Por qué haces eso? Y ya le expliqué de lo de Galo, pero estoy bien enojado.
6: Claro, o sea, claro, Mariel. ¿Cómo te atreves, güey? Güey, lo hablamos mil veces. Galo nada más está dedicado a esta pendeja y a cumplirle. Galo le debe dinero a ella.
2: ¡Oh, Dios!
6: Claro que se lo dio, güey. Claro que se lo dio y no te lo
5: va a
6: dar.
5: Me dijo que era para la casa y ahorita lo que me preocupa es que yo la pendejada está enojado.
6: ¡Qué bueno que está enojado, Mariel! ¿Cómo? ¿Dónde estás? ¿Dónde estás?
5: Préstame el dinero. O ayúdame a conseguirlo.
6: Pero si yo no tengo. ¿Cómo crees? Ana, ¿dónde estás ahorita?
5: Cuando Galo me lo dé, te lo juro que te lo doy.
6: ¿En dónde estás ahorita?
5: Salí de la casa.
6: ¿En dónde estás?
5: Ayúdame con el dinero.
6: Sí, ¿en dónde estás? ¿En dónde estás, Ana? ¿En dónde estás?
5: Una amiga aquí, la vecina, con Blanca. Pero me tuve que salir de la casa porque mi papá ya le dijo todo a Jonathan.
6: Ajá,
5: y está súper enojado.
6: Ana, ¿por qué no te regresas, por favor, a tu casa, por lo menos?
5: Ayúdame a pensar qué hago o qué le digo ahorita que llegue a la casa. Estoy en la casa de enfrente, estoy con Blanca.
7: ¿Qué quieres decirle? ¿Qué quieres decirle? La verdad es que no es posible que no puedas. No. Es la persona con la que vives, es la persona que te atiende, la persona que está contigo. Le tienes que decir la verdad, sí o sí.
5: Pero ya que le diga, préstame el dinero. Te lo juro que yo te lo doy en cuanto Galo me lo dé.
7: ¿Qué te pasa? Yo no tengo ese dinero. ¿Cómo crees?
5: ¿Y qué
7: yo
5: hago,
7: no tengo
5: entonces?
7: Ese dinero. No, güey, pues afrontar las consecuencias. Decirle a Jonathan, ¿sabes qué, Jonathan? Esto fue completamente un error mío. Yo, a ver cómo le voy a hacer para sacar este dinero. No sé de dónde lo voy a sacar, no sé qué voy a hacer. Pero yo lo voy a trabajar. Remata tus productos, Ana. A ver qué haces. Lo que tienes, remátalo a la mitad o a lo que te costaron. Saca del dinero que tú tengas de tu inversión, de donde sea. Saca y dale algo a mi papá. Y le dice, ¿sabes qué, papá? Lo demás no te lo puedo pagar porque Galo me quedó a deber. Fui una estúpida, tenía tu dinero, me lo dio mi suegro y yo se lo di a Galo. Y soy una tonta, no sé. Y ¿sabes qué, papá? Si no me dejas de molestar, te voy a bloquear. Y Jonathan también te va a bloquear. Y ya, lo bloqueas, Ana. Ahorita no puedes hacer nada más. Y le dices a Jonathan que tú vas a ver qué es lo que vas a hacer. Y le voy a rematar mis productos, voy a ver qué puedo vender de esto. A ver qué chingados la semana... La semana
5: que no me ayudas a hablar con mi tío.
7: No, Mariel, no. Y lo peor del caso es que me puse ahí de pendeja a pedir dinero para ti.
5: No, o sea, pues, sabes que a mi suegro yo ya no le puedo pedir dinero.
7: No le vas a pedir nada a tu suegro. No le vas a pedir nada.
5: Entonces
7: a tu suegro.
5: Entonces vamos con mi tío y ayúdame a hablar con
7: no
5: él.
7: Le vas a pedir dinero no vas a pedir dinero definitivamente. O ve y pídelo, pero sin mí. Sin mí definitivamente. No tienes ningún apoyo mío. Lo único que yo te puedo decir es que remates tus cosas, todo tu dinero de tu semana que te están pagando y tus comisiones, y es que todo tu dinero, mételo a pagarle. Y le dices, ahorita es lo que te puedo dar. Si le juntas 6,000 pesos entre toda toda tu mercancía, ve quién te la puede comprar, remátala a ver qué haces, lo que tengas ahí y todo lo que te entre de dinero. O sea, en una semana te dan 1,000 pesos, eso se lo da. Y le juntas unos 600 y le dices, papá, esto es lo que te puedo dar. La regué, yo le di el dinero a Galo, fui una tonta. Y...
5: Oye, pero papá, tú lo conoces, mi papá no va a creer las cosas en pago.
7: No, o sea, a ver, me vale, pues si no lo tienes, no lo tienes por ningún lado y lo bloqueas. ¿Qué chingados, qué te va a hacer? ¿Te va a demandar o qué verga, qué te va a hacer? ¿Qué te va a hacer? Y vas a hablar ahorita con Jonathan y le vas a decir, ¿sabes qué,
5: oye,
7: Jonathan?
5: Y no. Te marcas a Galo y le cobras.
7: No, yo no me voy a meter para nada en nada. Te pasaste de culera hasta conmigo, cabrón.
2: ¡Oh, Dios!
7: No te vale lo que me hiciste. Me juraste por los niños que eso estaba pagado, culera. Eso no se hace, Mariel. Soy la única persona que te quiere y que te apoya y que todo lo hace por ti, cabrón. Eso que hiciste es una bajeza, güey.
2: ¡Oh, Dios!
7: Lo entiendo con Galo, con quien sea, pero conmigo, cabrón. ¿Conmigo que lo hayas hecho? No, Mariel, no es justo. No es justo. ¿Sabes que te pasaste?
5: Galo me dijo que me lo pagaba.
7: A mí me vale madre lo que Galo diga. Si a mí tú me dices, oye, te cansaste de decirme, mi suegro me va a dar el dinero y la verga, así como llegue se lo doy a mi papá, ya se lo di a mi papá y la verga, jamás ni siquiera me dijiste, oye, tengo este problema, ya tengo este problema desde hace meses. O desde hace el pinche tiempo que lo tenga.
5: Solo marca y dile que si me puede dar el dinero.
7: No, ay, no, estás mal. De mí nada, Ana. Tú quieres hacer tus cosas, tus pendejadas solo. Todavía yo hociqueándole a mi mamá y hociqueándole a mi papá de que allá estaba todo su pinche dinero pagado y que no me esté chingando y que no me hable y que la verga.
2: Ay.
7: Para que ahorita tenga razón este pendejo. Tenga razón él, porque tú eres una bruta. Te pasaste completamente, te pasaste. Me la aplicas a mí, güey, a mí que soy la única persona que para todo te apoya, que para todo está contigo. Ahorita, güey, ni está mi tío, güey, está de viaje, regresa como en una semana, o sea, porque ni la vayas a cagar, ni vayas a hacer tu desmadre. Me he estado aguantando, cabrón, los pinches comentarios de todo mundo que sabe, me he estado aguantando sus mamás. Te dije, no hay pedo, güey, yo me aviento aquí el pedo de lo que sea. No importa, pues ni modo, aquí lo que diga mi tío, pues ya lo que me esté diciendo y la chica, me los he estado aguantando, güey, todo lo que me ha estado diciendo me los he estado aguantando. Para que tú salgas con una pendejada de estas, Uy, no mames, estás viendo cómo está Galo, estás viendo cómo está, cabrón. Hablamos tú y yo de eso, tú y yo dijimos, no mames, es un idiota, le va a dar todo a esta vieja. Se andaba drogando por lo de la niña, por todo andaba, güey. Y ahora resulta que tú le creíste. O sea, ¿cómo se te ocurre? ¿De dónde va a sacar en ese dinero, cabrón? Él no lo tiene. Y lo que tenga, se lo está chingando Cintia porque le debe dinero. Le ha de haber juntado una muy buena lana y con eso ya le dieron el perdón y ya se regresó. Pero ni madres que te va a dar, ni madres te va a dar, Ana. O ese dinero dalo por perdido, ¿eh, güey? Dalo por perdido, no te lo va a pagar. No te lo va a pagar.
5: Hay un amigo de John que quiere salir conmigo y me dice que me lo presta, que nada más salga y con él un día y ya.
7: No, pues una pendejada te va a llevar a otra.
5: No, él me lo puede prestar.
7: No, pues sí. Pues dale, ándale, en chinga. No sé qué
5: te dijo que saliéramos a platicar y que...
7: Ándale. No puede ser. No. Es que no me lo creo.
5: Desesperada, no sé qué hacer.
7: Pues antes de verdad, ¿qué? No, yo creo que lo sacas hoy si te pones ahí en la esquina. Si es lo que me estás diciendo. No sé qué... No,
5: mamá, dile a Galo rápido. Solo márcale y dile que me dé dinero.
7: Pero te juro, Mariel, te juro. Si no me da ahorita un pinche...
5: Ayúdame a hablar con Galo solamente.
7: ¿Yo qué? Ven a buscar a su casa con su vieja, venlo a buscar y dile. Y dile a Cintia, oye Cintia, discúlpame, tengo este problema y Galo, necesito mi dinero porque mi papá no me deja en paz. Te presté el dinero por estúpida y ahora lo necesito. A ver qué haces, o dame algo para vender ahorita.
5: Oye, Sonia,
7: que te dé una tele o algo.
5: Sonia.
7: No, güey, no, güey. Sonia. No, güey, no, no puedo hablar contigo. No, güey. No, no, güey. Le voy a hablar a Soria.
5: Solamente lo que te voy a decir y ya. Escúchame. Mira.
0: No manches, está fúrica. No, no fúrica. Sí. Lo que le sigue. Oye, a ver, Ana, es una finísima persona el tal Galo, tu hermano, ¿no? O sea, lo odia, lo vomita, lo aborrece.
5: Ya le está marcando a mi esposo.
0: Ay, oye, ¿y sabe este Jonathan de la broma?
5: Sí, él sabe.
0: A ver, comunícamelo. Que no le conteste, por favor, que no le conteste.
8: ¿Qué pasó? Buenas noches.
0: ¿Qué pasó, campeón? ¿Cómo estás?
8: Bien.
0: ¿Cómo te llevas con Sonia?
8: Pues bien, muy bien.
0: Oye, ¿nos ayudas a terminar la bromita?
8: Sí.
0: Bueno, primera pregunta, ¿sabes hacer la llamadita de tres desde tu teléfono?
8: Sí.
0: Dame tu teléfono, nos vamos a comunicar contigo, porque esto tendrá que hacer llamadita de tres para darle... completamente veracidad al tema. Si quieres tu bromita, muy sencillo, comunícate desde los Estados Unidos, 855-2611-804. De todo el país, 800 Pandita, vía WhatsApp, al 553 Pandita, 553-726-3482. Anita, le estoy marcando a tu marido, por favor que me conteste y con él vamos a terminar la bromita, ¿ok?
8: Ya.
0: Jonathan.
8: ¿Qué pasó?
0: Ya. ¿Cuántas veces te ha marcado tu cuñada?
8: Ahorita van 3, 2 por teléfono normal, ya me estaba marcando.
0: Bueno, acuérdate que supuestamente tu esposa dijo que había salido a la casa de una amiga porque tiene este problema. Entonces ahorita tú vas a juntar la llamada y le dices, ¿qué pasó, cuñada? Porque ella te está marcando. Y te va a decir, oye, Sonia hizo tal. Tú estás también muy enojado y estás muy sentido porque recuerda cuál es la situación. Tu suegro está presionando porque se le pague, ¿ok? Tu papá hizo el préstamo de 13 mil pesos que se le entregaron en este caso a Ana. Pero Ana lo que hizo es darle ese dinero a tu cuñadita. Entonces tú estás bastante molesto, ¿no? Entonces aquí la idea es que la dejes hablar, ya sabes cuál es el contexto, tú le tienes que reclamar cómo es posible, le pidió, le prestó el dinero a mi papá, tu papá me ha estado llamando y resulta que tu hermana prestó ese dinero, ¿cómo es posible? La dejas hablar y buscamos el momento para que le digas cómo se oye el Panda Show, ¿ok?
8: Ok.
0: Órale, viene, llamadita de tres, hazla bien por favor. Órale, la llamada en este instante.
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0: Ana, quédate en la otra línea por si tenemos que darte indicación.
10: Ahorita me habló para decirme, pues, bueno, tú sabes cómo es. No se vale, porque yo todavía, ya sabes cómo es luego mi papá y yo le tengo que poder saber qué pone en mi cara. Y pues pedirle y también para que haga esas payasadas, pues no. Uh-huh. Ya pues se salió, pero pues la verdad no sé dónde se ha ido.
11: No, pues me dijo que iba a ir a la casa, que estaba en la casa de la vecina, no sé.
10: Sí, pero ahí se pasa. Sí, pues yo ya le dije, pero no, se pasa. Yo todavía pidiendo y todo, y para que ella salga con eso, pues no, la verdad no se vale. ¿Qué te dijo a ti o qué?
11: No, pues eso, que tú no sabías. La verdad, yo obviamente tampoco sabía. Yo me la desviví, bueno, para que pudiera pagar según lo que le debía al final. Y ahora sin papá dice que no se le había dado. Yo ya le saqué hasta los videos de cómo se hace la entrega y todo. Y nunca, o sea, nunca siquiera me dijo, oye, ya no tiene este problema o algo. O sea, nada. O sea, está mal. La verdad es que me siento muy mal. Me da mucha pena con
10: tu. Pues yo también, pues imagínate, yo también el dinero que le presté y también para que no. Y pues para que tu papá me esté marque y marque, porque pues, desde hace rato también me está marcando. Estaba en el trabajo, pero no le había contestado.
11: Yo creo que ahorita, Soris, obviamente porque tú no tienes nada, la culpa ni nada, y la verdad mi papá es horrendo, o sea, tampoco él debería de ponerse en ese plan ni nada. Ahorita bloquealo, Soris. O sea, no vale la pena que tú lo estés escuchando porque son puras pendejadas también las que él dice. O sea, se escucha mucho, pero es la verdad. O sea, ahorita tú bloquealo para que... Dile, ¿sabes qué, señor? Voy a arreglar las cosas con Mariel porque así no fueron las cosas. Y ahorita, usted, discúlpeme, pero si no me deja de estar atosigando, pues lo voy a tener que bloquear. Porque me da mucha pena, pero tampoco es responsabilidad mía. Yo hice lo que tenía que hacer. Y ya, Sori, porque si le tienes que poner un alto, porque si no te va a estar friegue.
10: Sí, te dijo también, Mari, que se lo pinta a Galo, ¿no? Yo le dije, Galo menos te lo va a pagar, pues, si no...
11: Jamás, ya le dije que ese dinero... está perdido completamente. Galo no se lo va a pagar, pero no hay manera. Galo seguramente se lo dio a Cintia porque él lo único que quiere es quedar bien con ella, estar bien con ella, y pues no, ya nos llevó súper al baile. O sea, no, sobrino. Mira, ahorita yo ya le dije, porque te juro que no me la creía, y que venda sus cosas, que venda ahorita lo que remate sus productos de belleza o a ver que lo que tiene ahí en stock, que los venda al precio, que trate de juntar unos 6,000 pesos, a ver que lo que le den tus papás de sus comisiones y de su salario, todo lo
10: que... Sí,
11: cursos.
10: Pero yo también por eso le dije, ya le pagara a tu papá, ya para que no lo estuviera molestando, porque a ver que incluso de esta última vez ya se puso igual de que no le habíamos dado y que no sé qué.
11: Exacto. No, pero no, mira, que le dé ahorita y que le diga, papá, ahorita es lo único que te puedo dar, la regué, se lo di a Galo, soy una tonta, bla, y te lo voy a dar. Y ahora sí que cuando yo tenga la otra parte que la voy a trabajar.
10: Pero entonces nada más te dijo eso del Galo. Entonces no
11: sí, me dijo otro. que Galo,
10: ¿no
11: que
10: te Galo... dijo el otro entonces? Es que todavía yo trabajo medio peor.
11: ¿De qué?
10: ¿Entonces no te ha contado bien?
11: Pues nada más me dijo que andaba buscando el dinero, que hasta un güey...
10: No, es bueno, es que allá está. Ándale, bueno, algo. No, ajá, es que es mucho peor eso. Bueno, pena, te lo voy a decir, pero bueno, a lo mejor no lo tomes a mal. Pero, pues, ¿cómo se oye el Panda Show? Que esto es una broma.
12: A toda máquina. Bueno.

0: una broma de Ana. Ana, mija, habla con tu hermana, creo que está llorando. Oye, se nota que Galo, wow, yo lo quiero para hermano, ¿eh? Ana, habla con tu hermana.
1: Hola, bebé.
0: ¿Bebé, estás ahí? ¿Bebé? ¿Intensa? Sonia, ya respira, no llores, mija, es una bromita de Ana, que bueno, tuvimos que pedirle a Jonathan que entrara para darle el circulito final. Ana, dile por qué la broma a tu hermana.
1: Bebé, te la quería. El domingo, cabrón, te vas a cagar, vas a dejar de ser mi hermana el domingo, güey, te lo super juro, Mariel, te lo juro por tus hijos.
0: Oh, ¿y Dios, por qué pasado sí, mañana? ¿Qué va a pasar el domingo? ¿Por qué es que se
1: el
0: va?
1: El domingo es su cumpleaños de esta hija de la verga.
0: Dale.
1: El domingo es su cumpleaños y, güey, olvídate de mí, cabrón. Y no,
0: bueno,
1: estoy jugando.
0: Espérate, Sonia, espérate, no te calientes. Es una bromita. Mira, no sabíamos que es su cumpleaños el domingo, pero entonces hizo un regalito de cumpleaños. Mira, había todos los elementos para que te hiciera la broma, pero pues el detalle del tal Galo hizo que te reventara cañón. Dile por qué la broma, Ana, adelante.
1: Me ve nada más que la quise hacer a ti, porque yo que quería hacerlo especial. ¿Bebé?
0: Ay. ¿Bebé? ¿Ya colgó? Jonathan, ¿ya colgó? Porque la tienes
2: sí,
0: en...
2: Ya colgó. Ya colgó.
0: Hijo de Calimán. A ver, vamos a marcarle producción si le marcamos. A Sonia. Oye, terminó bastante caliente, Ana, ¿eh?
1: Sí.
0: Y ya te advirtió. Yo no sé por qué dijo que te va a dar diarrea el domingo. No sé si ella vaya a hacer la comida.
1: No va a venir, yo creo.
0: Oye, ¿qué tienen preparado para el fin de semana, para tu cumpleaños?
1: Una comida, nada más.
0: ¿Y quién la va a preparar?
1: Nadie, o sea, le iba a comprar.
0: Tú todo compras, hasta las alitas, mija. Oye, pero si te lleva una gelatina o un pastel, yo te recomiendo que no lo comas, ¿eh?
1: Sí, no, no. Y si viene.
0: Ya no contesta.
3: ¿Dónde voy?
1: La llamada.
0: Y mira, tu papá enojado, Galo enojado, tu hermana enojada. Pues, ¿cómo está el asunto de la familia, Chintrolo? Me lleva el tren. Pues bueno, en fin, feliz cumpleaños para este domingo, Ana. Jonathan,
1: muchas
0: Ana,
1: gracias.
0: Díganme cómo
1: muchas
0: se oye gracias. El Panda Show.

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1: Y me voy hasta Querétaro, estoy con Diana. ¿Cómo estás, Dianilla?
2: Muy bien, ya, en mi camita.
1: ¡Ah, qué rico! ¿No me haces un huequito?
2: Claro, tengo uno grandote.
1: Oye, ¿cómo del clima ahí en Tepeji del Río?
2: Ahorita hace calorito.
1: Y qué chido que estés conectado a través de la aplicación de Claro Música. ¿Para quién la bromita, Diana?
2: Para mi amigo Javi.
1: ¿Tu amigo Javier?
2: Ajá.
1: ¿Y qué tan amigo es Javier tuyo, Diana?
2: Mucho.
1: Ay, bien. Pero hasta se ve que como que le traes ganas porque le haces mucho.
2: No, más bien es al revés.
1: ¿A neta? ¿Él te lo ha dicho?
2: Sí.
1: Órale, ¿y qué? ¿No está guapito como para que él lo peles?
2: Ya estoy casado.
1: ¡Hijo de Calimán! Tu corazón está ocupado. ¿Cuánto tiempo con el gordo?
2: 2 años.
1: Ah, pues ya un buen rato. ¿Y cuál es la idea? Llamarle y decirle ¿qué a Javier, Diana?
2: Pues la bromita sería de... Pues sí, derrama mucho amor por mí. Y hacerme creer que pues yo también tengo intención de corresponderle.
1: Oye, ¿él sabe que eres casada?
2: Sí, él sabe.
1: Ok, ¿y no te ha dicho o te ha comentado, deja que él, yo puedo hacerte más feliz o algo así, o no?
2: No, de hecho hace rato le medio comenté algo y está como que medio indeciso, pero por mensaje me dice una cosa y ya cuando hablamos por el teléfono me dice otra.
1: ¿Qué le comentaste?
2: Que haría y lo que pensaría si le dijera yo que terminé con mi esposo y quiero algo con él.
1: ¿Y qué te contestó?
2: Pues que no está listo. Primero, para más comodidad de él, pues quisiera tener primero su casa y que no sé qué tanto. Le digo, sí, pero, o sea, yo me refería a salir, no a vivir juntos.
1: ¿Y qué edad tiene él?
2: 26.
1: Ándale, ¿y todavía no está listo? Oye, sí, mija, ¿y se conocen del trabajo? ¿De dónde viene la relación?
2: Trabajo con ellos, de hecho. Bueno, para ellos.
1: Ah, para ellos, o sea que él es el patrón. Algo o el así, hijo del patrón, hijo de o algo así. Esto se pone interesante. Ok, entonces, ¿cómo piensas manejar el tema? Porque ya mi mente está volando cañón.
2: Pues ya ahorita ya tengo algo en mente más o menos. Ya le avisé que le voy a hablar y pues ya debe estar esperando mi llamada ahorita.
1: Ok, pero compártenos a ver de qué se trata el tema.
2: Pues tocarle el tema en base a lo que le platiqué por mensaje. Decirle, oye, ¿qué has pensado? Echar a volar su imaginación también. Que no, pues imagínate algo así, salir, pasear, qué sé yo.
1: Oye, pero ¿por qué no? Si me permite sugerir, le avientas una primera pedrada en el cual le comentes que la relación con tu canchanchan está muy mal, que incluso este fin de semana vas a dejarte peje. De hecho, vas a renunciar del trabajo, pero que te guarde el secreto. ¿Tú tienes familia en dónde? Aparte de Querétaro. ¿Dónde?
2: En Monterrey.
1: Bueno, entonces dile que tienes planes ya de irte a Monterrey, has platicado con la familia. De hecho, tu marido no está en este momento porque se salió, o sea, las cosas están mal. Y dile, bueno, pues pues yo lo que te dije era en serio, pero ya que tú no respondes, primero me dices y después como que no te animas. De tal forma, a ver si ahorita que le digas que te vas a Monterrey, a lo mejor eso puede detonar para que al malcoye el asunto, ¿no?
2: Pudiera ser.
1: Ahí está la sugerencia. Tú sabrás cómo la manejas en directo desde el Panda Goose Center. Las bromas están en el Panda Show.
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2: Bueno.
7: Sí, diga.
2: Soy yo, Viri.
7: ¿Y por qué un orto desconocido?
2: Es que hice un pequeño experimento, pero ya que me lo mencionas, creo que sí funciona.
7: Hijo. ¿Qué
2: ¿Qué haces?
7: No, ¿qué?
2: Oye.
7: ¿Qué onda?
2: ¿Qué crees?
7: ¿Qué pasó?
2: Pues, ves que desde hace tiempo, pues, te he contado que ando en pleitos con Javier de repente.
7: Ajá.
2: Pues, ya valió madre.
7: No.
2: Sí. Por eso te toqué ese tema hace ratito también por WhatsApp, porque dije, no, pues... Y este güey me dice que sí, pues... A ver qué chingados hago, pero me quedo aquí en Tepeji. Ya si se dan las cosas, pues chido. Y si no, pues animado, pero... Como no te vi muy convencido, pues... Me voy a regresar a Monterrey.
7: ¿Neta?
2: Sí, neta. No te había comentado nada porque pues ya ves que... Nos peleamos, nos reconciliamos, pero... Y ahora sí ya va la buena.
7: O sea, si yo te decía que sí te ibas a quedar aquí.
2: Pues sí. Pues tú mira, tú nomás dime sí o no y ya. No la pienses. Porque si tu respuesta es un no, yo... Bueno, de hecho ahorita le voy a marcar a tu mamá para decirle que ya mañana ya no me presento a trabajar.
7: ¿Y eso te vas a ir hoy?
2: No, ¿cómo voy a ir hoy, güey? Mañana en la tarde, mi día.
7: ¿Y te vas a llevar a tu niño o qué pasó?
2: Ay, mismo que lo dije.
7: Pues a lo mejor...
2: No, ¿cómo lo voy a dejar?
7: No, Dios mío.
2: Ya ves, tú no quieres ser su papá.
7: No, es que no quieres, es que es una... bien cabrona.
2: Man.
7: ¿Ya no te voy a ver?
2: Pues ya no me verías. Hasta mañana en la mañana, nada más que me vayas a entregar el pan y ya.
7: No.
2: No, es que no, pues no siento, es muy sacar de punta.
7: ¿Cómo sacar de punta de qué?
2: Y que mi bebé, y que mi reina, y que mi amor, y la chingada.
7: Te pago, no.
2: No quieres nada, ¿verdad, güey?
7: Es que no estoy listo, neta. O sea, no es que no quiera nada. Me da miedo.
2: Ay, miedo, no mames, güey. Pues esperes, has agarrado y me tienes miedo a mí.
7: Es que no, macho, la casa es de pedo, bien gacho. Neta.
2: Que nomás me diste alas.
7: No.
2: Este aterrizar.
7: No, es lo que menos quería, en serio. No, no soy así. Es muy rápido.
2: Ah, qué es lo que
7: tiene. Es muy rápido, mi mente.
2: Ah, o sea, pues por mí no hay pedo, o sea, pues ya, me puedo dar la respuesta, es un no, o sea, pues ya. Ya mañana nos vemos el último adiós y pues ya.
7: ¿Y con quién
2: se rompió? ¿Cómo va a tener que decir aquí? ¿Se rompió en la qué?
7: En el paso, ¿qué? ¿Aquí vamos a su casa?
2: A huevo.
7: No pensé que fuera a pasar esto,
2: neta. Yo tampoco, pero ya pasó. No manches, o sea, de todo lo que te vas a perder, en serio.
7: No me tienes, pero...
2: Ahí estás dejando, neta, que estás haciendo un lado oro por mí, dátelo, por...
7: Yo sé que eres una mujer muy chingona. Eres guapa, yo lo sé, yo todo eso lo sé, pero es muy temprano. Yo ya te había comentado que no me gusta, al menos ahorita no quiero responsabilidad.
2: No, te estoy pidiendo que me mantengas, güey.
7: No, yo sé que no, pero entiéndeme que yo soy este tipo de persona que al momento de que yo haga vida contigo va a ser muy diferente.
2: No, más bien te quejabas mucho de tu ex por inmadurez y que estás igual. Ahora que lo
7: no, no es inmadurez.
2: Sí. Que es lo que me dices, no, primero me dice que sí, y luego me dice que no sabe ni lo que quiere, y tú estás peor.
7: No es inmadurez, entiéndeme que no es inmadurez. Es simplemente... Y me agarraste así.
2: A ver, ¿por qué se te arruga entonces, Billy?
7: No. Qué bien, no mames.
2: ¿Qué?
7: Ay,
2: Dios. ¿Sabes qué? Yo me voy, es más chance y hasta me reconcilio con Héctor por ahí.
7: ¿Con quién? ¿Con él?
2: Sí, con el gran amor de mi vida.
7: Es que esto no sé. Fíjate que el no sé, me agarraste así. Unas pendejas, me agarraste así.
2: No, así ya te conocí.
7: ¿Eh?
2: Así ya te conocí yo.
7: Las pendejas acá.
2: No mames, neta, güey. Si todavía anoche me masturbé pensando en ti.
8: ¡Oh, Dios!
2: Me paro.
7: No me hagas sentir culpable, neta. Neta que no me hagas
2: sentir culpable. No te hago sentir culpable. Te hago ver tu inmadurez más bien. Pero en serio, sé que pendeja yo también por. Por creer que alguien como tú podía corresponderme. Y es más, güey, no sé ni al chile por qué chingados me tengo a una respuesta tuya si yo no estoy así. Y tú mejor que nadie lo sabes.
7: Ay, Dios.
2: A ver, dime una cosa.
7: Claro.
2: Y respóndemela acá de huevo. Que son los que creo que te hacen falta ahorita. Pero. Dime, ¿qué en quererlo como mujer.
7: O sea, para ser linda.
2: Pues no sé, tú respóndeme, nada más ya tú sabrás en qué sentido te interesó. Si para hacer vida, si para un rato, si... no sé.
7: Es que... pues sí, la neta sí, sí me gustaste.
2: No, por eso no te estoy preguntando.
7: Es muy poco tiempo de conocerte.
2: O sea, nomás dime sí o no, ya, güey, a la chingada.
7: Si hubieras esperado un mes para dejar otro mesecito.
2: ¿Cómo?
7: Si hubieras esperado otro mes para dejar a Javier y ya.
2: No, tú respondes a lo que te pregunté.
7: ¿Qué si
2: te interesa o no como mujer? Digamos que sí, como mujer para hacer vida. Vivir feliz por siempre.
7: ¿Como mujer para hacer vida?
2: Para hacer vida y para ser chamaco.
7: Es que no quiero que te ilusiones, diría, neta.
2: No mames. Ya, tú respondes sí o no y ya.
7: Pues sí, ¿no te dices que sí?
2: Que sí, sí.
7: O sea, sí, sí, sí me interesas, pero no es el tiempo todavía.
2: Te voy a decir una cosa. Te hablo.
7: Te estoy escuchando.
2: Pues conté, que me chinga bien, no sé si me colgaste o...
7: Aquí estoy, ¿cómo te va a colgar? Pues tengo que en tu teléfono.
2: No, bueno, no mames, o sea, no tienes idea de las veces que estoy con tu tocayo. Me imagino que eres tú y pues ya ves lo que me preguntaste y él no te responde.
7: Ajá.
2: Cuando me preguntaste que por qué te había dicho que era ser la clase de hombre que he buscado. ¿Recuerdas o no recuerdas?
7: Sí, sí, sí, recuerdo.
2: Sí, pienso mucho en ti, no sé a qué se deba, pero me llamas mucho la atención. No sé, a veces veo las fotos en tu Facebook, empiezo a tocarme, incluso eso mismo da pie a... sí, María, que quitaron mis ganas con este, pues pensando en ti.
7: Porque eso no me lo habías dicho antes.
2: Ay, pues porque no voy a estar dándote, engrandeciendo tu ego. Y créeme que ya te estoy dando demasiadas armas para que montes mucho los chingados.
7: No, hagas esto y yo, por
2: favor. Si te doy todo esto es porque, pues, sinceramente, no sé, siento que a la mejor ahora te vas a echar para atrás y no quiero perder mi tiempo tampoco. Porque en el de cuentas me terminaré yendo. Ya no te volveré a ver, ya no volveremos a hablar, ya no nada.
7: No, sacar de tu vida para siempre.
2: Sí.
7: ¿Cuándo pasó esto? ¿Cuándo pasó?
2: Pues digo, porque mira, sinceramente, si no tuviera intenciones de irme, ¿tú crees que te estuviera confesando esto? Más bien me estoy despidiendo de ti.
7: ¿Y te vas para Monterrey? ¿Te vas a ir con ese güey?
2: No, pendejo, voy a llegar con mi familia, te estoy diciendo.
7: Anda,
2: ¿eh? Ay, Lucio.
7: ¿Qué culpa tengo? No, pero...
2: pues es que no eres neta, güey, es que me caga eso que le den muchas vueltas al asunto.
7: Que me agarraste en las pendejas y no, así de repente, o sea, yo no pensé que fuera a llegar a eso, incluso yo no pensé en gustarte.
2: Ay, sí, yo tampoco pensaba que llegaras a gustarme, pero se dio y pues eres un pendejo porque no le estás valorando.
7: Yo dije, no sé.
2: Ya no mames, güey, o sea, me estoy poniendo de pichito contigo y te vas a hacer el juego de mandarme mucho la chingada, pero está bien, eso me puso por pendeja.
7: No, madre, no, no me hagas sentir eso, y en serio, ay, Dios.
2: Y neta, sí. Me hubiera encantado volver a repetir contigo, pero me animo a... te hablo.
7: Te estoy escuchando, pero estoy pensando, estoy tratando de ver una solución.
2: Pero sí, ¿qué vas a solucionar? La solución la tengo que poner yo, si me voy o no me voy. Es más, güey, neta, no sé ni qué si hago hablando contigo todavía, si ya obtuve tu respuesta y pues no. Ya ni el pinche dolor de dedos de manos y la chinga es permiso que te ando pensando en ti.
7: Ay, ya con lo mismo.
2: No mereces siquiera el roce de mi dedo con mi clítoris pensando en ti.
7: ¿Así de huevo?
2: Sí, así de huevo.
7: No, mames. También debes entender que... o sea, también debes entenderlo a mí, no mames.
2: Si te lo digo, güey, es porque, pues, sabes cómo soy, güey, no me gusta guardarme las cosas. Pero, pues, te repito, te lo estoy diciendo porque, pues, ya me estoy despidiendo de ti y ya me desaparezco de tu vida por completo. Y tú desaparecerás de la mía.
7: No, chance de pensarlo también.
2: No mames, güey, me supo una respuesta ya ahorita.
7: ¿Por qué me estás dando respuesta ahorita? ¿No dijiste que tenías toda la noche?
2: Quiero dormir tranquila, chingada madre.
7: Pues yo voy a dormir tranquila. A lo mejor ni duermo de tanto pensar.
2: De tanto pensar. A ver, mira, más bien piensa, haz memoria. ¿Alguna vez te he quedado pensando en mí?
7: Ah, sí. Como dos veces.
2: No, tan poquitas.
7: Pues es que no tengo tanto tiempo.
2: Con razón he sentido más arado los bolillos.
7: Oh, qué chingado. Ay, Dios mío.
2: Sí.
7: Y bueno, a ver, vamos a suponer.
8: Ajá. ¿Cómo?
7: Que yo te digo que no. Tú mañana te vas a Monterrey.
2: Ajá.
7: ¿No te piensas quedar aquí?
2: Pues no, qué chingados me quedo.
7: No piensas rentar, no piensas estar aquí.
2: Aquí me quedo aquí, güey, no manches.
7: Okay. ¿Y en lo que pasa que te digas que sí?
2: Pues me vuelvo a rentar, que sigo trabajando contigo, pues las demás formas de poder trabajar, pues ya te las sabes.
7: O sea, si yo te digo que sí,
2: ajá,
7: ¿te vas a rentar?
2: Bueno, o sea, rentar una casa, no rentarme yo.
7: Pues sí, de pendejo te voy a dejar.
2: Ya ves.
7: Ese es el pedo, Iri.
2: No, y de pendejo te voy a avisar.
7: Ese es el pedo, que... Y yo soy así. ¿Y tú me vas a estar aguantando así?
2: En esta, güey, qué pinche humillación, en serio, no mames.
7: ¿Estás segura?
2: ¿De qué?
7: De que vas a estar aguantando.
2: ¿Aguantar
7: qué? Si así, chécate nada más. Si así, siendo... O saliendo nada más de fiesta.
2: Uy, no mames, a ver. He aguantado que solamente me dediques dos chaquetas.
7: ¿Qué?
2: He aguantado que te estés dando el pinche lujo de mandarme mucho chingar a mi madre.
7: ¿A chingar cuándo? No mames.
2: Pues nada con lo que te estoy diciendo, es que no sé, tengo miedo. pero no te era la pinche pepita esa, porque si ahí vas, córrele, sí, mi amor, órale.
7: Que no.
2: Que sí,
7: no, y tú pregúntale a quien quieras. Yo ahorita no quiero.
2: Yo no tengo por qué preguntarte.
7: No quiero responsabilidad. Simplemente te estoy diciendo, ¿estás segura? ¿Estás segura de
2: sí,
7: que...?
2: Sí, güey, si me estuviera segura no te lo estuviera diciendo. No seas pendejo.
7: De que me vas a aguantar. ¿Y vas a tratar de ya no ser tonto de su madre?
2: Sí, estoy segura. Pero aquí el que no estoy seguro es

0: decir que no.
1: Cambiamos de tema.
0: ¿En serio? Ya, no. ¿Me quiero
1: lavar hoy?
0: Sí.
1: Te hablo.
0: ¿Qué?
1: ¿Te lo lavaste hoy?
0: Sí.
1: Sí. Bien lavadito.
0: ¿Por qué?
1: Pues no más. Pregunta, quiero saber.
0: ¿Qué crees que sí?
1: ¿Cómo que crees que sí?
0: ¿Por qué?
1: Pues no más, porque quiero que lo hagamos por llamada.
0: No, ¿cómo por llamada?
1: Sí. A ver.
0: No, chingues. Me van a abrir mi puerta. ¿Y qué chingados? No mames.
1: Ah, pues no te vas a desnudar todo, no vas, te lo vas a sacar y ya.
0: Te vas a desnudar y te voy a ver y ya.
1: ¿Eh?
0: Te vas a desnudar y te voy a ver.
1: No, pendejo, va a ser por llamada, no por videollamada.
0: No te estoy diciendo que estás mejor en vivo y a todo color.
1: No sé, a ver, te hablo como si estuviera contigo y ya te imaginas. Te vas imaginando tú.
0: Qué diré.
1: Sí.
0: Ay, Dios mío. ¿Qué hago contigo?
1: ¿Cuánto me dijiste que te me dio ayer?
0: Como 12, 14.
1: A ver, un número exacto.
0: Pues como, pues es que no me lo han medido. Para cálculo 12, 14.
1: Mídetela ahorita.
0: ¿Eh?
1: Mídetela ahorita.
0: ¿Me la mido? Así mides, saber la medida. Te vas a decepcionar al chile.
1: No sé, a ver, imagínate. Imagínate unos besitos ahí.
0: Espérate, yo me estás calentando.
1: Pues es la idea, güey.
0: Ay, güey. ¿Ahorita dónde estás?
1: Aquí en el cuarto.
0: No, el calotico se me secó y no tengo ni jugo en la mano. Ah, sí, tengo un poquito. No sé por qué se me seca el hocico cada que hablo contigo así. Igual el domingo se me secó el pinche así, como traía seco, seco. ¿Neta cada que hablo contigo así?
1: Sí.
0: Bueno, y después de que te vas a rentar, ¿qué sí?
1: Estoy hablando, no me cambies el pinche tema.
0: Ah, bueno, sí.
1: Pues sí, después piensa que son allá y acá bien mojadito.
0: ¿Ya estás mojado?
1: Estoy bien mojada, ¿no te quieres venir a humedecer la lengua?
0: ¿Está rápido?
1: Sí.
0: Pues al chile yo tengo parado, pero estoy en la camioneta, no me van a ver las cámaras.
1: Ay, no, tienes vidrios polarizados.
0: No, estoy en la otra.
1: ¿En cuál otra?
0: De la roja.
1: El vino, güey, ¿cuál roja?
0: ¿Cuál? En la pedorrita. Y esa madre se me ha vidrios polarizados, ¿no? Estaban a pasar y van a decir, ¡ah, pinche chamaco parco! No, oye, y es que...
1: Oye.
0: Tomaste una decisión muy repentina, la neta.
1: Pablo.
0: ¿Qué hago?
1: Dale unos chicotazos
0: en
1: el micrófono
0: del
1: teléfono para escuchar.
0: ¿Quieres que le dé unos chicotazos en el micro del teléfono?
1: Sí.
0: Pero no es que la camioneta, es que si me hubieras hablado a las 2 de la mañana, ya cuando tú estás dormido.
1: No importa, pues es que la máquina es muy grande, no creo que te la vayan a ver ahí.
0: O te hubieras, no sé, te hubieras hecho un espacio ahorita para
1: platicar. Ándale, es eso, para imaginarme acá, que al escuchar cómo la evolución del teléfono, imaginarme que estás acá. Que me estás chicoteando la chiquita a mí.
0: Ay, güey. No, espérate que no. Que me van a ver. Me van a ver.
1: ¿Me vas a dejar con las ganas?
0: ¿Eh?
1: ¿Me vas a dejar con las ganas?
0: No, que hago otra cosa que no sea.
1: No sé, a ver, mándame una fotito ahorita.
0: Te estoy diciendo que soy la camioneta.
1: No me importa. Estás sentado, no estoy parado.
0: Ay, Dios mío. ¿Qué hago? ¿Para dónde vergas me voy?
1: A ver, vamos a hacer algo.
0: ¿Qué pasa?
1: Más perdóate, mientras te hablo yo te voy diciendo qué es lo que te haría si estuvieras.
2: Oh, sí.
1: ¿Te la vas a chaquetear, sí o no?
0: Sí. Entonces déjame, voy a mi cuarto, porque aquí como...
1: Bueno, córrele.
0: Es el mismo diablo. La manzana envenenada. Pero aguanta. Hasta luego.

0: Ándale, güey, que ya me quiero dormir.
1: Gracias, profesor.

0: A ver, ahora sí.
1: A ver, ahora sí ya. Ya la tienes de fuera.
0: ¿Ah?
1: Ya la tienes de fuera.
0: Ya.
1: Dime, ¿qué me harías si me tuvieras ahí en la...
0: Te agarraría de la cintura. Te la dejaría despacito, despacito.
1: Despacito, pues ni que fuera virgen, güey.
0: O duro.
1: Duro, duro, duro.
0: ¿Duro, duro?
1: Sí, muy, muy, muy, muy duro. Que me pusieras un cuatro y me jalaras del cabello. Unos chupes en el cuello. Ya tengo la tanga bien mojada.
0: Ya yo la tengo bien parada.
1: ¿Eh?
0: Ya la tengo bien parada.
1: Yo también, ya tengo la tanga bien mojada.
0: Ahí te va, para adentro.
1: ¿Eh?
0: Ahí te va, para adentro.
1: Órale, a ver. ¿Qué me harías mientras barajas?
0: Te voltería. Te encuentro.
1: ¿Cómo que me partirías en cuatro?
0: ¿Sí?
1: También me pondría en cuatro, ¿no?
0: Por eso. Sí, existes al menor.
1: Sí, pero bueno. ¿Qué más, qué más, qué más, qué más? A ver, no dices que se me vayan los ganas.
0: ¿Y te comentaría? ¿Te la comentaría a empujar? ¿Me empujar?
1: ¿Me empezarías aquí?
0: Ajá, hasta que digas. Hasta que digas, ah.
1: No, te pediría más y más y más.
0: ¿Eh?
1: Te pediría más y más y más. Y cada vez más. Después me voltearía, me subiría arriba de ti. Me
0: intentaría
1: mover. Mientras me muevo arriba de ti, no sé, te besaría, besaría tu cuello. Hacer que beses mi pecho, me acaricie. Después de eso, no sé, me bajaría tantito y pues, mira cariñito a tu amiguito. No eras bien rico acá. Juguetear mi lengua con tu cabecita.
0: ¿Qué más?
1: Acariciar tu pecho, hacer que acaricies mi espalda. Y no sé por qué presiento que terminarías pronto.
0: ¿Quién, yo?
1: Sí, pues no, que yo voy.
0: Nah, yo te digo, te lo tengo maestrado.
1: Pero dime, imagínate, veme diciendo, pues así que pinche chiste nomás tú disfrutas.
0: Yo te agarraría de la cintura, te iría besando desde el abdomen hasta tus pechos.
1: ¿Qué más?
0: Tu cuello, te abrazaría más y más duro.
1: ¿Qué más?
0: Haciendo un movimiento de entra, saca, entra, saca.
1: Ah, no mames, es que cambiando bien chido.
0: Te agarraría de las manos. Te seguiría besando tu cuello.
1: ¿Qué más?
0: Tus pechos. Tu abdomen.
1: Sí.
0: Y seguiríamos así. Seguiríamos así.
1: Sí,
0: con el roce. Hasta que te lograras venir.
1: ¿Eh?
0: Hasta que te lograras venir, te seguiría besando, acariciando. ¿Sí? Tu cintura.
1: ¿Todavía no tienes ganas de terminar?
0: Tu boca. Que no le dé el cuello. Poco a poco volver a bajar. ¿Cuál?
1: ¿Te estás chequeando?
0: ¿Qué?
1: ¿Y si te estás jalando?
0: Ya la tengo bien parada.
1: Hazlo más rápido. A ver si logramos terminar el mismo tema.
0: Más y más rápido.
1: Te
0: agarraría de las manos. Y te daría más. Y más rápido. Más.
1: Y más.
0: Y más.
1: Y más.
2: Oh, sí. Oh, sí, así.
0: Más.
1: Te daría de las manos.
0: Más.
1: No mames.
0: Y más. Y más. Hasta que. Hasta que ya no pudiera más.
1: No pares, no pares, no pares.
0: Hasta más, más. Seguiré besando. Rasguñame la espalda.
1: No, yo voy a seguir.
0: más, más.
1: ¿Tú dices que quiero gritar?
0: Más, grita.
1: ¿Cómo sigue el Panda Show, que es una broma?
2: A toda más.

0: Javier, si quieres te ayudamos para que termines, porque como que no llegaste, ¿verdad? Javier. Javier, a ver, háblale, Diana.
1: Eres una mamada.
0: No, el que eres una mamada eres tú, con 13 centímetros. Oye, Javier.
1: Qué rollo.
0: Es que tengo miedo. Diana, dile por qué le hiciste la bromita a tu amiguito. Dile por qué. Díseselo.
2: David. Bueno, no me odies,
0: please.
2: Hice la bromita porque
0: no
2: es más grave. Que te quiero mucho y confío
0: mucho en ti. Prendido tú. Como que lo dejamos con los espermas a punto, como de. Y ahorita está como diciendo, puta. Ay, ay, ay. Oye, Javiercito, ¿te gustó tu bromita?
1: Sí.
0: ¿Y sabes por qué te hizo esa bromita?
1: Me la voy a cobrar.
0: No, ¿sabes por qué? ¿Sabes por qué te hizo esa bromita?
1: ¿Por qué?
0: Porque eres como los boilers, solamente calientas y nunca te metes a bañar, güey.
1: No, ella sabe que sí.
0: Oye, no me vayan a decir dónde se puede comprar el pan, porque mañana yo creo que la mezcla de la masa va a estar cañoncísima.
1: Bueno, que yo solo soy el que reparte.
0: Oye, Javier, pero sí le traes ganas aquí a Dianita, ¿no? Se nota.
1: No.
0: ¿No? ¿No le traes ganas?
1: No mucho.
0: Oye, ¿cómo te ha ido a ti en el amor, mi querido Javier?
1: Sí,
0: ya me di cuenta, ¿eh? Oye, carnal, y neta, ¿solamente dos chaquetitas le has dedicado aquí a la amiga Diana? ¿Dos nada más? ¿Dos?
1: Solamente dos.
0: ¿Y qué? ¿Y hasta dónde llegaron? ¿Hasta el techo o en el piso?
1: No, a la mitad y se regresaron.
0: ¿A la mitad? Bueno, Dianita, despídase de Javier. Tengo miedo.
2: Perdón, Javi, te quiero mucho.
1: Me la voy a cobrar,
0: cabrón. Ah, oye. Pero hasta te saliste de la camioneta para irte a tu cuarto a jalártela, güey. Y lo bueno que dice que no, Dianita, imagínate.
2: Pero bueno,
0: mi querido Javier, mi estimada Diana, díganme. ¿Cómo se oye el Panda Show?

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2: Hola, Gretel, ¿cómo estás, mija?
3: Hola, bien.
2: Buenas noches, aquí está tu Hansel. ¿Cómo andas, muñeca?
4: Hola.
2: ¿Qué me cuentas?
3: Hola, hola.
2: Hola, ¿me escuchas bien? ¿O no?
3: Sí, sí, sí, tú.
2: Ah, hola, hola. Hola, hola,
3: hola.
2: ¿Qué, ya estás dormida esta hora o qué onda, Gretel?
3: No, estoy saliendo del gimnasio.
2: Ah, no me digas. Así ¿eres bien. Chica gym? ¿Vas todos los días al gimnasio?
3: Ay, pues no todos los días, pero sí procuro, pues mínimo tres.
2: A ver, de los 7 días de la semana, ¿vas 3 días más o menos?
3: Más o menos.
2: ¿Y vas por salud o por verte bien? Hola,
3: por
2: chiquita.
3: Las dos.
2: ¿Qué edad tienes, muñeca?
3: 33.
2: ¿Y ese cuerpazo que haces en el gym, lo disfruta alguien o no?
3: Pues, sí.
2: ¿Quién lo disfruta? ¿Un novio? ¿Un marido?
3: No, tengo
2: un amante.
3: Mi pareja, mi esposo.
2: Ajá.
3: Y pues, él, espero que sí lo disfrute.
2: Oye, ¿y cómo se llama tu marido?
3: Giovanni.
2: ¿Cuánto tiempo con Giovanni?
3: Pues, juntos llevamos 16 años.
2: ¡Ah, caray! ¡Ya toda una vida! ¡16! No, pues ya que creo que medio lo disfruta, ¿no? A lo mejor ya... ¿Le aburrió?
3: No me dio risa, panda.
2: No sé. Oye, ¿y él también va al gym o no?
3: Sí, también.
2: Bueno, qué chido. ¿Y bromita para quién, Gretel?
3: Para mi mamá.
2: ¿Cómo se llama tu mami?
3: Pati.
2: Pati. ¿Y qué broma para Pati?
3: Pues nada, le voy a decir que voy a dejar a mi esposo por irme con el entrenador del gym.
2: No, a ver, pero ¿por qué esta broma para mamá? ¿Hay algo por ahí que pasó en tiempo atrás que tuviste alguna inquietud o por qué esta
3: no,
2: broma?
3: No, no, ninguna, solo pues estaba escuchando y como que dije, ay, le quiero hacer una broma a mi mamá y ya. Aparte es como bien.
2: ¿Qué se te ocurre esa? Ok, ¿es como muy qué?
3: Es, mi mami es como medio apretada, entonces pues creo yo que sí le va a dar como el soporte o algo.
2: Pero si a Chu, si haces ejercicio como haces una plática, también has de ser medio apretada. ¿Eres tímida, Gretel?
3: Pues no, solo que estoy nerviosa porque no sé cómo voy a reaccionar mi mamá. Entonces...
2: A ver, pero relájate, a ver. ¿Llevas cuánto tiempo más o menos escuchando bromitas en el Panda Show?
3: Ya, llevo un rato escuchando.
2: Y una broma es para disfrutarse, ¿no? Para gozarse, sí. Para hacer una travesura. Decidiste hacerle una travesura a mamá. Pues vamos a hacérsela bien. ¿No? Órale. ¿Hay hijos de por medio o no?
3: Sí, tengo un niño de 8. Bueno, tenemos un niño de 8.
2: De 8 años, ok.
3: Ajá.
2: Perfecto, ¿y dónde está la criaturita?
3: Ahorita está con tu papá.
2: Muy bien, entonces resulta que conociste a alguien del gym. ¿Qué quieres decirle? Ajá. ¿Que estás profundamente enamorada? ¿Cuánto tiempo de relación? ¿Qué es lo que va a pasar? ¿Has tenido problemas con Giovanni? ¿No? ¿Qué onda?
3: Pues le voy a decir que ya tengo 3 meses con él, que estoy muy enamorada de él, que pues que bueno, ya no es, bueno, que mi esposa ya no es como cariñoso, que ya... que ya me llevo mal con él y que pues ya no quiero estar con él, que me eche la mano y que haga creerle que estoy viviendo con ella, pero pues no, a la vez no es así. O sea, se supone que yo voy a estar viviendo con el entrenador ya, pero no va a saber.
2: Oye, y hablando de vivir, Gretel, ¿Jovas y tú con quién viven?
3: Con el niño.
2: No, ya lo sé, pero aparte, tienen su super depa padrísimo. Ay, o están de arrimados pues con tus suegros.
3: Vivimos en su casa con mi suegra.
2: Ah, ¿ya viste? Órale. Perfecto. Entonces, ahora, ¿cómo vamos a manejar lo del niño? Que es importante porque está con él. Que se lo pida, que se lo vas a dejar. ¿Qué onda?
3: No, pues le voy a decir que me lo voy a llevar, pero que supuestamente nos vamos a ir a vivir como muy lejos y que todos los días me voy a venir desde muy lejos para venirlo a dejar acá y luego, pues tengo que ir por él y irme hasta... Tengo que ir por él porque mi mamá me lo cuida, entonces voy a ir supuestamente yo por él ya.
2: Uh-huh.
3: Y pues me voy a ir hasta Zacatepec por él.
2: Y se lo vas a dejar, obviamente, porque se va a estar de ida y regreso y todo el asunto.
3: Ajá, okay. Pero que pues mi esposo no va a saber nada, o sea que ella nada más me haga como el paro.
2: Ok, ¿vas solita o necesitas al entrenador?
3: Pues si quieres, tú puedes ser el entrenador.
2: No, espérate, no es de que quiera. Yo aquí solamente les ayudo a hacer sus bromas. Créete.
3: No, pues yo creo que si te escucha ya como que tú entras y le dices que tú eres el entrenador, que no la conoces, pero que me quieres llevar, que tienes pues una niña, dile que tienes una niña y que pues vamos a estar viviendo los cuatro, muy felices, pero pues que tampoco le quieres decir a Giovanni.
2: ¿Yo conozco a Giovanni, supuestamente, o no?
3: De vista, nada más, sí, porque vamos al mismo gimnasio.
2: ¿Y cómo es? ¿Medio apretado, es sangrosón, es buena onda, es alegre, es medio chale? ¿Cómo es Giovanni?
3: Pues es muy payaso. Es medio, medio mamón.
2: Ok, perfecto. A ver, más o menos me das la forma de expresión de cómo me quieres. Serio, gañán.
3: Medio naco.
2: Bueno, pues estamos listos. Si quieres, pues digo, para hacer el enganche, porque ella conoce perfectamente tu número, me presento de una forma muy rápida. ¿Cómo dijiste que me iba a llamar yo?
3: Fernando.
2: Órale, marcamos. Va. Las bromas en el Panda Show.
4: ¿Qué tal? Les habla Doña Lucha. Quiero que me pongan atención porque vengo aquí a presentar formalmente una queja con este que le dicen el Panda. No fue a hacer una broma allá en mi colonia, fue a decir que él era el papá de mi hijo, el Chino, y que ya estábamos regresando. Y lo único que ocasionó es que don Sebas, que tiene 6 mueblerías en la Lagunilla y que me estaba pretendiendo, ya me lo espantó. No se vale, cuídense de este señor el Panda.
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7: Bueno, ¿ma?
3: Sí, ¿qué haces?
7: Ay, ya estoy acostada.
3: Oye, ma, pues quería decirte algo.
7: ¿Qué pasa?
3: Pues nada, ves que ya llevo un tiempo en el gym.
7: Ajá.
3: Pues quería decirte que conocí a alguien.
7: ¿Tatiana?
3: ¿Qué?
7: ¿Y luego?
3: Pues nada, lo conocí, pues creo que quiero estar con él y ya no quiero estar con Giovanni.
7: ¿Tatiana?
3: Estoy, pues me estoy enamorando de él porque pues es más atento que el pelón, ya no es cariñoso, ya como que siento que ya no lo quiero y ahora ya quiero estar con él. Llevamos 4 meses juntos y pues me voy a ir a vivir con él.
7: No lo puedo entender.
3: ¿Por qué no lo puedes entender? Pues simplemente ya no quiero estar con Giovanni. Yo quiero ser feliz con él y me voy a ir a vivir con él. Aparte, él tiene una niña. Entonces nos vamos a ir a vivir juntos a Ecatepec. Pero quería decirte que si tú me puedes ayudar a decirle a Giovanni que yo estoy viviendo contigo y si no funciona, pues ya me regreso con Giovanni.
2: Cariño, coméntale que tenemos la mejor disposición, cuánto tiempo llevamos saliendo. O sea, yo estoy incluso... Pues tú sabes, ¿no? Acá de conocerla y todo. ¿Cómo hemos hablado, mi amor?
3: Mamá, te lo voy a pasar para que te...
7: No. No, Tatiana. No, ¿qué? No quiero. No
2: me la pases, ¿no?
7: No quiero.
2: Yo creo que no es momento de...
3: Mamá, te estoy escuchando, no seas grosera.
7: No me interesa, no quiero.
2: No, respeta lo que ella dice. No, espérate. Bueno, habla Fernando, buenas noches. Perdón, yo también considero que no es momento de que hablemos, doñita, pero...
7: Por supuesto que no.
2: Pero bueno, pues usted sabe acá que... usted le dice Tatiana, yo le llamo mi Gretel y yo soy su Hansel, ¿va? Lo único que quiero presentarme, soy Fernando, soy una persona separada, tengo una niña, conozco al Giovanni, pues ya sabe que es bien payaso, ¿no? Yo como que no quiero intervenir mucho porque sé que a lo mejor pues es un tema complicado para usted. Pues se me ha platicado acá mi Gretel que es un poco anticuada, ¿no? Y ya de tercera edad. Por eso es que yo también no estoy de acuerdo que pues hablemos por teléfono, pero pues ella está nerviosa. Está nerviosa porque pues usted sabe que no es fácil uno cuando da un paso más en nombre del amor, ¿no? Y pues la entiendo y ha sido muy difícil para nosotros, ¿no? Y pues espero que la entienda. O sea, vamos a vivir juntos y lo que ella tiene planeado, pues yo no estoy un poco de acuerdo, ¿no? De que pues que las mentiras y que le diga a Giovanni que va a estar viviendo con usted y todo, y vamos a estar viviendo juntos, porque la verdad siempre se sabe. Y pues yo estoy dispuesto a enfrentar a Giovanni, pero pues ya ve que su hija está un poco nerviosa, yo lo único que le pido es que le escuche, nada más. Que le escuche, sin quejas, sin ataques. Pues que le escuche, antes que nada su hija es un ser humano y usted la trajo en el vientre. Yo creo que es lo mejor. ¿Podría hacerme ese favor?
7: Quiero hablar con Tatiana.
2: Sí, pues aquí está.
3: Bueno.
2: Quiero hablar contigo. Sí, pues es que ni me dirige la palabra, pues es lo que te digo. No hay que forzar las cosas.
7: Mamá, esto lo quiero hablar así en persona, Pati. No te voy a hablar por teléfono.
3: Mamá, pero, o sea, ¿qué tiene
7: tú? Necesito que venga. No lo quiero hablar así.
3: ¿Pero para qué quieres que vaya? Igual y si no funciona, pues ya me regreso con Giovanni, ni lo vas a conocer.
7: Mira qué chingona, ¿no? Mira qué chingona.
4: ¡Oh, Dios!
3: Tú me dijiste que tú me ibas a apoyar en todo, mamá. ¿Por qué ahora me sales con esto?
7: Que no lo puedo creer, Tatiana, no lo puedo creer.
3: ¿Por qué? Yo quiero ser feliz, mamá, ya. Yo no tengo 33 años, quiero probar otras cosas con pelón. La verdad es que ya ni siquiera siento nada.
2: Bueno, pues ya las probaste, pero... cariño, ya probaste mis mieles. Lo que pasa que las otras mieles, pues ya... ¿Están diluidas? Sí. Pero tu mamá no lo puede entender. Se nota que ya está ruca.
4: ¡Oh, Dios!
2: No es chica de
7: hoy. ¡Qué vulgar y qué pesado ese! Porque no soy de la tercera edad, Tatiana.
2: ¡Uy! ¿No? ¿Esa abuelita tiene Lander? ¡Uy! Imagínate cuando crezca un poco más el chamaco. ¡Uy! Imagínate nada más. Está canijo, ¿eh?
3: ¿Ma? ¿Por qué me pones a ese hombre?
4: ¿Por qué dices que eso? No, estás mal, mamá. ¿Por qué tú no lo puedes entender? Yo lo quiero. Ya, la verdad es que estoy enamorada de él. Yo ya no quiero estar con pelón. ¿Tú sabes qué es? ¿Cómo es? Ya estoy harta de todo. Yo quiero ser feliz. Quiero irme y ser feliz.
7: Necesito que vengas a la casa.
3: ¿Yo? ¿Pero por aquí?
7: Sí.
3: Pero voy a ir con él, mamá.
7: Yo no
3: es
7: estoy
3: más,
7: preparada.
3: Si quieres, ahorita
7: no,
3: voy para allá con él.
7: No, cariño,
2: no es momento.
7: No estoy
2: no,
7: preparada, Tatiana.
2: No te dije, no, por
7: no quiero conocerlo aún.
2: A mí no me gusta ir a Ancilos Enseñanos.
7: ¿Por qué?
2: No, no. Estás haciendo las cosas mal, Grete. Las estás haciendo mal. Estás forzando la situación.
3: Ya, espérate. No hables tú. Mamá, ¿lo puedes entender o no? ¿Me vas a ayudar o no?
7: Necesito que vengas a la casa.
3: ¿Pero para qué quieres que vaya?
7: Necesito
3: ¿me vas a ayudar o no?
7: Necesito que venga.
3: Lo único que le vamos a decir a Giovanni es que yo estoy viviendo contigo, me voy a vivir para allá con él. Si no funciona, me regreso y él no se tiene por qué enterar. ¿Sí o no? Dime, porque ya sería este fin de semana, mamá. Yo ya no puedo estar más tiempo con Giovanni, ya no quiero. ¿Me vas a ayudar o no?
7: Necesito que vengas a la casa.
3: Pero, a ver, dime, ¿para qué quieres que yo vaya?
7: Necesito que
3: no me vas
7: venga.
3: A hacer cambiar de opinión.
7: ¿Dónde no está mi niño? ¿Dónde está mi niño?
3: Pues con su papá. Voy a ir a la casa. Es más, si quieres, vamos ahorita. Ahorita estamos saliendo del gimnasio y vamos para allá los dos.
2: No, un momento, yo no puedo.
3: Para que lo conozcas.
7: No, no quiero.
3: Mamá, nosotros
7: no estoy preparada.
2: ¿Cómo quieres que vaya a un lugar donde yo no soy bien aceptado?
7: No estoy preparada.
3: Mamá, aquí está, te estoy escuchando.
7: No,
3: ¿de verdad vas a ser tan grosera?
7: No me interesa.
3: Bueno, a ver, entonces dime qué quieres que haga.
7: Necesito que vengas con el niño.
3: Ay, no, pero Lando es para aquí.
7: ¿Quién es que no, no, no?
2: Pero se le estás diciendo que está con su papá. Aparte de anciana tonta, está cañón mi suegra.
7: Mira ese estúpido que se calle, anciana su madre.
3: Mamá, no seas grosera.
7: ¿Por qué me dice así?
2: Ya sí
7: ni me conoce.
2: Vaya, mi amor. Si quieres
3: está
2: que vaya.
3: Nervioso, no sabe lo que dice.
7: ¿Y eso qué? Yo también estoy nerviosa y no lo ofendo.
3: Ay, es que tú eres bien payasa, mamá.
2: Dile
7: no,
2: si
7: yo sí soy payasa.
2: Dile que sí podemos hablar bien, podemos hablar bien. Dile que yo estoy en la mejor disposición. De verdad, todo por amor.
3: Mamá, él está en la mejor disposición para hablar contigo.
7: Tatiana, yo no quiero hablar con él. Quiero hablar contigo primero.
2: Señora suegra, lo que mal le empieza, pues mal termina. Mire, deme la oportunidad de poder ir con Gretel. Y hablemos en persona.
7: No.
2: Le pido la oportunidad. Estamos saliendo del gimnasio.
7: ¿Pero
2: por qué es su negación?
7: Me pasas a mi hija, por favor.
2: Es que ni siquiera...
7: Pásame a mi hija.
2: No, pues es que está escuchando. Yo lo único que pido es una oportunidad. Es lo único que pido es una oportunidad.
3: Mamá, no seas así. Él no te ha hecho nada. ¿Por qué no quieres hablar con él?
2: O sea, somos pareja.
7: Mira, en primera, no me gusta cómo se dirige hacia mi Tatiana, porque no soy una anciana anticuada. ¿Qué le pasa?
2: Los veas en un pues espejo, pues es que es la verdad. La verdad peca, pero incomoda.
7: ¿Eso qué, Tati?
3: Ma, pues es que aparte así hablan ahorita los chavos. O sea, tiene 27
7: vale
3: años,
7: madre.
3: ¿Qué quieres?
7: A mí me vale madre, primero es el respeto.
4: ¡Oh, Dios!
7: ¿Qué pasa?
3: Mamá, pero es que yo lo amo.
7: Oye, Tatiana, mira, por favor, ven.
3: Yo sí estaba enamorada alguna vez y sabes
7: quiero
3: que pierdes la cabeza.
7: Quiero hablar contigo.
3: Estamos hablando.
7: No me hagas colgarte y molestarme contigo. Necesito que vengas a la casa.
3: Ya vamos a ir ahorita
2: para que
3: vamos
2: a ir los que no entiende, ¿okay? Se siente impotente y cuelga.
7: Tatiana, no lo quiero ver a él. Yo no tengo nada que verle a él.
2: Te digo, vámonos a Ecatepec. Si no quiere, algún día lo va a entender la ruca. Algún día lo va a entender.
3: ¿Vas a apoyar o no, mamá?
2: Va a querer ver a su nieto, te va a querer ver a ti.
7: Dile que no soy ruca, Tatiana, que se fije cómo se dirige hacia mí. ¿Qué le pasa?
3: Ruca no es nada de malo, no tiene nada de malo.
8: ¿Me vas a apoyar o no, mamá?
7: No, pues sí, sí, estás muy enamorada.
2: Es que mira, mi amor, tu mamá nunca ha conocido el verdadero amor, por eso no te entiende. Si realmente hubiera conocido el verdadero amor,
8: tú dijiste que me ibas a apoyar en todo, mamá. O sea, de verdad que yo no te entiendo por qué ahora te estás negando.
7: Necesito que vengas a la casa.
8: Ya te dije, ahorita ya, es más, ya voy para allá. Aguanta,
2: es una mujer frígida en el amor.
7: No quiero que venga
2: el amor. No, no siente.
7: No, lo quiero ver a él, Tatiana, porque lo corro.
8: Ya, para que de una vez hable con mi papá. Ándale, ya.
7: Yo no. Yo no quiero hablar con él. Y hable como quiera.
2: Yo creo que
8: mamá, no seas payasa, en buena onda. Te estás viendo muy payasa y muy anticuada. ¿Viste cómo eres? Tú dijiste que ibas a estar conmigo siempre.
7: Sí, ahora sí soy anticuada. Ahora sí soy anticuada.
8: Pero tienes que apoyarme. Yo lo quiero y quiero estar con él. ¿Por qué no lo entiendes? O sea, Giovanni ya pasó. Ya no quiero estar con él. Ya me aburrí. Ya. Yo quiero hacer otras cosas. Necesito hacer otras cosas para sentirme bien. Ya no puedo con esto. Él me trata bien, me habla bonito, me ayuda. Yo lo prefiero a él. Ya lo decidí. Me voy a ir con él. ¿Me vas a apoyar o no?
7: Necesito que vengas a la casa.
8: Ya voy para allá y voy con
7: pero
8: él. Ahorita no puedo llevar
7: a él. No lo quiero a él.
8: Yo mamá, no. Pues lo siento. Va a ir él conmigo. No me interesa. Va a ir él conmigo para que lo conozca.
2: Uy, es que si me hace que la jefecita ya colgó el teléfono. No manches, eso sí está cañón, ¿eh? Oye, ¿qué tu mamá no puede hablar bien? ¿O por qué es?
7: ¿Sabes qué?
2: Así,
7: yo creo que...
2: diciendo,
7: no, yo creo que ahí está mi papá. Y
2: o sea,
7: o
2: ahí
7: no
2: está...
7: lo sé.
2: Pero, ¿tu papá es tu papá o no? ¿O es su pareja?
7: Sí, no, es mi papá.
2: A ver, pero cuando está con tu papá, ¿actúa de una forma y cuando no de otra?
7: No, pero ahorita no sé, porque yo creo que está muy enojada, porque hasta me colgo yo para que...
2: Bueno, porque está medio enojada, creo que... Oye, ¿el socio Giovanni sabe de la broma?
7: Sí, sí sabe.
2: ¿Y si le marcamos y le pedimos a Giovanni que le hable preguntando por ti? Señora, buenas noches, no está Gretel, es que le marco y no me contesta. Le mando
7: no, no creo que Giovanni quiera. No creo. Ya lo
2: ah, qué medio mamerto dijiste. Sí. Saludos, Giovanni, saludos, te queremos. Bueno, pues vamos a marcarle y dile, oye, mamá, no me cuelgues, me entristece mucho.
7: Le voy a decir que ya estoy abajo de la casa.
2: Ah, órale, dile que vas para la casa, no que estás abajo. Dile, mamá, de hecho vamos en camino, voy para la casa. Mi amor, háblale ya, mi amor. Okay. Se va a quedar en el carro, yo voy a subir a hablar contigo, pero pues sí me gustaría que me permitieras que subiera y de una vez, ya que está mi papá, pues hablar con los dos, ¿ok?
7: Ok.
2: Y por ahí nos vamos, señores, marcamos. Las bromitas están en Hasta Acá Tu Show.
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2: Listo, va. Que vas en camino, que ya no tardas. Que Fer se quedará en el carro.
7: Bueno, ¿mamá?
10: Sí.
7: ¿Por qué me cuelga? Tatiana, no te puedo entender. No lo puedo entender, no te entiendo.
8: O sea, no entiendes que estoy enamorada. No entiendes esa parte. ¿Qué? Ya voy en camino ya para la casa. Voy a subir yo, pero también después va a subir él para que ya también hablemos los tres. Bueno, los cuatro, tú, yo y mi papá y él.
2: Yo me quedo en el carro, yo te quedo esperando.
8: No, tienes que subir ya para que ya hablemos bien.
2: Yo creo que tu jefe puede entender más, porque de verdad, tu mamá está tapada del cerebro, no entiende nada.
7: No, Tatiana, qué tipo tan mal educado y tan irrespetuoso, ¿eh?
8: Mamá, ¿sabes cuántos años no sentía esto? Yo lo quiero, de verdad, lo amo y él me hace muy feliz. ¿Por qué no
7: mira,
8: puedes
7: ¿sabes
8: entender?
7: Qué? ¿Sabes qué? Es lo único que deseo, que realmente estás feliz. Si tú crees que eso va a pasar, Tatiana, adelante. A mí lo que me interesa es el niño. No me interesas tú. No me interesa el tipo.
2: Qué
7: no me interesa.
2: Tú no le
7: Giovanni,
2: interesas.
7: A mí me interesa el
2: solamente
7: niño.
2: Solamente le interesa
7: no
2: el bastardo.
7: ¿Qué le vas a hacer?
2: Qué feo. Solamente el bastardo.
7: Dile que se calle. Dile que se calle.
8: Mamá,
7: dile
8: no
7: que se calle.
8: Él me hace vibrar, me hace sentir muchas cosas.
7: Ah, bueno,
8: para
7: está
8: él.
7: Bien. Ese es tu problema. Yo nada más lo que quiero ver es cómo va a quedar mi niño. No me interesa, tú no me interesa.
8: ¿Verdad que va a estar con nosotros? Y va a vivir con tu hija.
10: Les preparo un cafecito, lo espero, todo. ¿Sabes que yo estoy echándole toda la carne al asador, mi amor? Toda la carne.
7: ¿Qué oíste, mamá? ¿Por qué eres así?
10: Mi familia ya sabe cómo te recibió mi familia.
7: Mamá, ¿por qué eres así?
11: Por favor, ven. Yo no lo puedo entender así.
7: Ya voy en camino. Ya te dije que ya voy en camino, pero también vas a subir el...
10: No, mi amor, yo me quedo aquí en el carro.
7: No, vas a subir, mamá.
10: ¿Y si me insulta? ¿Y si me da una cachetada?
7: No, no te va a insultar.
10: Yo no quiero exponer mi linda carita.
11: No soy de su calaña, dile.
7: Ay, mamá, te estoy escuchando.
11: No me interesa. Por eso yo pedí hablar contigo. ¿Por qué lo tienes ahí?
7: Pues porque estoy con él, mamá. Porque es el único momento en el que yo puedo estar con él. En el gimnasio es cuando lo veo. Por eso ya voy diario.
10: Hasta acá huele a diarrea. No, yo no quiero ver a tu jefa. No, otro momento. Mi familia jamás te habló así. Y jamás expresó.
7: No, mamá, la verdad es que su familia me trató muy bien y también a la antena.
11: Por favor, ya no quiero hablar. Si vas a venir, ven ya.
7: Ya voy en camino.
11: Va. Entonces ya para qué me marcas. Ya estamos aquí, ya. Aquí te espero.
10: Señora, yo me voy a quedar en el carro. Yo no voy a subir. Eso sí se lo garantizo. No, pero
7: no,
10: conmigo. Pero conmigo no quiere hablar. Se ve que le estoy cayendo bien bonito.
7: Ya le voy a decir porque yo creo que ya debe estar
12: llorando. Oye, Gretel, se ve que tu mamá está al Fernando. ¡Lo vomita!
7: Ya márcate.
12: Oye, pero estás muy nerviosa, mija. ¿Por qué estás tan nerviosa?
7: ¿Por qué no? Porque
12: a ver, dime una cosa. Cuando has escuchado las bromitas en el Panda Show, porque según así entendí, alguna broma escuchaste y dijiste, esta broma para mi mamá. ¿Qué se siente estar atrás de la radio, de la aplicación de Claro Música y escuchar la bromita? ¿Qué se siente?
7: Ay, pues yo siento feo.
12: ¿Y ahorita qué estás sintiendo?
7: Pues igual.
12: O sea que es un programa de sufrimiento o de diversión. Ya,
7: obvio,
12: ya me estás.
7: Obvio, río, pero pues es una manita.
12: Dile, ok, mami, ya estoy llegando. Ya entendí. Pues Fernando, a mí sí me gustaría que subiera. Ok, ya me dijo que no va a subir, se va a quedar abajo. Ahorita subo, dile por favor a mi papá que quiero hablar con las dos. Y cuando llegue a la casa o al departamento, no sé qué sea, te voy a preguntar cómo se oye el Panda Show. ¡Ok! ¡Listo! ¡Marcamos el cierre en este que es tu show!
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12: ¡Listo, mija! ¡Qué nervios!
7: Bueno, ¿ma?
8: Sí.
7: Yo estoy llegando, ma. Mami, ya estoy llegando. Ya nada más, Fernando se va a quedar en el coche, pero pues...
11: Tatiana, no lo puedo creer.
7: ¿Qué, ma?
11: Mamá, te estoy escuchando.
7: ¿Cómo se escucha el Panda Show? ¡Que es una broma!
16: ¡Ay, a no, toda Tatiana! Máquina.

0: me hicieron una broma. Ay, vas a ver, Tatiana.
1: Pati, suegra. Habla Fernando, ¿qué no quiere conocerme? Pues yo que quiero comerme la besos.
0: Ay, no, con razón, si te oías de Catepec, oye.
1: Oh, pues si era de Catepec, pues así me pidió su hija. Ah, pues, ¿qué pasó?
0: No, luego aparte, Ruca, no inventes ni me conoces.
1: No, pues, ¿qué traza, Ruca? Pues no se alivia.
0: Ay, no, ¿cómo eres, Tatiana?
1: Oiga, señora preciosa, ¿en qué alcaldía vive usted?
0: Vivo aquí en Tlanepantla.
1: Ups, mucha diferencia con Ecatepec.
0: Diferencia.
1: ¿Cómo no? Como 30 kilómetros de distancia nada más, pero el mismo código postal.
0: Ay, no, es que sí que se dice en esa voz tan fea.
1: ¿Qué traza, Patricia? Habla acá el pandita. ¿Cómo está mi suegra? Oiga, yo sí me sentí pechito porque sí me estaba pateando muy feo. Y aparte yo sí tenía ganas de conocerla, la verdad.
0: Yo no.
1: Y comérmela besos. ¿A poco a usted no le gustaría comérsela besos?
0: No. Ay, mamá, se está muriendo el taco.
1: Oye, ¿en qué momento está el
0: albur? No tenía que en la garganta. Ay, ya sé.
1: Gretel, dile por qué la bromita a tu mamá.
2: Nada, mami, sabes que te amo y nada más.
0: Te hice una broma para ver cómo reaccionas.
1: Oye, mejor tú sea una broma, ¿no? Ay, hija,
0: mil veces. Ya sé.
1: Oiga, señora, ¿y le dijo a su marido?
0: No, para nada, yo quería resolver esto por mí.
1: ¿Y por qué hablaba así como de, ay, pues no quiero hablar esto? ¿Por qué así como a secreto?
0: Porque no quería que nadie me oyera.
1: ¿Y quién, con quién está? ¿Quién es? No quería
0: pues
1: nadie.
0: Con mi esposa y con mis hijos, pero esto lo quería arreglar yo porque no lo podía entender y no me cabía en la cabeza.
1: Ah, es que,
0: ¿no?
1: ¿A poco tiene más hijos que viven con usted?
0: Sí, tengo una niña de 27 y un niño de 24.
1: Ah, pues ya se oye muy ruca, como para que siga manteniendo hijos. No es cierto.
0: Pues, ¿Cuántos? Oyes más ruco tú con esas bromitas, ¿eh?
1: Pues, ¿Qué tranza? A ver, ¿qué se va a poner así conmigo o qué tranza?
0: Pues ahora sí, ya, órale.
1: Oiga, doña Cuacua, a ver, una pregunta, doña Cuacua. ¿Y nos ha escuchado en la radio o en la aplicación de Claro Música o en él? A ver, platica.
0: No. Alguna vez te llegué a escuchar porque me gustaban las bromas, pero pues ya, de otras cosas.
1: Y a ver, ¿qué pasó en su vida como para que le dejaran de gustar las bromas? A ver, pues, ¿qué tranza?
0: Ah, ya me meto a ver a YouTube.
1: Ay, o sea, ya cambió de código postal como ahora resulta que vive en Tlalnepantla, entonces, chaval, ¿no?
0: Sí, yo no soy de Catepec.
1: Uy, yo ahorita toda la gente de Catepec sabe que él está mandando unas vibras, pero de aquellas. Pero cañoncísimas. Gretel, despídete de mami, adelante.
2: Te quiero mucho, mamita. Feliz Día de las Madres.
0: Y yo también, y aparte yo quiero a mi Junior.
1: Oye, espérate, ¿cómo que feliz Día de las Madres? Y faltan 4 días.
2: Pero por eso también se la hice, mami.
1: Yo le iba a regalar la aplicación de Claro Música, el plan ilimitado, pero pues como que tu mamá no es de aplicaciones, ¿verdad?
2: Sí, sí las usa, regálase las pandillas.
1: ¿A poco tiene la aplicación de Claro Música?
2: No, pero la busco.
1: Oiga, señora, ¿le gustaría escuchar la música que quiera y a lo mejor se anima y escuchar las bromitas del Panda Show o no?
0: Pues igual y sí, si me lo regala, sí.
1: Pues mire, no es ya de las madres ni mucho menos, pero menciono algo bonito, Gretel, que es una bromita del Día de las Madres. Faltan 4 días, pero déjeme decirle que para usted y para Gretel les vamos a dar el código ilimitado de 3 meses de Claro Música Plan Ilimitado. Usted me dirá, hey, a ver, ¿dónde, Catepec? ¿Qué se trata eso? Bueno, en la aplicación desde su teléfono puedes bajar podcast, puede bajar música, puede escuchar el Panda Show si quiere meterse al mundo de la diversión, ¿verdad? Y ahí lo que quiera lo va a poder descargar completamente y escuchar completamente gratis. ¿Le parece?
0: Ojalá. Sí, pero bendito sea Dios que solo fue una broma.
1: Oiga, suegra, pues acá nada más, pues un favorcito, hable el Fernando. Pues mándenme un besito acá de piquito, ¿no, Cuacua? ¿O qué tranza? Mándenme un besito.
0: Pues, bueno, ya no me queda ahí otra. ¡Mua!
1: Órale, recuerde que soy de Catepec. Acaba de besar uno de Catepec, ¿eh? ¿Está chido? Familia, díganme cómo se oye el Panda Show.

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2: ¿Qué onda, Jenny? ¿Cómo estás, mija?
3: Hola, hola, pandita, ¿bien?
2: Aquí, ¿qué haces, mi Jenny? Buena, las pues, tengo usted. ¿Cómo estás?
3: Ah, pues sí. ¿Qué te puedo decir? Estoy llegando aquí a tu casa. Aquí en el de Camac.
2: ¿Y vienes llegando de dónde?
3: Soy trabajadora de aplicación.
2: Ándale, ¿y cuánto tiempo llevas ejerciendo ese lindo oficio, mija?
3: 2 meses.
2: Ah, poquito tiempo, ¿no?
3: Sí.
2: ¿Y por qué decidiste dedicarte a la ruleteada?
3: Pues porque, pues ya ves que ahorita no alcanza. Entonces, para ayudarle a mi esposo a pagar unos pequeños pagos que tenemos por ahí.
2: Ah, mira, qué interesante. Aparte, emprendedora, luchona.
3: Ah, sí, claro.
2: Como debe de ser, Jenny. Sí. Me da mucho gusto. Oye, bueno, claro, pues ya le pegaste ahí a la chamba, llegando a tu casa. ¿Para qué somos buenos en el Panda Show? Platícame.
3: Pues mira, es que lo que pasa es que mi papá acaba de fallecer hace un año. Y mi hermano se hizo muy celoso con mi mamá, pero muy celoso. Entonces yo a veces le ando haciendo broma, le digo que pues que mi mamá está platicando con un albañil que le está haciendo unas bardas allá en San Luis, en la casa de San Luis. Entonces,
2: ¿de San Luis qué?
3: San Luis Potosí.
2: Ok.
3: Entonces, él cuelga y le marca y le marca. Y como mi mamá, pues sí es cierto que habla con el señor, pero no mucho tiempo, nomás lo que cuelga. Entonces yo siempre lo hago enojar con eso, con que anda con él y que ya tiene 2 horas platicando con él y no sé qué tal. Entonces mi mamá, como está marcando con el señor, pues mi mamá no cuelga. Y hasta que ya cuelga, pues ya le contesta la llamada a mi hermano. Y ya le empieza a decir de cosas, que por qué no le contesta, que con quién está hablando. Y ya le empieza a decir un montón de cosas a mi mamá. Y pues yo me estoy riendo de él porque es una broma lo que le estoy diciendo. Ya tiene tiempo que mi mamá y yo te escuchamos y le dije, ¿sabes qué? Le voy a hacer una broma a mi hermano. Y se la voy a hacer y se la voy a hacer. Y pues mira, yo quisiera que pues la broma sea que pues que vino el señor, el albañil, aquí a México a hablar conmigo porque anda con mi mamá desde hace 3 años. Hace 3 meses, perdón.
2: A pedirte permiso, digamos.
3: A pedirme permiso y que quiere hacer las cosas bien con ella y que ella, él va a esperar a que mi mamá se vaya para allá, porque se van a ir juntos el fin de mes. Quiere hablar con él y conmigo, pero como él está en Nuevo Laredo, pues no puede. Entonces, pues por eso yo le estoy marcando para comentarle que mi mamá tiene novio y que vino aquí y que se van a ir juntos a San Luis.
2: Oye, platícame una cosita. Si esto fuera verdad, que tu mamá reencontraría un compañerito, ¿tú cómo te pondrías? ¿Tú, Jenny, aceptarías?
3: Pues yo siempre le he dicho, pandita, que ella puede rehacer su vida.
2: Ok.
3: Que nosotros yo tengo mi esposo, gracias a Dios. Él tiene su esposa y pues mi mamá pues tiene que tener una persona para que la rime de perder un vaso de agua, porque yo vivo aquí.
2: Oye,
3: en México y ella
2: oye,
3: en San Luis.
2: No solamente para que le arrimen un vaso de agua.
3: Sí, ya no se puede decir al aire, pandita.
2: Bueno, tienes toda la razón. A ver, vámonos a los detalles. Creo que la broma la he entendido. ¿Cómo se llama el bromeado, Jenny, tu hermano?
3: Cristian.
2: ¿Qué edad tiene Cristian?
3: Tiene como 39 años.
2: Ok, ¿y él está casado con?
3: Marisol.
2: ¿Cuántos hijos tienen Marisol y Cristian?
3: 2, un niño y una niña.
2: ¿Un niño, mayores o menores?
3: No, menores.
2: Ok, ¿cuánto tiempo lleva viviendo? ¿Dijiste que vivía en Laredo o algo así?
3: Sí, está en Nuevo Laredo, Tamaulipas.
2: Ah, en el lado mexicano, en Nuevo Laredo.
3: Exactamente.
2: Ok, ¿qué tan seguido viene a ver a tu mamá?
3: Pues, mira, cada año.
2: ¿Cada año? Órale.
3: Cada diciembre viene.
2: Nuevo Laredo. Ok, ahora, algo mencionaste de la casa de San Luis Potosí. ¿Tu mamá vivía allá o cómo está ese negocio?
3: Sí, mira, pandita, te resumo. Mi papá, que de paz descanse, fue diabético y fue dializado. Entonces, en Nuevo Laredo hace muchísima calor y eso le hacía daño a él. Entonces, lo que pasó fue que se fueron a San Luis en un rancho. Y ahí está, pues, bien, porque está fresco y todo. Y ellos están allá. Y pues haz de cuenta que él casi no va a ver a mi papá, no iba a ver a mi papá por su trabajo. Y yo pues igual por lo mismo, entonces ellos vivían allá. Ahorita mi mamá viene aquí por su seguro, que viene a chequeos.
2: ¿Cuánto tiempo lleva contigo en dónde estás? En Tecámac, ¿no?
3: En Tecámac, tiene 2 meses mi mamá aquí conmigo. De hecho, ella me está ayudando con mi hijo, porque ya ves que trabajo en la aplicación, y ella me está cuidando a mi bebé de 3 años.
2: Ahora, este supuesto albañil, el que está haciendo las adecuaciones, remodelaciones, ¿cuánto tiempo lleva trabajando ahí?
3: Parece que lleva trabajando todo este año, medio año tiene trabajando.
2: ¿Conoció a tu papá, no?
3: Sí, sí lo conocía.
2: Ok. ¿Nombre del finado de tu papi?
3: Miguel.
2: Miguelón, perfecto. ¿Y quedamos que de tu mamá? ¿No me lo has dicho?
3: Marisa.
2: ¿Es una mujer de qué edad?
3: De 63 años.
2: 63, solamente dos hijos entre Miguel y Marisa, ¿no? Tú y Cristian.
3: Éramos tres, pero se falleció uno, entonces éramos somos dos.
2: No me digas, ¿y hace cuánto tiempo?
3: Sí. Pues ya mi hermana falleció hace un año, ya va a ser dos años en septiembre.
2: Chale, oye, pues se les vino mala racha, ¿no?
3: Sí, pandita. Si te dijera qué pasó, pues creo que no terminaríamos.
2: ¿Por qué? ¿Qué pasó? Digo, no me narres toda la historia,
3: pues,
2: pero...
3: ella... ¿Cómo explicarte para que no se escuche tan mal? Pues tú sabes lo que está pasando en Laredo, ¿no? En una balacera, pues la mataron ahí.
2: ¡Ay! ¿Estaba en Laredo?
3: Sí, ella vivía en Laredo. De hecho, mi hermano también vive en Nuevo Laredo.
2: Wow. Digamos que estaba en el lugar menos indicado.
3: Menos indicado, exactamente.
1: ¡Oh, Dios!
2: ¡Uy, qué feo! ¿Y qué edad tenía tu hermanilla?
3: No, mi hermana tenía... Pues yo tenía 38, ella tenía 39 años.
2: Bien chiquilla, ¿y dejó familia?
3: Sí, dejó a mis cuatro sobrinos. Pero ya son mayores de dos muchachos mayores de edad y dos muchachos menores de edad.
2: Oye, parece que eres de Chihuahua. ¿Hablas con la She?
3: Ya sé.
2: Oye, entonces tu hermana, la finada, y tu hermano Cristian convivían mucho, ¿vivían en la misma ciudad?
3: Sí, ellos convivían muchísimo.
2: Ok, bueno. ¿Cómo tienes pensada la bromita? ¿Participa tu mamá?
3: No, mi mamá va a jugar... no quiere participar, pandita. Ya la estoy convenciendo y no quiere, dice que no.
2: ¿Y por qué no quiere?
3: No quiere, dice que no, que porque... Dice, tú le vas a hacer la broma, tú házela. Ya la había dicho anterior y me dijo que sí. Pero me dice, no, hija, no. Es que yo creo que pensó que no se la iba a hacer, que nomás estaba como que...
2: ¿Y qué va a hacer del albañil?
3: Pues tú te haces pasar de la
2: mano. No, si tu mamá no quiere, yo tampoco.
3: Yo con lo de mi mamá, pues yo ahí platico con mi hermano y le digo, no quiere hablar contigo, dice que cuando vayas, y pues el señor viene a hablar conmigo y quiere hablar contigo.
2: ¿Cómo se llama el albañil?
3: Le ponemos otro nombre.
2: Ah, ok, le ponemos...
3: No me acuerdo.
2: Fidencio, ¿te late? Fidencio.
3: Ok, Fidencio.
2: Platícame un poquito, ¿cómo es tu mamá? Introvertidona, habla mucho, es penosa. ¿Cómo es tu mamá?
3: Mi mamá le gusta decir las cosas de frente, pandita. Ella le gusta decir las cosas de frente. No es así muy platicadora, pero cuando se trata de platicar, platica. Es muy derecha, ahora sí como quien dice. Una gran señora. Con eso no tengo que decir, una buena madre, una esposa, todo. Entonces sí, ella sí es muy expulsiva, o sea, ella se enoja de todo.
2: Más bien explosiva, ¿no?
3: Ándele, eso, panita.
2: Ay, no, tranquila, entonces.
3: Estoy en la radio, pandita.
2: Oye, más o menos, ¿qué edad le ponemos al albañil? ¿Un tipo de qué edad? Más jovencillo,
3: pues,
2: que tu
3: poquito,
2: mamá.
3: Un poquito, ¿no? Sí, como unos 40 años.
2: No, espérate, no. Si es albañil, no se dedica a planchar trajes, arrugar, no.
3: Pues ahora sí tú ahí.
2: Dijiste que tu mamá tiene 63.
3: Sí, pero está muy bien conservada, la verdad.
2: No, unos 55, yo creo que está bien, ¿no?
3: ¿Sí?
2: Un 55, entonces, llegué a Tecámac a platicar contigo, pedirte autorización, y resulta que nos vamos a ir a San Luis Potosí. ¿Sí, esa es la trama?
3: Sí, sí.
2: Bueno, pues órale, pues tú empiezas la bromita, mija. Nada más te voy a pedir que así, muy intrigosa, preocupada, no sé si quieras manejar el tono de o molesta porque llegó el Fidencio, o sí, como conciliadora. Hay de esas dos opciones.
3: No, como molesta. La voy a tomar como molesta.
2: Bueno, entonces le dices que tu mamá está platicando con Fidencio por ahí. No sé si en el patio, o los dejaste pasar a la sala. No sé, porque seguramente él te va a pedir hablar con tu mamá.
3: Con mi mamá, sí.
2: Entonces dijo, no, ¿sabes qué? Es que yo ya le dije, pero me dijo, no, que eso después lo arregla contigo. que va a buscar, va a buscar el momento de hablar contigo, pero pues déjame, le hablo al Fidencio para que hable contigo. Y tú,
3: okay.
2: Señor Fidencio.
3: Yo, sí, está bien. Okay. Pero,
2: vamos a ver cómo resulta.
3: A ver
2: esta
3: si
2: historia.
3: Hablas así. Dime. Como un poquito rancherito, así como de allá de los ranchitos.
2: Va. Pues vamos a ver cómo pasa esta situación, señores.

0: se fue.
1: Cristian, oye, mira, no sé cómo lo vayas a tomar. Mira, no te vayas a enojar, pero estoy un poco desconcentrada, pero pues bueno, ahí te va. Sabes que no me gustan los rollos. Pues resulta que acaba de llegar un señor aquí, aquí a México, bueno, aquí a la casa. Y pues dice que es novio de mi mamá, Cris.
0: ¡Ah, chinga!
1: Se llama Fidencio, escúchame, se llama Fidencio. ¿Cómo? Dice que Fidencio. Entonces, pues ahorita aquí está, ahí está en el garage, acaba de llegar, que dice que viene a hablar conmigo, que porque quiere hacer las cosas bien con mi mamá, que se quiere juntar y quieres vivir con ella.
0: Ah, está pendejo. ¿Qué está pasando, mi mamá?
1: Pues es el que está arreglando ahora sí, es el albañil que está ahí arreglándole a mi mamá, pues, la barda.
0: Ah, está mal. ¿Y qué te dice mi mamá?
1: Ya ves que ellos se pasan hablando una hora o dos horas y tú no me querías creer. Y pues resulta que anoche estaban ahí hablando mi mamá y cuchicheando. Y ya después, ahorita voy llegando de trabajar y pues resulta que el señor estaba aquí afuera en el garage. Y pues ya mi mamá me dijo que ella andaba con él, que ya tenía 3 meses y que ella se quería juntar con él y que pues que la verdad, él venía a hablar conmigo y pues quería hablar contigo también porque quiere hacer las cosas bien. Que se la va a llevar a San Luis. ¿Cómo ves?
0: No, está mal mi mamá, está mal y el pendejo también está mal, ¿qué tiene? ¿Por qué no se espera cuando uno tiene el
1: Yo le dije a mi mamá que te iba a marcar, por eso te dije que me contestara desde el teléfono de la casa, porque el otro se me descargó. Entonces, pues no sé qué hacer, Cristian, ¿es que me lleva la fregada? ¿Cómo es posible?
0: No, pues ¿cómo que qué tienes que hacer? Pues no tienes que hacer nada, simplemente dile a mamá que está mal. ¿Cómo es posible? O sea, ¿cómo es posible de que todo mi papá no tiene ni un año, ni 2 años de fallecido y él quiere encontrarte pareja? Pues ¿qué tiene?
1: Es que por eso te hablé, para pasártelo, porque quiere hablar contigo.
0: No, pásame a mi mamá primero.
1: No, tengo nada mi mamá no te va a contestar. Ella me dijo que ella hablaba contigo allá en Laredo. Perdón, allá en el rancho. Y ahora que fuera. Y el señor está aquí, don Fidencio, y dice que él se la quiere llevar para allá. Y que ellos ya están.
0: No, ¿cómo se la va a llevar? No, ¿cómo pues, se la va a llevar? Pues, ¿qué tiene?
1: Pues, él dice que le va a decir que él la quiere ver feliz. Y pues, yo le pregunté a mi mamá y mi mamá dice que también, que pues yo tengo mi vida, que yo estoy con Fabián, que yo estoy bien, y que tú estás con Marisol, y que están bien, y que Oliver con Devani, y pues que están bien, y que ella está sola, y que ella necesita, pues, una persona para que le ayude en el rancho, que porque nosotros no vamos. Y que tú tampoco, y porque ella no sabía cómo decirme, ni a ti, ni a mí.
0: Bueno, pues
1: así que mira, habla con el señor Fidencio. Él dice, mi mamá ya le dice.
0: Con él, dime.
1: Pues habla con él, a ver qué te dice.
0: No, yo no tengo nada que hacer, déjalo con mi mamá primero, yo quiero con mi mamá primero.
1: A ver, ahí te va. ¡Va! ¡Dale, Cristian! ¡Mándico!
0: ¿Qué onda contigo, ma? ¿Qué está pasando?
1: Pues yo no puedo hablar contigo ya cuando voy a ese rancho.
0: No, ni tú te hables conmigo. A ver, ¿qué está pasando?
1: No, habla tú con este señor a ver en qué quedas.
0: Yo hablo contigo allá en el rancho. Yo quiero saber tus sentimientos, mamá.
1: ¿Cómo? No, Cristian, no quiere hablar mi mamá contigo, ya me pasó el teléfono.
0: Pásamela.
1: No, ya no quise, dice que no, que hables con el señor. Que hables con el
0: señor. No, pues entonces no hables con el señor. Dile que yo no tengo nada solo
1: con el señor. Cristian, habla con él, ya vivo hasta acá, ya anda, no hagas esto con una pinche tormenta, porque aquí estoy con él aquí afuera.
2: Hija,
1: no
2: manches. ¿Puedo hablar con tu hermano? Así
0: sí, ya lo soy, a ver.
2: Soy un hombre, un caballero, hecho y quiero. Permíteme, por favor. Buenas noches.
0: Buenas noches.
2: Habla Fidencio para servirle a usted.
0: Ajá, dígame, señor, a ver.
2: Mire, pues yo vine a tocar Ancina acá a las puertas, ¿verdad?, de su hermana. Porque, pues, su madre y yo nos entendemos, hablamos. Yo conocí en paz descanse a su padre, a don Miguel. Y, pues, ya pasó un tiempo y pues nos hemos entendido Marisa y yo y yo vine humildemente a tocar las puertas y a pedir la autorización de que nos dejen ser felices. Usted no está acá. Me dice Marisa que usted está en el norte. Y pues quiero pedirle a Encina que pues me permita hacer feliz a su mamá.
0: Pues mire, yo lo que le puedo decir en este caso, en este momento yo no tengo nada que decir. O sea, yo no tengo ahorita sinceramente cómo decirle yo a usted que sí le autorizo yo, porque sinceramente aunque usted haya conocido a mi papá y que ya haya pasado mucho tiempo, yo creo que no es tiempo necesario para que mi mamá tenga una relación ahorita, ¿sí? Yo por eso quiero hablar con ella, que yo no mando en su decisión. O sea, yo no quiero que usted tenga en mente de que nosotros mandamos en su decisión. Sí. Yo quiero pensar, yo quiero saber que mi mamá es lo que quiere, ¿sí? Pero yo quiero hablar con ella y ahorita pues no me quiere entender.
2: No, es que ella, ¿sí? Es que ella está, pues, nerviosa, ¿verdad? Está preocupada.
0: No, pero porque tiene que estar nerviosa, señor. Pues, o sea, no tiene por qué estar nerviosa.
2: Pero
0: porque
2: si usted, pues, nada más la visita cada año, cada diciembre.
0: No importa, es que mire, yo la puedo visitar cuando yo quiera. O sea, no me estoy diciendo cuándo la voy a visitar o no.
2: No, porque su madre lo parió. Usted conoce bien a Maricita. Yo la conozco bien, Ancina.
0: Pero, ¿qué me quiere? A ver, escúcheme. ¿Qué me quiere decir usted con que yo vaya una vez al año? No entiendo. O sea, ¿qué me quiere demostrar o qué me quiere dar a entender? ¿De pues que está sola? ¿De que ella tiene decisiones propias? ¿O cuál es el afán que me dio usted?
2: Pues son muchas cosas.
0: Estamos empezando mal.
2: Primero, ella ya es una mujer viuda de 63 años que sabe lo que
0: quiere. Claro, por eso yo quiero hablar con ella, señor. Mi decisión no es mía, es de ella.
2: Déjeme hablar, no sea maleducado. Primero, respete.
0: No soy maleducado, simplemente yo por eso mi decisión...
2: Para empezar, primero dígame a pa, porque yo ya soy casi su padre.
3: ¡Mocos, güey!
0: Estás bien pendejo, güey, pues ¿qué tienes? Pásame.
2: Primero escúcheme, estamos hablando.
0: No,
2: y si usted es un hombre que incluso tiene ya un huerco y una puerca,
0: sí, un hombre,
2: y
0: esperar,
2: tiene a su mujer y todo, tiene que aprender,
0: señor,
2: a hablar.
0: Usted no me llega a los problemas de mi papá, señor. Usted no me llega. ¿Sabe qué? Esto mencionó que una cara con usted.
2: No mencione a su padre, que su padre ya está descansando. Estamos hablando
0: eso,
2: aquí.
0: Usted no le llega a los problemas a mi papá. Yo no lo puedo
2: ni
0: ver
2: pretendo
0: como
2: eso.
0: Estamos empezando mal.
2: Ni pretendo llegarle en paz. Descanse, don Miguel, que lo tenga en su santa gloria, Ancina, bien. Yo no pretendo competir ni con usted ni con nadie. Yo lo único es que quiero que entienda que su madre merece ser feliz. Eso es todo. Y yo vine aquí humildemente a hablar con Jenny. Y ahorita la oportunidad de poder hablar con usted para que nos dejen ser felices allá en San Luis. ¿Eso es todo?
0: No, es que estamos empezando mal, señor. Yo no puedo decirle a usted, mi papá, se está adelantando, o sea, no entiendo. Como le digo, mi mamá, yo sé que es una señora ya de 60 años, por eso yo hay que hablar con ella, ¿sí? Y yo sé que la decisión es de ella y es la que va a entender, pero... No sé, a lo mejor está adelantando los hechos, no sé. ¿Cuál es su nombre?
2: Mi nombre es Fidencio, para servirle. Adiós a usted. Yo aquí vengo, de verdad, con humildad. Y lo que sí le digo, el día que usted guste, las puertas de nuestra casa van a estar abiertas.
0: ¡Ay, a su casa, señor! ¡Hombre, está mal! O sea,
2: yo le he estado arreglando.
0: ¿Y qué tiene? ¿Usted pagó la casa o qué?
2: Es algo que usted tiene que platicar con mi Marisa. Ya entiende por qué ella no está preparada a hablar con usted. Pero bueno.
0: No, está mal. Bueno, es todo lo que tengo que escuchar, señor. Muchas gracias.
2: Yo le comunico aquí a Jenny, a su hermana.
0: Claro que sí. Gracias. Sí, suerte.
2: Ya hablé con él, pues sí.
3: Cristian.
0: ¿Qué onda con este vato, güey?
3: Hey. Oye, Cris, cálmate. Oye, pues no, es que ya él dice que se la va a llevar. Él también merece ser feliz, mi mamá. Pues oye, es que no sé, pues él dice que porque nosotros no vamos a verla y que no sé qué tanto, él dice que siempre está bien. Miró, no, pues Cristian, yo por eso te estoy hablando, ¿eh? Yo por eso te estoy hablando, te estoy diciendo que qué vamos a hacer, ¿eh?
0: No, pues que no tiene nada que hacer nada, está tonto, como que la casa es de ahí, que la chingada, o sea, que no sé qué tiene.
3: Ahora fíjate con qué me salió mi mamá, que dice que como tú no quieres el rancho, como yo no quiero estar allá, que se lo va a heredar ahora que se muera, que van ahora llegando al rancho, van a ir a Matehuala y que van ahí le va a dar los papeles para que se lo deje, porque nosotros no queremos ir para allá. ya me dijo
0: bueno,
3: ahorita.
0: Pues mira, entonces dile a mi mamá que entonces haga lo que ella quiera.
3: Porque dice que al final de cuentas que nosotros no vamos y que tú tampoco y que nadie no quiere y que ella hermano está arreglando lo puro tonto porque ni siquiera nadie no quiere. Yo pienso que tienes que venir tú acá a México, ven a arreglar esto también, no me dejes a mí sola. Siempre me dejas sola, siempre ando solucionando los problemas yo sola.
0: Pero yo que quieres que arregle, o sea, si mi mamá no
3: ahora
0: me contesta.
3: Fíjate, mi mamá se va el fin de mes, ahora ya se quiere ir este fin de semana, dice que el sábado ella se va. Ya le habló a Oliver y le dijo que viniera por el niño, ya Oliver va a venir al rato por él. Y ella ya se va, el sábado ya se va. Dice que quieramos o no quieras, ella ya se va.
0: Pues pásame, por favor.
3: Pero es que tú también tienes la culpa, hermano, porque nos dejas solas a veces.
0: Oye,
3: y no estás al pendiente de uno.
0: Trabajando, ¿tú vas a pagar
3: pues
0: cosas,
3: sí, pero los fines de semana, fines de semana puedes venir, hermano. Pero no puedes, si no estás ocupado. Debes estar al pendiente de mi mamá, debes estar al pendiente de mi mamá. Pero oye, te voy a hacer una pregunta. Y creo que me la contestes. ¿Cómo se oye el Panda Show? Que es una broma.

0: desesperado.
1: Mijo, habla Fidencio, ya dígame, papá.
2: ¡Grita!
0: ¡Hasta mudo te quedaste!
2: ¡Cristian!
0: ¿Qué onda, Cristian? Saludos hasta Tamaulipas. ¿Cómo estás, carnalito?
3: Gracias, no, pues bien.
1: Bien, bien.
2: Perdón, pandita. Hasta los de abajo se te fueron a la garganta, ¿verdad?
0: Oye.
3: No,
0: Oye, cuando digo Fidencio, nos vamos a ir a nuestra casa. Digo, ¡ah, ya está tu casa, Oye, es una bromita en familia, tu mami, Jenny, pues tú sabes, ¿no? La situación complicada que han vivido en el último año, pero dile por qué la broma, Jenny, a tu carnal Cristian, que ya está mudo.
2: Porque quiero que estemos más unidos, pandita, porque a veces nos abandona un poco por su trabajo y pues que de vez en cuando le vaya a dar una vuelta a la casa ya con mi mamá.
0: Mijo.
2: Pues está solita.
1: Habla Fidencio, pues nada más la mira cada año, mijo. Sí. A mí me encanta su mamá, chaparrita, pompuita, esos lentecitos bien coquetos, ancina, el pelo teñido de rubio, mamacita, quiero todo.
4: Oh, sí, así.
1: Yo le prometo, mijo, que cuando estemos en la intimidad, su madre diga, ajúa.
0: Ay, Cristian, te encantó tu bromita, pero yo te aseguro que nunca se te va a olvidar. Oye, ¿te puedo pedir un favor, Cristian?
3: Sí, claro.
1: Dime, apá. ¿Qué? ¿No tiene los pantalones, mijo? ¿A usted sabe que don Miguelito lo tenga en su santa gloria, que siempre lo he respetado, pero pues ya se nos adelantó? Pues dígame, apá.
3: Yo
1: le prometo echarle esfuercito para, pues, para que su madre saque todas las toxinas, ¿no?
2: Y ya, aunque él no quiera y se enoje, pues y se merece mi mamá tener una persona ahí, porque pues está solita ya en el rancho y no hay nadie que esté con ella, aunque ella no quiera. Pero pues bueno, eso ya sería después, pandita.
0: Mira, si llega a pasar ese momento, que no lo sabes ni tú, ni yo, ni nadie en este momento, híjole, quien sea esa persona, qué difícil va a ser, con este... Con este hijo de la chilindrina que se ve que es especial. Cristian,
3: no,
0: saludos.
3: Para nada, fíjese que la decisión la toma mi mamá y sinceramente yo no estoy en contra de su decisión. Simplemente, como siempre, somos una familia unida y sinceramente si ella nos dijera, sabes qué, hijo, tengo mi decisión y voy a hablar con otra familia, con otra persona adelante. Nada más que tenemos que tomar en cuenta pues de que esta persona también no vaya a hacer, pues, digo, de lo que quiera hacer algún bien, algún mal, ¿sí me entiendes?
0: Sí, entonces, no, tan unida que se venga daño,
3: mamá,
0: bien.
2: Exactamente,
3: para que ella me diera cada año sentimientos y yo respeto sus decisiones, porque siempre hemos respetado las decisiones de ella.
0: Son la familia unida, pero en diciembre solamente. La neta, Cristian. Sí. Y mira, tu papi hace un año que se fue, pero van a pasar dos, van a pasar tres, van a pasar cuatro, y siempre va a decir, ay, no, mamá, pues apenas tiene 3 años. Y después, no, apenas tiene 6.
2: Es que no quiere dejarla, pandita, no quiere, dice que no. Cada rato la anda regañando, que porque le digo que está platicando con cualquier persona que le marque de allá y se molesta, dice, no. Pero a veces yo le digo a él que mi mamá también merece, pues, estar con una persona, que yo sé que mi mamá ahorita no piensa en eso, pero el día de mañana que Dios le ponga un gran hombre como mi padre, pues yo sí le daría la oportunidad de mi mamá que pues, volver a rehacer su vida.
0: No, pero, y pues, Cristian también. También le daría
3: la oportunidad. Claro, yo también le daría la oportunidad porque, pues, sinceramente, mi mamá todavía está joven. ¿Verdad? Pero siempre y cuando, pues, tengamos nosotros también el conocimiento.
0: Oye, ¿y tú sabes que la neta tu mami sí se la pasa hablando con el albañil, ¿no? Eso sí es neta.
3: Pues, sí, tengo cuenta, pero...
0: ¿Y tú sabes por qué se la pasan hablando tanto tiempo?
3: No, la verdad es que no.
1: ¿No?
3: A lo mejor sí, ¿no? Pues, ¿qué tanto blog necesita? ¿Qué tanto cemento necesita? ¿Qué tanta arena?
1: Pues lo de ahora tú sabes, tú sabes que el sexting con el albañil ha de estar bueno, ¿no? Es lo de hoy, compadre. Bueno, en fin, familia, dígame cómo se oye el Panda Show.
2: A toda máquina, pandita.
3: A toda máquina.
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1: Eso de que no entra mi llamada ya no es pretexto, porque ahora tienes arroba quiero una broma.
2: Angelillo, ¿cómo andas, papá?
3: Muy, muy bien, gracias a Dios, buenas noches.
2: Qué chido, buena noche, bromita, ¿pa' quién, carnalillo?
3: Mira, va a ser la broma para mi mamá.
2: Ok, ¿se llama?
3: ¿Cuál? Mi mamá se llama Dominga.
2: Ok, ¿qué bromita para Dominga?
3: La broma del VHS.
4: ¡Oh, Dios!
2: ¡Ándale, pues! ¿Y cómo tienes pensada tu bromita, Ángel?
3: Pues mira, mi preferencia sexual es bisexual. Yo tengo pareja, es un muchacho, se llama Luis Alberto.
2: A ver, pero espérame. Pero si eres bisexual, ¿cómo es que tienes pareja, Alberto? ¿Cómo es el asunto?
3: Pues me gustan ambos sexos, o sea, obviamente mujer y hombre.
2: Ay, o sea que de repente tienes novio o pareja mujer y de repente hombre, o sea, ¿cómo se te antoje o cómo es el asunto?
3: Pues no, al principio yo pensaba que podría andar con dos, pero obviamente todos dicen que es engañarme a mí mismo o engañar al uno o al otro. Entonces, por el momento ahorita no puedo tener pareja mujer.
2: ¿Por qué?
3: Por lo mismo que tengo una relación con un hombre.
2: Ok, pero por ahí si se te cruza alguna niña que quiera contigo, pues también cómo va, ¿o no?
3: Pues dice que hay dos mujeres que hasta aceptan y luego me dicen, no manches, pues ya mejor que nuestros hijos tengan dos mamás, ¿o cómo dos mamás? Pues sí, voy a ser yo y ya también el otro muchacho, mi mamá me queda así.
2: Oye, ¿y tu mamá Dominga sabe que gustas tanto de niños y de niñas, de hombres y mujeres?
3: Sí, así es.
2: ¿Y qué te comenta ella? Te dice, está bien, hijo, usted pruébele, llénese. ¿Qué te comenta?
3: Pues me acepta, pero obviamente, bueno, también me aconseja, ¿no? Cuando salgo así, ya sea que con las amigas o con los amigos, sí me aconseja, me dice, cuídate, no le seas infiel a tu pareja, a tu novio. Obviamente no le soy infiel, pero, yo conozco a una amiga que es trans, y bueno, ella tiene un show, y en ese show conocí a un muchacho, y quiero hacerle esta broma, que el día de mi cumple, yo tuve relaciones con él, y bueno, comentarle que...
2: Que te pegó el VHS. Ándale, carnal. Oye, mencionaste a tu pareja, ¿tu mami Dominga y Luis Alberto se conocen? ¿Se llevan bien?
3: Sí se conocen.
2: ¿Y se llevan bien o no se llevan bien?
3: Sí, sí se llevan bien.
2: Bueno, entonces la idea es decirle a tu mamá que le fuiste infiel, en este caso Luis Alberto, cuando mencionaste el día de tu cumpleaños, y que por andar de Cusco, andar de Chile Fácil, o sea, pues en lugar de Betacam ya te pegaron el VHS.
3: Así es, el muchacho con el que supuestamente se llama Moisés.
2: Ok, Moisés. ¿Y vas a querer que la juegue de Moisés?
3: Sí, así es.
2: Ay.
3: Te voy a dar el perfil del muchacho, cómo es más o menos.
2: A ver, échale.
3: Bueno, él sí es totalmente gay, tiene 27 años, trabaja en una tienda, y también se dedica a hacer videos. Es como camarógrafo, pues.
2: Ok, ¿pero videos normales o videos de esos de pa' adultos?
3: No, normales.
2: Ok, perfecto, ¿y qué más?
3: Y ahí fue donde lo conocí, en la casa de esta Cintia.
2: ¿Y tu mami ubica a Cintia?
3: No en persona, pero sí la ubica.
2: Ok, pero sí sabe que existe la tal Cintia. Ok, oye, ¿hoy has visto a tu mami o no has visto a tu mami?
3: Sí la he visto. Ahorita yo estoy en casa de mi abuelita, pero ella piensa que estoy en Puebla, precisamente con Moisés, y que estoy en el laboratorio donde nos hicimos la prueba.
2: Ay, pero un laboratorio ahorita, compadre.
3: Hay unos que sí cierran a veces tarde o están abiertos las 24 horas.
2: Bueno, está bien. ¿Empiezas tú o empiezo yo?
3: Empiezo yo.
2: Bueno, vamos a pegarle, señores, en directo desde el Panda Cool Center. Las bromas están en el Panda Show.
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2: ¿Sabes qué? Para justificar el número, voy a entrar yo rapidísimo y le voy a decir, señora, le comunico a su hijo. Justificar el número, ya está. Si no, va a preguntar, ¿de dónde me hablas? ¿Y qué estás haciendo? Es para el enganche. Va, empiezo yo.
11: ¿Sí?
2: Bueno.
11: Ajá.
2: ¿Señora Dominga?
11: Sí.
2: Habla Moisés, buenas noches. Lo que pasa es que su hijo quiere hablar con usted. Permítame, se lo comunico.
11: Sí, gracias.
2: Ya contestó. Ay, de verdad te lo juro, o sea, todo.
3: Ma.
11: ¿Qué?
3: Oye, ¿sabes que te que vine con Moisés? Uh-huh. Nos hicimos una prueba los dos. Salí positivo al VHS. ¿Recuerdas el muchacho que te platiqué que lo conocí en el show de Cintia? Y el
11: sí,
3: de que te comenté que tuve relaciones con él.
11: Uh-huh.
3: Por eso es que vine a Puebla y ahorita estoy yo con él. Pero, oye, ma, pero no quiero, por ejemplo, no quiero dejar a Beto. No sé, o quiero que Beto se entere. No, él sabe de Beto.
2: Ángel, pero lo de Beto no, es lo de menos.
3: O sea, no quiere, tampoco, él no quiere que yo esté, pero yo sí quiero estar con Beto y pues también al otro lo quiero. Pero quiero más a Beto.
2: Ay, pero, a ver, señora. ¿Puedo hablar tantito con usted? Habla Moy. Mire, lo que pasa es que ahorita nos entregaron los resultados y como le mencionó Ángel, ay, es que, perdón, estoy muy nervioso. Mire, ya le explicó, ¿verdad? Yo soy muy amigo de Cintia y cuando fue su cumpleaños nos vimos y él se me insinuó y tuvimos relaciones sin preservativo. Pero yo me empecé a sentir algo raro porque sentí que como que la cabeza, algo no estaba bien. Me hice un primer test y bueno, salió positivo para VHS. Estamos ahorita en unos laboratorios aquí en Puebla que se llaman Queen. Y bueno, nos están pidiendo que nos hagamos un test al estilo Blu-ray, pero pues no tenemos ahorita dinero para hacerlo porque nos estaban diciendo que cuando es positivo a VHS

0: señora, yo se lo juro, mire, por la Virgencita, porque yo le estoy diciendo, Ángel, a ver, es que esto puede haber sido de tu parte o de mi parte, ¿sí? Porque él me está echando la culpa que yo, y le dije, no, espérate, yo ¿por qué? O sea, porque usted sabe que su hijo es bisexual, ¿sí? Yo soy homosexual. Sí, no. ¿Estamos de acuerdo? Entonces, y aquí no es echarse culpa, señora.
1: Exactamente, no.
0: No es echarse culpa. Ahora, yo se lo juro, mira, claro que no. Se lo juro por la Virgencita que cuando él quería penetrarme, yo le dije con condón y él me dijo no. De hecho, cuando pues jugamos al trenecito y era al revés, yo le dije, oye, me pongo preservativo, y me dijo, no, dale así, me gusta más así. Entonces, yo creo que es una responsabilidad de los dos, señora.
1: No, eso sí, yo entiendo, es de los dos. Pero entonces, ahorita nada más quiero que se regrese para acá.
0: Apóyenos con el test de Blu-ray, se lo suplico, por favor, no me encanta pedir, pero es que no tenemos cómo recurrir a esto. Yo sé que quiere que se vaya su hijo, y ahorita, pues, en estos laboratorios aquí en Puebla, el Lab Queen, hacen 24/7, entonces yo quiero saber bien, porque créame que el tema de las cabezas me preocupa mucho.
1: Pues sí, pero no tengo dinero tampoco yo. Ya debe ser muy caro, ¿no? Me imagino.
0: Pues cuesta 3,000 pesos por cabeza. Y son dos cabezas.
1: Y no tengo dinero tampoco.
0: Ay, señora, por favor, se lo suplico, mire.
1: No tengo nada.
0: Le juro que se lo regreso, por favor.
1: Es que no tengo dinero,
0: ya le hablé a Cintia y ella me puede prestar, pero no contesta el teléfono. Es que un poco.
1: Ay. Luego, ahorita luego vemos cómo le hacemos, pero ahorita que se regrese para acá, mi hijo, quiero verlo acá.
0: Sí, le comunico, Ángel, nada más, un favor, no lo regañe, por favor, no lo regañes.
1: No, nada más quiero que se regrese y luego vemos la forma de ver cómo hacemos, pero que se regrese para acá ahorita.
0: Pero ¿para qué quiere que se regrese? Es importante. Yo ya hasta le dije a un técnico que si nos hace el test de Blu-ray, hasta le doy una chupadita, pero pues dijo que ahorita ella. No sé. Ay.
1: A ver. Pásame, Ángel, a mi hijo, por favor.
0: Te habla tu mamá.
2: Ma.
1: ¿Qué?
2: Sí, o sea.
1: A ver. No, chapa ni en cuá ya. Ni en cuá. Eso no.
2: Espérame, ando en altavoz. Háblame.
1: Por favor, vente para acá ya.
2: Espérame.
1: Por favor.
2: Espérame.
1: Por favor, vente para acá ahorita. Vente para acá.
2: Mamá. Me estaba marcando y mandando mensajes y obviamente no le puedo contestar. Y ves que tú me aconsejabas y...
1: Mira, ahorita no quiero hablar de eso. Nada más vente para acá, me quiero ver aquí, por favor, hijo. Nada más vente para acá, por favor. Vente para acá y platicamos acá, por favor, hijo. Vente para acá,
2: ma.
1: Por favor.
2: Ma, no le juro. Oye, no le vayas a comentar a mi papá, por favor.
1: No, claro que no. No, tú tranquilo. Tú vente para acá y luego ya platicamos tú y yo. Pero vente para acá, por favor. Ma.
0: Ay, sí,
1: por
0: sí,
1: favor.
0: Sí. Ya, sí, sí acepto, Ángel.
1: No.
0: Señora.
1: Por eso.
0: Señora,
1: quiero estar tranquila, quiero que mi hijo se regrese para acá. Y
0: señora Dominga.
1: Platico con él ya, con calma, por favor.
0: Mire, le tengo buenas noticias. Ya hablé con el técnico, nos va a hacer el test de Blu-ray para checar lo del VHS y checarnos las cabezas y todo. Ya hablé con él, sí me aceptó el darle una chupadita y hacérnoslo gratis. Entonces, como en una hora llega Ángel, no, para tener bien el resultado, ¿de acuerdo? Incluso estaba pensando en darle la mamadita así en dialecto como usted le estaba haciendo el Chapa Manning. No sé si esté de acuerdo.
1: No, que se regrese él solo. Quiero estar con él solo, por favor. Para platicar con él.
0: ¿Me está rechazando?
1: No es eso, pero es que no me estoy sintiendo bien, por favor.
0: ¿Por qué todo el mundo me rechaza, señora? Yo no tengo culpa de tener las cabezas sucias.
1: No, yo lo entiendo, pero quiero hablar con mi hijo.
0: Muy bien.
1: Porque quiero estar tranquila con él. No lo estoy culpando.
0: Entonces,
1: es responsabilidad de
0: entonces
1: ustedes dos.
0: Hagamos una cosa. Yo ahorita se lo regreso. Yo me voy a quedar aquí en el Lab Queen. Voy a hacerme el test de Blu-ray y le pido un favor.
1: Mira, sí, eres católico, ¿verdad?
0: Sí, señor.
1: Pídeme a la Virgencita, Diosito, que todo salga bien y que todo no haya nada, ¿sale?
0: Muy bien, Ángel va para allá. ¿Le puedo pedir un favor? Con todo respeto.

0: ¿Me puedes mandar la bendición para que salga todo bien con el test de Blu-ray?
1: Claro que sí.
0: Mándeme la bendición, por favor. Mándemela.
1: Sí, vas a ver que sí. Vas a ver que todo va a estar bien, ¿sabes?
0: Muy bien.
1: Bueno. Ay. Entonces, por favor,
0: Dios me la bendiga, Dios me la bendiga. Sí. Va para allá, Ángel, y le voy a mandar un recado de mi parte y solamente le va a preguntar cómo se oye el Panda Show, que es una broma de su hijo.
2: ¡A toda máquina! Bueno.

0: cachorro, amiga. A ver, Angelito, dile por qué, dile por qué, dile por qué.
1: Se la hice. Porque también.
0: Perdón, Ángel, Ángel, no te entiendes, carnal, no te entiendes nada. Apóyanos, por favor.
2: No, no sé qué decir.
1: Es para que te distraigas un poquito y aparte de no vuelvas tan tarde con el celular.
2: Eso no se está diciendo mal, hijo. Eso no se hace, hijo.
1: Es para que no estés tan distraída más con el celular, pero sabes que te amo y qué bueno que siempre me aconsejas, obviamente. Sabes que no le soy infiel a...
2: ¡Hijo!
0: Oiga, señora preciosa, una pregunta. ¿Se está riendo o está llorando?
2: Estoy llorando.
0: Señora, buenas noches. Habla muy, gracias por la bendición. Ay, y creo que nunca se dio cuenta del VHS. ¿Sabe qué es el VHS o no?
2: No, claro que no.
0: Mi amor, Angelito, dile a tu mami qué es el VHS, hijo.
1: El VHS es Video Home System.
0: Bueno, no sé si usted recuerda que en sus tiempos, cuando veía una película, la reproducía en VHS, ¿se acuerda? ¿O en Betacam?
2: Sí,
0: ¿verdad? Bueno, incluso hasta yo le estuve diciendo que el test era en Blu-ray, pero bueno, creo que no. Siempre nos referimos, pero bueno, señora, yo creo que aquí hay un amor muy grande para con su hijo.
2: Es una broma.
0: Oiga, señora, no me esté mandando, no me está aventando los perros, ¿eh?
2: Mira, otro poco y me da, o sea, otro poco y me da un infarto, ¿eh?
0: ¡Ay, qué me da! ¡Ay, qué me da! ¡Mándeme a mi hijo, por favor! ¡Ay, qué me da! ¡Lo quiero aquí a mi muñeco! ¡Ay, qué me da! Señora, realmente se nota que tiene un corazón muy grande y aparte, bueno, creo que usted sabe de la condición sexual de su hijo, ¿no? Pues no lo suelte, dele consejos y por favorcito,
2: no,
0: claro, cuídelo mucho.
2: No, él lo sabe. Ángel. Él sabe que se tiene que cuidar siempre y toda la vida.
0: Despídase de mami, Ángel.
2: Así sea con una pareja y, o sea, más bien dicho, tiene que ser con una pareja nada más.
0: Así es. Pero bueno, recuerde que Moy siempre está presente en su corazón.
2: Ay, no, hasta me estaba yo sintiendo mala, ¿verdad?
0: Bueno, si quiere, la esperamos aquí en los laboratorios Lab Quim, aquí en Puebla, para que le hagan el test de Blu-ray de una vez. Ay, vale. Mire, cuesta 3,000 pesos, pero con una chupadita al técnico. Ay, no, gratis.
2: No, yo
0: todavía
2: no lo quería ver a mi boca.
0: Oiga, señora, nada más, me está preguntando el técnico si es de boca grande o de boca chica. ¿Qué le digo? ¿Qué le digo?
2: Pues que se imagine.
0: Señor técnico, que es de boca grande.
2: Oye, Dominga,
0: gracias por divertirse con nosotros. De verdad, qué chido que tenga su humor.
2: No, fue sí, una bueno, al principio de... sí. No, sí, al principio sí, la verdad, sí.
0: Sí, sí, la sé.
2: Cayó ya mal y todo, ¿no?
0: La
2: no,
0: sé
2: no.
0: Que la sufrió y su hijo medio tan
2: no,
0: inapetente.
2: Y le digo algo. Bueno,
0: poblano,
2: le digo
0: poblano,
2: algo.
0: Mira, va poblano su hijo, poblano, poblano. Pero bueno, la mandamos un beso, la queremos mucho. Recuerde que nos vamos a estar cuidando bien las cabezas porque luego están sucias y no se puede ver bien el VHS.
2: Ándale.
0: Así que Ángel, señora Dominga, por favor, díganme en Puebla, ¿cómo se oye el Panda Show?
1: A toda máquina.
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0: Continuamos a toda, máquina.
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2: ¿Qué onda, Pepe? ¿Cómo andas?
3: Muy bien, Pandita, buenas noches.
2: Buenas noches, ¿cómo anda todo allá en San Panchito?
3: Bien, bien, Pandita, bendito Dios,
2: qué amor. Qué bueno, qué buena onda. Oye, ¿para quién la bromita, José?
3: Para mi cuñado, Pandita.
2: ¿Tu cuñado, o sea, viene siendo que el esposo de tu hermana?
3: No,
2: o el hermano de tu esposa.
3: Mi esposa, Pandita.
2: O sea que ahí anda el hijo de Calimán. Oye, ¿cómo se llama tu esposa?
3: Claudia, Pandita.
2: ¿Y cómo te llevas con él, pese que tú andas sombrereándote a su hermana?
3: No, pues de maravilla.
2: Qué bueno. ¿Cuánto tiempo llevas con Claudia?
3: 10 años, Pandita.
2: Ah, caray, pues ya un buen ratote, ¿no?
3: Sí, ya, Pandita, ya. Una vida hecha, Pandita.
2: ¿Y qué bromita para tu cuñado?
3: Mira, Pandita, la broma se va a tratar, como nosotros tenemos un grupo de meseros.
2: Ajá.
3: Nos contratan para, pues, eventos, ¿verdad? Que ya sea bodas, 15 años, baby showers, todo tipo de eventos, digámoslo así.
2: Okay.
3: Entonces queríamos hacerle la broma de que tú te vas a pasar por un chico acá, que lo bueno, o sea, que lo vamos a contratar, ¿verdad?
2: Para un evento. Pero un chico acá, ¿cómo?
3: Pues un chico gay.
2: ¡Ay, no! ¡No me pidas eso! ¡No!
3: Ni le batallas, Pandita.
2: Ay, me cuesta trabajo, si vieras. Sí. Oye, uno tiene su esfuerzo, tiene que parar las pompitas.
3: No, nomás parar la trompita, Pandita.
2: Oye, entonces, ¿quieres que yo me haga pasar por un chico gay? ¿Para qué o cómo?
3: Para contratarlo para un evento.
2: Ah.
3: Que sea una despedida de solteras acá.
2: Oh, ok.
3: Que en esa despedida de solteras, pues, ande, pues, de todo tipo, o sea, que anden, pues, chicas, o sea, muchachas, pues, y, pues, anden, pues, gays, ¿verdad?
2: Oye, ¿y cuál va a ser el match? ¿De dónde lo contacto? ¿Por qué él? Mira, ¿cómo su teléfono?
3: De hecho, nosotros nos manejamos por Facebook, ¿verdad? O sea, publicamos constantemente, ofrecemos el servicio y, pues, de ahí nos toman el número y, pues, de ahí nos contactan, se puede decir. Hace aproximadamente 3 semanas tuvimos un evento y allí, de hecho, ahí andaba un chico así.
2: Ajá, ¿un evento de qué tipo?
3: Un baby shower.
2: Ah, perfecto. No, pues entonces ahí estuvo el asunto.
3: Tú le puedes decir, ¿sabes qué? Es que yo acudí al baby shower hace 3 semanas en la Santa Fe, así le dice.
2: ¿No sabes el nombre de la anfitriona de ese día?
3: Honestamente no, Pandita.
2: Bueno, pero ahí en el baby shower de la Santa Fe se tiene que acordar,
3: así,
2: ¿no?
3: Sí, se tiene que acordar. Hace 3 semanas, Pandita.
2: Ok, dime cómo quieres que me llame. Así, un hombre muy sexy.
3: Jessy.
2: ¿Te gusta Jessy? Ok.
3: Porque
2: Jessy.
3: Si te digo que me gusta Jenny, me la vas a aplicar, Pandita.
2: Yo no dije nada. Tú solito, no, carnal.
3: Sí, pero ya te conozco, Pandita.
2: Bueno, vamos a hacer una cosa. Yo me llamo Jessy y el evento va a ser una despedida para una amiga trans que se llame Jenny, ¿te parece?
3: Exacto.
2: Ya ahí juntamos las dos y te complazco, compadre, por los dos lados.
3: Vale.
2: Ok, perfecto, pues ya está entonces el evento para mediados de semana.
3: Mira, Pandita, lo que queremos también es que le digas que le vas a pagar bien, Eva, pero que nos quieres únicamente con moño y entrusa.
2: A ver, nos quieres. Entonces quiero contratar a cuántos meseros.
3: Vas a contratar meseros. Dos meseros. Que sería mi cuñado. O sea, para que pegue mi cuñado y yo, porque siempre me invita a mí.
2: A ver, ¿en el baby tú estuviste?
3: Sí, efectivamente.
2: Ah, ok. Entonces, para perfecto, los dos meseros. ¿Cómo cuánta gente hubo que tú calcules hace 3 semanas ahí en Santa Fe?
3: Aproximadamente 40 personas, Pandita.
2: Perfecto, entonces voy a decir que son 50, por eso dos meseros. Miguel, ¿cómo es? ¿Es güero,
3: gordito,
2: es alto?
3: Moreno, gordito.
2: Ok, ¿y tú?
3: Pues yo soy un poco bajito y delgado.
2: Entonces, ¿qué te parece que hable, no preguntando por él, sino por los servicios que mi amiga del baby shower, ya sé cómo lo tengo? Tú agarra la onda y ya está. ¿Cuánto le ofrezco por un evento de, qué, 4 horas?
3: Son 8 horas, de hecho, un evento que manejamos, un servicio de 8 horas, 350 por eso. Y ya, okay, para animarlo, pues ya tú le puedes ofrecer, pues, más, ¿verdad? Con esa condición de que atienda en, pues, en trusa, ¿verdad?
2: A ver, va a ser un evento, a mitad de semana, entre 40 y 50 personas, hay que servir canapés, algo de drinks, de 4 a 5 horas, ¿qué te parece 1,000 varitos por cada uno? ¿Va? Pero la condición va a ser que con trucita de trompita de elefante y moñito. ¿Va?
3: Exactamente, así mero, pandita.
2: Órale, pues vamos a darle, señores, en directo desde el Panda Go Center. La diversión está. ¡Hasta acá tu show!
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2: Listo, ahí te voy. Oye, ¿pero en qué colonia le digo que va a ser el evento, corazón?
3: Pues dile igual que viene a Santa Fe, ahí mismo dile.
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8: ¿Bueno?
2: Hola. Disculpa, ¿estoy hablando donde hacen el servicio de meseros?
8: Sí. Un momento, ¿dónde le pasa al encargado?
2: Ah, muchas gracias.
9: Bueno.
2: Hola, buenas noches.
9: Buenas noches.
2: Disculpa, mira, lo que pasa que hace 3 semanas estuve aquí en la colonia Santa Fe en un baby shower de mi amiga.
9: Ajá.
2: Y bueno, me otorgó su número telefónico. No sé con quién de los dos meseros esté hablando, con el delgadito o el rellenito.
9: Con el gordito. Baby
2: shower. Ah, hola, ¿cuál es tu nombre? Mi nombre es Jesse. ¿Cuál es tu nombre?
9: Es usted, Miguel.
2: Hola, Miguel, ¿cómo estás? Gracias por atenderme. Mira, el próximo miércoles quisiera ver si estaban disponibles porque tengo una despedida de soltera el próximo miércoles aquí igual en Santa Fe. Esto va a ser aproximadamente desde las 6 de la tarde hasta las 10, 11 de la noche. No sé si estuvieran disponibles. Me gustó el servicio que hicieron.
9: ¿Cuántos meseros ocuparía?
2: Mira, yo creo que 2. Va a ser algo pequeño, 40, 45 personas.
9: Ajá.
2: Yo creo que con 2 puede ser suficiente. Más o menos como el evento de mi amiga.
9: Como de
2: Lupita.
9: Amiga.
2: Sí, ya ves que hace 3 semanas estuvieron por acá en Santa Fe. Y bueno, es una despedida de soltera para mi amiga. Es mi amiga Jenny, pero es una despedida temática. Ahí es Tani, es una chica trans. Entonces, pues vamos a estar pues gente de la comunidad, ¿verdad? De la LGTB. Y bueno, va a ser una fiesta temática. Y bueno, primero quisiera preguntarte, ¿cuál es el costo para entre 4 y 5 horas?
9: Mira, el costo del mesero yo se lo cobré ya 3.50. Y yo fue lo que le dije, dependiendo de las horas que sean, y que tomo ya, yo te puedo cubrir las 8 horas, entonces cubriendo las 8 horas, si ya pasamos un poquito más, ya te puedes ir a un 50 pesos por mesero más de, como una extra, pues, ¿sí me entiendes?
2: Sí, sí, sí.
9: Entonces sería como una extra nomás. Pero igual, siguiendo las 8 horas, que digas tú, no, pues ya, ya estamos bien, nosotros esperamos un rato más, nosotros podemos quedar. Hasta que tú nos digas.
2: Claro, mira, como es entre semana, no creo que honestamente se vaya más de 6 horas a lo sumo. Porque si estamos hablando que empieza a las 6, nosotros estamos calculando que termine más o menos 10, 11 de la noche más tardar. Posiblemente hasta las 12, pero tú sabes que muchas compañeras pues trabajan, ¿verdad? Al otro día. Entonces, yo calculo si iré entre 4 o 5 horas y sí, entiendo que cada hora extra pues tiene un costo. Lo único que sí me gustaría preguntarte, Miguel, con toda la confianza y el respeto, ¿verdad?
9: A ver, dime.
2: Es que, como te explicaba, es una despedida de soltera de Jenny, que es una chica transexual. Entonces vamos a estar, pues, gente de la comunidad gay, transexuales, en fin, ¿no? De la LGTBHIJK. Aquí lo único es que, pues, sí me gustaría, pues, que ustedes dos, tanto tú el gordito y el otro flaquito, muy simpático, no sé si hayas manejado algún evento así con alguna temática. Yo he pensado que puede ser un moñito rojo y una truza, un calzoncillo con trompita de elefante, ¿verdad? Para que estén dentro de la temática. No sé si hayas manejado algo así, Miguel.
9: No, de hecho, nosotros no
2: hemos
9: manejado así.
2: Ah, muy bien. ¿Y crees que podías hacerme el servicio, no sé, improvisando con algo, posiblemente un disfraz de Tarzán, algo? Mira, yo estoy dispuesto a pagarles 1,000 pesos a cada uno por las 5 o 6 horas. Digamos, 2,000 pesos por el evento. No sé si para ti sea, pues, atractivo, ¿verdad?
9: Pues igual, mira, yo hablé con mi compañero. De hecho, yo soy el gordito, ¿verdad? Entonces, yo soy el capitán de él. Entonces, no sé, ahora sí ocuparía yo hablar con él, porque en vez de hacerle más tardecita, pero igual de esto consiguiera otro mesero, pues, si no pudiera él. Pero de que te lo podemos sacar, el evento lo podemos sacar.
2: Ah, muy bien. Oye, pero pues, perdón la insistencia, ¿verdad? Pero
9: falta
2: poco tiempo. Yo entiendo, sí, sí. Por eso es que te pregunto, pues con respeto, ¿verdad? Somos gente adulta y la verdad es que sí me gustó mucho el servicio. Yo le pregunté a Lupita porque ella me dio incluso tu número telefónico, hasta me dio una página de Facebook. Y bueno, la verdad que muy educados y todo, pero sí me gustaría que pues arregláramos algo porque pues ya falta poco tiempo y bueno, creo que te estoy ofreciendo también algo digno, ¿verdad?
9: Sí.
2: No sé.
9: ¿Dónde te puedo ver ahorita?
2: Mira, yo estoy ahorita en lo que es la calle de la Palapa acá en la colonia Santa Fe.
9: Igual, así que espérame un poquito y yo estoy por allá.
2: ¿Y en cuánto tiempo llegas?
9: Sería como unos 15 minutos a lo mucho.
2: Muy bien, ¿quieres que lo hablemos de frente? ¿Quieres tener sexo entre sí, tú y yo o algo?
9: Háblalo de frente.
2: No, claro, mira, yo estoy aquí en mi casa, si quieres te doy la dirección, puedes venir conmigo, platicamos bien, incluso te doy un adelanto y si quieres podemos tener sexo para que veas que realmente pues puede ser padre y bonito y a lo mejor pues puedes convencerte más, Miguel. Tú eres el gordito, ¿verdad?
9: Sí.
2: La verdad es que me encantan los gorditos y bueno, igual puedes darme unas mamadas y pues te espero.
9: Sí, igual, entonces nomás déjame comunicarme con él y ahorita te regreso y además que ya vamos para allá.
2: Bueno, entonces, ¿te espero aquí en mi casa?
9: Sí.
2: ¿En cuánto tiempo?
9: Ahorita unos 15 minutos, 20 minutos.
2: Muy bien, te lavas bien la boca, por favor.
9: Sí, te digo.
2: Gracias, papi.
10: ¿Quieres tener sexo? ¿Sí? ¡Este güey ya no sabía ni cómo zafarse!
2: A ver, José, aguanté porque yo supongo que te va a llamar.
9: Sí, me va a marcar o va a venir aquí a mi casa, güey.
2: A ver, pero espérame. Importante, ¿sabes hacer llamada de tres? Dime que sí, por favor.
9: Sí.
2: Ok, perfecto, pues vamos con llamadita de tres. Las bromas están en tu show.
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2: Ay, que haga bien la llamadita de tres, por favor, que la haga.
9: Oye, ¿dónde fue la... le sacamos el evento a la señora de Baby Shower?
3: ¿Que vamos a dónde, güey?
9: Ahí a la Palapa.
3: ¿Ya ahorita?
9: Sí, es que quieren hablar con nosotros. Wey. Pues quieren hablar con nosotros.
3: Pues nomás ahorita que llegue de con Adriel, voy a ir con Adriel, güey.
9: Es que ya se van ahí, por eso que se ocupa que vayan ya ahorita, güey.
3: Pues dile que una media hora que aguante y ahorita vamos, nomás en lo que voy a ir
9: con Adriel. Vamos a ir con Adriel, mira, es que es un servicio que lo está ofreciendo el juez, güey.
3: Hey.
9: O sea, que dice que es el miércoles, de las 6 en adelante. Entonces me dice que es una despedida de solteras, güey.
3: Hey.
9: Entonces ocupa que si podemos ir a platicar pues con ellos, para si podemos participar con ellos en forma de que, pues no sé, güey, ¿verdad? Yo me imagino que un servicio de lo de un mesero, güey.
3: Uh-huh.
9: Entonces me dice que porque les gustó como les dimos el servicio, de hecho esta Lupita les pasó mi número, güey, me acaba de marcar ahorita. Entonces pero es un jotillo, güey.
3: ¿Qué tipo de servicio quieres? Nomás que lo atendamos los casos. Vamos a servir pues, algo, ¿qué onda?
9: Pues nada, no sé, pues te digo que vayan, no sé si quieren que vayan hasta ahorita.
3: Pues le hubieras preguntado, cabrón.
9: Pero mira, si vamos, pase por ti, sí, vamos a salir y a ver qué.
3: Pues mira, si quieres,
9: si no se va a ir, güey.
3: Dame 10 minutos y ahorita voy.
9: Aquí está Eri.
3: ¿Eh?
9: Aquí está Eri, acaba de llegar.
3: Pues para te digo, dame 10 minutos y ahorita voy a ir a la casa, ¿cómo me entra a bañar de voladita? Y ahorita no, voy, y ahorita vamos de volada.
11: No nos tardamos, cabrón.
9: Pues deja ver qué me dice.
3: Ahora pues, está bien. Pandita.
2: No manches, compadre, no te dijo.
3: No me dijo el cabrón.
2: No te dijo de qué se trataba el evento.
3: No me dijo.
2: ¿Por qué crees que no te haya dicho? Porque, ¿será que está con su familia?
3: Porque está su vieja, güey.
2: Oye, pero lo más curioso es que te está invitando a que vayan a la supuesta dirección que me inventé.
3: Sí, sí quiere que vayamos ahí a arreglarnos personalmente a los que dijo.
2: ¿O será que pues, te quiere invitar a parchar, compadre? Ok, espérame, yo termino la broma. Marcamos en caliente. Va. Las bromitas están en Hasta Casto Show.
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2: A ver, la termino yo.
9: Bueno.
2: Habla Jessy, te estaba marcando, pero estaba ocupado. Oye, Ajá. Lo que pasa es que no te di el número. Estoy aquí en la calle La Palapa, pero no te di el número porque quedaste en venir, corazón.
9: Ajá, pues que te digo que ahorita apenas me acaba de contestar, me estaba platicando con el mesero.
2: Ah, ¿ya hablaste con el flaquito?
9: Sí.
2: Ah, ¿y qué te dijo?
9: Entonces, de hecho, me dice que ahorita nomás le espero unos 10 minutitos, pero que sí vamos, o sea que para ir a ver, pues arreglar eso, pues ahora sí que de frente, pues sí me entiendes.
2: Ay, entonces, pero, a ver, pero, no, me encantaría que vinieran los dos y así hacemos sandwichito y cogemos más rico y hacemos un trío, pero quedaste de venir tú para platicar, ponernos de acuerdo y aparte coger un ratito.
9: Pues ahorita que llegue él, está para ir de volada. Ajá. Porque de hecho no tardaba, dijo que ya no tardaba. Dijo, nomás dame 10 minutos chance, dijo, todo en lo que llego.
2: Oye, un favor. Sí, ven por favor con tu compañero y todo. Nada más un favor. ¿Pueden pasar con condones, por favor, para tener sexo con responsabilidad? Yo acá se los pago.
9: Sí, ahorita que se ocupe. Igual que te quise marcar, pero no parecía desconocido.
2: Ah, bueno, lo que pasa es que te estoy marcando de la casa. Pero mira, es el número 23 de la calle Palapas, aquí en la colonia Santa Fe. Número 23, ¿sí? Ahí hay una caseta de seguridad. Voy a dejar el nombre tuyo de Miguel. ¿Cómo se llama tu amigo, el flaquito?
9: José.
2: José, voy a dejar el nombre de José y de Miguel para que el de seguridad los deje pasar, ¿sí? Yo los espero en el número 23 aquí de la calle La Palapa en Santa Fe, aquí en San Francisco. Pero por favor, traigan condones.
9: Entonces, ¿el número
2: se
9: lo pasó esta Lupita, la que sacamos del Baby Shower?
2: Sí, la del Baby Shower.
9: Ajá. Y es que, bueno, yo de hecho no terminé yo así ese día.
2: Ay, pero si estuve ahí, pues de hecho, era el único que estaba ahí. ¿A poco no me miraste?
9: No, es que da cuenta que, bueno, estaba en una mesa, comía muchas chavas.
2: Uh-huh.
9: No vale, sé también. Si ahí estarías tú.
2: Ay, claro, aquí estaba. Pero mira, no te preocupes, ven con tu amigo nada más, por favor, con condones y mucha disponibilidad, bueno, para hablar del negocio para el miércoles, pero también para coger rico, papi.
13: Oh, muy sí, bien. Oh, sí, sí, así.
9: Que se ocupa esto, vamos.
2: Muy bien, y cuando llegues, te voy a preguntar cómo se oye el Panda Show, que es una broma de tu cuñada.
13: A toda máquina.

0: ¿Estás en las bromas del panda? ¿No es cierto?
1: ¡Pandita!
0: Miguel, oye, ¿cuál fue la parte del puño de Elías que te sudó? ¿Qué pinches harta? Miguel, ¿por qué cuando te habló tu cuñado no le dijiste que era un evento en tanguita y en moño? ¿Por qué no se lo dijiste?
1: Estaba nervioso, panda, el güey.
0: Miguel, habla Jessy, también te traes por favor lubricante para que resbale. Ah, qué pinche quemada, la neta. Pepe, dilo, ¿por qué la broma tu cuñado?
1: Ah, pues vamos a cotorrearle un ratito, panda.
0: Oye, Pepe, una pregunta indiscreta. ¿De pura casualidad andan bajos de chamba?
1: No, pero pues como tenemos el grupo y una responsabilidad pues ante el servicio, pues tratamos de siempre corresponder al cliente, pues al cliente.
0: Y también yo creo que un palito no se le niega a nadie, ¿verdad? Oye, Miguel, ¿estás listo para que echemos patadas o no, corazón? Oye, por cierto, la señora del baby shower no se llama Lupita, ¿eh? Yo me lo inventé porque aparte, pues, Pepe ni se lo sabía, ¿eh? ¿Y tú? ¡Ay, no! ¡La de Lupita! La guarda. Bueno, pues Pepe y Miguel, díganme en Guanajuato, ¿cómo se oye el Panda Show?
1: A toda máquina, a toda máquina.
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1: Mientras tanto, vámonos hasta Acapulco, donde estamos a través de la mejor 100.1. Ahí está César. ¿Qué onda? ¿Cómo estás, papá?
2: ¿Qué pasó, mi pandita?
1: ¿Qué onda, campeón?
2: Aquí ya listo.
1: Oye, ¿cómo andas? Yo a toda máquina. ¿Y tú en Acapulco? Supongo que sufriendo, ¿no?
2: Un poquito. Aquí en la playa me va medio mal, pero ahí vamos.
1: Oye, ¿y qué ahí vives? ¿Ahí trabajas? ¿Estás de vacaciones? ¿Qué onda?
2: Pues mira, vengo por chamba. Yo vivo en la ciudad, pero vine por chamba, entonces aquí me voy a aventar un año.
1: Ándale, pues. Oye, ¿y qué tipo de chambita, carnal?
2: Soy arquitecto, entonces me estoy echando unas casas por acá.
1: Ah, yo pensé que ahí en La Banana.
2: No, ¿qué pasó?
1: Entregando chalecos, vendiendo tamarindos.
2: Moviendo la pantita.
1: Ah, de arquitecto. ¿Y qué tal? ¿Te ha caído bien Acapulco?
2: Sí, sí, sí. La verdad es que está muy chido por acá. Qué muy padre.
1: Bueno, platícame, ¿para quién tu bromita?
2: Mira, pandita, la broma es para mi futura prometida. ¿Va? Entonces...
1: ¿Tu futura prometida?
2: O sea, ajá. O sea, ya estamos en plan, pues...
1: Entonces, ¿tu futura esposa?
2: Ajá, sí.
1: Porque ha de ser tu prometida. ¿O apenas le vas a pedir que se case contigo? ¿Cómo?
2: Apenas, apenas. Estamos planeándolo, pero...
1: ¿Cómo se llama ella?
2: Jessica.
1: ¿Y cuánto tiempo con Jessica?
2: Puta, como 7 años, pandita.
1: Ah, no, carnal. Entonces ya está más prometida que nada, ¿no? Digo... ¿Quién sabe si le cumplas? Que es otra historia.
2: Porque... No, que pato, claro que sí, claro que sí.
1: Porque 7 años es mucho para un noviazgo, ¿no crees, César?
2: Pues sí, la verdad es que hemos estado como intermitentes, pandita, pero pues siempre andamos en contacto y todo esto, entonces ya me voy a rifar.
1: ¿Qué edad tienes?
2: 27, pandita.
1: ¿Y ella?
2: 26.

0: resulta que tú estás en el baño, y ella aprovecha para hablar por teléfono, ¿no?
1: Exacto.
0: Y después confirmas cuando tú supuestamente salgas del baño. ¿Y qué va a pasar después? ¿Qué le vas a decir?
1: Pues ya se van a empezar a pelear seguramente, pero yo le voy a decir que me voy a quedar con Daphne. Y que nuestros planes ya vayan.
0: Oye, ¿y cuáles son los problemas frecuentes que tienen Jessica y tú?
1: Pues los problemas frecuentes, pues es que igual nos hemos dejado muchas veces, pero siempre regresamos. Y pues ahorita la distancia, pandita, porque pues imagínate.
0: Ok, entonces le dices la distancia, ¿hay problemas entre familias o se llevan bien?
1: Híjole, pues no, nos llevamos bien.
0: ¿Sus papás no te hacen el fuchi?
1: No, todo bien.
0: ¿Tus papás no le hacen el fuchi a ella?
1: No, menos, la quieren mucho, pandita.
0: ¿Celosa, tóxica?
1: Un poquito celosa, tóxica no.
0: Bueno, entonces esos tienen que ser tus argumentos. Mira, entre tus celos y la distancia, y bueno, pues me buscó Daphne, incluso pues ella vino acá a Acapulco, y pues nos queremos dar otra oportunidad, y pues ya caminaste, mija. A la siguiente ventanilla. Deja saludo a Bárbara. Hola, Bárbara. Buenas noches.
2: Hola, buenas noches.
0: ¿Cómo estás, Barbarita?
2: Muy bien, aquí tratándome para mi sobrino.
0: ¿Cómo es que te convenció el patán arquitecto tarimapindécuaro de César convencerte, Bárbara?
2: Pues mira, así como convencerme, en realidad me ayudó de meter esto. Tú sabes que lo quiero mucho, entonces, pues bueno, hay que ayudarlo.
0: ¿Y tú conoces a la tal Jessica?
2: Sí, muy poco, pero sí tengo el gusto de conocer a Jessica.
0: Ok, ¿cómo te cae, la neta?
2: Bien, la verdad es que es súper linda. Entonces,
0: ¿sí la ves como para que sea la mamá de tus sobrinos o no?
2: Sí,
0: no,
2: esperando esa broma, no nos vayan a colgar.
0: Bueno, creo que entonces ya ustedes se pusieron de acuerdo en el tema. Tú estás en Acapulco, aunque por lo que entiendo también eres de la Ciudad de México. Estás en una noche placentera, de fin de semana, vas de fin de semana, estar con César, incluso él entró al baño porque acaban de tener... ¿No? Aquí el motivo por el cual creo yo le tienes que estar hablando es que César ya te prometió que iba a hablar con Jessica, pero no lo ha hecho. Ok, entonces tú por eso estás hablando, le das toda la información, regresamos, nos reencontramos, tú ahorita darás detalles, César, te lo estoy diciendo, va a ser mío o es mío, y cuando metamos el efecto de la puertita, mija, así este efectito, dices, mira, pues va saliendo del baño, y tú, ¿con quién hablas, César? Dices, ¿con quién hablas? Y ella tiene que decir... Con Jessica, tú me dijiste que ibas a hablar con ella, no lo has hecho, lo hice yo, mi amor, ten, habla con ella, y ahí es donde entras tú, y Dios nos agarre confesados.
1: ¿Okay?
0: Detalle, César, para Bárbara.
1: Para Bárbara, pues ya hablamos antes, y ya estamos entonados.
0: ¿Alguna duda que tengas, Barbarita?
2: No, hasta ahora no, nada.
0: Bueno, pues a partir de este momento eres Daphne, así que, en directo desde el Panda Cool Center, las bromas están... Ñaca, Ñaca, en el Panda Show.
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0: Bueno, Bárbara. Oh, trompuda.
2: Bueno, hola, perdón, ¿eres Jessica?
9: Sí, ¿quién habla?
2: Hola, Jessica, pensé que no te iba a volver a hablar, soy Daphne.
9: ¿Daphne?
2: Sí, no sé por qué le sigues hablando y mandando mensajes a César.
9: Ah, a ver, creo que no estoy entendiendo cómo.
2: Pues nada, o sea, estoy con César en Acapulco, se acaba de meter al baño y estoy viendo sus mensajes y tiene mensajes tuyos. O sea, ¿qué onda? Habíamos quedado que creo que ya, ¿no? Hasta aquí todo, yo estoy... tratando de intentar otra vez con César, me invitó a Acapulco y pues veo mensajes tuyos súper melosos y eso, o sea, ¿qué onda?
9: Perdón, es que me parece extraño, porque pues yo no sabía. Caray, pues es que está muy raro, ¿no?
2: No sé qué te hace raro.
9: Pues sí, o sea, sí me han mandado mensajes, pero pues yo no sabía. Que estaba contigo o qué.

0: o que estaban intentando algo, pues no lo sabía. O sea, los mensajes que te han mandado son claro que conmigo César, o sea, esa parte no entiendo por qué no la puedes entender. O sea, César me invitó a Acapulco, lo estamos volviendo a intentar y veo mensajes tuyos y se me hace, o sea, pues, ¿qué onda contigo?
1: Ajá, pero pues, es que, o sea, yo no se los mandé, o sea, yo no inicié nada. Yo no lo busqué.
0: Él me comentó que ya te iba a dejar las cosas en claro, pues no sé por qué no lo ha hecho, la verdad.
1: Ajá, pero pues está súper bien, o sea, de verdad está bien. Pero entonces, ¿por qué, o sea, él no te dijo las cosas bien o por qué no es claro, no? Creo que quien tendría que decirle algo es a él y no a mí.
0: O sea, pues es que yo soy súper frontal y la neta es los mensajes tuyos y la neta es que no me está gustando absolutamente nada que le sigas mandando también tú y le sigas contestando. Se me ha súper bajo esto.
1: Pero yo pensé que estaba soltero, yo pensé que... él me dijo, yo ya terminé mi relación que tenía con Sara y por eso te estoy buscando, por eso te mando mensajes. Y yo dije, bueno, pues creo que no tiene nada de malo, ¿no?
0: Pero pues yo lo habíamos aclarado, según yo ya sabías que estabas conmigo, ya sabías.
1: No, ¿y yo cómo iba a saber eso?
0: Pues porque él había dicho, o sea, ella estaba conmigo, me invitó a Acapulco, o sea, obviamente me prefiere a mí.
1: Ah, sí, o sea, yo eso no tengo problema, pero...
0: No entiendo, o sea, por qué dice, entonces ahí, pues... Y ya sabías que César está conmigo.
1: No, yo no sabía que él tenía una relación, o sea, te repito. Él me dijo que ya había terminado con la chica con la que andaba hace un tiempo.
0: Y sí, me llamo Jessica. Me llamo Dafne, perdóname, o sea, estoy hablando contigo y la verdad es que estoy súper enojada, no sé qué hacer, de verdad, estoy súper enojada. No entiendo por qué Jessica sigues molestando a César. No entiendo por qué esto está parando así, por qué tengo que hablar contigo, por qué tenemos que volver a hablar nosotras, que no tenemos más que hablar, y por qué no están las cosas claras contigo.
1: Pero, o sea, creo que aquí hay que entender varias cosas. Te repito, yo no sabía de esto que tú me estás contando. César en ningún momento me lo comentó y yo no tendría forma de saberlo porque pues no lo tengo en redes sociales. O sea, el único contacto que tenemos pues realmente es por WhatsApp. Y eso igual es reciente porque pues hace poco que me marcó y lo agregué y pues ya comenzamos a platicar, pero o sea, él en ningún momento me dijo que estaba en una relación o que estaba intentando algo, o sea, nada. Entonces, ¿por qué me reclamas a mí o por qué piensas que yo tengo la culpa cuando yo no tengo nada que ver?
0: Creo o sea, porque sí. Imagínate mi papel, o sea, yo estoy aquí, estoy con él, acabamos de estar juntos, así literal juntos. Y de repente empiezo a ver celular y todos los mensajes y veo que estás tú, que sigues tú molestando a César y diciéndole cosas a César, pues me molesta mucho.
2: ¡Ay, mi amor, qué rico! Ya me hacía falta un bañito. ¿Con quién estás hablando, mi amor?
0: ¿Quién es Jay?
2: ¿Por qué, mi amor? ¿Qué pasó?
0: Porque estoy hablando con Jessica, César. No es posible que no hayas podido hablar con ella.
2: Pero, no, a ver, espérame, ¿qué pasó? ¿Pero por qué estás hablando con ella?
0: Habla con ella tú, entonces explícale, ¿qué onda?
2: Híjoles... Bueno.
1: Bueno.
2: Bueno, hola, ¿cómo estás?
1: Es que no entiendo.
2: Pues mira, pues sí, ahorita pues le dije a Dafne si quería venir y pues vino y pues tú sabes que Dafne pues hemos estado hablando y tal desde hace mucho y pues estamos viendo.
1: Espera, ni que no sabía eso. Nunca me habías dicho eso.
2: Sí, no, bueno. Pues la idea era que no te enteraras, ¿verdad? Pero
1: ajá.
2: Pero ya te habló. Pero pues mira, la verdad es que yo no quería que te enteraras así. Tú sabes que pues, tú y yo teníamos un par de cosas pendientes. Pero pues mira, la verdad es que Dafne y yo pues vamos a intentarlo otra vez. Estamos viendo qué onda.
3: ¡Oh, Dios!
2: Y pues sí, la verdad es que pues, tenía que decírtelo. Te digo, no quería que te enteraras así, pero pues ya te habló.
1: A ver, espérame, es que creo que no estoy entendiendo. Entonces, ¿qué fue todo lo que me hiciste hace unos días? ¿Qué fueron esos poemas que me acabas de mandar? O sea, los que platicamos de días pasados, o sea, no entiendo.
2: Mira, Jack, está muy cañón. Pues que te lo diga por aquí, te digo, en un par de semanas voy a ir para allá, y pues ahí nos vemos y platicamos, ¿no?
1: No, yo no tengo nada que platicar, olvídalo.
2: Y pues mira, pues esos poemas que te escribí, pues o sea, sí eran realidad, pero también esto, ¿no? O sea, sí, yo a Dafne la quiero mucho y pues te digo, vamos a ver qué onda. Pero pues contigo te digo, la voy a ir en 2 semanas y ahí nos vemos y platicamos, ¿no?
1: No, yo creo que eso no es necesario. Mira, o sea, creo que tú me conoces y creo que sabes que yo no tendría problema con que tú te quisieras acercar a mí como amigos o no, a lo mejor y no, pero creo que si tú me hubieras dicho que querías estar con una persona, con Dafne en este caso, o sea, está bien que... Pues que tú
2: quieras
1: estar por tu felicidad, o sea, lo que no entiendo es por qué me buscas en un plan diciéndome cosas y ahorita es lo mismo que pasó con Sara, o sea, ¿por qué haces esto? ¿Por qué me haces esto?
2: No, mira, o sea, todo tiene explicación. Te digo, nada más, dame chance que nos veamos y ahí platicamos y te explico todo. Va,
1: No, de verdad no hay problema. O sea, si tú estás bien con tu pareja, quieres intentar algo con nadie más, está bien, ya. Pero, ¿sabes qué? Entonces, en ese caso, ya no me busques, porque yo no fui la que te estuve buscando. Tú fuiste el que me mandabas mensajes, el que me contactabas. De verdad, ya, mejor déjame en paz.
2: Mira, Jex, espérame, mira, todo tiene una explicación, creo que ahorita está muy cañón, yo estoy acá, tú estás allá, estamos un poco lejos, y pues mira, la verdad es que Dafne vino, ¿no? O sea, yo le comenté...
1: Está bien, pero entonces, ¿por qué me buscas?
2: Es que Dafne, yo no sé por qué le marcaste, si ya habíamos hablado...
0: Mensajes que te está rogando y eso a mí no me
2: parece. Sí, no, pero es que me hubieras dicho que le hablabas, ¿para qué agarras mi teléfono, Dafne?
0: Porque sí, porque te llega, porque estaba viendo los mensajes, sigue ella en tu vida y yo pensé que ya le habías dicho que preferías quedarte contigo.
2: No, pues es que, o sea, sí hemos estado hablando, pero pues es que también tú sabes, Daf, o sea, que estaba entre la espada y la pared.
0: Bueno, aclárale, por favor, que vas a quedarte conmigo, que estás conmigo y que me prefieres a mí, que por favor ya no te busques.
1: Pues sí, de verdad, si me estás escuchando y si me estás escuchando, Dafne, de verdad yo no lo digo por una cuestión de querer quedar mal con alguien o querer meter cizaña, pero yo no estaría con un hombre que no sabe lo que quiere, que le miente a otras personas, que es infiel, es mentiroso. Entonces, o sea, si Dafne decide quedarse contigo, adelante, pero yo que ya pensaría muy bien las cosas, porque ya no estamos en edad para estar desperdiciando tiempo con personas que no merecen nuestra atención, nuestro cariño y nuestro tiempo. Entonces,
2: no, bueno, o sea, tampoco le digas que, así.
1: Pues es la verdad.
2: Mira,
1: no te ha servido de nada ir al psicólogo, entonces.
3: ¡Oh, Dios!
1: No ha servido de nada.
2: Espérame, mira, te digo, dame oportunidad. Ahorita voy a hablar con Dafne y la próxima semana que vaya a la ciudad lo arreglamos todo, ¿va?
1: No, o sea, habla con ella y arreglen su situación, de verdad. Que ella esté segura que yo no me voy a entrometer en lo de ustedes. Yo no te voy a buscar, o sea, que ella esté segura, porque yo no quiero problemas más adelante. Entonces, si te vas a quedar con ella, que ella esté 100% segura de que por mí no va a fallar la relación de usted.
2: Espérame.
1: Eso queda en tus manos y conmigo no tienes nada que arreglar, no te preocupes.
2: No, Jack, o sea, espérame, déjame decirte una cosa, ¿sí? Por favor. ¿Cómo se escucha el Panda Show? Que esto es una broma.
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0: con el psicólogo, ¿no te ha servido? ¿Qué tranza, güey?
1: No, no, sí me ha servido, sí me ha servido. Por eso me río en lugar de llorar.
0: Salieron los trapitos al sol. ¿Cómo estás, chiquitilla Jessica? Estás en el Panda Show. ¿Nos has escuchado?
2: Sí.
0: Bueno, pues en este momento César está allá en Acapulco escuchando la mejor 100.1. Tú puedes prenderla a tu radio, estamos a través de la 97.7, también en la aplicación de Claro Música. Dile por qué la bromita, César, a tu noviecita.
1: Pues mira, Jake, la verdad es que tú sabes que yo te amo, tú sabes que nunca te haría algo así, a Daphne ya ni siquiera hace años que no la veo. Entonces, pues tú sabes todo lo que te he dicho, todo lo que hemos estado platicando y todos los planes. Son de verdad, ¿verdad? Solo quería hacerte una broma para que sepas que no he dejado de pensar en ti y que, pues, es la verdad, ¿no?
0: Oye, ¿sabes quién la jugó el papel de Daphne? ¿Jessica?
2: No, no sé.
0: ¿Y tú la conoces? ¿No le identificaste la voz?
2: No.
0: Es la tía Bárbara. ¡Bárbara! Ajá. Allí está Jessica, salúdala.
2: Yes. ¡Qué horror!
0: ¡Qué
2: sabes que te quiero!
0: Oye, que por cierto, ya la andabas de vacation. Yo soy Jessica y la otra... No, no, o sea, tú eres Jessica, pero yo soy Bárbara. O sea, ¿cómo eres tarima? Lo bueno es que ya estaba enganchada, ¿eh?
2: Un besote, Jess. Ah, sí, gracias.
0: Oye, ¿verdad que no te vas a enojar con César, con tu novio?
2: No.
0: Es que te ríes así como diciendo... Sí, está bueno.
2: Sí, como...
0: Bueno, sabemos que es un tarado, por eso va el psicólogo,
1: ¿verdad?
0: No, digo. ¿Dije algo que pensé? No, ¿sí? Jessica, pues te invitamos a que prendas la radio a través de la mejor 97.7, le pongas a la aplicación de Claro Música. Tú, Cesarín, sigue escuchando la 100.1 allá en Acapulco. Así que díganme, por favor, ¿cómo se oye el Panda Show?
1: A toda máquina, pandita. 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
5: ¿Qué onda, Jonathan? ¿Cómo estás?
6: Mi estimado Pandita, ¿cómo estás?
5: Camisa 25, gustoso de acompañarte. ¿Cómo andas por Monterrey?
6: Bien, ya sabes, batallando con el agua.
5: Sí, hombre, ¿qué? ¿Todavía no o qué?
6: No, ya sabes, echándole.
5: Espera las lluvias, te sacas el jaboncito y... ya tuvo. ¿O no, Jonathan? Digo, práctico,
6: sí.
5: ¿No?
6: No, esa es la practicidad que se maneja aquí. Cada que llueve nos bañamos.
5: Oye, pues un saludo. Gracias por estar a través de la mejor 92.5. Qué chido que estés a través de la aplicación de Claro Música. Platícame, ¿para quién tu bromita, Jonathan?
6: Es para mi prometida, Cintia.
5: ¿Y cuánto tiempo de noviazgo con Cintia, Jonathan?
6: 8 años, mi estimado Pandita.
5: 8 añotes. ¿Ella también es regia?
6: Sí, es regia, ¿no? Yo soy de la Ciudad de México.
5: Ah, caray. ¿Y qué, se te perdió en Monterrey?
6: Venimos a mejorar la especie, caray, ¿cómo?
5: Oye, pero si llevas 8 años, ¿cuánto tiempo llevas viviendo en Monterrey, Jonathan?
6: Ya tengo 15 años.
5: Ah, no, entonces ya eres súper regio. Bueno, ¿y qué bromita para tu prometida, para Cintia? Te escucho.
6: Bien, pues mira, fíjate que ya ahora sí estoy a punto de casarme, ya soy prometida en un par de meses.
5: Ah,
6: ya.
5: ¿De verdad?
6: Sí,
5: ¿cuándo
6: caray,
5: está programado el bodorrio?
6: 24 de agosto, un par de meses.
5: Ok, pero ¿esto es por carácter religioso o civil, o por los dos?
6: Ambas, el mismo día, ambas.
5: Ok.
6: Para que ya no haya vuelta atrás.
5: Muy bien, entonces va a ser un guatecote, ¿no? El 24.
6: No, hombre, Caraiboa, después los 24, 25 y 26.
5: ¡Ándale! Oye, a ver si invitas, condenado.
6: Órale, pues, ya saben, aquí está.
5: A comer cabrito.
6: De agua.
5: Ah, no, de eso cuenta con ello. Oye, entonces, el 24 de agosto todavía falta, ¿no? Ya termina junio, julio, agosto, o sea, prácticamente 2 meses. ¿Y luego?
6: Bien, y fíjate que la vez pasada se aventó una muy buena bromita que la marcaba justamente un párroco. Ajá. Diciéndole pues que pues el prometido, que en este caso soy yo, ya estaba casado, caray.
5: ¿Y quieres decirle que ya estabas casado?
6: Sí. Fíjate que ahí yo creo que podemos comentarle que no sé, me casé por ahí de 2018 en Saltillo, Coahuila.
5: ¿Y por qué Saltillo, Jonathan?
6: Fíjate, soy contador y tenemos un despacho y tengo varios clientes allá en Saltillo. Y por ahí de 2018 pues me tocó viajar muchísimo. Y pues fue el tiempo donde más estuve de aquel lado.
5: Oye, digo, está relativamente cerca de Saltillo de Monterrey, ¿no? Como a 2 horas, hora y media o más.
6: Menos, 1 hora.
5: Ah, mira, poquito.
6: Una hora,
5: okay.
6: Sí.
5: Oye,
6: sí,
5: pero a ver, pero esto fue en el 2018, o sea, hace 4 años, pero tú llevas 8 años con Cintia. Sí. Independientemente de que viajaras ahí a Saltillo por cuestiones de chamba, ¿te tuvieron un problema por ahí?
6: Sí, fíjate que ya sabes, como toda relación, de repente ahí por temas de trabajo, tiempos y todo. Ahí en 2018 nos dimos un par de mesecitos y pues ahí aprovechar ese tiempo para decir eso.
5: Ok, bueno, entonces le debí decirle que te casaste en 2018. ¿Con quién y en dónde?
6: Pues podemos decirle cualquier tipo de parroquia allá en Saltillo, digo, ¿no? No conoce mucho, pues no sé, cualquier tipo de parroquia. Y vamos a decirle con una ex amiga.
5: Ok, ¿de nombre?
6: Gabriela.
5: Oye, digo, faltan 2 meses, pero por lo regular cuando uno se casa por la Iglesia Católica, y supongo en todas las religiones, tiene que haber un proceso de papeleo, amonestaciones. ¿Eso ya lo cubrieron?
6: Fíjate que estamos en el proceso porque pues ya ahorita ya se llevó parte de la papelería, documentación, requerimiento, y uh-huh. Dentro de eso pues están los sacramentos. Lo que me ha detenido a mí es que yo no tengo la confirmación.
5: ¡Ándale, no! Pues entonces estás en una bronca.
6: Sí, pues estamos en el proceso ahorita de que ya casi a contrarreloj para que nos den ahí
5: A ver, pero ¿no encuentras el papel o no te confirmaron?
6: No, no me confirmaron.
5: Ok, ¿todo esto dónde lo están viendo? Supongo que en una parroquia en Monterrey.
6: Sí, en Monterrey.
5: ¿Qué se llama cómo?
6: Santa Beatriz.
5: Santa Beatriz, muy bien. Yo voy a decir, aquí hablo de Nuestra Señora de las Tres Leyendas. No, no, eso sí como que no. A ver ahorita de dónde. Ok, ¿cómo tienes pensado que hagamos la broma? Porque a mí ya se me vino una idea. Pero tú, ¿cómo quieres que la hagamos? A ver si estamos en la misma línea.
6: Fíjate, y más para ahorita platicar lo que me decías, más que fue tema familiar, sino religioso exclusivamente, que pues obviamente me he enterado soy yo y que... pues yo acudí directamente ahí a la iglesia de Saltillo, pues a pedir como un permiso o a pedir pues un perdón o no sé, para que me dicen esa parte de volver o poderme volver a casar.
5: Pues vamos a pegarle, señores, en directo desde el Panda Cool Center. Las bromas están en el Panda Show.
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5: Bueno. Para revisar. Buenas noches. Recibe la bendición del Señor, habla el Padre Martín de la parroquia de la Señora de Fátima en Saltillo. ¿Se encuentra Cintia?
11: ¿Sí?
5: ¿Cómo estás, hija? Mira, en la línea telefónica tengo a tu prometido, a Jonathan, que hemos tenido una conversación telefónica debido a que vino a pedir una autorización acá a esta iglesia en Saltillo. ¿Tú estabas enterada de que vino a pedir un perdón?
11: No. Tengo que hablar primero con mi prometido para eso, porque no lo sabía.
5: Bueno, lo tengo en la línea telefónica. Precisamente es algo de lo que he estado platicando por él, porque uno de los sacramentos es no mentirás. ¿Me permites, juntarlo, por favor, y platicamos los tres? Permíteme. Jonathan.
6: Sí, padre.
5: Ya aquí, gracias por esperarme. Mira, tengo en la línea telefónica a Cintia. He tratado de establecer una conversación y bueno, creo que ella no se presta mucho al diálogo, pero es importante lo que te comenté. Si tú te casaste en el 2018 en la iglesia de Nuestra Señora de Fátima, no puedes casarte, hijo. Solicitaste el perdón, pero eso tiene que irse hasta el Vaticano, no es tan sencillo. Ahora tú comentas que ya Cintia está enterada de esta situación y que ella tiene que otorgar el perdón, pero ella quiere hablar contigo. Cintia, aquí está Jonathan, podemos platicar, por favor.
11: Claro.
6: Hola, mi amor.
11: Hola, mi amor, ¿qué pasó?
6: Pues mira, más que nada el tema de tu yo ya le platicé un poquito ahí con el padre. Son requisitos que necesitamos ahorita. Un tema ahí de confusión y todo, pero pues casi ya para que puedan enviar eso, necesitamos tu visto bueno, tu aprobación.
5: A ver, Jonathan, aquí no hay confusiones para nada. La parroquia de Santa Beatriz nos ha pedido la autorización para este casamiento. Estamos en el proceso. Primero, no tienes la confirmación.
6: Correcto.
5: Y es uno de los requisitos. Segundo, tú te casaste en el 2018 con Gabriela. Por eso es que tengo esta llamada.
6: Mi amor, nada más necesitamos que digas que estás de acuerdo y ya con eso ya no van a tener tema para la...
11: Ya no van a tener tema para la... Que sí, de acuerdo en que te casaste anteriormente, yo no lo sabía.
6: Fue una confusión. No tengo pues, otras palabras. Simplemente me quiero casar contigo, amor.
11: Ajá.
5: Pero por la Iglesia Católica no te puedes casar dos veces, hijo. Se necesita un perdón y para eso tiene que irse al Vaticano. Es un proceso largo. Ahora, tú comentas que Cintia lo sabía. ¿Tú sabías esto, Cintia?
11: No, no lo sabía.
5: Yo te platicaba de los sacramentos y de los mandamientos, Jonathan, y uno es no mentirás. ¿Por qué con algo tan grande le has mentido a tu prometida?
6: Amor, ¿sabes qué? Pues digo, hubo ahí una equivocación completa con Gabriela. Digo, ella metió los papeles, ella metió todo y no quisiera...
11: Pues, ¿también a ella? ¿Por qué no la haces la llamada?
6: pero ¿para qué la vamos a enlazar? Simplemente...
11: Pues supongo que ella, como tu esposa, debe de dar la confirmación también para que se cancele el matrimonio.
6: No, de ella ya no se necesita nada, porque únicamente fue por el tema de la iglesia, no fue por, no fue por el civil, gente. Recuerda que también, o sea, pues en ese tiempo, ¿qué pasó? Nos dimos un tiempo nada más y desafortunadamente fue ahí. Ahorita aquí ya le platiqué al padre, ya sabe él, ya sabe la situación. Yo estoy muy arrepentido y yo estoy completamente seguro que quiero casarme contigo. Si me casé con ella fue por presión de los padres, porque ellos estaban ahí insistentes y por eso es que siguió y únicamente por eso acepté. Yo pensé que no iba a salir nada, digo, pensé que únicamente se quedaba en Saltillo y listo.
11: ¿Y qué quieres que haga yo?
6: ¿No nos nada vamos más a casar? ¿Cómo?
11: No nos vamos a casar.
6: El padre ya me dijo que únicamente con tu aprobación van a poder enviar eso, que no se van a tardar. Y ya hablé con él,
11: no,
6: y él
11: no
6: va a poder echar la mano.
11: Casarme. Entonces no quiero casarme.
5: Lo que yo te comenté, hijo, que tienes que ir a la parroquia de Santa Beatriz y empezar todo el trámite para la cancelación de matrimonio con Gabriela.
6: Mañana vamos
5: ella
6: entrando.
5: Necesita otorgar el perdón y es un proceso que necesitan. Ahora, lo que sí les puedo decir, que para el 24 de agosto va a ser imposible que puedan casarse.
6: ¿No hay ninguna otra forma, padre? Aunque mañana vayamos súper temprano, allá a la iglesia.
5: No, mira, aquí en la parroquia de la Señora de Fátima, precisamente me llegó la documentación para checar lo de la confirmación y todo lo que tenemos que hacer, y es donde resultó que tú estás casado en el 2018, por eso te he llamado. No es tan sencillo, hijo, pero lo que yo sí te recomiendo es que si realmente quieres la bendición del Señor y unirte en sacramento, en matrimonio, no mientas. No mientas, Jonathan.
6: Padre, pero pensé que, Dios, no pensé que todas las iglesias estuvieran conectadas y supieran lo mismo, caray.
11: ¿Pensaste que era un juego?
5: Ese es tu problema, hijo. Si tú quisiste pasarte de vivo posiblemente, bueno, pero de la iglesia de Santa Beatriz de Silva nos llegó la información y nosotros estamos verificándola. Por eso es que te llamamos. Aparte, también necesitas la confirmación. Aún no la tienes. Y ni siquiera el trámite has empezado.
6: No, ya se empezó. Ya se había empezado, ¿verdad, Cintia? Pero bueno, eso es lo de menos.
11: Ya, pero pues como quiera, no nos vamos a casar. Yo ya no me quiero casar en Pedro.
6: Dame una oportunidad, vamos a hablarlo bien, ¿qué te parece? Mañana vamos allá a Castillo y hablamos con el padre en persona.
11: No, pues ve con Gabriela, a mí para qué me quiere. Yo ya no voy a ir, y no te quiero ver.
9: ¡No, con
6: padre, ¿qué opción puede darme? Vamos a tratar de resolverlo, yo sé que esto se puede hacer.
5: Mira, digo, primero, hijo, lo que tienes que hacer es ir a la iglesia, confesarte y revelar todos tus pecados, hijo, porque te escucho y me entristece, en verdad. Ahora, por parte de Cintia, si ella decide seguir con el proceso de matrimonio o no, es una decisión de ustedes, de pareja. Yo no puedo intervenir en eso. Lo que sí, es que si ustedes llevan una relación longeva, según me comentaste, y le traicionaste casándote con otra mujer, entiéndela, hijo. Yo los invito a que reflexionen, a que platiquen, a que vean cuál es la situación entre ustedes, para que lleguen a una decisión en el cual ustedes puedan determinar qué es lo que van a hacer. Ya colgó el teléfono, hijo. ¡Dice que ya no se va a casar contigo! No, manches, compadre, faltan 2 meses. ¿Y si te la cumple?
6: No, cállate, no, ahorita tienes que arreglarme. Ahorita tenemos que arreglar esto, pandita.
5: A ver. Vamos a hacer algo. ¿Sabes hacer llamada de tres, Jonathan?
6: Sí, pero no creo que me vaya a contestar.
5: Es que eso es lo importante, quiero escuchar. Y sería padrísimo, es a ti que te dicen privado. O sea, ya entre ustedes, viendo tu número, tú obviamente aceptando, ya le dices, pues viene una información como lo platicamos desde el principio. Mira, yo no pensé que fuera a pasar a más, ¿te acuerdas cuando estaba en Saltillo? Para la confirmación de todo, que fui a trabajar y conocí, o supiste que anduve con Gabriela y la presión.
6: Ya pero... me bloqueó de WhatsApp.
5: ¡No manches, neta!
6: Que me olvidaba de ella y que no se quería casar.
5: ¿Neta, ya te bloqueó?
6: Ya me bloqueó, caray.
5: ¿Y con quién vive Cintia?
6: Con sus papás, pero márcalo de nuevo a ella para ver si te contesta.
5: No, no, pero desde tu número, inténtalo. Inténtalo.
6: A ver.
5: Inténtalo, ¿ok?
6: Vamos a esperar, a ver.
5: Pero a ver, escúchame muy clarito. Ahorita te va a reclamar, viene la confirmación y buscas el momento para decirle cómo se oye el Panda Show, porque nosotros no podemos darte indicaciones. ¿Listo?
6: Va. Hecho por el
5: Órale, segundo, viene. Espera. Llamadita de tres en ese instante.
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0: Bueno.
1: Hola, mi amor. ¿Puedo hablar contigo?
0: No, ya te dije. Yo no quiero hablar contigo después de lo que me acaban de decir. ¿Y de casarnos?
1: Nada más. Ay. Nada más, pues necesitamos hablar con él. Mañana que podamos ir a la iglesia. Y digo, todo tiene una explicación, todo tiene cómo. O tiene una solución, amor.
0: La verdad es que no. No casarnos y ya tú haces tus trámites, te cancelas el matrimonio, lo que tú quieras, pero ya lo haces tú solo, ya. Para casarte conmigo ya no.
1: Mi amor, esto fue hace 4 años, o sea, no debe influir ahorita.
0: Nosotros tenemos 8 años, o sea, estabas conmigo. O sea, que si ciertamente digas que por lo que nos enojamos, bueno, también ve con alguien más.
1: En ese tiempo fue una pausa, recuerda, no recuerdo.
0: Pues por eso, si esa es tu justificación, pues ya vas a tener una pausa definitiva para que estés con ella.
1: ¿Sí? Bueno, perdóname, por favor, amor, ya.
0: No, yo no te voy a perdonar.
1: ¿Te parece que hablemos con el padre? Vamos a Saltillo mañana.
0: Yo, bueno, o sea, no hagas que sea grosera. Porque en verdad ni siquiera quiero hablar contigo.
2: ¡Oh, Dios!
0: Yo voy a decir que yo no quiero nada, no voy a seguir el trámite, tú lo haces tú solo, y ya, pero para pasarnos ya no, yo no me voy a casar contigo.
2: ¡Mocos, güey!
1: Yo nunca creí que fuera a salir esto, por favor. Fue en Saltillo, fue otra situación, fue...
0: Pues está bien, donde haya sido. O sea, donde haya sido el punto que te casaste. O sea, a mí no me importa si fue aquí, si fue en Saltillo, si fue en México, o sea, no me importa.
1: Voy para tu casa, Cintia. Voy para tu casa. Voy para tu casa.
0: Pues si quieres venir, pero ya no voy a salir.
1: ¿No vas a salir?
0: No voy a salir. Mira. No te quiero.
1: Hablemos de frente, esto fue lo mejor, es lo mejor. Te voy a dar una explicación, todo tiene explicación. Vamos a dejarlo.
0: Puedes venir, ya te dije, puedes venir, pero ya no voy a salir. Yo no voy a hablar contigo.
1: Quiero mirarte a los ojos y quiero explicarte todo, por favor.
0: O sea, mientras me estás diciendo eso, ya me miraste a los ojos 4 años, porque tenemos 8 años de relación, y hasta ahorita sí me quieres ver a los ojos y decirme.
1: Por favor, dame esa oportunidad, ¿no? Por favor.
0: No, y por favor no hagas que te digas a malas palabras, porque sabes que no lo hago. Y tengo un coraje y no quiero hablar contigo. No quiero mirarte, no venga.
1: Mi amor, ya, perdóname. Antes de que me cuelgues. Contestaba con ese coche el panda.
2: ¡Toma máquina!
3: ¡Fue broma! ¡Sí, te estás en las bromas del Panda Show, no es cierto! Préndele a tu radio, préndele a la mejor 92.5 ahí en Monterrey, estás también en Claro Música. Es una bromita del Jonathan, ¿no es cierto?
1: ¿Amor?
3: Pero ¿verdad que no va a haber boda? Porque no hay confirmación, entonces no va a haber boda. No porque ¿amor? Estuvo casada con Cintia, ¿verdad? O con, perdón, con ¿cómo se llama? Con Gabriela, ¿verdad? Pero...
1: ¿Amor?
3: ¿Amor?
0: Vale.
3: ¿Amor? A mordidas te va a agarrar, ¿para qué? Jonathan, dile por qué la broma, Cintia, adelante.
1: No, simplemente era para confirmar que... Más que seguro que estamos ahí en el mercado 24 y no faltamos.
3: Pero si ya te bloqueó, ¿cómo? ¿Ya lo bloqueaste, Cintia? ¿Del WhatsApp? ¿Cintia?
0: Ya había visto todas sus fotografías y todo, ya está.
3: Oye, se nota que eres de muchas palabras, ¿eh? ¡No, hombre! ¡Wow! ¡Está cañón! De seguro te eres, no sé, declamadora. No, pues ríete, pues fue una bromita, mija. Fue una bromita prematrimonial.
1: Prematrimonial.
3: Para que veas cómo va a ser el matrimonio, pura broma. Bueno, familia, díganme en Monterrey cómo se oye el Panda Show.
1: A toda máquina.
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1: Eso de que no entra mi llamada ya no es pretexto, porque ahora tienes arroba quiero una broma.
2: ¿Qué onda, Erika? ¿Cómo estás, trompudita?
3: Bien, bien. ¿Y tú?
2: ¿Qué hace la muñeca? Muy bien, aquí atendiendo tu llamadito. Nos mandaste mensajito vía WhatsApp al 553 Pandita. Bromita para tu papá, ¿no?
3: Sí, así es, para mi papá, que es para el tuyo.
2: ¡Ay, mira! ¡Eso lo pone complicado! Oye, ¿y eres oriunda ahí de Toluca, Erika?
3: No, yo soy originaria del municipio de Santiago Texcoco, pero trabajo aquí en Toluca.
2: ¿Y tu papá está en Santiago?
3: Ajá, él está en la casa.
2: Órale, bueno, pues platícame un poco tu historia. Me estabas platicando aquí en el WhatsApp que quieres hacerle una bromita porque estuviste viviendo con un patán llamado Carlos. ¿Qué onda con Carlos? Que tuviste un chamaco, platícame.
3: Sí, hace como 6 años, pues me había juntado con él. A mis papás nunca les cayó bien, por bueno, primero porque él había sido ya juntado con una persona, con dos hijos. Ajá. Pues yo desde un principio no les conté, pues eso fue la primera. Ya me había yo juntado con él, posteriormente me pide dinero. Bueno, me pide que le haga un préstamo, ¿no? Le hago un préstamo, luego ya no me lo paga, me engaña con la primera esposa, motivo por el cual yo me separo. Entonces desde ahí mis papás pues no lo quieren.
2: No, pues ¿cómo? Engaños, mentiras. ¿Y se puede saber cuánto le prestaste?
3: 100,000 pesos.
2: ¿Cuánto?
3: 100,000.
2: Erika, ¿no quieres andar conmigo?
3: No me digas eso.
2: Oye, pero supongo la neta es que estamos hablando de 100 varos, mija. Yo creo que eso fue el cochinito de mucho esfuerzo y de mucho tiempo, ¿no?
3: Sí, de hecho eso fue, creo que, su mayor enojo de mi papá.
2: Guau, no, pues ahora entiendo por qué tu papá se enchiló. Porque imagínate, traición, engaños, aparte, pues abuso de confianza. Oye, pero no te casaste con él, solamente te juntaste.
3: Ajá, sí, nada más me fue un día libre, sí.
2: ¿Pero te engañó entonces con su ex?
3: Ajá, así es.
2: Chale, ¿y qué sentiste, mija?
3: Feo, eso feo.
2: ¿Y hace cuánto tiempo de esta historia aproximadamente?
3: 6 años.
2: 6 añotes, wow. Entonces lleva 6 años que le cantaste la golondrina a tus ahorritos.
3: Ándale, 6 años.
2: ¿Y no has tenido contacto con él?
3: No, de hecho, pues no, ya tiene un montón que no lo veo ni nada de esto.
2: Ok, oye, ¿pero tienen un hijo?
3: Sí, tenemos un hijo.
2: ¿Y no se ha preocupado por su hijo?
3: No, hasta hoy en día no.
2: Wow. ¿Y cómo se llama tu muñeco?
3: Se llama Ian.
2: Ok, ¿y dónde está Ian?
3: Está en la, con mis papás en la casa.
2: Ok, bueno, ¿de qué se trata la bromita, Erika?
3: No, una broma en la cual yo le voy a llamar y le voy a decir que pues nuevamente me volví a buscar, que yo lo sigo queriendo y que me voy a volver a vivir. Ella tiene 4 meses que lo sigo viendo nuevamente y pues queremos.

0: que yo voy a pagar con mi dinero.
1: No manches, hija de tu madre. Va a estar heavy, porque bueno, según me comentas que tu papá es panda fan. Ok, ¿sabes hacer llamada de tres, Erika?
0: Cuando trato de hacer eso se me corta la llamada.
1: No te preocupes, a ver, ¿hoy tuviste contacto con tu papá? ¿Has hablado con tu papá?
0: No, de hecho fue hace como unos 30 minutos apenas que le mandé un mensaje diciéndole que yo todavía no salía del trabajo.
1: Ok, bueno, mira, ojalá amarre, porque si no sabes hacer llamada de tres, eso sería importante porque pues obviamente nos daría toda la credibilidad. Y bueno, aunado que tu papá es panda fan. Mira, voy a marcar de una línea pública.
0: Ajá.
1: Y tienes que entrar diciéndole, oye papi, este va a ser mi nuevo número para que lo guardes. Le va a llamar ahí un montón la atención de cómo tu nuevo número. Te va a preguntar, ¿tu nuevo número cómo? Y a lo mejor Vlada de México. Y le dices, sí, lo que pasa es que... nerviosa, ¿verdad? Necesito platicar contigo, pa. Lo que pasa es que ya me vine a la Ciudad de México. Y te va a decir, ¿por qué? ¿Cómo? Le va a extrañar mucho y ahí es donde tienes que empezar a desarrollar. Fíjate que no te había platicado porque tú ya me habías advertido. Hace 4 meses he tenido contacto con Carlos y bueno, pues la verdad es que vamos a intentarlo. Que voy a estar viviendo con él y pues vamos a mandar una camioneta para las cosas y ahí todo lo que tú acabas de decir, ¿ok? Ahora, ¿aquí cómo vamos a manejar lo del hijo? Porque, híjole, esa es una carta de tu papá porque Ian está con ellos, ¿no?
0: Sí.
1: ¿Qué le vas a decir?
0: Pues que pasado mañana iría por él.
1: ¿Por qué no le manejas que en unos 15 días o 3 semanas, en lo que se adaptan, en lo que amueblas el departamento o el cuchitril donde te llevó a vivir, que en unas 2-3 semanas lo buscas para que pues vayas o te mande a Ian, ¿no? Ajá. Ahí es donde podemos pasar un poquito esta situación del hijo y pues yo creo que se va a enfurecer. ¿O cómo crees que lo tome?
0: Sí, se va a enojar porque, bueno, a él su adoración es mi niño, ¿no? O sea, es como su hijo para él. Entonces va a decir que yo tampoco se va a decir que va a hacer que me olvide del niño y que haga mi vida y que haga lo que quiera. Yo sé que eso es lo que va a decir.
1: Ahí le vas a decir, oye, papá, pues eso no puede ser posible. ¿El niño tiene el apellido del papá?
0: No, tiene los míos.
1: Híjole, y como se pone completo. Bueno, pues le dices que no te haga eso, que es tu hijo. ¿No sabes si Carlos ya tiene otra familia o algo?
0: Yo que sepa, la última vez que supe de él, hasta donde sé, no estoy segura, es que regresó con la primera mamá de su hijo.
1: Y si te pregunta tu papá eso de que no, ya de tener otra mujer, tú vas a ser la segunda, ¿qué le vas a decir?
0: Pues que lo amo, ¿no? Y que aún así quiero estar con él.
1: Bueno, puedes atacar a lo mejor ese punto que él ya se está separando, que incluso contigo va a estar de lunes a viernes y que los fines de semana va a estar con su otra familia mientras se separa. También podría ser. Ok, pues listo, mija. Así que échele ganitas. Te voy a pedir que hables fuertecito porque si no, tu papá no te va a entender. ¿Estás lista?
0: Sí, a ver. ¿Qué tal?
1: Vámonos, marcamos las bromas, están. ¡Qué nervios! ¡En Azteca es tu show!
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0: Bueno, ¿ah? Yo soy Erika.
7: ¿Qué pasó?
0: Oye, pa, tengo que hablar contigo.
7: ¿Qué pasó?
0: Quiero nada más decirte que pues he tenido contacto últimamente con Carlos, el papá de Ian.
7: Ajá.
0: Y pues tengo como 4 meses pues tratándome otra vez.
7: O sea, ¿sigues con él?
0: Sí. Y pues...
7: Ajá, ¿y luego?
0: Hemos decidido pues nuevamente juntarnos.
7: Ajá, entonces hoy te llevas para la casa.
0: No, ya estoy acá en Tecámac.
7: ¿Y el carro?
0: Lo dejé ahí en la fiscalía.
7: ¿Y ahora entonces?
0: Mira, ya estoy hablando con Carlos cuatro meses. Hemos decidido otra vez volver a estar juntos. Sé que pues para ti ahorita esto no te va a gustar, pero quiero estar con él. De hecho, vamos a estar viviendo en su casa, vamos a comprar unas cosas, porque vamos a estar viviendo en un cuarto ahí cerca de su casa, De hecho, ya estuvimos viendo rentas y todo eso también. Bueno, él estuvo viendo. Y pues va a llegar una camioneta entre hoy y mañana para recoger mis cosas. Y pues quisiera decir a esa persona que llegue, pues que le des el dinero el que te he dado a guardar.
7: ¿Pero cómo? ¿Así nomás? ¿O cómo? No entiendo.
0: Es que pues no tenía como cara para decírtelo de frente. Sé que pues no es la manera, pero...
7: No manches.
0: Quiero que me entiendas. Sé que pues no es fácil para ti, más por lo de la primera vez.
7: Pero
0: ¿Dónde?
7: No sé ni qué decirte.
0: Ya me pidió perdón, es que créeme que pues yo también ya lo estuve escuchando, sé que pues tú no lo quieres para nada, mi mamá también, o sea, nadie por lo que me hizo la vez pasada. Pero créeme que yo siento que él ya cambió, de hecho, pues vamos a empezar a hacer una casa.
7: ¿Qué, vive solo ya o qué?
0: Pues de hecho, pues estaba viviendo con ella, apenas, sigue viviendo con ella todavía.
7: Entonces o sea que va a tener las dos.
0: Es que va a estar conmigo entre semana y el fin de semana, pues va a ir a ver a sus hijos.
7: No manches, Erika.
0: Sí, porque mientras que él se desaparta de ella, pues vamos a estar las dos.
7: Entonces, ¿ya no vas a chambear?
0: Pues de hecho ya estuve hablando también acá en mi trabajo para que me apoyen en hacer mi cambio para de cama.
7: ¿Y por qué no te vienes a vivir por acá?
0: Es que tú ya sé que ustedes no lo quieren a él.
7: Pero si ya vas a vivir bien con él, o sea, ¿cuál es el problema?
0: Pues de que yo sé que tú lo quieres a él y sé que va a haber problemas ahí. Es que la verdad, pues queremos estar acá, o sea, acá hay más cosas, todo está más cerca. Y pues de que nada más quisiera también que pues cuidaras allá en 15 días y en 15 días voy por él.
7: No manches.
0: Y es que acá pues el trabajo es bueno, acá donde va a estar el trabajo, pues va a estar más cerca de la casa.
7: No manches.
0: Solamente quiero pedirte 15 días para mientras que cuidas al niño. No sé si se pueda.
7: No, es que yo te dije, te di la confianza, Erika, la verdad, te di la pinche confianza. Te habías hablado desde antes, Erika. O sea, yo no sé por qué me haces todo eso, Erika. Yo te di todo, te he dado la pinche confianza, o sea, y con eso, o sea, no manches.
0: No, es que no te pongas así, nunca ha sido mi intención.
7: Es que, o sea, tú vine donde yo fallé.
0: No, es que no te pongas así.
7: Pues dime, o sea, ¿qué hice mal? O sea, tú dime qué hice mal. Te di la confianza, toda. Y ahorita, ve, dice lo que te hizo. Te chingó la pinche lana. Tuve que pagar yo.
4: ¡Oh, Dios!
7: Todo el pinche reparto de utilidades lo voy a meter allí. ¿Y todavía me haces eso?
0: Yo, perdón, en serio, que yo sé que va a cambiar. Él hasta me pidió perdón de rodillas.
7: No, Erika, por favor. Dina, si ya lo hizo una vez, lo va a hacer mil veces, Erika, por favor, entiende.
0: Ok. Nuestro amor va a estar bien con él, pa. Yo sé que la va a cambiar, yo sé que por él quiere estar conmigo.
7: Pero ¿cómo va a cambiar si todavía sigue viviendo con la otra, Erika?
0: Pues sí, pero por eso ya la va a dejar.
7: Toma, si sí te dijo la vez pasada y sigue todavía allá, Erika.
0: Es que, pa, por eso no te lo había dicho, porque sé que ibas a poner así.
7: Ve, tu mamá te está esperando. Tú me dijiste que todavía estabas allá, o sea, ya me viste la cara de que me mientes.
0: Y eso lo va a estar un tiempo. ¿Mande?
7: Me dijiste que estabas todavía en la fiscalía, estoy pensando que estás en la fiscalía.
0: Pues es que, ¿qué te iba a poder decir?
7: Ya eres un adulto. Tienes que enfrentar las cosas como van, Erika. Yo siempre te he dado consejos. Hay que enfrentar las cosas como son. De frente, Erika.
0: Yo lo estoy enfrentando, te lo estoy diciendo ahorita.
7: No mames.
0: Es que solamente quiero que me entiendas, yo sé que quieres...
7: No, yo sí te entiendo, yo te entiendo y te lo dije desde la vez pasada. Puedes salir con el que quieras, si quieres hacer tu vida con el que quieras, pero dame la confianza, te la di.
0: Tú lo has dicho, pa, yo soy una adulta y estoy enamorada de él, o sea, lo sigo queriendo.
7: No, man. No, pues ya no, o sea, no lo puedo creer, de verdad no lo puedo creer.
0: Yo sé que no, yo sé que ya había dicho que pues ya no me gustaba ni que quería estar y que pues... Ya me había olvidado de él, pero pues no.
7: Es que pues dejas de eso, Erika. O sea, puedes hacer tu vida con él, no sé.
0: Estoy feliz con él. Ya, he llevado 6 años estando sola. O sea, no es lo mismo. Ustedes, tú estás con mi mamá, yo no tengo a nadie.
7: Sí, yo te entiendo, pero eso no se hace. Te lo dije.
0: Es que yo ya quiero no estar manches, con él, pues él me hizo ser mamá.
7: Ve cómo yo me siento, o sea, no manches. O sea, yo te dije, o sea, yo no te cerré las puertas que no salías con nadie. Al contrario, te brindé las puertas antes. Lárgate, vete a divertirte, haz tu vida lo que se te dé la gana. ¿Sí? ¿Cómo me aseguras que ya no está con la otra persona? A ver, Chulquín.
0: Yo sé que sigue estando ahorita con ella, pero te digo que vamos a comprar una casa, bueno, siendo una casa en un terreno que le dio su mamá, y ahí nos vamos a ir a vivir juntos.
7: Sí, otra vez dale dinero.
0: Pues de hecho, lo que ves que está haciendo, que mañana se va por las cosas, que si le puedes dar el dinero que tengo guardado.
7: Por eso te vuelvo a repetir, dale, acá tienes un pinche terreno aquí enfrente de tu casa y te vas a otro pinche lado. ¿Por qué no enfrente de las cosas y dime, sabes qué, jefe? Mira, me quiero juntar con él, ya la pasó a dejar. Ahí está mi terreno, ahí es en su casa. Te lo dije la vez pasada.
0: Sí, yo lo sé. Yo lo sé.
7: No manches.
0: Quiero rezar con el hombre que me hizo mujer.
7: Pues sabes qué, sale. Yo no tengo nada que pensar.
0: Es que yo nada más quiero tener tu apoyo. Y como te dije, nada más quiero que cuides al
7: niño. Mira, a mí no me digas de, no, a mí no me digas de apoyo porque siempre te lo he dado. Hagas lo que hagas, siempre te he dado el pinche apoyo, Erika. Siempre te lo he dado el pinche apoyo, Erika.
4: ¡Oh, Dios!
7: Aunque me partas la madre, siempre te lo he dado, Erika. Ahora, si tanto te quiere el güey, ¿por qué no viene a la casa a verme? Oiga, ya la regué, ya me separé. Voy a hacer mi vida con su hija. Nadie es perfecto en esta vida, yo te lo he dicho.
0: No sé, pero es que yo solamente quiero que le des la oportunidad. Danos 15 días y vamos a ir por Ian también.
7: ¿Sabes qué va a pasar si te llevas a ella?
0: Mande, ¿qué va a pasar?
7: Nos vas a partir la madre a los dos.
0: Es que es mejor que esté con sus papás.
7: Lo sé.
0: Con sus papás.
7: Lo sé. Pues,
0: no llores, por favor. No te pongas así.
7: Te quiero, hijo.
0: Yo sé que lo quieres.
7: Lo amo.
0: Lo sé. No llores. Yo sé que te duele, pero por favor, no te pongas así. Yo sé que no te estoy pidiendo nada fácil, nada sencillo de entender, pero yo solamente quiero que entiendas esa parte. Por todo, o sea, por todo esto, por favor. Yo sé que no he sido la mejor hija y nunca lo voy a hacer. Yo creo que tú también ya lo sabes y me lo has dicho, pero creo que poco a poco lo he intentado y sé que con esto pues nuevamente lo te hago hacer verlo otra cosa, pero es que te digo, yo solamente quiero ser feliz con él. También te pido por favor que le digas a mi mamá o que me apoyes con lo de mi mamá, porque yo sé que pues ella sí de plano no lo quiere para nada.
7: Sí, no te preocupes.
0: Entonces, si mañana se vaya las camionetas y le...
7: Pues ahí a ver cuándo va. Ahí te esperamos. Va, cuídate nada más.
0: Mira, te quiero tú sabes mucho. Que en esta vida nada más tenemos una y ya estoy grande, sí, tengo 30 años.
7: Yo lo sé. No te puedo decir más que nada. Cuídate, siempre te voy a querer. Es lo único que te puedo decir, ¿sabes?
0: ¿Y si me vas a apoyar mandándome el... Bueno, tengo que va a llegar, yo creo que mañana una camioneta y si le pudieras dar mi dinero.
7: Sí, ahí voy a estar mañana.
0: Cuiden mucho a alguien, yo sé que con eso no les falta nada.
7: Va, ahora, pues sí, yo voy a estar ahí mañana en la casa.
0: ¿Sabes? Pues si ya en 15 días va a estar con nosotros, ya.
7: Sí, como es tu decisión tuya. ¿Va?
0: Muchas gracias por tu apoyo, te quiero y te amo.
7: Va, ahora después.
0: Respóndeme una cosa, nada más.
7: ¿Qué pasó?
0: ¿Cómo se escucha el Panda Show? Que es una broma.
4: ¡Toda máquina!

0: ustedes el Panda Fan Chillón. Marcelino. Marcelino.
1: ¿Dónde?
0: ¿Qué ensartada te dio tu hijita, compadre? Marcelino, quita tu altavoz, Marcelino. Marcelino.
1: Mande.
0: No. Mande.
1: No más.
0: Ay, no, a ver, espérame, Erika, dile por qué le hiciste la broma, por favor, no puedo hablar.
2: Porque,
0: ¿sabes?
2: Es que siempre te la pasas escuchando todas las mañanas Panda Show. O sea, cada vez que sale a hacer algo, pone su Panda Show, hasta anda trayendo su bocina para arriba y para abajo para escucharme. Entonces ya le habíamos dicho que qué haría que un día le hiciéramos una broma.
0: Es de
1: no manches, Erika, ahora sí me la casi que salió. Quiero mucho niño, no manches. No manches. Todas las diario ando con esa madre y yo de ahora me la aplicaron, o sea, no manches. Panda, ojete.
0: Ah, no, espérate, a mí no me digas, ¿eh? Mira, Marcelino.
1: Todavía que soy tu fan y todavía me haces eso, no manches.
0: A ver, Marcelino, recibí un correo electrónico en el cual dice: hola, Panda, soy Erika. Perdón, un WhatsApp. Soy Erika, quiero hacerle un...

0: Lleva 4 meses supuestamente comenzando con Carlos, que es lo que le quiere decir, quiero hacerle la broma a mi papá. Tuve una relación muy difícil con Carlos, tuvimos un hijo, incluso hasta me debe un varo, etcétera, etcétera, etcétera. Quien puso la broma fue tu hija, sabía por dónde pegarte.
1: No lo puedo creer.
2: No, de hecho fue mi hermano. Mi hermano fue el de la idea. Ya nada más que a mí me dijo, dale,
1: me daba a pagar ese precio. Me daba a pagar ese
2: precio. Fue, pero fue él, el de la idea.
0: O sea que es una broma en familia. ¿Cuántos hijos tienes, Marcelino Chillón?
1: Dos que los quiero mucho. Oye. Y 3 nietos que los amo.
0: Entonces, Eric, el actor intelectual fue tu hermano.
2: Él fue el responsable de eso. Nada más que a mí me dijo, ahora les va a hacer más fácil creer en ese tema a ti, con eso lo baja.
0: Oye, no, pero ¿quién mandó el WhatsApp? ¿Tú o tu hermano?
2: Mi hermano, él creo que fue el del pedo de la idea.
0: Bueno, porque se identificó como Erika, jamás dijo soy hermano de Erika.
2: Porque ya me había dicho, porque si lo hacemos, digo, pues si quieres, y yo supongo que por eso pondría mi nombre, porque iba a ser en base a mi vida.
0: Oye, Marcelino, mira, no, la neta...
1: Me la aplicaron bien feo ahora sí.
0: La neta, no, mira, sé que es una broma difícil porque es un tema sensible. Yo Erika me platicaba...
1: Diario. Yo te escucho diario, ya pues no lo parece. Arriba, trapeo y te hay un pinche bocín allí, cagándome de la risa de las mamadas que haces.
0: Oye, Marcelino, no. Pero realmente estás demostrando ser un papá a todo dar, a toda máquina, que pese a la situación compleja con Carlos el engaño, no solamente sentimental, no hacerse cargo de Ian, el robo, porque realmente creo que fue eso, el robo de los ahorros de tu hija. Y sí. Decirte, oye, me voy, pues lo tomaste, pues obviamente no bien, pero diciendo...
1: Un reparto de utilidades que todo lo fui a dejar. Imagínate todo un año de ahorro, y imagínate yo que me la aplique, no manches.
0: ¿Y al final tú pagaste esos 100 varos o qué? ¿Quién los pagó?
1: Tuve que pagar y ahorita me la aplica, no manches, me sentí.
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1: Gracias, panda.
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1: Ahí
0: para
1: la
0: que
1: copia.
0: Llores todo el año.
1: Ahí me mandan la copia.
0: No, para que la copias, si ya vas a tener Claro Música, plan ilimitado, nos
1: ¿cómo
0: escuchas.
1: La busco?
0: Pues muy sencillo. ¿Cómo la vamos a rotular, mi David? ¿Cómo la vamos a rotular? ¿Cómo? A ver, el fin de semana, igual, ya la tenemos el lunes. A ver, ¿cómo la rotulamos? El papá chillón, A ver, ahorita te vamos a decir cómo la vamos a rotular. Para ahora que ya tienes, Claro Música, plan ilimitado, bueno, pues ahí, la voz que se enfriega y puedas escuchar. Mira, la vamos a rotular como broma a pandafán chillón, ¿ok?
1: No, imagínate ahora que la escuche mi esposa. No manches, se va a caer de la risa. Ya siempre manda chingue que me va a hacer una, no manches.
0: Mira, viene el fin de semana, carnal, te metes a Claro Música y ahí le pones broma a pandafán chillón y ahí vas a decir qué ridículo hice, ¿no, pues?
1: No,
0: man,
1: ahora sí me la aplicaron bien feo. No lo puedo creer.
0: Tus hijos.
1: No, no puede ser. No podía creerlo.
0: Está bien, hija.
1: No manches.
0: ¿Qué es?
2: No, mañana. Me tocó para no reírme.
0: Es que el caso es, yo te vas a arrepentir y
1: toda mi maldita vida.
0: Erika, mándale un besito a tu papi. Ándale. Un besito. Pony.
1: No, sabes que los amo, los quiero y los apoyo. Hagan lo que me hagan, siempre los he apoyado.
0: ¿Y a mí también, papá mandilón chillón? ¿A mí también? ¿A mí también? ¿Sí?
1: Es que no sabes. Los quiero, mis nietos, como no te imaginas.
0: Sí, pues ya, acuérdate, ya Ian va a tener el apellido de Carlos, ya también. Ya no el tuyo. Oye, Carlitos.
1: No me la voy a acabar.
0: Marcelino.
1: Mande.
0: Digo, ya que somos cuates y te hicimos broma y eres pandafán y aparte vas a disfrutar de 3 meses de Claro Música, plan ilimitado, mándame un beso lagrimero, ¿no? Mándame un beso.
1: Sí, ¿verdad?
0: Bien.
1: Ahí te lo voy a mandar después.
0: No, mándame mi beso. Bien tronadito, bien. Mi beso.
1: Dale, pinche palo, me la aplicaste. No tenías ni por qué aplicarlo porque siempre te ando escuchando, no manches.
0: Mi beso, mi beso.
2: Mi beso.
1: Tronado.
0: Ándale. No manches. Bueno, pues, Erika. Papá Chillón, díganme, ¿cómo se oye el Panda Show?
1: Panda Show.
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1: Vámonos con diversión en esta noche. Saludo a Carolina. Hola, Caro. ¿Cómo estás, mija?
2: Hola, hola, buenas noches.
1: Ah, caray, me espantaste, de repente escuché como Carolino.
2: Como Carolino, hola, buenas noches.
1: ¿Sí eres mujer?
2: Claro.
1: Es que tienes la voz bien grave, mija, no manches.
2: Sí, tengo la voz un poco gruesa.
1: Sí, te lo han dicho, ¿verdad? ¿Y sí. Solamente la voz la tienes gruesa o será que...?
2: Pues esta también.
1: ¿Qué onda, Caro? ¿Cómo estás, mija?
2: Bien, bien. Pues aquí queriendo hacer una bromita a mi prima.
1: ¿A tu prima que se llama?
2: Edith.
1: ¿Y qué bromita para Edith?
2: Pues mira, la broma consiste en que ella es enfermera.
1: Ajá.
2: Yo soy una mujer casada. Ella es mi prima comadre de bautizo de la niña.
1: Ok.
2: O sea, tengo una hija. Le diría que el vecino de enfrente del molino, que me andaba echando el perro, me convenció y que estoy en su casa de él, hice un palo con él, y que pues los echó en la cara, y que me entró en el ojo, y que me arde un chingo, y pues ya va a llegar Rafa, Rafa es mi esposo,
1: okay.
2: Y pues no sé qué hacer, y vuelo a semen. Y me quedé sin llaves, no puedo entrar, entonces lo tengo que esperar aquí afuera. Y traigo la playera, una blusa negra, sucia de mecos, pues el ojo irritado.
1: De hecho, no puedes abrir bien el ojo, por eso le estás hablando para ver si...
2: Sí.
1: Oye, a ver, pero dime una cosa, me hablaste del molino de enfrente, o sea, ¿estás enfrente de tu casa, digamos,
2: ajá.
1: en la travesura?
2: Sí. Pero dejé las llaves adentro de mi casa y pues ahora tengo que esperar a que llegue mi esposo, que más o menos llega ahorita a esta hora, para que abra y pues entre yo, pero traigo toda la playera negra llena de mecos.
1: Ok, o sea, prácticamente es que estás toda moqueada, te entiendo perfectamente. Pero es hablarle a Edith, ¿para qué? Para que te diga qué onda con el ojo, algún remedio.
2: Ajá, sí.
1: O que te lleve una blusa o cómo.
2: No, o sea, ella vive un poco retirado de mí.
1: Ajá.
2: O sea, el punto es que me digas qué gotas me puedo echar.
1: ¿Y cómo puedes minimizar el olor a semen? Porque obviamente el del molino, pero... cañón, ¿no? Está muy ácido.
2: Okay. Súper.
1: Oye, ¿y por qué esta broma para Edith?
2: Pues es mi prima, comadre, y me llevo súper bien con ella. Pues quiero jorobarlo un rato.
1: Ok. Oye, pero ¿por qué no le manejamos... en lugar de que estás en la casa del vecino, no sé si muy cerca haya un hotelito para que también maneje el tipo del molino. Ahorita me das el nombre, que tampoco puede ayudar mucho porque es casado. O sea, él es casado y tú eres casado.
2: Estoy en el motel, porque hay un motel cerca.
1: Calambres le vamos a poner, ¿ok? Chingón. En el Calambres, está padre el Calambres.
2: Sí.
1: Ok, perfecto. Ahora, ¿yo cómo me llamo?
2: Tú te llamas Armando.
1: Ok, ¿cómo me quieres?
2: Quiero, pues, ¿cómo estás?
1: No sea, ¿bien sabroso?
2: Pues yo creo que sí, ¿no?
1: Okay, ¿me quieres serio, irreverente, chalezón, ordinario, timidón? ¿Cómo quieres, Armando?
2: Ordinario, porque ella es media persona.
1: Ok, ¿qué edad tienes, Caro?
2: 32.
1: Entonces, ¿te parece un tipo de 39?
2: Más o menos.
1: Ya está. Entonces, para hacer el match del número, si te parece, pues empiezo yo, dándole un pequeño planteamiento. Y cuando entres tú, obviamente no entres así. Hola, ¿cómo estás? O sea, recuerda, te arde el ojo.
2: Acabo de hablar con ella. Acabo de hablar con ella. Porque me preguntó de unas cosas. Y le dije, espérame, ahorita te marco. Y le colgué.
1: Ah, ok.
2: Entonces, está chido porque, pues, no manches, prima, es que te acabo de marcar, pero no mames.
1: Está padre, ok, perfecto, tienes ahí ese match. Pero vuelvo y repito, éntrate un poquito quejándote y hablando fuerte porque de repente te pierdo, pues obviamente te está ardiendo el ojo. Vamos, señores, marcamos en directo desde el Panda Goose Center. Las bromas en el Panda Show.
3: Hola, ¿qué tal? Un saludo para todos los amigos del Panda Show. Les mando un beso, saludos a Elena González. Bye.
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1: Yo empiezo así rápido, ¿eh?
2: Sí.
4: Bueno.
1: Lavada de loco. ¿Sabes que hay que conseguir manzanilla? Ya hablé, pero... Bueno.
4: Dígame.
1: Este es el teléfono de Edith.
4: Sí, dígame.
1: Hablas aquí con Armando. Es que estoy con Carolina. Estamos aquí en el Calambres. Incluso tú le acabas de llamar hace ratito, pero tenemos un problema. Déjate la paso para que te explique, ¿no? Déjate la paso. A ver, ya le hablé a tu prima. Explícale.
5: Prima, ¿Caro?
2: Sí, soy yo. Pues es que acabamos de hablar.
5: Ajá.
2: Pues es que ya te había dicho que teníamos ahí como nuestros roces con Rafa.
5: Uh-huh.
2: Y pues la verdad, yo ya me andaba romanceando con un vecino.
5: ¿Qué es meta, Caro?
2: Pues sí, prima, te lo tenía que decir ya.
5: Ajá, ¿y luego qué pasó?
2: Pues es que ya empezamos a andar y pues ahorita venimos al hotel.
5: ¿Pero con quién dejaste a la niña o te la llevaste o cómo?
2: No, la dejé encargada.
5: ¿Con quién?
2: Mi comadre Mayra.
5: Ajá.
2: Y pues ya también es bien tarde, pero no me quiero regresar todavía a la casa porque es que Armando se vino en mi cara y me entraron en el ojo.
1: ¡Ay!
2: Y tengo muy irritado. Y me arde mucho.
5: Ajá, ¿pero qué pasó? O sea, ya, es que ya no entendí cuando me dijiste, es que pasó quién y no sé qué o cómo.
2: Pues, o sea, ya vine con Armando al hotel.
5: Ajá.
2: Y pues ya tuvimos intimidad.
5: Ajá.
2: Pues ves que con Rafa ya no estaba bien. No, ya no estoy bien.
5: Ajá.
2: Entonces, se vino en mi cara, prima, y me entraron en el ojo. Y no sé este güey qué comió, qué tiene, no sé, me arde horrible, horrible, horrible.
5: ¿Pero qué te pasó en el ojo?
2: Me los echó en mi cara.
5: Ajá, el semen.
2: Ajá.
5: Y tiene los ojos muy rojos.
2: En el ojo me entró y tengo como inflamado y muy rojo. Y ahora no sé cómo llegar a la casa. Y Rafa ya va a llegar. Y la niña, mi ojo, toda la blusa me la ensució. Y no sé qué hacer. O qué me compro, o qué hago.
5: Para empezar, cómprate un medicamento que contiene déjame checar bien.
2: ¿O podemos ir a tu casa ahorita?
5: Es neta, pero se te va a hacer bien tarde. Yo no tengo problema de que vengas, pero...
1: Caro, ya pregunté en la administración y no tienen manzanilla. Mi compadre
5: ¿quieres venir a la
1: dijo,
5: casa?
1: Me dijo pero... que con manzanilla, unos lavados de ojo de manzanilla. ¿Qué te dijo tu prima?
2: Estoy hablando con ella.
1: Ah, pues es que comí harto limón, chilito y salsa. Pero pues no sé por qué te estén ardiendo.
5: Sí, la verdad es que... Está raro, o sea, no es por lo que haya comido.
1: Buenas noches, amiga, habla Armando.
5: Sí, pero no es por lo que haya comido él, sino simplemente pues te irritó los ojos, el semen.
1: Mira, lo que pasa es que yo trabajo en el molino, uh-huh. Y ya ves que ahí tiene algunos pedos con el Rafa, pero bueno, en eso no me voy a meter. Uh-huh. Pues hemos tenido sexo desenfrenado, y bueno, pues pues de repente me dijo, quiero que me los eches acá, y pues... Tú sabes, ¿no? Se los aventé, pero le cayeron en el ojo. Y uno lo tiene rojo, pero bien pinche rojo, pero rojísimo. Y uno de los otros no lo puede abrir porque le entró por la niña. Y yo le hablé a uno de mis compadres porque, sabes, es lujurioso. Y me dijo, no hay pedo, con té de manzanilla que haga acá. Pero ya pregunté en la recepción y no hay, manzanilla. Pero ahorita una de las preocupaciones que tiene, pues es que ya le he estado mandando mensajes a aquel. Y sí huele muy gacho porque, pues, la playera y todo, o sea, pues, pues sí huele mucho a cementerio. No, es que sí le dejé ir los mecánicos acá muy cañón. Entonces, ella está preocupada porque dice que tú sabes de eso. No sé si tienes harta experiencia o todo. ¿Te han caído mecos en el ojo?
5: No, pero soy enfermera.
1: Ah, órale, chingón. No, pues, entonces, a ver en qué nos puedes ayudar. Es que aquí está, pues, es que le está ardiendo.
5: Carolina, si quieres venir a la casa, te pongo las gotas y te presto una ropa.
2: ¿Lo puedo llevar, Armando? Es que me va a llevar. ¿Puedo llevar a Armando? Es que él me va a llevar.
5: Sí.
2: ¿No hay problema?
5: Sí,
2: no.
5: Pues sí, pero ay, Carolina, de veras. O sea, sí. O sea, es tu vida y todo, pero sí, me espantaste. Así yo dije, no, me están engañando, mi prima está bien, no sé si me espantaste.
2: Sí, ay, sí, perdón, sí. Prima, pero sí necesito
1: bien. Órale, que te ponga las gotas, al fin que a ti te gusta vergotear.
5: Ven, te pongo las gotas y te pongo hasta un parche si quieres.
2: Es normal que me arda.
5: Pues es normal, pues sí. Ahorita pongo un té de sobrecitos de manzanilla, te enjuagas, y te echo las gotas.
2: Yo quería que él me los echara en el pecho acá, ya sabes, en el chicharrón y mira, jalado.
5: Mira, ya no perdamos el tiempo, si puedes venir ya vente, y para que yo ahorita ya pongo el té, vienes, te lavas.
2: ¿Que vaya a perder un ojo, prima?
5: ¿Veo?
2: ¿No crees que pierda el ojo? Es que
5: no.
2: Si lo tengo muy rojo, muy rojo. Creo que hasta me quiere salir como sangre.
5: Para mí que también es el pinche... ¿Sabes qué también? Ha de ser el susto que tienes y el estrés por el hecho de que te puedan cachar o una cuestión de esas. es más eso, o sea, a lo mejor como tal se te va a quitar eso, pero para
6: mí que yo le dije, vente aquí, papi, mira, que me los eche en el ojo. Y le salieron, no mames, prima, pero un chingo.
5: Pero que también es esa parte, el estrés que tienes, el miedo que tienes, la hora que ya es todo, o sea, es todo, Carolina, la preocupación que tienes.
6: No manches, prima, parecía regadera, o sea, le salía así en cantidad. Nunca había visto un hombre estrecharse.
5: Después de todo eso que te irritó, haz de cuenta que cuando te
6: oye, prima, oye, prima, ¿no tendrá una infección?
5: No, obviamente es el, obviamente es como cuando te...
6: Es que me llenó toda la cara así, exagerado.
5: Cuando sales a la calle y te pega el aire así de madrazo en el ojo, pues entra basurita, pues haz de cuenta así esto, o haz de cuenta que si hubiera sido agua que te entró con jabón y te entró mucha, obviamente.
1: Lo bueno
5: irritó
1: que cuando
5: todo el ojo.
1: Normal utilicé condón, ¿viste?
6: Es que uno lo tengo rojo y el otro apenas si lo puedo abrir, me arde, me duele un chingo, prima.
5: Pues yo te sugiero que vengas a lavarte, que vengas a... Te pongo parches o no sé, o a ver, o solo que le digas a Rafa que me viniste a ver porque te sientes muy mal.
6: Oye, prima,
1: ¿qué vas a hacer eso? Prima, yo te puse un parche, que tu prima te ponga otro parche. Pues ya.
6: Prima, sí. Y si le haces unas preguntas a él, mejor. Es que ya me dio mucho miedo. ¿Y cómo voy a llegar a la casa con un parche? Rafa, ¿qué va a decir? ¿Qué le voy a decir?
5: Es que no sé realmente, mira, el chico que está, no sé si tenga infecciones, también.
1: ¿Qué pasó, amiga?
5: Yo no te conozco.
1: No, pues yo tampoco te conozco, pero pues, ¿qué pasó? Como que tengo infección. Está
5: no,
1: bien
5: pues
1: que yo me vengo como el chinchín y parezco fuente y todo, pero pues no me digas.
7: ¡Oh, Dios!
1: Oye, ¿es normal que me venga tanto?
5: No, o sea, ¿qué edad tienes?
1: Yo tengo 39.
5: Entonces estás joven todavía, y sí.
1: Sí, y la verdad es que no he tenido hijos, o sea, yo la neta, pues digo, aquí tu prima lo sabe, ¿no? Pues yo vivo acá con pareja y todo, pero nunca he podido ser papá, y a mí me extraña porque la neta sí me vengo un chingo, ¿no? O sea, sí está cabrón, pero pues nunca he podido embarazar a nadie. Pero eso sí, lo tuvimos con responsabilidad, incluso, pues ella quería que sin condón, pero yo le dije, ¿sabes qué, manita? Mejor con condón. Pero sí, enséñale, más o menos explícale el globo cómo quedó lleno, o sea, bien cabrón, ¿es normal eso?
6: Prima. O te puedo mandar una foto para que me veas, todavía tengo ese en la cara.
5: Ajá, para ver, sí, para ver de qué color está, porque a veces las infecciones, al ver el semen, no sé de qué color sea, así, sí que tal, si es muy verdoso, amarillento, comúnmente es blanquecino.
1: Amarillento, pero sí huele, sí, ¿sabes qué? Huele así como a pescado.
7: Ay,
6: ¿crees
7: qué
6: que
7: asco?
6: Tengo una infección.
5: Pues pudiera ser, a lo mejor por eso es que estás muy irritada. Pero yo lo atribuyo más al estrés que tienes, al miedo que tienes. Obviamente se ha de ver.
1: No me eches la culpa, Caro. Pues aparte esto ha sido consensuado.
5: Se ha de haber subido la presión, de verdad, porque tienes miedo. Y ese miedo te está paniqueando y la presión has de tener por los elevada. Y por eso es el derrame. ¿Ves otra vez cómo tenías también
6: el ojo? No, prima, no. Pero es que ahorita...

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1: No supieran expresarme, lo que quiero saber, pues sí necesito.
2: Pero pues, a lo mejor los puedes ver, los puedes oler, los puedes tocar, checas el espesor, el color, igual me dices, ¿sabes qué? Pues vete a ver a un doctor y pues cámara.
1: Pero no, es que también aquí aparte es que cómo te sientas tú, si no tienes comezones, si no tienes granitos afuera en el pene, en los testículos.
2: No, a ver, Caro, pues yo no lo tengo.
1: No, yo sí te vi un granito, yo sí te vi un granito.
2: Ah, pues ese es un barrito, nada más, porque
1: está muerto de chocolate. No. Pero ahí...
2: Pues sí, ¿a poco a ti no te salen granitos ahí?
1: No, no es normal que tengan granitos.
2: No chingues, Caro, si tienes barritos hasta en las nalgas, ¿ahora qué? Me vas a resultar que no. Todo mundo no. Tenemos granitos.
1: No seas mamador, tú sí tienes.
2: Ay, pues sí tengo.
1: Pero en exceso, o que ven comezón, no. que así cosas extrañonas.
2: Ay, pinche Caro, me cree que te la está chingando, pero bien cuando le estabas dando chupirul, decías, ay, sí, mira nada más mi paletota y ahorita ya me estás diciendo que por un pinche grano, o sea, tampoco, estamos haciendo equipo.
1: Sí, pero no manches, ya te pasaste de lanza, ya ve mi ojo cómo me lo dejaste.
2: Prima, yo lo único que obviamente... tuve, amiga, yo lo único que tuve fueron ladillas, pero fue hace como 8 años.
1: No manches.
2: ¿Por qué?
1: No. Pues es que entonces, ya hay como ¿verdad? Referencias de...
2: ¿Valió madre?
1: Pues no.
3: Hubieras dicho antes.
2: Pero fue hace 8 años y pues me tomé un tratamiento y todo, pues si te das cuenta, pues no.
3: Sí, pero no manches, eso lo hubieras dicho antes. Sí, ve tu mamada, ya me dejaste el ojo bien mal y rojo.
2: ¿Pero qué tiene que ver las ladillas hace 8 años con el pinche ojo acá?
3: Pues que no te curaste.
2: Ay, pero no tiene que ver una cosa con la otra.
1: Ay, no mames.
2: O sea, amiga.
1: Pero es que no sé si te trataron bien ese problema o no, o sea... Pues
2: mira,
1: que no.
2: Hagamos una cosa, porque se nos está haciendo tarde y yo también, pues mi vieja me está esperando. Vamos para allá, cámara. Y pues ahí revisas el ojo. Y llevo el condón para que le eches una checadita
1: no,
2: a los espermas.
1: No, para que lo vea así. Bueno, pues
2: órale.
1: El mono ya me espantó.
2: Órale. Ya sí, cuando órale. Lleguemos solamente te vamos a preguntar cómo soy el Panda Show, que es una broma.
4: ¡A toda máquina!

0: ¿Por qué es campanita? ¿Si llevo el condón acá con los mecosech o no? ¿O qué?
1: Prima, perdóname, te amo.
0: Oye, ¿te imaginaste su ojo rojo?
1: Prima, perdóname.
0: Oye, Edith, ¿eres casada?
1: Sí.
0: ¿No te da envidia de que el supuesto Armando arrojaba y arrojaba? ¡Claro! Dile por qué la broma, tu prima, adelante.
1: Nada más, prima, que hacerte una bromita porque quería joder a alguien esta noche.
2: ¿Quería qué?
1: Quería joder a alguien, jorobar a alguien, como tú lo dices.
2: Yo sí me espanté. Yo dije, ay, ¿qué voy a hacer ahorita?
0: No, mijo, te ibas a espantar más cuando vieras el condón acá de Cantoya lleno acá de, tú sabes, ¿no? De los amiguitos todavía acá diciendo, ay, quiero fecundar, todavía moviendo la colita.
1: Una vez, prima.
0: Ay, Dios, ahí estuvo la bromita, por
1: algo
0: favor,
1: para
0: Edith.
1: Que te distraigas.
0: Claro, díganme, ¿cómo se oye el Panda Show?
1: Toda máquina. Panda Show. Panda Show.

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2: Y en esta noche de fin de semana estoy con Maricruz. Hola Mari, ¿cómo estás?
3: Hola, ¿qué tal? Buenas tardes. Muy bien, gracias a Dios, bien, bien, bien.
2: Qué bueno, ¿en casita, en el trabajo, en dónde?
3: Estamos aquí en la casa.
2: Qué bueno, ¿no ha salido?
3: No.
2: Ah, se nota, porque con eso de buenas tardes y... ¿Qué onda, Maricruz? ¿Qué me cuentas? ¿Qué tal tu día?
3: Muy bien, gracias a Dios, todo bien.
2: Platícame, ¿para quién la bromita, Maricruz?
3: Es para mi cuñado.
2: ¿Qué se llama?
3: Felipe.
2: Ok, y Felipe viene siendo...
3: Mi cuñado es esposo de mi hermano.
2: Ah, ¿de tu hermanita qué se llama?
3: ¿Sandra?
2: ¿Sandra?
3: Sí.
2: Ok, ¿qué bromita? Platícame.
3: Mira, le queremos hacer la broma porque yo soy fan de ustedes. Entonces siempre que me escuchan me está diciendo, no, este es un programa grabado y bla, bla, bla. Entonces siempre me anda haciendo burla. Y la broma que quiero hacerle es de que me agarraron en el SEAT robando un celular.
2: No manches. ¿Y si tienes fama acá de...?
3: No, lo que pasa es que él es fue ex policía y siempre está así como que no, nunca roben, nunca hagan eso, que eso es malo y ya sabes, ¿no? Se las da de muy honrado. Entonces, ese es el tema, ¿no? Hacerle la broma de que yo robé algo para que vea que ustedes no es actuado ni nada por el estilo.
2: Ah, o sea, él piensa que... Es que hace rato dijiste que era un programa grabado, no sé a qué te refieres. No. O que bueno, es un programa actuado.
3: Que piensa que es un programa actuado.
2: Pues claro, pues le actuamos de policía, le actuamos de sacerdote, de curandero.
3: De todo.
2: O claro. Que las bromas son actuadas, por ejemplo, tú actuarías para la broma. ¿Eso es lo que piensa él o cómo? No, no entiendo.
3: No, él piensa que todos, por decir lo que hablan, ustedes contratan gente para que hagan las bromas y que siempre son las mismas personas. Y siempre me está ridiculizando.
2: Hoy no, es que imagínate durante todo esto, imagínate la nómina que se tendría que tener. No, no. Pero pues vamos a intentarle, ¿te parece? Para taparle ahí un poquito la boquita a tu cuñado y para que vea que las bromas, pues sí son preparadas porque le estamos preparando tú.
3: Claro,
2: sí son actuadas porque la vamos a actuar. Yo de seguridad y tú de que realmente robaste.
3: Vale.
2: Y de que pues la gente pues es como comprada, pues... Pues si quieres, al final vemos lo de tu pago, ¿pa' qué?
3: Y que me pagué, claro.
2: Oye, a ver, entonces, escuché que en un Sears, ¿no?
3: En un Sears.
2: ¿En dónde?
3: Yo, en Santa Fe.
2: Santa Fe, muy bien. Entonces, ¿te apañaste un reloj?
3: Un celular. Ajá, un celular con un smartwatch.
2: Ah, un celular y un smartwatch. ¿Qué más o menos asciende a cuánto la cuenta?
3: Pues que será unos 10 mil pesos.
2: No, ok. ¿Y por qué le vas a decir que agarraste esto?
3: Ah, porque mi hija hace poquito se le descompuso su celular. Entonces me dijo, mamá, dice, quiero un celular nuevo. Y ahorita trae una cacerita, digamos. Entonces, él ya se dio cuenta que necesita un celular y casualmente hace tiempo me dijo delante de él que quería un celular nuevo. Entonces se me ocurrió esto, nada más así como para un broma, ¿no?
2: Está bien. Oye, hace rato hablaste en plural y comentaste, queremos hacerle una broma. ¿Quiénes están atrás de la broma?
3: Ah, está mi hermano, que también lo escucha, está mi hija y estoy yo.
2: Ok, o sea, que una bromita en familia, pero mandaron a la más taruga.
3: Sí, claro. La
2: Oye,
3: de la idea.
2: ¿Y tu cuñado dónde está ahorita?
3: Él está aquí en la casa, pero vivimos en el mismo predio en diferentes casas.
2: Ah, pero viven muy cerca, ¿no se ha dado cuenta que estás ahí?
3: No, porque ya todo lo planeamos.
2: Ok.
3: Que ya está fríamente calculado.
2: ¿Y dónde vives tú?
3: En Ocoyoacán.
2: ¿Y dónde queda eso, mija?
3: No sé si ubiques Lerma.
2: Ah, claro, allá cerca de Toluca.
3: Exactamente.
2: Por eso el Sears de Santa Fe.
3: Okay. Exacto.
2: Ya entendí el asunto. ¿Iba solita o acompañada de alguien?
3: Sola. Sola, sola. Le iba. Bueno, tengo pensado decirle que me quedé de ver con una de mis hermanas, que se llama Brenda, que vive allá en Santa Fe. Y que pues ella ya no llegó porque tenía que ir al gimnasio, tenía otras cosas que hacer. Entonces yo me quedé sola, fui a ver los celulares y la cajera se distrajo, yo lo guardé en la bolsa y me cacharon, me grabaron y me quieren llevar al Ministerio Público y le hablé para que me ayude.
2: Al de Coajimalpa. Pues ya vas a tener que actuar re bien, porque yo supongo que Felipe te conoce re bien.
3: Sí, sí, muy bien, sí.
2: Entonces, nerviosita, siente como si fuera verdad, siente que hiciste algo prohibido, que era tomar algo que no te pertenecía, pero tú lo estabas haciendo por Fanny, porque pobrecita tiene una coscorita. Bueno, pues empiezo yo con el planteamiento. ¿Estás lista, mi querida Maricruz?
3: Lista.
2: Vamos a pegarle, señores, en directo desde el Pandago Center. Las bromas están en este Casto Show.
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2: Listo, mi hija. ¿Qué edad tienes?
3: 41.
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5: Bueno,
2: para analizarlo y todo. Sí, bueno, ahí encuentro al señor Felipe.
5: ¿Quién lo busca, perdón?
2: Mire, soy el encargado de seguridad de la tienda de Sambors aquí en Santa Fe. Hay una persona en nombre Maricruz. ¿Usted la conoce?
5: No la conozco, sí.
2: A ver, permítame un segundo. A ver, señora Maricruz, dice que no la conoce. Tome el teléfono, por favor.
3: Gracias. Bueno.
5: ¿Sí?
3: ¿Felipe?
5: No.
3: ¿Tiene su nombre, pero? ¿Usted es Maricruz?
5: No, no la conozco.
3: Ay, no me conoce. Sí, Felipe. Oye, tengo una bronca bien gruesa.
5: ¿Qué pasó? No, no la conozco. A ver, permíteme, le paso a ver si alguien la conoce.
3: Bueno, Felipe. ¿Qué pasó, Maricruz? Oye, ahí está Felipe, pásamelo, no, dile que soy yo, porfa.
5: ¿Qué pasó? Dime qué pasó, porque ya sabes cómo se pone.
3: Ponle en altavoz, porfa, para que me escuche.
5: Ya puse en altavoz.
3: Oye, Felipe, tengo un problema bien grave. Vine aquí al Centro Comercial Santa Fe y ya vi que me quedé de ver con Brenda que vamos a comprar unos tenis. Entonces, ajá. Brenda ya no llegó porque me dijo que se iba a ir al gimnasio, no sé qué cosas iba a hacer. Entonces yo me metí aquí a la tienda para comprar, ver un celular pues para Fanny. Ya ves que trae su celular feo. Entonces la agarré y la muchacha de aquí del, pues sí, del aparador me enseñó. Entonces se distrajo, yo agarré el celular y me lo echó a la bolsa. Y la verdad me lo quería robar. Entonces agarró la muchacha y me grabaron con las cámaras y me eché el celular en la bolsa, y entonces por eso quiero hablar con Felipe para que me ayude, que me diga qué hacer, porque me quieren llevar al Ministerio Público. ¿Ahí está Felipe?
5: Sí, te escucho.
3: Felipe, es que me dice el policía que me quiere llevar al Ministerio Público porque me grabaron agarrando el celular y me eché el smartwatch también. Como la muchacha se distrajo, entonces me grabaron, porque hay una cámara aquí enfrente. Estoy aquí en el Centro Comercial Santa Fe. Entonces, pues quería ver yo contigo, a ver que me apoyaras, a ver qué puedo hacer.
5: ¿Quieres que te trasladen al Ministerio Público?
3: ¿Que me traslade?
5: Ajá.
3: ¿Y luego?
5: ¿Y que presente sus pueblos ahí?
3: Pues ya tienen ahí el video, pero yo lo que no quiero...
5: Pero el mi video papá, no es una prueba, nada más es un indicio.
3: Pero mi papá ahorita va a saber y ya, acuérdate cómo se puso con lo de Linda, y ahorita yo la verdad no quiero irme porque, pues no... ¿Qué voy a hacer? ¿Qué fue lo que agarró?
5: Que diste un celular, ¿no?
3: El celular y el smartwatch. Y yo misma.
5: ¿Dónde estás? ¿Dónde te encuentras ahorita?
3: ¿Male?
5: ¿Dónde te encuentras ahorita?
3: Estoy aquí en el Centro Comercial Santa Fe, en el Sambo.
5: A ver, voy para allá.
3: Oye, pero ese muchacho quiere hablar contigo.
5: A ver, pásame.
3: A ver.
2: Habla Aguirre. Buenas noches.
5: Sí, ¿qué tal? Muy buenas noches.
2: Se identifica, por favor. Yo soy el jefe de seguridad Aguirre. ¿Quién es usted?
5: Soy Felipe. ¿Qué le puedo servir a usted?
2: Tanto gusto. ¿Y por qué se niega al principio cuando pregunté por usted?
5: ¿Usted quién es, dice? ¿El jefe de seguridad?
2: El jefe de seguridad aquí del Sambors. Pregunté por usted y se negó.
5: ¿Usted preguntó por mí o preguntó por mi nombre?
2: Entonces, ¿usted no es Felipe?
5: A ver, ¿qué es lo que necesita usted?
2: A ver, nosotros estamos en la investigación porque la señora robó. Se les permite una llamada, ella robó más de 13,000 pesos, fue captada en las cámaras de seguridad, se le marcó por teléfono y usted dice que no. ¿Usted es cómplice de esto? ¿Sabía de esto? ¿O por qué se niega?
0: ¡Oh, Dios!
5: No, me estoy negando, no soy cómplice.
2: Bueno, entonces pregunté por usted, sí o no. Identifiqué a la detenida, sí o no.
5: Ok.
2: Hágame una aclaratoria para saber en qué terreno estoy pisando.
5: Sí, señor, así es.
2: ¿Y por qué se negó al principio?
5: No, no me negué.
2: Usted dijo que no la conocía.
5: Pensé que era una extorsión.
2: Pues cuide más a sus amistades. Me estoy identificando, identifiqué a la detenida y pregunté por usted. Y se la comuniqué. Yo no sé dónde viva ni mucho menos, pero por favor, mire, sencillo, ya le explicó. Ella ingresó con nosotros aquí a la tienda de Sambors en Santa Fe. Se acercó uno de los módulos de tecnología para preguntar sobre un equipo celular y un reloj, un paquete que se está vendiendo de Telcel. Se descuidó la dependiente y se lo aventó a la bolsa. ¿Sí? Va a ser remitida al Ministerio Público de Cuajimalpa. Ahí está toda nerviosa, porque dice que no tiene pareja, que es madre soltera y de dos hijos. ¿Usted puede constatar esa información?
5: Sí, sí es correcto.
2: ¿Y sabe por qué robó?
5: Tal vez por necesidad.
2: ¿Es una persona necesitada?
5: Es correcto, sí, tiene necesidad.
2: ¿Y si tiene necesidad, por qué robar?
5: No lo sé, ella solamente podría responderlo.
2: ¿Usted pertenece a esa célula? ¿Usted es el que las padrotea para que entren a las tiendas departamentales y roben?
5: No es así.
2: Así como usted puede pensar que yo llamé para otra situación, yo también puedo pensar que esta mujer le llamó a usted para darle el pitazo de que no salió el negocio que ellos pretendían. Nosotros aquí en las tiendas Ambros tenemos cámaras de seguridad y tenemos sensores.
5: Ok.
2: ¿Quién me dice que usted está diciendo la verdad?
5: Dios sabe que yo digo la verdad. Yo no miento.
2: El Ministerio Público es el que va a determinar. Porque esta situación yo se lo voy a comentar al Ministerio Público para que lo manden a hacer una presentación. Y lo investiguen también usted.
5: Correcto, yo no temo a nada.
2: Bueno, si no teme nada, qué bueno. Pero eso ante el Ministerio Público lo va a tener que comprobar. ¿Sí? Ahora, por favor, diga a la detenida que deje de llorar. Va a llegar el Ministerio Público y dígale, por favor, que haga caso a las instrucciones. Si no, después ya ve que nosotros tenemos problemas. Solamente estamos haciendo nuestro trabajo.
5: Se la comunico. ¿Qué procede ahorita?
2: Mire, estamos esperando al Ministerio Público precisamente para darle todas las pruebas y se remite ante el Ministerio Público. Pero ella dice, no, denme la oportunidad, déjenme hacer una llamada, cosa que se está haciendo. Fue por necesidad, mencionó que una hija, que su cumpleaños, que el teléfono, que tiene otro hijo, que no tiene pareja, información que no sé. El Ministerio Público investigará y determinará. Por eso precisamente yo le marqué. Pero usted se niega, usted justifica, yo también estoy justificando lo mío, señor.
5: De antemano, discúlpeme, pensé que era una extorsión.
2: ¿De qué quiere que lo disculpe?
5: Sí, al principio de negar que yo la conozco, no pensé que era ella, no le reconocí su voz de ella, y es por eso que le pido una disculpa.
2: No, pues yo no tengo por qué disculparlo, yo estoy haciendo mi trabajo. Que usted sea una persona desconfiada, que usted sea una persona que posiblemente, y discúlpeme lo que le voy a decir también, pero para mí, de acuerdo a la experiencia, usted sabía de este hurto.
5: No lo sabía, jamás.
2: Lo que está haciendo esta mujer, es llamándole para diciéndole, no salió el negocio, cuidado. Pero yo no soy el experto, yo solamente soy el encargado de seguridad.
5: No, jamás desearía algo así para a alguien tan querida como ella.
2: No lo
5: jamás
2: sé.
5: Le diría yo.
2: No lo sé, discúlpeme. Discúlpeme.
5: ¿Correcto eso?
2: Yo no lo sé.
5: Y jamás le diría que actuara de esa manera.
2: Yo solamente soy aquí el encargado de seguridad, no soy Ministerio Público, pero sí voy a constatar en el acta los hechos que pasaron en este momento para que lo citen a presentación. Y usted ante el Ministerio Público determine y sepan qué es lo que pasó. Porque de acuerdo a mi experiencia, usted ya sabía de lo que se estaba haciendo. Discúlpeme, pero lo voy a tener que hacer.
5: Bien, pues, mire, si ese es su criterio, lo que usted piensa, pues yo muy respetable, ¿verdad? No voy a decirle, yo no soy quien para decirle o cómo debe de actuar, ¿ok? Si es así, yo le pido una disculpa por al principio haberme negado de que yo la conocía. Yo pensé que era una extorsión, no reconocí su voz. Ahorita que usted ya me está explicando y dándome la gravedad de la situación, es por eso que me atrevo a pedirle una disculpa, ¿no? Realmente yo ya estoy viendo, valorando la situación que se encuentra, que es ella mi familiar, muy estimada. No, jamás le hubiera recomendado que hiciera algo así tan grave. Si lo hizo fue por necesidad, que por otra situación no lo haría, ¿verdad?
6: No sé, señor, si realmente se fue por necesidad o no. Lo que sí le digo es que los cargos son por más de 13,000 pesos. Estamos hablando de dos productos de alta gama. Y esto no solamente es con una fianza, esto directamente va a tener consecuencias mayores. No sé si usted conozca algo de leyes, pero un robo más de 5,000 pesos es reclusorio.
5: No sabría, señor.
6: Bueno,
5: dígame qué es lo que puedo hacer o que si puedo pagarlo ahorita para, pues, buscando recursos, ¿verdad? Para ahorita yo...
6: No, pues yo supongo que de todo lo robado de esa célula, pues a lo mejor ya tienen ahí cosas en efectivo, pero ese es un asunto que a mí no me importa. Si usted quiere ayudar a esta investigación, le voy a comunicar a su conocida, a su cómplice, para que le diga que por favor deje de victimizarse. Ella sabe perfectamente que hurtó, que robó, para que siga las indicaciones, para que cuando ahorita llegue el Ministerio Público y los oficiales de policía se suban a la unidad. Es lo único que yo le pido. Permítame.
5: Le agradezco, muchas gracias por su atención, sí.
6: A ver, señora, le habla a su cómplice.
7: Felipe.
5: ¿Sí?
7: No seas malo, échame la mano. Yo sé que hice mal, yo sé que no debí de haberlo agarrado, pero tú sabes que la Fanny quería su celular y entonces yo lo agarré y la muchacha se distrajo, lo eché a mi bolsa.
5: No te preocupes,
7: pero no le digas a nadie, porque mi papá ahorita tú sabes que está mal.
5: No te preocupes, tú tranquila,
7: va a hablar,
5: Dios va a resolver, él es el que vamos a ponerlo todo en sus manos.
7: Sí, no quiero ir a LLP, tú sabes que ahí como pusieron a la linda, ¿te acuerdas cuando se la llevaron y la trataron bien mal y a mí?
5: No te preocupes, comadre, ahorita vamos a ver la forma que vamos a resolver todo.
7: Imagínate,
5: Dios, vamos a poner en sus manos, vamos a poner todo esto. Y él lo va a resolver.
7: Pero
5: no,
7: Fernando ahorita va a llegar y va a preguntar por mi hija. Y la Fanny, no le digas nada, porque si no, ahorita, tú diles algo, no sé. Hay que vender una máquina, algo, no sé, decirle.
5: No te preocupes de eso. Ahorita vemos la manera, ahorita vendemos la tele, a ver cómo la hacemos. No te preocupes, comadre, ahorita pues yo busco los recursos.
7: Podrías decirle que le llegues un arreglo, no sé, algo, ofrecerle, a ver cuánto desmonto, a ver si lo podemos conseguir, porque la verdad me estoy desesperada, no quiero ir al ministerio, de ahí me van a trasladar, Felipe.
5: Sí, no, ahorita yo hablo con él y ahorita le digo, no, a ver si hay una manera de que podemos resarcir el daño.
7: Habla con
5: no,
7: él, ofrécele dinero, dile que no sé, podemos quitar algo. No sé, hay algo, dile tú que no sé, estocionalo, a ver qué se puede antes de que llegue el ministerio, porque dice que ya viene para acá. No quiero.
5: Claro, pues, pásamelo, a ver, comunícamelo para poder hablar con él.
7: Sí, no es señor, le habla.
6: Nada más con acento, por favor. Aguirre, dígame.
5: Sí, señor, mire, no sé, yo únicamente podría, pues, juntar el dinero, no sé, a no sé cuánto es el monto que asciende el
6: robado. A ver, señor, ¿usted habla de extorsión y me está extorsionando?
5: No, una manera de resarcir el daño a la empresa.
6: No, discúlpeme, usted su justificación dijo que yo hablaba cuando me identifiqué y con datos fidedignos, que usted lo sabe, dijo que yo quería extorsionarle. ¿Usted me quiere extorsionar?
5: No, de ninguna manera, señor. Únicamente quiero resarcir el daño para que no se vea afectada a ese familiar. Por resarcir el daño que ella hizo, pues no sé, ella tendría sus motivos, muy respetables sus motivos que ella tenga. Seguramente fue por necesidad, únicamente lo hacemos para apoyarla y ayudarle en todo, señor. De ninguna manera yo cometería esa... delito en tratar de extorsionar.
6: Las únicas personas que designan cómo resarcir estos daños, primero es el Ministerio Público y después un juez. Son las únicas personas, las autoridades y las leyes, que deciden cómo resarcir. ¿Sí?
5: Okay.
6: Nosotros tenemos políticas aquí, en el Sambors, cuando las personas toman, para no decir robar, menos de 2,000 pesos... se les permite el pago de la mercancía más un 30%. Estamos hablando de 13,540 pesos, señor. Eso rebasa.
5: Sí, señor. De acuerdo a su experiencia de usted, dígame qué es lo que puedo hacer. Le pido un consejo de antemano. No sé qué hacer en estas cosas. Ayúdeme, por favor, para que ella no tenga que, pues sí, seguir penando, señor, con esta situación.
6: Yo lo único que le puedo recomendar es que consiga un abogado. Es lo único. Porque si se designa de oficio, usted sabe cómo son los abogados de oficio. No les importa.
5: Sí,
6: ¿sí? Vaya consiguiendo un abogado para que pueda defender sobre esta situación. Ahora, lo que sí le puedo decir, de acuerdo a que mi experiencia, después de 72 horas, la van a mandar a reclusorio.
5: Sí, lo que no queremos, no deseamos que ella pase por...
6: Usted lo debe de saber, porque usted es cómplice. Usted pertenece a la célula. Usted lo debe saber. ¿A esto se dedican?
5: No, señor, no, de ninguna manera. Y en verdad, pues, me apena todo esto. Y en verdad, pues, sé que es un error, pero por favor, yo le pido de la manera más atenta, señor. En verdad, no sé cómo decirle, no sé qué palabra decirle.
6: Que la disculpe, es que de verdad ya estamos en un mundo tan contaminado. La persona que no atiende a la autoridad y acusa de extorsión, quiere extorsionar. Imagínese, el mundo es cuadrado. Pero ¿qué le puedo decir? Lo único sí, que no. Sí, lo que único que sí, señor, ¿cómo dice que se llama Felipe, verdad?
5: Sí, a sus órdenes.
6: A ver, don Felipe, le voy a hacer una pregunta, espero me la responda. Dígame, sí, ¿cómo sí, se sí. oye el Panda Show, que es una broma de su cuñada?
8: ¡A toda máquina!
6: ¡Estás en las bromas actuadas del Panda Show! Maricruz, puedes pasar por tu cheque. ¿Qué pasó, Felipollas? Muy acá y todo, y mira, ensartador, Maricruz, dile por qué la bromita.
3: Porque él siempre me dice que no es cierto, que el Panda Show no es verdad.
2: Es cierto, Felipe, a ver, dinos la neta, Felipe, ¿qué le comentaste a tu cuñada y a tu esposa? Porque es una broma en familia, ¿eh? Tu esposa sabía, tu sobrina sabía, tu cuñada ejecutó. ¿Por qué piensas eso? ¿Qué comentario has dado?
5: Lo que pasa es que, bueno, no sé ni qué palabras decir, ¿verdad?
2: No, di la neta, es que es válido lo que piensas. Digo, la neta está bien, por eso me llama la atención. Compárteme, ¿qué es lo que piensas, Filipollas?
5: Pues sí, no me lo esperaba, ¿no? Yo así que me dejaron sin palabras.
3: Que no hacer una broma, Felipe.
2: O sea que, digamos, ahorita la parte que tú comentaste, cómo defendiste y todo, ¿también se te pagó para que hicieras eso y pidieras perdón también?
5: No, no me han pagado nada de eso.
3: Ay, Felipe, yo te dije que no era verdad.
2: Ay, Dios mío, Felipe, ahora sí vas a hacer la burla de toda la familia. Maricruz, Felipe, Sandra, díganme, ¿cómo se oye el Panda Show?
3: Toda máquina. 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
1: ¿Por qué me paro, oiga?
2: Por dos cosas. La primera, porque va muy rápido. Y la segunda, ¿cómo chingado le hizo para comprar ese carro?

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1: Y vámonos hasta Puebla. Ahí está Arlet. ¿Qué onda, Arlet? Buenas noches. ¿Cómo estás, mija?
2: Bien, bien. ¿Y tú? ¿Qué tal?
1: Muy bien. A toda máquina. Platícame. ¿Para quién tu bromita, Arlet?
2: Para Brian, mi ex.
1: Brian, ¿tu exnovio?
2: Sí.
1: ¿O viviste con él?
2: No, mi exnovio.
1: ¿Y hace cuánto tiempo terminaron Brian y tú, Arlet?
2: Desde noviembre, hace como medio año casi, ¿no?
1: Es pues un poquito más, ¿no? Como 8 meses, sí, más o menos, ¿no?
2: Más o menos, sí.
1: ¿Y cuánto tiempo duró el noviazgo?
2: Un año.
1: ¿Y por qué terminaron? ¿Qué pasó?
2: Por los celos tóxicos.
1: ¿De quién?
2: De él.
1: ¿Tuyos o de él?
2: Nah, de él.
1: ¿Y qué te celaba? ¿Con quién o por qué?
2: No sé, es que dicen que el león cree que somos de la misma condición.
1: Ah, o sea que el ojo alegre.
2: Ajá, lo podría decir.
1: Órale. Y bueno, ¿y qué bromita para Brian, Arlet?
2: Decirle que me quiero fugar con él o...
1: Que ¿fugar con él? ¿En qué sentido? ¿Con quién vives?
2: Ah, con mi esposo.
1: Ah, caray, a ver. ¿Cuánto tiempo llevas de casada?
2: 4 meses.
1: O sea que no perdiste el tiempo, o sea, a ver, terminaste en noviembre. Entonces, ¿conoces a tu actual esposo y cuánto tiempo duras con él? ¿O había sido un exnovio? ¿Cómo? ¿No me cuadran los números?
2: No, a él, bueno, a mi esposo yo voy a conocerlo 2 años.
1: Ok, perfecto.
2: Pero, bueno, por situaciones nunca fuimos nada hasta apenas. Y también lo mismo, pasaron situaciones que no tuvieron que haber pasado y pues...
1: ¿Como por ejemplo?
2: Como por ejemplo que me corren de mi casa.
1: ¡Chin! ¡Troll! ¿Y por qué te corrieron de tu casa, Arlet?
2: Por muchos problemas que tuve y por ir a visitarlo a él al DF.
1: Ah,
2: ya no me aceptaron en mi casa.
1: ¿Hablas de tu actual concubino?
2: Uh-huh.
1: ¿Qué se llama cómo?
2: Marcos, sí.
1: ¿Y qué tal, cómo es la relación con Marcos?
2: Muy bien, la verdad.
1: ¿Y Marcos no cela al tema de Brian, de tu ex?
2: No, ni tocamos tema de conversación de... Más bien, bueno,
1: ni es. Entonces supongo que no sabe de la broma, Marcos.
2: No.
1: ¿Y dónde está la confianza, tú? Dale. Ok, bueno, entonces han pasado 9 meses entre... que tú terminaste con Brian, llevas 4 meses con Marcos, un noviazgo entonces muy corto. La idea es llamarle y decirle que con Marcos no van bien las cosas, que necesitas sentirte más mujer, que quieres fugarte con él. ¿Para dónde va el tema, Arlet?
2: Sí, pues eso. Hemos tenido, bueno, una vez platicando, que notaba que yo no era feliz, que no estaba bien, que me conocía.
1: Y así. ¿Y tú qué le comentaste?
2: Que estaba mal y así, ¿no? Entonces, pues de ahí quiero sacar la broma en decirle, no, pues no, tenía razón, no estoy bien y así.
1: Oye, Brian, que tú sepas, ¿no está casado, tiene novia, pareja?
2: Hasta el momento, creo que no.
1: Ok, tú estás en Puebla, ¿no? ¿Eres poblana?
2: Sí.
1: Con razón, ok. Marcos es chilango. ¿Y Brian?
2: No, Marcos también es poblano, nada más que trabaja allá.
1: Ah, ok. ¿Entonces Marcos está acá?
2: Sí.
1: Ah, ¿y por qué no te vienes para acá? ¿Y por qué sigues en Puebla?
2: Ah, porque yo trabajo acá, yo tengo mi trabajo aquí.
1: Ok. ¿Y Brian también poblano?
2: Uh-huh.
1: O sea que todo se queda en Puebla. Pues vamos a ver cómo reacciona, señores, en directo desde el Panda Goose Center. ¿Brian aceptará o no? ¿Se fugará con Arlet? ¿Él sigue enamorado de Arlet? Entérate porque las bromas están en el Panda Show.
3: Panda Show, un saludo para toda mi gente de Guanajuato, especialmente para la raza de San Felipe Torres Mochas, Guanajuato, de parte del Maybren, de la Huerta. Un saludo, Panda, te escuchamos every day acá en el estado de Indiana, viejo. Al 100, campeón, ya sábanas, porque cobijas, andamos operándole a los pecosos, compadre.
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5: Bueno,
2: Necesito hablar contigo de algo importante.
4: ¿De qué? ¿Qué quiere?
2: ¿Cómo que qué quiero, oye? Ya te dije, quiero hablar contigo.
4: ¿De qué? Pues, ¿qué?

0: privado.
1: Este número lo pedí prestado.
0: ¿Y por qué lo andas pidiendo prestado? ¿Por qué andas dando mi número nomás a los pendejos? O sea...
1: Porque lo que te voy a decir es muy delicado.
0: ¿Pues qué es o qué?
1: Pues eso, que quiero estar contigo.
0: ¿Cómo?
1: Quiero ser feliz contigo.
0: Amor, ¿cómo vas a querer estar conmigo de la noche a la mañana? Por Dios.
1: ¿Cómo de la noche a la mañana, Brian? ¿Cuánto tiempo estuvimos juntos?
0: ¿Cuánto tiempo estuvimos juntos, según tú?
1: Un año.
0: Ahí está, ya fue.
1: Ah, ya fue.
0: Ya fui, yo ya te entiendo. ¿Cómo quieres que regrese yo contigo? O sea, no, tú ya tienes tu familia ya. ¿Y es para qué? En su momento yo te busqué, sí, pero ahora ya no. Ya.
1: ¿Pero por qué no, oye?
0: Porque entiende, no. Que no puede ser. No, ya. O sea, no puedes ir por la vida nada más que estoy diciéndole a la gente es que te extraño y quiero volver contigo y quiero estar contigo. No es la ley de la vida. O sea, no, no se puede.
1: Pero es que mira, o sea, recuerda que tú una vez me dijiste que me veía que no era yo feliz y pues sí, es cierto, Marcos resultó ser otra persona que no era, resultó ser más tóxico y posesivo que tú.
0: Ay. Ah, no, que no, que tú solita te trajiste, o sea, sí, el primero que era mejor que yo en todo.
1: Pero resultó ser que no.
0: Tú me dijiste que era mejor para el sexo, ¿no? Y yo dije, no, pues qué chingón.
1: No, no, neta, me equivoqué, discúlpame.
0: Pero, ay,
1: yo sé que con una disculpa no voy a arreglar nada, porque no lo voy a arreglar.
0: Pero es que no te estoy pidiendo que me disculpe, que te disculpe. O sea, simplemente que tú solita te contradices.
1: Mira, si no quieres que estemos juntos, ok, va, te entiendo, va, no hay pedo. Pero mínimo, vamos a hacer una cosa.
0: ¿Qué?
1: Hay que vernos, no sé, una vez a la semana. ¿Qué te parece?
0: No, puede ser un día.
1: Quiero que me hagas el amor como me lo hacía.
0: Ay, sí, no. ¿Tú me dices que era yo un niño pendejo? Te digo, siendo ese niño pendejo, la neta.
1: Y si te das cuenta que yo soy lo que realmente quieres, yo dejo a mi marido.
0: No, quiero que lo dejes. Yo que pendejo, que yo ya tengo a 10.
1: Bueno, ok, está bien, no lo dejo. Pero vamos a recordar viejos tiempos, ¿qué te parece?
0: No, mira, si estás grabando la llamada, yo esto ya te lo he dicho. La neta, si me quieres echar a perder lo que tú quieras.
1: Pues yo te puedo decir algo.
0: ¿Qué?
1: Pero no por esto quiero que te vayas a poner como pavo real.
0: ¿De qué se trata o qué?
1: Pues que la neta... La tienes bien rica, oye.
0: ¿Bien qué?
1: Bien rica. Y la extraño.
0: No mames. No digas pendejada.
2: ¡Oh,
0: no,
2: Dios!
1: ¿En serio?
0: No te creo. No.
1: Brian.
0: ¿Qué?
1: Yo te conozco.
0: Ajá.
1: Y vi que realmente quieres estar conmigo como yo no quiero estar contigo.
0: No, ¿cómo no quieres estar contigo?
1: Ese es, ay, Brian, por Dios, te conozco.
0: No. ¿Quién te dijo esas pendejas?
1: ¿No te gustaría acariciarme y besarme otra vez?
0: No, ¿ya para qué? No, ya te lo dije, ya tengo a alguien más en mi vida.
1: ¿Te acuerdas cómo jugábamos haciendo el amor? ¿Te acuerdas?
0: No digas, ¿cómo vamos a jugar si ni siquiera?
1: Cuando yo estaba arriba de ti, ¿no te acuerdas?
0: Amigas mamadas, Mary Jane.
1: Ya, deja de hacerte lo orgulloso.
0: Ya, la neta, como te lo dije, ya fui. Sí, fui lo que fui, un desmadre.
1: El año que estuvimos juntos, tú fue sabes que desmadre. Fue lo mejor. ¿Eh?
0: Fue para mí un desmadre.
1: ¿Y qué importa? A mí no me importa que haya sido un desmadre.
0: Bueno,
1: ajá,
0: a ver, te escucho,
1: pregunto. Pues por eso, ya te dije, hay que vernos mínimo una vez a la semana, ¿qué te parece?
0: ¿Eh?
1: Hay que vernos mínimo una vez a la semana, ¿qué te parece?
0: No puedo, no voy a engañar a alguien que yo quiero mucho y que me cuida mucho, por una persona que no, nomás una calentura, no.
1: O sea, nada más por eso.
0: Pues es que tú es lo que quieres.
1: ¿Estás seguro? Yo te estoy ofreciendo otra cosa y no quieres.
0: Es que no, ya no.
1: Que cuando estuviste conmigo yo también.

0: también traté de dar todo lo mejor de mí. Yo le eché las ganas, las más ganas que pude.
1: Pero es que ya fui, entiéndelo, ¿para qué recuerdas del pasado?
0: Por eso, ¿cómo dices que no vas a cambiar a una persona? ¿Cómo a mí me cambiaste?
1: No,
0: o sea, yo también te quise mucho, yo también te cuidaba, yo también te respetaba.
1: Mi madre, es que yo te cambié a ti, no digas pendejadas, por Dios, no. Tú cambiaste porque tú quisiste. Enséñame un mensaje que según yo te puse que cambiaras por mí.
0: Ya deja de estar de orgulloso, yo sé que tú me extrañas como yo a ti.
1: ¿Cuándo te busqué? A ver, dímelo, ¿cuándo?
0: Me buscaste y lo sabes.
1: No, mamá, ¿cuándo te busqué? A ver, dime.
0: Ah, te aseguro que no.
1: A ver, dime cuándo.
0: No hay pedo, ya te dije, mínimo una vez a la semana.
1: No se puede. ¿Para qué? ¿Cuál es el fin? ¿Qué es lo que quieres lograr con esto?
0: Ay, ¿cómo que qué es lo que quiero?
1: Estás con alguien,
0: va. Ya, si no quieres estar conmigo, va, no hay pedo. Pero como te digo, mira, mínimo hay que vernos una vez a la semana.
1: ¿Pero para qué quieres ver una vez a la semana, mi mamá?
0: ¿Cómo que para qué? ¿Ya sabes para qué?
1: No puedes entenderlo. Mira, yo cuando ando con una persona no puedo ser infiel.
0: ¿Entonces?
1: Discúlpame, pero no puedo dejar a esa persona por ti.
0: Ah, sí, de huevos. Ya te dije yo lo único que quiero, ¿no?
1: Me tuviste, mamacita, me tuviste, no me valoraste. Y no me la ves de cómo chingón que es, porque no te... Que no, la neta, mira, para el resto soy un pendejo. La tengo chiquita y no... Y dice como... Miran por ahí, pues no te aguanto. Así me dice diciendo, ¿no? Que no aguantaba yo nada, ¿no?
0: Por eso, ¿quieres o no?
1: ¿Eh?
0: ¿Quieres o no?
1: No le puedo hacer esto a mi pareja.
0: Si no quieres... Lo que te estoy proponiendo ya no voy a insistir.
1: Ahí está. Yo nomás lo que quiero saber es qué te pasó o qué.
0: Pero sé que en algún momento a lo mejor y me vas a buscar.
1: Si no lo hice durante este tiempo, crees que más adelante. ¿Sí?
0: Ahí lo hiciste. No digas que no y recuérdalo.
1: ¿Quién buscó a quién?
0: Tú me buscaste a mí.
1: ¿Estás seguro? ¿Cuándo te marqué? ¿Cuándo te llamé?
0: Ah, ok. Bueno, no hay pedo. Mira, si no quieres lo que te estoy proponiendo, ¿verdad?
1: ¿Quién era? Espérate, no, pues por eso, ¿quién era la que me marcaba?
0: Ah, esa, yo.
1: Tú eres la que me marcaba, ¿sí o no? La vez que acepté ir a San Martín contigo, ¿pues por qué?
0: Mira, y la neta, si no quieres, pues hay muchos más, ¿no?
1: Ah, no, pues sí, te cae un chingo más, porque, mira, ¿ves? No tienes fácil, si dices que hay un chingo más, ¿por qué? ¿Por qué hablarme a mí? A Chile, puedes tener al que tú quieras, ¿no? Pues vas al gimnasio, ¿no? Que ya te estabas poniendo que no sé qué, que la mamada y que esto y el otro.
0: Pues por eso, mira, si no quieres, está bien. Y antes de colgar, quiero que me respondas algo.
1: ¿Qué?
0: ¿Cómo se escucha el Panda Show?
2: ¡A toda máquina!
3: ¡Brian, estás en las bromas del Panda Show! Oye, carnal, ¿neta sí la tienes chiquita?
1: Sí, carnal.
3: Oye, ¿y neta no aguantas nada?
1: No, carnal, y no me importa lo que tú me digas.
3: Chale, con razón te dejaron por el Marcos. No puedes. Oye, pero sí estás bien dolido, ¿verdad? Pero bueno, ustedes saben sus menjurjes. Arlet, dile por qué la broma a tu exnovio, al Brian.
0: Pues porque estaba yo aburrida y me acordé de
3: Oye, pero él solito, ¿qué? ¿No me dejaste porque me dijiste que la tenía chiquita y que no aguanta?
1: Para que veas, carnal.
3: Oye, ya que eres poblano, chíngate unos camotes a ver si te crece, papá. Y te das de sentones en las semitas a ver cómo funciona esto. Oye, Arlet, ¿y qué tal fue el año que pasaron juntos padres o no?
0: Sí, algo tóxicos, pero sí.
3: Chale, Brian, y tú no la recuerdas tan bonito, ¿verdad? ¿Por qué sigues tan, tan esos sentimientos a flor de piel?
1: Porque aunque la tengo chiquita, mira, mamacita es un montón, papacito.
3: Ay, cálmate, mi rey. Ahora resulta que muy sabroso. La tengo chiquita, pero juguetona, ¿eh? Bueno, pues saludos hasta Puebla. Así que, Brian, a red, díganme cómo se oye el Panda Show.
0: A toda máquina, pandita. 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
2: ¿Qué onda, Romy? ¿Cómo andas, trompudita?
3: Hola, hola, muy bien, Panda.
2: Qué buena onda, saludos hasta Tijuana. ¿Cómo andas, trompurita?
3: Bien, aquí en mi casa.
2: ¿En tu casita? ¿Solito? ¿Con
3: sí.
2: quién?
3: Pues aquí con mi esposo.
2: Ah, con tu canchanchan. ¿Cómo se llama el susodicho?
3: Iván.
2: ¿Y cuánto tiempo con Iván?
3: Pues tenemos como unos, ya casi, vamos a cumplir un año.
2: Ah, no, ¿cuánto, mija? Olvídate. Oye, ¿y en este año qué tal? ¿Cómo cuántos, mija?
3: Ay, no, pues,
2: varios. Ay, no, pues, a diario tú. Oye, Romy, pues gracias por estar conectado a través de la aplicación de Claro Música. En esta noche, platícame, ¿a quién le hablamos?
3: A mi hermano, Leonel.
2: Leonel, muy bien. ¿Y qué bromita para Leonel, tu carnal?
3: Pues, le quiero hacer la broma de que me fui para allá, Plaza Río, y que me agarró la policía en una tienda, que me agarró robando, y que pues que quiero que me ayude, porque la cantidad de lo que agarré pues es bastante, y que pues que me están pidiendo, no sé, unos 10,000 pesos para que me puedan soltar, que si que hago, que me ayude, que si me puede hacer el favor o qué.
2: Oye, pero robando, ¿qué o cómo?
3: Pues yo pensé que robando así como cosméticos, que me estaba robando, no sé, unas pinturas,
2: ¿Qué edad tienes, muñeca? ¿Qué edad tienes?
3: Tengo 30,
2: ok. ¿Y tu hermano te conoce así como con malas mañas o en él?
3: No, pero por mi esposo que tengo, pues él puede pensar cualquier cosa, pues como no lo quiere, pues
2: ¡ay, cae! ¿No lo quiere para nada?
3: No lo quiere. De hecho, lo ha corrido de mi casa varias veces, allá de mi mamá, lo ha corrido.
2: Ah, pues, cabrón. Pero como por qué, a ver, llevan un año, ¿están juntos o se casaron?
3: Estamos juntos, ya vivimos juntos, pero nos cambiamos a vivir nosotros aparte, porque mi hermano pues dijo que en mi casa pues no lo quería y pues no, que no lo quería ver ahí, de hecho.
2: Oye, ¿pero hay algún antecedente o por qué los huevotes tan azules? Si tú lo elegiste, es tu bronca, ¿no? O sea...
3: Sí, pero no lo quiero, o sea, no sé si es por la edad, que... Bueno, no me tiene 42, pero como se ve así como... Pero se ve así como... Tiene una pintita como así de... Como malandrón. Yo creo por eso no lo quiero.
2: ¿Y qué te enamoró del malandrón?
3: Pues no sé. Pues se porta bien conmigo y pues me trata bien. Y yo creo que...
2: Ok, ¿tienen hijos o no?
3: No tienen hijos.
2: O sea que no tienen un malandrito. Todavía no.
3: Bueno, yo tengo hijos, pero no son de él. Tengo 3.
2: Ah, tienes 3 hijos. O sea que también has estado rock and rollando.
3: Pues sí.
2: Bueno, entonces ahí en esta plaza, supuestamente las cámaras te vieron, quiero suponer. Pues que hurtando lo que es maquillajes.
3: Ajá, maquillajes, sí. Pues sí, que agarré maquillajes, que me los, no sé, que me los escondí en mis calzones y que pues me alcanzaron a ver, y que otra me hicieron que me sacara todo.
2: ¿Sabes qué? Mira, Sabo, tu mejor opinión, creo que tenemos que implicar a tu marido. Posiblemente no quiera participar o algo porque hay antecedentes que no lo tengo. Pero que estás junto con él y prácticamente como orillar a que los dos robaron, pero implicarle más el hurto a él que a ti. O sea, a lo mejor tú te aventaste unos cosméticos, pero pues el Iván se chingó un celular. Entonces, hablamos de una cantidad, no sé, de 12,000-15,000 pesos. Entonces, Ministerio Público y todo el asunto y por ahí nos vamos, ¿ok? Entonces, él no va a querer hablar con Iván, ¿no? ¿Sí?
3: No creo. No, lo que le está diciendo yo, Iván, es que como que él hable, como para que lo escuche, que está hablando él ahí como con el gerente o con el... Va a ser el gerente, ¿no?
2: Órale, va, pues ahí que le necesites ahí medio... Que diga, no, pues, digo, nada más como que lo escuche.
3: Que sea como que estoy platicando de que no déjenla a ellos.
2: Pero mira, voy a hacer el planteamiento, obviamente, y sí te voy a pedir que cuando entres tú, pues entres con la actitud de colita entre las patas, de que la defecation, de que pues sí, Iván se chingó el celular, tú los cosméticos, y pues se les hizo fácil porque pues la economía anda mal y pues así ya. ¿Te late?
3: Sí.
2: Bueno, pues yo le empiezo, mija, y yo, aquí me voy a enfrentar. ¿Qué tal es de carácter este Leonel?
3: Si le hablan bien, pues habla bien, pero si ha enojado, sí es medio acá. Sí es medio,
2: bueno, pues le voy a decir que soy el gerente, ¿te parece?
3: Sí, está bien.
2: Órale, pues vamos a marcarle, señores, en directo desde el Panda Go Center. Las bromas, las cargaditas, la diversión están en este que es tu show. ¿Qué tal?

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1: Bueno.
2: No, los procedimientos son así, señora.
0: Sí, buenas noches.
1: Buenas noches.
0: El señor Leonel.
1: Dígame.
0: A ver, una pregunta. ¿Usted conoce a una mujer de 30 años de nombre Yoneli Noemí?
1: ¿Y usted qué viene siendo?
0: A ver, déjele, le explico. Mire, yo soy el jefe de seguridad aquí del Sanborns Plaza Río. Soy el jefe López. Mire, lo que pasa es que tenemos un par de detenidos. Una persona masculina de nombre Iván.
1: Sí.
0: ¿Usted lo ubica?
1: No lo ubico.
0: Ok, porque se identifica como la pareja, como el cónyuge de Noemí. Y Noemí dice que es hermana de usted.
1: Sí, dígame. Mire, ella es mi hermana.
0: Sí, le explico, mi amigo. Espero que usted me pueda entender. Mire, lo que pasa que nos ha pedido la mujer que si nos podíamos comunicar a este número preguntando por usted. Porque, pues, lamentablemente se les descubrió con hurto, ¿sí? Aquí en esta tienda en Sanborns. En las cámaras de seguridad, pues, ahí los demuestran. Estamos esperando al Ministerio Público. Serán trasladados a la 20, ¿verdad? La 20 de noviembre. Pues, ella metiéndose en su ropa. Lo que es maquillajes, lo que son sombras, labiales. Y, bueno, el señor Iván, un equipo celular de esos de alta gama. Y todo esto son por 12,850 pesos. Estamos esperando a las autoridades porque van a ser remitidos al Ministerio Público, ser presentados y lo que resulte, ¿verdad? Ese es el contexto y la mujer quiere hablar con usted. Permítame un segundo, por favor. Okay. A ver, Romy, ya contestó, sí. Si es la persona, nombre de Leonel. Toma el teléfono.
3: Leonel.
1: Hey.
3: Es que estoy aquí en... de acá en la Plaza Río.
1: ¿Qué?
3: Y me va a llevar la policía.
1: No mames.
3: Pero me están pidiendo mucho dinero. ¿Eh? ¿Qué voy a hacer?
1: Pues no mames, ¿qué voy a hacer aquí, güey? Mi mamá ya sabe.
3: Pero nos van a llevar a los dos y que me dijeron que si no pagábamos el dinero ahorita, que.
1: Dinero, que sí, nos... de mí. ¿Eh? Empieza yo te presto dinero, ¿para qué andas robando? ¿Para qué andas robando, güey? Mejor me hagas pedido dinero a mí.
3: Pues ya sé, pero. Se me hizo fácil y ahora pues me dicen que si no pago ahorita los 1,000 pesos pues me van a echar ahorita a la cárcel, no sé.
1: ¿Y
3: yo les dije, Leonel, yo les dije que tú me puedes prestar dinero y les pagamos, pero no quieren.
1: Oye, ¿tú tienes el teléfono?
3: En el diván.
1: ¿Hablar contigo al ratito o al ratito, sí, para hablar contigo?
3: Yo agarré unos cosméticos y me los guardé ahí en los calzones.
1: ¿Cuánto guardaste tú?
3: Pues no sé, como casi... Es que me están cobrando lo doble, pues.
1: Los tuyos sí los pago.
3: ¿Y el Iván se va a quedar ahí?
1: Y yo te voy para allá.
3: Espérame, es que no quieren agarrar ellos el dinero, dicen que no.
1: Entonces va a proceder.
3: Sí, porque no quieren agarrar el... Dicen que no quieren aceptar los 12,000... Que no quieren agarrar el dinero ese.
1: Entonces, ¿para qué me están marcando? Entonces, ¿no sabes?
3: Y Leonel, hazme el paro y convéncete de seguridad y dile nomás el que te haga el paro. Dile el de seguridad. Te lo paso ahorita para que le digas.
1: Sí, pásamelo.
3: Quiero que me lleven al MP porque si me llevan allá, pues va a ser más feo. Negocia con el de seguridad para ver si te hace el paro, porque si no, si me proceden ahorita, va a ser peor allá y puede ser que me metan hasta allá más, me procesen más y va a ser más pedo, pues, para que me puedan sacar. Te lo paso. Aunque te la me deja, te lo paso. Oiga.
0: Sí, dígame.
3: ¿Mi hermano puede hablar con usted?
0: Sí. Entonces, mire, nada más aquí le voy a pedir aquí la compañera que se quede sentada. La persona, su cónyuge, lo tenemos retenido en el cuarto porque se puso muy violento. Así que, por favor, ahí, siéntese. Hey, jefe López, de seguridad, Sanborns, Plaza Río, dígame.
1: Pues, la muchacha, ¿cuánto agarró ella?
0: Hey, amigo, ¿puede pegarse bien al teléfono, por favor, que casi no lo oigo?
1: ¿Cuánto debe la muchacha, disculpe?
0: Bueno, mire, aquí yo no puedo decirle cuánto debe la muchacha o cuánto debe él. Estamos hablando que eso... Escúcheme, por favor. Estamos hablando que este es un hurto porque los dos venían juntos, ¿sí? Estamos hablando de cosméticos, de labiales, productos de mujer y equipo celular de alta gama. Se lo vuelvo a repetir, todo suma 12,850. Ahora le explico, mi amigo. Aquí las políticas que tenemos dentro de la empresa, cuando las personas que entran a llevarse lo que no son de ellos, cuando es menos de 2,000 pesos hasta 1,999, se les permite hacer el pago y se les condona al 60% más. Aquí estamos hablando que es una cantidad muy alta y eso es Ministerio Público. No para Noemí, no para Iván, sino para ambos. Porque son matrimonio.
1: Okay.
0: Ahora sí le escucho. ¿Qué quiere decirme?
1: No, pues no hay manera de arreglar nada entonces con usted.
0: A ver, pero yo le pregunté si ubicaba a Iván y me dijo que no lo conocía, pero pues, es
1: lo que
0: el...
1: Lo que pasa es que Iván no lo trató mucho.
0: A ver, no trata muy bien porque... A ver, porque no le entiendo. Por favor, no trata muy bien.
1: Él a mí no me importa. Yo solo quiero sacar a mi hermana de ahí. El problema.
0: Pero ¿cómo que no le importa si, bueno, pues digamos...
1: Él a mí no me importa para nada, señor.
0: A ver, pero...
1: Hasta por una de ellas, y se lo meten para allá.
0: Pero si estamos hablando que es la funda de su hermana, ¿cómo que no le importa?
1: Sí, pero usted es el pendejo diciendo que me va a tomar el gorro. ¿A poco usted ya está cuidado?
4: ¡Oh, Dios!
0: A ver, primero le voy a decir que deje de tartamudear, que parece Porky, y me hable bien para poderle entender.
1: ¿Cómo quiere que hable si mi hermana hasta que está encerrada?
0: Ey, cabrón, esta es la autoridad, está hablando con la autoridad, chico. Estoy hablando con la autoridad, pinche Porky. Pues, ¿cómo quiere que yo le entienda si usted está tartamudeando y ya me lo pegó, chingado?
1: Ya ves, pues pendejo, todos se le pegan.
0: No, pues pendejo usted, güey, que no sabe ni siquiera hablar.
1: Habla con pendejo ahí, como. Hable bien, compa. Chile, va a tomar toda la careta que salga.
0: A ver, compa. Si usted le carga la reata, le gane su problema. No. Deje estar ladrando, pinche Porky, cabrón.
1: Haga su pinche jale, por entonces. No andaré pendejeando
0: nada. Yo estoy haciendo mi jale, por eso estoy hablando, güey. Por eso estoy hablando, pinche tardamón, le estoy hablando, güey. Pero pues, usted está diciendo las cosas y. Y si no, estoy con el Iván. Es un pedo, güey. Pues entiendes, estoy haciendo mi trabajo, cabrón.
1: Hoy te levanto, le veo.
0: A mí no me está amenazando, está hablando con el jefe de seguridad López Caste, cabrón. O sea, no mames, güey. Joder, la chingada, cabrón. O sea, aparte de pinche tartamudo, güey. Usted me está diciendo y me está tratando de amedrentar. Mamar, cabrón.
1: Amenazar, pendejo.
0: ¿Entonces qué? ¿Me está advirtiendo, güey? ¿Cómo quiere que tome lo que me está diciendo, cabrón?
1: Usted empezó primero a decir pendejadas.
0: No, discúlpeme. Las pendejadas, usted las inició. Hablemos como caballeros que somos.
1: Empezó a insultarme, pues oye, ¿qué quieres? Que yo te diga nada.
0: Pero usted empezó a mentir. Yo cuando le pregunté por Iván dijo que no lo conocía.
1: Yo no le he dicho nada. Si usted no dice nada, compa.
0: Joder, la chingada. Mire, pues yo le voy a decir una cosa. Aquí, ya este Iván, el que se anda tirando a su hermana, el que se la anda cogiendo, güey, ya se puso. Acabo el cabrón y lo tengo los separos.
1: Oye, ¿y qué tiene que ver eso, pendejo, de que se está
0: cogiendo? No, pues ¿cómo que no, cabrón? Pues usted me lo negó. ¡Joder, la chingada! Yo le pregunté y me dijo que no lo conocía, güey. No, ni madre.
1: ¿Te gustó el batillo? Ah, pinche joto.
0: Ah, pero se achú. Me hace nada más, güey. Seguro tiene bulbo usted. Noemí, venga para acá. Le voy a pedir, por favor, que hable con su hermana. Ya no tardan en... ¡Ey, cállese!
1: Como cabrones.
0: Ey.
1: ¿Qué onda? ¿Cuánto quiere usted para que me la deje ir?
0: ¿Está tratando de comprarme o qué?
1: Pues es lo que usted quiere porque me está marcando a mí.
0: A ver, cabrón. Porque aquí lo primero...
1: De esta manera, se marca, se notifica, ok, esto es lo que puedo hacer y se cuelga, compa.
0: Lo primero es que usted tiene una hermana delincuente. ¿O quiere arreglarse conmigo?
1: Pues, ¿qué pasó? ¿Qué es lo que me está marcando, no?
0: No, ni madre. Yo estoy notificando. Pero usted, pinche tartamudo, se pone pendejo. Porque aparte, tiene derecho la detenida a hacer una llamada. Y si le marcó usted, bueno, pues ese no es mi pedo, compa. No es mi pedo. Pero usted amenaza, grita, amedrenta, no sabe dialogar.
1: ¿De qué manera con usted?
0: Pues unas mamadas, así como la tartamudea. De seguro la mama bien rico, cabrón.
1: Dale, compa, dale.
0: No, pues, esa es la verdad.
1: Pero, eso ya es vulgaridad, compa.
0: ¿Y usted qué? ¿Tratando de amenazarme qué es? ¿Eso no es vulgaridad? ¿O qué es?
1: Pues usted me está marcando diciendo esas cosas, señor. Entonces,
0: mire,
1: va a proceder.
0: Vamos a terminarlo muy sencillo, amigo. Yo le voy a comunicar a su hermana. Lo único que le voy a pedir es que le pida que hable con el Iván, que está peor que la actitud de usted.
4: porque es un animal.
5: A ver,
4: no. Yo le estoy planteando los hechos. Si usted le cae gordo a ese cabrón, no es mi pedo. Es la pareja de su hermana. Entiéndalo, chingao. Entiéndalo, compa.
5: ¿Qué decir eso? La pareja de tu hermana. Pues no, ¿sí? La funda de tu hermana.
4: Pues el chile de tu hermana, güey, pues como sea, pues se la anda cogiendo, güey.
5: Estas pendejadas no, no van, señor.
4: Pues se está diciendo que llevan un año y que viven juntos en concubinato, güey. Si usted no tiene buena relación con Iván, me vale madre.
5: Sí, me vale madre, porque lo que usted opina me vale mil veces más tarde que usted. En serio.
4: Y el vulgar soy yo. El que se pone el pedo soy yo. Escúchese, amigo. Escúchese, pinche tartamudo, hijo de porque su pinche madre, cabrón. Mire, lo que le voy a pedir es que hable con su hermana.
5: Hablo bien.
4: Le pida que calme. ¡Ey! Estoy hablando.
5: Es de vulgar ahí de corriente.
4: Ah, pero sí, mírese en el espejo.
5: Le voy a pedir.
4: Ocupo. ¿Me va a dejar hablar o no?
5: Hable.
4: Ocupo que hable con su hermana y que le pida que su cuñado se calme. Si no, va a haber pedo.
5: Al vato pegarle la chinga, al vato. Pegarle la chinga.
4: A ver, nuestra función no es llegar a la fuerza. Somos de seguridad.
5: Pero yo también tengo unos guardias.
4: Y segunda, escúcheme. Escúcheme, hijo de la tartamuda, escúcheme, chingado. Y le pido a su hermana, ahorita que llegue la policía, se vaya al Ministerio Público. Para la 20 de noviembre. ¿Escuchó?
5: Sí, yo sé cómo es el procedimiento, señor.
4: ¡Noemí! ¡Hable el tartamudo!
5: Deme,
4: por favor.
5: Se llama hacia allá en la delegación, no acá con usted.
3: Dígame, oficial.
4: Hable con el tartamudo, por favor. Señora, no, mi jefe de seguridad, no soy policía. Sí. Por favor, hay código postal.
3: Ok. Porque, pues, Daniel, pídele una disculpa al...
5: Por favor. Mi mamá le pide disculpas jamás.
3: Dile, págale, llévale un arreglo con mí.
5: ¿Cuál es el número de Iván?
3: ¿Eh?
5: ¿Cuál es el número de Iván para marcarte el rato? ¿Tú no tienes el teléfono?
3: No lo traigo.
5: Y esa es mi pendejada, porque ya le dije al vato que cuánto la quede, porque me imagino que está haciendo, nos está haciendo
3: perder. Ofrécele algo.
5: Y vaya a proceder, tiene que proceder. El vato tiene que pedirle cuánto va a querer y me jalo para allá.
3: Pero, mira, pues habla con él, dile, pídele nomás una disculpa por lo que pasó, para que se calme, señora, aquí.
5: Él primero me ofendió a mí.
3: Sácame de esta, Leonel, te juro que te lo voy a pagar.
5: No, no quiero que me pagues nada, güey, no quiero que te entres bien. Pero el vato...
3: Por favor, Leonel, te lo pido, dile.
5: Yo siempre dije que me dijo que una pendejada.
3: Ya, pero por favor, ayúdame. Dile al policía que te disculpe por lo que pasó y ya. Tiene la cabeza fría, soy tu hermana, Leonel. Me quiero quedar aquí.
5: ¿Tú
3: nunca
5: has caído a la pinta o qué?
3: Te lo paso, Leonel. Te lo paso, manito.
5: Toda tatuada ahí con un cascabel de pinche gallo.
3: A ver, yo nunca he entrado a la 20.
5: No pasa nada. Lo único que me interesa es tiene un teléfono, pero no tiene, de verdad.
3: Va a proceder más como...
5: No, pues, no se escupe conmigo porque el primero me ofendió.
4: Manríquez.
3: Ya llegó el MP antes de que me lleven.
4: Entrégales todas las pruebas, los videos.
3: Daniel, ayúdame. Ya llegaron los del MP.
4: Sí, Iván, el otro...
5: Entonces te veo ya en la delegación.
4: Sí, está en la oficina.
3: Daniel, espérate. No, antes de que me lleven, antes de que me quiten el teléfono. Habla con él, déjate lo paso.
4: Jefe López, Sambos, Plaza del Río, sus órdenes. ¿Qué quiere?
5: No, pues usted qué quiere, cuánto va a querer, porque eso que está hablando es porque quiere algo, no es porque así está.
4: Sigue usted intentando corromperme, a ver, ¿qué le pasa, amigo? Podemos hablar como gente decente.
5: Por eso, yo hablo como gente decente, señor. Si usted está hablando es porque le interesa el dinero o algo así.
4: A ver, no. A ver.
0: No haga que me caliente, yo me caliento, usted se calienta y no podemos dialogar. A ver, dígame en qué momento yo le hablé para pedirle dinero. ¿En qué momento? Dígamelo, amigo.
5: Me dijo una pendejada y por eso yo le dije esto, señor. Yo jamás ofendo a alguien que no me haya ofendido.
0: Ver, pero respóndame lo que le pregunto, amigo. ¿En qué momento hablé para pedirle dinero?
5: No, pero es a lo que se está marcando, me imagino, porque su jale era notificar a la policía.
0: Usted lo dijo, hablé para notificar, para pedir referencias.
5: Me imagino yo que no creo que quiero...
0: Para hacerle el planteamiento, déjeme hablar, para hacerle el planteamiento de lo que estaba pasando con su hermana y con su cuñado. Eso es lo que hicieron, que hay testigos, que hay cámaras, que hay pruebas y la cantidad del hurtado. Usted intenta corromperme, empieza a insultarme, empieza a hablar como Porky, se calienta y aparte me amedrenta, amigo. Por favor, ¿dónde está el respetillo? ¿El respeto a la autoridad dónde está? Entonces mire, yo hago la entrega ante el Ministerio Público.
5: Dígame, por si va a querer algo, si no, que proceda, señor.
0: Ahí sigue con lo mismo, que si va a querer algo. ¿Cómo debo entender que si va a querer algo? Hace rato se lo dije. Deme unas mamadas así como tartamudea y se ve que la mama rico y podemos arreglarnos.
5: Mira, compa, mire.
0: ¿Qué, compa?
5: Una pendejada más. Voy pa' Sambors y no se la va a acabar, Una pendejada más.
0: ¿Por qué no se deja venir, amigo? A ver, vámonos midiendo. ¿Por qué no se deja venir?
5: Cualquier es machito, compa.
0: No, yo se lo demuestro en persona para que vea cómo. El jefe López, aquí del Sambors, en Plaza del Río, no solamente tiene palabras, sino tiene huevos, chingado. Déjese venir. ¿En cuánto tiempo lo espero?
5: Yo voy en 5 minutos.
0: Aquí lo espero y va a ver cómo le voy a hacer que le tartamudeen las pinches nalgas de seguro. Y cuando llegue, solamente le voy a preguntar, amigo, ¿cómo sigue el Panda Show, que es una broma de su hermana?
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0: ¡Leonel, estás en las bromas del Panda Show! ¡No es cierto! Noemí, ahí está tu hermano, dile por qué la broma.
3: Leonel, es una broma, ¿cómo crees?
0: ¡Ya cuelgó! Oye, Noemí, se dio una emputada, pero...
3: Sí, mamá, no te pasó, tuviste que tocar el pelo.
0: ¿Por qué no me dijiste que era tartamudo? ¿Por qué no
3: te... Ay, panda, así te pone cuando te enojas.
0: Pues obviamente yo me agarré de ahí, mija, de lo más sensible. O sea, yo pues, de todo, pues empecé, tú sabes, ¿no? A hacer el sarcasmo y... Oye, y estuve esperando el color que me ofreciste de Iván.
3: ¿El qué?
0: El color, según... No, que Iván va a entrar y que va de fondo.
3: Y aquí está, y desde mi mamá se pasa, se me...
0: A ver, pásamelo.
3: Ahí que va.
0: Comunícamelo. Viene. Ivancillo, buenas noches.
7: Todo listo de la chilindrina.
0: Oye, ¿qué onda con tu cuñado? No manches.
7: No,
0: si dio una santa calentada. Oye, hubiera estado poca madre que participaras, pero sí creo que como fue el planteamiento y como lo escucho, se ve que te odia, ¿no, güey?
7: No, sí, por eso, así no sé cómo voy a reaccionar, pero no, yo también hubiera querido participar, pero mejor así, para llevar el...
0: Oye, carnal, pero dime una cosa, ¿nada más te odia por ser feo o por qué?
7: Pues yo creo por feo y porque soy feo, pero suertudo.
0: Pero no hay algo así, no sé, alguna cara fea, alguna discusión, o porque te ves medio malandro, según entendí. ¿Hay algo? ¿Algo de peso o no?
3: Malandro.
7: Me ves medio malandrón, pero pues, yo digamos que mi apariencia no me da la oportunidad de conocerme, pues.
0: Yo creo que está cabrón, ya ves de que por más lo que pasa que se topó con pared, con el jefe de seguridad López, ya se topó con pared. Nos dimos un agarrón, pero bueno, pues comunícame por favor ahí a tu esposita. Te mando un abrazo hasta Tijuana, querido Iván. Órale. Pues vamos a marcar, mi querida Noemí. No sé si vaya a contestar. Yo creo que se van a armar los trancazos. Yo supongo que te llevas muy bien con él, por eso le hiciste la broma, ¿no?
3: Sí, pues sí, él me conoce como soy.
0: ¿Y cómo eres?
3: Pues así que media pesadita con él, de que me...
0: Ok, estoy marcando, te voy a pedir ahorita que contesten, entres tú y le expliques, ¿va?
3: Ok, sí.
0: Si contestan. Contesta, Leonel.
3: Sí,
0: bueno. No, pues no. A ver. ¿Vives lejos de...? ¿Vives lejos de donde tú vives?
3: No, vives cerquita.
0: Oye, si va para allá. No creo, pues está tu viejo.
3: Pues a mí, bueno, pues a mí no, pero a él. Lo bueno fue que no lo metí, sino si lo hubiera metido sin quita y si bien, ¿eh?
0: No, pero, pues, ¿quién sabe ahí cómo se arme la rebambaramba? Ok, ahí está. Uh-huh. Yo no creo que vaya porque está, sabe que está Iván. Uh-huh. Y se pueden poner las cosas bien bonitas.
3: Ya sé.
0: Sí, no, ya desviaron la llamada, mija. ¿No tenemos otro teléfono opcional donde pueda contestar?
3: ¿El de mi mamá?
0: Pásame el de la mamá. Estamos anotando el teléfono de la mamá. ¿Quieres hacer tu bromita? Bueno, pues muy sencillo. Entra a mi portal elpandasambrano.com y solicítalo. Y así de esta manera puedes hacer tu bromita en el Panda Show. Bueno, tenemos el teléfono. Vamos a marcarle, Nomi. Espero que conteste. Este es el de tu mamá.
3: ¿No ha llegado así? No, ahorita me lo pasaron, hablé con él, ya le hice la broma.
0: ¿Cómo se llama tu mamá?
3: Lupita, aquí está el panda en la línea.
0: Mamá, ¿por qué? Perdón. Doña Lupita, buenas noches.
3: ¿Dónde se lleva tu panda? ¿Qué pasó? Ay, no.
0: Oiga, Lupita, lo que pasa es que Noemí le hizo la broma a Leonel. Está ahí en la casa y pues ya sabe cómo nos dimos un agarrón, porque sabe que su hijo tiene un carácter bien bonitisísimo, ¿verdad? Y ya ve que cuando se pone nervioso empieza así acá como metralleta. ¿No lo puede pasar, porfa, para que su hija le diga por qué le hizo la broma?
3: Sí, pero no ha llegado todavía. Además, pues si le hablamos de que fue, yo creo que no, si no vino a rajarse la liván acá.
8: ¿Cómo?
3: A ver si no vino a rajarse la liván.
8: Ándale.
3: ¿Dónde
0: tenía
3: que hacer?
0: Pero
8: no ha llegado aquí a la casa. Yo creo que está por allá entonces.
0: Ándale, ándale,
8: ¿qué pasa?
0: Mira, aquí hay de dos caminos. O se fue a tu casa o se fue
8: al Sambors. Ya está arriba, dice.
3: Para arriba. Señora,
0: súbale y pásale el teléfono. Te hablan y ya se lo pasa, ¿no? Porfis, porfis.
3: Ahí va.
0: No, a mí cuando conteste le dices por qué la broma, ¿eh?
3: Sí.
0: Ya colgó el teléfono, no sé si se lo pasaron o algo, pero...
3: Pues te lo voy a volver a marcar, ¿sí? El Iván ya está bien, ya está con el culo en la mano. No se mete, miedoso.
0: ¿Qué dices, Iván?
3: El Iván está ahí en la puerta tomándose.
0: ¿Le tiene miedo a Leonel? ¡No! ¡Mendigo malandro, choto! No, pues llama Morgan, mija. Pues ya mandaron el ¿cómo se llama? El teléfono, ya lo mandan a Pozón. Pues gracias por divertirte con nosotros y escucharnos en Claro Música allá en Tijuana. Bueno, sabes que también estamos a través de la mejor. En este momento no. Pero bueno, Noemí, te mando un beso, Iván. ¿Neta se está escondiendo? A ver si llega.
3: No, está ahí asomándose a ver si viene.
0: Sacatito para el conejo, ¿verdad?
3: Sí.
0: Pero bueno, Noemí, dime, por favor, en Tijuana, ¿cómo se oye el Panda Show?
3: A toda máquina.
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1: 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Eso de que no entra mi llamada ya no es pretexto, porque ahora tienes arroba quiero una broma.
2: Vámonos hasta Guanajuato, ahí está Angélica. Hola Angie, ¿cómo estás?
3: Hola Pandita, buenas noches.
2: Buenas noches, Angélica, ¿cómo andas?
3: Muy bien, aquí nerviosa por hacer una broma.
2: Órale, ¿y de qué parte de Guanajuato, chula?
3: De San Francisco del Rincón, Guanajuato.
2: Ah, mira, padrísimo, qué padre que estás a través de Claro Música y también a través de La Mejor FM. Platícame, ¿para quién la bromita, Angélica?
3: Pues la bromita se la quiero hacer a mi esposo.
2: A tu marido, órale, ¿cómo se llama él?
3: Se llama Diego.
2: ¿Y dónde anda Diego?
3: Está en la casa y yo estoy aquí en la fábrica. De hecho, piensa que voy a salir tarde de trabajar.
2: ¿Él sabe eso, que sales tarde hoy?
3: Sí.
2: Ok, ¿y fábrica de qué, Angélica?
3: Fábrica de calzado, estamos tenis.
2: Mira, padrísimo. Oye, ¿y el gordo con quién está en casita, solo o ya tienen familia?
3: No, con mis hijos.
2: ¿Cuántos hijos?
3: Dos, una niña y un niño.
2: Dos, niña y niño, la parejita. ¡Ay, qué bonito! Bueno, ¿y qué bromita para Diego, Angie?
3: Pues le vamos a hacer una broma, aquí me va a ayudar mi sobrina Joana.
2: Ajá.
3: Según yo le marco a Joana para pedirle ayuda, que yo ocupe un pantalón, que me lo lleve a la fábrica. Y aquí Joana pues me va a hacer ahora sí como dicen, le va a marcar a mi marido para avisarle.
2: ¿Y ya, qué le va a decir? ¿Qué información le va a dar? ¿Que tiene que ir a la casa por ropa o qué onda?
3: Sí, le va a decir que tiene que ir por un pantalón mío porque sucedió un accidente en la fábrica, pero que ya no quiere ser arbendente. Tiene que saber que me encontraron con alguien ahí en la fábrica.
2: ¡Ay! Soquito, Loki. A ver, esto está interesante. Supongamos que tu sobrina, que se llama como Joana, ¿verdad? Me mencionaste.
3: Sí.
2: Joana le da la información. ¿Cómo reaccionaría Diego, que tú lo conoces?
3: Pues sí, te va a molestar.
2: Ok, ¿y crees que te marcaría?
3: Pues a lo mejor sí.
2: Ok, ¿y sabes si no, contestar si te marca o no?
3: Pues si no me llega a marcar, yo trataría de hablarle para, según lo que Joana me trae el pantalón, yo marcarle y decirle que voy a ir un poco más tarde.
2: Ándale, ok. Me parece perfectísimo, pero ¿sí sabes hacer llamada de tres por si él te marca en friega o no?
3: No, de hecho es cierto que no traigo saldo, quería ver si tú le podías marcar de un número privado.
2: Ok, bueno, entonces así le hacemos. Bueno, mientras saludo a Joana. Hola, Joana, ¿cómo estás?
4: Hola, bien, muy bien.
2: Gracias, trompudita. Oye, ¿cómo ayudar a Angélica?
4: Acá haciéndole para los a la tía.
2: Sí, pues si no, después te nalguea, ¿no? ¿Cómo te llevas con Diego?
4: Pues bien, me habla bien.
2: ¿Bien, bien a secas o bien, bien?
4: Pues bien, así como frío.
2: Ok, bueno, entonces la idea es que vas a ir a tu casa, o más bien a su casa, porque vas a ir por ropa. ¿Quieres saber de entrada, a ver si está ahí? Oye, Diego, ¿estás en tu casa? Sí, porque es que voy a ir para allá. ¿Y por qué? ¿Qué pasó? Pues es que necesito entrar por un pantalón de tu esposo, de Angélica. Y te va a decir, ah, está bien. Y ahí le dices, mira, pues yo tendré muchos defectos, pero tapadera no soy. Y soquito Loki se la sueltas. Joana, ¿tú sabes hacer llamada de tres?
4: Pues, no, es en añadir llamada nada más, ¿no?
2: Sí, muy sencillo. O sea, buscas el teléfono de Diego. Bueno, primero nos pones en añadir llamada. Se va a escuchar. Este el tonito, pones el teléfono de Diego y cuando Diego te conteste, pones añadir o juntar, porque si no lo haces, pues no te vamos a entender o no te vamos a escuchar. ¿Crees poder hacerlo?
4: Sí.
2: Bueno, mira, yo te voy a poner este efectito, un perrito, ¿ok? ¿Lo escuchas? Si lo escuchas, es que estás enlazada. Si no escuchas el perrito, quiere decir que ya se hizo pipí, se echó a correr y no te escuchamos, ¿ok?
4: Sí.
2: Órale, viene, llamadita de tres, señores. Las bromas están en el Panda Show.
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4: Bueno, Diego.
9: ¿Quién habla?
4: Soy Joana, es que es el teléfono de la casa.
9: ¿Qué pasó, Joana?
4: Nada más iba a preguntar, ahí también te hacerla contigo.
9: No, se quedó echando horas extra.
4: Ay, es que ahorita, bueno, te quería preguntar para ver si era cierto, pero es que ahorita me habló.
9: ¿Qué hora, qué pasó?
4: Me dijo que, bueno, te pregunto que estás en tu casa para ir por un pantalón.
9: Sí, ¿qué pasó? ¿Qué pasó?
4: pues, ay, es que me da vergüenza, pero pues te voy a decir.
9: No, pues, ¿qué pasó? Dime, ¿qué pasó?
4: No quiero andar en problemas. Pues supuestamente me dijo que fuera por un pantalón porque lo habían cachado con un compañero.
9: No, me digas eso.
4: Pues es que por eso te pregunté a ti que si estaba contigo.
9: Puta madre, no me digas eso, Joana.
0: ¡Oh, Dios!
4: No, pues ¿qué te digo, Diego?
9: Dios, ¿no sabes dónde está?
4: Y es que el pantalón está manchado y quiero una blusa.
9: Pero no sabes dónde están ellos.
4: Pues, no me dijo mi tía.
9: Dime, Diana, ¿dónde están ellos? Voy a saber
4: pues
9: qué.
4: Supongo que están en la fábrica, pues me dijo, ahorita te marco para ver si me lo llevas ahí.
9: No, puta madre, no me digas eso, Diana.
4: Ay.
9: ¿Dónde están?
4: Sí, está raro, por eso te pregunté.
9: Diana, ¿dónde están?
4: ¿Mande?
9: Ahora puedes hablar.
4: Adiós.
2: Pero no le preguntaste si podías ir a la casa, amiga.
4: Pues es que no puedo hablar.
2: Angélica, se te van a armar los fregadazos, amiga.
4: Ay, claro que escuché, sí. Ay, con otro decía.
2: Oye, Angélica, se quedó sacadísimo de onda. Oye, ¿por qué esta bromita, Diego, a tu marido? ¿Por qué?
4: Porque de repente es medio celosillo, pues le quiero dar una calentadita.
2: Pero yo creo que esta fue más que una calentada, chancluda.
4: Sí, a lo que escuché, sí.
2: Oye, platícame, ¿cuánto tiempo juntos? ¿Cómo va la relación? ¿Qué onda?
4: Pues tenemos 8 años juntos y... A ver, de principio eran muchos pleitos, ahorita ya andamos mejorcito, pero por lo que miré ahorita, que van a ser otra vez pleitos.
2: Oye, ¿y por qué pelean? ¿Cuál es el tema por lo que pelean más?
4: Pues de repente, porque si que le miras a este, el otro.
2: Ok, es el oso. ¿Y tú eres tóxica?
4: No, yo no.
2: Ok, ¿él de repente tiene amigas o no?
4: Sí.
2: Ok, ¿hay alguna que celes? ¿Algún hombre?
4: Pues ahorita que hay un compañero ahí de mi pespunte, pero sí, nomás porque le ve, te gusta el otro, pero de okay. Ahí lo normal.
2: ¿Cómo se llama esa mujer?
4: La mujer se llama... Ay, creo que se llama Yareli o algo así. La verdad, bueno. Se presta atención.
2: Bueno, mira, ahorita vamos a comunicarte con Diego, tienes que estar bastante nerviosa. Ok, la temática va a ser, oye, no le digas mi amor, dile Diego para que desde ahí se saque de onda. Y lo que tú me comentaste, que vas a salir más tarde porque vas a tener que quedarte a doblar turno, ok. Pero antes le vas a decir, oye, te estoy marque y marque y el teléfono está ocupado, de seguro estás hablando con aquella. O sea, viene el reclamo, ¿vale?
4: Vale.
2: Porque tú no sabes que Joana ya le habló. Supuestamente Joana iba a ir directo a la casa, pero tú no sabes de esta llamada. Entonces viene el reclamo que el teléfono está ocupado. Posteriormente le mencionas que vas a llegar tarde, porque te pidieron hacer horas extras o que te quedes hasta mañana. Y él te va a reclamar sobre lo que está pasando. Y me habló Joana y tú, te habló Joana. Ah, canija, hija. No, es que yo le pedí que fuera para allá, sí, lo que pasa es que, pues alguien trajo un espaguete a la boloñesa y me lo echó en el pantalón. Tratas de voltear la situación y a partir de ahí a improvisar. ¡Listo, marcamos! Las bromas están...

0: Bueno.
1: ¿Diego?
0: ¿Qué pasó?
1: Hola. Ay, Diego, soy Angelita, nomás que te marco de aquí de la oficina. Te iba a decir, Manuel me dijo que me quedara a echar otras muestras y pues lo hace un poquito más tarde.
0: No, son mamadas esas, ya me marcaron que estás con otro culero, no mames, ¿eso qué es?
1: ¿Qué estás loco? Si estoy aquí en la fábrica echando muestras, es más, aquí estamos varias. Nomás
0: no,
1: las
0: bolladoras
1: no se quedaron.
0: No, son chingas varias. Yo no me acabo de marcar que andas con otro.
1: ¿De qué me estás hablando? ¿Tú estás loco? ¿Qué piensas que soy tú? ¿Que le coqueteas a la otra? Pues si no soy ella, ni soy tú.
0: ¿A quién chingo me estoy coqueteando o qué?
1: Tú eres el que le coquetea, yo no. A mí no me meto en tus problemas, yo estoy trabajando.
0: ¿Qué no, estoy trabajando, me acabo de marcar que estabas con otro culero. ¿Quién es?
1: Mira, primero, escúchame. Primero bájale, yo te estoy a marque y me suena ocupado. Entonces, ¿tú con quién estás hablando? A ver, tú primero dime con quién estás hablando. Si quieres que yo te dé una explicación, tú primero dime con quién estás hablando.
0: Ya estamos hablando con Joana, que me estaba que te un puto accidente, eso es que... Que estaba en el puto portador.
1: No. ¿Con quién estabas hablando?
0: Con Joana.
1: Joana.
0: Tu sobrina, Joana.
1: Ah, ya. Y pues por eso me pones así, ¿no? Ay, es que le pedí el... Es que yo pensé que tú ibas a estar ocupado y le dije a Joana que si me hacía favor de traerme un pantalón porque nos trajeron de cenar y se me cayó la sal. Sí, pues no ando a gusto. Me siento incómoda.
0: Pues te chingas porque voy a estar llegando a la puta fábrica, ¿escuchaste?
1: No, mira, escúchame, es que lo que pasa que aquí se quedó, bueno, yo conozco a Gerardo, el amigo de Manuel, llegó y nos ayudó a echar las muestras, y pues se sentó y el payaso me echó encima en el pantalón una salsa de espagueti, pues no, oye, no, pero no pasó nada, mira, ya te explico, nomás yo te marco para avisarte que voy a llegar tarde.
0: No, ya bájale, puto mamada, yo estoy aquí llegando, escúchate.
2: ¿Con quién hablas?
1: No.
2: No manches, ¿sabes qué? Vamos a marcarle, hay que cambiar la retórica, mija, decirle, oye, mira, por favor, no vengas, te voy a decir la verdad, porque yo te di el color, pero pues, creo que no me pelaste, dile, oye, no vengas, por favor, te voy a decir la verdad, tengo un problema, me van a suspender, creo que un mes, porque... Pues sí, me estaba dando unos besos con un compañero. ¿Okay?
1: Ok.
2: Listo, marcamos en caliente.
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2: Ya tienes muchos problemas, no quieres más.
1: Ajá. Bueno, Diego.
0: Buena.
1: Diego.
0: ¿Qué pasó?
1: Mira, Diego, no vayas a venir, no me vayas a meter en problemas, por favor. Ahorita que yo llegue a la casa te explico todo, pero no vengas, por favor, no, si no me vas a suspender, Manuel.
0: No, explicaciones, a mí no me vas a explicar nada, esa mamada es Angélica.
1: Mira, Diego, espérate, mira, ok, te voy a demandar algo, pero por favor, espérate. Me vas a suspender, Manuel, de todos por lo que pasó. Pasa que está... Escúchame, por favor.
0: ¿Lo escuchaste?
1: Que no vengas, neta, que me van a suspender porque por si Manuel está enojado. Escúchame lo que pasó. Tuve que mover unas cajas y Gerardo se fue atrás de mí y me besó y pues Manuel nos descubrió y está bien enojado también, Manuel. No vayas a hacer el pedo más grande.
0: No, me vale madre que te suspendan, que te corran. A mí me vale madre lo que te hagan.
1: También te van a correr a ti si vienes a hacer tu pancho. Aquí está Juan.
0: Me vale madre que me corran. Aquí te quito trabajo.
2: Hey, compa, habla Juan Gerardo. No vengas, porfa, paro. No vengas.
0: No,
2: mira, después hablamos nosotros. Es que ahorita la cosa está caliente, porfa. Todo tiene explicación. Pues.
0: No, Juan, puta, tiene explicación todo.
2: Después me huelen las manos y todo, pero no vengas, por favor.
0: No, que no vayas.
2: ¿O en cuánto tiempo llegas?
0: Ya estoy aquí afuera.
2: Bueno, ahorita salgo para preguntarte cómo se oye el Panda Show, que es una...
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2: Oye, Diego también trabaja en la fábrica.
1: Sí, también trabajo ahí.
2: Diego, estás en las bromas del Panda Show, ¿no es cierto?
1: Diego, escucha, por favor.
2: Diego.
0: ¿Qué pasó?
2: Estás en el Panda Show, ¿no es cierto, papá?
1: Sí,
2: ya sé. Oye, está bien enchilado.
1: Si duermo afuera, no puede ser.
2: Oye, Angélica, ¿pero qué vives una cuadra de la fábrica o qué?
1: A tres cuadras, sí.
2: Ah, con razón llegó tan rápido.
1: Ay, no.
2: Pero no lo que le sigue, mija. A ver, ¿le estoy marcando?
1: A ver si contesta.
2: Espero que sí. Vamos a marcarle por línea de la Ciudad de México. Digo, pues para que amalgolle el asunto. Y para que entienda ahí.
0: Bueno.
2: Diego, aquí está tu esposa. Mira, ve cómo me huelen las manos. Angélica, dile por qué la broma, Diego.
1: Mijo, no te enojes, fue una pequeña broma para pasar el rato y para darte una probadita de lo poco celoso que eres. No, ya si quieres venir a la fábrica para que veas que no hay nadie, aquí estamos nomás cotorreándote.
2: Diego, abre el pandita. Oye, ¿nos has escuchado en el Panda Show?
0: No.
2: ¿Nunca? ¿Nos has escuchado en las bromas?
0: No, la neta no.
2: Con razón estás tan perdido. Mira, por radio estamos a través de la mejor FM en todo el país. Sintonízanos a través de la aplicación de Claro Música. Descárgales completamente gratis. Hacemos bromitas aquí en el Panda Show. Entonces Angélica nos pidió que te hiciéramos esta bromita porque dijo que eras un poco celoso, pero yo dije, no puede ser. Los Diegos no son celosos, pero creo que me falló.
0: No, pues es que así ya iba a llegar por allá. Nomás me hago y les hago un juego ahí como...
2: Oye, ¿te puedo hacer una pregunta de brothers?
0: Sí.
2: ¿Qué te imaginaste que estaba haciendo Angélica en la fábrica?
0: Pues que estaban acá en relaciones, pues.
2: Sí, pues estaban en relaciones laborales, como tú también. Angélica, despídase de su marido. Adelante, mija.
1: Ya, mijo, no te enojes. Es una pequeña broma.
0: Está bien, pues.
2: Oye, que por cierto, participó Joana. Le pidió el apoyo a Angélica, a su sobrina. Joana, saluda a tu tío.
1: Perdón, Diego, no lo quise hacer. Obrigado.
0: Ya, se pasaron, la neta. Yo estaba bien enojado.
1: Ay, no.
2: Si no nos dices, no nos damos cuenta, la verdad. Pero bueno, pero, familia, díganme. Allí en Guanajuato, ¿cómo se oye el Panda Show?
1: ¡A toda máquina!
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1: Y en este martes vámonos hasta Hermosillo, Sonora. Y ahí está Uciel. ¿Cómo andas, carnal?
2: ¿Qué onda, Pandita? ¿Cómo andas?
1: Yo muy bien, a toda máquina. ¿Y tú cómo andas, mi querido Uciel, allá en Ensenada?
2: Igual a toda máquina, como debe de.
1: Eso, qué chido que estés a través de Claro Música. ¿Qué onda? ¿Qué me cuentas?
2: Pues nada, mira, tratando, le quiero hacer una broma a mi papá.
1: Ajá.
2: Mira, te voy a poner un poquito rápido en contexto.
1: Échale.
2: Yo duré 10 años casado con una personita, tuve 3 hijos, nos separamos hace 8 años. Y pues después de como 5 años, 6 años de separado, intenté rehacer mi vida, pero con la otra persona nada más duramos 2 meses juntos.
1: Y, ay, ¿y por qué tanto tú? 2 meses fue muchísimo. Pues,
2: tiempo récord.
1: Está cañón.
2: Tiempo récord, sí.
1: ¿Y una morra ya de Hermosillo o no?
2: No, aquí son tremendas las mujeres, hay mujeres.
1: Okay, bueno, ¿y luego?
2: Aquí la situación está en que luego yo le platico a mi mamá, a mis papás, que pues sí, me siento solo, a veces me siento triste y todo eso. Y mi madre es la que me dice, ah, pues búscate una mujer, hijo de la fregada. Y le digo, pues si no crees que es como ir por una pizza y la pides con ingredientes secretos, o sea, muy difícil. Total, mi papá es muy 100% super heterosexual, es cristiano. Ajá. Y pues ahí te va la bronca. Bueno, lo chido de la broma es que precisamente le voy a decir que pues acabo, bueno, que voy a empezar a rehacer mi vida. A partir de ya me voy a ir a vivir con una persona, pero pues esa persona es transexual.
1: Ay, ¡no manches! No. A ver, platíqueme una cosa. ¿Tu papá está también allá en Hermosillo? ¿Dónde está tu jefe?
2: No, mi papá desde hace 23, 24 años vive en California, en San Francisco.
1: Ok, ¿cómo se llama él?
2: Fidel.
1: ¿Y hace cuánto tiempo que no se miran?
2: Pues eso, yo tenía como 12 o 13 años cuando dejamos de ver.
1: Ok, y tu papá supongo que se enteró del fracaso y de todo lo que has tenido en el plan amoroso.
2: Sí, claro. Mira, aquí la situación es que ellos siempre me han dicho, o sea, nosotros siempre los vamos a apoyar como nuestros hijos, la mujer que ustedes elijan, o sea, esa es bronca de ustedes, lo único que pedimos es que esa mujer los quiera de verdad.
1: Ok, oye, ¿y hablaste de tu mamá? ¿Tu mamá dónde está?
2: Ya está con él, pero mira, es que a ella no le quiero hacer la broma porque mi madre pues ya anda delicadona de salud. Y
1: no, espérate, yo no te dije que se le hiciera a tu mamá, yo nomás te estoy diciendo dónde está, o sea,
2: sí,
1: para ir armando el rollo.
2: No, sí, o sea, está con él.
1: ¿Cuándo fue la última vez que hablaste con la víctima, con tu papá?
2: Es que casi no hablamos. Mi papá es muy frío.
1: No, entonces mira, creo que la tenemos padrísimo. Hablas bien contento, ¿qué onda, jefe? ¿Cómo estás? Todo el rollo. Platicas de cosas de familia, lo que tú consideres, cómo está mi mamá, bla, bla, bla, bla, bla, bla. Y de repente le dices, oye, papá, hablo para darte una super noticia. No te la quería dar, no te lo quería platicar desde antes porque pues, sabes que me he ido mal en la cuestión del amor y todo el rollo. Le dices, lo que pasa que a partir de hoy estoy viviendo con mi pareja. Y te va a decir, ¿cómo, hijo? ¿Y por qué no me habías contado? Y le manejas un nombre. ¿Qué nombre le ponemos a tu novia?
2: Kimi.
1: Kimi. Ok, yo te iba a decir Cassandra, pero Kimi está bien.
2: ¿Cuál?
1: Cassandra. Kimi. Ya está. Le dices, oye, pues a partir de hoy estoy haciendo vida con Kimi, es una chica así, pero tú le empiezas a platicar de la edad, que cómo la conociste, que todo el rollo, que hablas para darle la bendición, que te dé la bendición, la buena vibra, todo el rollo, hasta que llegue el momento que le presentes a Kimi. Ahora, ¿quién le va a decir que es chico o chica, tú o yo?
2: Mira, por una parte me gustaría decírselo yo, pero es que a ti luego te salen esas cosas con un sabor bien increíble.
1: No, ahora sí, bueno, vamos a dejarlo al destino. Tú empiezas la broma como te la estoy indicando. Ya si tú encuentras la forma de decírselo bien, si no, cuando hagas la presentación oficial entre Kimi y papá Fidel, bueno, pues ahí yo se lo digo, ¿ok? ¿Qué edad tiene tu papá?
2: Mi papá tiene como 62, 63 años más o menos.
1: Ok, perfecto. Un tipo maduro, ¿tú qué edad tienes?
2: Yo tengo 36.
1: Ay, chiquito.
2: Sí, ya.
1: ¿Qué edad le ponemos a la Kimi?
2: Experiencia. Ah, sí, quiero que sea joven, unos 24.
1: 26 años, ¿va?
2: Pues está bien.
1: Ok, yo sé que tienes hijos.
2: La madurez.
1: Sé que tienes 3 hijos, nombre de tus hijos.
2: Itzel, Giselle y Obed.
1: Ok, Itzel, mira, Itzel, Giselle y Obed, ya está. Son pequeños, supongo.
2: Más o menos término medio.
1: Ahora te hago esta pregunta para decirte o cuestionarte si Kim ya conoció o ha convivido con tus hijos o no.
2: No, no.
1: Ok, sé de la existencia.
2: Sí, para nada.
1: Nombre de tu ex.
2: ¿Sabes qué me gustaría manejar? Precisamente como tiene muchísimos años que no nos vemos y sabe que vivo aquí en Sonora, me gustaría manejar que pues esa mi pareja me va a arreglar mis papeles más rápido para irlos a conocer ahí en California. Bueno, volverlos a ver.
1: ¿Quién, Kimi?
2: Ajá.
1: Ok, entonces vamos a decirle que Kimi nació en...
2: Ahí en Sonora. Pero es que en la frontera es muchísimo más fácil conseguir la visa. Inclusive dicen que la selección anda hasta por 10 años.
1: Ah, pero se supone que Kimi tiene documentos porque te va...
2: Exacto.
1: ¿No has podido ver a tus papás porque son chocolates?
2: Sí.
1: ¿Y quién no has buscado sacar la visa o qué tranza?
2: No, es una broncototototota.
1: ¿Y por qué?
2: Pues mira, por ser chilango es mucho más difícil que si vives acá al norte del país. Cualquier zona que está al norte del país, mucho más fácil.
1: Bueno, pues ya está. Entonces le decimos que esta Kimi nació en Nogales, ¿te parece?
2: Vale.
1: En Nogales, Sonora, y antes de llamarse Kimi se llamaba Gilberto. Digo, para que amalcoye el asunto. Ya está, órale. Pues empieza, señores, en directo desde el Panda Go Center. Las bromas están en Hasta Casto Show.
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1: Estás feliz, acuérdate. Encontraste el amor hace seis meses, no se los habías dicho.
2: ¿Aló? Hello. ¿Qué pasa, hijo? Oye, necesito hablar contigo, ¿no andas ocupado?
4: No, estoy aquí, ya me iba a echar mi baño, pero dime.
2: Ah, pues te esperas con tu baño. Oye, necesito hablar contigo, pero... Pues, de preferencia que no diga mamá. O no, al menos todavía.
4: No está aquí.
2: Ay, qué bueno.
4: En el carro.
2: Bueno, ahí te va. La situación está así. Pues es que ya ves que encontré una persona para desde hace tiempo con la que he estado saliendo.
4: Uh-huh.
2: Y pues la verdad es que la neta me siento muy bien con ella. Me hace muy feliz.
1: Aquí está
2: a partir de mañana me voy a juntar.
4: ¿Está bien?
2: Me voy a juntar y pues ustedes siempre me han dicho que me apoyan en todo, ¿no?
4: Uh-huh.
2: Y pues tú sabes muy bien que siempre te he contado mis cosas y todo esto, cuando me separé, cuando anduve con Melissa.
4: Ya.
2: Y pues me voy a juntar. Y aparte, pues esta persona también pues dice que pues me quiere ayudar para ver si puedo sacar papeles y podemos irlos a visitar.
4: Uh-huh.
2: Que tú sabes que ese es mi sueño más grande.
4: Yeah.
2: Entonces, pues yo soy feliz, papá, y tú, mi mamá, siempre nos han dicho que si somos felices, ustedes lo son. Sí. Quiero que lo seas conmigo, quiero que compartas esta felicidad tan canija que tengo.
4: Ok.
2: Nomás que hay algo que... Pues que necesito que me perdones, porque pues hay una situación en la que estoy fallando, pero pues es que soy feliz. Y me gustaría presentarte a esta persona y pues que me entiendas. Lo único que te pido es eso, que me entiendas.
4: Uh-huh.
2: No voy a salir con una cosa fea porque pues va a estar feo, porque pues ustedes son pues ahora sí que la segunda parte o la primera parte más importante en mi vida. Porque tanto sin ustedes, yo no estaría en este mundo. Entonces, si tú y mi mamá me quitan su apoyo, me dejan de hablar o así, pues ya me cargo el payaso. Ok, entonces me gustaría que te des el tiempo de conocer a esta persona y espero y no te enojes.
4: No, lo que me preocupa es que tengas un trabajo fijo para que no estés careciendo de nada.
2: Eso no te preocupes. Lo tengo y todo eso está platicado precisamente para hacer vida juntos. Ok.
4: Porque ha sido muy difícil
2: el
4: tiempo pasado, así que pues mejor después sobre eso.
2: Tú sabes que
4: voy a entrar a bañar porque no he trabajado, no trabajé hoy porque estuvo llueve y llueve.
2: Ok, regálame nada más 5 minutos, es lo único que te pido.
4: Tengo.
2: No hallaba la forma de decírtelo, me vengo armando de valor y aparte pues también esta persona trabaja y pues viene saliendo del trabajo y pues de una vez nos armamos de valor los dos para hablar contigo.
4: Okay.
2: Okay, y si no es ahorita, pues ya no va a ser mañana, como dice la canción.
4: Sí.
2: Bueno, entonces espérame tantito, te la paso.
4: Okay.
2: Ten corazón, te habla mi papá.
1: ¿Estás seguro?
2: Pues...
1: Bueno. Sí.
4: Hola, buenas noches.
1: Hola, señor Fidel, buenas noches, ¿cómo está usted?
4: Pues muy bien, gracias a Dios.
1: Habla Kim, tanto gusto. Pues sí, él me ha platicado tantas cosas de usted, ¿verdad?
4: Espero que buenas.
1: Sí, bueno, mire, llevamos 6 meses tratándonos.
4: Sí. Sí.
1: Bueno, antes que nada, perdón, estoy un poco nerviosa, ¿verdad?
4: No, no.
1: Porque sé que usted y su esposa viven en San Francisco y me ha platicado, sé todo lo de la vida de él.
4: Sí.
1: Y bueno... Sé también de la existencia de sus nietos, ¿verdad? Itzel,
4: sí.
1: De Grisel, de Obed. No tengo el gusto, sí, de conocerlos. A lo mejor si la vida me da la oportunidad más adelante y si su hijo quiere y todo, bueno, nos podemos tratar. También hemos platicado de casarnos. Yo nací en Sonoita, en Arizona. Y tengo... Tengo la ciudadanía norteamericana, ¿verdad?
4: Sí.
1: Yo estudié incluso hasta el high school. Y, y bueno, vivo acá en Hermosillo. Sí. Tengo una barber shop. Y, ay, no sé cómo platicar. Estoy bien nerviosa. Le pido una disculpa.
4: A ver, tranquila, tranquila.
1: Lo que pasa es que mi amor me ha comentado que usted es como un buen mexicano, ¿verdad? Macho, tremendo. Y bueno, okay, a partir de hoy ya nos vamos a quedar juntos. Y sí, a partir de mañana, para mí, para su hijo, es una vida maravillosa porque empezamos a vivir en pareja.
4: Muy bien. Eso me da gusto. Sí.
1: Y bueno, también estamos planeando para el mes de mayo, sí, hacer una reunión. Que creo que lamentablemente no podrían estar. Y bueno, pues nos vamos a casar.
4: Ok, eso me da gusto.
1: Yo le decía que por qué no nos casamos en Tucson, pero es que él no tiene pasaporte ni nada de eso.
4: Sí, eso se lleva mucho tiempo y creo que el tiempo no es muy bueno para ustedes también.
1: Ay, por mí, yo la verdad es que estoy tan enamorada de su hijo. Es un hombre, de repente, sí, debo aceptar que es medio noca seca. Es tremendo, pero hay pues, hay mucha química entre él y yo y sé que tiene pasado, cosa que yo acepto, quiero que sepa.
4: Sí,
1: y yo también, gracias, tengo pasado. Yo trabajo fuerte, trabajo desde bien tempranito hasta bien noche. Ya incluso platiqué con un abogado de migración,
4: sí,
1: para empezar los trámites de residencia.
4: Sí.
1: Y me dijo que se está tardando más o menos como 2 años, porque tendríamos que ir a Ciudad Juárez, arreglar todo eso. Y porque yo pensaba que era mucho más fácil el casarnos, oh, no, en los Estados Unidos, pero pues no se puede. Ya le dije, oye, gordo, ¿por qué no intentas sacar tu visa? Pero ahí es un poco decidioso.
4: Sí, es un poco difícil. De todos modos, de cualquier manera, casarse o no casarse, ¿cómo le llaman? Fianceo, ¿cómo le llaman? Creerlo como novio, sí se puede, pero de todos modos necesita toda su documentación en regla.
1: Más cuando hay dos corazones enamorados y que van las cosas en serio. Porque si solamente sería vivir en pareja y tener sexo y eso, bueno, pues se entiende, pero yo la verdad es que estoy muy emocionada, me da tanto gusto de escucharlo y aparte que nos acepte. A mí me gustaría conocerlo en otras circunstancias, ¿verdad? A usted y a su esposa, pero sí, incluso me dijo Uziel que su esposa está enfermita.
4: Sí, fue un accidente, fue atropellada. Ya tiene un año, fue el 3 de enero del año pasado.
1: Ay, no me diga, ¿pero está bien?
4: Sí. Pues sí, gracias a Dios está bien, aunque todavía no se ha recuperado totalmente, ya que sufrió una fractura en el hueso Pues es que el tobillo fue como dislocado y el hueso que va de la rodilla al tobillo se fracturó del lado derecho. Y el hombro derecho se fracturó también. Entonces, pues, el tobillo y el hueso ya está bien. Lo que no se puede recuperar bien es el hombro, quizá por el movimiento rotatorio que ejerce el hombro, no lo sé.
1: Ay, y yo soy especialista en dar masajes. ¿Le puede...? O ciencia sí. Lo puede confirmar, pero estamos a la distancia. Y de todas maneras, yo le digo una cosa, señor suegro, y se lo digo de corazón. Yo tengo mi pasaporte azul, voy seguido a Tucson, cada mes voy a hacer algunas cosas de shopping, porque le digo que tengo unas estéticas acá. Rasuro principalmente a caballeros en sus genitales, les rasuro el pene, les rasuro los testículos. Es mi especialidad, unas barbery shops. Entonces voy por cierto materia prima que me sale más barato y de mayor calidad. Si usted necesita algo, o su esposa, algo que quiera que le mandemos de aquí para allá, o quiere que pues yo vaya, yo puedo ir. Si así lo necesita, ¿verdad? Me encantaría ponerme a sus órdenes.
4: Muchísimas gracias. Con esa forma de expresión, hasta escalofrío me dio de la emoción.
1: ¿De qué? Platíqueme, señor suegra, platíqueme.
4: Mi esposa lo que necesita son medicamentos. Y ya estuvo mucho tiempo en tratamiento en el hospital, con sus masajes, sus terapias y todo aquello. Pero debido a que yo trabajo, pues no podía llevarla constantemente, y cuando la llevaba, pues me fue muy mal en cuanto al trabajo. Cuando no trabajaba y a veces ya no me daban el trabajo, tenía que buscar por otro lado, y eso me hizo que me atrasaba en la renta y estaban a punto de correrme, y luego se vino la pandemia y así, y un montón de problemas. Bueno, debido a que no la he llevado ya en sus terapias, pues ya le suspendieron el tratamiento de las terapias. Entonces, ahora los medicamentos todavía no los compro, según todavía están bajo un seguro, pero nos notificaron hace 2 semanas que el seguro ya se venció.
1: Pero si usted quiere, yo puedo comprar los medicamentos y puedo llevárselos.
4: Porque ella necesita, perdón, para empezar, ella está enferma de diabetes. Quizás por esa razón no sana rápidamente el hombro.
1: Es que fíjese que yo tengo un paciente, un amiguito, que se rompió uno de los huesos precisamente debajo de los testículos, y hay uno que se llama Master Bone. Sé que lo venden allá y le ayudó padrísimo a regenerar eso. Pero yo estoy en la mejor disposición de poderles llevar un dinerito y las medicinas que quieran. Pero lo que me comentaba Uciel es que no sé si la señora María Luisa, al momento de conocerme, pues no me vaya a aceptar o no creo
4: o así,
1: primero porque él. Sí le comentó mi amor de mi pasado, ¿verdad?
4: No me ha comentado nada, pero de hecho el pasado es pasado. A mí no, en lo personal no me importa, es bien importante. De alguien que hace feliz a mi hijo o mi hija. Eso mi esposa y yo lo hemos comentado. Pero mi esposa sí, no recuerdo si se lo dijo a Uciel o no, pero entre ella y yo hemos platicado eso, de que nos da tristeza que nuestro hijo esté solo.
1: Ay, sí, tanto tiempo, luego el fracaso, sus 3 hijos, las otras mujeres, pero mire, yo sí quiero comentarle.
4: Es la razón por la que nos da gusto, pues, que haya encontrado a alguien que vea por él.
1: No sabe lo...
4: Sí, perdón por interrumpir.
1: Lo feliz que me hace escuchar, y siento esas palabras que alimentan mi corazón. Mire, yo quiero decir algo que es bien importante, ya que hablamos en confianza y empezamos a ser familia. No, no es que sea algo malo, no, no. Mire, yo tengo 26 años y yo nací en Sonoita. Ahí viví hasta los 4. Pero a partir de los 7 me di cuenta que no era yo. ¿A qué me refiero? Que mi nombre en aquella época era Gilberto. Yo no me llamo Tim. Yo nací con un cuerpo de hombre. Sí. Y viví así hasta los 11 años. De hecho, precisamente...
4: Sí, conozco algunas
1: claro, soy una chica trans.
4: He visto algunos videos sobre esto. Sí.
1: Sí. Empecé mi cambio, hablé con médicos, hablé con mis papis, me entendieron y empecé toda una transformación. Y soy una mujer en toda la extensión de la palabra. Lo único es que, usted sabe, ¿no? Uno como varón, pues nace con un aparato reproductor masculino. Yo la verdad es que sí soy una persona muy decente, una persona cachonda, sí, claro, como le digo. Yo me dedico a rasurar testículos y penes, todo lo que es el vello púbico. Tengo una empresa, tengo 4 estéticas de eso. Y cuando me conoció Ciel y empezamos a platicar y todo,

0: Se aman, tienen que aceptar que tu felicidad soy yo, Kim, y que soy un chico trans o una chica trans. Y espero que usted no vaya a alejarse de su hijo o vaya a ocasionar un problema en la familia.
1: No, para nada. Para mí, lo más importante para mí como padre, y él lo sabe, porque se lo hemos comentado, de que lo importante es la felicidad de nuestros hijos. Eso es.
0: Entonces, le pregunto con el corazón en la mano, tomando de la mano a Uziel, don Fidel, ¿no hay ningún problema para que su hijo y yo luchemos por nuestra felicidad?
1: Por mí no hay ningún problema. Para mí es la felicidad de dos seres.
0: Ay, no sabe lo feliz que me hace. Ay, perdón si se me salen.
1: No.
0: Pero que usted diga que acepta la relación entre su hijo y yo es algo que su hijo y yo tenemos tanto miedo al rechazo, pero yo se lo juro, ¿usted es creyente?
1: Sí.
0: Yo se lo juro. Se lo juro ante Dios. Ay, ya le iba a decir ante la Virgencita, pero usted es cristiano, ¿verdad? Pero bueno, dejémoslo en Dios. Yo le doy mi palabra de ser humano y ante Dios, que voy a luchar día a día. Perdón, mi amor, pero es que todos los días por ser feliz a Uziel. Y bueno, ustedes decidirán si platican con doña María Luisa, pero nuevamente me pongo a sus órdenes si quiere que, si necesita dinero, ¿verdad? Si necesita cualquier medicamento, yo estoy dispuesto a cruzar la frontera, irme hasta San Francisco para ayudar a mi familia.
1: Pues muchísimas gracias.
0: Pues mire, platique con Uziel, aquí está, él está sorprendido y está con los ojos incluso un poco llorosos de lo que acaba de escuchar, de que usted pues apruebe nuestra relación. Ay, ¿verdad, gordo? Ven, dame un beso.
1: Sí, claro, es algo...
0: Habla con papá.
1: Claro, amor, gracias. Papá, sí, hijo, sí. No sé qué decirte, me dejas sin palabras. Si antes siempre para mí ha sido admirable, hoy lo eres más. Pues tenía mucho miedo a tu rechazo, mucho miedo.
2: Simplemente, tú sabes bien que soy de mente abierta. Tú eres el que te había cerrado un tiempo atrás, acuérdate.
1: Pues más bien, hoy me vengo enterando que eres de mente abierta. Pero
2: tú dijiste, si yo tuviera un hermano así y así, mira, lo mando mucho, quién sabe a dónde.
1: Pues sí,
2: él dije, no. En cambio, si yo tuviera un hijo así o asado, es mi hijo, ¿qué hago? No puedo más que amarlo o amarla.
1: Okay.
2: Entonces, por esa razón, mi mente siempre ha estado abierta a ese tipo de cosas.
1: Pues yo te agradezco mucho por ser como eres, por lo que me acabo de enterar hoy, por tu apoyo. Eres increíble, eres admirable. Hoy lo eres más para mí.
2: Solo trato de ser un padre para todos ustedes. Entonces, tú mismo has visto el sacrificio que he hecho por cada uno de ustedes, sobre todo con
1: claro,
2: este que está aquí conmigo.
1: Lo sé.
2: Entonces, ¿cómo no haya otro sacrificio más, hijo?
1: Claro, pues mira, lo que tengo que decirte ahora me cuesta mucho más.
2: Uh-huh.
1: Porque no me esperaba esto.
0: Tranquilo.
1: Claro. Pues mira,
0: vamos a salir juntos. Te lo prometo y te lo cumplo.
1: Ok.
0: No importa todos los testículos y glandes que tenga, que razón.
1: Pues soy celoso, pero bueno. Pues te quiero preguntar cómo soy el Panda Show, que esto es una broma por tu cumpleaños.
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0: ¿Una bronca? ¿O qué? ¿O cómo?
1: Lo que pasa es que, mira, yo no digo que... De hecho, a mí no me gusta la palabra fobia, porque fobia es un miedo. Pero yo pensé que mi papá sí iba a tener un rechazo, pues, hacia mí, si se enteraba que yo andaba, pues, que de alguna manera fuera yo homosexual.
2: Don Fidel, buenas noches. Habla Kimi. ¿No tiene problema entonces que yo le rasque los ojos por dentro a su hijo?
0: Es que fue claro, don Fidel, mi querido cielo, que quieres que seas feliz.
1: Sí, sea me con lo él. Toda la vida, pero
0: o sea, con él.
1: Me imaginé que sí. O sea, el requisito que mi papá siempre ha puesto, mi mamá, es que la persona con la que estamos felices, bueno, la mujer con la que estamos felices, el único requisito es que nos haga felices a nosotros.
0: Y bueno, Kim, si te hace muy feliz. Oiga, don Fidel, ¿entonces no sintió pechito cuando le dijo que era ella en lugar de él? ¿O que era un chico trans? ¿O una chica trans?
3: No, para nada.
0: O sea, que si él toma la decisión de enamorarse de quien sea, no tiene problema.
3: Nada, ninguno.
0: Oiga, pues mándele un saludo a María Luisa, que salió dentro de la broma, que está malita, ¿no?
3: Sí, sí. Malita.
0: Mándele un saludito desde acá, desde México. Mi querido Ciel, despídase de papi, adelante.
1: Papá, pues te quiero mucho, te agradezco un buen, espero no te enojes. Me dejaste sin palabras, eres admirable, eres increíble. Feliz cumpleaños, porque el día de tu cumpleaños es súper instantánea la felicitación.
2: Señor suegro, habla aquí. Feliz cumpleaños, que lo muerda. Que lo muerda. Happy birthday to you. Happy Gracias. Birthday to you. Happy birthday, daddy suegro. Happy birthday to you.
0: Don Fidel, un abrazo hasta San Francisco. Mi querido Ciel Dimmer Hermosillo, ¿cómo se oye el Panda Show?
1: A toda máquina.
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0: que se iba a poner como loco porque lo calificó como... ¿Cómo lo calificaste, carnal? ¿Como qué?
1: Heterosexual 100%.
0: Pero bueno, que sea heterosexual quiere decir que es hombre. Más bien yo creo que machista o algo así, ¿no? Porque ser heterosexual no tiene ningún...

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2: Saludo a Elizabeth. ¿Qué onda? ¿Cómo andas, mija?
3: Pues bien, aquí, saludándote.
2: Eso, como debe de ser. ¿Qué onda? ¿Qué tal tu día?
3: Pues bien, bien, bien. Gracias a Dios.
2: Como que te escucho media aburridilla, ¿eh? Como que no te fue muy bien.
3: Es que estoy triste por la broma que voy a hacer.
2: Ah, caray, a ver, a ver, a ver, a ver. Elizabeth, una broma es festejo, es felicidad, es travesura, es muchas cosas, pero ¿por qué
3: tristeza?
2: Sí, pero
3: mira, yo y ella vamos al bosque y hay temporadas que nos suben a las dos a luchar, ¿no?
2: Ajá.
3: Entonces, ¿qué tal si se desquita de la broma que le voy a hacer?
2: Ah, ¿ella y tú son boxeadoras o luchadoras?
3: Sí, boxeadoras, entrenamos juntas.
2: Mira, qué buena onda, y eres profesional, o solamente amateur, o solamente como deporte. ¿Cómo es que practican el box?
3: Yo lo hago por deporte, ella sí ya es más un poquito de profesional.
2: Mira, no, pues sí te puede romper la boca. Entonces, sí. ¿Pero por eso te pone triste?
3: Sí, ya lo he hecho.
2: Entonces, ¿para qué le haces broma? ¿Para qué te pones triste? Oye, ¿cómo se llama tu hermana, amiga?
3: Se llama Ana Milet.
2: Ana Milet, bonito nombre. ¿Qué edad tiene Ana Milet?
3: 36 años.
2: Ok, ¿y tú, Elizabeth?
3: Yo tengo 30.
2: 30 años, muy bien. ¿Y qué bromita para Ana Milet?
3: Le voy a decir que estoy en un hotel. Bueno, para empezar, mi marido está trabajando, ¿no?
2: Ah, ok. Entonces, tú tienes marido, ¿y cuántos hijos?
3: Dos.
2: Y dos hijillos, ok. Bueno, tu marido está trabajando, ¿y luego?
3: Sí. Entonces, a mis hijos se los encabía mi suegra, ¿no? Ahí va. Okay. La otra es que me fui al hotel con un chavo que ya conocía desde hace 6 meses, ¿no?
2: Ah, o sea, no con tu marido.
3: No con mi marido, no.
2: O sea, que te fuiste a echar una pelea de box a un 5 letras. Pero sí. No con tu marido.
3: No, que ahorita está trabajando, ¿no?
2: Ok.
3: Entonces, este chavo, estamos discutiendo y todo. Yo me meto a bañar y él se lleva el Blu-ray, se lleva mi ropa y todo, ¿no? Uh-huh. Entonces yo le llamo a mi hermana diciéndole que me venga a ayudar, ¿no? Porque ya el gerente ya se acabó el tiempo y ya quiere que deshabites la habitación, ¿no?
2: Que deshabites la habitación.
3: Sí, sí, sí.
2: Más bien que desocupes, ¿no?
3: Bueno, que desocupe la habitación.
2: Yo y mi hermana hacemos box.
3: Entonces, como no tengo dinero y se llevó mi ropa, mis teléfonos, todo se llevó, no tengo con qué pagar.
2: Uh-huh.
3: Entonces, pues ahí entras tú, que si no le pago, me pueden llevar hasta el
2: O sea, tú quieres plantearle a tu hermana que estás en un problema complejo, que necesitas hacer un pago y quieres que te haga el paro, ¿no?
3: Ajá, sí.
2: Okay.
3: Y como ella siempre consciente a su cuñado, entonces ella me dice, si tú le haces algo, yo te la voy a romper toda, ¿no?
2: ¿Cuánto tiempo llevas con tu maridín, con el papá de tus hijos?
3: 11 años.
2: 11 añitos, ¿cómo se llama él?
3: Rafael.
2: Ok, entonces Rafa y Ana se llevan bien, por lo que acabas de decir.
3: Sí.
2: Ok, ¿hoy hablaste con tu hermana, con Milet?
3: No he hablado para nada con ella.
2: Bueno, entonces en la historia conociste a un tipo hace 6 meses que llevas una relación extramarital, ¿de acuerdo? Recuerda que una broma es una historia, entonces le tienes que comentar, chaparrita, que hoy te reuniste. ¿Qué nombre le ponemos al tipo este con el que supuestamente te reuniste?
3: No sé, un nombre como Felipe, José.
2: Ok, Felipe.
3: Algo naco.
2: Entonces, algo naco, Felipe, no, está bonito. Algo naco, Filiberto, ¿te late? Filiberto, si quieres algo naco. Bueno, tú y Filiberto se conocen, tienen una relación, hoy fuiste a un encuentro con él, pero hoy le dijiste que era pues prácticamente la última ocasión porque tú te sientes mal con Rafael. Él te decía, no, chaparrita, no me dejes, que mira, que vamos a hacerlo con cuidado, ya llevamos 6 meses, tú le dijiste, no, te metiste a echar un chapuzón y cuando saliste, soquito loqui. No ropa, no teléfono y aparte se llevó cosas del hotel, como dijiste ahí, el aparatito del Blu-ray. Entonces ahí es donde viene la parte del gerente, donde tienes que hacer un pago. ¿De cuánto decimos que hay que hacer el pago, mija?
3: como unos 8,000 pesos, ¿no?
2: Ah, que caray, porque... pues, ¿el Blu-ray de qué era o qué? ¿O cómo?
3: Porque pedimos, bebidas, preservativos, cositas, ¿no? Para comer, para divertirnos.
2: Pero 8,000 es mucho, ¿no, mija?
3: Pero es un acuerdo que va a llegar el gerente con ella, ¿no?
2: Aquí la idea es de que pague al Ministerio Público. ¿Tu hermana tiene billete o no?
3: Pues sí.
2: Bueno, pues aquí el rollo es que pague, o sea, porque si no te vas al Ministerio Público. Ok, entonces tienes 30 años, ¿cómo eres físicamente, mija?
3: Soy delgada, alta, nalgona, chona, más o menos bonita.
2: Ay, mira la presumida, ¿eh? ¿Eres morenita o güerita?
3: No, soy apiñonada.
2: Ok, perfecto. Pues te late que entre primero a hacer el planteamiento el gerente del hotel, ¿te late? Ahora, ¿por dónde vives tú, chaparrita?
3: En Iztapalapa.
2: Bueno, entonces, ¿y tu hermana vive en dónde?
3: Igual en Iztapalapa.
2: Bueno, pues tiene que ser un hotel ejecitos. ¿En dónde? Como a una hora.
3: Por Miramontes.
2: Ok, me parece perfecto. Entonces empiezo yo el planteamiento y armamos la machaca. 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
2: Broma, excelente.
3: Bueno.
4: Sí, pero es que aquí tiene que ser como son las cosas, señora. Yo entiendo la situación. Sí, bueno, ahí puedo encontrar a la señora Ana Milet.
3: Sí.
4: Mire, habla el señor Manrique. Soy gerente del hotel El Benidorm aquí en Calzada de las Bombas. ¿Usted conoce una mujer 30 años de edad de nombre Elizabeth?
3: Sí.
4: ¿Qué relación tiene con usted?
3: Es mi hermana.
4: Ah, mire, le hago el planteamiento. Estamos aquí en la habitación 204. Ella vino junto con un caballero que abandonó ya la propiedad. Ella hace una narrativa de que tuvo, pues, una riña, una discusión con esta persona que ocupó la habitación durante 3 horas. Pero nos topamos con la sorpresa de que este acompañante, que según dice Elizabeth, de nombre Filiberto, se fue de la habitación llevándose su equipo celular, despojándole su ropa, y algunas pertenencias de la habitación, como es el aparato de Blu-ray, llevándose cosas de la misma habitación. Nosotros estamos tocando a la puerta porque pues ya pasó el tiempo permitido. Ellos pidieron lo que es alimentos al cuarto, botella de vino, cervezas, algunos preservativos, y la cuenta son de 6,580 pesos. Ella nos está pidiendo y estoy otorgando lo que es una llamada para precisamente poder pedir apoyo y liquidar esta cuenta. ¿Me permite comunicársela? Nada más le pido que se comporte, si es tan amable. Yo no le estoy ofendiendo. ¿Cómo no? A ver, le habla, creo que está bastante molesta. Le habla a la persona.
5: ¿Papá? ¿Qué pasó? Es que estoy en un hotel y la neta,
3: tú te chingas con pendeja. Yo apenas voy al box. ¿Cuántas putas veces ya le puse el puto cuerno al Rafa? Te pasas de pendeja. Ahorita le voy a ir a decir a mi mamá, ¿en qué puto hotel estás?
5: Pero es que
3: nada, Elizabeth, siempre lo mismo contigo.
5: Hermana, te platico.
3: No, sácate la chingada. Ahorita te voy a ir a romper tu madre, por pendeja.
5: Pero es
3: que... lo mando a estar ahí, esa pinche calenturienta, nadie.
5: Primero, no.
3: ¿Es pendeja o qué?
5: Es que
3: siempre soy yo, siempre soy yo. Si no eres tú, es la otra pendeja. Y yo estoy hasta la madre. Yo no voy a pagar mi madre, ¿sabes? Es como si te pegue la puta gana.
5: Pero es que ayúdame, porque si no me van a llevar.
3: ¿Por qué te vienen? Es lo que quieres, ¿no? Ahora sí que te den hasta por el culo, pues ahora sí que te den hasta por el culo, cabrona. Ya estuvo bueno.
5: Es que conocí a Filiberto y me enamoré de él, pero pues es que él quería que dejara a Rafa y ya no pude y peleamos y se llevó mi ropa, mi teléfono, mi celular.
3: No tiene para pagar el hijo de chingada.
5: Pero es que mira.
3: Aparte de que te cogió, te robó la ropa, teléfono y qué más. Y también dicen que aparatos del hotel, no mames, Elizabeth.
5: Es que, de hecho, hoy le dije que hoy nos
3: iba a ver. Deja de llorar.
5: Es que, escúchame.
3: Es que deja de llorar, Elizabeth. Siempre dices la misma cabrona. Es que no iba a decir una mentira. Yo iba a ir al box. Tengo que entrenar en box. Y ahorita voy a ir con mi mamá. Me voy a salir.
5: Escúchame, porque Rafa no sabe que estoy aquí. Ya no está
3: aquí. No, mira, no te preocupes. Yo le voy a decir a mi mamá y mi mamá que se encargue. Si te rompe la madre, te pendeja. Ya es chingo. No, qué chingo, mamá. Que tienes el invento, Humberto. ¿Quién sabe qué piche?
5: Me metí a bañar y cuando ya salí, ya no estaba ni mi ropa ni mi tanga, nada. No estaba nada.
3: No mames, Elizabeth.
5: Se llevó mi ropa para que me metiera en problemas. Y no es justo, porque tengo que pagar ¿cuánto? Y ahorita el gerente ya me está jodiendo. Llega con él. Ven a pagar.
3: Así como estás, se monta en la puta sábana que te lleven a la chingada. Es lo que quieres, ahora te chingas por pendeja.
5: Es que se llevó mi teléfono. ¿Y qué tal si ese Filiberto le llama?
3: Búscale,
5: ya me invento. No, ayúdame, por favor.
3: ¿Tú tienes la cita? No, tienes la culpa porque tú decidiste estar así y tú decidiste agarrar y cambiar.
5: Mis hijos están con mi suegra. ¿Me vas a ayudar, sí o no?
3: No, mi madre, fue a chingarte por pendeja. Eso es lo que querías, pues órale. Pues estuvo buena la cocina, ¿no? Pues ahora chingate.
5: Ya me van a llevar, ya te sé.
3: Sí, que te lleven a la que te lleven a Santa Marta, que te lleven a donde se te tengan que llevar. Yo no voy a meter las manos. Yo nada más voy a ir con mi mamá y le voy a ir a decir. ¿Qué dime, madre? Se rompe mamá, eres por pendeja.
5: ¿Me ayudas o no?
3: No. Y si te van a acusar de robo, Elizabeth.
5: ¡Ah, tengo una toalla y todos me están viendo!
3: Si no hubieras agarrado la toalla, me hubieras agarrado una pistola, ¿vale?
5: Es que me van a llevar el EPP y le van a llamar a Rafa, ayúdame, por favor.
3: Pues que te lleven.
5: ¿Por qué eres así?
4: A ver, señor, estamos a ver si vas a ser liquidada la cuenta o no. Ya mi compañero le llamó al Ministerio Público.
3: No se preocupe, de hoy
5: soy
3: mi mamá.
5: Que lo haga. Soy la primera.
3: ¿Me puede mandar la dirección o me puede decir el nombre del hotel, por favor? Yo soy nosotros llegamos.
4: Mire, señora, la he escuchado bastante molesta. A mí me apena mucho. Entienda que es mi trabajo.
3: No, sí, yo no sé qué es tu trabajo.
4: Yo aquí...
3: también usted entienda la situación... También dile una pinche sábana de esa pendeja para que se envuelva ahí.
4: La sábana la tiene, ella no está desnuda ni mucho menos. Lo único que no tiene es su ropa. Aquí el problema es que ahorita que vengan las autoridades y nosotros le entreguemos al Ministerio Público, pues sería impropio que llegara al Ministerio Público sin su ropa. Ahora, según ella me cuenta y lo que le apremia es que ella es casada, según entiendo, ¿no?
3: Ajá.
4: Porque el equipo celular fue hurtado por este tal Filiberto, entonces también le preocupa que el marido le marque, ya temas muy personales. Aquí lo único para lo que yo estoy cediendo y estoy platicando con usted, ¿está en posibilidades de liquidar la cuenta?
3: Sí, la liquidaría, pero ya se pasó de la raya, perdónenme. Si es necesario que se la lleve
4: el MP. No, es que sea necesario, lo que procede.
3: Que proceda.
4: Es que es lo que procede.
3: Si procede o no procede, hay una ley que se llama amnistía. Y ella es una delincuente.
4: Ah, caray, pero esto de la amnistía es para otro tipo de cosas, ¿no? Pero mire, yo no me voy a poner a discutir con usted en leyes si procede o no procede.
3: Pinche madre.
4: Y si tiene antecedentes o no su hermana. Aquí lo único es muy claro. Se paga la cuenta, viene usted, se liquida, le trae ropa, será en efectivo, con tarjeta de crédito, o nosotros procedemos, nosotros estamos en lo que es Calzada de las Bombas, número 425, se llama el Hotel Rapidín, entonces nosotros aquí estamos para servirle. Ahora, nada más dígame qué procede. No le escucho, si me habla fuerte, por favor, no le escucho.
3: Que procedan, si es necesario, que procedan, porque yo no le voy a ayudar a mi hermana. Es mi hermana, pero yo no le voy a ayudar. Ya le ayudé muchas veces y siento mi agarra de defenderse.
4: Ah, entonces ya tenía antecedentes de repetir este cuadro, de tener relaciones fuera de su matrimonio, según entiendo.
3: Esa no es la educación que mi madre o mi abuela nos dio.
4: Es que mire, ahora quiere venir a dar clases de moral para evadir el pago de la cuenta y no se trata de eso.
3: No
4: se trata de eso. Mire, la señora me dice que tiene un par de hijos, no sé las edades, pero dicen que está con la suegra. El marido está pues trabajando, posiblemente la esté buscando porque el equipo celular se la llevó.
3: El marido pague la cuenta, pague la deuda. Al final, eso es lo que ella quiere.
4: Pero si esto ya está hecho un desmadre, entonces usted está propiciando, provocando que se destruya la relación de su hermana.
3: ¿Quién quiere que agarre y que tape todo lo que está pasando?
4: No, y debo entenderlo, porque a lo mejor su hermana es una mujer mal cogida que necesita otro hombre.
0: ¡Oh,
4: que
0: Dios!
4: Les hace eso. Por eso es que Filiberto pues tenía una relación de amante por durante 6 meses. Pero ya es un tema que a mí no me compete aquí. Es paga o no paga o le entrego ante las autoridades y que ya el Ministerio Público determine. O sea, se acabó, no es la primera vez. Esto nos pasa muy seguido.
3: O sea, yo no voy a estar gastando o quitando un dinero de para mis hijos para ayudar a esta pendeja.
4: ¿Y por qué se dirige así de su hermana, como estúpida?
3: Porque es nuestra hija. Al menos vas a poner los cuernos que alguien que valga la pena, no que te robe.
4: Entonces usted como damita, como mujer y como hermana debe de solidarizarse. Y estuvo aventándose unos palos. Bueno, aquí no vamos a hablar de moral. Aquí es que la persona se enojó porque, según me cita Elizabeth, ya estaba terminando la relación. E incluso ahora era su último palo. Él se molesta, no quería dejar de ser, pues, digamos, el amante. Y bueno, debe de entenderla.
3: Hay que ir al hotel con Cristiana. Okay.
4: Debe de entenderla, mire, aquí está llorando. De hecho, me está pidiendo hablar con usted, que se la comunico.
3: No, señora,
4: no dice que yo no puedo ayudarle. Yo ya le ayudé hablándole a la persona que
3: me dijo. Por favor, denme ayuda. Te lo pido, por favor. Por favor, me arrodillo si quieres.
0: Y ahorita me estoy arrodillando.
3: Nadie te va a ayudar. Nadie te mandó. Y marqué mi cerroja, ya le dije. Y ahorita está enojado. Y ahorita ya salió del trabajo. Yo ya le dije. Ya viste a tu sobrina.
5: Te pago la cuenta, por favor.
3: No, ¿cuál cuenta, pendeja?
5: Te pago la cuenta, por favor.
3: Por favor. Mira, Elizabeth, yo te ayudaría con mucho gusto a ir al que está en un hotel que se llama Rapidín.
5: No quiero llegar al FC, por favor, ayúdame.
3: Deja de llorar, chinga. Siempre toda tu pinche vida se ha sido tras llorar.
5: Por favor, por favor, a ver,
3: escúchame. ¿Por qué no le mandas eso a mi mamá?
5: Escúchame, ¿me escuchas?
3: ¿Sí?
5: Mira, ya van a traer a las autoridades. No quiero que me lleve, por favor, ayúdame. Es que tú sabes que estoy arrepentida, por favor. Es
3: ay, no, ¿Tú me vas a arrepentir?
5: ¿Y Liberto me bajó la
3: estoy hablando, chingada? ¿No te viene el rabo o qué? ¿A huevo tienes que ir a buscar afuera?
5: Es que soy de las personas que me gusta mucho el sexo.
3: ¿Te gusta mucho el sexo? Ya decía yo que yo no era una puta. No, dice que me le estén rapidín que las bombas no se... ¿Vamos?
5: Por favor, gorda. Mira, por favor, te lo pago con intereses.
4: Bueno, ya llegó la unidad 0.
5: No, por favor.
4: Si me permite, por favor, señora. Entregamos a las autoridades, ya llegó la unidad 04580 aquí de la alcaldía de Tlalpan. Nosotros vamos a proceder a hacer la entrega.
3: Y yo estoy aquí en Papalapa, Liz.
4: Ah, bueno, no lo sé, pero nosotros estamos en Tlalpan. Va a ser remitida al Ministerio Público número 12. Entonces, bueno, pues ya le hablará el Ministerio Público y le dará parte para ver si ayuda a su hermana. Yo le agradezco mucho que me haya atendido la llamada. Muchas gracias. ¿Me puede responder cómo se oye el Panda Show, que es una broma de su hermana?
1: ¡A toda máquina!

0: De tarima pendejo, no te bajó.
1: Oye, Ana Milet, ¿qué se siente tener un cuñado que no le cumpla a su hermana? A ver, habla, estabas bien sabrosita, a ver, órale. Ya no sabes ni qué decir, ¿verdad, mugrosa? Pero no. Qué gacha te oíste con la hermana, ¿no te cansaste de insultarla? De no bajarla de cascos ligeros.
2: Es que yo soy la hermana mayor y yo soy la que siempre está ahí con ella. Pero ahorita me piden una cantidad de 6,000 pesos, pues ¿de dónde quieren que la saque?
1: Ah, no, tú dijiste que te sobraba lana. Eso dijiste.
2: Claro, 6,580. Voy el chamaco, no hay pedo.
1: Oye, ¿sí te imaginaste a tu hermana ahí poniéndole con otro güey?
2: No, lo que me imaginé es de que el de recepción la estuviera viendo encuerada. Bueno, al menos iba a dar un buen taco de ojo la pendeja, tiene buena nalga y buena chichita.
1: Eso dijo, porque cuando le pregunté cómo eres, me dijo, no, soy nalgona y chichona. Y yo dije, ¡ah! No sé, la verdad. Oye, que por cierto, yo ya la andaba cagando porque al principio te dije Benidorm y después te dije Rapidín del hotel. Y dije, ay, pendejo, a ver si no me cachas. Pero no, estamos enganchados. Elizabeth, dile por qué la broma a tu hermana, adelante.
2: Para si un día lo llego a hacer, que me rescate. No lo hago muy
3: bien. Te mando a la verga.
2: Neta, no lo hago, te lo juro, porque. Pero sí se pasó de lanza, te pasaste de lanza. ¿Otra vez salvándote? No manches. Imagínate. Llega a escuchar Rafa la broma por internet. ¿Qué va a decir? Ah, no manches, te pasó de lanza.
1: Sí, porque te quemó, ¿eh? ¿En qué te ha ayudado? ¿En qué te ha salvado antes, Elizabeth?
2: No, en nada. Es lo que yo pensaba que iba a decir, no. ¿Cómo crees que tú y yo casi soy una santa, la neta, no? No como mis otras hermanas, o sea, ella sí, a ella, a mis hermanas, una de mis hermanas, a ella, mi hermana, esta Namila, la fue a sacar de un hotel, a ella sí.
1: Ah, o sea que yo hubo un antecedente con una hermana.
2: Sí, me echó la bolita.
1: Razón. Oye, ¿y cómo estuvo esa ocasión?
2: Tengo miedo que me la rompa cuando me vea, ¿eh?
1: ¿Pero fue con un novio tu hermana o también andaba poniéndole los cuernos al marido?
2: No, ella sí se fue con el novio. Ajá. Pero estaba en Tlalpan, en uno de los hoteles de Tlalpan. Entonces me marca a las 3 de la mañana y dice, gorda, es que este güey me pegó. No, pues yo llegué y... Así que me lo tuvieron que quitar.
1: Ah, neta, ¿pero fue en los hoteles de Tlalpan, dices? Ajá. ¿En dónde?
2: No sé cómo se llama, pero sí fue en Tlalpan. Por eso le dije, no mames, yo estoy hasta de Tlalpan y yo estoy acá en Iztapalapa.
1: Ay, pues no sé, pero la neta, ustedes se oyen a toda madre, barrio, barrio, barrio. Qué buena onda. Pues oye, pues te mando un abrazo enorme, Elizabeth y Ana Milet. Díganme, ¿cómo se oye el Panda Show?
2: A toda madre. Máquina.
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3: Panchito, ¿cómo estás?
4: Camisa 24, aquí como todo, igual que al Panda, soy bien gordito y panchonchito.
3: Eso, acá la camisa 25, platícame, ¿para quién la bromation?
4: Para mi señora esposa.
3: Órale, ¿qué se llama?
4: Imelda.
3: ¿Y qué bromita para Imelda, Pancho?
4: Pues una bromita de que... Pues ya sabes que andábamos de tremendo y ahora ya nos portamos bien. Yo le pregunté que ya nos portamos bien, ya bloqueamos todas las chicas. Y casualmente ese día una me marcó, Pandita, y de ahí viene la broma.
3: Ándale, pues, ¿cuánto tiempo llevas con Imelda, Pancho?
4: 28 años, Pandita.
3: Ah, caray, ya toda una vida, pero mencionaste ya me porto bien. De estos 28 años, ¿cuántos años te portaste mal?
4: Híjole, Pandita, si te digo no vas a creer, ni hijo.
3: No, pues no sé, pregunto.
4: Todo el tiempo que me porté mal, pero ya dejé todo eso, Pandita.
5: ¡Oh, Dios!
3: ¿Y hace cuánto tiempo que prometiste ya no portarte mal?
4: Pues de enero para acá ya prometí ya hackear a todas, bloquear a todas, ya portar a echarle ganas a mi matrimonio.
3: O sea que de 28 años llevas 28 años. Apenas de enero para acá, o sea... Llevas 5 meses portándote. Y bueno.
4: Correcto, Pandito.
3: ¿Y qué bromita del Día de las Madres para Imelda, Francisco?
4: Pues hace 8 días me marcó una chica que se llama Emi.
3: Ajá.
4: Y ya la bloqueé yo, ella se dio cuenta quién es. Y digo, no, es una, es mi hermana, le dije, es mi hermana. Me dice, ¿cómo tu hermana? A ver. Y agarró el teléfono y no, no era mi hermana.
3: No manches.
4: Era la tan mentada Emi.
3: ¿Y cómo la tenés rotulada en el teléfono?
4: Como Emi.
3: Ok, ¿y leyó los mensajes?
4: No, nomás vio la llamada y ya me empezó a insultar, diciendo de cosas, nada, que es una desperdicia, que ya es un grosera Pandita, para que te pude escuchar.
3: Ok. ¿Y qué le comentaste tú?
4: Pues que yo mando, que sea una de mis chavas y que de las chavas que andaba yo, pero pues yo ya no quiero saber nada de ella y yo prometí desbloquear todas y que pues ella también dice, no, que ya te portas bien, que prometí desbloquear a todas, pues no las bloqueas, tienes a ella desbloqueada.
3: ¿Y qué le respondiste?
4: Yo le dije, no, pues es que ese número se me olvidó, yo creo que se me pasó bloqueado, pero ya la bloqueé, ya la tengo bloqueada, no quiero saber nada de esa persona.
3: Bueno, entonces la idea es, con este antecedente de hace una semana, ¿de qué se trata la bromita, Francisco?
4: Pues le voy a decir que tengo un hijo con ella, con Emi, y que ella, Emi se va a ir a trabajar al extranjero y que pues me parece era la llamada para localizarme ella, para que ella quiere que me haga responsable de mi hijo, para que se lo lleve... A la casa, me lo llevo yo a mi casa, yo responsable con mi esposa, lo cuido ahí en la casa.
3: Entonces es, a ver, Imelda, ¿te acuerdas de la llamada de hace una semana de Emi que te dije que ya no? Lo que pasa es que tengo un hijo con ella se tiene que ir y me lo va a dejar, entonces quiero negociar o quiero decirte que te lo voy a llevar.
4: Exactamente, sí.
3: Esto se pone bueno, las bromas están en el Panda Show.
5: Hola, Pandita, te mando un beso súper grande, yo, Violeta Isabel, soy tu

0: tu broma por WhatsApp. 553-726-3482.
1: Bueno.
2: Hola, Inés. ¿Qué es?
1: Viendo la televisión.

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1: Vete a la chingada, ya varias veces te lo he pasado.
2: ¡Oh, Dios!
3: Por favor, con insulto no vas a llegar a ningún camino, por favor, haz usted las cosas bien, Imelda.
1: Vete a la chingada, yo no te acepto con ningún otro niño, ¿sí? Ya cuántas putas mamadas me has hecho, entonces ya vete a la chingada.
3: Mira, Imelda, el niño es mi hijo, entiendo que no lo puedo dejar solo, es como si fuera
1: tu hijo. ¿Y qué quieres que yo haga? ¿Qué quieres que yo haga?
3: Pues yo quiero que tú me apoyes nada más, apóyame, yo te voy a apoyar en todo.
1: Te voy a apoyar en todo. ¿En qué me vas a apoyar? No hables mamada.
3: Ok, me voy a la chingada, dime. Pero si es un niño, entiéndelo, hazlo por el niño, no lo hagas por mí.
1: Pues es tu puta calenturienta, tú y esa puta vieja.
3: Pero te estoy diciendo, yo no estoy haciendo nada malo, eso fue pasó anteriormente, cuando yo andaba de canijo, eso ya hace 4 años, el niño tiene 4 años.
1: Ay, vete a la chingada, no me importa, si tengas 1 año con el niño, no me importa.
3: Yo te prometí este año que ya me iba a dejar de las mujeres, ya lo hice, ya lo cumplí, tú lo has visto, por eso ya bloqueé todo. Me he portado bien, nada más que a la gente le faltó esa llamada de bloqueo y ella me localizó de esa forma, por eso lo dije a ver, porque yo te vi, ni sabía nada de ella. Y te lo dije bien claro ese día que me marcó, y yo no sabía nada de ella. Y me marcó y yo no sabía, ya luego por eso la bloqueé, por eso me puse nervioso y pensé que era mi hermana.
1: Vete a la chingada, yo ya no voy a soportar otra cosa así, Francisco, ya estuvo suave.
3: Sí,
1: tienes razón, el niño no pidió nacer el niño. Todo por hablar tú de pinche pito fácil y la otra puta zorra.
3: Pero entiende, es un niño, entiéndelo, por favor. Ahora el niño ya se llama Tony, no tiene mi apellido, pero quiero que le pongan mis apellidos. Le puedo poner nuestros apellidos porque ella no lo ha registrado, porque es de un pueblito.
1: ¿Qué no le voy a poner mis apellidos?
3: Es más, se puede llevar con nuestros hijos, con Nathan, con mis nietos, los chiquitos, puede juguetear con este chiquito. Tú no lo vas a cuidar, no vas a estar jugando con mi niña, está grande, tiene 4 años.
1: Yo ya no estoy para batallar con un hijo más tuyo.
3: Sé que ya no vas a aportar más que haga, pero ya no te vas a dejar más nada. Es lo único favor que te pido en mi vida, por favor.
1: ¿Cuántos jamás putos te voy a fallar? Favores me has pedido? ¿Cuántos?
3: Es el último, por favor, apóyame. El niño no tiene la culpa, ese niño no puede sufrir, flaca. Yo nada que ver con su mamá ya, ella se va a ir a Estados Unidos. Ella ha dicho que me va a apoyar allá para
1: cómo mandar
3: dinero
1: para sacarlo. No creo que no tengas nada que ver con esa pinche vieja. No creo.
3: No tengo nada que ver.
1: Conociéndote, Francisco, no mames.
2: ¡Oh, Dios!
3: No, podríamos hacer planes, flaca.
1: Huevos hubieras tenido para decirme desde esa vez. Entonces, pendejo, tú nada más.
3: Por eso ahorita no he llegado a la casa, porque ella me está hablando y la verdad es que estoy ahorita con ella. Estamos aquí en la central y ella no se va, de hecho, yo me lo quiero llevar ahorita a la casa.
1: Pásamela.
3: Deja llevarlo más a la casa, flaca, por favor, estoy aquí en la central y ella se va ahí, de modo de dejar al niño en la calle.
1: Pásamela para hablar con ella.
3: ¿Cómo te la va a pasar? Ella está ahí sentada en la sala y yo no quiero saber ya nada de ella, no va a estar apoyando a los niños, por favor.
1: Pásamela para hablar con ella.
3: Es que estoy enamorado de Tony, mi hijo, lo quiero mucho a mi hijo. Lo quiero igual como tus hijos, igual, el igualito lo va a respetar, lo quiero igual. Y Melda, yo no te lo dije antes, fue por tu reacción como eres, por eso no te lo había dicho yo antes, el día que marcó por teléfono. Ve cómo te estás poniendo ahorita que no estamos de frente. O eres un angelito, el niño no tiene la culpa. La culpa la tuve yo, ya la regué.
1: Pues sí, ya lo sé, ya la regué con esa puta mamada, ¿sabes? Ya la regué,
3: por eso, ya la regué, pero ya no hago nada, eso fue hace 4 años, yo te dije, o sea, yo ya me he portado bien, tú lo has visto.
1: Pues te vas a dormir en otro lado, porque en mi casa no entras con él.
3: ¿Pero por qué, flaca? No seas así, es mi hijo. Siéntate, el corazón es como si fuera tu hijo, tus hijos que tienes ahorita.
1: Vete a la chingada, siéntate el corazón.
3: Llegando a la casa, yo hablo con mis hijos tocando del tema, yo ya los hago saber, por favor, te estoy diciendo las cosas como son, por favor.
1: Sí, ya me lo dijiste.
3: ¿Me estás cerrando las puertas, flaca?
1: Sí, te las estoy cerrando porque mi casa se respeta, ya te dije, 28 pinches años tirados a la basura, tanto estaba tirando la madre.
3: Todo lo que hemos hecho, la casa, la construí, los carros, todo lo que he hecho, ¿lo vas a tirar a la basura, sí?
1: Pues sí, sí lo voy a tirar a la basura. Más bien tú fuiste el que lo estás tirando.
3: No, por eso, a ver, yo me rajé la madre para construir la casa, bien, y todo lo que hice, los carros, todo, y ven, tú vas a tirar todo eso, no vas a hacer porque sí, flaca.
1: Nada más tú, ¿y yo qué? No me hagas con tus pendejadas, porque yo también
3: por eso,
1: la fallé.
3: Hazlo por
1: yo
3: el niño, no lo hagas por mí, yo ya me porto bien.
1: Levantar las pinches bardas.

0: entonces no estés chingando la madre. ¿Sabes qué? Ya no cuentes conmigo, no vengas a mi casa.
1: A ver, tú sabes que el padre es el que engendra y una madre, es una madre que está educada bien, los niños, tú has educado a mis hijos bien, los has sabido sacar de carrera, ahí está mi hijo, ya está como una carrera, todo. Tú no apóyame nada más, ayúdame a educar a mi hijo igual. Esa persona que es mamá de mi hijo no sabe educarla, por eso va a ir a Estados Unidos, a extranjero y vive de un pueblo. Ahí echame la mano, la que yo todo el mundo te va a fallar. Yo tengo que no estoy portando bien desde enero para que yo esté echado, ya le gana.
0: Sí, yo batallé mucho, Francisco, y te he soportado bastante
1: cosas. Y tú serás la mamá que educarás, flaca.
0: Son mamadas lo que haces tú.
1: Pero por el lado que va a llegar un angelito más a la familia, flaca. Va a crecer la familia. Es más, le vamos a poner tu apellido si quieres.
0: No quiero que le pongan mis apellidos.
1: Un hijo es una bendición, tú bien lo sabes, los hijos que tenemos, flaca.
0: Ya lo sé. Y ya te dije que yo ya no te voy a volver a soportar una pendejada más.
1: Una, por favor, te lo pido,
0: no,
1: por favor.
0: No, ya no, Francisco.
1: Eso fue hace 4 años, hace 4 años sabes que andaba yo de canico. Ahora me estoy portando bien, por favor. Yo no lo he hecho, yo no lo hice de propósito.
0: Ay, sí, no lo hiciste de a propósito, ¿no? Pero mientras te lo estabas cogiendo ahí, sí, no decías, no lo hago a propósito.
1: Te lo juro, te lo juro, te lo juro, te lo juro que tú eres una excelente mujer, entiéndalo, por favor, flaca. Es una madre buscadora que sabe dar lo mejor a un niño.
0: Soy una pendeja por tantas pendejadas que te he aguantado.
2: ¡Oh, Dios!
1: No digas eso, flaca, por favor. Flaca, por favor, hazlo por el bebé. El bebé no tiene la culpa, por favor. Yo soy de mis errores, todas las culpas fue mía, todos mis errores.
0: Ya lo sé, ¿y está pasando lo mismo que con la Elisa?
1: Flaca, si no te lo había hecho esto antes, para por miedo, pero ve ahora tus insultos, me das, ve ahora tú lo habías hecho antes, ¿cómo me ha pasado? Ándale, flaca, por favor, hazlo por el bebé, ya sabes, tu mamá, está aquí en la ciudad, por eso no he llegado a la casa todavía. Estoy aquí en la central camionera, por favor. A rato, a usted es una cosa, flaca, a rato llego a la casa, llego con ella, hablamos bien juntos ahí con él.
0: Ya no quiero hablar contigo ya.
1: A rato llego a la casa, flaca, muy bueno, llego con él, llego ahí en la casa como una hora.
0: No, no quiero
1: está
0: que
1: bien chiquito, flaca, está bien chiquito, apenas sabes, ya es güerito.
0: A mí no por me favor. Importa que sea güero o sea moreno, a mí no me importa.
1: Por favor, hazlo por él.
0: No digas mamadas, Francisco, ¿cómo crees que me siento?
1: ¿Sabes qué es lo único que sabe decir, flaca?
0: ¿Qué?
1: ¿Y cómo se escucha el panda? Yo te hice una broma, te amo, te quiero, flaca.

0: Oye, estabas bien encanijada. Bueno, creo que sigues bien encanijada, ¿verdad?
1: Sí, estoy temblando del coraje.
0: Oye, a ver, pero espérame, ¿28 años este hijo de la chilindrina portándose mal?
1: Pues casi, casi, panda.
0: No, es que eso me dijo. O sea que apenas de enero para acá es cuando ya te juró portarse bien y... Pero prácticamente 28... ¿A cuántas le has descubierto, Imelda?
1: Híjole, pues, si yo te contara que
0: ya
1: te perdí la lista.
0: Por eso es que esto no se te hizo nada extraño, ¿verdad?
1: Sí, ya estaba yo hasta temblando, panda, en serio.
0: Pero te digo una cosa, digo, la verdad muy enojada, pero yo estoy seguro que hubiera recibido esa criatura y hubiera sido una excelente mami. Me cae que no me equivoco. Me cae. No sé por qué eso intuyo, pero bueno, esto fue una bromita. Francisco, dile por qué la broma. Imelda.
2: Porque la King el 20 de mayo cumple su año, los 50 años, pandita, y felicidades.
0: ¡Maches! ¡Neta!
2: 50 años cumple el 20 de mayo.
0: O sea que esta va a ser una broma de Happy Birthday.
2: Yes, le llega la madre y su cumpleaños.
0: ¡No manches! ¡50 añitos! ¡Pandita, Hijo, ¿y qué? ¿Y cómo va a ser el festejo de los 50? Porque los 50 no se cumplen toda la vida.
2: Es correcto, vamos a hacer su felicita allá afuera de la casa, pantita, estás invitado, tú nomás dices y te mando la ubicación.
0: Órale, oye, ¿cuántos hijos tienen?
2: Tenemos 3.
0: ¿Pero de ustedes?
1: Son 4.
2: Sí, bueno, son 4 en total.
0: A ver, pero entonces, ¿cómo está ahí el asunto?
2: ¿Cómo está el asunto? Sí, tenemos a... Para el número más grande es Jonathan, luego Melanie, luego Stacy y el último Daniel.
0: ¿Pero los 4 son de ustedes o alguno es de alguno de los dos?
2: No, de los 4 son de nosotros nada más.
0: Ah, entonces tú te acordabas nada más de 3, mira qué buen papá.
2: Bueno, es que dice ella, como ella siempre dice, mi señora esposa, que es más padre que el jefe que cría. Dice, son tus hijos que lo estás criando. No sé si te ayudaron, ahí va, ándele.
0: Oye, neta, preciosa.
2: Mujer, patita, ojo, ¿eh?
0: Oye, y neta, me equivoco, al final de cuentas si hubieras aceptado ese niño, ¿no?
1: Sí, panda.
0: Ay, tienes un gran corazón. Chiquita, ay, mira, no te conozco y ya me enamoré de ti. Neta, neta, neta, neta del planeta. Es más, mira, vamos a hacer una cosa, como es un día especial y aparte en 10 días es tu cumpleaños y Francisco te hizo pasar un mal sabor de boca. ¿Tienes teléfono celular, Imelda?
1: Sí.
0: ¿Y puedes bajar la aplicación de Claro Música?
1: No sé, panda.
0: Bueno, sí, no sabes, bajar. pero Francisco, tus hijos te van a ayudar a que bajes la aplicación de Claro Música. 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
0: 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Francisco, despídase de su mujer.
2: Adiós, Laquita. A rato llego a la casa. Yo voy para allá, para la casa. Te amo, te quiero mucho, tú lo sabes. ¿Va?
1: Sí, ahorita te llego y vas a ver cómo te
2: llamas. Ah, perdón, amor. Te amo, para que escuche el radio que ya me porto bien. No tengo miedo a nadie. Te dije que tú eres la única de mi corazón. Todo el mundo se entera, no nomás aquí en México. En todo el país, escucha todos los países.
0: Bueno, pues, ¿va? Familia, Imelda, Francisco, díganme cómo se oye el Panda Show.
2: A toda máquina.
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